0: Las mariposas saborean la comida con sus patas, detectando si una planta es apta para poner sus huevos en ella.
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2: Son las 6:00 p.m, tiempo del centro de la República. Los maestros de la coordinadora por fin se fueron, pero se salieron con la suya. Esta madrugada, la Coordinadora Nacional de los Trabajadores de la Educación levantó el plantón que mantuvo por más de 19 días en el Centro Histórico y dio por terminada la huelga nacional. La decisión la encabezó la sección 22 de Oaxaca y terminó por arrastrar al resto de las secciones. Dicen que no es una derrota, que solo van a reorganizarse y que podrían regresar con más fuerza. Pero no se van con las manos vacías. La Comisión Única de Negociación informó que logró avances en su pliego petitorio, aguinaldo de 90 días, homologación de prestaciones, becas para hijos de maestros, recontrataciones, no habrá descuentos salariales por la huelga y quizás lo más importante, un bono millonario ofrecido por la Secretaría de Educación Pública. Hoy Mario Delgado se confesó y dijo que fueron 800 millones de pesos los que se dieron. Lo curioso es que después de semanas de bloqueos, de paralizar parte de la capital, de amenazar con boicotear el mundial, los maestros no consiguieron la abrogación de la ley del ISSSTE ni lograron echar abajo las reformas educativas que eran sus principales banderas. Al final, lo que sí hubo fue 800 millones de pesos, bonos y prestaciones. Por eso la pregunta es inevitable. Si el movimiento y las demandas de la CENTE siempre han sido por una transformación magisterial de fondo, ¿por qué este asunto terminó resolviéndose con dinero? Muy buenas tardes, yo soy Juan Pablo Pérez Díaz y esto es Fórmula Noticias.
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2: La noticia no descansa y yo le agradezco mucho, pero muchísimo que nos acompañe a través de esta, la señal de Grupo Fórmula. Yo soy Juan Pablo Pérez Díaz, saludándole hoy y como siempre, a nombre de todas y todos los que hacen posible este espacio. Hay mucho, pero mucho para contarle, compartirle, platicarle y debatir en esta tarde de fin de semana. Estamos transmitiendo en estos momentos, como siempre, en vivo desde la Ciudad de México para toda la República Mexicana, a través de todas, pero de todas las estaciones de Grupo Fórmula en cada rincón del país. También nos vemos por Telefórmula en los distintos sistemas de televisión, plataformas digitales. En vivo en estos momentos también en YouTube a través de Grupo Fórmula y los comentarios, como siempre, a través de mis plataformas Pérez Díaz MX, Pérez Díaz MX en la que usted prefiera. Hoy es el sábado 20 de junio de 2026 y estas son las noticias en Fórmula. Por fin se fueron los maestros de la CENTE. La coordinadora puso este sábado fin a la huelga. Ulises Soriano, tú estuviste ahí y tienes la crónica. Ulises, buena tarde.
3: Juan Pablo, muy buenas tardes, qué gusto saludarte. El día de hoy la Coordinadora Nacional de Trabajadores de la Educación dio a conocer que se retirará de sus movilizaciones en la Ciudad de México y en los estados en los que estaban movilizados. Asimismo, van a retirar el plantón que sostenían en el Centro Histórico de la Ciudad de México. Todo esto después de un largo proceso de decisión y votación en la que se llegaron a algunos acuerdos, entre ellos las secciones 9, 11 y 60 lograron un aguinaldo de 90 días, mientras que otras secciones pues obtuvieron becas, asimismo también obtuvieron algunos incrementos salariales. Déjame decirte, Juan Pablo, que esto fue comunicado a la Asamblea Nacional Representativa y la cúpula magisterial disidente de una conferencia de prensa en la que manifestaron que se van a reorganizar a sus estados y que pronto vuelven. Así lo dijo el profesor Filiberto Frausto, dirigente de la CENTE.
4: Hoy, 20 de junio de 2026, siendo las 11 horas con 29 minutos, declaramos culminada esta etapa de la huelga nacional y entramos a una nueva fase de reorganización para fortalecer a la CENTE hasta lograr el objetivo de las demandas centrales, la principal, abrogación de la ley del ISSSTE.
3: Por su parte, Juan Pablo, la profesora Jenny Araceli Pérez dijo que si bien no lograron el cometido de no hacer rodar el balón en el mundial, sí rodó con heridas abiertas. Y

0: Juan Pablo, mientras las casas de campaña se retiran, dejan una estela de basura a su paso, que el personal de limpia de la Ciudad de México ha tenido a bien pues realizar todas las tareas de limpieza en la zona centro, como en esta calle de Allende y Belisario Domínguez, asimismo en 5 de mayo y por supuesto en 20 de noviembre. Mientras tanto, a las afueras de la sección 9 de la CENTE, pues los profesores están poco a poco terminando de levantar su cocina, donde tenían pues prácticamente un comedor donde se alimentaba toda esta sección, y pues ya en unos minutos más todo esto quedará en completa calma para que una vez más la población se haga cargo de su ciudad, de sus calles y por supuesto los comerciantes vuelvan a tener derrame económica. Mientras tanto, Juan Pablo, es la información que te tengo con las imágenes de Luis Ramos.
1: Mientras tanto, desde Baja California, el secretario de Educación, Mario Delgado, aceptó que se dieron 800 millones de pesos, pero dice que no son para la coordinadora, sino para el rezago educativo en general. Israel Aldave, tú nos cuentas. Israel, buena tarde.
2: Hola, Juan Pablo, ¿qué tal? Gracias, muy buenas tardes. Y justamente aquí desde el estado de Baja California, donde se encuentra de gira de trabajo, la presidenta de México, Claudia Sheinbaum, también habló sobre el tema. Aunque de manera breve, Juan Pablo dejó muy en claro que tendrá que ser la propia Secretaría de Gobernación y la de Educación Pública quienes den a conocer si se trató de un buen acuerdo, este que se entabló con la Coordinadora Nacional de Trabajadores de la Educación, de darles por lo menos 800 millones de pesos, Juan Pablo. Pablo, tú muy bien lo señalabas, solamente a la CENTE del estado de Oaxaca. Dijo la presidenta Sheinbaum Pardo que tendrán que ser estas dependencias quien den a conocer pues más contenido de este acuerdo, con el cual mágicamente, ya lo señalaba Juan Pablo, se empezó a levantar el plantón y la huelga de la disidencia magisterial. Esto fue lo que brevemente dijo la presidenta Sheinbaum Pardo.
3: Presidenta, se retira la gente ya de las calles de del centro histórico.
4: Yeah. Educación y
5: que respete nuestros derechos, presidenta.
6: Una buena negociación, presidenta.
7: Ya que iniciamos la consulta escuela por escuela en agosto.
2: Lo que dijo Juan Pablo, la presidenta de la República, en agosto inicia esta consulta escuela por escuela, maestro por maestro, respecto a lo que va a acontecer en próximos meses con lo que toca justamente a estas demandas de la disidencia magisterial. Habló, por supuesto, el secretario de Educación, a Mario Delgado, ya lo adelantabas tú, Juan Pablo, de entrada reconoce que sí, se les dieron estos 800 millones de pesos a los maestros disidentes de Oaxaca, pero fíjate, Juan Pablo, dice que en ningún momento en las mesas de negociación ahí en la Secretaría de Gobernación se les ofreció esta cantidad a los maestros de la CENTE para que levantaran el plantón y la huelga.
8: No, hay, siempre tenemos recursos para atender el rezago educativo. ¿A dónde se van esos recursos? Precisamente a estados como Chiapas, como Oaxaca, como Guerrero, y son principalmente para atender movimientos de maestros. Donde hacen falta maestros se crean plazas, donde hacen falta horas se crean horas para atender el rezago educativo.
9: ¿Nunca se les ofreció este dinero para que se fueran de la ciudad?
8: No, no, es una negociación que se tiene a partir de las necesidades del servicio que hay en los estados. Y no solo se hace con Oaxaca, se hace con todas las representaciones oficiales del sindicato. Se hace un diagnóstico estado por estado y se van atendiendo. Siempre hay muchas necesidades, ¿no? Que maestros que quieren cambiarse de lugar, escuelas que, por ejemplo, maestros se jubilan, hay que reponerlos. Es decir, la incidencia educativa pues es muy grande. Estamos hablando pues de más de 1 millón de maestros en todo el país, en básica más de 200,000 escuelas. Entonces, todas esas incidencias son atendidas, ¿no?
2: Ahí está la respuesta, lo escuchamos, Juan Pablo, de Mario Delgado, respuesta que por supuesto deja muchísimas dudas, una de ellas, Juan Pablo, que no es la Secretaría de Educación la que abre las plazas, ¿para qué destinarle los recursos a la disidencia magisterial? Por el momento, Juan Pablo, el reporte aquí, desde la emblemática Avenida Revolución de Baja California, con las imágenes de Oscar Rea.
1: Gracias, gracias Israel Aldave, buena tarde.
2: Muy buenas tardes.
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1: Alberto Campos, sin avance en los deportes. Beto,

0: ¿Cómo estás, Juan Pablo? Te saludo con mucho gusto. Así es, dos equipos ya amarraron su boleto a la siguiente ronda de esta Copa del Mundo. Se trata de la selección mexicana, que el día de hoy trabajó a puerta abierta a los medios de comunicación en el centro de alto rendimiento. Esta misma tarde recibieron un permiso especial, como lo tal como sucedió la semana anterior. Javier Aguirre decidió darles la tarde de este sábado para que justamente puedan convivir con sus familias, y antes de las 8 de la noche tendrán que reportar los 26 elementos. El otro equipo es Estados Unidos, que también el día de ayer termina avanzando a la siguiente ronda después de vencer 2-0 a su similar de Australia. Habrá que mencionar que Países Bajos terminó goleando 5-1 a la selección de Suecia, un partido muy contundente para el equipo neerlandés, un gran resultado a sus aspiraciones de liderato de grupo. Y dentro de este mismo sector, Japón estará enfrentando a Túnez en un partido muy especial en Monterrey, porque se disputará el partido 1000 en Copas del Mundo.
1: Y es de la noche, tiempo del centro de la República. En un ratito iremos con José Luis Cuevas, el pintor, que está allá. Monterrey, golpeado por las lluvias en las últimas horas. Beto Campos, gracias.
0: Buena tarde.
1: Es Alberto Campos y un avance en los deportes. La pausa es breve. Al regreso, ¿se acuerda del caso Israel Vallarta? Será con nosotros en el estudio. Pausa.
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14: El majestuoso pavo real es un ave llamativa por su plumaje e iridiscente cola en forma de abanico, decorada con ocelos en tonos azules, dorados y rojos. Su cola forma parte del 60% de su cuerpo y la utiliza para apareamiento. Se dice que las hembras eligen a su pareja en función del tamaño, color y calidad de la cola. Cada macho puede tener hasta 5 hembras. En el macho, el plumaje es mucho más vistoso que el de la hembra. Aunque se cree que no puede volar, el pavo real puede volar distancias cortas.
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14: Los delfines se llaman entre sí por nombres específicos mediante silbidos únicos que desarrollan desde que son crías muy pequeñas.
2: Datos relevantes.
15: El monte Everest es la montaña más alta del mundo, pero su cima estuvo bajo el océano hace millones de años.
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1: Son las 6 de la tarde con 15 minutos, 6 con 15, tiempo del centro de la República. Uno de los casos judiciales más controvertidos de este siglo es sin duda el caso de Israel Vallarta, quien pasó casi 20 años en prisión, 20 años en la cárcel, acusado de secuestro, de delincuencia organizada, de presuntamente encabezar la banda de los Zodíaco, junto a quien era su pareja sentimental en ese entonces, la francesa Florence Cassés, liberada ella en 2013. Israel recuperó su libertad el 1 de agosto de 2025 cuando una jueza lo absolvió al determinar que la fiscalía no logró probar su responsabilidad en los delitos que se le acusaba. Aún así seguía pendiente una apelación relacionada con el secuestro de 6 personas, pero el jueves pasado un tribunal federal confirmó su absolución y lo exoneró de manera definitiva, es decir, lo libró de absolutamente toda culpa. Israel Vallarta, bienvenido.
16: ¿Qué tal, Pablo? Muy buenas tardes. Pues gracias por la invitación y un agradecimiento a tu auditorio. Aquí estamos.
1: ¿Cómo te sientes, Israel, luego de esta exoneración definitiva? Es decir, ahí estuvo, ahora sí, carpetazo.
16: Bueno, aunque ya lo sabíamos, es decir, se veía venir por toda la situación de antecedente de mi libertad absolutoria en primera instancia. Fue así como una segunda libertad o una plena libertad, pero no se siente tal cual. Todavía falta mi hermano, mi sobrino, sí. Mario, mi sobrino Sergio, que se encuentran en circunstancias muy, muy, muy, muy semejantes. Son 14 años en proceso y una prisión preventiva ociosa, como yo la manejo así. Y pues en eso estamos luchando para que se sienta que es plena esa libertad. Pues falta que la familia se complete con ellos. Pero ahí estamos, hermano, ahí seguimos en pie de lucha y pues agradeciendo a Dios, por supuesto, primeramente. Y bueno, como te decía, ¿por qué digo que la esperaba? Por ahí se ha dicho que yo tengo, o tuve, y tenemos pacto con el gobierno en turno, nada más falso. Jamás se ha acercado ningún político, ni a mi esposa para hacer un trato.
1: Sí.
16: Mi salida jamás fue tratada, no hay ningún interés de por medio. Y aclaro, y si me lo permites, yo no pienso ser político, yo no aspiro a ningún cargo político, y de hecho me gustaría ponerte a ti de testigo, y tu programa de testigo, y tus auditorio de testigo, que el día de mañana me recuerden esta entrevista contigo. Tú dijiste que no te interesaba ningún cargo público, ningún puesto político. No me interesa. Los intereses de mi familia y el mío, de mi esposa principalmente, es atender causas, apoyar. Tampoco quiero ser ni pretendo ser un Nelson Mandela, ni un Mahatma Gandhi. Tampoco, lejano está de mis pensamientos. Simplemente aportar sí. Un grano a este país, un granito con este ejemplo, con este precedente que hoy queda, utilizarlo para que ya haya un cambio definitivo. No solamente es una reforma judicial, es importante y es necesario, es imprescindible una reforma a las fiscalías en todos los niveles para evitar este tipo de abusos.
1: Todavía ayer viernes, Israel, Ezequiel Elizalde, una de las presuntas víctimas, insistió en una carta que tú lo secuestraste. Dice que te identifica como uno de sus raptores. Y hay quienes siguen creyendo, aun y cuando una jueza ya desechó el caso, que tú fuiste un secuestrador. ¿Qué les dices?
16: Bueno, no solamente fue la jueza. Como bien lo comentamos hace un par de días, un tribunal unitario, es decir, 3 magistrados, coincidieron de manera unánime en ese criterio de la jueza en primera instancia.
1: Sí.
16: Entonces, pues ya no hay duda en absoluto. Y qué bueno que haces esa mención, porque yo nada más les comento a este señor Elizalde, que fue una de las, y ha sido una de sus peones que ha utilizado entonces la PGR, y hoy continúa la fiscalía, no solamente para mi caso muy en particular, sino otros más. Y qué bueno que tomamos ese punto, hermano. Hay muchas cosas que me gustaría yo aprovechar aquí en la casa del señor Diego Ciro Gómez Leiva. Creo que es justo, ¿no? Creo que merezco mi derecho a la réplica, ¿no? Él me ha tratado de secuestrador todavía ayer, él y su acompañante, y creo que no es justo. Creo que no es justo que siga malinformando al auditorio, al pueblo mexicano principalmente. Pero además te voy a comentar algo, ¿no? Dicen, y la Constitución así lo marca, quien acusa, demuestra. Debe tener pruebas para decir que yo soy un secuestrador. No solamente dichos de personajes como este señor Elizalde, que él cree lo que le dijo la fiscalía, o él se aprendió bien su guión. ¿Cómo no podría ser así? Si ya se le vistó, olvidó, señor Ezequiel Elizalde, que cuando a mí me torturaban, a usted también lo estaban torturando, los mismos AFIS, usted también gritaba. ¿Por qué no le pregunta, señor Ciro Gómez Leiva, quién es, a qué se dedicaba y con quién trabajaba su tío, hermano de su mamá, Fernando Flores Bonilla? Él era un AFI que trabajaba con Garza Palacios, otro de los integrantes de ese
1: cofradía. ¿Tío de Elizalde?
16: Tío de Ezequiel, hermano de su mamá. ¿Por qué no le ha platicado usted, señor Elizalde, al señor Ciro Gómez Leiva, la declaración que hizo su entonces esposa cuando escuchó hablar a su mamá con el presunto secuestrador? No al que él señala como de mi persona, sino al que escuchó su esposa hablando con su mamá, y que se dio cuenta su esposa, ante un ministerio público, así lo dijo, que su mamá de usted, la señora Raquel, había llamado directamente a ese secuestrador. Digo, qué cosa tan inaudita, ¿no crees? Resulta que una familia, negociando aparte de las autoridades,
1: sí,
16: directamente con el... donde dice que secuestra un familiar tuyo. ¿Sabes a qué hora te va a contestar? ¿Sabes a qué teléfono le vamos a llamar? Yo no lo inventé, ¿eh? Eso está.
1: ¿En las declaraciones?
16: En las declaraciones. Eso está en las ratificaciones ante un juez. Eso yo no lo inventé, señor Ezequiel. Digo, y como lo dije para un señor que se llama Fernández Meléndez, y lo dije y lo digo también a quien le acomode, para tener la boca, la lengua larga, hay que tener la cola corta. Entonces, si el señor Ezequiel está hablando cosas sin sentido, sin problema, así como estoy yo y nunca me he escondido, pues me gustaría, ¿no?, que él demostrara lo que ha dicho. En algún momento también por ahí escuché que presentaron al papá de este muchacho, el señor Enrique, y exhibió una serie de audios donde él demuestra y dice que soy yo. Y una cosa, señor Enrique, nada más recuerde usted también que ese mismo que usted exhibió en este programa ya estuvo peritado por profesionales peritos, donde determinaron que esas voces de esos secuestradores son voces distintas a las de mi persona. Sí. Fue a través de aparatos, fue a través de fonología y espectrometría, y todo salió negativo. Todo eso fue analizado por un juez, fue analizado por un tribunal de colegiado. Entonces, y así podíamos, yo con mucho gusto y puntualmente podría ir desmintiendo cada cosa. Pero les digo algo, con todo respeto, eso ya analizó gente que sabe más que yo, expertos en la materia, como jueces y magistrados.
1: ¿Por qué crees, Israel, que estuviste 20 años en la cárcel sin una sentencia? O sea, no fue 1, 2, 3, 5, 10, fueron 20.
16: Sí, y no nada más los míos. Si tú los sumas, están los de mi hermano y mis sobrinos, que estaban 7 años, 2 de ellos, y 8 mi hermano. Mi hermano Mario y mi sobrino Sergio, otros 14. Entonces, si le sumas, pues son más... alrededor de 100 años, ¿no? Sí. Por familia.
1: ¿Y los de Florence, que a lo mejor ya no te interesan?
16: Por supuesto que sí, lo digo con mucho respeto. Claro que sí.
1: ¿Ella estuvo qué?
16: Estuvo 7 años y medio,
1: casi 8.
16: Y qué bueno que haces mención, porque también por ahí escuché a otro señor que dijo que está probado que yo soy líder de una banda de secuestradores. Y hay más bandas de secuestradores que ya fueron sentenciados, mis supuestos cómplices. No existe tal señor. Les digo, investigue bien, porque no existe hoy una sola sentencia en donde ya supuestamente es una persona sentenciada por ser participante de los Zodíacos. Es una empresa criminal, sí, que no se ha podido demostrar.
1: ¿Esa banda nunca existió, Israel?
16: Bueno, hasta donde yo pude enterarme, y no porque yo buscara enterarme, sino que en los lugares donde yo estuve detenido, que fue en los penales federales, en esos casi 20 años encontré una serie de expolicías, muchos de ellos, y que me comentaban que efectivamente en esos tiempos sí existió una banda de secuestradores y que se hacían llamar, y no que se hacían llamar los zodíacos, se llamaban entre claves zodiacales.
1: Sí.
16: ¿Pero qué crees, hermano? Y coincidió con varios expolicías. Todos esos, Israel, son cuates que ya no trabajan en la policía. Algunos son policías y son de todos niveles, tanto estatales como federales, como de todo tipo, y se dedican a eso, a negociar con las víctimas, con las familias de las víctimas. Y imagínate, se dan cuenta que tú como familiar vas y denuncias, Entonces, cuando ellos accionaban con más dureza o incluso mataban a sus víctimas. Eso no me consta, eso yo lo escuché de otros ex policías que me encontré en los penales federales. ¿Qué será cierto, qué será mentira? Pues autoridades, eso es lo que deben que me investigaron en esos 20 años, ¿no?
1: Tengo que poner una pausa, Israel, si me lo permites. Quiero preguntarte al regreso, ¿cómo recuerdas a Luis Cárdenas Palomino? Hay un video donde te aprieta del hombro. Es él el que te aprieta, ¿verdad?
16: Sí, por supuesto, pero
1: no más. Señor, está apretando. ¿Y qué opinas de que esté en la cárcel? Quiero preguntarte también si conociste a Genaro García Luna. ¿Y qué opinas de que ahora esté siendo juzgado o sentenciado, mejor dicho, en Estados Unidos? Estoy platicando con Israel Vallarta. Y también quiero preguntarte si ya viste todas las series, si ya leíste todos los libros que hablan sobre tu caso. La pausa es breve, no se vaya.

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5: Las hormigas no tienen pulmones, respiran a través de pequeños orificios en sus costados llamados espiráculos, distribuidos por su cuerpo.
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5: La miel nunca se echa a perder debido a su bajo contenido de agua y acidez natural.
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5: La soya es un alimento versátil. A partir del frijol de soya se obtiene la soya texturizada, tofu, bebida de soya, entre otros alimentos. Contiene 9 aminoácidos esenciales como la lisina y la metionina. Aporta omega 3 y 6, así como vitamina K1 y vitamina E. Esta leguminosa tiene una gran concentración de isoflavonas, mismas que benefician la salud cardiovascular. También ayuda a disminuir los niveles de colesterol.
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7: Estoy platicando con Israel Vallarta. Usted conoce este caso, quizás ha leído algún libro, quizás ha visto alguna serie. Por ejemplo, yo que soy muy joven, para tener un contexto, pues a lo largo de los últimos años me he echado un clavado a los libros, a las series de Netflix. ¿Cómo recuerdas, Israel, a Luis Cárdenas Palomino? ¿Lo recuerdas bien, supongo?
8: Por supuesto. Pero fíjate que no nada más es el día 9 de diciembre durante el montaje de esas televisoras, como lo recuerdo. Desde 24 horas antes, ya estaba sobre mi persona, ya estaba. Vamos, y de manera literal, ¿eh? O sea, sí. Golpeándome, torturándome, junto con otro grupo de creo yo, policías o ex policías, o no sé quiénes serían porque nunca había identificaciones por parte de ellos. Sí sé hoy, algunos de ellos están ahí todavía encumbrados en la policía, principalmente del estado de Hidalgo, algunos de ellos. Y otras más que siguen por ahí. Todos esos responsables se cayeron para arriba. Que yo sepa, nunca jamás les instalaron ningún asunto administrativo, alguna queja administrativa. Sí. Tuvo sanción.
7: Este video, Israel, algún día, pues, imagino que lo has visto varias veces. ¿O has preferido no verlo tanto?
8: No, mira, no solamente he visto este, 100 meses. sino también el TV Azteca, que de TV Azteca pues no han querido sacar su versión.
7: Pero eso fue la mañana del
8: eso ya fue, el día diciembre. Siguiente de mi detención.
7: Pero tú desde un día antes estabas
8: detenido.
7: Detenido.
8: Así es, a las 10:30 alrededor.
7: Y ahí es cuando entran los elementos de
8: sí,
7: la AFI.
8: Y si tú puedes observar, aparte de que está quedas plasmado aquí, hasta el fondo hay otro agente federal de investigaciones que también ya estaba ahí. Y además al fondo, ahí luego, ahí es donde yo escuché.
7: Ahí estabas golpeado.
8: Sí, no, por supuesto. Mira, esos golpes que tengo en la cara, en ese momento último, previo a esa toma, que fue la que quedó en definitiva, hubo dos. Y como yo no aceptaba, tampoco Florence, fue que Carlos Palomino, con su anillo, me empezó a golpear. De hecho, bueno, no traigo porque traigo la barba, no se ve. Es una cicatriz.
7: Con un anillo te golpeó en el...
8: Así es,
7: en el mentón.
8: Porque lo que quería es que yo sacara la lengua para destrozármela, porque no me quedaba yo callado en esas dos primeras tomas. Y y pues ya ahí, pero todo mi cuerpo, si digo, eso quedó certificado al día siguiente por la CNDH. Ya tenía yo quemaduras en los testículos, tenía golpes, ya tenía las costillas rotas. Ya la señora Isabel Hernández Alzate, pues ya me había penetrado con un palo de escoba. Observa, si tú puedes ver, esas armas, esa mano es de Francisco Javier, Francisco Javier Garza Palacios. Y nadie dice nada. Y eso se ve, no en esta toma de Televisa, que le está cuidando bastante bien, sino la toma que viene atrás, que es de TV Azteca.
7: ¿Me recuerdas quién era Garza Palacios?
8: Sí, Garza Palacios en ese entonces era el director de operaciones especiales de la Agencia Federal de Investigaciones. Garza Palomino era el director del de secuestro, me parece, de secuestros. Y bueno, pues eran los dos directivos, después de García Luna, pues sí. más altos de en ese entonces.
7: ¿A García Luna lo conociste?
8: No.
7: ¿Nunca?
8: No, jamás. No, yo no recuerdo haberlo conocido, pero sí. Yo no
7: sabía nada. ¿Qué opinas que ahora...?
8: Observas a Florence, ya tiene la cara roja, la cabeza, el cabello todo despeinado, porque ya le había golpeado Carlos Palomino. En ese instante, momentos antes, la había bofeteado. Y también por eso, por yo reclamarle que no fuera cobarde y la golpeara, también fue cuando... Pues casi brincó sobre mi persona, sí. ¿No? En un momento claro que me tiró, ya estaba encadenado de las manos.
7: Y ahí es cuando él te aprieta,
8: sí,
7: el cuello.
8: Sí, pero si tuvieras, te repito, TV Azteca, que está detrás de este monitor, esa escena es directamente de Televisa, sí. Que está cuidando bastante las tomas, pero TV Azteca, que está por detrás, que está viendo perfectamente, pues tú darás cuenta que me está preguntando, no es, es Pablo Reina, ¿eh? Es directamente Cárdenas Palomino. Y ya,
7: o sea, Cárdenas Palomino es el que hizo la entrevista, básicamente.
8: Sí, las primeras palabras, las primeras preguntas eran de Carlos, de este tipo. Mira, ahí observas, ¿no? Sí. Cómo hasta voltea Pablo Reina a ver a Cárdenas Palomino.
7: Perdón. O sea, eso era lo que le molestaba también a Cárdenas, que no te quedabas callado.
8: Así es.
7: Usted me pegó, le dice.
8: Así es. Y ahí cuando yo hago el movimiento de ojos es porque estoy viendo a todos los policías y ellos me están diciendo, pues ustedes fueron los que me pegaron.
6: Tres semanas que me los trajeron a mí para darme dinero.
8: Y esa parte que empiezo a decir de ahí es lo que habían dicho horas antes, principalmente antes de entrar al rancho, de que eso es lo que tienen que decir. Ahora, vean eso, digo, con todo respeto.
7: Hay un muro como con radios y fotografías.
8: Pues con todo respeto al pueblo mexicano, no se dejen engañar, digo, con ningún... ¿Cómo va a ser que tú, siendo, vamos a, sin conceder que fuera cierto, que yo fuera el secuestrador que sí. Tengo, no sé cuántos años decían yo, que creo 10 años atrás, que decían que ya me dedicaba a eso, y que venían detrás de esta banda de los zodiacos? Dime tú, cuando se inicia el ingreso y se pueden regresar a esa toma, ya hay una televisión encendida. Y bueno, después de ahí, observa a ese policía. Primero, si puedes regresar un poquito más, ese que va hasta adelante, ¿cómo voltea a ver primero al camarógrafo? ¿En qué momento le indica?
7: Le da el cue.
8: Exactamente. Obsérvalo.
7: En términos televisivos, como.
8: Mira, observa.
7: Como dato.
8: Ya viste, está observando a la cámara para decirle, pues pásale, ¿no? Es cuando supuestamente entra.
7: ¿Sospechabas tú cuando estabas raptado que se trataba de...
8: No.
7: ¿Se iba a tratar de un
8: golpe de televisión? No, por supuesto que no. No.
7: No sabías qué iba a pasar, es decir,
8: no.
7: Había incertidumbre total de lo que estaba ocurriendo.
8: Si tú te das cuenta, perdón, en esta parte va a llegar, ahí atrás de esa camioneta gris que ahí pusieron, observa atrás, un poquito más adelante, cuando ya van a entrar hacia ese cuartito, Veo, vas a ver dos figuras que están detrás de esa camioneta.
7: Sí, dos personas detrás.
8: Ok, yo te voy a decir quiénes son y están plenamente identificados. O más adelante. Entonces yo te lo indico sin problema.
9: Ellos están, como tú ves, ingresando a lo que...
8: Un poco más adelante, mi hermano.
9: ¿Es un rancho?
8: Justo ahí, un poquito más adelante. Ya casi cuando van a entrar, ya cuando van a hacer el cuarto.
9: Conociendo los datos en estos momentos prácticamente en vivo...
7: Es una camioneta que está buscada ahí del cuarto donde estaba Vallarta y Florence Cassés.
8: Hay una parte del lado izquierdo, y ahí está cerrando la puerta, ¿tienes para mí, no? A ver si ahí, cuando voltean...
9: Este pequeño, al parecer, tiene 8 años.
8: Ahí ya habían saqueado mi casa.
7: ¿Quiénes eran esas dos personas?
8: Ahorita la vas a ver. Bueno, ya se alcanza a ver. Bueno, la persona que está ahí, hay una persona robusta, alta, con camisa blanca, arremangada, y pantalón de vestir. Se llama Israel Zaragoza Rico. Era el comandante del área de secuestros. La que está al lado de ella es una mujer que se llama María Isabel Hernández Arzate, que es la que le siempre he comentado que dentro de los golpes que me daba y la tortura, introdujo un palo de escoba.
7: ¿Ella
8: siempre desde un principio le hacía, desde el día uno, desde que fue a visitarme la CNDH, siempre le he señalado. Son declaraciones que desde febrero de 2006, cuando estaba en la casa de arraigo, que fue del área de asuntos internos, todo eso quedó denunciado desde el día uno, o incluso antes de ser presentado ante una jueza. Están plenamente identificados cada uno de ellos, y hoy, 20 años después, todavía la PGR, la Fiscalía General de la República, siguen incorporando nuevos datos para poder demostrar
7: que fuiste torturado.
8: Sí, y poder presentar.
7: ¿Te quedaron marcas de eso?
8: Sí, por supuesto.
7: ¿Esas una en la barbilla?
8: Esta es una. Tengo la parte de los genitales, y las costillas están rotas. Bueno, aunque hayan soldado, pues claro, queda obviamente ahí.
7: Estoy platicando con Israel Vallarta. ¿Qué opinas, Israel, de Carlos Loret de Mola y de Pablo Reyná?
8: Pues mira, más que lo que yo pueda decir de ellos, eso ya le queda al pueblo mexicano. Por supuesto, insisto, no hay mejor juez que el auditorio, no hay mejor juez que, insisto, los mexicanos. México es un pueblo bastante resiliente, bastante fuerte, bastante solidario cuando quieren. Y creo que es el momento de solidarizarse para exigir cuentas, no solamente a estos personajes, a tantos más que fueron responsables, y no solo de mi tortura.
7: Sí, hay algunos que ya están en la cárcel, Cárdenas, sí, Palomino, su jefe García Luna.
8: Cierto, sí, pero mira, en el caso de García Luna, pues él ya tiene bastantes problemas por allá, por Estados Unidos, y vuelvo a insistir, pues por algo está siendo y fue juzgado en un penal, y está dentro de una de leyes extranjeras. Cárdenas Palomino, para que lo sepan, él también está mencionado dentro del famoso Rápido y Furioso. Entonces seguramente en octubre, que aparentemente, y digo aparentemente, se termine su condena de 5 años, 3 meses por delito de tortura de mi hermano, que es por lo único que está sentenciado, ni siquiera por lo mío, que es claro y evidente, todas las pruebas en contra de él. Todavía, insisto, están viendo si lo pueden consignar ante un juez, él y toda su séquito de cómplices que estuvieron, porque hay otros que no son policías. Todos están mencionados dentro de una averiguación en ese entonces, hoy. Es carpeta de investigación, pero en eso están. En octubre, en apariencia, y digo en apariencia, se acaba su él compurga sus 5 años, 3 meses, pero existe una apelación a esa sentencia que esperemos ya se concrete pronto, y de hecho aprovecho para ese tribunal de apelación, pues también sus señorías, con todo respeto y a su independencia, pues ya denle rapidez, ¿no? Como que son muchos años para poder resolver sobre una apelación a una sentencia. Pero si así fuera, pues el señor tiene que enfrentar un proceso en el Estados Unidos respecto a eso de Rápido y Furioso. Pero insisto, no solamente es el único caso de tortura, y no el mío, no el de mi hermano y el mío,
7: sí.
8: Existen muchos más que ahí están deteniéndose, no sé por qué no se los han consignado todavía.
7: ¿Me dejas poner una pausa?
8: La que gustes.
7: Quiero preguntarte al regreso, ¿le guardas rencor a alguien, Israel? Y además... creo que ya te lo pregunté en otra entrevista. ¿Pensaste en algún momento en quitarte la vida dentro de la cárcel? Es Israel Vallarta. Voy a la pausa. Es breve.

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3: El dromedario habita en zonas desérticas y solo tiene una joroba en su espalda. Puede soportar temperaturas extremas de frío y calor. Cuando corre, alcanza una velocidad de 65 kilómetros por hora y es capaz de cargar 170 kilogramos. No almacena agua como se piensa, sino que la obtiene metabolizando grasa almacenada en tejidos, principalmente en la joroba, misma que funciona como aislante de la radiación solar. Aunque está hecho para soportar la sequía, si no toma agua en un gran tiempo, pierde fuerza y peso. El dromedario puede estar sin comer hasta 7 días, pero se recupera si beben hasta 100 litros de agua en un solo día.
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3: Es imposible estornudar con los ojos abiertos debido a un reflejo automático del sistema nervioso que cierra los párpados siempre.
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3: La ópera más larga jamás escrita dura más de 24 horas y se representa en varios días.
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3: La Torre Eiffel puede ser 15 centímetros más alta durante el verano debido a la expansión térmica del hierro caliente.
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4: La presidenta Claudia Sheinbaum encabezó la entrega de la beca Rita Cetina en el municipio de Tijuana, Baja California. El apoyo se entrega a través de tarjetas del bienestar con el que padres de familia podrán comprar uniformes y útiles para sus hijos. La comunidad LGBT+ tomó las calles de la Ciudad de México en el marco del sexto aniversario de la Marcha Lencha. El contingente comenzó su trayecto en el Ángel de la Independencia y terminó en el Monumento a la Revolución. La Fiscalía General de Justicia del Estado de México informó sobre la vinculación a proceso de Fernando N., presunto integrante de una célula delictiva relacionada al Cártel Jalisco Nueva Generación. El detenido es acusado de homicidio de 3 sujetos en el estado mexiquense. Informó Daniel Wellbanks. 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
5: 15 y darán las 7. Estoy platicando con Israel Vallarta. ¿Le guardas rencor a alguien, Israel?
6: Mira, toda esa situación, esos eventos traumáticos de mi vida, sí me llevaron al exceso de pensar incluso en quitarme la vida los primeros meses.
5: Sí.
6: Porque había el ataque a mi familia, la persecución a mis padres, el abuso a mis padres, se metían a su casa con supuestos cateos, les robaban sus pertenencias.
5: ¿Tus padres murieron mientras estabas
6: ya
5: en la cárcel?
6: Ya murió mi madre en 2011, mi padre en 2017. Me hubiera gustado muchísimo que estuvieran aquí. Hubiera sido fabuloso. Pero precisamente pensando en la educación que me dieron mis padres, en el espíritu que ellos forjaron de mi persona y de mis demás hermanos, en creer en Dios, yo me pensaba de pronto, bueno, ok, me mato, me suicido, lo que tú gustes, ya sea con pastillas, ya sea con lo que tú quieras.
5: Sí.
6: Solo pensar a mis padres cuando les dieran la noticia de que tendrían que ir a revisar, a reconocer el cuerpo de su hijo, o recoger el cuerpo de su hijo, cobarde, que no se enfrentó a pelear por su inocencia, por la familia, se me hace un dolor muy grande. ¿Qué iba a pasar con mis hijos pequeños cuando crecieran y se enteraran que su padre, por cobardía de defender su inocencia, se había quitado la vida? Y eso me renovaba, y eso me daba fuerzas, y eso fue lo que me mantuvo, entre otras cosas más, todos estos años. ¿Rencor? No, yo desde que salí, desde mucho tiempo antes, yo ya había dado vuelta a la hoja. La justicia que yo busco y que busco para mi familia no es justicia de sangre, no es justicia de oro, ni mucho menos. Es una justicia real, clara, limpia. Repito y siempre he dicho, quienes sean culpables, que comparezcan ante la justicia en el marco legal, nada más. Y quien no, pues no se preocupe, no se asusten, no va a pasar nada, así de sencillo.
5: Desde que lograste la libertad el año pasado, ¿has tenido algún contacto directo o indirecto con Florence Cassés? ¿Te gustaría comunicarte con ella?
6: No he tenido contacto con ella desde el 2007-2008, al menos no directo, de ninguna forma. Sí ha habido a través de algunos
5: intermediarios,
6: saludos y que le echemos ganas y todo eso. Con mi esposa en algún momento ha tenido también ahí contacto, le sigue algunas cosas que mi esposa publica. Yo no me cierro, por supuesto, yo le deseo desde toda la vida, le deseo lo mejor a ella. Yo no me cierro, no es algo que quisiera hacer mañana tampoco, pero si al rato me habla por teléfono, por supuesto que le contesto la llamada. Pero así como que yo quisiera descolgar el teléfono y comunicarme, no, sí, tampoco. Tiempo al tiempo, y si la vida es que en algún momento llegásemos otra vez a encontrarnos para saludarnos, para desearnos buenas cosas, o para hacer algo por la justicia, que por ahí está, para ella, pues por supuesto que lo haría sin problemas.
5: ¿Eh? Sí. ¿Qué pensaste el día en el que te enteraste que Florence Cassés se recuperó la libertad, que fue 16 años antes que tú, más o menos?
6: Mira, sí, efectivamente fue el 23 de enero de 2013, cuando ella se va libre. Por supuesto que ya esperábamos esa.
5: Que hubo un contexto político
6: bastante pesado,
5: amplio, que incluso involucraron al presidente de Francia, el presidente Calderón.
6: Es que, quiero Pablo, para platicar esto tendríamos que usar varias horas de tu programa.
5: Sí.
6: Pero voy a tratar de hacerlo más conciso. Fíjate que en ese entonces, precisamente por esa presión tan fuerte, tan atrás de muros y político que se volvió entre país a país, fue que para que este señor Calderón justificara que no quería entregar a Florence Cassés, fue cuando entonces volvió otra vez la persecución a mi familia. Mis hermanos, que jamás se escondieron, que jamás cambiaron de mis sobrinos de escuela, de negocio, de trabajo, del domicilio, que incluso se presentaban en las audiencias, que a los primeros meses que yo estuve ya ante un juez, se presentaban mis hermanos, mis sobrinos, y estaban ahí las víctimas, entre esas este señor multimentiroso de Ezequiel, y nunca dijeron nada, a unos metros, porque la sala era muy, muy... En ese entonces no era como hoy, que tienen a las víctimas en otra área, incluso a través de videoconferencias. Antes no, antes en la misma sala, ahí podían estar haciendo sus declaraciones los testigos o las víctimas, y a unos lados puede estar cualquier persona. Finalmente eran audiencias, y son audiencias públicas. En ese momento, durante 3 años y medio, que mis hermanos y mi familia jamás se escondió, y nunca lo he hecho hasta la fecha, resulta que estos personajes que después señalaron, nunca dijeron nada. Y eso es ahí lo más extraño, ¿no? Lo más sospechoso. Sí. Porque si tú recibiste una agresión tan fuerte como una privación, que fuiste torturado durante 60 y tantos días, como este señor Ezequiel, pues creo que lo que más recuerdas es a la persona, es a la voz, y no 3 años y medio después, sino a las semanas o meses que estás frente a un juez y de pronto escuchas o ves a alguien, independientemente de que creas o no, o sepas que viene conmigo, pues dices al primer policía, el mismo juez, oye, señor juez, pues este tipo es un, o esta persona fue una. O
5: si yo... escucharas la voz de Cárdenas Palomino ahorita, ¿la recuerdas?
6: Perfecto. Mira, la voz siempre tiende a cambiar.
5: Sí, y él era muy joven. Bueno, tú también eras muy joven.
6: Exactamente, pues obviamente la textura ha cambiado. Pero en mi caso de Cárdenas Palomino, pues hoy lo vuelvo yo a encontrar en el penal hace unos años.
5: ¿Te lo encontraste?
6: Sí, por supuesto, claro que sí, más de una ocasión.
5: ¿Y qué le dijiste?
6: Pues es que como tal, directamente no le he dicho nada. Sí, a través de varios personajes me mandó muchas veces su intención de darme dinero, comprar mi intención de seguir acusándolo de mi hermano, y que él pues nos ofrecía millones de dólares saliendo él, por supuesto que no lo aceptamos jamás en la vida. En más de una ocasión, cuando él llegó, varios compañeros le gritaban consignas, le gritaban deseos de matarlo, etcétera. Y yo mismo se los pedía a mis compañeros que no lo hicieran, porque es de esa manera él quería irse a un penal, en este caso al Reclusorio Oriente, y él argumentaba que estaba siendo hostigado, amenazado de muerte, y que entonces él temía por su vida. Y entonces el juez de amparo, en varias ocasiones, se los dijeron que no, que el altiplano era el lugar para idóneo para contener a una persona como él. Entonces yo se los hacía a mis compañeros de conciencia. Si ustedes hacen eso, él va a demostrar y van a hacer argumentos para que el juez, entonces, si le conceda, él es un reclusorio oriente. Y creo que no es correcto. Creo que sí. Él tiene que sentir en carne viva lo que hemos sentido todos a los que él involucró y empapeló, como una vejación a los visitas cada que van a un lugar de esos, porque son desnudados completamente, hasta en 4 o 5 filtros, para poder entrar 3 o 4 horas. Y por un detalle que no les guste a los custodios, te regresan a la familia.
5: Sí. Por último, Israel, quisiera hacerte algunas preguntas breves. ¿Qué opinas de Calderón, de Felipe Calderón?
6: Pues mira, ya lo que pueda yo decir, señor, sale sobrando, porque ya en México pues lo tiene en un concepto bastante sí. Claro. Yo además le digo a ustedes y al pueblo mexicano, ¿por qué se tienen que ir del país? Sí. Así de sencillo. Si no tienen problemas, si creen que hicieron las cosas bien, ¿por qué no se quedan en su país? ¿Por qué no salen a la calle? ¿Y por qué no dejan que la gente los abrace?
5: Sí.
6: Si creen que hicieron el...
5: ¿Qué opinas de Eduardo Margolis?
6: Mira, hay muchos personajes que están alrededor de esta historia de vida que... Te repito, yo en el 2006 fui muy puntual ante la fiscalía y denuncié a los y a las que tuve que denunciar. Eso ya le compete a la fiscalía. Si quiere hacer su trabajo y verdaderamente quiere buscar los verdaderos culpables de estas mentiras, de esta atrocidad que hizo al pueblo mexicano, porque no fue ya realmente a Israel, sino fue a la inteligencia, a la confianza que México ha tenido, al pueblo mexicano que tuvo en esos gobiernos pasados, e incluso hasta del propio, ¿eh? O sea, yo no hablo a favor de ninguna corriente política,
5: sí,
6: pero yo nada más hablo eso, ¿no? Creo que no hay nada más mejor juez que el tiempo y que la historia, y finalmente el pueblo mexicano es el que tiene que decidir si perdona y olvida, o exige justicia, exige cuentas, y pues son ellos, más que nada, hermano.
5: Tendría que preguntarte por la señora Isabel Miranda, no lo haré, porque ya no tiene ella oportunidad de dar réplica.
6: Creo que no sería correcto. Sería de más.
5: Estos 10 meses que has estado en libertad, ¿qué has hecho, Israel? Te preguntaba antes de entrar al aire, ¿has sentido una especie de discriminación? Digo, tu nombre es conocido en lo mediático. ¿Cómo han sido estos 10 meses?
6: No han sido fáciles, pero tampoco es como vivir en la cárcel durante casi 20 años. Sí, he tenido un problema de discriminación, de señalamientos. En algunos momentos, principalmente cuando voy a buscar trabajo, no me dicen que no, no dicen cuándo. Argumentan que van a checarlo con el consejo o van a checarlo con el socio, etcétera. Sí. Pero sí son recurrentes en preguntarme si había posibilidad de que yo regresara a la cárcel. Yo fui muy claro, dije, pues tendrían ustedes que leer la sentencia de absolución de primera instancia para creer y entender que seguramente esto se va a confirmar. Hubiese sido una aberración jurídica para el Poder Judicial que hubiera sido de otra manera, porque está muy claro, muy puntual esa libertad. Pero por el otro lado, y te voy a decir una cosa que me da mucho gusto y lo digo lleno de orgullo, pues de mexicano, yo me subo al metro, yo me subo a los peceros, yo camino por la calle de mi casa, yo no me escondo.
5: Sí.
6: Tuve oportunidad
5: yo te encontré en una oficina del...
6: Me gustaría que lo platicaras.
5: Te encontré, pues, ¿qué habrá sido? ¿En noviembre, el año pasado, más o menos, diciembre?
6: No, yo creo un poco antes, porque casi saliendo de aquí fue cuando fui a tramitar. Cierto, porque ese día entregaban mi INE.
5: Sí, justo, en una oficina del Instituto Nacional Electoral, muy cerca de la Doctores, para ponerle más o menos.
6: No decir por dónde.
5: Sí, exactamente, ahí te encontré, tramitaste tu INE, me dijiste que querías tramitar tu licencia también.
6: Y la tramité.
5: Sí.
6: Y me quedé en stand-by con el pasaporte, pude haberlo hecho,
5: sí.
6: Y no lo quise hacer, porque precisamente para no darle saliva a aquellos tipos que sin conocimiento
5: que piensen de causa, que te vas a escapar.
6: Sí, y además sí lo hicieron, ¿no? Han dicho que estos personajes de la vida de comunicación me habían ya pagado mi silencio, el que no podía yo, sí. Y no es nada más falso, yo jamás he tenido tratos con nadie. Hoy sí voy a hacer ya tratos de un pasaporte.
5: Bien.
6: Para mi esposa y para mí, porque hemos tenido muchas invitaciones de otros países,
5: sí.
6: del mundo, que nos invitan a dar a conocer. Bien. Qué fue lo que pasó, qué está detrás de.
5: Sí.
6: Y aquí estamos.
5: Se nos acaba el tiempo, Israel Vallarta. Un gusto, gracias por acompañarnos.
6: Cuando gustes, hermano.
5: Gracias.
6: A tus órdenes.
5: Es Israel Vallarta, usted conoce la historia. Pausa.
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14: Diego Armando Maradona contra Inglaterra, 1986. Arrancando desde su propio medio campo, Maradona eludió a 6 jugadores ingleses con un control celestial antes de anotar el gol del siglo. Esta obra de arte inmortal definió la genialidad argentina en el Mundial de México.
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15: Buen Fin del Turismo, la gran escapada. Del 18 al 21 de junio, México ofrece a la población 114.000 experiencias turísticas con oportunidades y descuentos para visitar el país, lo que además impulsa la economía local, destacó la presidenta Sheinbaum.
16: No es que este fin de semana haya descuentos, sino que si compran este fin de semana, para cualquier momento del año, van a tener descuentos. Entonces, de eso se trata la gran escapada. México ofrece paisajes, somos una potencia cultural, ofrece hoteles desde alta gama hasta pequeños lugares donde uno puede quedarse o comer, con el turismo comunitario. Hay una gama enorme relacionada con el turismo.
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5: Y así iniciamos esta segunda hora de información a través de todas, pero de todas las frecuencias de Grupo Fórmula a lo largo y ancho de la República Mexicana. Un saludo especial a usted, paisana, paisano que nos sigue en Estados Unidos y, por supuesto, a quien está a través de la señal de Telefórmula y de todas, pero de todas las plataformas de Grupo Fórmula. Soy Juan Pablo Pérez Díaz y aquí a las 8 de la noche, pasaditas las 7 de la tarde de este sábado 20 de junio, este es un avance de lo más importante ocurrido en las últimas horas. Por fin se fueron los maestros. Luego de casi 3 semanas de huelga y plantón, la CENTE comenzó a retirarse del centro de la Ciudad de México. Aunque presumen avances, sus principales demandas, como la abrogación de la ley del ISSSTE de 2007 y la reversa a las reformas educativas, siguen pendientes. Advierten que podrían regresar. En medio de la polémica, Mario Delgado confirmó que la sección 22 de Oaxaca, la más numerosa, recibió 800 millones de pesos extraordinarios, aunque aseguró que no fueron parte de la negociación para levantar el plantón, sino para atender el rezago educativo. En Sinaloa, el Congreso analiza una solicitud del gobierno estatal, imagínese, para otorgar una pensión por retiro anticipado a Alberto Jorge Contreras Núñez, ex jefe de la Policía de Investigación. Es muy joven, ya se quiere retirar. La propuesta contempla una pensión mensual superior a los 67 mil pesos, Pero resulta que Contreras Núñez, alias El Cholo, es uno de los 10 exfuncionarios y funcionarios sinaloenses señalados por autoridades de Estados Unidos por presuntos vínculos con la facción de los Chapitos, la facción del cártel de Sinaloa. Trágicas lluvias en Nuevo León dejaron saldo de una mujer muerta, vehículos varados. El rescate también de un hombre que quedó atrapado en la corriente del río La Silla. Hubo daños en el sistema eléctrico. Autoridades reportaron más de 100 postes dañados, 115 árboles caídos o en riesgo de caer, decenas de cables colgando y cortocircuitos en el área metropolitana de Monterrey. Hasta esta tarde se ha logrado restablecer el 88% del suministro eléctrico. En la península de Yucatán, un apagón masivo dejó sin energía eléctrica a miles de usuarios en Yucatán, Quintana Roo, Campeche y Tabasco. La Comisión Federal de Electricidad informó que la falla se originó por problemas en dos centrales eléctricas privadas que afectaron el sistema en la región sureste y peninsular. Tras varias horas de trabajo, el servicio comenzó a restablecerse de manera paulatina. En la colonia Roma de la Ciudad de México, una vivienda se derrumbó la madrugada de este sábado. Una mujer fue rescatada con vida y otra persona murió bajo los escombros. Autoridades atribuyen el colapso al deterioro del inmueble y las lluvias recientes. Morena suspendió los derechos partidistas de la alcaldesa de Tenancingo, Nancy Nápoles, luego de que la Fiscalía del Estado de México acusó de haber simulado su propio secuestro para encubrir un presunto desfalco de 40 millones de pesos en el ayuntamiento. Según las autoridades, habría contado con la ayuda de su esposo y su cuñado. La alcaldesa rechazó los señalamientos y los calificó como un golpe político. Y veamos, vea usted este video sensacional de la Fuerza Aérea Mexicana que se registró el pasado jueves, justo en el partido, en la antesala del silbatazo inicial entre la selección mexicana de fútbol que enfrentó en el Estadio Guadalajara a la selección de Corea del Sur. Y justo tras concluir el himno nacional mexicano, pues fueron varios aviones de la Fuerza Aérea Mexicana los que sobrevolaron el Estadio Guadalajara, dejando una impresionante imagen, un destello de verde, blanco y rojo, los colores de nuestra bandera. Vea usted esta imagen. Se la ponemos completa.
17: ¿Cómo festejas los goles de México? Nosotros en la Fuerza Aérea los festejamos así. ¡Viva México!
5: ¡Viva México, sin duda! Por cierto, estaremos ampliando el tema de los deportes en unos minutos, pero el próximo miércoles en el Estadio Azteca, México contra Chequia, el último partido de grupo. Ya nada cambia para México. Primer lugar del grupo A del Mundial. Avanzaremos como primero de grupo, pase lo que pase el próximo miércoles. Y ya tenemos asegurada el partido de 16avos de final, si no me equivoco.

0: De acuerdo a reportes, una mujer adulta resultó lesionada y fue trasladada al Hospital General Balbuena para recibir atención médica. Asimismo, las labores de búsqueda y remoción de escombros, pues, continuaron para la localización de una persona más sin vida al interior de estos escombros. Por ello, pues, la zona permaneció bastante cerrada por la presencia de binomios caninos especializados que participaron en las tareas de localización, que fueron básicamente bastante tardadas, pero muy especializadas, además que incluyeron tecnología que tienen estos cuerpos de emergencia para rescatar a esta persona que alrededor de las 11:12 se dio a conocer que había fallecido al interior de estos escombros. Este derrumbe ocurrió justamente hacia el interior del inmueble, por lo que se descartó un riesgo para las viviendas aledañas y para otras personas. Y pues ahí trabajaron elementos de protección civil, bomberos y personal especializado, quienes pues en estos momentos hacen los peritajes para saber qué fue lo que tocó esta estructura. Juan Pablo.
1: Bien, gracias. Gracias, Ulises. Buena tarde.
0: Continuamos pendientes. Buena tarde.
1: Por cierto, ya se fueron los maestros, por fortuna. Los maestros de la Coordinadora Nacional de los Trabajadores de la Educación han abandonado el Centro Histórico de la Ciudad de México, dejaron lleno de basura, en fin. Pero también dejaron un duro golpe a los comerciantes que cuentan los pesos y los centavos que perdieron justo durante estos 19 días de huelga. Jenny Valencia nos cuenta.
2: Debido a los bloqueos y manifestaciones de la CENTE, más de 1,000 restaurantes se han visto afectados, dañando a más de 20,000 trabajadores y 100,000 comensales potenciales por jornada. La Cámara Nacional de la Industria de Restaurantes y Alimentos Condimentados, directores de cadenas de restaurantes y la Asociación Mexicana de Restaurantes destacaron que los cortes a la circulación afectan el libre tránsito y la operación económica, pues el perjuicio alcanza a proveedores, repartidores, productores y familias que dependen de esta actividad. Advirtieron que no se trata de una simple complicación vial, ya que para el sector restaurantero, un bloqueo significa mesas vacías, reservaciones canceladas, trabajadores que no pueden llegar, proveedores detenidos, alimentos que se pierden, ventas que no se recuperan y empleos que se ponen bajo presión. Por lo que señalaron que no basta con informar cierres o sugerir alternativas viales, requieren medidas efectivas para proteger el libre tránsito, la operación económica, la seguridad de trabajadores y clientes y la continuidad de actividades esenciales para la capital del país. Por tal razón, la industria restaurantera hizo un llamado firme a las autoridades federales y de la Ciudad de México para que asuman con responsabilidad política e institucional la conducción del conflicto con la CENTE. Toda vez que en el marco del Mundial y ante la máxima exposición nacional e internacional, la capital debe proyectar gobernabilidad, capacidad de diálogo, orden público y respeto a quienes todos los días sostienen su actividad económica. Para Grupo Fórmula, Jenny Valencia.
1: Y hay alerta de lluvia esta tarde en la Ciudad de México. Raquel Flores, tú nos cuentas.
3: Así es, ¿cómo estás, Juan Pablo? Muy buenas tardes. Se activa la alerta amarilla por lluvias fuertes y posible caída de granizo para la tarde y noche de este sábado. Se está alertando por parte de la Secretaría de Gestión Integral de Riesgos y Protección Civil a la población porque en prácticamente toda la Ciudad de México habrá fuertes lluvias. Lo hemos vivido en las últimas semanas. Esta temporada de lluvias ha arrancado sumamente fuerte y por ello las autoridades del gobierno de la Ciudad de México, Juan Pablo, están pidiendo a las personas que viven en Azcapotzalco, Benito Juárez, Coyoacán, Cuauhtémoc, Gustavo Amadero, Iztacalco, Iztapalapa, Miguel Hidalgo, Milpa Alta, Tláhuac, Venustiano Carranza y Xochimilco, que tomen sus precauciones porque las lluvias se están sintiendo fuertes en estas zonas, pero sobre todo se alerta también del color naranja en Álvaro Obregón, Coajimalpa, Magdalena Contreras y Tlalpan, por lo que están pidiendo evitar salir si no es necesario, ya que estén en la calle manejando, manejar con precaución, evitar estar cerca de árboles o espectaculares, no arrojar basura en las calles, porque ya lo alertaba el secretario de Aguas en la Ciudad de México, de la Secretaría de Gestión Integral de Agua, que el 80% de la causa de las inundaciones, Juan Pablo, es derivado de la basura que arrojamos en las calles, en las coladeras, en los drenajes. Así es que mucha atención a la población, tomen las precauciones, pero también

0: pues ayuden para que no existan estas inundaciones que se registran prácticamente cada que llueve y sobre todo en esta temporada que todavía la tenemos un poquito larga, que será aproximadamente hasta septiembre, octubre. Por ello, a tomar todas las precauciones, Juan Pablo, en estas demarcaciones y en prácticamente toda la Ciudad de México. El reporte, Juan Pablo.
1: Gracias, Raquel. Buena tarde.
0: Buena tarde.
1: Tome sus precauciones en la Ciudad de México, que ya pues ha estado lloviendo prácticamente todos los días. Y esa es una buena noticia porque refresca el ambiente. La pausa es breve, no se vaya. De aquí a las 8.
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9: San Cristóbal de las Casas, Chiapas. Ubicado entre montañas y niebla, este pueblo destaca por su arquitectura colonial y vibrante herencia indígena. Sus mercados llenos de textiles coloridos y cafés regionales crean una atmósfera bohemia única. Es el corazón cultural del estado donde la tradición palpita.
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10: Tokio, Japón, es la ciudad con más estrellas Michelin en el mundo, ofreciendo una perfección técnica inigualable. Desde el sushi más fresco en los mercados de pescado hasta el ramen humeante en callejones escondidos. La calidad de los ingredientes es la prioridad absoluta. Su gastronomía es un equilibrio sagrado entre estética y sabor, donde cada técnica milenaria busca resaltar la esencia natural.
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1: Son las 7 de la tarde con 15 minutos, tiempo del centro de la República. El pasado 17 de junio, ¿cuándo fue 17 de junio? El pasado miércoles, en el marco de la reunión del G7 en Francia, el presidente de Estados Unidos, Donald Trump, firmó un acuerdo de paz que fue firmado electrónicamente por Irán para poner fin a la guerra y reabrir el estrecho de Hormuz. Este importante paso. Este importante paso para el petróleo, para el crudo de petróleo, fue firmado, insisto, el pasado miércoles en presencia de Emmanuel Macron, presidente de Francia y otros integrantes del G7. En fin, un acuerdo sellado, firmado con rúbrica, etcétera, etcétera, a diferencia de los acuerdos del pasado, donde solamente eran de palabra y terminaban por violarse esos acuerdos. Se suponía que este acuerdo también incluía el comportamiento del Líbano. Sin embargo, en las últimas horas, a través de agencias internacionales de noticias, nos hemos enterado que Irán ha anunciado de nuevo el cierre del estrecho de Hormuz en respuesta a los ataques de Israel contra el Líbano. Y le agradezco esté esta tarde con nosotros, quien sabe y sabe mucho de esta historia, a Marwan Soto Antaki. Él es escritor y un especialista en temas de Medio Oriente. Marwan, gracias por tu tiempo. Buena tarde.
11: Juan Pablo, ¿qué tal? Muchas gracias. Muy buena tarde.
1: Pues no hay rúbrica que sea suficiente.
11: Más menos.
1: A ver, échale.
11: Hay varias cosas que poner. Primero, pese a que el presidente Trump dijo que se trataba de un acuerdo de paz, no es un acuerdo de paz, no está pensado como un acuerdo de paz. Fuera del tuit maximalista, en realidad no hay nadie que lo esté contemplando de esa forma, porque lo que sí está puesto, y eso está en papel, y es eso de lo que estamos hablando, es de un instrumento que se llama un memorándum de entendimiento, que es el acuerdo para acordar. ¿Qué quiere decir esto? Que esto da una especie de pausa a el estado en el que nos encontrábamos, del cierre efectivo del estrecho de Hormuz, de una serie de imposibilidades de seguir discutiendo, de avanzar a un estancamiento absoluto, para luego dar pie, después de la oficialización de la firma que ocurrió, después de una serie de pláticas de 60 días que ocurrirán, la posibilidad de ahora sí pensar en un acuerdo de paz o en algún tipo de acuerdo de cualquier otra cosa más allá de lo que se acaba de firmar. Es decir, el acuerdo de paz está por verse, el acuerdo que se firmó es un memorándum de entendimiento, así se llama, no tiene otra forma de verse, ¿no? Frente a eso había distintos elementos que estaban estipulados. Uno, efectivamente, como decías, la apertura inmediata del estrecho de Hormuz, alguna idea de la posibilidad de la construcción de un fondo para reconstrucción de Irán después de los bombardeos, al mismo tiempo que una serie de ambigüedades que no dejaban atender los, llamemos, razones originales de este conflicto, de esta nueva guerra, que inició el 28 de febrero. Es decir, no se menciona el programa nuclear iraní, se dice que se podrá hablar después, no se menciona el programa de misiles, se dice que hablará después, pero lo que sí dice es el condicionamiento para seguir con esto, a el cese de hostilidades por todos los frentes. Ese todos los frentes, como bien decías, incluye el Líbano. ¿Qué quiere decir Líbano? El Líbano no se refiere a el país del Líbano, que es sobre el territorio libanés, sino a la confrontación entre Hezbollah e Israel. ¿Por qué lo especifico? Porque incluso al mismo tiempo que está dándose esto, hay una serie de otras negociaciones que han tenido mucho menos reflector entre el gobierno libanés con el gobierno israelí, a partir de que el gobierno libanés, después del asesinato de Nasrallah, el líder histórico de Hezbollah, y de distintos otros elementos o condiciones regionales, también tomó ya una posición de sacar o diezmar a Hezbollah dentro del territorio libanés. Es decir, este acuerdo entre Líbano e Israel es de ambos en relación no solamente a sus propias interacciones, sino hacia el Hezbollah, que es lo que ha pasado, que ha habido una continuidad de intercambio, ya que de ataques, primero porque, sobre todo, Israel no se encuentra dentro de este acuerdo, memorándum de entendimiento, que solo incluye a dos partes, Irán y Estados Unidos. Sin embargo, Estados Unidos permite, en la forma en la que está planteado el memorándum de entendimiento, decir que Israel ya no va a seguir con sus ataques en contra de Hezbollah, con lo que no está de acuerdo Israel. En cuanto a la postura de Hezbollah lo que ha dicho es, más o menos, ambigüedades que apuntan a, mientras Irán lo diga, nosotros vamos a decir lo que deberán, entonces están más o menos tranquilos, por lo menos en las últimas horas. A partir de esos ataques que se han dado, sobre todo de la continuidad de los objetivos de Israel sobre Hezbollah, es que entonces se dio ese anuncio que mencionas de Irán, que diría que se cerraría el acuerdo, el estrecho de Hormuz. Ok, pausa, no se cerró. Solo se anunció, no sí. Se cerró. O sea, a lo largo del día siguieron los barcos.
1: Es decir, pues es que es un tema de narrativas, Marwan, tanto de Irán como de Trump, porque Trump dice dentro de su narrativa Incluso así lo titularon algunos medios internacionales, el fin de la guerra, y no es el fin de la guerra. Irán dice, voy a cerrar el Estrecho de Hormuz, pero no lo cierra. Es decir, hay mucho asunto discursivo en todo este tema.
11: Sí, a ver, un poco como lo que podríamos tomar, si conocemos un poco y pensamos es que están escuchando en México. Hay zonas de México, Ciudad de México, Toluca, donde el clima cambia cada 15 minutos. Si no te gusta el clima, vuelve en 15 minutos y te puede gustar. Eso es lo que está pasando, ¿no? Es decir, que lo que se diga en 15 minutos no va a ser suficiente porque tendremos que ver lo que sucederá a lo largo del día para entender, más allá del tuit o la declaración, qué es lo que realmente está ocurriendo. El tránsito a lo largo del Estrecho de Hormuz siguió, obviamente, no a los niveles previos al 28 de febrero, pero continuó a lo largo del día, al mismo tiempo que continuó el sobrevuelo, y esto sí es importante, de aeronaves de Estados Unidos y el redireccionamiento de algunos buques de Estados Unidos en un intento de, también en términos, si queremos, narrativos, incluso tácticos, de presionar a que no se llegase a cerrar, pero insisto, no se cerró. En medio de todo esto, lo que hizo que creciera, sí, como tú lo planteas, una guerra de narrativas, es que el día de ayer se iba a firmar en Ginebra por parte de J.D. Vance, al parecer a Pezeshkian, presidente iraní, o Ghalibaf, jefe del Consejo de Seguridad, estarían firmando en Ginebra este mismo acuerdo en una especie de ceremonia protocolaria que daría inicio a las pláticas. La reunión de Ginebra de ayer se canceló. Eso, insisto, aumentó a que todo el mundo dijese, ya valió pepino esto, ya no va a ocurrir. Ok, de vuelta, hay que esperarse 15 minutos. Hoy en la mañana ya supimos que había una delegación iraní dirigida a Ginebra que ya aterrizó en Suiza para poder tener a partir de mañana las conversaciones. Y J.D. Vance al mismo tiempo ya viajó a Ginebra.
1: Estoy platicando con Marwan Soto Antaki. La cosa es que no invitan a Benjamín Netanyahu, que tendría que ser contemplado en este acuerdo, y mientras no lo contemplen, Trump puede decir Israel va incluido, pero si Netanyahu dice, oye, pues yo no firmé, se descarta.
11: Sí, más o menos se descarta, y hay que tendrá, y esa es una discusión para hablar de política israelí. Israel se enfrenta a tener que hacer para sus propios intereses una elección difícil. Por un lado, cuando se habla del frente libanés, que es Hezbollah, pero al mismo tiempo del frente iraní, que esa es la operación que empezó por su parte del 28 de febrero. Existe cierta cohesión dentro del sistema político israelí, a diferencia de lo que pasó con Gaza. En Gaza había muchísimos sectores de la política israelí que estaban abiertamente opuestos a las acciones de Netanyahu, de Ben-Gvir, de Smotrich, etcétera, ¿no? La oposición al gobierno de Netanyahu dentro de la política israelí fue muy, muy clara respecto a Gaza. Cuando nos referimos al frente iraní, que insisto, incluye el Líbano, ahí hay una condición un poco más homogénea. En general, sí, el elemento iraní están casi todos de acuerdo. Bueno, tendrá que decidir entonces el gobierno de Netanyahu o en general la política israelí, ¿qué van a hacer? ¿Van entonces continuar con su posición frente al dossier iraní o van a poner en riesgo o van a cuidar su relación con su gran aliado? El problema es que la condición de los dos, de Estados Unidos y de Israel, no es una condición en la que se puede decir, ok, no me importa lo que tú digas, a ninguno de los dos, pero sobre todo al gobierno israelí. Israel sí tiene una relación de extrema dependencia en términos militares, sí hay una comunicación evidentemente clara, y es su gran aliado en la zona. Es imposible pensar en las políticas israelíes sin el apoyo de Estados Unidos en muchísimos sentidos, de forma que hablar de un divorcio y que cada quien hace lo que sea es complicado. Frente a esa complicación, ayer nos topamos con declaraciones de J.D. Vance que quizá nos dan el momento más complicado en posiblemente la historia de los dos países, donde abiertamente J.D. Vance pues dice, ok, tendrán que entonces cuidar a quien ha sido su único amigo en la zona, porque si no las cosas se pueden poner complicadas. Ese cambio de posturas por parte de la Casa Blanca también nos lleva a pensar que si alguien piensa que después de esta ronda de negociaciones o después de este memorando de entendimiento hemos regresado al estado 28 de febrero, al statu quo, no se ha regresado al statu quo, ni en lo político ni en lo marítimo. ¿Por qué no en lo marítimo? Porque no es la misma condición que se tiene en el Estrecho Hormuz, con la amenaza, sin amenaza, etcétera, es lo que había antes, porque en el memorando de entendimiento lo que está estipulado y está clarísimo es que se abre la posibilidad a que dos estados, particularmente de los tres que están involucrados, que son Emiratos Árabes Unidos, Omán e Irán, el que queda fuera es Emiratos Árabes Unidos. El acuerdo lo que plantea es que tanto Omán como Irán tendrán que ver en los siguientes días cuál es el esquema con el que operará el estrecho, de forma que el mismo memorando de entendimiento les da cierta soberanía a una zona de territorio que son las aguas internacionales del Estrecho Hormuz. Previo 28 de febrero, el Estrecho Hormuz es un agua internacional. Después de este memorando de entendimiento, en papel lo es, pero al mismo tiempo se les da la posibilidad de ejercer cierto nivel de soberanía que se tendrá que discutir.
1: Marwan Soto Antaki, escritor y especialista en temas de Medio Oriente. Gracias por esta cátedra, Marwan.
11: Muchas gracias. Buen sábado.
1: Gracias. Así el asunto, pues. La guerra narrativa, la guerra discursiva, que al final de la historia, pues no hay un fin de la guerra como lo ha querido ver Donald Trump. Voy a la pausa. Gracias. Gracias a todas y a todos por sus comentarios a través de las redes, a través de las plataformas. Hay más al regreso.
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19: La luna se aleja de la Tierra aproximadamente 4 centímetros cada año, cambiando lentamente la duración de nuestros días terrestres.
2: Aprendamos juntos.
19: El primer correo electrónico fue enviado por Ray Tomlinson en 1971 a través del sistema ARPANET.
2: El apunte del día.
19: Los pulpos tienen 3 corazones y su sangre es de color azul debido a una proteína rica en cobre vital.
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0: Sed y ve un poco de MUAC, el país de los besos en abonos chiquitos, que se presentará el próximo fin de semana en la Ciudad de México como parte de la amplia cartelera que siempre hay en la capital, tanto de teatro, musicales, cultura, en fin, conciertos, museos, lo que sea. Y están con nosotros esta tarde en el estudio de Grupo Fórmula Ana Laura Ramírez, directora teatral, directora de MUAC, el país de los besos en abonos chiquitos, y Daniel Bertier, actor. Bienvenidos, ¿cómo están?
1: Muy bien, muchas gracias por la invitación.
0: Bienvenido, Daniel.
2: Hola, muchas gracias.
0: Que ya había estado con nosotros hace algunos meses. ¿Cuál obra nos presentaste la vez pasada?
2: Había venido con A Golpe de Calcetín. Sí. Que vamos a regresar también en noviembre.
0: Ah, muy bien.
1: Aprovechando.
0: Por aquí te esperamos entonces. Próximo fin de semana, MUAC, el país de los besos en abonos chiquitos, Ana Laura. No es un estreno, veíamos ya han tenido algunas presentaciones, pero están de regreso.
1: Sí, estamos de regreso porque la verdad este espectáculo de la compañía Cabaret de 10 ha sido como nuestro caballito que nos lleva a todos lados. Estamos como muy contentos de que ahora podamos llegar a un espacio que usualmente no presenta teatro cabaret, como es el Centro Cultural Helénico en La Gruta, que es en el teatro en el que vamos a estar, y felices además de que estamos en el marco del mero día del Pride, ¿sí?, celebrando el orgullo, la diversidad y bueno, también obviamente el teatro cabaret.
0: Cuéntanos de qué va esta puesta en escena, Dani.
2: Bueno, pues MUAC sucede, es el país de los besos en abonos chiquitos, y ahí reina el rey Richillón, que es un personaje que pues se parece mucho quizás a uno de la vida real. Poquito. Es dueño de televisoras, dueño de supermercados, dueño, bueno, básicamente monopolizando México. Y tiene a su hija Electra, la princesa Electra, Domo, que es mi personaje, el mayordomo. Y bueno, digamos que el rey se ve con una problemática que tal vez le quitará la corona. Entonces, bueno, el poder lo lleva a quizás tomar no las mejores decisiones, y podrán ver si vienen el 26, 27, 28 de junio en La Gruta, podrán ver en qué acaba y a dónde lo llevan sus malas decisiones.
0: Es un poco de comedia, de sátira. ¿Qué más?
1: Totalmente, estamos en este lado del teatro cabaret, que es este teatro, este género teatral de mucha tradición, donde se basa en el teatro de revista y en el teatro de carpa. Entonces, ya sabes, hay siempre esta interacción con el público, hay un punto de vista que tenemos, ¿no?, para hablar un poquito sobre estas élites que de repente no tratan tan bien a sus personas empleadas, que no respetan derechos laborales, que de repente sueltan frases misóginas, machistas, y qué impacto tiene esa narrativa en la sociedad. Pero para no hacerlo desde un lugar sufrido o desalentador, siempre nos vamos a la risa, al humor, a la farsa, a la sátira política, a todos estos lugares que a la gente además le encantan, participan con nosotros, hacemos un ejercicio de horizontalidad padrísimo con el público, porque incluso el público llega a ser un personaje más, ¿no? Okay. Toma decisiones, puede decir cosas, gritar, los actores y las actrices intercambian algunos diálogos, entonces es un espectáculo muy interactivo, por así decirlo.
0: Ahora, cuéntanos, Daniel, sobre el vestuario y la caracterización de los personajes, ¿cómo la describirías? ¿Se remonta a una época en específico?
2: Digamos que jugamos con una época que no está especificada.
0: Como una combinación, digamos.
2: Sí, y queremos que sea pues todo muy parafernalio. O sea, ¿cómo se dice?
1: Pues sí, muy parafernalio.
2: Parafernalio.
0: Y exótico.
2: Exótico, sí. Muy llamativo, para justo poder conectar con el espectador, causar la impresión y poder dar la crítica. Es diseño de Airam Nanti y Eric George, grandes diseñadores de vestuario, que pues diseñaron estos vestuarios que nos van a ver portar en estas funciones.
0: El rey es el que trae la peluca.
1: Exactamente, el
2: rey Richillón.
0: Sí, trae su bastón, trae su...
1: Sí, él es el monarca de este espacio, ¿no? Y como bien lo decía Daniel, es dueño de todo. ¿Qué implica ser dueño de todo? Quererlo todo, ¿no? Tener como esta idea de la acumulación y tener más y más, que no se parece para nada a ningún empresario nacional o internacional que quiera tener cada vez más dinero y mantener su poder, ¿no? Pero en este ajo, pues en algún momento él va a necesitar un traje impresionante, el más impresionante de todo el reino, para poder así hacer como una cortina de humo y ver si va a terminar de pagar una deuda que tiene ante el imperio del SAT.
0: Ok. Oye, Daniel, ¿qué hay de Domo, del mayor Domo?
2: Domo
0: es tu personaje.
2: Domito, pues, es, digamos, quizás la mano derecha del rey Richillón, pero desde un lugar totalmente, pues, ¿cómo decirlo? Digamos que tiene que seguir todas las órdenes y cada cosa que le pida, sin importar cuál sea, él tiene que estar ahí. Y digamos que ha recopilado varia información que quizás le pueda ayudar a, en algún momento, querer también él parte del poder que tiene el rey Richillón. Entonces, pues, verán ahí tal vez la transformación que tiene Domo de ser alguien tal vez tímido, que parece que no le hace nada a nadie, y luego también cómo el mismo poder te puede, pues, cambiar la psique y hacerte querer más y más y más hasta volverte el enemigo.
0: ¿Tiene un poco de musical, es decir, cantan en algún momento?
1: Sí, o sea, utilizamos todas las herramientas del teatro cabaret, música, delirio, chistes. Jugamos a cambiar un poquito letras de canciones que ya son referentes para el público, con todo lo que tiene que ver a lo mejor con la coyuntura nacional, con la agenda, con las cosas que van pasando día con día. Ahorita que estamos en esta época mundialista, pues metemos uno que otro chistín, tanto en las canciones como en los textos, para eso, para que la gente sienta que es un espectáculo urgente, contemporáneo, y que además van a encontrar como un buen espejo por ahí para reflejarse y reflexionar si la vida es buena.
0: ¿Cuándo nació esta idea? ¿Cómo nació? Cuéntanos el origen de
1: pues
0: Muac.
1: Es un texto que ya tiene por ahí un par de añitos desarrollándose. Carlos Alexis, que es el productor, director y también dramaturgo, junto con Daniel, crearon este texto con estas ideas como de... eran, todavía lo son, pero eran un poquito más jóvenes, y eran un grupo
0: ¿Qué
1: tenía...
0: ¿Qué te quiere
1: decir? que ha madurado bastante, ¿no? Con esta idea de denunciar un poquito el privilegio que gozan algunas personas. Entonces, cuando yo leo este texto, me parece súper divertido. Creemos profundamente en que no tienes que ir con el dedito regañón hacia adelante para hacer las críticas o las denuncias que tú quieres hacer, sino eso, hablar con la gente desde un lugar mucho más cercano, mucho más humano, reírnos de lo que nos duele, y a partir de ahí es como surge Moa, que ha tenido, pues como te decía, pues ahí varias temporadas con el favor del público.
0: Y se presentarán, Daniel, el próximo fin de semana.
2: El próximo fin de semana, 26, 27, 28 de junio, es viernes a las 8 p.m., sábado y domingo a las 6 p.m. Es el fin de semana de Pride. Acompáñenos y luego nos vamos a celebrar. Vamos a estar ahí en el Foro La Gruta del Centro Cultural Helénico.
0: A lo mejor pueden combinar... ¿Cuándo es el Pride en la Ciudad de México? ¿El mero sábado?
2: El mero sábado.
0: Es decir, a lo mejor y Pride... De ahí obra de teatro y de ahí fiesta.
1: Exactamente. Ese es el mejor fin de semana que se nos ocurre.
0: Ahora, leo en el cartel que de preferencia mayores de 15 años, para que le vayan entendiendo un poco al contexto.
1: En general sí, creo que podría ser un espectáculo también para infancias. Ya han ido infancias y se ríen mucho, pero nada, como tenemos como todo este contexto político, hablamos de ciertas cosas, sí creemos que a lo mejor desde esa edad es más entendible todo el espectáculo, pero en general las personas que han ido han sido de las edades más variadas y se la pasan muy bien.
0: Cuéntanos, está Daniel Bertier, pero ¿quién más en escena?
1: Está Carlos Alexis, que también es el creador, como te decía. Está Sofía Montaño, que además estamos muy contentos porque acaba de terminar su ciclo en el Cirque du Soleil y se vino para acá con nosotros. Es la representante mexicana de ese gran espectáculo y estamos muy contentas. Y otras dos compañeras, Mónica Magdiel y Connie Cambambia, que juntos hacen un elenco de verdad chulísimo.
0: Ahora, ¿por qué invitar al público, Daniela, que vaya a ver Muac, el país de los besos en abonos chiquitos? ¿Y por qué de los besos en abonos chiquitos?
2: Porque el rey Richillón le encanta cobrar en abonos chiquitos. Se beneficia de cada interés que tiene ese paguito, es quincenal, semanal, mensual. Bueno, se parece quizás a algo que sucede en la vida real, pero tal vez no.
0: Muy bien, pues vamos entonces el próximo fin de semana en el Foro Helénico.
1: Foro La Gruta
0: del Centro Cultural Helénico. Los boletos ya están disponibles.
1: Ya están disponibles. Tenemos precio de preventa hasta el 24 de junio, así que aproveche usted, entre a la página del Helénico, busque Muac, el país de los besos en abonos chiquitos, y adquiera sus boletos para que podamos reírnos todas y todos juntos.
0: Ana Laura Ramírez, un gusto.
1: Muchísimas gracias.
0: Gracias, Daniel Bertier. Bienvenido.
2: Gracias.
0: Vamos a la pausa y los dejamos con un poco de Muac.
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1: La empresa china Look Botics lanzó Rumi, un robot humanoide de acompañamiento que promete entender el ritmo del hogar y las emociones del usuario. El pequeño robot compañero de 65 centímetros puede correr, saltar con los niños y navegar obstáculos. Pero además es capaz de ofrecer abrazos realistas y tener interacción emocional, gracias a que con su personalidad evolutiva aprende de la interacción y el comportamiento del usuario. Y así, con sus sensores avanzados en inteligencia artificial, analiza su estado de ánimo y responde con expresiones y acciones apropiadas al contexto. Si quieres bailar, baila contigo. Y si quieres estar tranquilo, descansa contigo. Se caracteriza por su piel suave, sus ojos expresivos y por su capacidad de retroalimentación táctil, ya que fue desarrollado para diferenciar si un toque corporal es un abrazo, una cosquilla o un golpe. Pesa 12 kilos y tiene una voz única para cada ejemplar. Informó Aide Rivera. 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
3: Las mariposas saborean su comida usando las patas, donde tienen sensores químicos que detectan si la planta es apta a comestible.
2: Aprendamos juntos.
3: Google se llamó originalmente Backroof antes de cambiar su nombre al término matemático que representa un 1 seguido de ceros.
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5: En medio de la fiebre mundialista, la gira sobre césped sigue tomando forma rumbo a Wimbledon, y este sábado quedaron definidas dos finales muy importantes. En Halle, Taylor Fritz volvió a demostrar que es uno de los mejores jugadores del mundo sobre esta superficie, al derrotar en 3 sets a Alexander Zverev, reciente campeón de Roland Garros. El estadounidense consiguió su 7ª victoria consecutiva sobre el alemán y cortó así una racha de 10 triunfos seguidos de Sasha. Ahora buscará el título frente a su compatriota Francis Tiafoe, quien avanzó después de vencer con autoridad al local Daniel Altmaier. Será una final completamente estadounidense en Alemania. Mientras tanto, en el Queen's Club en Londres, el argentino Francisco Cerúndolo alcanzó la final más importante de su carrera sobre césped, esto después de superar al estadounidense Nakashima. Cerúndolo buscará el título ante Tommy Paul, actual campeón del torneo, y quien llega sin perder un solo set durante toda la semana. Esto es 1540, yo soy Mauricio Ávila en Fórmula Deportes.
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6: Quince minutos, serán las 8 de la noche. Alberto Campos, ¿cómo estás, Beto?
7: ¿Cómo estás, Juan Pablo? Muy buenas noches, así es, vamos con esta información de la Copa del Mundo, porque vaya que estuvo movido, y nos vamos hasta Houston, porque justamente ¿sí? La selección de los Países Bajos terminó goleando 5-1 a su similar de Suecia, un gran partido que termina consumando, y nos enlazamos con nuestros compañeros Alfredo González y Francisco Villalobos, los hermanos poblanos. ¿Cómo están? Un gusto saludarlos.
8: But of course, claro.
6: Ah, ya te dieron chamarra, Francisco.
8: Ah, ¿cómo no? Mira nada más.
6: ¿Ya te dieron chaqueta?
8: Espérate. Mira, Alfredo como vive en México, y yo como vivo en USA.
6: Thank you. No,
8: ¿Viste cómo modeló?
6: Oh, tremendo.
8: No, lo vamos a mandar a Ecomoda.
6: Ni los polivoces se coordinaban tanto.
8: Todo en la boutique de Fórmula Deportes online, ahí pueden hacer sus órdenes.
7: Ya va para allá, el martes le llevo sus triques,
6: Excelente, Alfredo. Oigan, cuéntanos un poco de la actividad del día de hoy en Houston, ¿cómo estuvo el partido?
7: Oye, pues Beto, la verdad es que igualmente Juan Pablo, Francisco, la realidad es que fue un partido en donde Holanda, Países Bajos o como usted quiera llamarle, es realmente un equipazo. Pasó por encima de Suecia 5-1. Suecia, que había ganado 5-1 también a la selección de Túnez, y termina por caer 5-1 en esta ocasión.
8: Y convirtiéndose en el primer equipo en la historia de la Copa del Mundo, desde 1930, por supuesto, que después de ganar 5-1 su primer partido, pierden 5-1 en su segundo.
7: ¡Qué datazo!
8: Oh, Dios.
7: Usted hace bendito, la tarea.
8: Bendito celular.
7: Cara. Bendito celular, exactamente. Pues así, Beto, al final el equipo de Países Bajos llega a 4 puntos. Cody Gakpo, que fue el jugador del partido, 2 goles, 1 asistencia. La verdad es que fue increíble lo que hizo este día allá en el estadio de
8: Houston.
7: Sí,
8: Houston.
7: Porque ya este señor me regaña por mi pronunciación, pero es
8: Houston.
7: Houston.
9: Sí, uno dice pues Houston, Houston.
7: No, yo digo Houston.
9: Sí, es como es, Francisco.
8: Pero los locales, porque somos locales, es Houston.
9: Ah, chido. Ah,
7: es que este señor es...
9: ¿Cómo te has olvidado de tu tierra, Michoacán?
8: ¿Qué?
9: ¿Cómo te has olvidado de tu tierra, Michoacán?
8: No, ¿cómo de que no? Para nada, para nada. Las corundas a la hora del recreo, ¿cómo voy a olvidar eso? El boing de bolsita, por el amor de Dios, hombre. El frutzi que mordías, lo ponías al revés. Ya me eché como 3 comerciales.
7: Sí,
8: ¿no?
7: sí.
8: Ya
7: sí,
8: me voy a muerto. Oigan, pero qué lluvia cayó después. De, ¿no?
7: Sí. La verdad es que hay que hacer un recuento porque en la mañana estaba lloviendo. Después de 20 minutos había sol y después cuando ya hicimos un enlace precisamente con Juan Becerra y Belpintor, bueno, nos estaba lloviendo a cántaros. Entramos al estadio y pues se decía que iba a llover bastante, salimos y estaba lloviendo. De hecho, le dijeron a la gente que se mantuviera un poco en el estadio porque seguía lloviendo, ¿no?
8: Pero eso no impidió que llegaran los reyes de Países Bajos a ver a sus connacionales. Tomar su jet privado, me imagino, no creo que se vayan en guajolojet común y corriente, ¿no? A Kansas City para ver a los de Curazao que también eran provincia holandesa.
7: Exactamente, pues ahí está el marcador, insisto, Beto, Juan Pablo, 5-1, contundente la selección de Países Bajos con 4 puntos y se queda Suecia con 1 solo punto.
9: Muy bien. Pues ahí tenemos a Francisco Villalobos y Alfredo González, pero también tenemos simultáneamente a José Luis Cuevas desde Monterrey, Nuevo León. Ahí los tiene, mira, los tres. Muy guapos, los tres, muy uniformados.
8: Mi querido Pintor.
9: Ahí están los tres.
7: De este lado un poquito.
10: ¿Cómo están,
7: más,
10: señores? ¿No? Qué gusto saludarlos.
9: Pintor,
10: muy
9: pues.
10: Buenas noches, miren, estamos aquí. ¿Sí? Con un protocolo especial. No viene ni por Cristian Ramírez ni por mí, pero para que vean que hay seguridad, que está todo perfectamente calculado aquí, un gran perímetro, una gran organización que se ha dado, un gran comportamiento por parte de la afición, que les tengo que decir, va a ser 85% japonés, 10% mexicana, y por ahí yo creo que unos 3 colombianos, 3%, y si me apuran un 0.5% de tunecinos y los demás le van a ir a cualquier equipo.
9: Anda, Pitágoras.
10: Es increíble la cantidad.
8: Sí, hombre.
10: La cantidad de japoneses que hay, ¿eh? Es increíble, así como es increíble la forma en la que han arropado a Alfredo González, que está convirtiéndose en un auténtico dreamer en los Estados Unidos, bajo la tutela del señor Villalobos, así aquí no saben cómo se ha arropado a Japón, ¿eh? Van a ser locales hoy los japoneses, compañeros.
6: Oye, Pintor, el tema del dato histórico que nos dabas el día de ayer en la Fórmula Sorbañano, se juega el partido 1000 dentro de las Copas del Mundo, pero también el tema de la lluvia, ¿cómo te ha tratado?
10: Sí, fíjate que el día de hoy, Beto, te saludo con mucho gusto. No ha habido como tal lluvia, sin embargo, se recorrió todo apunta que a las 9 de la noche hay una probabilidad ligera de lluvia. Esperemos esta se vaya y no llegue con tormenta eléctrica y que se pueda realizar el partido 1000 sin problemas. Ha ido avanzando tanto el formato de las Copas del Mundo que es increíble pensar que hace prácticamente 100 años, un siglo, estaríamos hablando de lo que fue una propuesta de un torneo futbolístico después de lo vivido en 1928 en los Olímpicos. ¿Y por qué no hacemos un mundial? 13 equipos invitados y de repente de 13 subió a 15, a 16, de repente nos fuimos a 24, a 32 y ahora estamos hablando de 48, lo que nos da en cada mundial prácticamente más de 100 partidos, 104 partidos y ya estaremos el día de hoy en ese juego 1000. El 999 es el de Ecuador con Curazao que se lleva a cabo en estos momentos allá en Kansas.
9: Bueno, Pintor, ¿cuál es el pronóstico, es decir, futbolísticamente, Japón versus Túnez? Entiendo que los japoneses son superiores en la cancha.
10: Sí, a mí me parece que Japón lo va a ganar con autoridad. No sé si goleada 3-1, yo podría decir, mira que ando bien acertado en mis quinielas, pero creo yo que lo más importante para los japoneses es ganar y colocarse junto con Países Bajos en la parte alta de esa tabla para lo que va a ser ese cierre de locuras. Y así se estará confirmando que Túnez va a ser otro de los equipos eliminados y le va a poder dar pie en este caso a equipos que puedan pelear por el liderato. Hoy lo de Países Bajos ha sido extraordinario, pero no está lejos Japón en dinámica. Hoy creo que puede ganar cuando menos por 2 goles de diferencia.
9: Bien, Pintor, Alfredo, Francisco, gracias a los tres, que la pasen bien.
7: Fuerte abrazo, compañeros.
10: Los esperamos en Fórmula Deportes en minutos.
9: Hecho. Saludos, es Francisco Villalobos, Alfredo González desde Houston, José Luis Cuevas desde Monterrey, donde se juega el partido 1000. ¿El partido 1000?
6: Sí. El partido 1000 de la Copa del Mundo.
9: A las 10 de la noche, Túnez versus Japón. Habrá un protocolo especial por esta conmemoración. 1000 partidos en Copas del Mundo y la sede es Monterrey, que ayer la padeció con las lluvias. Parece que hoy el agua ha cedido para el espectáculo de fútbol, pues ya en prácticamente 3 horas.
6: Llegó José Luis Cuevas, se quitó la lluvia, pusieron seguridad.
9: Sí.
6: Fue el de la buena suerte del Pintor.
9: Sí, él movió todo absolutamente para Monterrey. Todo. ¿Qué más hay en los deportes, Beto?
6: Comentarte que en el grupo F, que es precisamente donde lo comparten Países Bajos, Suecia, Japón y Túnez, de momento Países Bajos se encuentra como líder con 4 unidades, le sigue Suecia con 3, Japón tiene 1 de momento a reserva de lo que sucede el día de hoy, mientras que Túnez es último lugar con 0 unidades después de ser goleado 5-1 a manos de Suecia, como lo comentaba Alfredo. Y en más actividad, destacar la actuación de la selección de Alemania, que termina venciendo 2-1 a su similar de Costa de Marfil. Un gran partido por parte de los alemanes, muy apretado, en donde habrá que mencionar que Dennis Undav, jugador alemán, termina ingresando de cambio y terminó marcando al 68 y 90+4 para darle la victoria al equipo teutón, que de momento se encuentra como líder de su sector, que es el E, con 6 unidades. Así es que de esta manera el equipo de Julens Lagemann se encuentra como líder dentro de su sector. Y así también habrá que mencionar que el día de ayer sucedió una situación atípica, en este caso la primera vez que sucede en la historia del fútbol, porque habrá que recordar que hace algunos meses se había instaurado la ley Prestiani, que es la ley donde justamente el jugador que se tape la boca tendrá que ser expulsado. Y bueno, esto fue lo que sucedió el día de ayer con Miguel Almirón, jugador paraguayo. Se fue expulsado en la victoria de su selección 1-0 ante Turquía, que por cierto los turcos ya prácticamente quedaron eliminados de la Copa del Mundo. Recordar que ya los clasificados a los 16avos son México, Estados Unidos y por supuesto la selección de Alemania, que también habrá que resaltar que el equipo mexicano tuvo entrenamiento abierto a los medios de comunicación, en donde prácticamente estuvieron los 26 elementos que conforman la lista de Javier Aguirre. Hay un buen ambiente en el centro de alto rendimiento después de haber asegurado su pase a la siguiente ronda con 6 unidades de momento, y puede ser de manera perfecta si es que llega a vencer a la selección de Chequia, algo que nunca ha conseguido.
9: Suena Jesse y Joy. Beto Campos, gracias. ¿Te gusta Jesse y Joy?
6: Ah, sí.
9: Espacio Sideral, una de sus más populares. Hoy Joy Huerta está de cumpleaños, 40 años. Felicidades a Joy. Reconocida, evidentemente, a lo largo de su carrera, diversos Grammys, en fin. Espacio Sideral de Jesse y Joy. Gracias, soy Juan Pablo Pérez Díaz. Mañana nos vemos y nos escuchamos 6 de la tarde por todas las estaciones del Grupo Fórmula y Telefórmula. Buena noche, pásela bien.

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7: El dromedario habita en zonas desérticas y solo tiene una joroba en su espalda. Puede soportar temperaturas extremas de frío y calor. Cuando corre, alcanza una velocidad de 65 kilómetros por hora y es capaz de cargar 170 kilogramos. No almacena agua como se piensa, sino que la obtiene metabolizando grasa almacenada en tejidos, principalmente en la joroba, misma que funciona como aislante de la radiación solar. Aunque está hecho para soportar la sequía, si no toma agua en un gran tiempo, pierde fuerza y peso. El dromedario puede estar sin comer hasta 7 días, pero se recupera si beben hasta 100 litros de agua en un solo día.
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7: Bosque de Białowieża, Polonia y Bielorrusia. Este es el último vestigio del bosque virgen que alguna vez cubrió la gran llanura europea. Białowieża es famoso por albergar la población más grande de bisontes europeos, una especie que estuvo al borde de la extinción. Sus árboles antiguos y grandes cantidades de madera muerta permiten la existencia de hongos y aves carpinteras únicas. Es un ejemplo invaluable de cómo lucían los paisajes naturales en Europa antes de la intervención humana masiva.
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8: Los pulpos tienen tres corazones que bombean sangre azul por todo su cuerpo para sobrevivir en las profundidades del mar.
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13: ¿Cómo están? Qué gusto saludarles. Bienvenidos, muy buenas noches. Ha comenzado Fórmula Deportes desde Monterrey, donde el día de hoy será historia con este que será el juego número 1000 en la historia de las Copas del Mundo. La selección de Japón enfrentando a la selección de Túnez con un grupo que ha tenido un desarrollo muy interesante, donde hace justo una semana, en este mismo territorio, aquí en Monterrey, el equipo de Suecia le daba un auténtico baile a Túnez y con esto tomaba el liderato del el sector tras un empate movido e interesante a 2 entre la selección de Países Bajos y Japón. Pero hoy ese 5-1 que tenía de ventaja en la diferencia de goles el equipo sueco, hoy se ha revertido con el baile que le puso y sobre todo la contundencia del equipo de los Países Bajos ante la selección de Suecia. Y el día de hoy Japón tiene la gran oportunidad de ganar su partido y la diferencia de goles puede ser determinante para tomar el liderato del sector. Porque trataré de explicar lo que será sin duda para el equipo de Japón, no solo por lo que representa el juego número 1000 en la historia, sino también por lo que hay alrededor de ganar el día de hoy. Los resultados entre sí van a colocar a Países Bajos y a la selección de Japón con la misma situación por el empate, y esto los llevará a la diferencia de goles, y en la diferencia de goles la selección de Japón hoy puede tener una gran oportunidad si es capaz de derrotar al equipo tunecino en un formato que más de 90 años prácticamente, estamos hablando de un siglo de vida dentro de 4 años más, que ha ido cambiando. Comenzó con una especie de invitación, 13 selecciones, después cambió a 15 y después de cambiar a 15 se subió a 16. De 16 nos fuimos a eliminación directa, a 24, surgieron por ahí los cuartos de final, posteriormente los octavos y hoy tendremos 16avos de final. Estamos hablando de prácticamente 1000 partidos, pero de 1930 a 1994, en 64 años de historia, de competencias constantes de Copas del Mundo, se disputaron solamente 500 partidos y del 94 a la fecha los otros 500, y cada edición de Copa del Mundo nos va a regalar 100, es decir que dentro de prácticamente algunas décadas estaremos hablando de los 1500 partidos, 2000 partidos y será historia pura. 104 partidos, hay quien dice que era una aberración, yo confirmo cuando veo un 0-0 espantoso como el que pasó con Ecuador y Curazao, pero también cuando ves partidos como el de Suecia contra Japón, como el de Inglaterra contra Croacia, o la postura de Cabo Verde ante España, me parece que nos damos cuenta que no se trata de cantidad, sino realmente de estrategia y de querer trascender en una Copa del Mundo. Soy José Luis Cuevas y así comenzamos el día de hoy Fórmula Deportes totalmente en vivo, Cristian Ramírez en la cámara y desde luego nos vamos hasta el estudio, allá se encuentra Alberto Campos, Fernando Robles en la producción, jefe Luis Vázquez, que es el que paga para que esto sea posible. Señor Beto Campos, ya te disparó la comida, jefe Luis Vázquez.
2: ¿Cómo estás, pintor? Te saludo con mucho gusto, espero que te haya dado buenos viáticos el buen jefe Luis Vázquez en tu viaje a Monterrey, que como bien comentas es histórico, sin lugar a dudas el partido 1000 en Copas del Mundo, en punto de las 10 de la noche será este encuentro entre la selección de Japón y la selección de Túnez, que después de la goleada a manos de Suecia decidió darle pues las gracias a su técnico Lamouchi, ahora llega Gervais Renard, aquel técnico de Arabia Saudita en Qatar 2022 que terminó por ganarle a la selección de Argentina, ahora toma el mando de la selección de Túnez, una primera jornada que sin lugar a dudas ha dejado buenas sensaciones dentro de este mundial, ya lo comentabas, el empate de Cabo Verde con la selección de España 0-0, pero también es una realidad que dejó buenas sensaciones este empate entre Ecuador y la selección de Curazao, ambos equipos tuvieron oportunidades claras, muy abierto el encuentro, sin embargo lo que faltó fue el gol. Además, a destacarlo del tema de la selección mexicana, ¿no? Que ya estaremos platicando más adelante, que sin lugar a dudas ha tenido una buena primera fase, consolidando su defensa, manteniendo el cero en el arco, además, siendo contundente y aprovechando las oportunidades que tiene, pintor.
13: Sí, así como lo comentas, Beto, ya estaremos analizando lo que pasó el día de hoy con selección mexicana, y también me quedo con esto que has señalado. También es cierto que hay selecciones que ganan, que están fabricadas y hechas para ganar y que pueden tener contra las cuerdas todo y salir y ganar, como ha pasado con el equipo alemán que estaba perdiendo con Costa de Marfil, que terminó empatando y

0: En el arco, y allá estuvo Alfredo González viviendo el partido en Houston. Alfredo, ¿cómo estás? Buenas noches.
1: ¿Cómo estás, Pintor? Qué gusto saludarte. Igualmente, Beto Campos. La verdad es que estamos muy contentos aquí en Houston. Y es que, ya lo decías, la realidad es que el partido que ha dado Países Bajos ha sido fantástico. Cody Gakpo, este jugador importantísimo de Liverpool y de Países Bajos, 2 goles, 2 asistencias. La realidad es que dieron un paseo al equipo de Suecia, que al final de cuentas que había ganado 5-1 en su presentación a Túnez, y al final hoy terminan cayendo 5-1 y al final terminan siendo un equipo vapuleado por el equipo de Países Bajos, que siempre existe esta ilusión que pueden ser un equipo que pueda campeonar, que se pueda ser campeón del mundo, pero siempre se quedan, como dices, Pintor, a la orilla y no terminan por ganar un título mundial.
0: Sí, esta Copa del Mundo es particular. Para ser campeón necesitas, si bien es cierto, no ganar los 8 partidos, llegar a un 1/8 partido, que es la gran final en New Jersey. Ahí me parece que de entrada, por lo que hemos visto, sí podemos ir apuntando a Alemania por la jerarquía que tiene, podemos ir apuntando a Argentina por ese plus de tener a Lionel Messi y arrancar de gran manera. Francia, ni se diga, me parece que va a estar ahí compitiendo, y me parece que en la cancha lo que ha hecho en 2 partidos, tomando en cuenta lo que ha representado Japón, que fue una gran prueba para los Países Bajos, me parece que hay que irlo colocando ahí como uno de esos equipos animadores. Ya hay reacciones alrededor del mundo, particularmente en Inglaterra, del accionar de Cody Gakpo. Con selección vuela, y en el Liverpool nomás no termina por ser el jugador determinante. Curioso hoy, porque me parece que Suecia con el Anga endereza el rumbo, parecía que podía empatar el juego en algún momento o descontar, acercarse, pero fue contundente, y Gakpo hoy termina por brillar. Dumfries ni se diga, hay quien dice que ya está arreglado con el Real Madrid y que mañana se va a hacer oficial Beto Campos.
2: Una buena contratación por parte del equipo del Real Madrid, que ha hecho muy bien las cosas en el Inter de Milán, fue parte importante en su esquema del conjunto nerazzurro, así es que una buena oportunidad en un Real Madrid que está en reconstrucción. Y así también habrá que mencionar que Memphis Depay no inició como titular en este encuentro, le dieron la oportunidad a Brobby y terminó marcando la diferencia, también anotando un doblete. Gran partido por parte de los Países Bajos, que sin lugar a dudas se ha apretado lo que es el sector, donde habrá que mencionar que de momento el equipo neerlandés es líder con 4 unidades, le sigue Japón con 1, por supuesto la selección de Túnez es el único que no ha sumado al caer en su partido.
0: Sí, y en ese caso, Alfredo, decíamos de sacar la calculadora, porque Japón hoy tiene que golear y después va a tener que enfrentar a Suecia, que Suecia todavía se le mueve una patita, por así decirlo, todavía puede avanzar como un tercero a la siguiente ronda. Por ello es muy importante que hoy pueda hacer colchón para la diferencia de goles, que con Países Bajos lo va a poner ahí con ese factor, ¿no?
1: Exactamente, es importantísimo el tema de los goles. Y ya hablaba Alberto Campos de Memphis Depay, sí, exactamente, no inició el partido, entró en la parte complementaria, y de pronto también Cody Gakpo hablaba de él y le echaba flores, porque es un futbolista importante, es un futbolista que de pronto se había alejado un poco de Europa, está en el fútbol brasileño, pero hoy fue fundamental también para cerrar un buen partido y termina por dar una asistencia a Crescencio Somerville en los últimos minutos del partido.
0: Sí, así como lo comentas, creo que eso es lo que ha llamado la atención, porque es tanto el respeto que le tienen a Memphis Depay, similar al de Neymar en Brasil, ¿no? Jugadores que sabes que a lo mejor no atraviesan su mejor presente, pero que te pueden dar ese plus, esa experiencia en momentos puntuales que va a entregar esta Copa del Mundo. Así también, en otro sentido, ya estaremos revisando lo que pasó con Alemania y cómo ya ha garantizado quedarse en Boston. Sí, Alemania, los 16avos de final, los va a jugar en Boston, y ya tendremos el detalle de todo lo que ha sucedido precisamente en Boston en otros partidos, y lo que apunta a ser esta sede para que Alemania busque su boleto a 1/8 de final. Hacemos una pausa y ya volvemos desde Monterrey, Nuevo León. Esto es Fórmula Deportes.

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19: El tomate es mucho más que un ingrediente. Es una cápsula de hidratación natural. Compuesto mayoritariamente por agua, es ideal para preparar sopas frías como el gazpacho o ensaladas frescas. Aporta vitamina A y C, fundamentales para reparar la piel tras la exposición solar. Consumirlo regularmente durante tiempos de calor ayuda a mantener muy estables los niveles de hidratación interna.
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21: La mexicana Fátima Herrera obtuvo la medalla de bronce en la Copa Mundial de Boxeo celebrada en Guiyang, China, dentro de la categoría de los 48 kilogramos, tras caer por decisión dividida de 3-2 ante la competidora de la India, Yoyoti Yoyoti, en semifinales. Con esta presea, la pugilista mexicana suma su segundo podio en el circuito mundial de boxeo del presente año. El gimnasta mexicano Aarón Ibarra conquistó la medalla de oro en la final de barras paralelas del Campeonato Panamericano Junior de Gimnasia Artística en Brasil, al acumular 12.933 puntos, superando a los competidores de Estados Unidos, quienes completaron el podio con las preseas de plata y bronce respectivamente, mientras que en la prueba de anillos se quedó con el bronce con 12.133 unidades, solo por debajo de los gimnastas de Canadá y Estados Unidos.
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22: ¡Vámonos! ¡Venga, Japón!
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1: desde Monterrey, Nuevo León, donde hemos podido desde la tarde ver la gran cantidad de japoneses que han ido llegando con mucha ilusión de ver a su selección y con un gran ambiente. Nos decía por aquí nuestro amigo David, que ha sido el que nos ha ayudado con el traslado al estadio y con todo lo que tiene que ver con este asunto, que hay una gran cantidad de coreanos en cierta zona, y le preguntaba de japoneses y decía, pues no sé, nos pusimos a investigar y prácticamente hay una colonia de 900 japoneses en el estado de Nuevo León, pero como decía David, en efecto, hay más de 4,000 coreanos que viven en Pesquería, un lugar muy cercano acá, que para estos tiempos ya es Pescorea, compañeros, no es Pesquería, es Pescorea, y el martes todos se van a dejar venir. Aquí se hacen autos de cierta marca surcoreana, así que es patrocinador, por cierto, del Mundial, y van a estar aquí apoyando a su selección ante Sudáfrica el martes.
2: Es impresionante la gente que ha llegado por parte de Corea, ¿no? Lo platicábamos hace algunas semanas, el tema de Guadalajara, ¿no? Para lo que fue el partido entre Corea del Sur y Chequia, fueron más de 20,000 aficionados los que se dieron cita en el estadio de Guadalajara para precisamente este encuentro. De igual manera, algunos se mantuvieron para lo que fue el juego ante la selección mexicana, y se espera también que, como lo comentabas, Pintor, haya gente de Corea del Sur allá en Monterrey. También destacar lo de Colombia, ¿no? De una gran afición que se dio cita en el estadio Ciudad de México, donde prácticamente llenó ese recinto, más de 80,000 aficionados, y el 90% evidentemente eran colombianos, que desde luego traen un buen ambiente, Pintor.
1: Sí, va a ser muy similar aquí para con Japón, ¿eh? No saben la cantidad de japoneses, también de mexicanos, que se pusieron la camiseta de Japón y que están apoyando a esta selección. Hemos visto, si contamos 10 tunecinos en total, es mucho, ¿eh? Por ahí de 8 quizá, y todos vienen aislados, ni siquiera vienen realmente como en grupo, ¿no? Entonces vamos a ver el apoyo, cómo se termina dando para los japoneses. Hay que recordarle a la gente que el que gane este grupo estará jugando la ronda de 16avos aquí. Entonces podría ser o para Japón, para como está mostrando el fútbol, o para el equipo de Países Bajos, que sabemos todos ha ganado ya el día de hoy, y eso le ha dado mucho, pero mucho para pensar en ilusionarse con venir a Monterrey a jugar la ronda de 16avos. Así que todo se encuentra listo, abrieron las puertas de este inmueble a las 7 de la noche y de a poco comienza a llegar una gran cantidad de japoneses, como les decíamos, ingresaron, y las filas eran interminables. Una vez que a las 7 arrancó, empezaron a entrar, y ahora sí vemos un grupo de tunecinos que se están acercando. Y habrá que ver si son tunecinos o son
2: tunecinos de San Pedro, de Monterrey
1: o de Guadalupe. No, es que hay un muro literalmente de policías, porque sí vienen en grupo. Estos me parece que sí son los de adeveras, compañero.
2: Oígalo, mire, ahí tienes uno. Ahí,
1: mira, hablando tunecino. De tunecinos, aquí está.
4: Free Palestina, fuck Israel.
1: Score, 3-1.
4: Free Palestina.
1: Aquí está. Pues bueno, dice muchas cosas alrededor de lo que es el partido, se manifiesta, también hay situaciones políticos, sociales, que sabemos representa mucho para este tipo de países que apoyan a ciertos otros elementos y lugares, y bueno, se está conteniendo a la gran cantidad de tunecinos que vienen juntos para no mezclar con la cantidad de mexicanos y japoneses que están ingresando precisamente. Así que dentro de poco, y en cuanto ya pase el resto de público japonés o mexicano, dejarán ingresar a los tunecinos, que ocuparán seguramente una parte de la cabecera de este estadio Monterrey. Alfredo, ¿cómo viviste la marea de la naranja mecánica allá en Houston?
5: Impresionante, Pintor. Beto, la verdad es que caminaron prácticamente de 3 a 4 kilómetros, se concentraron en una universidad y llegaron precisamente al estadio. Impresionante, mucha gente de Países Bajos, pero también lo que decían, muchos mexicanos se pusieron la playera de Países Bajos. De hecho, ahí por ahí nos encontramos un aficionado, lo pueden ver ahí en redes sociales, en Instagram, que decía, no era penal, no lo hemos superado, y yo creo que nunca lo vamos a superar, esa situación del 2014. Muchos mexicanos con banderas mexicanas y obviamente con la playera mexicana y también apoyando a la selección de Países Bajos. De Suecia hay que decir que no vi tanto, sí vi algunos, sí había algunas manchas en el estadio de Houston, pero sí es una realidad que de Países Bajos llegaron muchísimos y obviamente apoyados por cierto sector mexicano.
1: Oigan, en ese sentido, no sé si piensan igual que un servidor, pero es increíble que hace, ¿qué les gusta?, 8 años en Rusia, jugábamos de tú a tú con Suecia, nos metió un baile, Suecia ha mejorado, ha colocado a una gran cantidad de suecos en todos lados, está Gyökeres, está Elanga, se le retiró Ibrahimovic, ya tienen a Alexander Isaac. Y en México, simple y sencillamente, no tenemos una evolución en lo futbolístico. Vamos a ver el contingente, después continúo con ustedes, compañeros, porque ahí están, les prometí tunecinos, ahí están los tunecinos.
5: Ese es un policía, hombre.
1: No, ahí van. No son los toros Nesa, son tunecinos y no son de San Pedro. Mira, aquí incluso nos están mostrando parte del folclor. Yo la verdad pensé que eran más, pero son como 15, eso sí, van bien felices y ruidosos a lo que va a ser un nuevo partido mundialista para ellos, ¿no?
5: Pero sí es una realidad que van a terminar, pues no sé si eliminados, ¿no? Porque después del 5-1 enfrentan a una selección de Japón que, bien lo decían, que es favorita para este partido. Si bien no es una potencia Japón todavía en el fútbol, ha crecido muchísimo, pero es favorito para este partido, sin duda alguna, y yo pienso que en este encuentro Japón no debería tener problemas para vencer a Túnez, pero pues obviamente es la fiesta, ¿no?, del fútbol, y la fiesta de llegar a ver a tu selección, de estar contento, de llegar a otra cultura, a otro país, y de pronto también yo esperaría que lleguen los mexicanos y te avienten, Luis, ¿no? Aquí no, pero que ya te avienten y que te toque, ¿no? Porque ya yo creo que ya es justo, ¿no? Lo vemos con muchos compañeros, pero ya es necesario que a ti te vayan a aventar.
1: Oigan, no creo que suceda. Para empezar, los veo ligeros a los japoneses, no creo que carguen todo esto, señores. Y lo importante es que nos hemos tratado de mover a una zona donde no llamamos la atención. Entonces, no creo que suceda. No sé si después del triunfo pueda suceder algo así, ya lo estaremos viendo. Recordarle a toda la audiencia de Grupo Fórmula que vamos a tener mañana programa especial desde acá y también lunes, martes y miércoles con la cobertura de lo que va a ser ese Sudáfrica contra la selección de Corea y ver dónde se terminan ubicando. En relación a lo que yo les decía, Gyökeres, Isaac, Elanga y nosotros.
2: Ahí está Gilberto Mora, Brian Gutiérrez.
1: Sí, Beto, está muy bien, pero ojalá y pronto estemos hablando que juegan en el Arsenal o en el Manchester o en el Liverpool o en el equipo que me digas. Es increíble que hace 8 años nos mandaran a jugar a Samara contra Brasil en Rusia. Ellos sí evolucionaron, sí tienen un proyecto, con todo y que hoy los golearon. Me parece que sí tienen jugadores en la primera línea y nosotros seguimos teniendo a jugadores en Tijuana, como comentas, en Guadalajara, de manera local, pero no tenemos en grandes equipos en Europa. No sé, no
2: bueno, pero en años anteriores, realmente, en mundiales anteriores, se daba esta misma situación de que jugadores de la Liga MX hacían mejores mundiales.
5: A ver, no está mal que algunos futbolistas repitan en una Copa del Mundo, no está mal, pero al final creo que a lo que se refiere Luis es que no ha habido una evolución. Hay futbolistas que han participado en 2018 y 2022 y siguen en el mismo nivel. O sea, y no les da para dar el salto y ya no hay otros futbolistas que al final terminen por, pues, quitarlos de la selección mexicana o ser mejores en la selección mexicana. No ha habido una evolución y en otras selecciones sí.
1: El mejor ejemplo es Edson Álvarez. Edson Álvarez, total, hace 8 años era un jugador con proyección, de América fue al Ajax y de repente ya no pasó con él nada, West Ham, Fenerbahce, buscando ahí en la medianía, y hace 8 años no existía Gyökeres, no existía Alexander Isaac en un equipo importante, y hoy en dónde juegan. Ese es el punto de referencia, más allá de que son suecos y sabemos que la cercanía que tienen para jugar en Europa. Compañeros, hacemos pausa y ya volvemos.

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0: regreso en la en Fórmula Deportes. Qué gusto que están con nosotros. Nosotros estamos desde Houston, en Beto allá desde el estudio, y obviamente José Luis Cuevas, que ya se va a vivir este partido increíble, impresionante, de el mil de los mundiales entre Túnez y el equipo de Japón. A ver, entendamos una cosa, este partido fue fundamental aquí en Houston, Países Bajos y también el equipo de Suecia. Hay reacciones, platicó con nosotros en conferencia de prensa en zona mixta Cody Gakpo, futbolista de los Países Bajos, también Paul Van Hek y también Denzel Dumfries, el jugador todavía del Inter de Milán. Los escuchamos a continuación.
1: Creo que como equipo siempre conocimos sus cualidades. Me parece que es muy fuerte, muy fuerte. Y sí, su capacidad para retener el balón y luego aparecer en el momento justo dentro del área es increíble. Así que creo que hoy supimos aprovecharlo muy bien. Hubo dos ataques bastante rápidos. En el primero, por ejemplo, Ruby retuvo el balón al principio. Luego corrió hacia la portería. Sí, aprovechamos muy bien esa cualidad. Y me alegra mucho que haya marcado esos goles. Bueno, creo que hoy tuvimos una actuación muy sólida. Aunque todavía hay cosas que podemos mejorar. Eso es positivo. Ganar 5-1 y aún así tener aspectos para pulir. Pero vamos partido a partido. Estamos muy contentos hoy por sumar 4 puntos y tener una buena diferencia de gol. Queremos terminar primeros de grupo y ya veremos qué pasa después. Aunque, por supuesto, aspiramos a llegar muy lejos. En los dos primeros goles se vio nuestra fortaleza. Creo que fueron buenos tantos. Buscamos los espacios. Y todos los goles fueron bonitos, fruto de nuestro juego de ataque. Sí, es cierto que bajamos un poco el ritmo, porque teníamos el marcador a favor. Sabemos que podemos permitirnos bajar la intensidad en estos momentos. En general, creo que ha sido una buena victoria por nuestra parte.
0: Ahí las palabras de los actores de este partido entre Países Bajos, 5-1 frente a Suecia. Beto, ¿qué te parecen las declaraciones? Y obviamente la actuación, ya lo platicábamos, de Cody Gakpo, que termina por ser un jugador fundamental con 2 goles, 1 asistencia y también un equipo que funcionó como tal, como maquinita naranja, que terminó aplastando 5-1 a Suecia.
2: Haciendo un recuento de lo que ha pasado en esta Copa del Mundo, me parece que Países Bajos es el número uno, sin lugar a dudas, dentro de este Mundial, ya después de lo que se ha desarrollado, sin lugar a dudas, ha mostrado un fútbol muy dinámico. Sabemos que Ronald Koeman se la sabe de todas, todas, sin lugar a dudas, tiene grandes jugadores, ya lo comentabas, el caso de Dumfries, si no está en este caso... su delantero más importante, se me fue el nombre, ahorita lo recuerdo, el que inició en la banca, bueno, estuvo Borby también. Que
0: Memphis Depay. Siendo...
2: Memphis Depay, exactamente. Se da el lujo Países Bajos de dar de comenzar en la banca con Memphis Depay y inicia otro jugador, le termina respondiendo a Koeman, termina marcando doblete y termina consiguiendo un gran resultado. Pese a esto, la situación en el grupo, ya lo habíamos comentado, está muy apretada, tomando en cuenta que falta el resultado de Japón y Túnez, pero también ahí está Suecia con 3 unidades, Alfredo.
0: A ver, y hay que decir una cosa, también esta selección de Países Bajos también dejó a muchos jugadores en la banca, ya decías a Memphis Depay, pero también está Nathan Ake, futbolista del Manchester City, también está Berghoz, que al final ha sido fundamental en los últimos años, Jorel Hato, jugador del Chelsea, que es titular en el Chelsea, que entendamos, o sea, el Chelsea tampoco ha sido un equipo importante en el último año en la Premier, pero pues al final es titular con este equipo, ¿no? Entonces, el equipo de Países Bajos, la selección, no tiene una mala plantilla, es una muy buena selección que termina hoy por aplastar 5-1, pero más allá de eso, el funcionamiento, también contra Japón, creo que tienen un excelente funcionamiento, terminan por ser alcanzados. Disculpen ustedes, aquí los locos que están de este lado, no nada más en Ecatepec, no nada más en Ciudad de México, no nada más en Puebla, también en Houston, diría el señor Villalobos, también se vuelven locos con los carros. Pero bueno, el caso es que este partido frente a Japón también mostró muy buenas cosas el equipo de Ronald Koeman. Entonces, es un partido, el siguiente, fundamental e importante, porque Países Bajos tiene 4 puntos, no tiene 6 como algunos, como Alemania, como Estados Unidos, como México, pero ya está prácticamente clasificado a la siguiente ronda sin ninguna duda, ¿no?
2: Oye, Alfredo, el tema de la entrada, se llenó el estadio, ¿verdad?
0: Sí, más de 68,000 aficionados, prácticamente quedaron ahí algunos huequillos, pero sí, una entrada espectacular, un ambiente increíble con la marea naranja que platicábamos, que llegaron caminando, más de una hora llegaron caminando desde el lugar de concentración hasta el estadio de Houston. La verdad es que ha sido fantástico el ambiente que se ha generado a través de esta selección. Y siempre pasa, ¿no? En las Copas del Mundo siempre pasa con esta selección, y no nada más por lo vistoso de su uniforme, sino por la pasión que genera esta selección, que anhela, sin duda alguna, un título mundial. Se ha quedado en la orilla varias veces, pero me parece que esta es una de las selecciones, sin temor a equivocarme, más completas que ha tenido Países Bajos en los últimos años, Beto.
2: Es que nunca hay que descartar a los Países Bajos, ¿no? Así como lo hemos platicado con Brasil, con Francia, con Argentina, con diferentes selecciones, me parece que Países Bajos es uno de los grandes candidatos, sin lugar a dudas, por el nivel que muestra, por los jugadores con los que cuenta dentro de su plantilla. Así es que, insisto, creo que Países Bajos es uno de los grandes candidatos, sin lugar a dudas, si no es que el número uno en conjunto junto con la selección de Alemania, que ya estaremos platicando un poquito más adelante. Pero me llama la atención, Alfredo, el tema de las entradas, ¿no? Hace algunas semanas habíamos platicado, habíamos asegurado que pues no serían de las mejores entradas después de ver los precios, los costos de los boletos, y hoy simple y sencillamente la FIFA nos ha callado la boca a todos, sin lugar a dudas, Alfredo.
0: Exactamente, sí. Mira, te voy a decir una cosa. La verdad es que los boletos siguen estando carísimos. Hoy, por ejemplo, antes de entrar al partido, checamos algunos boletos y estaban arriba de 2,000, 3,000, 4,000 y llegaban hasta los $5,000. Esa es una realidad. Y esos poquitos que quedaban, por eso no se llenó el estadio, quedó prácticamente al 96% de su capacidad. Pero sí es una realidad que ese tipo de detalles han quedado en el aire, siguen estando muy caros algunos boletos. En algunos partidos, por ejemplo, el que acaba de terminar 0-0, que por cierto es un fiasco terrible por parte de Ecuador, empatar 0-0 con Curazao. En ese partido también, $2,000, $3,000 los boletos. Es una locura lo que se está pagando por algunos partidos. Y también, por ejemplo, en el partido de Portugal contra Congo, nos encontramos a un mexicano de Pachuca que prácticamente compró los boletos al cuarto para la hora y le salieron, atención, $25,000 cada uno. Se gastó $100,000 porque son 4 de familia, si la matemática no me falla. Entonces, $100,000, y algunos, digamos, aficionados de su zona pagaron $100,000, pero por un boleto. O sea, le fue muy bien este aficionado de Pachuca.
2: Increíble, ¿no era Uriel Cervantes de pura casualidad?
0: A él nada más le alcanza para una patona.
2: No, bueno, es el patrón allá de Pachuca. Pero oye, recapitulando un poco de los partidos con mayor asistencia en esta Copa del Mundo, evidentemente el juego de México contra Sudáfrica es el que tiene mayor asistencia con 80,824 aficionados, pero esa misma cantidad la tiene el partido entre Colombia y Uzbekistán, que también fue en el Estadio Ciudad de México, insisto, con 80,824, prácticamente el 90% era de la afición por parte de Colombia. Así también, la tercer mejor entrada es el Brasil contra Marruecos en el Estadio Nueva York con 80,663 aficionados, Alfredo.
0: Oye, Beto, y sin criticar obviamente a la afición mexicana, pero ojalá que el partido entre México y Sudáfrica hubiera vibrado tanto como el partido de Colombia en el Estadio Ciudad de México. Fue impresionante, una sucursal del Campín, una sucursal de Bogotá, increíble, ¿no, mi Beto?
2: Parecía un partido de las Águilas del América. Por mientras nos vamos a una pausa, no se vaya porque tenemos más información.
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7: El príncipe George tras los pasos de su padre. Eton es uno de los colegios más famosos del mundo por los alumnos que han estudiado ahí. El rey Enrique VI creó Eton College en 1440. Al inicio fue para dar oportunidad a jóvenes que no tuvieran los recursos para darles una buena preparación educativa. En sus inicios se enseñaba en latín, después en griego. Se le conoce como la cuna del caballero inglés. 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Podremos ver al futuro rey de Inglaterra con el tradicional uniforme de frac negro, chaleco negro, pantalones de raya diplomática y una camisa blanca con cuello almidonado y zapatos bien lustrados. Este será el inicio para el hijo de William y Kate de cara a sus deberes reales. 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
9: El pingüino emperador es un maestro de la supervivencia en el frío extremo de la Antártida. A diferencia de otras aves, no vuela, pero es un nadador excepcional que se sumerge a grandes profundidades para cazar peces y calamares. Durante el invierno, los machos protegen los huevos sobre sus patas bajo un pliegue de piel, desafiando tormentas de nieve y temperaturas bajo cero, mientras las hembras buscan alimento en el mar.
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10: El presidente de Estados Unidos, Donald Trump, adjudicó a los actos de vandalismo que el estanque reflejante en la explanada nacional de Washington tenga un tono verdoso. Este sábado desplegaron personal para limpiar el agua. La Fuerza Aérea Mexicana mostró una forma muy particular para festejar las anotaciones de la selección mexicana desde el aire. Pintaron el cielo con humo de colores de la bandera y con mensajes escritos celebrando al equipo de fútbol. La Secretaría de Gestión Integral del Agua en la Ciudad de México realiza acciones para atender las afectaciones causadas por las recientes lluvias en la capital. La dependencia indicó que en su mayoría son encharcamientos en distintas alcaldías. Informó Daniel Wellbanks. 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
11: En medio de la fiebre mundialista, la gira sobre césped sigue tomando forma rumbo a Wimbledon y este sábado quedaron definidas dos finales muy importantes. En Halle, Taylor Fritz volvió a demostrar que es uno de los mejores jugadores del mundo sobre esta superficie al derrotar en tres sets a Alexander Zverev, reciente campeón de Roland Garros. El estadounidense consiguió su séptima victoria consecutiva sobre el alemán y cortó así una racha de 10 triunfos seguidos de Sasha. Ahora buscará el título frente a su compatriota Francis Tiafoe, quien avanzó después de vencer con autoridad al local Daniel Altmaier. Será una final completamente estadounidense en Alemania. Mientras tanto, en el Queen's Club en Londres, el argentino Francisco Cerúndolo alcanzó la final más importante de su carrera sobre césped. Esto después de superar al estadounidense Nakashima. Cerúndolo buscará el título ante Tommy Paul, actual campeón del torneo y quien llega sin perder un solo set durante toda la semana. Esto es 1540, yo soy Mauricio Ávila en Fórmula Deportes.
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12: ¡Vamos, Nippon! ¡Let's go! ¡Bobo! ¡Japan win! ¡Japan win! ¡Japan win! ¡Let's go!
13: Japón, the best.
14: Leyendo.
15: Esa.
0: Ahí están los sonidos de la afición de Japón. Allá en Monterrey lo tenían con José Luis el Pintor Cuevas. Impresionante lo que se está viviendo también allá en Monterrey. Vamos a dar un contexto de todos los resultados que han pasado en este mundial, que han sido algunos sorpresivos, hay que decirlo, pero algunos que al final terminan por ser lógicos en el fútbol mundial. Hay que decir que en el grupo C, Brasil ha goleado 3-0 a la selección de Haití y Marruecos ganó 1-0 al equipo de Escocia, mi querido Beto. La verdad, en esta actividad del grupo C, Brasil, normal, ¿no? 3-0, hasta a mí me parece que se queda corto el cuarto gol que termina por ser anulado. Y Marruecos, 1-0 después del resultado importante que lograra frente a Brasil. Una victoria frente a Escocia que prácticamente lo pone en los cuernos de la luna y lo pone pues prácticamente en la siguiente ronda, ¿no?
2: Exactamente, Johnny Placid, portero de Haití, recibió los goles que no le hizo el equipo mexicano en el preolímpico de cara a lo que fue el 2008, un gran resultado para Brasil que había generado muchas dudas en torno al inicio y ahora vence 3-0, como bien comentas, a la selección de Haití, que por cierto se han encendido las alarmas después de que saliera lesionado justamente Rafinha, jugador del Barcelona por parte de Brasil, y como bien destacabas, Marruecos terminó venciendo 1-0 a su similar de Escocia con gol de Ismael Saibari al minuto 2, y tenemos sus reacciones porque también habló Yacine Bono después de este partido.
14: Bueno, siempre estoy contento cuando marco y ayudo al equipo, pero cada uno tiene su trabajo. Comienza desde atrás cuando hacemos la posición de balón y después, bueno, los pases que me da Brahim los dos veces, muy buenos, y después es para mí de finalizarlos.
16: Nosotros pensamos partido a partido, o sea, estamos disfrutando este mundial, disfrutamos cada partido. Yo creo que tenemos todavía margen de mejora como equipo e individualmente, y yo creo que lo más importante ahora es cuidar a toda nuestra gente y para que no haya lesiones, que no haya nada, y a partir de ahí seguir creciendo en esa competición con la ilusión de siempre y hasta no pensamos partido a partido, es lo que te quiero decir.
2: Ahí escuchábamos en última instancia a Yacine Bono, portero de la selección Marruecos, que fue considerado en algún momento uno de los mejores guardametas a nivel mundial, Alfredo.
0: Exactamente, y es que es una realidad, el equipo de Marruecos tiene una gran selección, o sea, no nada más en delantera, en la media, o sea, es una gran selección, hay que decirlo, desde el portero Hakimi como un lateral por derecha importante en uno de los equipos importantes, campeón de Europa, y en medio campo lo mismo, adelante me parece que Saibari y El Nesiri todavía, que son jugadores importantes de esta selección de Marruecos, pero también, mi querido Beto, hay que señalar lo que ha pasado este día, ¿no? Primero, yo quisiera hablar de la selección de Ecuador, que está dejando que desear increíblemente, empata 0-0 frente a una selección que en su presentación, no nada más en esta edición, sino en la historia de los mundiales, cayó 7-1 frente a Alemania. ¿Qué le va a esperar a Ecuador si no le puede ganar a una selección como Curazao? No le ganó, empató 0-0 y Ecuador, sin duda alguna, termina por decepcionar en este partido, ¿no?
2: Totalmente de acuerdo, porque fue segundo lugar dentro de las eliminatorias de la Conmebol, estaba jugando muy bien la selección ecuatoriana, pero es una realidad que se encontraron con una muralla, y me refiero al portero de Curazao, justamente Eloy Room, que a sus 37 años registró 15 intervenciones ante justamente los ecuatorianos, una gran actuación por parte de este guardameta, Alfredo.
0: Es que sí, al final, mira, Ecuador tiene solo un punto, ya empató contra Curazao, no tiene goles a favor, una selección que había sido fundamental, ya lo dijiste, como segunda de Conmebol, había sido una selección reconocible en el fútbol sudamericano, y su técnico ha sido duramente criticado allá en Ecuador porque no les gustan las formas, no le gusta cómo juega la selección de Ecuador, y aquí lo estamos viendo. No sé qué vaya a pasar con esta selección de Ecuador, que se va a enfrentar a Alemania, la selección más poderosa de este grupo, y al final qué va a suceder, ¿no? Porque Ecuador no va a pasar con un punto, esa es una realidad. Costa de Marfil tiene 3 unidades y Curazao, pues prácticamente tiene posibilidades. Y en algún momento Curazao, atención, si Curazao le gana a Costa de Marfil, estaríamos pensando, y Alemania obviamente le gana a Ecuador o empatan, pues prácticamente Curazao se estaría colando con 4 puntos a la siguiente ronda, los 16avos de final. Ecuador lo tiene muy, muy complicado, eso es una realidad. Y Alemania, pues, ha vuelto el gigante. Ha regresado esta selección teutona que nos había decepcionado en los últimos 12 mundiales. Hoy gana 2-1 a la selección de Costa de Marfil, pero tuvo que echar mano de la banca, ¿no?
2: Sí, totalmente de acuerdo. Termina marcando doblete Dunsap, este futbolista del Stuttgart, casi 30 años de edad, y termina marcando la diferencia para la victoria de Alemania, 2-1 sobre Costa de Marfil, que lo había comenzado ganando. Insisto, ingresó este futbolista alemán y terminó marcando la diferencia para llevarse las 3 unidades, de las cuales ya prácticamente amarró su boleto a la siguiente ronda el equipo de Julian Nagelsmann con 6 unidades. Y así también habrá que mencionar que el equipo mexicano ya también amarró su boleto a la siguiente ronda, y el que está sorprendiendo, me parece, es Estados Unidos, ¿no? Un caso contrario a lo que, por ejemplo, estamos comentando con Ecuador. No se veían muchas expectativas con Mauricio Pochettino al frente del equipo, y vaya que ha conseguido 6 unidades y practicando un fútbol extraordinario. El día de ayer tuvo una baja importante como Christian Pulisic, y el equipo no se vio desentonado, Alfredo.
0: Es una de las selecciones, sí, no me dejarás mentir, Beto, que más dudas sembraba, ¿no? En este mundial, por lo menos de los 3 anfitriones, me parece que Estados Unidos era de las que más dudas dejaba del área. Me parece que Estados Unidos ha sorprendido, ha sido una selección reconocible, ha sido una selección sólida, y que le está haciendo caso de todo a todo a Mauricio Pochettino, ¿no? Y termina por ser una gran, gran selección. Entonces, Estados Unidos está en la siguiente ronda, México está en la siguiente ronda también. Entonces, pues pensemos en que, como dice Chicharito, pensemos cosas chingonas. ¿Por qué no? Tanto Estados Unidos como México ya están en la siguiente ronda y se pelean con equipos como Alemania, como Países Bajos, que ya van a estar en la siguiente ronda.
2: Que por cierto, de manera sorpresiva, Alejandro Sendejas fue convocado, este futbolista del Club América, que prácticamente había sido borrado por el argentino Pochettino y no ha sumado minutos dentro de esta Copa del Mundo. Destacar también, Paraguay terminó venciendo 1-0 a Turquía, en donde por cierto Miguel Almirón se fue expulsado luego de que le aplicaran la ley. Prestiani, Alfredo, tu pronóstico para este encuentro del partido 1000 entre Japón y Túnez.
0: Me parece que va a ganar Japón 3-1. 3-1 va a ganar Japón, facilito, tranquilo y sin complicarse.
2: Y recordar que lo habíamos comentado, después de la goleada de Suecia al equipo tunecino, decidieron darle las gracias a su técnico. Llegó Hervé Renard, que sabemos que pasó la historia después de ganarle a la selección de Argentina en Qatar 2022, y ahora asume el mando, perdón, de la selección de Túnez. Alfredo, muchas gracias.
0: Un abrazo, mi Beto, gracias por vernos y les mandamos un fuerte abrazo desde Houston.
2: Perfecto, muchísimas gracias, Alfredo. Recordarle a la gente que también la selección española estará jugando el día de mañana a las 10 de la mañana, tiempo del centro de México, buscando su primera victoria ante Arabia Saudita. Posteriormente, a la 1 de la tarde, Bélgica se mide con Irán, Uruguay estará enfrentando a Cabo Verde a las 4 de la tarde, mientras que Nueva Zelanda estará cerrando la jornada dominical dentro del grupo G, enfrentando a Egipto a las 7 de la noche, tiempo del centro de México. Ahí vemos la pizarra para justamente los amigos de Telefórmula. Insisto, España abre la jornada dominical a las 10 de la mañana, a tiempo del centro de México. Nosotros nos vamos, muchísimas gracias por su atención, a nombre de Fernando Robles en la producción, José Luis Vázquez en el apoyo, por supuesto el staff, los cámaras Paquito, por supuesto Jime, soy Alberto Campos, muchísimas gracias, nosotros nos vamos.
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20: Guanajuato busca dar un golpe legal a la delincuencia organizada. La gobernadora Livia Denise García Muñoz Ledo presentó una iniciativa para ampliar las facultades de la Fiscalía Estatal y permitirle investigar y llevar ante los tribunales delitos que hoy son competencia exclusiva de la Federación. La propuesta fue elaborada junto con la Fiscalía General del Estado y contempla la coordinación con la Fiscalía Especializada en Delincuencia Organizada, la Unidad de Inteligencia Financiera, el Ejército y la Guardia Nacional. Aunque los homicidios dolosos han disminuido un 68%, durante la actual administración, la gobernadora aseguró que el objetivo es seguir cerrando espacios a los grupos criminales y reducir aún más la impunidad en Guanajuato.
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23: En plena ciudad de Colima, el majestuoso Palacio Federal destaca por su arquitectura neoclásica. El terreno de este inmueble fue un cementerio, después una finca y una botica. Pero fue hasta 1908 cuando el entonces presidente municipal Blas Ruiz Díaz y un propietario del inmueble construyó ahí su casa. Sin embargo, desde 1928, el edificio estuvo en pugna por diferencias políticas, por lo que el gobierno estatal lo confiscó. Su interior está adornado con pinturas y murales de artistas como Mercedes Zamora o Antonio Cedeño, entre otros.
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0: La hora informativa ya llegó. Le invito a que se quede con nosotros porque le tenemos reportajes, noticias, invitados especiales y entrevistas. Bienvenidos al CIMI Noticiario Semanal. Yo soy su amiga Luz Blanchet y quiero compartirle que el recorrido de la Virgen Peregrina ha conmovido, ¿qué le digo?, a cientos, a miles de personas por la luz de esperanza que le está dando durante toda su travesía a todo el mundo. Acompáñeme a conocer esta historia.
1: Más de 2,000 listones fueron bendecidos por el arzobispo primado de México, Carlos Aguilar Retes, en la Basílica de Guadalupe. Cada uno es una petición de esperanza y paz hecha por hermanos migrantes durante los 9 meses que la Madre Peregrina, Virgen de Guadalupe, realizó en Estados Unidos.
2: Hoy, doctor Simi, comprometidísimo con la fe y con la esperanza de cada uno de ellos y presentando estas peticiones tan especiales.
3: Creo que tenemos un gran camino, muy importante para poder llevar la fe, la esperanza y acercar mucho más a los niños, a los jóvenes, de la importancia que es nuestra Santa Madre Virgen de Guadalupe.
1: Las plegarias forman parte del recorrido que la imagen en 3D de la Morenita realiza con el auspicio de Farmacias Similares.
4: Este recorrido, la primera vez lo hicimos hace 19 años y con mucho éxito, y hoy fuimos convocados por la Morenita del Tepeyac, agradeciendo profundamente a don Víctor González que se ha unido en este sueño, que se ha unido en este equipo.
1: La peregrinación comenzó en agosto 2025 en Chicago, tierra de su santidad el Papa León XIV, para después continuar en otros estados como Los Ángeles, San José, California, San Francisco, San Diego, Miami, Atlanta, Texas y Nueva York. Hasta la fecha, más de 300,000 feligreses han podido adorar la réplica de la Virgen Peregrina, llevándose en sus corazones un mensaje de amor y paz.
3: Ha sido una peregrinación pues muy importante para todos los hispanomigrantes en la Unión Americana. Tenemos proyectado en este 2026 terminar hasta el estado de California para luego hacer un regreso durante 2 años a los estados que no pudimos hacer en la primera ruta.
4: Para llevar este sueño a tocar las almas, los corazones, en estos momentos tan complejos de la humanidad, donde el amor y la paz tienen que hacer nido. Hace 500 años la Morenita del Tepeyac vino a unir a un pueblo desunido, y por qué no, estamos seguros que lo volverá a hacer.
1: La Sagrada Escultura emprenderá un viaje mundial, con paradas programadas en Filipinas, Puerto Rico, Colombia y otros países, culminando en el jubileo del 500 aniversario de sus apariciones en 2031.
0: Maestra Astronauta es un documental que retrata el camino de Aimet Medina Jorge, la primera astronauta latina en realizar un viaje suborbital. Esta travesía la hizo con ayuda del doctor Simi, así como lo escucha, como parte de una misión desarrollada por Farmacias Similares en colaboración con Blue Origin. Fíjense nada más, la producción muestra, retrata todo el proceso de Medina para llegar hasta ese momento. O sea, todo lo que tuvo que pasar es una cosa impresionante. La formación en áreas STEM desde joven, su paso por Odyssey Academy y el entorno que la llevó a interesarse por la ciencia. Fue estrenado en el Papalote Museo del Niño y estuvieron presentes, obviamente, Víctor González Herrera y Aimet durante la proyección. Esto se puso, no saben, lo emotivo. Y así, con la emoción que nos genera esta noticia, es que pasamos al siguiente reportaje.
1: En una región donde el clima desafía constantemente al día a día, las aulas de Nuevo León han tomado nuevos rumbos, no solo para enseñar matemáticas o literatura, sino para aprender a resistir y convivir con el entorno. Se trata de la estrategia WASH, una iniciativa global de agua, saneamiento e higiene implementada por UNICEF en conjunto con la Fundación del Dr. Simi y la Secretaría de Educación de Nuevo León. Acompañamos a un equipo multidisciplinario en una jornada de supervisión por 2 escuelas. A la cabeza de este recorrido, Astrid García Gallegos, directora de la Fundación del Dr. Simi.
2: Superó las expectativas el proyecto. Estamos muy motivados en continuar. Eran 15 escuelas las que se habían proyectado y con las que se aportó en este trabajo tripartita con el gobierno del estado, UNICEF, que fue quien nos juntó, y bueno, la fundación del doctor Simi. Hoy son otras 90 escuelas las que están participando en la capacitación, que es una primera etapa, porque es muy importante capacitar a los profesores, a los niños, a las niñas y a las familias de todo el proyecto. No solo es buscar el bienestar de las infancias, que no haya rezago educativo, que el... La falta de agua no es un motivo para que los niños y las niñas no vengan a la escuela. También es capacitarles de la importancia de esta resiliencia climática.
1: Las autoridades de UNICEF, Fundación del Dr. Simi y Secretaría de Educación Local visitaron la Secundaria Técnica 86, Cumbre de las Américas 2004, y la Primaria 12 de Octubre. Ahí, la estrategia WASH cobra vida con obras clave: la instalación de cisternas de alta capacidad, sistemas de captación de lluvia, bebederos modernos que garantizan líquido potable y seguro, y huertos comunitarios que han ampliado el conocimiento medioambiental. El objetivo es claro: hacer que las escuelas sean entes autónomos y resilientes ante el estrés hídrico y las altas temperaturas de la zona.
5: Estos impactos pues se están viendo en cuanto los vamos a ver en temas de asistencia, no solamente cuando hay una sequía, sino en temas de asistencia cuando es muy común las olas de calor todos los años, ¿no? Entonces el que las niñas y los niños puedan tomar agua aquí es muy importante para que también pues todo el tiempo ellos puedan decir, ¿sabes qué? Puedo estar en la escuela, me puedo estar refrescando, puedo estar en la escuela, puedo estar yendo al baño porque va a haber agua, porque funcionan. Siempre estos son detonantes incluso para que las niñas no vayan a la escuela cuando no hay agua, cuando no hay instalaciones dignas, ¿no? Entonces, sí creo.

0: Gracias a Fundación UNICEF y Fundación CIMI por dejarnos aquí un dispensador de agua y ahora sí podemos llegar mucho más hidratados, con más ánimos a nuestra casa.
1: Sí, bueno, el huerto también me ha parecido muy bien. Hemos sacado muchos frutos de ahí, muchos cultivos, y la verdad sí les he comentado a mi familia y pues a ellos les parece muy bien que yo lleve este aprendizaje, ¿no?
2: Para UNICEF y la Fundación del Dr. Simi, el acceso al agua y al saneamiento es un derecho fundamental que impacta directamente en la permanencia escolar y en la salud de la infancia. Desde UNICEF, el modelo WASH es un referente de cómo la operación internacional y el sector social pueden acelerar el desarrollo sostenible. Pero un tercer actor es el gobierno de Nuevo León, que ha respaldado el proyecto como un pilar estratégico de adaptación. Así que, para sellar este compromiso a largo plazo, se llevó a cabo la develación de una placa en honor a esta alianza histórica, un recordatorio de lo que es posible cuando el bienestar de las infancias es prioridad absoluta.
3: Con UNICEF tenemos varios proyectos. Este ha sido muy, muy exitoso, gracias a todo lo que implica la cultura del cuidado del agua, de la higiene y sobre todo del uso en las áreas hidrosanitarias de nuestras escuelas. Estamos muy contentas con la Fundación CIMI. Agradecemos también desde la institución de que en este momento están con la infraestructura de 15 escuelas en toda esta parte hidrosanitaria, pero también en la formación de maestras y maestros para que a través de esta metodología de tres estrellas podamos cuidar, ¿sí? Y poder facilitarle a los alumnos y a las alumnas todas las partes y las herramientas para que lleven a cabo toda esta metodología en el cuidado del agua y en toda la higiene que ellos tienen que tener, asimismo con el trabajo de padres y madres de familia.
2: Con cisternas llenas de futuro y huertos que empiezan a dar frutos, las escuelas de Nuevo León demuestran que la sustentabilidad no solo se aprende en los libros, se vive día a día en el aula.
4: Vamos a un corte comercial, pero no se me vaya porque vamos a discutir sobre las emociones durante el embarazo. Sí, de una manera muy empática, con un especialista del Centro CIMI de Salud Emocional, CIMISAE. Así es que regresamos.
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7: París, Francia, la capital francesa, es el epicentro de la alta cocina y pastelería refinada. Sus panaderías desprenden el aroma de croissants de mantequilla, mientras que sus bistrós ofrecen clásicos como el confit de pato. Es el lugar donde nacieron las bases de la gastronomía occidental, combinando una técnica rigurosa con una pasión inagotable por el buen queso y el vino.
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7: Geoff Hurst contra Alemania Federal, 1966. El gol fantasma más famoso. En la prórroga de la final, el disparo de Hurst pegó en el travesaño y botó sobre la línea. El árbitro lo validó, abriendo el camino para el único título mundial de Inglaterra.
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8: Los labios no sudan porque no tienen glándulas sudovíparas. Por eso se secan con tanta facilidad durante el invierno frío.
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10: Síganos en redes sociales y no se pierda todo lo que tenemos en Simi Televisión. Estamos como @SimiTelevisión en Instagram y TikTok. En Facebook, Simi TV Oficial. Y ahora sí, vamos con el tema del embarazo, que puede ser un momento, claro que maravilloso para quienes lo hemos estado buscando, pero también puede ser muy retador para quien lo está experimentando. Las hormonas, bueno, son una locura. Provocan cambios, sin mencionar las emociones, que todo está a flor de piel. El acompañamiento y la estabilidad son básicas y necesarias para una vivencia pues mucho más agradable, disfrutable para las mujeres que están atravesando todo este proceso. Y es por eso que aquí conmigo se encuentra el psicólogo del Centro CIMI de Salud Emocional, CIMISAE, Alejandro González Gaspar, bienvenido. Muchas gracias por estar con nosotros, justo para hablar sobre este tema, que es normal que una mujer experimente meses de mucha angustia durante el embarazo. Aparte, me encanta que sea un hombre, porque entonces todos los hombres también se me van a poner las pilas para acompañar a su pareja.
11: Claro que sí. Mira, primero quiero hacer como un paréntesis en donde la psicología perinatal se encarga del acompañamiento desde que se planifica el embarazo, durante la gestación, en el parto, posparto y los primeros años de crianza, ¿no? Entonces, ahí es donde acompañamos para trabajar todas las emociones.
10: Yo no sabía que existía esa psicología perinatal.
11: Exacto. Ok. Y sí existe, pero es poco conocido, ¿no?
10: Ok.
11: Y lo que mencionabas, ¿no? En esta parte de las emociones,
10: que sí se puede sentir como angustia durante el embarazo.
11: Exacto. Sí se puede sentir angustia, es esperado. No lo llamaría como normal porque no es algo normal, sin embargo sí es algo esperado por todo el cambio a nivel hormonal que se está presentando y de otros factores que intervienen también, como la salud mental, las emociones, los factores sociales, la familia, etcétera.
10: Exacto. O sea, la planeación también puede ser bien complicada. ¿Cómo no sentirse culpable de tener esta sensación de frustración, de angustia, de celitos, o de un poquito de envidia, ¿no?
11: Justamente.
10: O sea, ¿cómo se maneja eso?
11: Bien lo decías, de pronto viene esta parte de la comparación, ¿no? En donde empiezan a compararse o empiezan a ver a mujeres embarazadas y empiezan a dudar de ellas mismas también. Uh-huh. Llega un sentimiento como de un estado depresivo, sí. ¿No? A veces, ¿no? Llegan a decir en donde como mujer creo que no funciona.
10: Sí.
11: Cuando están enfocadas solamente en el embarazo, ¿no? Entonces, para evitar este tipo de comparaciones o sentirse mal, es importante siempre acompañarse mucho de la pareja, porque ahí juega también un papel importante, ¿no? Uh-huh. Entonces, acompañarse de la pareja, de la familia, de evitar siempre compararse con las demás.
10: ¿Y qué se le podría recomendar a todas aquellas mujeres que están pasando por este proceso solas?
11: Ok, lo principal es reconocer lo que están sintiendo, que hagan como una introspección y sean bien honestas de qué es lo que están sintiendo, ¿no? Desde el dolor, la desesperación, etcétera, ¿no? Lo segundo que pueden hacer es acompañarse de sus redes de apoyo, uh-huh. ya sea la familia cercana o amigos cercanos, y también pueden acompañarse de la atención psicológica, ¿no? Uh-huh. En este caso, como sabemos, puede ser desde línea, donde pueden tener este acompañamiento y trabajar toda la parte emocional.
10: Pero no solamente son hormonas, ¿no? ¿Qué otros factores intervienen en esta situación que puede ser confusa? Por un lado, ya hablamos de la parte de la angustia.
11: Sí.
10: Y si esto puede incrementarse ya en el momento casi justo antes de nacer o incluso posterior al nacimiento. ¿Cuál podría ser como el punto cúspide?
11: Fíjate que hay muchos factores uh-huh. que intervienen, ¿no? Bien lo dices, esta parte de las emociones, esta parte de las hormonas, perdón, interfiere mucho, pero también son los factores sociales y mucho también la salud mental, cómo están trabajando sus emociones, cómo están teniendo redes de apoyo. O sea, sí intervienen muchas cosas más que solo las hormonas.
10: Ahora, los cambios de humor, ¿cómo manejarlos?
11: Okay, los cambios de humor, primero es como aceptar lo que estás sintiendo, como lo mencionaba hace ratito, uh-huh. Hacer como una contención con alguien que le tenga confianza y que lo exprese uh-huh. y sacarlo, ¿no? O sea, por medio de hablarlo, incluso hasta salir y caminar y dar como esta plática y soltar lo que estás sintiendo, ayuda a controlar estos cambios de humor.
10: ¿Cómo no confundir los sentimientos, ¿no?
11: Sí.
10: De algo no planeado a algo no deseado.
11: Justo. Exacto. Esta confusión a veces llega mucho, pero por parte de la familia, uh-huh. ¿no? En donde creen que no es un hijo deseado, uh-huh. cuando en realidad la mamá lo que está sintiendo es más temor, ¿no? O sea, porque en sus planes todavía no estaba cambiar su dinámica, su rutina, a lo mejor su vida social, laboral, etcétera. Uh-huh. Entonces viene todo este temor. Uh-huh. Y para no confundirlo desde la mamá, creo que si viene desde la parte del acompañamiento de la pareja, si no hay pareja, es como el acompañamiento familiar, uh-huh. ¿no? En donde ella pueda expresar precisamente los temores. ¿Qué temores son los que siente, ¿no? Y que sí aprenda a diferenciar. En donde no fue planeado, no quiere decir que va a ser una mala madre, uh-huh, uh-huh. ¿no? O que no lo quiere.
10: Okay.
11: Más bien que tiene que adaptarse a esta nueva situación en la que se encuentra.
10: ¿Y luego la depresión posparto?
11: Exacto. La depresión posparto es todo un tema, ¿no? Que viene a mover todo a nivel emocional. Hasta donde tengo entendido, puede presentarse hasta los 3 años después del nacimiento.
10: O sea, ¿pudo no haberse presentado? Uh-huh. O sea, no es que se presente durante 3 años.
11: Exacto.
10: ¿Pudo no haberse presentado y de repente, ¡paz!
11: Exacto.
10: ¿A los 3 años?
11: Exacto.
10: No, y nunca piensas que es eso.
11: Exacto.
10: O sea, ¿es como por?
11: Y casi siempre lo confunden como, es que está cansada. No, o ya se aburrió de la rutina o la dinámica.
10: ¿Puede llegar después de 3 años?
11: Hasta donde tengo la información, sí, pero tenemos que como verificar, porque sí. Por eso es como este periodo de la crianza, ¿no? En donde se va dando uh-huh. y sí puede haber efectos todavía en la mamá después de un tiempo prolongado.
10: Por ejemplo, lactar ayuda, ¿no? Y ayuda para llevar todo este proceso. A veces no, porque a veces no te sale leche.
11: Exacto. ayuda porque se refuerza el vínculo afectivo. Uh-huh. Entonces este vínculo se va reforzando. Pero cuando no hay lactancia materna, interfieren también estos factores a nivel emocional por parte de la mamá, en donde puede volver a sentirse como que no funciona al 100%.
10: ¡Qué fuerte! ¿No? No, tantos temas de verdad que te pueden acompañar y que existe Simisai. Es un gran apoyo, de veras, aprovechenlo, úsalo, compártele el número que va a aparecer en pantalla a tus conocidas, en verdad, o a tus conocidos también, porque luego hay hombres que quieren acompañar a sus parejas y no encuentran la manera, ¿no?
11: Exacto.
10: Entonces también eso estaría genial. Muchísimas gracias.
11: Es un gusto.
10: Gracias, Alejandro. Y bueno, vámonos ahora, es momento de una pausa, no sin antes darnos una vuelta con mi querido Radamés Núñez para ponernos en sí mi sintonía. ¿Ha visto qué bueno es?
11: Sí.
10: Ah, ¿verdad? Vamos a ver.
0: Familia de Simi Televisión, qué gusto saludarlos nuevamente en Simi Sintonía. Yo soy Radamés Núñez y como siempre con las mejores recomendaciones musicales que por supuesto pueden escuchar todos los días en simiradio.fm. Y bueno, esta semana quiero recomendarles el séptimo disco de Prince Royce, Llamada Perdida, en el que mantiene la esencia de la bachata tradicional. Contiene 23 canciones y aunque es una producción que refleja desamor y dolor, también es una celebración de la superación de los obstáculos y además representa el final de un capítulo, así como un nuevo comienzo. El disco incluye colaboraciones con Nicky Jam en Si Te Preguntan, Lenny Tavares en Cómo Salimos de Este Lío o María Becerra con Te Espero. El disco llegó acompañado del video de una de las canciones principales, junto a la exitosa artista chilena Paloma Mami. Así que ya lo saben, Llamada Perdida de Prince Royce no puede faltar en ninguna de sus fiestas. Esta fue la recomendación de esta semana a través de Simi Televisión. Yo soy Radamés Núñez y nos vemos la próxima semana en Simi Sintonía. Esto es simiradio.fm, donde me pueden escuchar todos los días de 11 de la mañana a 1 de la tarde. Adiós.
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22: El agua caliente se congela más rápido que el agua fría bajo ciertas condiciones, fenómeno conocido como el efecto Mpemba.
6: Aprendamos juntos.
22: Leonardo da Vinci podía escribir con una mano y dibujar con la otra al mismo tiempo, con una habilidad asombrosa.
6: Territorio animal.
22: El majestuoso pavo real es un ave llamativa por su plumaje e iridiscente cola en forma de abanico decorada con ocelos en tonos azules, dorados y rojos. Su cola forma parte del 60% de su cuerpo y la utiliza para apareamiento. Se dice que las hembras eligen a su pareja en función del tamaño, color y calidad de la cola. Cada macho puede tener hasta 5 hembras. En el macho, el plumaje es mucho más vistoso que el de la hembra. Aunque se cree que no puede volar, el pavo real puede volar distancias cortas.
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10: Continuamos en el espacio más positivo de la radio y la televisión, obviamente el Siminoticiario Semanal. Le comparto que Karina Simi, ya la han visto, esta hermosa, que es, bueno, no fan, lo que le sigue de farmacias similares, desde antes de conocer a Don Víctor, ya tenía un montón de peluches. Bueno, tuvo un emotivo reencuentro con Víctor González, Doctor Simi, en la Simi Casa Museo. Ella nació en Japón. Su nombre real es, ahí les va a ver si me sale bien, Reiko Takamatsu. Ahí está, ahí lo tienen. Y sin conocer a Don Víctor, como yo le platicaba, ya era mega fan y quería, pues, ¿cómo le diré? Como yo creo que anhelaba también conocerlo y trabajar para el grupo Por un País Mejor. Y se lo ganó, bueno, pero a pulso, siendo la primer embajadora japonesa. La historia de Karina de verdad es buenísima, súper especial. Hace 10 años se mudó a Dubái por su chamba que les estoy platicando y empezó a trabajar como sobrecargo en la aerolínea de Emiratos. Uno dice, qué buen trabajo, pues sí, es muy buena chamba. Un día visitó México y en uno de sus montones de recorridos que se encuentra con la imagen de Dr. Simi en una farmacia de Acapulco. Y que se enamora del personaje, como todos lo hemos hecho. Desde entonces lleva al Dr. Simi a todos sus viajes. Díganme si no es lo máximo. Y sube fotos, esto antes de que la convirtieran en embajadora. trabajadora, para que vean qué maravilla. Iba subiendo fotos, ya saben, así, de que si viajo para acá, que si viajo para allá, que si estoy en el avión, que si entonces bajo, de todas las aventuras en su cuenta de Instagram. Ahora ya la cuenta se llama @Karina. De verdad los invito a que se den una vuelta. Y fue creada en septiembre de 2018. Ahí nada más por sus pistolas, así, sin tener contacto todavía con don Víctor. Los invito a que conozcamos más de la vida de esta mujer que de verdad es maravillosa y del inspirador personaje en el resumen semanal de la serie Mi Vida es Lucha.
2: En un corto lapso de tiempo, la embestida contra la candidatura independiente de Víctor González había sido intensa.
3: Pero realmente los hechos reales del señor Víctor González son buenos. Ahora, ¿por qué lo hizo? Es mi mente. Ustedes no pueden saber por qué es una cosa, una gente, pero hay que juzgar el hecho objetivo. ¿Ayudar al pobre es bueno o malo? Yo pregunto. ¿Darle apoyo a los enfermos es bueno o malo? Es lo que hace el doctor Simi, por eso lo quieren muchísimo.
4: Bueno, pero digo, también.
3: ¿Qué culpa tengo?
2: Lo que no le daban en los medios de comunicación tradicionales para hablar de su proyecto, los detractores y políticos lo tenían para descalificarlo e incluso burlarse de él. Todo cambió cuando el periodista Javier Alatorre lo incluyó en su serie de los presidenciables.
3: Yo estando completamente convencido que el problema principal de este país es la corrupción, que la inseguridad es un efecto, que la pobreza es un efecto, que si se redujera la corrupción, habría menos pobres y menos delincuentes. Porque mientras hay corrupción hay impunidad. Entonces la gente no tiene miedo a delinquir.
2: Sí, a lo largo de muchos años, Víctor González Torres levantó la voz en contra de las injusticias, no solo en materia de salud, también en materia política. Y, entonces, había llegado a una conclusión. Para combatir el mayor mal de la sociedad mexicana, había que actuar desde el poder. Decisión que no estuvo exenta de los ya típicos cuestionamientos, pero también inusitada, pero crecientemente del apoyo de un gran sector de la sociedad.
3: Así que mi vida ha sido un desafío constante. Estoy acostumbrado a los desafíos desde recién nacido.
5: Recuerdo muy bien el momento político antes de los comicios del 2006, la sociedad mexicana estaba muy polarizada, estaba realmente muy dividida, y esto de hecho llevó a que los comicios de 2006 fueran los más cerrados, los más cercanos en toda la historia de nuestro país.
3: Yo pregunté, ¿cómo me ven en la política? ¿Cómo me verían de presidente? Obviamente se rieron de mí, obviamente la risa es como un peluche, presidente, muy buena onda. Pues yo sabía que atrás de ese peluche hay toda una estructura de farmacia, una estructura de ayuda a los pobres.
2: Determinado a generar un cambio desde la acción, Víctor González Torres perfiló un modelo de campaña que hablara del poder que tiene la población de elegir a sus representantes, posicionar sus empresas y disfrutar el momento histórico.
24: Tres cosas me motivaron a ser candidato. Primero, y lo más importante, establecer que el poder ciudadano valía. El ciudadano tenía derecho a ser candidato, porque así lo marca la Constitución. Segunda, una gran publicidad para similares. Y tercera, divertirme.
3: Un país con menos corrupción. Yo pienso y creo en eso. Yo estoy luchando por un país mejor. Llevo años luchando. Con el pueblo se puede. Mi jefe es el pueblo, por encima de él solo Dios. Lo demás me vale. Yo creo en el pueblo.
5: Yo creo que la candidatura de Víctor González Torres tuvo un efecto. Yo me opuse a la candidatura, pensé que dividía más al país. Posteriormente él ya me explicó que no es que estuviera buscando ganar, sino que lo que él buscaba era establecer ciertos principios y darlos a conocer.
3: Todo el país está muy contento que un ciudadano que no sea político, que no esté gastando dinero del erario, sea y que con su propio dinero haga su campaña. A mí no me da nadie dinero.
0: Puede que en el 2006, con el ruido electoral, no se haya escuchado con suficiente fuerza el mensaje que con el tiempo ha venido resonando más y cada vez más para combatir la corrupción y acabar con malas prácticas, pues tienes que venir de fuera del sistema. Cada vez hay más personas que coinciden en esto. Y también empujó para que con el tiempo el INE y el IFE se abrieran a la posibilidad de aceptar candidaturas independientes.
2: Víctor González Torres recorrió todo el país con su mensaje de lucha contra la corrupción y empoderamiento ciudadano.
3: Por eso yo creo en el poder ciudadano. Yo quiero el 2 de julio que se manifieste el poder ciudadano y sin registro y sin partido, ponerles en la torre los de partido y registro.
4: El modelo político de don Víctor González Torres es tener un país mejor. Es que nadie sufriera por lo que él podía darles. O sea, si la salud ya la tenía, preocúpense por otras cosas, preocúpense por ser felices. Hoy lo escucho cuando visito al Papa, cuando habla de las reliquias. Venimos a este mundo a ser feliz.
7: ¡Eso sí!
3: Admiraba las conferencias de prensa de don Víctor, porque él a veces le costaba hablar en la conferencia de prensa, pero hacía el esfuerzo de tener que dejar bien claro lo que quería plantear. Y yo digo que admirable, ¿verdad? Y yo creo que hasta ahora también.
2: La participación de Víctor González Torres, entonces ya claramente identificado como Dr. Simi.
3: En la boleta hay un espacio. Y textualmente, y se escribe el nombre del candidato no registrado que quiere usted votar, ¿qué es eso? ¿Lo escribe para burlarte de ti o qué? Escríbelo, pero no vale. A tu niño de 3 años, dice, bueno, me estás haciendo güey, ¿verdad?
2: Sentó las bases de un cambio en materia electoral, que al paso del tiempo es reconocido.
7: Gracias por venir a Guadalajara y gracias por contender por el poder para los pobres. ¡Gracias, señor Simi!
10: Que hacer un maratón de esta interesante historia. Váyase al sitio web mividaeslucha.com para poderla ver completita la serie. Y dicho esto, ya llegó el Padre José de Jesús, adorado por todos nosotros, con su pildorita de sabiduría, que de verdad es mágica, ¿eh? Para todos ustedes, con todo el cariño, vamos con él.
8: ¿Qué tal, amigas y amigos? No cabe duda de que gracias a la reflexión, a la sabiduría, el ser humano va cambiando su pensamiento y también su manera de actuar. ¿Por qué digo esto? Porque fíjense que durante mucho tiempo la figura del padre de familia tenía que ver únicamente con proveer a la casa de los bienes materiales. De hecho, de ahí viene la palabra patrimonio, palabra patrimonio, que significaba padre, ¿qué te toca? Poner los bienes materiales, y a eso se reducía este pensamiento de paternidad. Afortunadamente, con el paso del tiempo, se ha entendido que el papá no solamente es un proveedor de bienes materiales, sino también tiene que proveer amor, compañía, respeto, solidaridad, compartir tiempo y muchas cosas, no solamente con los hijos, sino también con la esposa. Qué maravilla que antes únicamente se veía a la mamá cargando al bebé, únicamente a la mamá dándole la mamila, únicamente la mamá cambiando pañales, y ahora las cosas han cambiado porque vemos papás cambiando pañales, papás haciendo la papilla y muchas cosas más que indican que el ser humano ha ido cambiando. Qué bueno que la paternidad, se ha entendido, no se reduce únicamente a llevar los bienes materiales al hogar, sino especialmente a acompañar al hijo, a la hija, en todo su crecimiento con lo material, pero también con más allá de todo lo que es material. Muchas felicidades a ti, papá, a ti, abuelito, que has entendido esto y que les das el mejor amor a tus nietos y a tus hijos. Feliz Día del Padre durante todo este mes.
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25: El secretario de Educación, Mario Delgado, afirmó que el acuerdo económico con la CENTE contempla la contratación de maestros para centros educativos que lo requieran. Lo anterior después de que se anunciara que el magisterio recibiera un recurso económico de 800 millones de pesos. Este sábado se registró el choque de un tractocamión que remolcaba una pipa de gas con varios vehículos en la autopista Cárdenas-Coatzacoalcos en los límites de Veracruz y Tabasco. Servicios de emergencia acudieron al lugar de los hechos para atender a las víctimas. El canciller Roberto Velasco supervisó la expedición de pasaportes en Coyoacán para agilizar la obtención del documento. El titular de la Secretaría de Relaciones Exteriores indicó que también se busca optimizar la atención de los ciudadanos. Informó Daniel Huelvanx. 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
10: ¿Listo? La charla que nos presenta este día Juan Manuel Rentería está maravillosa. Y esto es Reencuentro con México.
27: Cruzas Munguía, una combinación de talento y belleza. Casi medio siglo en el mundo de la actuación.
10: Sí, increíble. Tanto tiempo que tenemos de conocernos, de estar en este medio y pues bueno, tú sabes que nunca le hemos aflojado. La gente profesional seguimos aquí. La gente que amamos lo que hacemos, seguimos aquí.
27: Oye, Lourdes, como yo. ¿De niña soñabas con ser actriz?
10: Siempre soñaba con ser actriz. Incluso hasta lloraba cuando me llevaban al teatro porque yo quería estar arriba, no en la butaca. Yo quería, por ejemplo, cuando me llevaron a ver High Lily, no, yo quiero ser Jailil y quiero estar con los muñequitos. Y ya ves que tenía los títeres, ¿no? Yo quiero bailar. Y lloraba porque yo quería estar del otro lado.
27: Inicialmente te iniciaste en el modelaje.
10: Sí, empecé a modelar porque yo estaba trabajando de secretaria ejecutiva bilingüe, que me gradué como eso, pero siempre estaba combinando con la academia de modelos, que siempre me gustaba la pasarela, la moda, la elegancia, el cambiarte de vestidos, el de repente ponerte mucho maquillaje o dramático. Y entré a la academia de Barbara Angeli, ¿te acuerdas?
1: y era una academia pues muy exitosa, y ahí fui pues muy consentida de ellos. Me apoyaron muchísimo, incluso me hicieron la modelo del año, y hice muchos comerciales y muchas pasarelas, y modelé muchos racks de ropa de muchas compañías que exhibían sus prendas para compras, haz de cuenta.
27: Pero te iniciaste también en el cine.
1: También empecé con Como Perros y la de Amor a la Mexicana y La Muerte del Palomo y todas esas rancheros, ya sabes, El Caballo, El Muchacho Chicho de la Película Gacha, como decía mi mamá, y pues siempre con romance y canciones, ¿no? Con Valentín Trujillo, con, bueno, tantos compañeros, ¿no? Felipe Arriaga.
27: De tantas películas en las que has participado, ¿cuáles han sido las más taquilleras?
1: Pues mira, Yo Sigo Siendo el Rey, ha sido una de las películas que más he repetido. La de los Bukis, de Cómo Fui a Enamorarme de Ti, porque aparte pues son muy queridos, tanto Marco como los Bukis cuando empezaba su grupo. La de Camaroneros, porque fue una película muy bien hecha. Muy bien hecha. Raúl Araiza nos dirigió y estuvimos allá en Guaymas, en San Carlos. Camaroneros es una historia real. Creo que esas son las más taquilleras.
27: ¿Tienes preferencia por algún género en la actuación?
1: No, fíjate que me gusta mucho la televisión porque he hecho mucha televisión y me siento como muy en mi casa. Me gusta mucho el teatro porque ahora pues resulta que pues cada año estoy en teatro. Por ejemplo, este año he estado ya en 3 obras de teatro. Y ahora pues con este monólogo maravilloso que me dieron, que se llama Lupita, de Francisco Yanguren, bueno, estoy feliz debutando hoy en prensa y aquí con tu compañía para que me des suerte.
27: Pues hablando de tus personajes en la televisión, ¿cómo te iniciaste en la televisión?
1: Pues haciendo la primera novela que me dieron, se llamó Un Solo Corazón, pero antes de eso Guillermo Díaz Ayas me dio una serie que se llamaba Viva México con Héctor Bonilla, protagonizamos los dos, íbamos de tren de arriba para abajo redactando bien bonito la historia, y eso me llevó a que Guillermo Díaz Ayas me contratara para hacer Un Solo Corazón en telenovela, ahí con José Roberto, que fuimos también los protagonistas, y de ahí me empecé a ligar a Muchachita, a Destino y todas esas novelas que vinieron alrededor, como una tras la otra, se fueron dando los proyectos.
27: ¿Alguna telenovela que te haya dejado una huella especial?
1: Pues así son ellas, yo creo que sí, porque la convivencia fue muy linda con todas, y me acuerdo que al final casi lloro por mi personaje cuando se muere. Lloré muchísimo porque decía, no, ¿cómo es posible que esta mujer que ha luchado tanto, no? Ya les dije el final, bueno, pero ya la han visto. Sí, de repente me acuerdo que estábamos en Acapulco y estaba asomada en la terraza de mi cuarto porque ya me habían cortado. Ya no estaba yo en la boda ni en la fiesta última, porque ya estaba muerta, ¿no? Y estaba ya asomada y yo, ¡ay, ya se murió, ni modo, Irene, no sé qué tan linda! Sí les agradezco a los personajes, ¿eh? Porque son muy lindos. Te enseñan mucho los personajes a ti.
27: ¿Te has hecho un balance? ¿Qué ha sido mejor para ti, el cine o la televisión?
1: A la televisión, sin duda, porque he hecho muchísimas telenovelas. Muchísimas que se siguen repitiendo. Pues no sé, son como unas 25, 28 telenovelas, ¿no? Que están en el alrededor del mundo, se siguen vendiendo, y además sé que se repiten en Centroamérica, en Europa, a veces en países de Europa que tú no te imaginarás, ¿no? Hasta en Israel de repente me dicen, oye, ¿qué? Viajando me dicen, estoy estudiando español con tu telenovela, y yo, ¿mi telenovela? ¿Cuál telenovela? La muchachita me decía la rigazzina, porque no sabía ni cómo decirme, ¿no? En italiano, en inglés, la rigazzina, muchachita, claro, y me da mucho gusto, la verdad, se siente muy bonito saber que las novelas ahí siguen, ¿no? Teniéndote presente y pues manteniéndote vigente también. Yo siempre procuro estar en mi carrera, estar haciendo cosas, pero también eso te mantiene vigente, el estar en la televisión.
27: Lourdes, ¿te arrepientes de haber posado desnuda en 3 ocasiones para Playboy?
1: Jamás, jamás, lo hecho está. No, aparte fue, es muy bonito, digo, es un recuerdo que voy a tener hasta que me muera. Y ya cuando esté bien viejita voy a decir, está bien, por atrevida. Aparte, bueno, es la verdad es arte también. Esas fotografías fueron hechas con mucho cuidado. Es que el cuerpo de la mujer es bonito, sea como sea. ¿No? Es la mujer, tiene, no sé, esa esencia, ese chakti del mundo suave.
27: Por cierto, ¿cómo ha sido la vida sentimental de Lourdes Munguía?
1: Pues mira, no te puedo decir que he sido afortunada en el amor, más me casé, tuve un bonito matrimonio que duró poco y me gustó estar casada emocionalmente, me gustaba emocionalmente ese equilibrio que tenía yo casada y bueno, lo espero volver a tener, pero de ahí en fuera pues yo creo que he estado muy ocupada.
27: ¿Sigues creyendo en el amor?
1: Claro, siempre. Siempre, yo tengo mucho amor por la vida, por mi familia son para mí lo máximo, mi mamá es mi todo, mi confidente, mi cómplice, mi todo, mi mamá. Y pues tengo todo ese cariño, ¿no? Y ese es el que me hace ir adelante siempre. Y sé que soy una persona que puedo dar mucho cariño a un hombre también, pero en el momento que llegue.
27: Lourdes Munguía ha entrado en otra faceta muy interesante de la actuación, el monólogo.
1: ¡Wow! ¡Qué reto! Siento que este monólogo para mí es un reto muy especial. En toda mi carrera no había hecho un monólogo, porque decía que me parecía demasiado difícil para hacerlo y que no. Y hasta que llegó este libreto de Francisco Oyanguren, Lupita, y me enamoré desde que lo leí, lloré porque es muy tierno, es muy trágico. La vida de Lupita es muy bonita y muy trágica y platica su verdad de una manera muy divertida, pero a fin de cuentas es una lección de cómo una decisión puede cambiar tu vida para siempre.
27: A ver, ¿por qué debemos ver la obra, el monólogo Lupita?
1: Porque les va, vénganse con su pareja y de aquí se van a cenar y van a tener un tema de conversación. Es lo que vivimos todos los días en las noticias. Es una vida actual, es una vida que está enfrentándose a los conflictos de las drogas, de la violencia, del crimen organizado, a los muchachos no puedes educarlos muy bien porque ya están muy enfocados en su teléfono y ahí tienen demasiada información. Entonces es difícil pues darles una educación. Ella habla de sus hijos, habla de su experiencia, habla del mole, que es algo muy mexicano, es muy nuestro. Y cocinando a fuego lento, les platica lo que pasa en su vida.
27: Lourdes, ¿pero por qué le entraste al monólogo, que es un género muy complicado?
1: Ya sé, porque me gustó lo que dice. Necesito decir esto que dice ella. Sí me llegó. Y si me llegó, pues quiero compartirlo. Por eso.
27: ¿Cuánto tiempo va a estar con este monólogo?
1: Mira, vamos a estar, el plan es estar aquí en el Teatro Broadway, que está dentro del Centro Teatral Manolo Fábregas, durante una temporada y luego pues andar de gira por varias ciudades. A lo mejor seguimos aquí de planta todos los viernes a las 7:30 y durante la semana vamos de gira.
27: Lourdes, muchísimas gracias.
1: Oh, gracias a ti y pues saludos a todos tus televidentes.
27: Este es un programa de don Víctor González, doctor Simi, de Víctor González Herrera, para destacar a grandes artistas como tú.
1: Ay, pues un besote para el doctor Simi, que lo veo por todos lados, y hasta Japón.
27: ¿Qué te parece?
1: Muy bien, incansable, qué bueno. Ha hecho mucho por mucha gente. Es una persona muy bondadosa. Te mando muchos besos.
27: ¿Qué te parece la labor que ha hecho en favor de la salud de millones de personas?
1: Increíble, increíble su calidad humana. Rebasa cualquier expectativa. Yo quería que hubiera sido el llevar el premio mayor, ¿no? Pero bueno, para el siguiente año.
27: Lourdes, muchísimas gracias, corazón.
1: Gracias a ti, gracias Manuel, gracias por tu tiempo, por tu cariño, ya sabes que es correspondido.
27: Muchas gracias.
1: Esto
27: ha sido Reencuentro con México. Yo soy Juan Manuel Rentería. Hasta la próxima.
10: El Simi Noticiario Semanal con la certeza de que la siguiente semana le vamos a traer más información relevante, positiva, que usted no se va a querer perder. Yo soy Luz Blanchet, aquí lo espero, no se me pierda. Hasta la próxima y que Dios lo bendiga.
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22: Explorando la naturaleza.
23: Considerada el segundo pulmón del mundo, la selva del Congo es la segunda selva tropical más grande tras el Amazonas. Se extiende por 6 países africanos y es famosa por ser el hogar de gorilas de montaña y los chimpancés. Sus densos bosques son esenciales para la lluvia regional y el sustento de millones de personas. La conservación de este ecosistema es prioritaria para proteger especies endémicas y mantener la biodiversidad.
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29: La soya es un alimento versátil. A partir del frijol de soya se obtiene la soya texturizada, tofu, bebida de soya, entre otros alimentos. Contiene 9 aminoácidos esenciales como la lisina y la metionina. Aporta omega 3 y 6, así como vitamina K1 y vitamina E. Esta leguminosa tiene una gran concentración de isoflavonas, mismas que benefician la salud cardiovascular. También ayuda a disminuir los niveles de colesterol.
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30: Los elefantes son los únicos mamíferos terrestres que no pueden saltar. Esto debido a su enorme peso y su estructura ósea.
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29: La piel de los tiburones está cubierta de escamas diminutas que actúan como dientes.
28: Conoce más.
30: El ojo del calamar gigante es del tamaño de una pelota de baloncesto, permitiéndole ver en las profundidades más oscuras.
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31: Un saludo a la audiencia de Grupo Radio Fórmula. Como siempre, además de la gratitud por su preferencia, bienvenidos a este, como yo le llamo, esta hermosa aventura que es nuestro programa Fórmula Musical del Recuerdo. Que como ustedes saben, se trata este programa de rendir un pequeño homenaje, hacer un reconocimiento a los autores y compositores del bien llamado Catálogo de Oro, y que también forma parte del repertorio de las editoras de música que integran la división musical de Grupo Fórmula. En esta ocasión, pues nos vestimos de fiesta, nos vestimos de gala, porque vamos a hablar de uno de los compositores emblemáticos de lo que es la canción mexicana en su plenitud. Se trata de el maestro Fernández Esperón, de Tatanacho, como lo conocemos todos. Y tenemos la fortuna de contar con su hija, con María Luisa Fernández, que nos ha hecho el favor de aceptar nuestra invitación y con la cual vamos a platicar, pues vamos a platicar de lo que es el perfil humano de este gran señor. Su obra, pues la conocemos, todos la conocemos. Ojalá nuestros jóvenes también aprendan a conocerla, porque es una aportación no solamente desde el punto de vista musical, sino desde el punto de vista cultural. Es un compositor que vistió de fiesta la canción, que le dio un perfil de un alcance cultural, social, porque describe de alguna forma poéticamente costumbres de nuestra sociedad de aquella época del siglo XX, pero con una gran plenitud y una gran elegancia. Así es que bienvenida, María Luisa.
0: Gracias.
31: Gracias por aceptar nuestra invitación.
0: Gracias a ustedes por recordar todavía a mi padre, porque sí, ya del 68 ahorita ya pasó.
31: Pero fíjate que sigue presente.
0: Sí.
31: Sigue presente porque yo creo que las obras grandes son eternas.
0: Sí.
31: Quizá haya modas, haya situaciones que en algún momento dado pueden darse y que no significan que esté presente en todos los, digamos, en todas las estaciones de radio como en su momento lo estuvo, pero desde luego en la memoria selecta de nuestra gente que le gusta la música, bueno, Tata Nacho va a estar presente siempre.
0: Sí.
31: Así es que yo te diría, pues como platicábamos fuera del aire, la idea de este programa es tratar el perfil humano. ¿Cómo era? ¿Cómo lo recuerdas a tu padre? ¿Cómo sientes que a través de los años ha trascendido su obra, ha trascendido hacia ustedes, a ti, a tu hermana, a tu hermano en su momento, pues su ejemplo, su presencia, su trabajo? Esa es la idea de que nos platiques. Yo te diría, ¿cómo ves a través de estos años, después de tantos que han pasado del 68 en que murió, cómo ves la figura de tu padre? ¿Cómo lo sientes? ¿Cómo lo ves?
0: Bueno, para mí siempre fue gigante. Sigo viéndolo como gigante. Y sigo sintiendo su presencia conmigo. Porque cuando yo tengo problemas o cualquier cosa, lo primero que hago es, ¿qué haría mi papá? ¿Cómo me diría mi papá que actuara yo en tal o esta otra ocasión, no? O sea, para mí siempre mi papá fue el ejemplo, fue mi compañero, porque íbamos a donde fuera él, yo iba de pegoste. Siempre iba yo con él y me sentaba en sus pies.
31: Mira.
0: Siempre. Le fascinaba hacer crucigramas y luego de repente me decía, esta palabra sí puedes decirme tú, ayúdame a hacer el crucigrama. Y entonces, pues, digo, a lo mejor ni era la palabra que necesitaba, pero siempre estaba yo allí y siempre me preguntaba, siempre estábamos juntos.
31: Pues mira, es un privilegio, primero desde el punto de vista de la relación familiar, pero también estar junto a un genio como él debe ser.
0: Sí.
31: Pues muy, muy, muy ilustrativo, además, muy edificante.
0: Sí.
31: ¿Tú estabas en aquel momento, estabas consciente de la importancia que tenía tu señor padre?
0: No, o sea, realmente yo lo veía grande, veía que muchos compositores, muchos presidentes, mucha gente de política, de medio artístico, mucha gente iba a mi casa, mi papá tenía conversación con todos ellos, íbamos a Televisa y allá todo el mundo lo saludaba, íbamos en la típica, cuántas gentes iban a quererle dar un abrazo, en Televisa misma situación, todo el mundo quería apretarle la mano, abrazarlo. O sea, yo veía eso, pero yo decía, qué bonito que la gente lo quiera, pero la importancia que él tenía era para mí nada más. No, yo claro. No creí que los demás, o sea, claro, para mí era importante, pero no sé para los demás cómo era, ¿no? Y me doy cuenta de que sí.
31: No, porque, bueno, ya lo viste a través de los
0: porque hasta
31: años,
0: ahorita, ¿no? Siguen todavía preguntando, oye, ¿qué eres la hija de Tata Nacho? No lo puedo creer. Pues sí. Sí.
31: Oye, soy. Tus compañeras de escuela, en no, su momento, todo
0: ahora
31: eso.
0: Ahora trabajo en una iglesia, entonces, de repente, oye, ¿tú sabías que...? Ay, por favor, pues sí, él era grande, yo no, yo soy tranquilaza, realmente el grande era él.
31: Ahora tuvo una vida muy activa, tuvo una vida muy intensa, es decir, en la semblanza que nos... con la cual contamos, gracias a la Sociedad de Autores, a quienes agradecemos esa aportación, pues obviamente se ve una vida muy, muy, muy creativa, una vida muy, yo diría, con una visión de futuro muy interesante. Entre otras cosas, aparte de la gran presencia como autor, como compositor, porque en la mayor parte de sus canciones él es autor y compositor.
0: Sí.
31: O sea, hay unas cuantas que creo que tiene alguna del Bate, pero vamos,
0: la, primavera.
31: La mayor parte de su obra pues es de él como autor y como compositor. Sí. O sea, tenía una gran capacidad musical y una gran capacidad literaria. Entonces, vemos que tiene, aparte de la grandeza como compositor, pues también tuvo la visión de fundar pues la institución que hoy por hoy es la defensora de todos los derechos de autor de los compositores y de los autores. Sí. Él funda la Sociedad de Autores y Compositores.
0: Es que cuando estuvo viviendo en Francia, él vio que se estaba formando.

0: en Clavería. Ahí empezaron reuniéndose y después sí ya pasaron. A mí no me pregunte cuál fue primero, si Lucerna, si República del Salvador. Eso sí no me consta, no lo sé. Pero sé que estuvo en varias locales antes de llegar a Ponciano Arriaga. Que Ponciano Arriaga fue muy importante.
1: ¿Cómo no? Pues es la sede original de la sociedad.
0: Sí, y ahí había un teatrito que mi papá quería que fuera para que los compositores pudiesen dar conciertos, o sea,
1: tuviera su
0: tocar
1: propia
0: sus
1: casa,
0: canciones,
1: ¿no?
0: Y que la gente los escuchara.
1: Claro.
0: Pero pues ya, Ponciano Arriaga ya no está.
1: No, ya no está.
0: Tampoco, ya todas las demás sedes anteriores ya se acabaron. Ya nada más está en Coyoacán.
1: En Coyoacán, el Mayorazgo.
0: Mayorazgo,
1: que por cierto ya platicaremos, me dices que él también tuvo que hacer que financiar el primer pago para hacer la adquisición de esa propiedad.
0: Bueno, el cheque era de la sociedad, pero
1: sí,
0: pues, sí, lo firmó él.
1: Pero él fue el que lo firmó, efectivamente.
0: Sí.

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3: El ojo del avestruz es más grande que su cerebro, siendo el ave con los ojos más grandes del mundo.
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4: El chocolate es tóxico para los perros porque contiene teobromina, una sustancia que su organismo no puede procesar con facilidad.
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3: Las huellas de la lengua son únicas en cada persona, al igual que las huellas dactilares que usamos para identificarnos.
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3: Los delfines se llaman entre sí por nombres específicos mediante silbidos únicos que desarrollan desde que son crías muy pequeñas.
2: Caminando por México.
3: Izamal, Yucatán, conocida como la Ciudad Amarilla. Todas sus fachadas están pintadas de este color, creando una armonía visual impresionante. Destaca el convento franciscano construido sobre una pirámide maya. Es un cruce vivo entre la época prehispánica, colonial y la modernidad.
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0: Entonces, él tuvo una formación musical académica con varios profesores, inclusive en Francia estuvo con uno de los grandes compositores, con Le Flor, etcétera, etcétera. Pero además tenía una yo diría un cariño por la tierra, ¿no? Por las costumbres, sí. Por lo que es el México de entonces, por lo que tenía de original. Yo diría que la canción, las canciones de Tata Nacho tienen mucho de costumbrista, hablando del costumbrismo literario de fines del siglo XIX, pero que refleja mucho todos los usos y las costumbres de la gente.
1: ¿Estudiaba en Chapingo?
0: Ah, claro, estudió en la Escuela Nacional de Agricultura, por supuesto que sí. No, y en la Escuela Nacional de Maestros también tengo también, entendido que por eso te digo, era un hombre muy inquieto, ¿no? También narran aquí en la semblanza de aquella anécdota de su viaje a que lo habían contratado para irse a Nueva York a tocar en un restaurante y algunos así, que cuando llega de repente resulta que ya no hay restaurante, ¿no? Uh-huh. ¿Es cierto eso?
1: Sí.
0: Mira nada más.
1: Sí, sí. Bueno, esa época definitivamente le tocó a él con su primer mujer, con María Cepeda.
0: Okay.
1: Sí. Pero sí, ya no había, pero se puso a estudiar. Bueno, no sé si en Francia fue Edgar Varese o fue Paul Efrem, que uh-huh. Creo que fue Paul Efrem, y Edgar Varese en Nueva York. Pero sí, se puso a estudiar. Y luego también otra cosa es que lo mandaron como representante musical a España.
0: Sí.
1: Y en
0: Sevilla,
1: España,
0: ¿no? Estuvo
1: y
0: la
1: tuvieron
0: serie.
1: Que mandarle dinero para que se regresara, porque no había forma de que regresara, porque no había ni alguna forma de que él tuviese alguna entrada económica.
0: Sí.
1: Y se acabó el tiempo que tenía que estar como representante en España.
0: Oye, y también tuvo una gran presencia después en la típica, ¿no?
1: Ah, sí, él fue el director de la Orquesta Típica de la Ciudad de México.
0: Era muy importante en aquella época,
1: sí.
0: Y que le habían precedido también algunos grandes
1: Tejada,
0: compositores,
1: sí.
0: Lero de Tejada, entre otros, claro.
1: Sí, Lero de Tejada, y estaba también un señor Corona, que no me acuerdo ahorita el nombre, y eran tres que llevaban la orquesta típica, pero el mero mero, como quien dice, el que la representaba era mi papá.
0: Y luego también, pues, fundador del programa de la Así es mi tierra, ¿no?
1: Así ah, en
0: ya en la televisión,
1: W,
0: ya en la W más bien,
1: la
0: ¿no?
1: W, sí. El programa de Así es mi tierra, sí.
0: Sí, sí, sí, claro, era radio todavía entonces. Todavía.
1: Sí. Sí.
0: Pero es el germen de todo lo demás que vino posteriormente.
1: Sí, antes,
0: ¿no?
1: De Televisa, sí,
0: sí. Así es. Oye, yo alguna vez le preguntaba yo a los grandes compositores que tuve el gusto de conocer allá en la Sociedad de Autores. Yo llevo ya algunos años en el ambiente de la música. Yo soy abogado, pero he estado muy cerca de todo esto. Y le decía yo alguna vez a uno de los compositores, decía, oye, ¿qué se siente que de repente la gente se adueñe de tus frases, de tu música? ¿Se dan cuenta de lo que significa que se apropie el pueblo de lo que ellos crean? Porque la verdad es un privilegio que de repente la gente ande silbando, ande cantando o ande diciendo las frases,
1: sí,
0: de tus canciones. Y alguno de ellos me dijo, pues no, pues mira, yo no me doy cuenta, la verdad es que hasta que de repente ya trasciende la canción, pero pues no, yo hago mi trabajo.
1: Sí.
0: No sé, tu padre cómo se veía a sí mismo, cómo
1: bueno,
0: cómo...
1: Yo le puedo comentar una anécdota, una vez en un viaje, no sé si en avión, en camión o en qué, se encontró con un sudamericano, y entonces el sudamericano estaba cantando una de sus canciones. Entonces Tata Nacho voltea y lo ve y le dice, qué bonita canción, ¿de quién es? Dice, es de un compositor de mi tierra, creo que era venezolano, una cosa así. Y dice, es un compositor de mi tierra y se llama Tata Nacho. Dice, pues mire lo que son las cosas, soy mexicano y yo soy Tata Nacho.
0: Ándale, no es de tu tierra. No, claro. Bueno, mira, es que ya de repente se hacen universales las canciones,
1: sí,
0: ¿no? Yo creo que el destino moral, como yo le llamo, de la obra, pues es que trascienda a todos, ¿no?
1: Sí.
0: Y que se convierta en parte de la cultura de una comunidad, de un pueblo. Esa es la grandeza de la canción.
1: Sí.
0: Y en el caso del señor padre, pues tenía muchas canciones grandes.
1: Sí.
0: Oye, ¿cómo te acuerdas tú de él? componiendo, cómo componía, cómo, no sé, digo, uno cree de repente que los compositores, pues en la noche y a veces la pena y la inspiración llega con algún tipo de vivencia o de recuerdo. ¿Tú cómo lo viste? ¿Lo viste componer? ¿Fuiste su compañera de siempre?
1: Sí. Resulta que él siempre en su bolsa derecha traía un cuadernito. Y en ese cuadernito de repente se paraba, o sea, se iba manejando, se hacía a un lado, se estacionaba y lo veía yo escribir. Si estábamos en la Sociedad de Compositores, sacaba su cuadernito de repente y se ponía a escribir. En la sociedad, o sea, en donde fuera que estuviera, sacaba su cuadernito. O sea que yo no sé qué canciones hizo cuando escribía, cuando yo vivía, y cuáles definitivamente sí, resultaron canciones y cuáles nada más se quedaron como escriturita, ¿verdad? Pero sí, definitivamente sí lo veía yo escribir.
0: ¿Y esa libreta la tienes, la guardas, la conservas? ¿En
1: sí,
0: algún
1: hay una
0: lugar
1: libreta
0: está?
1: Que tengo guardada, sí.
0: Mira qué valor tienes.
1: Es más, una se la presté a una persona que nunca me la devolvió.
0: Válgame Dios.
1: Y la otra sí ya no la presto.
0: No, para nada, no, por supuesto.
1: La otra no
0: es
1: la
0: un tesoro,
1: presto.
0: Caray, imagínate. Puño y letra del señor, sí. Pues es muy emocionante. Sí. Pues mira, hay muchas formas de aportar a la cultura de la patria de cada cual, en este caso de México. Pero la verdad es que las canciones que están formando el catálogo del repertorio de tu señor padre, pues son entrañables. Es decir, yo tengo aquí una lista de algunas canciones que son importantes. Te voy a decir sus nombres para que veas si tú tienes alguna anécdota de cada una de ellas o de alguna de ellas. Desde luego, pues está La Borrachita. Yo tengo La Culebra aquí también.
1: Ok.
0: Adiós, mi chaparrita.

0: Ok, puedo juntar borrachita y adiós. Ándale, mi chaparrita.
1: Órale,
0: ok, había una modelo que en el estudio de Nacho Rosas, donde se reunían todos los bohemios de entonces, y la modelo era la mamá de Kiki Herrera Calles.
1: Mira.
0: Y ella era, la pintaban todos los que estaban aprendiendo, que ya eran grandes pintores. Sí. Ahí estaban, y uno de ellos era el noviecillo de la modelo. Y tenía que irse él, porque lo llamaron en su casa, en su rancho. Y entonces, mi papá, al saber que se iba aquel muchacho, hizo adiós mi chaparrita.
1: Mira.
0: Y como la mamá de Kiki sí le gustaba, pues se juntó con todos los bohemios, tomar un poquito, pues era la borrachita.
1: Ah, por eso era, mira.
0: Entonces, esas dos canciones fueron para la mamá de Kiki Herrera Cachis. Mira. Porque el muchacho se fue y le dice, no llores, voy a volver. Tú no te preocupes, de que regreso.
1: Mira, qué bonito.

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6: Lyon, Francia. A menudo llamada la verdadera capital mundial de la gastronomía, es famosa por sus trabules y los tradicionales bouchons. Estos pequeños restaurantes sirven platos contundentes basados en productos locales de altísima calidad y mantiene un estándar de excelencia que celebra la cocina francesa más auténtica, rústica, técnica y profundamente deliciosa.
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6: Lionel Messi contra Francia 2022. En la final más dramática de la historia, Messi anotó el 3-2 en la prórroga empujando un rebote agónico. Este gol coronó su legendaria carrera y encaminó a Argentina hacia su ansiada tercera estrella mundial en Qatar.
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0: penas. De otras canciones, mira, tengo aquí, por ejemplo, bueno, Nunca, Nunca, Nunca, que es un poema, no, pues, es una maravilla. Sí. Yo no sé, hay algunas canciones como yo siempre he dicho, mira, hay canciones que me gustan, pero hay canciones que me emocionan. Entonces, pues mira, decidir o seleccionar cuál es mejor o cuál no, depende mucho también del momento en que las escuchas o de lo que significan como un destello de un recuerdo. Entonces todos tenemos un porqué, la preferencia hacia ciertas canciones, pero desde el punto de vista artístico, poético, musical, pues todas son grandes y todas son importantes. Veo aquí que está la canción de Así es mi tierra, que fue el tema fundamental del programa de radio aquel histórico.
1: Sí.
0: Es así, ¿verdad?
1: Sí, sí, sí.
0: Hay canciones como, no sé, hay un capullito de rosa, luego otra vez, Menudita. Pero vamos, por ejemplo, Menudita también es una canción, pues, entrañable,
1: sí.
0: ¿No?
1: Sí, esa se la hizo a mi mamá.
0: Ah, mira, qué bonito. ¿Cómo fue la historia?
1: Bueno, mi papá pues ya era mucho más grande que mi mamá. Cuando fue alguna vez a Jalisco, conoció a mi mamá y le hizo esa canción. Porque mi mamá era, en ese entonces era delgadita, delgadita, delgadita.
0: Ay, bien, Menudita.
1: Sí. Entonces, por eso le hizo Menudita, como Menudita que era mi mamá.
0: Tu padre fue de Oaxaca, ¿verdad?
1: Sí y no.
0: A ver. Bueno.
1: Perdón.
0: No, qué bueno.
1: Sí y no. O sea, los oaxaqueños se van a enojar. Pero, pues, bueno. O se dice la verdad o se dice la verdad.
0: Claro.
1: Mis abuelos vinieron a México por algún asunto de mi abuelo, que era médico, y a los 7 meses se le ocurrió nacer y nació en México. Pero toda la familia es de Oaxaca. Entonces, es oaxaqueño y no es oaxaqueño. Porque nació aquí en el Distrito,
0: sí, claro,
1: Federal,
0: no, bueno, pues sí.
1: pero es oaxaqueño.
0: Pues sí, toda la familia era de allá, pero vamos, él nació...
1: Sí.
0: No, yo creo que el privilegio de
1: a los 7 meses,
0: del lugar, pues es la Ciudad de México, ¿no? Sí, y tu mamá de Guadalajara.
1: Sí.
0: De la capital,
1: sí,
0: del estado.
1: Sí, sí, sí, ella era de Guadalajara, allá toda la vida. Y bueno, ya se vino a México, pero se trajo a su mamá.
0: Mira.
1: Sí, que vivió siempre vivió con nosotros, la mamá de mi mamá.
0: Ah, sí, tu abuela también debes tener muchos recuerdos de ella.
1: Ya,
0: ¿no?
1: Ya, también. Pero o sea, una cosa que a todo mundo decía, no es posible, ¿cómo? ¿Estás loca? No estoy loca. Mi papá es más grande que mi abuelita. Y mi mamá es 6 años mayor que mi hermana. ¡Tú estás loca! No estoy loca. Así es la cosa. Porque mi abuelita es mamá de mi mamá. Uh-huh. No de mi papá.
0: Ah, claro, por supuesto.
1: No, pues bueno. Por eso es que es mayor.
0: está bien la aclaración, porque sí, parece una confusión, ¿no?
1: Sí.
0: Oye, y hay una pregunta que yo siempre les hago a los herederos. Del gran catálogo de canciones de tu señor padre, ¿cuál es la que más te gusta? No me digas cuál es la más grande, la más importante.
1: No, me gustan todas. Sí, pero sí. Pues lógicamente, si la Menudita se le hizo a mi mamá, pues la Menudita. Y hay una que no es conocida, pero que me llega mucho, porque se la hizo a mi hermano, que se llama El Bartolachito. Uh-huh. Y esa se la hizo a mi hermano porque estudiábamos piano y a él le dijeron que aprendiera una canción que hubiera hecho mi papá, y entonces mi papá le hizo esa, El Bartolachito. Y al fallecer mi hermano, pues ahora es de mi hijo.
0: Claro. Sí. Pero me decías que hasta ya la adaptaron, ¿no? Ya la adaptaste.
1: Así ya le cambié. Sí, porque dice, yo soy Nachito, soy el hijito de Tata Nacho, soy un amor. Bartolachito de mentiritas, pero machito de corazón. Yo le cambié, en vez de soy el hijito, soy nietecito de Tata Nacho.
0: Para actualizarla.
1: Sí.

0: Oye, ¿y por qué te tan hecho?
1: Porque cuando tenía 11 años de edad, jugando con sus compañeros al burro, uno de sus compañeros hizo el grandísimo favor de agacharse, y entonces mi papá se fue de boca y se le rompieron los dientes y tuvieron que sacárselos uno a uno.
0: Ándale.
1: Entonces hablaba como viejito, y entonces los compañeros, burlándose de él, le decían: ¡Ay, tata Nacho, papá Nacho, tata Nacho! Y él se encariñó tanto con el motecito que le gustó y se lo quedó.
0: Mira.
1: Y así se llama, tata Nacho.
0: Sí, porque la verdad, no es decir, la otra referencia de tata que tenemos, pues es padre, ¿no? No sé, tata Lázaro, en el caso de, sí, Cárdenas, o tata Vasco, en el caso de aquel obispo. Pero entonces es por el accidente.
1: Que... Sí, mira, porque se quedó sin dientes.
0: Oye, y del paso, vamos, histórico de tu señor padre por la composición y por el espectáculo, tú la acompañabas, me dices, a todos lados.
1: Sí.
0: Cuando a la televisión, pues debes haber estado también ahí en su momento, ¿o ya no?
1: Sí, sí estaba yo. Estuve en varios programas, o sea, hubo uno que Emilio Azcárraga decidió que se llamaba Un Poco de lo Nuestro.
0: Mira, qué bonito
1: que
0: nombre.
1: Tocaba la orquesta típica Canciones de México. Uh-huh. Estuvo en la de las estudiantinas, concurso de estudiantinas, él estuvo como juez, con Lola Beltrán, o sea, varios programas, pues. Uh-huh.
0: Pero sí era un sentido nacionalista, ¿verdad? El que quería, sí, en aquella época también los pro, bueno, pues me dice que el señor Azcárraga, pues obviamente estaban haciendo un esfuerzo de presencia
1: de la música mexicana.
0: De la música mexicana, y qué bueno, ojalá,
1: sí,
0: hubiera seguido siempre así.
1: Sí.
0: No, bueno, mira, la verdad es que nuestro catálogo, nuestro repertorio es extraordinario. Sí, la grandeza de nuestros compositores es, bueno, hemos visto cómo ha trascendido la música, la canción mexicana, pues a toda la lengua hispana, ¿eh? Dígase, sí, lo que se diga, la creatividad de nuestros compositores y la presencia de nuestros artistas, de nuestros intérpretes también, pues ha trascendido. Y en lo que es todo lo que es en el idioma español, pues tiene un primerísimo lugar nuestra canción. Lo, sí, cual, pues qué bueno, porque también tenemos el compromiso de seguir manteniendo esa tradición. Entonces, mira, me decías que de las canciones... ¿Hay alguna canción que te hubiese dedicado especialmente a ti?
1: No, por más que le dije que ojalá que un día me hiciera una a mí, él me decía que todas eran mías, porque no, la inspiración no eran enchiladas. Que cuando le viniera una para mí, pues entonces la haría, pero nunca le vino. O sea, definitivamente me decía, es que todas mis canciones son tuyas, todas mis canciones son
0: nada
1: tuyas.
0: Más.
1: O sea, todas son para ti, tú no te preocupes. Pero no, a mí nunca me hizo una.
0: No en especial, todas eran para ti.
1: Sí.
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1: Fumar durante el embarazo representa un riesgo importante tanto para la madre como para el bebé en desarrollo. El consumo de tabaco reduce el oxígeno que llega al feto, lo que puede afectar su crecimiento y aumentar la probabilidad de bajo peso al nacer. También se asocia con mayor riesgo de parto prematuro, complicaciones en el embarazo y problemas respiratorios en el recién nacido. Además, la nicotina y otras sustancias del cigarro pueden interferir en el desarrollo adecuado del cerebro y otros órganos del bebé. Incluso la exposición al humo de segunda mano puede ser dañina. Por eso, dejar de fumar en esta etapa es una de las mejores decisiones para proteger la salud del bebé. Buscar apoyo médico, familiar o psicológico puede hacer más fácil el proceso y mejorar significativamente el bienestar, tanto de la madre como del futuro hijo. Sígueme en todas mis redes sociales como Gina Ibarra-TV.
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3: Hay palabras que, aunque ustedes no lo crean, se escriben con S. Y que es muy raro, porque, por ejemplo, aristocracia es con C, oligocracia es con C, ¿no? Todas esas cracias que vienen de Kratos, poder. Pero idiosincrasia, que es nuestra forma de ser, bien, es con S, porque viene de crasis, que es personalidad, ¿no? Justamente. Y otra es desidia. La desidia, que es cuando eres negligente y dejas las cosas para después. Desidia, pensaríamos que tiene que ver con decisión, pero no tiene nada que ver con decisión. Viene de decidius, que quiere decir justamente hartazgo, y es justamente una palabra que se escribe con S.
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4: En el grupo A, la selección mexicana de fútbol trabajó por la mañana este sábado en el centro de alto rendimiento con los 26 jugadores de cara al juego ante Chequia del próximo miércoles en el Estadio Ciudad de México, en lo que será su cierre de la primera fase. Los futbolistas tuvieron la tarde libre para convivir con sus familias y regresaron a la concentración esta misma noche. En el grupo E, Alemania vino de atrás para vencer 2-1 a Costa de Marfil en Toronto. Denis Undav ingresó al minuto 59 y marcó ambos goles para los teutones, que son líderes del sector con 6 puntos. Mientras tanto, Curazao empató sin goles con Ecuador en Kansas City. Ambos sumaron su primera unidad en este mundial. 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
1: Era un hombre tierno, era un hombre contigo, como es decir, era un hombre muchachero, era un hombre así de...
2: Sí. ¿Sí? Cuando en la Sociedad de Compositores en Ponciano Arriaga, el primero que entraba era él, junto con los empleados. Esperaba que se fueran los empleados del turno matutino y esperaba que empezara el turno vespertino para a saludarlos a todos. Entonces, la opinión de los empleados era que hay muchos que quieren ser presidentes, que intentan ser presidentes, pero Tata Nacho quería, podía y sabía ser el presidente de la Sociedad de
1: No fue presidente hasta que murió, ¿verdad?
2: Sí, murió siendo presidente, sí. Que fue cuando Consuelo Velázquez quedó como presidenta.
1: Así es. Oye, y la historia de Ponciano Arriaga, tengo entendido que fue un gesto de...
2: Sí.
1: De Miguel Alemán en aquella época, ¿no? Que él, no sé si les ayudó o colaboró o para esa sede, para ese edificio, ¿no?
2: Bueno, el edificio sabemos que venía de Miguel Alemán, pero sí. si lo donó completo o si fue una parte, no lo sé.
1: Ok.
2: No lo sé. Uh-huh. ¿Para qué?
1: Sí, pero vamos, fue una sede importante, digo, quiere decir que fue un reconocimiento al movimiento de esta agrupación que empezó como un sindicato allá en el 45, 47, y ya después con el... Bueno, vino la ley del 48, la ley del derecho de autor, que ya contemplaba la existencia de las sociedades autorales, pero ya empezaron con su propia sede, ¿no?, como Sociedad de Autores, que originalmente fue Sociedad de Autores y Compositores de México. Después
2: pero
1: cambió
2: antes,
1: a de
2: Smassen.
1: Música y ahora ya regresó a México.
2: Antes, ¿no?, fue Smassen.
1: Sí, sí, sí.
2: Sociedad Musical de Autores, Compositores y Editores.
1: Y editores.
2: De música.
1: Que fue el modelo Smassen. Fue el modelo de la SACEM de París, uh-huh, que se funda ya en 1851, que también es una historia maravillosa. Y de la cual tu padre, pues, conoció la existencia y me imagino que también su funcionamiento y toda la manera de operar y de proteger los derechos de los autores. Pues mira, una vida grande, una vida muy plena, una vida muy inquieta, yo diría también, ¿no? Porque fue muy versátil el maestro en ello. Pero sobre todo, la manera en que ha trascendido su obra, pero además su modo de expresar, como yo decía, ese costumbrismo. Porque hemos conocido el costumbrismo en la literatura, en las obras de teatro, pero en la canción... pocos le han dado ese perfil de señorío a la canción, aportando eso que es cultura para siempre. Pues tenemos el gusto de contar en una presencia que nos permite la tecnología con la hermana, hija del maestro Tata Nacho, hermana de Malú, con quien hemos estado platicando, que es Susi, como le decimos todos los que la quieren, los que la vamos a seguir queriendo. Pues muchas gracias por atender esta llamada. Han transcurrido algunos minutos donde hemos platicado con Malú. Muchos recuerdos, muchas anécdotas, mucha emoción. La verdad, yo creo que hablar de los seres queridos, pero también de los seres grandes que han aportado tanto a la cultura mexicana, pues es muy emocionante y muy dignificante. Muchas gracias por aceptar este enlace. Queremos participar contigo de esta emoción del momento y pues desde luego pues aquí está tu hermana junto a mí, a ver qué quieren platicar ustedes también.
2: No, yo creo que la que tiene que platicar es ella. Yo ya platiqué, ahora ella es la que le toca decir las vivencias que tuvo ella con mi papá.
1: Pues mira, sí, efectivamente, aquí el recuerdo es personalísimo. Yo le preguntaba a tu hermana pues una serie de situaciones familiares y todo, pero a ti yo, en función del tiempo, yo te tendría que preguntar a ti, oye, ¿cuál es la canción que más te gusta, que más te emociona del catálogo musical de tu señor padre?
3: Ay, no tengo preferida, todas me
1: bueno,
3: gustan.
1: Así me contestó
3: todas
1: Malú
3: me
1: también
3: gustan.
1: Caray,
3: sí, así es. Todas me gustan.
1: Pero, ¿cómo te diría yo? De esa obra tan grande, como diría yo, tan importante desde el punto de vista no solo musical, sino cultural, pues sobresalen algunas canciones que el público las ha escogido como
3: desde
1: preferidas.
3: Luego, Desde luego, nunca, nunca, nunca.
1: Mira, nada más, coincidimos, caray.
3: Sí, la borrachita.
1: Sí, claro.
3: Hija de la guayaba.
1: Ah, mira, esa tiene un significado especial, claro que sí, por supuesto que sí.
3: ¿Otra vez?
1: No, bueno, pues sí, pusieron de acuerdo aquí ustedes para decir lo mismo. Pero no, el acuerdo es con todo el público, ¿eh? La gente tiene un recuerdo especial de esas canciones. Y hay algunas que de repente como que no se identifican, pero cuando saben que es de Tatanacho, pues entonces adquieren notoriedad, ¿no?
3: Y desde luego Así es mi tierra.
1: Sí, que es una canción emblemática porque le dio el título a un programa que duró muchos años y que desde luego pues ha sido un programa, ¿qué diría yo? Pues emblemático de la aportación también de la televisión a lo bueno, ¿verdad?
3: Sí, fundamental.
1: Oye, ¿cómo está el clima por allá?
3: Una película.
1: ¿Cómo está por allá el clima?
3: Aquí, magnífico,
1: sí,
3: como,
1: pues,
3: siempre,
1: sí, como siempre,
3: un calorcito.
1: Pues mira, desgraciadamente el tiempo en la radio es fatal, pero no queríamos dejar pasar la oportunidad de saludarte, de hacerte partícipe aún en la distancia. En esta ocasión, yo te agradezco mucho la atención que nos diste para contestar el teléfono. Y pues aquí está tu hermana que quiere saludarte y despedirse de ti.
2: Yo pienso que ella puede hablarnos acerca de la época de Francia, porque ella estuvo allá en Francia.
1: ¿Qué nos cuentas de su viaje a Francia, de las experiencias de Tatanacho en Francia?
3: Me fui con mis padres a Sevilla primero, a la exposición iberoamericana, y de allí nos fuimos a Francia. Y en ese entonces yo tenía 7 años, 8 años, y estamos hablando de 1937.
1: Mira.
3: Llegamos a París en 1937 y ya nos quedamos allí, 46 creo que regresamos a México. Estuvimos allá. Cuando yo regresé yo no hablaba español, yo hablaba nada más francés.
1: Ah, mira, bueno, fue una experiencia muy importante, caray. Como, sí, claro, como lengua nativa, pues si eras una niña, por supuesto.
3: Sí, así fue. O sea que en Francia él estuvo en la Sociedad de Compositores,
1: sí.
3: Y trabajaba en el consulado mexicano, porque nos fuimos con don Mario Pani, el arquitecto Pani.
1: Sí, así
3: estábamos
1: es.
3: Estábamos allá, él era el que, él estaba allá también estudiando y aprendiendo y haciendo su carrera.
1: Muchas gracias, Susi, muchas gracias, Malú.
3: Gracias a ustedes por su interés.
1: Pues, Malú, te agradezco muchísimo, primero, que hayas atendido nuestra invitación. La verdad nos llena de orgullo tu presencia y la memoria del maestro Tatanacho. Te agradezco mucho que hayas estado con nosotros. Y desde luego, pues agradecemos a nuestra audiencia la preferencia de su atención y también a quienes hacen posible desde el punto de vista técnico este programa, como son don Ismael Castillo, que desde luego nuestro productor de lujo, Manolo Fernández. Se despide de ustedes su servidor, Efraín Huerta.

0: 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Polvo, lluvia, tráfico. Nuestro coche aguanta de todo, pero mantenerlo limpio no tiene por qué ser un lujo. 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Anota la receta y dale a tu auto el brillo que se merece.
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0: En la actualidad, crear nuestras propias tecnologías domésticas es la opción ideal para elaborar productos básicos con ingredientes de calidad y muy accesibles.
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2: 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Sin duda, una gran ventaja.
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2: 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Tenemos nuestro propio shampoo para auto. Para usarlo, toma en cuenta que para 10 litros de agua se deben disolver aproximadamente 15 mililitros de shampoo. Al final del día, apostar por las tecnologías domésticas no es solo una forma de ahorrar, es tomar el control de lo que consumimos.
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3: Muy pero muy buenas noches, bienvenidos a este programa Estilo de Vida de Jerry Medina. Nos da muchísimo gusto que nos estén acompañando como noche a noche en este su programa Estilo de Vida. Gracias por estar con nosotros, en verdad, gracias. Recuerden que pueden mandarle a mi queridísimo Jerry Medina vía WhatsApp cualquier duda que ustedes tengan, y también ahí le pueden preguntar sobre los suplementos. ¿Verdad, mi queridísima Miriam Díaz?
4: Así es. Él se tarda a veces porque le escribe muchísima gente, pero siempre contesta personalmente. Y yo también quiero agradecerles a todos ustedes, antes de empezar el programa, el que nos dejen entrar noche a noche en todos sus hogares, acompañarlos en sus trayectos y también en sus trabajos, porque muchas personas nos ya tan tarde también nos escuchan. Así que para todos ustedes, muchas bendiciones y espero que este programa les guste mucho. Ya saben que aquí lo que tratamos de hacer es que todos conozcamos más acerca de nuestro cuerpo, cómo funciona, cómo podemos tener un mejor estilo de vida y vivir en salud. Por eso el día de hoy tenemos a un invitado muy especial, así que ábrele a la comadre, a la tía, a la suegra, al esposo, a la esposa, a quien sea, porque tenemos un invitado de verdad muy importante y muy especial, y él es...
3: Exacto, tenemos al doctor Abel Gutiérrez. Él es angiólogo y cirujano vascular. El día de hoy va a hablar sobre el tema de la enfermedad arterial periférica, y bueno, vamos a platicar de manera directa con él. Al término del programa daremos todos sus medios de contacto para que ustedes se puedan comunicar con él. Buenas noches, doctor, ¿cómo estás?
5: Hola, muy bien, buenas noches a todos, es un placer estar con ustedes.
3: Doctor, pues para empezar, ¿qué hace un angiólogo? ¿Y sí, qué es esta situación de cirugía vascular? ¿Por qué hace un angiólogo? ¿Qué es un angiólogo?
5: Bueno, el angiólogo es el que se dedica a ver las enfermedades de los vasos sanguíneos, principalmente arterias y venas. Y algo muy interesante es que la angiología tiene pues un enfoque de tratamiento desde el punto de vista médico, ¿no? O sea, tratamos enfermedad venosa y arterial, pero muchos de las resoluciones que le damos a las enfermedades arteriales y venosas es a través de cirugía. Es por eso que un angiólogo también se le llama cirujano vascular, porque evaluamos a los pacientes con enfermedades vasculares, les damos su tratamiento, pero muchas de ellas requieren resolución quirúrgica. Por eso es que se engloba como angiología, cirugía vascular, el nombre de mi especialidad.
4: Increíble, ¿verdad? Este trabajo, porque aunque no lo crean, hay muchísima gente que se tapan las arterias, que se tapan las venas, que puedes tener coágulos o por colesterol o por X cosas, pero hoy nos va a contar así con lujo de detalle que sepamos algunos de estos padecimientos, y entre ellos está la enfermedad vascular periférica. Pues dinos qué es esto para empezar.
5: Claro. Primero hacemos una distinción en que existen arterias y venas, y no son lo mismo. Las arterias habitualmente se originan del corazón y llevan la sangre con oxígeno y con nutrientes hacia los tejidos. Es el aporte de oxígeno y es lo que mantiene vivo el tejido. Y las venas se encargan del regreso de la sangre, del retorno de la sangre hacia el corazón, esa sangre que ya está desoxigenada y que empieza otra vez este ciclo. Entonces, una arteria tiene una función de llevar la sangre a los tejidos, del aporte de oxígeno, y una vena del retorno. Y estructuralmente hablando, son diferentes. Una arteria suele tener ciertas características, es un vaso con tres capas que suele tener una capa muscular muy desarrollada. Ay, mira. Y habitualmente tiene presiones altas, y una vena, a diferencia de la arteria, es más delgada, tiene una porción muscular mucho menos desarrollada y habitualmente tiene una presión más baja que la arteria. Entonces, esa distinción funcional fisiológica también genera que tengan patologías distintas. Y cuando hablamos de la enfermedad arterial, pues nos enfocamos únicamente en los vasos arteriales. Y le ponemos ese nombre de enfermedad arterial periférica porque habitualmente es una enfermedad que afecta a las arterias que están en la periferia. Lo más común es que sean en los miembros inferiores.
4: ¿En las piernas? ¿Por qué?
6: ¿Cómo empieza esa afección?
5: Normalmente es una patología que ocurre por factores de riesgo, es decir, hay varias cosas que lo pueden generar y está asociado principalmente al tabaquismo, es el factor de riesgo más importante, está asociado a la edad, o sea, es una enfermedad que aparece con el envejecimiento y puede estar asociado a presión alta, a colesterol alto, a diabetes, a problemas del riñón o la sumatoria de todos, que a veces lo vemos de forma muy común, una persona de 70 años que fumó mucho, que es hipertenso, que es diabético, pues todos esos factores generan la enfermedad arterial. Es decir, que es una enfermedad que ocurre por factores de riesgo y por otras enfermedades.
6: Por ser mujer, ¿no? Porque se mira.
4: Cálmate, que ya con todo lo que dijo, ya me suicido de la depresión cuando salga.
6: Es que se mira que por qué dice.
4: Todo
6: qué?
4: Con la edad, los doctores cuando luego ya me ven a mí, ¿no? Ya después de los 60, a su edad es normal y yo. ¿Qué es lo normal a mi edad?
6: ¿Qué no es normal de a mi edad?
4: ¿Qué es normal a mi edad? Déjeme en paz. Entonces nos hacemos burla y luego además que todo le pasa a la mujer más que al hombre por las hormonas, ¿no?
5: Bueno, pero estadísticamente...
4: Nos reímos mucho, pero así es.
5: Sí, pero estadísticamente hablando, esta es una enfermedad más común en hombres.
6: Ah,
5: y eso, ese es un dato diferenciador con otras patologías vasculares, ¿no?
4: ¿Y eso por qué?
5: Pues no se sabe exactamente por qué es más común en hombres, pero sí probablemente porque tienen una exposición mayor a esos factores de riesgo. Y esta incidencia se ha demostrado desde hace muchos años, pero hoy en día también hay una tendencia mayor de las mujeres. Y esta información viene porque hace 40, 50 años, el que fumaba era el hombre. Pero hoy en día, con esa igualdad de trabajo, de oportunidades, hoy también la mujer fuma. Y la incidencia de esta enfermedad ha aumentado en mujeres justamente por estos cambios en el estilo de vida.
4: ¿Qué es lo que hace el tabaco en las arterias?
5: El tabaco genera múltiples lesiones, es un auténtico veneno, pero a grandes rasgos hace un proceso que se llama ateroesclerosis, que va favoreciendo que la arteria, que normalmente es un tubito que tiene una luz por donde pasa la sangre, poco a poquito se le va formando una placa. A eso le llamamos placa de ateroma. Es un depósito de colesterol, un depósito de calcio, que poco a poco, con ayuda del tabaco, va creciendo hasta que puede llegar a tapar por completo la arteria.
4: O sea, ¿la nicotina también se pega ahí o qué?
5: Sí, ese es el daño que genera todas las sustancias del tabaco.
6: ¿Cuánto tiempo puede pasar para que ese ateroma empiece a surtir efecto y ya la tape por completo la vena?
5: Normalmente es un proceso gradual, no es un proceso súbito, y es por eso que le llamamos enfermedad arterial periférica o también se le conoce como insuficiencia.

0: en tres grupos. Puede estar un paciente asintomático, puede estar el paciente claudicador o puede estar el paciente que llamamos con isquemia crítica. Vamos a agruparlos así. El paciente asintomático no tiene dolor y no se da cuenta. Y a veces eso es muy engañoso porque yo puedo tener una arteria tapada, pero como soy completamente sedentario, no genero síntomas. Entonces está ahí escondido y nadie sabe. Después aparece el paciente sintomático o claudicador, y le llamamos así porque es un paciente que cuando empieza a caminar, esta arteria que está ocluida al 50%, el aporte de sangre y el aporte de oxígeno al músculo es insuficiente y entonces genera dolor. El paciente camina una cuadra, la arteria está tapada, no le llega tanta sangre al músculo y la pierna duele. Y eso obliga al paciente a detenerse. Pasan 5 minutos, el dolor se quita y vuelve a caminar. Y exactamente a la misma distancia, a esa cuadra de estar caminando, vuelve a aparecer el dolor. Y le damos el nombre de claudicación intermitente porque el paciente se detiene siempre a ciertos intervalos muy claros de distancia.
1: ¿Y eso por qué?
0: Porque el aporte de oxígeno es insuficiente al músculo.
1: Y tiene un tiempo.
0: Exactamente, un tiempo de reposo.
1: Por eso, fíjate, yo tengo EPOC. Y siempre que me hacen mis análisis en el INER, cuando te hacen las caminatas, te dice, ¿le duele? ¿Le falta aire? ¿Le duelen las piernas? ¿Por qué me tienen que doler las piernas?
0: Es están buscando algún síntoma de enfermedad arterial. Efectivamente. Sí, y esa es la claudicación. Y muchas veces el paciente lo normaliza, decir, oye, camino 2 cuadras, me duele, me detengo, me echo un cigarrito, ¿no?
1: Y otra vez pasa.
0: Exactamente. Y entonces nos estamos dando cuenta que el síntoma empieza a ser claudicación.
2: Pero, ¿qué les parece si nos vamos a una brevísima pausa y regresamos a ese su programa Estilo de Vida?
3: Y recordándoles que pueden enviarnos un mensaje de WhatsApp al 55 23 35 47 74.
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2: Territorio Animal.
3: El dromedario habita en zonas desérticas y solo tiene una joroba en su espalda. Puede soportar temperaturas extremas de frío y calor. Cuando corre, alcanza una velocidad de 65 kilómetros por hora y es capaz de cargar 170 kilogramos. No almacena agua como se piensa, sino que la obtiene metabolizando grasa almacenada en tejidos, principalmente en la joroba, misma que funciona como aislante de la radiación solar. Aunque está hecho para soportar la sequía, si no toma agua en un gran tiempo, pierde fuerza y peso. El dromedario puede estar sin comer hasta 7 días, pero se recupera si beben hasta 100 litros de agua en un solo día.
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3: El encéfalo humano es el órgano más graso del cuerpo, compuesto por casi 60% de lípidos esenciales.
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6: Y ya estamos de regreso en este programa Estilo de Vida de Jerry Medina aquí en Grupo Fórmula. El día de hoy estamos platicando con el doctor Abel Gutiérrez, él es angiólogo y cirujano vascular. Y doctor, te quedaste pues un poquito en el tema que estabas desarrollando.
7: Claro, entonces estábamos platicando de los síntomas, uh-huh. Hablamos que hay pacientes que están asintomáticos, uh-huh. otros que tienen claudicación, y aparece el tercer grupo, y yo creo que es el más complejo, cuando la arteria está completamente tapada, es decir, ya no pasa la sangre, el aporte de oxígeno es mínimo y por lo tanto el tejido que normalmente necesita oxígeno para vivir, ya no lo recibe. Y entonces aparecen dos síntomas, ¿no? Uno de ellos es que como no llega oxígeno, el tejido se muere. Y entonces aparece una herida crónica, una herida que no cicatriza habitualmente en la punta de los dedos o en alguna zona donde te diste un golpecito, y es una herida que como es tejido muerto, es de color negro.
8: ¿Como
7: es una
8: gangrena?
7: Herida, no tanto gangrena, le llamamos necrosis, no. Pero es una herida que está isquémica, que no le está llegando sangre, que no le está llegando oxígeno y es negra. Y otra característica es una herida que no puede cicatrizar. Como no le llega aporte de oxígeno, es imposible que cicatrice. Entonces son pacientes que tienen heridas negras, heridas crónicas que no cicatrizan. Y a la par, como no llega oxígeno, duele. Y entonces yo creo que el concepto más complejo de esta enfermedad es cuando ya tienes un dolor en reposo, es decir, que tienes un dolor en la extremidad que no se te quita, que es un dolor insoportable, y es porque no está llegando sangre. Tienes tu arteria completamente tapada, no pasa sangre, no pasa oxígeno y tienes dolor en reposo. Entonces, de menos a más, paciente asintomático, paciente claudicador, el paciente con heridas y el dolor isquémico en reposo.
8: ¿Qué tanto ¿Qué exámenes de sangre te hacen? ¿Gaseonomía o gas? ¿Cómo se llama eso? ¿Que te saca la sangre de la arteria?
7: Bueno. Pues esta patología no se puede detectar con un estudio de sangre habitual. O sea, te pueden tomar una biometría, una química sanguínea, puedes tener prácticamente normales tus estudios, y aquí lo más importante es la revisión, la exploración física que realizamos al paciente, ¿no? Cuando un paciente con estas características llega al consultorio, lo primero que hacemos es tocarlo, revisar sus pulsos, revisar las características de las heridas, las características de la pierna, todo lo que nosotros debemos evaluar para saber si es una herida con mal aporte de sangre. Y yo creo que el estudio más importante es algo que llamamos ultrasonido Doppler.
8: El Doppler.
7: Exactamente. Que es un estudio no invasivo, es un estudio que se hace en el consultorio, es un ultrasonido, pero es el estudio que me permite ver primero la forma que tiene la arteria, la placa, cómo ocluye, y además es un estudio dinámico que me permite ver el paso de la sangre, el flujo, y ver a través de unas curvas y de unas velocidades en dónde están las obstrucciones. Yo creo que es el estudio más importante para poder definir si hay una arteria tapada o no. Una vez que tenemos el Doppler, sí se pueden pedir algunos estudios de imagen adicionales, alguna tomografía o una resonancia, pero con un Doppler bien hecho tienes una claridad diagnóstica significativa. Entonces, hoy en día con estos equipos que tenemos en nuestro consultorio, llega el paciente, lo revisamos y en automático ahí en el consultorio sabemos si tenemos el diagnóstico.
8: ¿Y luego del diagnóstico?
7: Pues hay que individualizar el tratamiento. Cada paciente es diferente, ¿no? Y aquí tenemos un abanico muy, muy amplio de opciones, ¿no? Desde el paciente en el cual tenemos que modificar su estilo de vida. O sea, esa es una situación muy importante y hay que eliminar los factores de riesgo. O sea, si el paciente fuma, una de las cosas primordiales es dejar de fumar, ¿no? O sea, aquí es un tema muy complejo porque el tabaquismo conlleva una adicción y a veces hay que tratarlo desde ese punto de vista, pero es fundamental dejar de fumar. Y otra cosa muy importante es corregir o tratar de optimizar sus otras patologías, tener su presión arterial controlada, tenerlo controlado del azúcar, tener el colesterol controlado, es decir, todos esos factores de riesgo que tapan las arterias los tenemos que poner en regla. Ese es el primer paso. El segundo, y es una parte fundamental de esta patología, es el ejercicio. Y es un ejercicio que es sistemático, o sea, se hace como terapia. El paciente debe de caminar, no lo vamos a poner a hacer actividades extenuantes, pero la caminata es perfecta.
8: Sí o sí.
7: Exactamente.
6: Siempre.
7: Siempre.
8: Ahora es dentro del paquete básico, ¿no? Sí. La canasta básica, como dicen.
7: Aquí tenemos una situación luego compleja, porque en un paciente de 80 años lo queremos poner a caminar para ayudarle a su circulación, pero igual trae lastimada su rodilla por el mismo desgaste. Entonces aquí nosotros tenemos que mediar un poquito si puede caminar, si lo metemos a la alberca, si le da la bicicleta, pero hay que ver la forma de hacer ejercicio. El ejercicio, al momento en que nosotros caminamos, estamos bombeando sangre a los músculos y eso ayuda a mejorar la perfusión del tejido. Y si hay una arteria que está ocluida, se empiezan a generar vías colaterales. Nuestro propio organismo desarrolla nuevas arterias que intentan suplir esa arteria que está tapada.
6: ¿Y cómo entonces se conecta con lo otro?
8: Como las estrellas
7: se van generando, ¿no? Como un pequeño mapa, como una lombriz que va buscando camino, y está demostrado que un ejercicio sistemático, después de 3 meses de terapia de ejercicio, se van desarrollando nuevas vías colaterales para llevar sangre a los tejidos. Entonces, el ejercicio es una parte muy importante.
6: ¿Qué tipo de ejercicio deben hacer? Porque es edad, hábitos, ¿cómo es esa actividad?
8: Caminar, natación, caminar.
7: Y se recomienda caminar 30 minutos 4 veces por semana. Con eso es más que suficiente.
6: Pero persona, por ejemplo, que tiene su problema de rodilla, como dices, ahí, por ejemplo, esa es la cuestión.
7: Hay que buscar alternativas, ¿no?
6: Ahí siempre hay que buscar alternativas.
7: Exactamente.
6: El ejercicio sí.
7: Y el ejercicio no es que salgas a caminar con el perro. O sea, el ejercicio es que tú estés mentalizado a que vas a hacer una actividad física en la cual te vas a agitar, que vas a forzarte y que tienes que generar eso. Porque si nada más sales a caminar y el perro se para
8: o pipí, de repente
7: pues pasas a la tiendita y te compras un gansito. Y,
8: no, ya así. No fue continuo.
7: Exactamente, ¿no? Tiene que ser algo sistemático y ayuda mucho el ejercicio. Después de eso, vienen algunas terapias con medicamentos, algunos medicamentos. Hay uno en particular que es un medicamento que llamamos hemorreológico, porque ayuda mucho a mejorar el fluido, la viscosidad de la sangre. Y es un medicamento que puede ayudar a la claudicación.
8: Que eso solamente es con receta médica y cuando lo ve el médico bajo supervisión.
7: Sí, es un medicamento recetado por el consultor.
8: Sí, por eso claro. Nunca se dice. Porque vale, luego.
6: Se va a ir directo al médico, ¿no?
8: Sí, el médico lo dice. Exacto. Y ¿qué tan grave puede llegar a ser si no se toman medidas sobre lo que es la enfermedad vascular periférica?
7: Voy a poner dos situaciones. Extremo. Voy a poner dos situaciones importantes. Una de ellas es que tengas una claudicación incapacitante. Quiere decir que a 50 metros no puedas seguir caminando por el dolor. Es decir, que no llegues al baño o que no puedas bajar a abrir la puerta de tu casa. Entonces, ese es un tema donde se afecta tu calidad de vida. Muy claro, ¿no? O sea, el dolor no te permite hacer tus actividades y es calidad de vida. Y el punto más extremo es cuando esa herida que se tornó isquémica, que está necrosada, que está negra, se gangrena y no tenemos aporte de sangre. Y entonces, en ese caso, está en juego la extremidad.
8: Pierdes el miembro.
7: Y una de las posibles complicaciones de esta enfermedad es la amputación. Y ustedes lo han visto en las cajetillas de cigarros. O sea, aparece ahí como causa de amputación. Entonces, yo creo que esos son los extremos. Cómo pierdes calidad de vida y también cómo está en juego la extremidad. Porque no tiene circulación la pierna, ¿no?
9: ¿Hay calidad de sangre? ¿O no? Eso no existe. ¿Cómo? Que tenga, esté mejor de proteína que otra, la sangre esté mejor que la de... No es lo mismo quizás a lo mejor una persona que toma que una persona que hace ejercicio, me imagino. ¿O pues, no?
7: Sí, o sea, más que nada existen ciertos parámetros en la sangre que nos pueden ayudar, ¿no? Por ejemplo, los niveles de hemoglobina. No es lo mismo estar anémico, tener una hemoglobina de 6, 7, 8, a tener una hemoglobina de 14. O sea, tu capacidad de transporte de oxígeno es mejor si tienes una hemoglobina normal. Entonces, sí hay diferencias, ¿no? Y eso también radica mucho en enfermedades de base. Por ejemplo, en un paciente diabético que trae lastimado su riñón, que tiene anemia, por supuesto que la complejidad de la enfermedad es mayor. Entonces, sí hay diferencias.
9: ¿Por qué te parece si nos vamos a una brevísima pausa y regresamos a este su programa
10: Estilo de Vida?
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3: El ketchup se vendía como medicina en los años 1830 para tratar problemas digestivos y la diarrea común.
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6: Y ya estamos de regreso en este su programa Estilo de Vida de Jerry Medina aquí en Grupo Fórmula, abriendo la conversación. Estamos platicando con el doctor Abel Gutiérrez, angiólogo y cirujano vascular.
9: Doctor, nos estabas comentando precisamente sobre los causales precisamente de lo de la de las venas y qué tipo de exactamente enfermedades y qué es lo que ocasiona, pues la verdad quizás que también se puedan tapar. Hoy en día, ¿recomiendas tú por la alimentación y dejar obviamente alcohol y el tabaco y esas cosas de lado, me imagino?
7: Claro, creo que es una enfermedad donde la prevención es muy importante, ¿no? Y podemos prevenir no fumando, no tomando alcohol, llevar una dieta lo más sana posible y aún así, o sea, no podemos controlar ciertos aspectos genéticos, ¿no? O sea, no puedes controlar que tengas el colesterol alto, que seas
8: eso
7: diabético.
8: Sí es cierto, ¿eh?
7: Y al final, como está asociado a otras enfermedades, si llegas a tener un diagnóstico de diabetes, de hipertensión, pues aceptarlo y aplicarse en el tratamiento, porque eso hace mucha diferencia en que pueda salir pues una complicación como la enfermedad arterial.
9: ¿Es de vida o muerte cuando se tapan las arterias?
7: Pues no tanto de vida o muerte, pero sí platicábamos sobre tu calidad de vida y más que nada pues perder una extremidad. Ahora, también va asociado, o sea, si tienes tapada una arteria en tu pierna, por probabilidad también puedes tener tapada una arteria en el corazón. Entonces, es una enfermedad que está asociado a un riesgo cardiovascular elevado. O sea, por estadística, si se te llenó de colesterol la femoral, pues la coronaria también. Entonces, son pacientes que también tienen alto riesgo y hay que estarlos cuidando, monitorizando y tener una revisión integral de todas estas patologías que se van conjuntando, ¿no? Porque es un paciente hipertenso, con dislipidemia, con diabetes, fumador, y nos topamos con una arteria tapada. Pero también pueden ser pacientes que tienen un riesgo mayor de presentar un infarto, ¿no? Entonces, por eso, ese tema preventivo, y lo habíamos platicado con anterioridad, el ejercicio, el estilo de vida, el sedentarismo es muy malo y son personas que tienen que hacer ejercicio, tomar mucha agua, modificar su alimentación.
8: ¿Qué es alimentación sana? Porque luego para mí el sano es muy diferente al que puede ser para alguien más.
7: Pues justamente por eso la alimentación se debe individualizar y tal vez para mí, que yo hago un poquito de ejercicio, pues busco una dieta alta en proteínas, pero para un diabético es diferente, o para un paciente ya con problemas en el riñón, no puede llevar una dieta alta en proteínas.
8: Claro, ay, qué bueno que lo
7: entonces
8: dices.
7: Esa dieta sana siempre debe de ser individualizada con base a tu edad, a tus enfermedades y a tus objetivos. Lo ideal es que de forma conjunta, así como yo trato la enfermedad arterial, algún nutriólogo también nos ayude en el manejo de los pacientes.
8: Oye, una pregunta, doctor. Para esto de las arterias tapadas, ¿no hay alguna operación que te las limpie así como con un...
7: Claro, ¿no? ¿Sí? Es, yo creo que esa es la parte más especializada en el tratamiento, porque cuando nosotros vemos que un paciente tiene claudicación incapacitante o trae una herida que no cicatriza y que el paciente puede perder la extremidad, lo que tenemos que hacer es revertir el problema. Tenemos que buscar la forma de llevar otra vez sangre y oxígeno al tejido, y eso se hace a través de una cirugía. Y volvemos al punto principal de la plática, ¿no? Que la mayoría de las enfermedades vasculares se resuelven mediante cirugía.
9: Pero es doloroso, se abre, no es invasivo.
8: Porque son muy flaquitas las arterias, ¿no? ¿O no?
7: Hoy en día tenemos algo que se llama cirugía endovascular, que es una maravilla.
8: ¿Qué es eso?
7: Que evite, o sea, que ya no hacemos heridas, todo lo hacemos a través de un catéter. Hacemos una punción a través de la femoral y por ahí meto un tubito. Y yo, a través de un equipo especial, voy navegando adentro de la arteria. Yo voy viendo cómo va entrando mi tubito, mi guía, y llego a la zona donde la arteria está tapada.
8: ¿Y qué, lo soplas o qué haces?
7: No, desde adentro. ¿Cómo? Hay varias técnicas, pero lo que hacemos desde adentro es atravesar esa lesión, toda esa placa de colesterol. Y una vez que la atravesamos y estamos dentro de la luz, hay varias cosas que se pueden hacer. Una de ellas es abrir un balón que se llama balón de angioplastía, que permite abrir y hacer un canal adentro de esa placa, y por lo tanto la sangre pasa por ahí. Cuando eso no es suficiente, otra técnica que se utiliza es que ponemos un tubito de metal que se expande, que se abre. A eso le llamamos stent, y el stent permite abrir otra vez la arteria desde adentro. Y hay otras técnicas, hay una que se llama aterectomía. Haz de cuenta que es como una especie de taladro, pero es muy, muy, o sea, muy especializado, porque ayuda a deshacer esa placa de colesterol y la va aspirando. Entonces, desde adentro...
8: Eso es lo que yo me imaginé primero. Ajá. Así como quitarla, como cuando uno quita la mugre así de un lado y luego la aspira, ¿no?
7: Sí, sí existen. O sea, son dispositivos de aterectomía y nos permite sacar toda esa placa y volver a destapar la arteria.
9: Y esa, o sea, una vez que la abren y sacan todo eso, ¿por dónde por ese mismo aparato lo expulsan, la sacan?
7: Sí,
9: o
7: tiene un sistema.
8: En esa tercera, sí.
7: Tiene un sistema de aspiración.
9: Tiene un sistema. Uh-huh. ¿Y ese es doloroso?
7: No, porque al final es un piquete, te ponen anestesia local, te sedan y todo se hace por adentro. Entonces, en general, el trauma quirúrgico es mucho menor con un piquetito que con una cirugía tradicional.
9: ¿Cuánto puede estar tapado de la misma vena? ¿Cuánto puede?
7: Las longitudes de lesión varían. Hay pacientes que tienen lesiones cortas, 2-3 centímetros, o hay pacientes que tienen lesiones largas o lesiones multinivel. O sea, pueden tener tapados diferentes segmentos y a veces es la femoral completa, ¿no?
8: Y por eso escoges cuál de las tres opciones le pones, ¿ok?
7: Claro. Sí.
8: ¿Y no hay riesgo? O sea, ¿a cualquier edad lo pueden hacer?
7: Pues, por supuesto que hay riesgos. O sea, al final del día es una intervención. Y yo creo que aquí el tema más importante es, primero, el paciente. No es lo mismo operar un paciente de 20 años que uno de 90. No es lo mismo operar una persona joven, sana, que un paciente de 80 años, hipertenso, diabético, fumador. O el riesgo es mayor. Pero llega un punto donde aquí no hay de otra. O sea, si el paciente está con la arteria tapada y está por perder la extremidad, tienes que buscar la forma de ayudarle y hacer este proceso de salvamento de extremidad, destapar esa arteria para que puedan salvar su pierna. Entonces, creo que ahí a veces el concepto es, pues sí, sí existe riesgo, pero ante una situación tan compleja...
8: Claro, mejor digo, 10-1, pues me voy al 10. Pues,
7: no tienes para dónde moverte, ¿no? Claro. Y eso hay que ser muy claros con los pacientes, porque al final del día no existe una terapia mágica, y este es un tema mecánico. O sea, siempre hago mucho énfasis en que está la arteria tapada. Y ponemos de ejemplo a muchas personas, les digo, pues imagínate que estamos aquí en la sala y les pido que me esperen en la sala de espera. pues uno abre la puerta, camina y llega. Uh-huh. Pues está bien fácil, ¿no? Claro. Pero ¿qué tal si tapamos todo? O pongo cemento aquí en la puerta.
8: A ver, llégale, pues no puedes, ¿no?
7: No se puede. O sea, algo vas a tener que hacer. Vas a tener que romper la puerta, sí, vas a tener que hacer un hoyo para poder caminar. Y esta patología tiene este concepto donde la arteria está tapada y por más medicamentos que des, está tapado. O sea, hay algo que tenemos que hacer para volver a destapar y reperfundir el tejido.
8: Hay calidad en la, no sé qué, a ver, ahí tú eres experta de anatomía. Estabas diciendo que las arterias tienen más músculo. ¿A poco las arterias tienen músculo? Yo me las imaginé siempre como esas cositas de las peceras, ¿no? Con las que antes hacías las pulseras, ¿no? De agua. Yo me imaginé que era un popotito flexible ahí, pero ¿cómo está hecha la una arteria? Y si esa pielecita o lo que se le envuelva, ¿se puede volver más dura? ¿O cómo puedes tener que sea flexible? ¿O hay un tratamiento o algo antes de que los operes? ¿O cómo está la onda?
7: No, una arteria, o sea, normalmente está compuesta por tres capas. Se llama íntima, media y adventicia. La íntima es una capa de células que llamamos endotelio, que están recubriendo la parte interna. La media es una capa muscular. Y la adventicia es igual a otra capa de células y tejido conectivo.
8: De pielecita.
7: Exactamente, y tiene tres capas. Y normalmente la placa de ateroma se forma en la placa, en la capa interna. Claro. ¿No? En la íntima, ahí es donde se empieza a formar todo ese depósito de colesterol y calcio. Y mucho énfasis en que una vez que se forma la placa, es una enfermedad que es irreversible. O sea, por eso hay que hacer mucho énfasis en la prevención. Y una vez que se ha formado algo, modificar lo que ya se formó es imposible, pero si corregimos los factores de riesgo, ya no progresa. Pero si ya hay un problema mayor, hay que tratarlo.
9: Exacto. ¿Por qué les parece si nos vamos a una brevísima pausa y regresamos a este su programa Estilo de Vida?
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0: Vamos a una breve pausa y regresamos a su programa Estilo de Vida.
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6: estamos de regreso en este programa Estilo de Vida de Jerry Medina, aquí en Grupo Fórmula, abriendo la conversación. Estamos platicando con el doctor Abel Gutiérrez, angiólogo y cirujano vascular. Doctor, yo tengo una duda. Una vez que se hace este tipo de intervención, ¿el paciente en cuánto tiempo puede regresar a su actividad normal, a su vida normal? Porque dice que es irreversible. Entonces, si es irreversible, ¿que además no va a quedar bien o sí?
7: No, la enfermedad, el daño que genera la enfermedad, no lo podemos revertir de forma medicamentos o tal vez sin hacer nada, ¿no? O sea, es un daño que se va generando en el cuerpo.
8: Solamente la operación que dices de limpieza.
7: Es de esa forma quitamos todo y el paciente tiene una recuperación y se queda pues bien, ¿no? O sea, no hay mayor tema con el tratamiento.
8: ¿No se endurecen las pielecitas estas que dices?
7: ¿Con la cirugía?
8: No, ¿con la edad o con la enfermedad?
7: Sí, claro, o sea, el proceso en que la arteria se va tapando se va endureciendo.
6: ¿Pero en cuánto tiempo, entonces, cuando se hace la operación, ya el paciente puede regresar a su actividad, a su vida normal?
7: Es rápido, es en cuestión tal vez de una semana ya está haciendo sus actividades
8: normales. Ah, está padrísimo. Oye, algo que digo, es que yo siempre me imagino, escribí muchos años libretos, lo siempre veo en video, y me estaba imaginando que los musculitos, que no sabía yo de las arterias, que estamos hablando ahorita, son las que le ayudan a empujar a la sangre, por eso suenan cuando te hacen, porque te hacen también para oírte, ¿no? Que suena
7: el flujo.
8: Ah.
7: Normalmente es un sistema, o sea, el sistema circulatorio, pues tiene el corazón que genera pues toda la fuerza para que la sangre se vaya moviendo, y efectivamente existe un ciclo cardíaco y un ciclo circulatorio. Cuando el corazón se contrae, la sangre se mueve y entonces la arteria se abre un poquito, ¿no? Esa es la sístole. Y posteriormente, cuando el corazón se relaja, la arteria se relaja, y sí existe un retroceso elástico donde la arteria también se baja tantito su diámetro, que esa es la parte donde pues todos los músculos de los vasos ayudan.
8: La impulsa.
7: Y hay un ciclo, pero es interesante porque este sistema pues es cíclico, ¿no? No es que sea continuo todo el tiempo. El corazón se contrae y se relaja, y por eso el flujo es pulsátil.
8: Ay, qué pero interesante. Sí, oye, eso yo no lo sabía, no tenía ni idea.
6: Y oye, ese tipo de enfermedades también puede empezar desde temprana edad, de bebés o niños pequeños, ¿o no?
7: Sí, fíjate que también hicimos la descripción de lo más común, ¿no? Del paciente de edad avanzada, fumador, etcétera. Pero existen algunos casos en pacientes jóvenes, y me refiero a pacientes de 30, 40 años, que este tipo de ateroesclerosis acelerada suele estar asociada a algunas enfermedades genéticas. Es decir, que existan algunas alteraciones en la coagulación, algunas alteraciones en la forma en que se metabolizan algunas proteínas, algunas vitaminas, y está demostrado que hay casos de ateroesclerosis acelerada en pacientes jóvenes. Yo sí he visto casos así, y siempre que detectamos un paciente joven con una arteria tapada, requiere un estudio exhaustivo, porque casi siempre hay una causa genética. Rara y genética.
8: Y además no es como enfermedad primaria, sino es secundaria de otra.
7: Sí, exactamente. O sea, por ejemplo, hay pacientes que tienen algo que se llama trombofilia y que generan coágulos y que sus arterias se tapan. Hay otros pacientes que tienen otro tipo de alteraciones, y entonces pues sí los vemos en edad temprana.
6: Oye, doctor, ¿y cuánto tiempo es si la gente va y se hace ese estudio, en cuánto tiempo se entregan resultados?
7: Pues depende de lo que queramos buscar. Hay estudios que son fáciles, hay estudios que son más complejos, y habitualmente cuando detectamos un paciente con estas características, pues requiere un abordaje multidisciplinario para su diagnóstico, ¿no? Tal vez algún hematólogo junto conmigo, o algún cardiólogo junto conmigo, o inclusive algún genetista junto conmigo, para poder identificar alguna causa rara de arterias tapadas.
8: Oye, yo pregunto y pregunto aquí. Si está empezando este problema, ¿Cómo se te pone la pierna? ¿Te avisa? ¿Se pone rosita, moradita? ¿O no te dice nada? Nada más de repente ya se empieza a poner negra las puntitas. ¿O hay algo que tú puedas decir, chin, esto puede ser? Y te vas como rayo volador con el angiólogo.
7: Sí, yo creo que uno de los datos importantes es el dolor. El dolor cuando caminas.
8: ¿En toda la pierna en general o nada más en el muslo? O en...
7: ¿Varía? Yo te lo voy a poner así como generalidad en toda la pierna, pero va a depender mucho en dónde esté localizada la lesión arterial. Por ejemplo, si tienes una lesión en la ilíaca, que es a nivel del abdomen, te va a doler todo lo que está por debajo de la lesión. Glúteo, muslo, pantorrilla. Si tienes una lesión en femoral, te va a doler lo que está debajo de la femoral. Pantorrilla. O si tienes alguna lesión en la popliteal a nivel de la rodilla, te va a doler hacia abajo. Varía mucho. Entonces, yo creo que como una generalidad para que la gente que nos escucha nos entienda un poquito, cualquier dolor en tu piernita hay que ponerle atención.
9: ¿Qué pasa cuando hay esas venas saltonas que vemos en las piernas que se ven como azulosas, así, pero ya muy prominentes porque hay de venas a venas? Sí. ¿Qué está pasando?
7: Ese es un tema de varices y ese es completamente distinto al tema que estamos tocando.
8: Sí, porque él habla de la arteria, ajá, y la que tú hablas es de vena. De vena.
7: Y no me gustaría revolver un poquito, sí, exacto, a la gente porque siento que es mucha información, pero si me invitan otro día puedo platicar
8: eso.
7: Eso
8: sí, eso es buena idea, eso será para otro de los programas.
7: Exacto.
8: Una cosa, cuando te mandan el medicamento para el colesterol, tiene muchos mitos y muchas realidades, ¿no? Entonces, el doctor te dice, te lo debes de tomar porque esto va a impedir que tengas el colesterol alto y puede ir deshaciendo un poquito una placa ateroma que esté en algún lado. ¿Cierto o falso?
7: Mira, aquí el tema más importante es, primero, el colesterol es una enfermedad crónica y los medicamentos ayudan a controlar esos niveles del colesterol. Sí, el manejo es muy dinámico con respecto a dosis, medicamentos, etcétera. Hay algunos estudios que han demostrado que algunas placas, habitualmente placas pequeñas, pueden revertir un poco con el medicamento. Pero ya cuando vemos una placa establecida, una placa que está generando síntomas, una placa que ocluye la arteria, el medicamento no quita la placa, ¿no? Y eso sí es importante dejarlo claro, porque ese paciente requiere su medicamento para controlarse el colesterol, pero requiere un tratamiento para esa placa que está aparte lastimando la arteria.
9: Doctor Abel Gutiérrez, le agradecemos que nos haya acompañado. Muchísimas gracias.
7: Gracias a ti por la invitación.
9: Y vamos a dar nada más el WhatsApp para que le puedan escribir. Lo voy a decir de manera despacito, por favor, para que ustedes lo puedan anotar. Manden el mensaje de texto porque luego le está dando consulta.
8: Operando.
9: Y es difícil estar contestando a cualquier hora. Les voy a dar el WhatsApp para que ustedes se comuniquen con él, que es el 55 63 31 26 03. Vuelvo a repetirlo, 55 63 31 26 03. Muchas gracias, doctor Abel Gutiérrez.
7: Muchas gracias a ti.
9: Mirita, nos vamos a una brevísima pausa
8: y regresamos después del himno
9: a este su programa Estilo de Vida.
1: 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Vamos a una breve pausa y regresamos a su programa Estilo de Vida.
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¿Te ha pasado que caminas por tu ciudad bajo un sol que derrite el asfalto, rodeado de puro concreto, y de pronto llegas a un parque, te sientas bajo un árbol y sientes que el mundo entero bajó 3 grados? Esa frescura no es imaginación, es ciencia y tiene nombre: infraestructura verde. La infraestructura verde es una forma inteligente de diseñar nuestras ciudades para que convivan el cemento y la naturaleza. No se trata solo de sembrar arbolitos bonitos en una jardinera. Se trata de crear redes de espacios conectados entre sí que cumplan varias funciones al mismo tiempo. Que capturen agua de lluvia, que limpien el aire, que reduzcan esas famosas islas de calor, que convierten las colonias en hornos, que conecten ecosistemas y que de paso nos den un lugar digno para caminar, jugar o andar en bicicleta. Imagina esto. En la alcaldía Coyoacán, en la Ciudad de México, existe un skate park llamado Los Coyotes. Ahí puedes patinar, hacer trucos en patineta, pero además el lugar está rodeado de áreas verdes y tiene un sistema de captación de lluvia. Un solo espacio que sirve para el deporte, para el medio ambiente y para la comunidad. Eso es infraestructura verde en acción. Que un mismo sitio cumpla muchas funciones como una navaja suiza, pero hecha de árboles, agua y diseño inteligente. Este enfoque surgió como respuesta al impacto ambiental de las ciudades. Piensa en una ciudad, calles hechas solo para coches, banquetas rotas, ni un árbol donde guarecerte del sol. La infraestructura verde propone cambiar eso desde 4 frentes. Primero, el agua, aprovechando la lluvia en vez de dejarla inundar las calles. Segundo, la movilidad, abriendo paso a peatones y ciclistas. Tercero, el espacio público, diseñando lugares de encuentro seguros para todos. Y cuarto, la biodiversidad, reconectando las ciudades con la naturaleza que las rodea. Aquí hay ciencia de primera. Investigadores en México crearon la primera metodología en el país para evaluar qué tanta infraestructura verde puede implementar una ciudad y cuáles serían sus beneficios. También desarrollan estrategias para que los gobiernos locales, desde Cancún hasta Tijuana, puedan transformar sus calles grises en corredores llenos de vida. Porque no basta con querer ciudades más verdes. Hay que medir, planear y diseñar con inteligencia. La próxima vez que pases por un parque con bancas, ciclovía y jardines que atrapan la lluvia, detente un momento. Ese lugar no llegó ahí por accidente. Alguien lo soñó, lo diseñó y lo defendió, porque adaptar nuestras ciudades al cambio climático no es un lujo de países lejanos. Es una necesidad que empiece en la esquina de tu casa, en la banqueta de tu colonia, en el árbol que todavía resiste entre el asfalto. La ciudad del futuro no tiene que elegir entre progreso y naturaleza. Puede ser las dos cosas al mismo tiempo.

0: con información del maestro Antonio Suárez Bonilla, del Laboratorio de Movilidad e Infraestructura Verde de la Facultad de Arquitectura de la UNAM. Un guión de Leonardo Santiago, con información del portal Ciencia UNAM. Les saluda Mónica Genis.
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1: Y ya estamos de regreso en ese programa Estilo de Vida de Jerry Medina en estas felices y amables madrugadas. Gracias por continuar con nosotros. Ya lo saben, si tienen alguna duda, algún comentario, algún punto de vista, por favor envíenle WhatsApp a mi queridísimo Jerry Medina. Las promociones están más que puestas. No le llamen, por favor, nada más escríbanle, mándenle mensaje de texto, díganle: Jerry, necesito tal elemento, y él se los envía y hasta con la ficha, ¿verdad, mi queridísima
2: Miri? Siempre
1: Miri
2: contesta. Le escribe muchísima gente, entonces nada más paciencia, pero sí contesta.
1: Y el día de hoy tenemos a la doctora Dulce Arizmendi. Ella es anestesióloga cardiovascular y bueno, nos va a hablar precisamente sobre la anestesia y enfermedades del corazón. Cuidados especiales para pacientes cardiovasculares. ¿Cómo estás? Buenas noches, doctora.
3: Hola, ¿qué tal? Muy bien, muchas gracias. Buenas noches. Gracias por la invitación. Y pues el nombre suena muy largo, justamente suena muy, muy complejo, y es algo tan cotidiano que pues es un tema bastante importante para el auditorio.
2: Pues sí, porque primero platícanos un poco, yo creo que los anestesiólogos es algo que siempre la gente, y bueno, ¿y qué es la anestesia? Y sí, que si te pasa y que si no te pasa y que está maravillosa cuando no quieres que te duela. ¿Qué pasa? ¿Qué es un anestesiólogo y qué es la anestesia?
3: Sí, mira, la verdad es que es algo que la mayoría de la población desconoce, porque incluso nosotros, cuando llegamos a una valoración preanestésica, dicen: ¿y tú eres el anestesiólogo o el anestesista? Que hay como esa, pues, contrariedad. El anestesiólogo, primero que nada, es un médico. Claro. Ya estudió los 6 años, 7 años de medicina.
2: Claro,
3: de ahí,
2: es una especialidad.
3: Exacto, de ahí haces una especialidad, haces un examen de admisión, el examen de especialidades, el ENARM, y es una especialidad que dura 3 años en un hospital. De esos 3 años, pues haces habilidades teóricas y obviamente prácticas. Ya posteriormente, pues puedes hacer alguna subespecialidad o alguna otra alta especialidad para enfocarte en algo muy, muy específico dentro de la rama de la anestesia. Y también muchos de los pacientitos que llegan, llegan con muchos miedos. ¿Y si se te va a pasar la anestesia? Existen muchos mitos.
2: Eso es lo que, ¿no?, te iba a decir, hay muchos mitos.
3: Que ya me duermo y no despierto.
2: Sí.
3: Me da miedo dormirme, doctora.
2: Claro.
3: Porque lo que me han platicado es que sienten que pierden el control de su conciencia, de su cuerpo, y pues les da miedo. Les da miedo no despertar, es lo que más me comentan, ¿no? Me da miedo despertar. La verdad es que la anestesia ha evolucionado mucho. Yo creo que es de las especialidades que más han evolucionado, tanto en tecnología como en farmacología. Actualmente tenemos monitorizaciones muy específicas hasta para ver el estado de alerta del cerebro.
2: ¡Qué increíble!
3: Entonces, ha evolucionado muchísimo y es de las especialidades que tienen más altos estándares de calidad y de seguridad al paciente, porque pues un paciente puede entrar a cirugía, puede salir muy bien la cirugía, pero por algo de la anestesia, pues es un riesgo en el que tienes que estar muy enfocado,
1: ¿no? O sea, la anestesiología cardiovascular pues tiene como ese grado de especialidad, ¿no?
3: Sí, y qué bueno que lo mencionas, porque es algo que también surge muchas dudas. Anestesia, pues, para cualquier cosa. Exacto. Y la anestesia cardio, ¿como para qué?
1: Ajá.
3: Bueno, yo tengo el honor de haber sido formada por el Instituto Ignacio Chávez, en el cual nos especializamos para dar anestesias en cirugías de corazón, ya sea para trasplantes cardíacos, para revascularizaciones coronarias, para cambios valvulares o para cirugías congénitas de los pediátricos que nacen con alguna malformación en su corazoncito ya de nacimiento.
2: ¿Pediátrico, chiquitos?
3: Sí, no, chiquititos, hasta de 1 kilo, o sea, es una cosa...
2: ¡Oh, mi vida!
3: Sí, no. Y hay muchos pacientes pediátricos congénitos que vienen de toda la República Mexicana, y bueno, la verdad es que mi alma mater, el instituto, pues es un excelente instituto, y nos especializamos en este tipo de pacientes, que son pacientes cardiópatas. Y aquí una diferencia que me parece relevante es: la anestesia para pacientes cardiópatas y la anestesia para pacientes que son cardiópatas, pero que no van a cirugía cardíaca, ¿no?
2: Ah, claro.
3: O sea, eso, es, eso es algo
2: de
3: así.
2: Otra cosa.
3: El ejemplo es más común que vayan por un ojito. Un paciente de 90 años y se quiere operar una catarata, un ojito. Y el riesgo anestésico puede ser muy alto en un paciente que a lo mejor una catarata entran y salen con anestesia local en media hora.
2: Claro.
3: Pero si es un paciente que ha tenido un infarto previo, que está tomando anticoagulantes, que es hipertenso, que sufre de ansiedad, o sea, puede tener mil complicaciones durante el procedimiento, siendo algo que en media hora entras y sales sin ningún problema. Es ahí en lo que nos especializamos.
1: Oye, pero un cardiólogo, entonces no puede hacer lo de la anestesia porque tiene que tener esa especialidad. O sea, el cardiólogo ve otra área
2: y ustedes... Ve el corazón.
1: Exacto, el corazón.
3: De forma clínica, claro. O sea, el cardiólogo ve el corazón de forma clínica y nosotros lo vemos desde el ámbito perioperatorio, todo lo concerniente a una cirugía.
2: Nos quedamos en qué es la anestesia.
3: La anestesia es una especialidad. Prácticamente es un arte.
2: Pero en el cual lo que te ponen.
3: Ah, okay.
2: ¿Qué es?
3: Hay varios métodos. Uno empieza con una medicación intravenosa.
2: Ok.
3: Y puede ser también una anestesia inhalatoria, okay, a través de un gas anestésico. Puede ser por esas dos vías principalmente.
2: ¿Y eso te va durmiendo? ¿O si te deja consciente? ¿O hay niveles? Porque a lo mejor puedes estar platicando y no te acuerdas de ni mangas después. O sea, ¿qué pasa con la anestesia?
3: Está bien padre tu pregunta, porque justamente la anestesia engloba muchas áreas diferentes. Puede ser una anestesia justamente desde una analgesia, como en un parto, en donde estás aplicando una anestesia para el parto y no te va a doler, pero vas a sentir, ¿no? Vamos a una anestesia de tipo general, en donde bloqueamos todas las respuestas fisiológicas de tu cuerpo ante el estrés. Te vas a dormir, no te vas a poder mover, vas a estar sin dolor y no vas a recordar nada. Entonces, también vamos a bloquear todo el estímulo que puede tener, pues suena duro, pero pues que te abra un cirujano y que tu cuerpo no reaccione ante esa situación de estrés o de daño que se te está haciendo, ¿no? Entonces tenemos que cubrir muchas áreas y la anestesia engloba todo eso, desde una simple analgesia hasta que pierdas tu conciencia, quedes completamente inmóvil, y para eso utilizamos muchísimos fármacos.
2: ¿Eso va al cerebro o a la médula espinal, que donde están los nervios, o no, a dónde?
1: Anestesia,
3: bueno, la anestesia, por ejemplo, para un parto, es únicamente para un bloqueo espinal, como bien lo mencionas.
2: Que duele, sí duele.
3: Sí, duele. Yo también ya fui paciente.
2: el anestesiólogo, vas a sentir como fuegos artificiales, ¿no? Y en las piernas, de fuegos artificiales, aquí se juntaron hasta las guerras de Irak y de todas acá adentro.
3: Sí, realmente estamos bloqueando la médula espinal para el dolor, ciertas fibras. Únicamente.
2: Nerviosas.
3: Exactamente. Ciertas fibras nerviosas, vamos a tener un bloqueo sensitivo y hasta cierto punto motor, ¿no? Puedes mover un poquito tus piernas, aunque están un poco torpes en el momento del parto, pero vamos a necesitar que a lo mejor tengas fuerza, ¿no? Para moverte. Claro. Pero

0: Sí, sí, es una gran variedad de fármacos que tenemos.
1: No es uno mismo, que la anestesia, que nosotros decimos así en general.
0: En general.
1: Es un chorro de cosas.
0: Sí, sí, sí.
2: Pero, por ejemplo, en este caso aquí, por ejemplo, la cardiovascular, esa es completa, porque cuando se hace una intervención en el caso específico de estos, así es de todo el cuerpo, o como es nada más va en el área del corazón para arriba, ¿cómo está esta situación?
0: Bueno, nosotros generalmente para un procedimiento de anestesia cardiovascular, para una revascularización coronaria, nosotros sí hacemos anestesia general. Sin embargo, también hay otros países que ya están haciendo una anestesia epidural, como la del parto, que hacen un bloqueo torácico alto y no sientes de aquí para abajo,
1: de
0: forma
1: muy
0: selectiva. Exacto.
2: Óndale. ¿Pero qué les parece si nos vamos a una brevísima pausa y regresamos a este programa Estilo de Vida?
3: Y recordándoles que pueden enviarnos un mensaje de WhatsApp al 55 23 35 47 74.
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5: La coenzima Q10 es un nutriente similar a una vitamina que el cuerpo produce para generar energía en las células. Actúa como un potente antioxidante y es clave para órganos como el corazón y el hígado, que necesitan mucha energía cada día. Es un gran aliado para sentirte con vitalidad.
3: Vamos a una breve pausa y regresamos a su programa Estilo de Vida.
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7: El dromedario habita en zonas desérticas y solo tiene una joroba en su espalda. Puede soportar temperaturas extremas de frío y calor. Cuando corre, alcanza una velocidad de 65 kilómetros por hora y es capaz de cargar 170 kilogramos. No almacena agua como se piensa, sino que la obtiene metabolizando grasa almacenada en tejidos, principalmente en la joroba, misma que funciona como aislante de la radiación solar. Aunque está hecho para soportar la sequía, si no toma agua en un gran tiempo, pierde fuerza y peso. El dromedario puede estar sin comer hasta 7 días, pero se recupera si beben hasta 100 litros de agua en un solo día.
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8: Bosque de Arashiyama, Japón. Ubicado a las afueras de Kioto, este famoso bosque de bambú es un símbolo de la relación espiritual entre la cultura japonesa y la naturaleza. Aunque es más pequeño que otros bosques mencionados, su importancia cultural y estética es global. El sonido del viento meciendo las cañas de bambú es considerado por los visitantes como una experiencia meditativa única. Representa la gestión sostenible de los recursos y la belleza del orden natural en Asia.
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7: En plena ciudad de Colima, el majestuoso Palacio Federal destaca por su arquitectura neoclásica. El terreno de este inmueble fue un cementerio, después una finca y una botica. Pero fue hasta 1908 cuando el entonces presidente municipal,

0: Blas Ruiz Díaz y un propietario del inmueble construyó ahí su casa. Sin embargo, desde 1928, el edificio estuvo en pugna por diferencias políticas, por lo que el gobierno estatal lo confiscó. Su interior está adornado con pinturas y murales de artistas como Mercedes Zamora o Antonio Cedeño, entre otros.
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2: Lyon, Francia. A menudo llamada la verdadera capital mundial de la gastronomía, es famosa por sus trabules y los tradicionales bouchons. Estos pequeños restaurantes sirven platos contundentes basados en productos locales de altísima calidad y mantiene un estándar de excelencia que celebra la cocina francesa más auténtica, rústica, técnica y profundamente deliciosa.
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4: Y ya estamos de regreso en este su programa Estilo de Vida, de Jerry Medina, aquí en Grupo Fórmula. Estamos con la doctora Dulce Arismendi, ella es anestesióloga y cardiovascular. Adelante, doctora. Nos estabas hablando del procedimiento de la anestesia, precisamente en este tema de anestesiología cardiovascular.
5: Sí. Puede ser, lo conocemos de dos formas generales, ¿no? O es anestesia general, donde sí pierdes la conciencia, o es una anestesia regional, ajá, en donde es selectivo el bloqueo anestésico,
6: ¿no? Ok.
5: Esas son dos grandes ramas. Los ejemplos que tú pusiste de cuando vamos a hacer un procedimiento cardiovascular es general. Aquí en México al menos, a lo mejor en otros países ya es anestesia epidural y despiertito, pero aquí todavía es anestesia general, completo.
6: Porque es para el corazón.
5: Sí, sí, y además...
6: ¿Te puedes mover con la anestesia, por eso luego te amarran o no?
5: Mira, justamente en lo anterior que estábamos platicando, utilizamos diferentes grupos de fármacos, en el cual uno se le llama bloqueador neuromuscular. Ese bloqueador neuromuscular es un fármaco específico para que no te vayas a mover. O sea, puedes estar despierto.
6: Sí, porque imagínate, te van a operar y te mueves y te levantas. No, hombre, calla boca.
5: Sí, tenemos que utilizar fármacos que tengan esa facultad de que quedes completamente inmóvil, y también existe una monitorización para medir el grado de bloqueo neuromuscular que tienes. Entonces, todo eso puede ser medible. No como que, ay, pues vamos a ponerle un poquito más o... No, ya todo es medible. Eso está súper.
6: Otra pregunta, bueno, aquí van dos preguntas para que no se me olvide la última que estoy pensándole. ¿Por qué hay como grados de conciencia que puedes tener? He oído y he leído, no sé si sea cierto o no es cierto, incluso hasta en películas, una que se mueva la libélula o algo así, no me acuerdo cómo se llama.
5: Sí,
6: la
5: película. Sí, sí.
6: El nivel, el anestesiólogo... la película era los niños con cáncer que les ponía, cuando los iban a operar, que les ponían anestesia. Tenían después experiencias, ¿no? O algo que, a lo mejor es de la película todo el drama, pero se supone que a veces puedes llegar a niveles de conciencia diferente, ¿no? Y como es algo como muy místico. Y otra vez, me acuerdo en una... con el dentista, que te duermen, pero resulta que estaba yo en un lado y caminando y ni me enteré, me fueron a llevar a otro lado a que se me pasara la anestesia, pero yo caminé, platiqué y todo y no me acordé absolutamente de nada, pero sí lo hice.
5: Sí, sí, sí. Sí, efectivamente existen grados de conciencia dentro de una anestesia general. Por ejemplo, así en las películas que lo han mencionado, es que yo me acuerdo de mi cirugía, ¿no? Doctor, yo estaba despierta en mi cirugía. O sea, yo me acuerdo de lo que hablaron y de lo que dijeron. Aunque el paciente haya estado completamente inmóvil, sí lo hay. Sí hay casos de despertares intraoperatorios.
6: ¡Qué susto!
5: Sí, sí, sí, no. O sea, es traumante. Es traumante para los pacientes tener un despertar. Sin embargo, como te comentaba, por eso ahora existen monitores específicos para medir el grado de conciencia, o más bien de inconsciencia, durante una cirugía. Antes era, pues si yo le pongo tal cantidad de tal fármaco, sé qué es lo que le toca por kilo de peso y sé que con eso va a estar inconsciente.
6: Claro.
5: Pero, pues, si el paciente tiene historia de alcoholismo, tabaquismo, tiene alguna enfermedad hepática, va a aumentar o disminuir el metabolismo del fármaco. Entonces hay factores externos que pueden modificar la anestesia. Aunque yo me sepa la dosis, ¿no? O sea, no es tanto como que, ay, me faltó. No, el propio paciente puede tener un metabolismo diferente. Y eso puede originar que si yo le haya puesto la dosis correcta, se haya despertado el paciente. Digo, eso es así lo que los anestesiólogos es lo peor que nos podría pasar.
6: Que lo peorcito, sí. Dices, ¿no? Sí.
4: Han cambiado la fórmula de cuando empezó la anestesia a hoy en día. Se ha cambiado la fórmula para ser menos, quizás dañina, más empática con el cuerpo o demás al paso del tiempo, o sigue siendo la misma fórmula desde que se descubrió hasta ahorita, a estos días.
5: No, ha evolucionado muchísimo, muchísimo. Los fármacos han evolucionado de una manera en la que ahorita el comentario que también me habías hecho es que existen fármacos que pueden bloquear las vías del dolor, pueden bloquear la memoria. Pero lo demás ahí estás y lo hiciste. Existen fármacos que te disocian, que puedes estar respirando, puedes estar viéndome fijamente, no sentir dolor, no moverte, y te pueden estar haciendo una intervención tal vez menor, que no sea un dolor extremo,
6: claro, claro.
5: Pero puede pasar. Puede pasar, lo vemos mucho con pacientes quemados, en los cuales ameritan dosis muy grandes de analgésicos porque pues el dolor y lo metabolizan muy rápido. Hay veces que no es necesario que pierdan la ventilación, están despiertos, pero su cerebro está disociado, no están sintiendo dolor. Y ese es otro tipo de anestesia también muy padre. Y hay muchos mitos acerca de todo la conciencia, ¿no? Yo creo que la parte del cerebro, el recuerdo, la memoria, las emociones es como pues todavía una parte que nos falta muchísimo por descubrir, ¿no? Médicamente sabemos algunas cosas, pero dejamos otra parte todavía para lo místico.
6: Qué padre, ¿no? Que pueda existir eso, que siga siendo un reto. Sí. Y luego, de repente están operando, ¿no? Y chin, dice el doctor, no, ya se complicó la cosa. Todavía hay que halagarnos más la operación. Y tú ya sabías que se supone que iban a durar 4 horas o 5. Y resulta que se alarga hasta 8. Tú tienes ahí los monitores y el doctor te va diciendo, o sea, los dos médicos, el anestesiólogo y el cirujano, se van comunicando para que tú en los monitores veas, ¿o cómo está la cosa?
5: Sí, siempre. De hecho, generalmente trabajamos en equipo, ¿sabes? O sea, yo conozco a mis cirujanos y mis cirujanos me conocen. Yo hay momentos en los que ya sé sus caras y dije, esto está para largo, esto ya está terminando. Y nosotros estamos ahí todo el tiempo. Como anestesiólogos, no nada más dormimos. Estamos vigilando que el corazón esté funcionando, los pulmones estén funcionando. La administración se puede hacer por vía endovenosa y mientras yo no pare la infusión, tú vas a seguir dormida. O se puede hacer a través de agentes inhalados con gases, y mientras yo no cierre esa dosificación del gas, va a seguir dormido. Y solo es cuestión de rellenar el gas, rellenar el medicamento intravenoso hasta que yo decida terminar la anestesia previamente a haber concluido el acto quirúrgico.
6: Según cómo estaba desarrollándose en ese momento la operación. Por ejemplo, cuando se hacen operaciones del pulmón, o a lo mejor de otras también, que te ponen para respirar.
5: Sí.
6: Ese también es el anestesiólogo, ¿no?
5: Claro, el anestesiólogo es el encargado de que yo pueda garantizar que tú sigas respirando, viviendo, no sintiendo dolor ni recordando durante todo el proceso quirúrgico. Y para eso tengo que garantizar una adecuada ventilación, una adecuada respiración. Y eso solo se logra manejando la vía aérea, que es realizando una intubación. Entonces, todos los pacientes de entrada que van con anestesia general van intubados. Así yo garantizo, todos los que van con anestesia general van intubados. Así, de esa forma, yo garantizo que yo puedo administrarle oxígeno y medicamento inhalado, si es que así lo decido, durante todo el procedimiento quirúrgico, ¿no?
6: O sea, tú vas checando la respiración,
5: sí,
6: y el efecto orgánico, o sea, ya
5: sistémico,
6: de
5: todo, sí,
6: sistémico, de los químicos de la anestesia que hayas seleccionado para ese tipo de paciente y para ese tipo de operación.
5: Es correcto.
6: Por el tiempo estimado.
5: Sí, si el cirujano me dice, ¿sabes qué? Nos vamos a tardar una hora, perfecto. Yo programo y digo, bueno, ok, más o menos para una hora, tal relajante de corta duración o tal relajante de larga duración. O sea, hay muchos fármacos. Si yo le doy un anestésico de larga duración y me dice, ¿qué crees, Dulce, que ya acabé? existen también fármacos que nos ayudan a hacer la reversibilidad de ese efecto.
6: Ay, qué maravilla.
5: No, o sea, es que está avanzado tanta esta farmacología que ya básicamente tenemos muchísimas herramientas para que nada salga mal.
4: ¿La anestesia se puede contaminar o no?
5: Sí, sí se puede contaminar porque son, o sea, si te dan un vial, fíjate que hay viales de fármacos que tienen incluso proteína de huevo con albúmina, con soya, y que tienen que estar conservados en refrigeración. Si yo abro un frasco y no lo administro inmediatamente, pues eso se me convierte en un caldo de cultivo, que cuando yo lo quiera administrar de forma intravenosa, pues va a ir acompañado de tal vez otro crecimiento bacteriano que no quería inyectarle al paciente. Entonces,
6: o alergia, ¿verdad?
5: Alergia.
6: Pero ahorita nos cuentas.
4: Exacto. ¿Pero qué les parece si nos vamos a una brevísima pausa y regresamos a este su programa Estilo de Vida?
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8: Ácido alfa lipoico. El ácido alfa lipoico es un antioxidante que se produce de forma natural en el cuerpo. También se puede ingerir en alimentos y en suplementos. Es considerado como el antioxidante universal, ya que es tanto soluble en agua como soluble en aceite. Algunos de sus beneficios son brindar protección al cerebro y también ser útil en ciertas enfermedades del hígado, como la neuropatía diabética. El ácido alfa-lipoico reduce los síntomas de neuropatía diabética, principalmente dolor, entumecimiento en extremidades inferiores y ardor. En la dieta de diabéticos tipo 2, aumentó un 30% los niveles saludables de insulina, incrementando notablemente la utilización de glucosa en la sangre. Para el caso de los diabéticos en particular, es un nutriente que mejora notablemente su calidad de vida. ¿Sabías que caminar 10.000 pasos diarios ayuda a tu corazón, tus articulaciones y tu estado de ánimo? Vamos a una breve pausa y regresamos a su programa Estilo de Vida.
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10: Cuida lo que comes.
11: La soya es un alimento versátil. A partir del frijol de soya se obtiene la soya texturizada, tofu, bebida de soya, entre otros alimentos. Contiene 9 aminoácidos esenciales como la lisina y la metionina. Aporta omega 3 y 6, así como vitamina K1 y vitamina E. Esta leguminosa tiene una gran concentración de isoflavonas, mismas que benefician la salud cardiovascular. También ayuda a disminuir los niveles de colesterol.
12: El apunte del día.
13: Alcides Guille contra Brasil, 1950. El gol que silenció al Maracaná. A 11 minutos del final, el uruguayo Guille batió al portero Barbosa con un disparo raso, sellando el definitivo 2-1. Uruguay provocó la mayor tragedia deportiva brasileña, el histórico Maracanazo.
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15: El olor a hierba recién cortada es en realidad una señal química de angustia que emite la planta.
16: Datos relevantes.
17: Los elefantes son los únicos mamíferos terrestres que no pueden saltar. Esto debido a su enorme peso y su estructura ósea.
18: Aprendamos juntos.
19: El primer correo electrónico fue enviado por Ray Tomlinson en 1971 a través del sistema ARPANET.
20: Conoce más.
17: los delfines duermen con un ojo abierto para mantenerse alertas ante depredadores y seguir respirando mientras descansan su cerebro activamente.
12: Información sorprendente.
20: Los caballitos de mar son monógamos y los machos son los que llevan los huevos en una bolsa hasta que nacen.
12: Las cosas que ignoras.
20: Los ojos hacen más ejercicio que las piernas. Los músculos oculares se mueven miles de veces durante todo el día.
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17: Una sola gota de petróleo puede contaminar hasta 25 litros de agua potable, dañando gravemente el ecosistema marino y terrestre.
12: Lo que no sabías.
20: En Suiza es ilegal tener un solo conejillo de indias, porque son animales sociales que necesitan compañía de su especie.
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20: Los labios no sudan porque no tienen glándulas sudovíparas. Por eso se secan con tanta facilidad durante el invierno frío.
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4: Y ya estamos de regreso en este su programa Estilo de Vida de Jerry Medina aquí en Grupo Fórmula. Estamos con la doctora Dulce Arizmendi. Ella es anestesióloga cardiovascular. Miriam, tenías una pregunta.
6: Sí, bueno, tengo como 40. Pero aquí esta que estábamos hablando, las alergias a la anestesia. ¿Antes te tienen que hacer una prueba o eso ya pasó?
5: Mira, la verdad es que también en el tema de las alergias, los anestesiólogos siempre tenemos que ir un paso adelante. Porque sí se ve mucho las alergias, porque obviamente cualquier persona es potencialmente alérgica a un fármaco o medicamento que nunca le haya sido administrado.
6: Claro, no sabes.
5: No lo sabes.
6: ¿Es alérgica a la anestesia? Sí. Pues dígamelo, no sé. Ya cuando me lo ponga, ajá. Porque...
5: Exacto, entonces sí tenemos como que una referencia importante durante la valoración preanestésica, conocer a nuestro paciente, ¿no? Si el paciente me dice, vengo de determinada parte de Europa, fíjate, en Europa tienen una enzima específica que los hace alérgicos a los agentes inhalados. O sea, entonces yo digo, ay, a ver, ok, entonces tal vez cambie mi técnica anestésica de un agente inhalado por un agente intravenoso y no me voy a meter en problemas. La otra es, ah, es que ¿sabes qué? Soy alérgica al látex. Ok, de entrada se hace un protocolo súper diferente en todo el quirófano para que no haya ni liguitas, ni guantes, se esteriliza, se cierra, no exista ni polvito de látex porque los pacientes detonan alergias impresionantes. ¿Sabes qué? Es que soy alérgica a la pera, a la piña. Ok, entonces ya tienes una alergia probablemente cruzada con una alergia al látex. Entonces, sí, sí tenemos que tener toda esa formación académica y teórica para poder prever toda esa situación. Ok, soy alérgica al látex, a la manzana, al melón, se me hincha la boca, pero me tengo que operar. ¿Qué hago? ¿No? Ok, pues entonces ahí entra fase B. Te premedico, te pongo medicación preanestésica para que yo inhiba parte de tu reacción alérgica.
6: Claro.
5: Pero si te tengo que operar.
6: Los antihistamínicos, ¿sabes cómo se llama?
5: Dejamos esteroides, okay, antihistamínicos para bajar la respuesta del cuerpo ante el agente alergénico.
4: Oye, pero por ejemplo, ahorita por lo que comentabas, de otros continentes a México por el tipo de alimentación, de estructura, de genética, de enfermedades ya congénitas, todo eso. ¿Cambia la anestesia también por lo que tú ahorita estás diciendo o no tiene nada que ver?
5: Sí, sí cambia porque, por ejemplo, de entrada, pacientes europeos son más grandotes, tienen más masa muscular, así de tan sencillo, tienen más masa muscular. Son más grandes. Entonces, pues los dispositivos tienen que ser más grandes y tienen que ser adecuados. Y además de la enzima que te comentaba. Por ejemplo, aquí en México, pues somos más pequeños, de talla más pequeña, con menos masa muscular genéticamente. Y también, pues, tiene que ver muchísimo la obesidad. O sea, la obesidad es un factor de riesgo ya per se para poder tener una complicación probable durante una anestesia general. Eso sí te lo digo, o sea, sí es un factor de riesgo. Desde el manejo de la vía aérea, que hay que intubar a un paciente, imagínate, de 200 kilos. No. O sea, es complejo. A un paciente de 60 kilos, 1.60, súper anatómico, pues tiene mucho menos riesgo.
6: Claro.
5: ¿No? Pero un paciente obeso es complejo.
4: O sea, hay, por ejemplo, pacientes como se han dado casos de gente que pesa casi 300 kilos, que tampoco es de la mayoría, pero sí hay esos casos. tendrían que administrarle y si aguantan ese tipo de anestesia
6: o los adelgazan primero,
4: o qué hacen con un procedimiento así.
5: Sí, desafortunadamente pues sí va mucho en tendencia este tema de la obesidad mórbida. Uh-huh. O sea, ya son temas que también hay una anestesia y una super especialización en anestesias para pacientes
6: mórbidos,
5: claro. Y porque muchos tienen que ir a cirugía para bajar de peso. Uh-huh. Evidentemente si es factible, sí, les pueden hacer un bypass gástrico. Si es factible, que bajen de peso, por favor. Bajen de peso primero. Pero si ya no es factible o ya llegaron al peso máximo y hay que disminuir la morbimortalidad operándolo, pues entonces llevan un riesgo altísimo, pero sí es factible operarlo.
6: Uh-huh. Oye, aquí dos preguntas. Una es los efectos de la anestesia postoperación, porque luego dicen que te duele la garganta, que te dan ganas de vomitar, que no sé qué. Entonces, para que digas mito, realidad, ¿o cuáles son?
5: Sí, todo y, también llegan con esa pregunta.
6: ¿Sí? Sí, esa es una. Y luego ya que respondas esta, para que no se me olvide, ¿cuál es la especialidad cardiovascular? ¿Por qué esa especialidad?
5: Ok, mira, los pacientes sí llegan muy, muy comprometidos en preguntar, ¿no? Porque pues a todo mundo les dicen esa anestesia general y les resuena miedo. Y es que, doctora, y me han dicho que vomitas, y me han dicho que... Ok, sí existe un riesgo per se de la administración de anestesia, va de la mano con náusea y vómito posoperatorio. Eso sí es un hecho, o sea, sí va de la mano. Sin embargo, también existen medicamentos que se administran transoperatoriamente o preoperatoriamente para disminuir la incidencia. Eso. O sea, sí es factible. En cuanto al tema del dolor, sí es común.
6: De la garganta.
5: Sí, el tema del dolor postintubación sí puede ser común. Yo les digo, imagínate que por nuestra garganta solo pasa aire. Entonces yo voy a meter un tubo de plástico rígido. Puede haber molestia. Dependiendo de la sensibilidad de cada paciente y o de la dificultad que yo haya tenido para intubar, no es lo mismo, como te digo, una vía aérea sencilla donde yo hacemos una instrumentación con un laringoscopio o videolaringoscopio y tengo que ver directamente las cuerdas vocales para ahí introducir el tubo. Eso es traumático.
6: O sea, ¿el tubo llega hasta el pulmón?
5: Hasta antes de que se bifurque toda la tráquea. Ajá. Se bifurca después, que se le llama la carina, ahí llega antes para que yo pueda garantizar que ambos pulmoncitos pues les llegue oxígeno y medicamento inhalado.
6: Si y si te operan un pulmón, este lo no lo ponen y este tubo. Sí, porque es más grande.
5: Uh-huh. Ajá, hay un tubo endotraqueal que se divide en dos. Son tubos muy específicos para cirugía de pulmón y es un tubito en el cual después metemos adentro del tubito un globito. Dependiendo si te operan el pulmón izquierdo o el derecho, obliteramos el pulmón en cierto momento que el cirujano me diga, ¿sabes qué, Dulce? Necesito que el pulmón izquierdo esté fuera de circulación, fuera de ventilación. Entonces yo oblitero el pulmón izquierdo o pinzo. También hay pinzas específicas. Pinzo el tubo que va hacia el pulmón izquierdo y solo ventilo el derecho. Cuando el cirujano termina, revisamos que los dos pulmones se expandan, ventilen bien y ya garantizamos la ventilación bipulmonar, pero se puede hacer ventilación unipulmonar con un tubo específico.
4: Oye, y para poder llegar, por ejemplo, a estos procedimientos de la anestesiología cardiovascular, ¿cuáles son uno de los problemas más recurrentes del corazón para que se tenga que llegar a aplicar anestesia?
5: Bueno, por lo que generalmente nos hablan como anestesiólogos cardiovasculares, pues desafortunadamente es por la cardiopatía isquémica, ¿no?
6: ¿Eso es? ¿En español?
5: Sí, son pacientes que tuvieron un infarto.
6: Ok.
5: O que tienen ya una angina de pecho, que tienen ya un compromiso funcional con su corazón, pero tienen que ser sometidos, como te comento, a una prótesis de cadera, a un ojito o a una cirugía de abdomen de urgencia y tienen un problema cardíaco previo que se les considera pacientes cardiópatas. O bien que nos hablen porque este paciente hay que hacerle una revascularización coronaria.
6: ¿Una transfusión?
5: Una transfusión.
6: No, transfusión no.
5: Trasplante.
6: Trasplante.
5: Sí, trasplante también, nos especializamos.
6: ¿Y qué es la diferencia ahí en la anestesia o en el... ¿Por qué la especialidad? ¿Qué onda?
5: Cuando cursamos la especialidad general de anestesiología, rotamos por todas las áreas, ¿no? por todas las áreas específicas, como es otorrino, oftalmo, maxilo, cirugía general, ginecología, como todas las áreas quirúrgicas que requerirían nuestros servicios. Como anestesiólogos, rotamos, tenemos una formación general. Sin embargo, el hecho de hacer, por ejemplo, neuroanestesiología, ya es una subespecialidad que se enfocan para dar anestesias en procedimientos de cirugía cerebral, así súper específico. O sea, son anestesiólogos que pueden dar anestesias para un ojito, para una fractura, pero su especialidad les permite dar anestesias también para una cirugía cerebral, ¿no? Y nosotros también, o sea, yo puedo dar una anestesia para un ojito, puedo dar una anestesia para una fractura, para una cadera, para una...
6: Un parto,
5: que no me gustan. Eso no me gusta casi. Para una litotripsia o para algo urológico. Uh-huh. Pero me especializo en dar anestesias para un cuidado más avanzado, ¿no? Una revascularización, una valvulopatía, pero pueden ser ambas cosas.
4: ¿Pero qué les parece si nos vamos a una brevísima pausa y regresamos a este su programa Estilo de Vida?
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0: El colágeno es la principal proteína componente del tejido conectivo. Constituye de 25 a 35% de las proteínas totales que forma fibras, las fibras colágenas. Es el componente más abundante de la piel y de los huesos. Las moléculas de colágeno tienen distintas formas y funciones. En tendones, forman fibras rígidas encordadas, resistentes a la tensión. Por otro lado, en la piel, permite la expansión en todas direcciones sin deformaciones. El colágeno se encarga de dar estructura, firmeza y elasticidad a la piel y mantiene la salud de tus músculos, ligamentos, tendones y articulaciones. ¿Sabías que mantener una buena higiene del sueño, como apagar pantallas mínimo una hora antes de dormir, mejora tu concentración y podrás lograr un sueño reparador?
21: Vamos a una breve pausa y regresamos a su programa Estilo de Vida.
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23: Estas son las Stevie Bites con Stevie de TV. Si alguien sabe hacer películas sobre extraterrestres, es Steven Spielberg. Ahí está E.T., Encuentros Cercanos del Tercer Tipo y La Guerra de los Mundos. Ahora regresa al género con El Día de la Revelación, protagonizada por Emily Blunt, Josh O'Connor y Colin Firth. La historia mezcla conspiraciones, tecnología y un descubrimiento capaz de cambiar la forma en que entendemos nuestro lugar en el universo. La película regresó a Spielberg a los primeros lugares de la taquilla, continuando el legado de la leyenda cinematográfica que tiene. Porque cuando Spielberg mira al cielo, nunca está hablando de extraterrestres, está hablando de nosotros. La película El Día de la Revelación ya está disponible en los cines de todo el país. Estas fueron las Stevie Bites con Steve de TV.
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25: ¿Quién va a ganar este mundial? Y es que un matemático y economista alemán llamado Joachim Clement construyó un modelo econométrico justo para demostrar que era imposible atinarle al campeón del mundial. Pues el tiro le salió por la culata, y es que usa un modelo con puras variables económicas, como por ejemplo el tamaño de la población, el crecimiento del PIB y hasta la temperatura en ciertos países. Y desde 2014, con este modelito, lleva atinándole a Alemania, luego Francia y después Argentina como los campeones de cada mundial. Para este mundial ya tiene su gallo, y es es Países Bajos. Así que vamos a ver si se trató de un chispazazo de suerte o si realmente la economía y las matemáticas pueden explicar el resultado deportivo. 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

0: estamos de regreso en Estilo de Vida.
1: Y ya estamos de regreso en este programa Estilo de Vida de Jerry Medina. Estamos aquí con la doctora Dulce Arizmendi. Ella es anestesióloga cardiovascular y Miriam tiene una pregunta.
2: Sí, ahí te van las dos preguntas, venga. Para que no se me olviden. Una es, el paciente se tiene que, ya, te van a operar y no es de urgencia de que llegues porque te pasó algo y estás ni te preparaste. Pero cuando sabes que te tienen que operar, ¿tienen que tener alguna preparación para la anestesia? Esa es la primera pregunta. La segunda pregunta es, ¿debe de tener el doctor anestesiólogo, el médico anestesiólogo, cita previa con el paciente para conocerlo, ponerse de acuerdo y resolver y ver cómo está el paciente o lo que sea?
3: Sí, yo creo que ambas preguntas podemos enfocarnos en una sola cuestión. Existe la valoración preanestésica y la valoración preanestésica generalmente en las instituciones públicas suele ser con semanas previas. ¿Por qué? Porque pueden existir factores modificables en tu vida, en tu estilo de vida, o factores no modificables. ¿Qué no puedo modificar de ti? No puedo modificar tu edad, no puedo modificar que ya hayas fumado 15 años, pero que sí puedo fumar, que sí puedo, perdón, que sí puedo.
2: Botan,
3: sí,
2: no es cierto.
3: ¿Qué sí puedo modificar? Pues a lo mejor que estés en control de tu diabetes, si es que la tuvieras, que si estás a lo mejor con ingesta de anticoagulantes, hagamos un puente, se suspenden cierto grupo de anticoagulantes y pasamos a inyecciones. Hay factores que sí son necesarios que nosotros como anestesiólogos lo sepamos, porque luego llegan los pacientes y pues dicen, pues ¿para qué voy con el anestesiólogo? Yo ya vi a mi cirujano, me presento el día de la cirugía. Pero quien se va a encargar, como les digo, de cuidarlos durante todo el transoperatorio somos nosotros, y nosotros tenemos que conocer que si toman la hierba de San Juan, que si toman el ajo, que si toman vitaminas, que si toman... ¿Por qué? Porque todos esos factores influyen en nuestro preoperatorio.
2: ¿En cómo vaya a reaccionar el cuerpo?
3: Sí, en cómo va a reaccionar el cuerpo, en que a veces se toman la plantita que le dijo la comadre o lo que sea, y resulta que esas plantitas son anticoagulantes. Y llega el cirujano y no preguntó, no sabemos, y yo no supe, y entonces tiene un riesgo de sangrado.
2: Y claro, no se le hizo ni importante, pues estoy tomándome un
1: claro,
2: la hierba X, ¿verdad? Es la que la hierba X es la que te
3: o que
2: da.
3: Suelen ser hepatotóxicos y que entonces me va a resultar después en una alteración metabólica, que es el hígado el que se encarga de metabolizar todos mis agentes anestésicos. Entonces, sí hacemos una o debemos de realizar una valoración preoperatoria, sí o sí. Así yo conozco y te digo, ¿sabes qué? Es que estoy tomándome aspirina, estoy tomando anticoagulantes, ¿me tomo o no me tomo el antihipertensivo? ¿Me tomo o no me tomo estas hormonas? ¿No? Ahora con también los tratamientos GLP-1, ¿me inyecto o no me inyecto? ¿Me estoy tomando esto? ¿Qué hago? Si te lo estás tomando, yo como anestesióloga tengo que considerar que vas a tener un retardo en el vaciamiento gástrico. Entonces sí tengo que saber cuánto tomas, a qué hora lo tomas, cómo va a estar tu glucosa, ¿no? Y tratar de llevarte a un estado de salud óptimo para que cuando te operen entres en un estado de salud, a lo mejor no al 100 saludable, pero óptimo, con un riesgo aceptable para que puedas ser intervenida en cirugía selectiva.
1: Oye,
2: o sea, no te tienes que esperar a los exámenes preoperatorio, sino un poquito antes ver a tu paciente.
3: No, yo cuando los veo, o bueno, generalmente anestesiólogos, cuando los vemos ya llevan estudios de todo. Porque perfecto. Así yo digo, ok, ya veo tu electrocardiograma. Generalmente llegan con una valoración preoperatoria cardiovascular, donde el cardiólogo emite un riesgo ya estimado por tu electrocardiograma y tus enfermedades. Y yo ya integro todo. Y yo ya integro con tus laboratorios, tu electro, tu valoración preparatoria, sé qué tomas, sé lo que te van a hacer, sé cuánto tiempo va a durar la cirugía, pregunta que siempre nos hacen. Entonces ya armando todo, veo una valoración integral, ya te veo con todo. Y yo ya puedo emitir un riesgo y digo, esta paciente tiene un riesgo bajo, pero no lo puedo modificar. O esta paciente tiene un riesgo alto y sí lo puedo modificar, ¿no? O sea, sí podemos hacer esas intervenciones.
1: Cuando se hace una intervención de este tipo, que va a ser una operación cardiovascular, ¿con cuánto tiempo antes tienen que meter ustedes la anestesia para que después el cardiólogo comience con la operación?
3: Bueno, quien realiza la cirugía son los cirujanos cardiovasculares. Ajá. Y depende mucho de la institución. Te voy a ser muy honesta, porque en instituciones, pues a veces los mandan en instituciones públicas, a veces los mandan con una semana o con dos semanas, ¿no? A veces, por ejemplo, en el instituto los valorábamos un día o dos días antes. ¿Por qué? Porque ahí ya ese paciente ya llegaba sesionado por un grupo de expertos. O sea, ya son pacientes tan complejos que ya lo vio todo y cada uno de los médicos que lo trató, y ya nada más vamos nosotros a cotejar, a juntar todo, armamos un riesgo y listo. Pero eso ya lo vieron los servicios de forma integral, ¿no? Cuando es a lo mejor una cirugía privada, que en donde te vio tu cirujano y te dijo te tienes que operar, pues a lo mejor hasta ese mismo día, pero el cirujano ya con el anestesiólogo, oye, tengo duda. ¿Cómo ves? Le dejamos esto, está tomando esto, yo conozco a mi paciente. Es trabajar en equipo para que podamos hacerlo juntos.
2: Mencionabas que hay anestesia para pasar por sangre y anestesia con gas.
3: Inhalada.
2: Ah, uh-huh. Inhalada.
3: Sí, es un gas.
2: Eso es mi pregunta, ¿eh? Cuando van a hacer las operaciones esas que nada más es con la rayita y te meten...
3: Laparoscopía.
2: ¿Te inflan algún gas?
3: Sí, para poder tener visibilidad y poder expandir, por ejemplo, el abdomen, pues normalmente está capita con capita, ¿no? Entonces, para poder tener visibilidad en abdomen o en tórax, para las laparoscopías o las toracoscopías, sí metemos, bueno, los cirujanos son los más encargados de eso, meten un gas.
2: No es el... No.
3: Ellos meten un gas específico que es CO2 para poder insuflar la cavidad. Ese gas es muy difusible, así como entra, lo va absorbiendo el cuerpo, lo exhala y listo. Entonces siempre están inyectando ese gasecito y ya al final se difunde y se va.
2: ¿Pero te puede tardar días para que se te vaya?
3: Sí,
2: ¿o no te vas como globo? Sí.
3: Se va siendo gradual. No es como que te inflen y te quedes así 3 horas. Ajá. Se va desinflando, sí. Sí, lo va absorbiendo el cuerpo. Es CO2. Entonces nosotros lo vamos eliminando a través de nuestra respiración.
2: Okay.
3: No, pero sí es, a veces es complejo porque los pacientes se pueden quejar mucho del dolor por días o por semanas, de la sensación de tener la distensión. Eso sí es
1: fácil. Oye, ¿y la anestesia cuánto dura una vez de que ya se, después de que se operó al paciente, cuánto tiempo le puede durar en este tipo de intervenciones cardiovasculares?
3: Sí, esa pregunta también es muy común, ¿no? O sea, ya me operaron y luego, ¿qué sigue? Nosotros tenemos conocimiento médico de saber que determinado fármaco que yo te administre tiene una vida media de 15 minutos, de media hora. Entonces, si yo termino la cirugía y yo termino mi administración en 15 minutos, sé que tú, por fisiología o farmacodinamia, vas a tener una eliminación natural en 15 minutos. Pero si eres un paciente añoso, mal alimentado, pues mejor a lo mejor te doy una ayudadita con un revertidor de anestesia para que nos ayude a que sea más rápido. Depende. Y obviamente no es como que ya terminan y ya estoy como si nada. Vienen los efectos residuales, ¿no? O sea, por eso después los mandamos a un lugar específico que es la recuperación postanestésica, en donde los efectos residuales, estás bajo monitorización, con oxígeno, pues porque vas a estar somnoliento, ahí sí puedes presentar la náusea, el mareo, y todavía como que tu cerebro no reacciona. Puedes haber eliminado el fármaco en su mayoría, pero hay efectos residuales que, dependiendo del fármaco, la cantidad de fármaco y el tiempo al que estuviste expuesto, es variable. Y en los gorditos, literalmente, sí dura más el efecto residual porque hay un reservorio graso.
2: ¿Por qué los doctores siempre, antes de llevarte, primero ven si ya despertaste y qué onda contigo? Uh-huh. O sea, es que el efecto de la anestesia hasta te hacen firmar,
1: claro,
2: ¿no?
1: Una responsiva, ¿no?
3: Claro, pues porque sí, evidentemente estuviste dormido, estuviste inconsciente. Entonces, una forma de garantizar que tu cerebro está despertando y de que ya el efecto residual de la anestesia y la cirugía, como existen muchas complicaciones, o sea, estás dormido. Yo no sé si un émbolo, una hemorragia cerebral.
2: Dale.
3: Entonces, ahí sí ya, el momento del despertar es como que ya despertó, todos
2: ya la hicimos,
3: signos
2: todos
3: vitales,
2: tranquilos,
3: todos felices, ándale, vámonos de aquí a los tacos. Sí, es muy importante ver cómo despierta un paciente.
1: Doctora, pues te agradecemos en el alma que nos hayas acompañado, es la doctora Dulce Arismendi. Les voy a dar su número telefónico de manera despacito para que ustedes se puedan poner en contacto. De preferencia, mándenle un WhatsApp, porque a través del WhatsApp ella va a poder contestar, porque pues está ella un trabajando mensaje, un y demás, mensaje ¿verdad? Entonces es el teléfono para que ustedes lo puedan anotar, el 56 13 19 74 07. Vuelvo a repetirlo, es 56 13 19 74 07. Gracias, doctora Dulce Arismendi, por habernos acompañado.
3: Gracias a ustedes, un honor.
1: Mirita, nos despedimos.
2: Para todos, que Dios los bendiga y que tengan un excelente día.
1: A nombre de Jerry Medina, les agradecemos que nos hayan acompañado en este su programa Estilo de Vida.
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5: Un caracol puede dormir hasta 3 años seguidos si las condiciones climáticas no son favorables para su supervivencia diaria.
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6: Considerada el segundo pulmón del mundo, la selva del Congo es la segunda selva tropical más grande tras el Amazonas. Se extiende por 6 países africanos y es famosa por ser el hogar de gorilas de montaña y los chimpancés. Sus densos bosques son esenciales para la lluvia regional y el sustento de millones de personas. La conservación de este ecosistema es prioritaria para proteger especies endémicas y mantener la biodiversidad.
0: Territorio animal.
7: El majestuoso pavo real es un ave llamativa por su plumaje e iridiscente cola en forma de abanico decorada con ocelos en tonos azules, dorados y rojos. Su cola forma parte del 60% de su cuerpo y la utiliza para apareamiento. Se dice que las hembras eligen a su pareja en función del tamaño, color y calidad de la cola. Cada macho puede tener hasta 5 hembras. En el macho, el plumaje es mucho más vistoso que el de la hembra. Aunque se cree que no puede volar, el pavo real puede volar distancias cortas.
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8: Lima, Perú. Lima se ha consolidado como la capital gastronómica de América Latina gracias a su biodiversidad. Su plato estrella, el ceviche, refleja la frescura del Pacífico, mientras que la cocina Nikkei muestra una fusión brillante con Japón. La mezcla de influencias andinas, amazónicas y europeas crea una explosión de sabores únicos que atrae a los paladares más exigentes del planeta.
0: Información sorprendente.
7: El ojo del avestruz es más grande que su cerebro, siendo el ave con los ojos más grandes del mundo.
9: El apunte del día.
10: El papel moneda no es de papel, sino de una mezcla de algodón y lino para hacerlo más resistente al uso.
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0: Estilo de vida de Jerry Medina aquí en Grupo Fórmula. Y el día de hoy, bueno, antes que nada me presento, soy Miriam Díez, les doy la bienvenida y les tenemos preparado un programa, la verdad, muy, ¿qué les voy a decir? Yo creo que sí le tienen que ir hablando a sus amigos, a sus novios, a sus papás, a sus parejas, a sus hijos, porque este es un problema de la mente que todos vamos pasando de vez en cuando. Y yo creo que es importante que también lo tomemos en cuenta, porque la salud mental nos va a dar también la salud física y un estilo de vida saludable. Por eso está con nosotros el licenciado en psicología, Víctor López Romero. ¿Cómo estás?
1: Mira, mucho gusto, muchas gracias por la invitación.
0: Y bueno, también está con nosotros el doctor Víctor López Ocampo.
2: Miriam Díez, como siempre, un placer estar aquí contigo.
0: Uno nos va a dar la parte mental y el otro nos va a dar la parte física, las consecuencias los pensamientos y las emociones.
2: Tal cual, Miriam.
0: En el cuerpo. Pero este primer tema que vamos a estar tratando hoy con ustedes es los trastornos de la personalidad. ¿No es así, Víctor?
1: Así es, Miriam. Es la parte que todo mundo tenemos rasgos a lo largo de nuestras vidas y de nuestra personalidad, lo que vamos a estar viendo en este próximo programa que vamos a tener.
0: Cuéntanos un poco. Ay, doctor, no te estoy saludando al doctor Víctor López Ocampo. ¿Cómo estás?
2: Miriam Díez, un placer, pero ya nos habíamos saludado efectivamente.
0: Ah, okay.
2: ¿No? Entonces, pero siempre. Nunca está de más. Claro que sí, Miri.
0: Platícanos un poco, ¿qué es un trastorno de la personalidad?
1: Bueno, hay que empezar primero por qué es la personalidad. Son comportamientos que se tienen de distintas formas de pensar, sentir y relacionarse con los demás. Esta parte cualquier ser humano la tiene, en especial, bueno, los seres vivos, la tenemos. Esta parte nos maneja y nos desenvuelve en la sociedad, en el ecosistema en el que nos encontramos. La realidad es de que todos tenemos máscaras, por así decirlo. Nuestro comportamiento es diferente en el trabajo, es diferente con la familia, con la novia, con la esposa. Son diferentes actitudes que
0: hasta
1: vamos teniendo.
0: Hasta con los amigos, ¿no?
1: Claro, sí. Nosotros en alguna actividad recreativa que se llegue a tener en la parte física, incluso con los amigos, en dado caso poder tomarse una copa, el ambiente es diferente y tu comportamiento es totalmente diferente.
0: O sea, yo creo que escoges a veces, ya sabes, con qué amigo puedes platicar de un tema. Y con otro amigo como que manejas otras cosas. Como que te identificas y parte de tu personalidad, lo que piensas, tampoco es para todos, ¿no?
1: Sí, o sea, hay amigos con los que les tienes más confianza. Eso es evidente. Amigos, hasta mismos familiares con los cuales tienes la confianza de decirle las cosas, de abrirte un poco más, de exponer tu vida. Obviamente hay partes privadas que creo que es fundamental como ser humano guardártelas para ti a veces, ¿no? Otras veces puedes exponerlas, pero es tú manteniendo tu distancia conforme las personas con las que te desenvuelves. Es importante saber a qué persona le puedes decir o confiar rasgos de tu personalidad, de tu vida diaria e incluso de la parte laboral y hacia personal.
0: Ahora, platícame algo. Todos me imagino que durante la vida también vamos modificando nuestra propia personalidad, ¿no? De alguna otra manera, por las experiencias o por, yo qué sé, ¿no?
1: Qué bueno que lo mencionas, porque aquí podemos mencionar dos partes importantes, ¿no? El temperamento, que es el que se hereda. Básicamente, nosotros nacemos con un temperamento que a lo largo de nuestra vida lo vamos a tener. Puede ser una persona muy tranquila, que tiene control de sus emociones, una persona que se enoja muy fácilmente, que es muy tímido. Ese es un temperamento. Y el carácter es el que se forma a lo largo de nuestra vida. Obviamente hay que fundamentarnos en lo que es la infancia. Todo se va a formar en la infancia. El carácter se forma en la infancia dentro del hogar. Lo que vamos teniendo, las actividades con nuestros padres, que es el núcleo familiar, hermanos, ahí se va a formar el carácter que a lo largo de nuestra vida, obviamente, se va a ir modificando con acciones que vamos a ir teniendo. Pasar por, no sé, un evento muy bonito, el nacimiento de un hijo, pensemos, te cambia el carácter. La pérdida de un ser humano te cambia el carácter. La forma en la que tú te concibes te cambia el carácter. La forma en la que te conciben los demás te cambia el carácter. Entonces, son circunstancias o acciones que te van a ir modificando a lo largo de tu vida.
0: Entonces, quiero pensar que la personalidad es tanto, como tú dices, el carácter y también lo que heredas, ¿no? Tu temperamento. Y estas dos juntas forman la personalidad.
1: Claro, sí. Como lo tenemos que tener claro, somos un biopsicosocial. Entonces, por lo tanto, somos adaptables a la sociedad o al ecosistema en el que nos estamos desenvolviendo. Entonces, tú tienes un temperamento. El temperamento puede ser una persona de liderazgo o una persona un poco más tranquila. O en su defecto, una persona que se da a conocer en actividades y que
0: más mantiene, extrovertido.
1: Ah, claro. Y la otra parte es el carácter. Uh-huh. Que a veces, muchas de las ocasiones, nos cuesta trabajo mantener ese carácter en el momento de conducir, el momento de tener una relación, de una discusión que se puede llegar a tener o proyectar de una manera difícil. Uh-huh. Es cuando se tiene que tener siempre la parte de la mente fría.
0: A ver, ahora cuéntame, ¿cuáles son los trastornos de la personalidad?
1: Mira, lo podemos, Miriam, lo podemos mencionar en tres grupos. Y cada uno tiene sus divergentes que se van conllevando, ¿no? El grupo A, pensemos, los raros y excéntricos, que es un grupo básicamente no hay que delimitar. Primero que nada, a nuestra audiencia, no se pongan en ninguno de estos grupos, ¿no? Porque a veces, una de las ocasiones,
0: se autoidentifiquen.
1: Exactamente. No. Creo que quede claro.
0: Raros, yo conozco varios, pero no sé en qué tan raro te estás refiriendo a raros.
1: No, o sea, lo que pasa es que muchas de las ocasiones tendemos a colocarnos en ciertos grupos que a lo mejor ni siquiera lo tenemos, ¿no? Pero básicamente, para que nuestra audiencia lo entienda, en el grupo A, que son los raros, excéntricos, por así decirlo, que son, el primer grupo es el paranoide. El paranoide es aquel que tiene desconfianza de todo. O sea, que no tiene, que va más allá de su cabeza, va más allá de su mentalidad, de lo que en realidad puede llegar a pasar. Sospecha, están analizando la parte de lo que el otro puede hacer en una discusión. A lo mejor es algo sin sentido, tal vez, ¿no? Pero hace un movimiento y dice, ah, no, lo hizo por esto, por esto, por esto, por eso. Entonces, es una persona que tiene paranoia. Por lo tanto, es difícil, o sea, no es esa mente, la parte, hay que entenderlo. La mente es tan poderosa, ajá, que nos puede jugar a veces en contra, ajá, de lo que estamos viendo. Claro. O sea, nosotros podemos decir, ah, movió la pluma y la hoja y vio su teléfono, ajá, y apuntó algo, que a lo mejor ni siquiera es cierto. O sea, ni
0: ya
1: siquiera.
0: Me va a fregar a
1: sí,
0: mí.
1: Sí, claro. Y esa es una persona que tiene paranoia.
0: Yo conozco uno muy cercano. Entonces, y luego, a ver, si entonces de raro estamos, mira, paranoia, y luego
1: el esquizoide, o sea, eso es otro también sumamente importante, ¿no?
0: Okay.
1: Es aquel que tiene desapego a las relaciones sociales.
0: O sea, desapego.
1: Que, sí, o sea, que no interactúa, que no tiene poco interés ante una conversación, ante la parte de lo que es el convivir con la demás gente, que es tímido. No lo llamamos tímido, pero introvertido, por así decirlo, ¿no?
0: Okay.
1: Porque a veces hay que tener cierto cuidado, porque la parte, a veces lo podemos expresar mal y la gente lo puede entender mal. Entonces, aquella persona introvertida que no se puede desenvolver, que le falta un poquito de, básicamente, de confianza, ¿no? Que esa la podemos adoptar sin ningún problema. La confianza es algo que se va a poder ocupar, que es parte de nosotros. Ese es algo muy importante, tener confianza en nosotros mismos como hombre o mujer, para que nuestra perspectiva sea totalmente diferente y eso nos dé la posibilidad de mejor desenvolvimiento en cualquier ámbito que nos encontremos.
0: Entonces, este es tímido.
1: Pongámoslo así, si lo quieres ver desde ese punto de vista.
0: Es introvertido.
1: Sí, o sea,
0: es tímido.
1: Sí, que no prefiere estar solo. O sea, prefiere estar solo, no le gusta tener convivencia absolutamente con nadie.
0: Y esto es en lo general, pero no le vayan a cambiar, ¿verdad, mi Marqui? Porque así ahorita es. Volvemos.
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0: líquidos, principalmente en la joroba, misma que funciona como aislante de la radiación solar. Aunque está hecho para soportar la sequía, si no toma agua en un gran tiempo, pierde fuerza y peso. El dromedario puede estar sin comer hasta 7 días, pero se recupera si beben hasta 100 litros de agua en un solo día.
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0: En plena ciudad de Colima, el majestuoso Palacio Federal destaca por su arquitectura neoclásica. El terreno de este inmueble fue un cementerio, después una finca y una botica. Pero fue hasta 1908 cuando el entonces presidente municipal Blas Ruiz Díaz y un propietario del inmueble construyó ahí su casa. Sin embargo, desde 1928, el edificio estuvo en pugna por diferencias políticas, por lo que el gobierno estatal lo confiscó. Su interior está adornado con pinturas y murales de artistas como Mercedes Zamora o Antonio Cedeño, entre otros.
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2: Bosque de Białowieża, Polonia y Bielorrusia. Este es el último vestigio del bosque virgen que alguna vez cubrió la gran llanura europea. Białowieża es famoso por albergar la población más grande de bisontes europeos, una especie que estuvo al borde de la extinción. Sus árboles antiguos y grandes cantidades de madera muerta permiten la existencia de hongos y aves carpinteras únicas. Es un ejemplo invaluable de cómo lucían los paisajes naturales en Europa antes de la intervención humana masiva.
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3: Carlos Alberto contra Italia 1970. La culminación perfecta del fútbol arte. Tras una secuencia colectiva donde participaron casi todos los jugadores brasileños, Pelé sirvió un pase medido para que el lateral Carlos Alberto llegara a toda velocidad y fusilara con un derechazo.
4: Ya estamos de regreso en Estilo de Vida. Y ya estamos de regreso en este su programa Estilo de Vida de Jerry Medina y continuamos hablando con el doctor Víctor López Romero. Él nos está hablando de los trastornos de personalidad. Adelante, doctor.
5: Muchas gracias. Y bueno, Marco, qué gusto volverte a encontrar. Igualmente, por acá, doctor. La verdad es que gracias por la invitación, te lo agradezco. Entonces, bueno, vamos a empezar con el esquizotípico. Ajá. Que es el otro parte también de este grupo, ¿no?
4: Esquizotípico,
5: ¿no? Ah, que este...
6: Es de parte de los raros.
5: Sí, de los raros excéntricos. Para...
6: Raros excéntricos.
5: Sí, ok. Esquizotípico.
6: Ya llevamos uno, el paranoico.
5: El esquizoide.
6: El esquizoide.
5: Y este último, esquizotípico.
6: Esquizotípico. Ay, no, a ver, barajéala despacito, a ver.
5: es aquella persona que le cuesta tener relaciones cercanas y mantenerlas. O sea, esta parte de una convivencia de pareja, de laboral, de amigos, le es difícil, porque aquí podemos tomar en cuenta que ciertos factores, tal vez vamos a ponerle de extrovertido, que le gusta mandar, que le gusta imponerse, puede ser algo que también le influya para que la otra persona no acceda a lo que realmente él quiere, ¿no? O ella quiere en su defecto. Y entonces quiere mantener el control de la situación. Entonces, es muy exagerado en su forma de controlar la parte, ¿no? Le cuesta trabajo esas relaciones cercanas, ¿no? Uh-huh. Que puede tener problemas hasta con en el trabajo de esa situación que a veces el trabajo es demasiado agobiante, puede conllevar a que este relaciones no las sepa tener y llevar a buen puerto, porque la realidad es de que si nosotros no mantenemos el control de nuestra situación y sabemos manejar el entorno, pues obviamente vamos a tener ciertos problemas.
6: Ok.
4: Oye, ¿y eso es común, lo de los esquizotípicos? ¿Son?
5: No. Es lo que precisamente lo que les comentaba. No hay que tener, no hay que familiarizarnos ni relacionarnos con un punto en específico, ¿no? O sea, para delimitar o decir es esquizotípico, es paranoico, esquizofrénico, o sea, sí hay que tenerlo como obviamente después de una cierta...
6: Es proceso. Raro. Vamos a decirle, es raro. Bueno, dentro de los raros ya llevamos...

0: Los tres.
1: Los tres. Esos son los tres de los raros.
0: Sí, así
1: No hay
0: es.
1: Más raros.
0: No, no, no. O sea, digamos que son los más importantes.
1: Ah,
0: o sea,
1: okay.
0: Digamos que...
1: hay varios, pero estos sí, son, o sea, los más, son los más importantes.
0: Y de hecho, realmente son los... Son los que más se manejan,
1: okay,
0: en la parte clínica. Okay. Recordemos que nosotros como psicólogos apoyamos y estudiamos la mente como tal, pero para eso, como siempre lo he dicho, necesitamos que el nuestro paciente acuda a nosotros con la mentalidad y la idea de cambiar. O
1: okay.
0: sea, porque nosotros, o sea, cualquiera, yo incluso he ido al psicólogo, pero necesitamos ir con la firme idea de decirle la verdad al psicólogo.
1: Ah, sí. Claro, no, si no te vas a hacer menso. Uh-huh. Por no
2: te engañas tú solo. ¿Para
1: claro.
0: qué? ¿No? Sí, porque yo puedo decir, no, yo soy perfecto, nunca tengo problemas, lo cual es totalmente una falsedad, ¿no?
1: ¿Un narcisista en qué caería ahí?
0: Esa parte.
1: Ah, ahí viene, lo... me estoy adelantando.
0: No, perdón, no, está perdón. Bien, está bien, está bien.
1: No,
0: o sea,
1: de...
0: está súper bien.
1: Ajá.
0: Ese entra en el siguiente grupo, que es el B.
1: Ah, a ver, entonces, barajémoslo despacio, hagamos un resumen. Estamos en los trastornos de personalidad, tenemos como un primer grupo el A.
0: Ajá, así es.
1: Que vienen los raros y los, ¿qué eran?
0: Y los excéntricos. Si quieres te
1: raros
0: digo.
1: Raros y excéntricos.
0: Si quieres okay. te digo el grupo B, que son los dramáticos o emocionales.
1: Uh-huh.
0: El grupo C, los ansiosos uh-huh. o temerosos. Uh-huh. Para que más o menos uh-huh. Ya lo vayamos y nuestra audiencia lo vaya como tal identificando, ¿no?
1: Okay.
0: Porque a lo mejor el grupo A dice, bueno, ¿en qué consiste? ¿Veis? Entonces, básicamente con esto que les acabo de comentar, es donde se encuentran nuestros distintos grupos.
1: Ok, y a ver, ahora desglósate esos para okay. quédatela despacito.
0: Mira, el grupo B, que es como tal, los, de por así decirlo, los dramáticos o los emocionales. Todos tendemos a dramatizar.
1: Yo soy especialista.
2: Igual que Chío.
0: Podemos uno...
2: Miriam sí es especialista.
1: Yo sí soy especialista.
2: Ya tienes hasta doctorado.
1: Yo lloro hasta Lilo y Stitch. Bueno, y luego...
0: Uno de hombre también puede ser muy dramático. O sea, también nosotros como hombres podemos a veces exagerar la situación cuando... Y algo que lo tengo muy plausible es que las mujeres son muy, sí, muy, sí. muy...
1: Tienen
0: muy manejo de las emociones... muchísimo más grandes que los hombres. Tienen muchísimo más control y eso es algo admirable porque la realidad es que a veces a nosotros los hombres es difícil.
1: Se les va el avión.
0: Sí, sí, y en cambio las mujeres, y es algo que admiro, es esa parte que tienen de control emocional. Bueno, antisociales, que vendría a ser el primero de estos.
2: El doctor Víctor López Ocampo, él sí es muy contenido, es de los pocos, es atípico, él sí es atípico dentro de su género. El doctor
1: Ahorita
2: Víctor López.
1: Nos va a contar el doctor.
2: Exacto,
1: la
2: no, pero
1: parte
2: yo.
1: Física.
2: Ah, no, claro, pero yo nada más quería hacer la referencia porque ya. Lo hemos visto muy contenido.
3: Bueno, pero aquí lo que vemos es que efectivamente, Marquito, si uno dice, bueno, yo ahí me parezco, y ahí me parezco, y me parezco, pero yo creo que lo que dices es cierto, ¿verdad? No hay que nosotros solitos encasillarnos. En algún grupo.
1: No, ya más hay épocas. Yo creo que.
3: Eso también es.
1: Todos tenemos
3: sí,
1: un poquito según las circunstancias. Mientras
2: Exacto.
1: que no sea algo permanente y que te esté fastidiando la vida de esto, pues todos tenemos un poquito de esto.
3: Yo creo que eso que mencionaste sí es cierto. Yo creo que también sería bueno que ahorita no lo mencionaras, eso de las épocas, porque hacia épocas de fin de año hay personas que llegan a somatizar en este caso algún tipo de emoción, también tienes mucha razón. Pero
1: ¿por qué
3: pues,
1: tal la época de calor?
3: Uh-huh.
1: De mucho calor, la gente es agresiva.
3: Sí, también, eso es cierto.
1: O sea, influyen muchas cosas, pero bueno, a ver, uh-huh. Esto es la parte física, vamos a seguirle con la emocional. Tú danos.
0: O sea, lo que mencionaban del clima, tal vez una persona Uf. Cuando ve el cielo nublado y lo ve de una manera que va a llover,
1: me da sueño.
0: Lo manejan como tristeza.
1: Ah.
0: Pero también hay que encontrar en qué contextos están. O sea, pensemos, puedo estar el sol, sale el arco iris, no un calor tan sofocante como el que tenemos ahora, y lo ves lindo el día.
1: Sí.
0: Pero también puedes tener ese evento que te lastimó. Y por lo tanto, lo ves triste.
1: Claro.
0: Entonces, o sea...
1: Depende de la circunstancia en el proceso que estés pasando.
2: Así es.
1: ¿No?
0: Sí, o sea, desgraciadamente pensemos pérdida del trabajo, de un ser
1: de
0: querido. Obviamente, aunque el sol esté a plomo, el arcoíris. Sí, o sea, el desapego de los hijos. O sea, distintas circunstancias que nos pueden llegar a poner tristes.
1: Claro.
3: Pero se me ocurre pensar, perdón. Vamos a imaginar un contexto un poquito diferente de alguien que su vida ha sido muy amable, que ha sido cordial en su entorno. Ellos también podrían llegar a tener esta posibilidad de alguna enfermedad, alguna situación así.
0: No, o sea, no como tal enfermedad, pero hay que tener en cuenta que no todo el tiempo estamos felices.
1: Claro.
0: Ni todo el tiempo estamos tristes.
1: Claro.
0: O sea,
1: sería horrible.
0: Ajá, o sea, imagina.
2: No, tú debes estar feliz todo el tiempo, Miriam.
1: Ay, Marquis, pues sí, pero luego no.
2: Adelante. Okay.
0: O sea, algo que es muy, muy real y legal, tal vez pongámoslo así, es que no todo el tiempo estamos tristes. Y no todo el tiempo somos felices.
1: Claro. Mm-hmm.
0: Tampoco tenemos, es como nuestro, una metáfora muy explícita podría ser que somos un electrocardiograma. Uh-huh. O sea, subimos, bajamos, subimos, bajamos, digo, no entramos en la línea de muerte.
1: Claro.
0: Pero podemos entrar en una meseta, por así decirlo. Pero la realidad es de que no tenemos como tal una idealización de la felicidad ni tampoco de la tristeza.
1: O también de tu estado de salud.
0: Eso que acabas de decir.
1: O sea, hay personas que están ahorita, les dijeron que tienen una enfermedad terminal y pues no salen con las castañuelas ahí a manifestarse, ¿verdad? O tan simple el cambio hormonal de la menstruación, a muchas las irrita, a otras las debilita, a otras les da tristeza, otras están muy sensibles. Porque te cambia físicamente el cuerpo también en ese momento. Tienes un desbalance, ¿no, doctor?
3: Sí, efectivamente.
1: En lo físico, que tú le sabes a esa onda de la...
3: Totalmente. Aquí, como bien lo estás diciendo, Miri, las cuestiones en este sentido de lo que vienen a ser las cuestiones emocionales, las cuestiones de interrelación, las cuestiones de felicidad y apatía, sí tienen que ver en muchas de las ocasiones con tu situación hormonal, en donde tú estás pasando por ciertas etapas, como tú bien lo mencionaste también, la menstruación, la menopausia, la vejez desafortunadamente te lleva a descubrir nuevas etapas. Y aquí nosotros podemos ver, Miri, también situaciones, Marquito, doctor, en el sentido de que hay veces, y ahí nos falta tantita cultura, a mí en lo particular sí me gusta mencionarlo, a las personas que están en entrando a lo que es la vejez, luego no se les da el trato adecuado y eso a ellos los aísla y los mete en ciertos problemas. Esto aunado a que tenemos situaciones ya hormonales y de desgaste físicos propios de la edad.
2: ¿Por qué les parece si nos vamos a una brevísima pausa y regresamos a este su programa
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5: ¿Sabías que reducir el consumo de azúcar protege tu corazón y ayuda a mantener un peso saludable?
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6: Cuida lo que comes. La soya es un alimento versátil. A partir del frijol de soya se obtiene la soya texturizada, tofu, bebida de soya, entre otros alimentos. Contiene 9 aminoácidos esenciales como la lisina y la metionina. Aporta omega 3 y 6, así como vitamina K1 y vitamina E. Esta leguminosa tiene una gran concentración de isoflavonas, mismas que benefician la salud cardiovascular. También ayuda a disminuir los niveles de colesterol.
5: Una vuelta al mundo.
7: Estambul, Turquía. Ubicada entre dos continentes, su cocina es un puente entre Oriente y Occidente. Los kebabs especializados, los mese variados y los dulces baklavas de pistacho son solo el comienzo. Sus bazares de especias ofrecen aromas que transportan a la época del Imperio Otomano. Es una gastronomía rica en matices, donde el té y el café acompañan cada charla social.
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7: La lengua de una ballena azul pesa lo mismo que un elefante adulto, siendo el músculo más grande del mundo.
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6: Los semáforos existieron antes que los coches. El primero se instaló en Londres para regular el tráfico de los carros caballos.
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6: Los bebés nacen con 300 huesos, pero de adultos solo tenemos 206 porque algunos se fusionan al crecer naturalmente.
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6: La mayor parte de la masa de un árbol proviene del aire, no del suelo, a través de la fotosíntesis.
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6: Los ojos hacen más ejercicio que las piernas. Los músculos oculares se mueven miles de veces durante todo el día.
5: Datos relevantes.
7: Las vacas tienen mejores amigas y se estresan mucho cuando las separan de sus compañeras de establo por mucho tiempo.
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6: Los videojuegos pueden mejorar la coordinación entre el ojo y la mano y aumentar la capacidad de tomar decisiones rápidas.
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7: El primer animal que viajó al espacio exterior fue la perra Laika, lanzada por los rusos en 1957.
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6: Un caracol puede dormir hasta 3 años seguidos si las condiciones climáticas no son favorables para su supervivencia diaria.
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2: Estamos de regreso en este su programa Estilo de Vida de Jerry Medina. Estamos platicando con el doctor Víctor López Romero. También está con nosotros en esta hora el doctor Víctor López Ocampo, que también está haciendo su contribución desde la parte médica. El doctor Víctor López nos está hablando sobre los trastornos de personalidad, ¿verdad, doctor Víctor?
0: Sí, así es, Marco. Estamos en esta parte. Entonces, bueno, hace rato estábamos platicando sobre la parte de los del grupo. Ajá. Que nos quedamos en el primer grupo, que es antisocial. Ajá. Que eran los dramáticos emocionales del grupo B, por así decirlo. Después de este, en este mismo grupo entran los que tienen límite en el trastorno de la personalidad, que son los de extrema inestabilidad emocional. No estamos hablando de bipolaridad, porque hay que tener en cuenta estas dos partes importantes. O sea, no es bipolaridad, pero no tienen una constancia en su carácter, uh-huh, en su forma de ser, y esto conlleva, doctor, a otros problemas, tal vez puede ser en la parte médica, no sé, puede tener que altere la parte de la del azúcar, ¿cosa
3: sí? Sí, no, definitivamente, como bien lo estás mencionando, aquí nosotros tenemos que ver situaciones en donde uno como médico, en este sentido, buscamos cuestiones, un poquito de un desorden regularmente mental ocasionado tal vez por alguna anomalía. Aquí, por ejemplo, estoy pensando en situaciones metabólicas, situaciones, por ejemplo, de aneurismas, situaciones también de hipertensión. También tenemos que checar eso. Está bien documentado que hay personas hipertensas que cuando están en una crisis de hipertensión y que ellos no se dan cuenta, cambia su actitud y es normal. Personas metabólicas que tienen colesterol, triglicéridos altos, en donde también no se han dado cuenta, pero ellos sienten muchas de las veces el paciente llega con uno y me dice, doctor, me siento mal, no sé, pero me siento mal. Básicamente, a mí en lo particular me gusta hacer siempre lo que es la química sanguínea, porque ahí yo descubro que puede ser colesterol, triglicéridos. Aquí viene algo bien importante. No siempre, pero el organismo te avisa. Y cuando te avisa, luego te está avisando en el sentido de cuidado, porque tienes colesterol, triglicéridos, dolor de cabeza, te está punzando alguna parte del organismo, cambia tu estado de ánimo. Entonces sí, definitivamente aquí estaríamos entrando a la cuestión médica, física, de determinar qué está pasando. Hay veces en que el paciente tiene un aneurisma. Un aneurisma es una falla en la pared de alguna vena, de alguna arteria. Si esto fuera en la cabeza, puede haber dolor. Y hay veces que ellos con cierta frecuencia se sienten mal. Se empiezan a hacer estudios. No es lo más común que alguien que se sienta mal yo le mande a hacer un estudio para buscar un aneurisma. Pero el organismo muchas veces avisa. Típico, hipertensión, diabéticos y metabólicos, en el sentido de colesterol, triglicéridos. Yo por ahí buscaría, y también les aconsejo mucho, que no lo dejen pasar. Siempre lo que viene a ser la psicología y la medicina está totalmente unida, porque muchas de las situaciones emocionales y físicas tienen mucho que ver con cuestiones de hormonas o de hipertensión, de colesterol, de triglicéridos.
2: Yo quería preguntarle también al doctor Víctor López sobre esos trastornos de personalidad. ¿Qué tanto te pueden frenar en tu desarrollo profesional, personal, en tu vida familiar? ¿Qué tanto pueden volver un caos esa vida y te puede llevar pues a situaciones incontrolables?
0: Pues realmente mucho, porque imagínate tener una persona, vamos a poner en este caso, que tenga inestabilidad emocional, que tenga impulsividad, que tenga miedo intenso al abandono, que tenga relaciones caóticas. Imagínate en ese sentido, o sea, no tiene una línea de lo que es su malestar o manejar sus emociones, que es algo súper importante. Y sabemos que vivir en pareja, la convivencia interpersonal es súper difícil. O sea, no es algo que sea de lo más sencillo del mundo. Siempre he dicho que cuando hay una relación de dos personas, siempre va a haber un problema. No necesariamente tiene que existir. Pero imagínense una persona que tiene miedo al abandono, que muchas de las ocasiones se siente solo y por lo tanto busca esa necesidad de estar con alguien. Que pensemos que te dicen, rompí con alguien, y dices, te date tiempo a ti. Muchas de las ocasiones digo, es algo que coloquialmente la gente te dice, y corte a, buscamos
1: a
0: alguien más. Entonces...
1: un clavo saca otro clavo, que no habías oído eso.
0: Sí, sí. Y qué bueno que me lo mencionas. Esa parte no la sabemos llevar. O sea, no siempre, a veces hay personas que tienen la necesidad de tener a alguien
1: cerca. De tener la pareja al lado. ¿Por qué será? A veces siento que es porque, digo, lo hablo desde mi experiencia, como que no vives el ahora, sino que ves como el desastre que se puede armar después, ¿no? Las tragedias que se pueden armar. Y vives preocupado, vives triste, en vez de vivir el ahora y decir, no, pues estoy consciente, terminé por esto, no me gusta esto, me voy a dar un tiempo a mí para estar solo y reponerme y estar bien conmigo, como para poder estar bien con otra persona, ¿no?
0: Claro, siempre es importantísimo estar bien consigo mismo para dar amor, por así decirlo, si lo vemos de una manera romántica, a las demás personas. Que esa es la realidad, o sea, eso es lo importante de esto, ¿no? Aquí podemos tener una relación de lo que es la persona que con ciertos límites, con el paranoico, lo que tú mencionas, está sufriendo de esta inestabilidad de decir, si me deja va a pasar esto, si pierdo el trabajo me va a pasar esto, si me peleo con mi papá me va a pasar esto. O sea, creamos escenarios dentro de algo que inexistente, tal vez, ¿no? Que nuestra mente solita nos va a decir, esto lo estás llevando de una manera que a lo que nuestra mente queremos que nos diga realmente, ¿no? Que
1: nuestra nosotros... telenovela personal.
0: Sí, exactamente. Cuando no hay nada, no hay un fondo importante que no para que esto suceda.
1: Ahora, Dentro de estos trastornos, voy con el doctor Víctor López también, mm-hmm. porque muchas veces es un cambio químico mm-hmm. el que traes en la cabeza, claro. ¿no? No es nada más, que también puede ser un trastorno de la personalidad, tú bien nos dirás ahorita el psicólogo, pero bueno, voy a dividirlo yo en lo que pienso, tú, ustedes me dicen que son los expertos. Unos, hay medicamentos que incluso todavía andan en el mercado, pero ya no los dejan, que te los dan para alergias, pero resulta que tienes sueños de terror o pesadillas o cosas raras, y eso te cambia, o sea, tú estás nervioso, estás en ansiedad porque qué está pasando alrededor, ¿no? Hay muchos medicamentos que también tienen una respuesta química que cambia tu personalidad cuando lo estás tomando, ¿no?
3: Sí, en este caso podemos decir, mire, Marquito, doctor, que médicamente, por ejemplo, mencionaste acertadamente los medicamentos antialérgicos.
1: Bueno, por decirte uno.
3: Pero muy bien dicho, un medicamento antialérgico estrictamente te va a causar reacciones que van a inhibir, por decirlo de esta manera, tu aparato inmune para que tú no tengas una reacción importante. Al tener una disminución de tu aparato inmune, puede que tú inclusive también tengas hasta tantita depresión, te va a bajar un poquito toda tu respuesta, te va a producir sueño, va a influir definitivamente en muchos de los factores de tu interrelación. Pero hay otro tipo de medicamentos también en donde, por ejemplo, a ti te van a producir euforia. Tenemos que ver muy bien si en un momento dado yo estoy utilizando un tipo de medicamento por la cuestión médica, pues a ver si no me va a afectar también una situación en donde el paciente pueda yo tenerle un evento en el cambio a la personalidad. Están bien identificados estos medicamentos, por eso es que ahora hay medicamentos que cuando tú haces la receta ya te piden, por ejemplo, hasta la fecha de nacimiento, la edad, la talla, todo te piden. Si te falta alguno de los datos, ya no te lo venden.
1: Claro.
3: Anteriormente eran medicamentos en donde pues eran de venta libre, ahora se ha ido viendo de que ya no es tan sencillo porque sí te alteran bastante lo que viene a ser la cuestión inclusive de la personalidad. Y también aquí podemos mencionar que en las cuestiones hormonales también tenemos que ver un poquito si mi paciente no está teniendo alguna situación que me esté alterando por cuestiones hormonales o aminoácidos alguna situación en la personalidad.
2: ¿Pero qué les parece si nos vamos a una brevísima pausa y regresamos a este programa Estilo de Vida?
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9: quién va a ganar este mundial. Y es que un matemático y economista alemán llamado Joachim Clement construyó un modelo econométrico justo para demostrar que era imposible atinarle al campeón del mundial. Pues el tiro le salió por la culata, y es que usa un modelo con puras variables económicas, como por ejemplo el tamaño de la población, el crecimiento del PIB y hasta la temperatura en ciertos países. Y desde 2014, con este modelito, lleva atinándole a Alemania, luego Francia y después Argentina como los campeones de cada mundial. Para este mundial ya tiene su gallo, y ese es Países Bajos. Así que vamos a ver si se trató de un chispazazo de suerte o si realmente la economía y las matemáticas pueden explicar el resultado deportivo. 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
12: En una época repleta de gurús, guías, fórmulas infalibles y libros de autoayuda para encontrar la felicidad, pocos reparan en que aquello que parece novedoso ya ha sido escrito. Emilio del Río, filólogo e historiador español, nos presenta Carpe Diem, Autoayúdate con los clásicos, un libro que responde a las preguntas existenciales que a veces nos obsesionan con las lecciones de los grandes pensadores griegos y romanos. Aristóteles, Platón, Homero, Séneca, Cicerón y Marco Aurelio son solo algunos de los grandes autores consultados por Emilio para transitar por temas como el estoicismo, el cambio permanente, la resiliencia, el valor de vivir con lo justo, lidiar con la codicia o tal vez con la ira. Carpe Diem nos revela ideas sobre el equilibrio interior, nuestra relación con el tiempo, la muerte y el significado de la verdadera libertad. Hace más de 2000 años observaron y entendieron todo aquello que nos mueve.
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13: Estas son las Stevie Bites con Stevie de TV. Los juguetes ya no compiten contra Sid, contra el Oxxo o el abandono. Ahora compiten contra una tablet. Toy Story 5 enfrenta a Woody, Buzz y Jessie contra Lilypad, un dispositivo inteligente que promete entretenimiento infinito y cero imaginación. Dirige Andrew Staton, el genio detrás de Wall-E, y la cantante Belinda es la voz de Lilypad. Esto nos comparte.
14: Entras a la película y la primer media hora de la película dices, no sé si me cae bien

0: dice Jessica.
1: Algunos amigos merecen ser siempre recordados, aunque ya no sigas jugando con ellos. La película Toy Story 5 ya está disponible en los cines de todo el país. Estas fueron las Steve Bites con Steve de TV.
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3: Y ya estamos de regreso en este programa Estilo de Vida de Jerry Medina. Estamos con el doctor Víctor López Romero. Él es psicólogo. Para que todas las personas que lo quieren consultar en momentos más, vamos a dar todos sus datos. Recuerden que le pueden mandar mensaje vía WhatsApp. Lo vamos a decir nosotros de manera despacito en un ratito más, para que ustedes se puedan consultar, se puedan atender, porque la salud mental es parte de la canasta básica, como le dijo Miri.
4: Y ahora le voy a pasar el balón al psicólogo y al doctor Víctor López Ocampo. Nos dio la parte física, la manifestación física de algunos medicamentos, la manifestación física que de un cambio hormonal, de alguna enfermedad, como no sé si una vez les conté de una amiga que tuvo unos cisticercos, puerquitos.
5: Bueno, qué bueno que se le echa al puerquito. Se lo acomodamos al puerquito, pero hay algunas frutas, hay algún otro tipo de alimentos que lo pueden tener.
4: Bueno, ese le había quedado en su cabecita, dentro de su cerebro, ya muerto, pero ahí estaba. Y resulta que estaba en un lado que empezó a tener paranoias de que la perseguían y que pasaban cosas y se ponía nerviosísima y con una ansiedad espantosa y no sabían qué era, hasta que un día le dio un ataque del
5: aquí lo que
4: la
5: pasa,
4: llevan al doctor, le sacan una tomografía del cerebro y se dan cuenta que
5: aquí lo que pasa es que el cisticerco causa varias reacciones. Una de las reacciones, cuando lo tenemos en cerebro, una de las reacciones es de evidentemente un elemento ajeno, se da tratamiento y lo podemos matar, vamos a decirlo de esta forma, pero ahí queda y sigue causando reacciones alérgicas y autoinmunes. Ahora, dependiendo el óvulo en donde se encuentre, si estamos hablando, por ejemplo, en el óvulo temporal, podría estarnos alterando el pensamiento cognitivo. Si estamos hablando en los parietales, podría afectar las cuestiones motoras, pero en cualquiera de los casos nos va a causar una reacción. Lo que sí puedo decirles con mucha certeza es de que este cisticerco ya muerto, regularmente una de las cuestiones que deja es epilepsia, y la epilepsia también nos lleva a estados de cambios de personalidad, porque efectivamente una persona epiléptica, como de repente dice, bueno, me va a dar, no me va a dar, y la personalidad le cambia. Seguramente esto tú ya lo podrás desglosar.
4: Ahí es donde le cambio el balón al psicólogo.
3: Sí, para que diga.
4: ¿Qué tanto como psicólogo tú te puedes dar cuenta que lo que se te está presentando no es un problema tanto emocional, sino es un problema médico, químico, para poderlo mandar al médico especialista en esto, o a un psiquiatra que sí pueda dar medicamentos, porque hay un cambio químico en el cerebro y necesita, para estar bien, pues un apoyo de ese sentido? ¿Cómo es que tú como psicólogo, ahorita que nos termines de explicar cuáles son todos los trastornos, puedes darte cuenta y orientar al paciente? Porque pues está en chino que tú adivines que trae un cisticerco muerto en la cabeza, ¿verdad?
6: Claro, ahora sí que el doctor es el experto en esa rama. Uh-huh. Como tal, pues obviamente uno como psicólogo no le va a preguntar en las sesiones ya avanzadas el proceso. Sí podemos tener esa conversación de, oye, ¿has tenido algún evento epiléptico? ¿Has tenido alguna situación a nivel neurológico? Se puede preguntar. Entonces, aquí es una causa, me voy a adelantar un poquito, que no existe como tal una causa que origina un trastorno, pero como mencionó el doctor, factores genéticos. Eso también es importante.
4: Ándale, a ver.
6: Algo que es súper importante es que sepamos que la mayoría de nuestras enfermedades, y el doctor lo sabe a la perfección, es hereditario. Todo lo que tenemos es hereditario. la parte de los ojos, el tono de voz, la forma de pensar, no de pensar, no, la forma de movernos, ciertos ademanes, si nos puede llegar a dar cáncer, diabetes, Parkinson, Alzheimer, o sea, todo es hereditario. Desgraciadamente, o no, pongámoslo en el justo lugar donde se merece, pues es algo que, digamos, vamos a poner a leyes de Mendel, no las podemos evitar. Entonces, eso, los trastornos pueden ser tanto genéticos, alteraciones neurológicas, como el doctor dice, a nivel neuronal de lo que son las neuronas, que no hacen buena sinapsis, las dendritas se llegan a dañar. Entonces, eso puede hacer los medicamentos que también él menciona. Los eventos traumáticos, y sobre todo me lo voy a enfocar en la infancia. Algún evento traumático que puedes llegar a tener, que eso lo vamos a llevar a lo largo de nuestra vida y va a hacer que nuestra personalidad se modifique y que no siga una línea adecuada de lo que vamos a poder llegar para controlarnos en específicamente. Y así, en terapia, avanzadas las sesiones, ya podemos definir, ¿no? Uh-huh. Por ejemplo, si te llega una persona que es epiléptica por los medicamentos, uh-huh, si estoy mal, es la parte de lo que está, se ve como sedada y, uh-huh, todo el tiempo parece o pareciera que está en otra órbita. Y realmente por los medicamentos hace que tenga estos cambios de personalidad. De repente puede estar o muy eufórica, uh-huh, muy triste, o a veces divaga, está divagando en el momento de la conversación. Tú puedes estar hablando con él o con ella, ajá, y de repente, ajá, o sea, no,
3: como
6: no
3: se le va el avión, como decimos.
6: Vamos a decir, coloquialmente, se le va la onda, se le va el avión. Ajá.
4: La droga.
6: Ay, la droga también es algo súper importante, que también, pues obviamente, todo lo que es inhalado, uh-huh, te va directamente al cerebro por los pares craneales que tenemos, el trigémino va directamente al cerebro. Entonces, al momento de que nosotros, o las personas recientemente que consumen drogas, el inhalar coca en específico, pues va directo al cerebro. Entonces, eso también altera la personalidad y la necesidad de consumir drogas a nivel neuronal, que obviamente las neuronas se mueren, pero está no tal ya con de una neuroplasticidad, mm, de que se pueden llegar a regenerar con ciertas actividades físicas.
3: Oye, doctor, y bueno, entonces ahorita nada más para ir redondeando, vuélvanos nada más a comentar en resumen qué son los trastornos de personalidad para... Ah, no, ya no se te acabó
4: ya
3: el tiempo.
4: Ya nos tenemos que ir, nos quedó un minuto.
3: Entonces nada más voy a decir su número telefónico, si me lo permiten.
4: Y también los elementos que podemos tomar
3: elementos
4: para fortalecer.
3: A ver, primero los elementos, doctor.
5: Claro que bueno, si me lo permiten, yo aquí siempre recomiendo lo que es la GABA. Lo que es la GABA, uh-huh, independientemente de la situación, me da una cierta estabilidad. La GABA regularmente antes de la comida y de la cena, y el ácido glutámico junto con la GABA también antes de comida y cena. Estos dos, en la cuestión médica, yo los recomiendo mucho: GABA y ácido glutámico.
3: Hoy, y vamos a pasar el teléfono del doctor Víctor López Romero. Él es psicólogo. Para la gente que lo quiera consultar, sí le sugiero que le mande WhatsApp para que no pierda la llamada y esté en consulta y no,
4: claro,
3: pueda contestar.
4: No puede contestar.
3: Pero entonces ustedes pueden mandarle un WhatsApp. Y él, encantado de la vida, me imagino que trabajas de las dos maneras, tanto física como
6: remota, así,
3: ¿verdad?
6: Es.
3: Entonces vamos a dar el número telefónico para que la gente se pueda comunicar con él, que es el 55 34 15 28 62. Pero qué les parece si nos vamos a una brevísima pausa, doctor, muchas gracias, y regresamos a ese programa Estilo de Vida.
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3: Y ya estamos de regreso en este programa Estilo de Vida de Jerry Medina aquí en Grupo Fórmula en estas felices y amables madrugadas. Gracias a todos y cada uno de ustedes por estar con nosotros en esta nochecita maravillosa.
4: Sí.
3: Recordándoles nada más que le escriban a Jerry, le manden WhatsApp para cualquier duda que tengan con respecto a los suplementos.
4: Claro.
3: Él los está atendiendo, entonces para que sepan, se tomó unos días de vacaciones, no sé si merecidos, pero sí necesarios.
4: Sí, claro.
3: Exacto, bueno, dice. Pero bueno, a mi queridísima Miriam Díez.
4: Sí, la verdad es que, bueno, le deseamos que la pase muy feliz, porque sí se lo merece, trabaja, es un hombre muy trabajador, que siempre anda del tingo al tango, y bueno, pues se merece también sus días.
3: Claro, claro.
4: Pero nosotros estamos aquí al pie del cañón para llevarles a ustedes estos temas tan importantes que nos ayudan a vivir de una manera mejor, a tener un estilo de vida saludable, físico y emocional. Y por eso el día de hoy vamos a tocar un tema sumamente importante. Se le da mucho de lo que vamos a hablar, este padecimiento, a personas mayores, pero bueno, puede haber sus excepciones. Es importante que conozcamos qué es la demencia. Dentro de la demencia, el Alzheimer y la demencia por la edad. Y ahorita el doctor, nuestro invitado, el psicólogo Víctor López Romero, nos va a explicar la diferencia que existe y cuáles son las manifestaciones de este trastorno. Y también está con nosotros el doctor Víctor López Ocampo, que a nivel médico, científico, físicamente,
3: sí, claro, decir,
4: nos va a explicar en qué consiste a nivel físico, ¿no? Para que podamos entender bien esto y sepamos cómo se tiene que tratar. Porque muchas veces creemos que ahí tenemos que tener a fuerzas a nuestro pariente con Alzheimer, resulta que no tenemos ni idea cómo se trata, y en vez de ayudarlo, lo estamos perjudicando a él y a los que lo cuidan. Entonces, te doy la palabra al psicólogo, al doctor Víctor López Romero, por favor, explícanos qué es.
5: Miriam, Marco, muchas gracias por la invitación, y bueno, el Alzheimer o demencia senil se va a dar con la edad. No es otro factor más que la edad. Y el Alzheimer es genético. Si nuestras las circunstancias que se llegaron a dar de nuestras familias, es genético. Y puede a veces relacionarse con el Parkinson, pero bueno, vamos a enfocarnos en esas dos partes. Uh-huh. La edad es algo que deterioro del cuerpo humano, y vamos a ponerlo así, ahora en época mundialista, un jugador de fútbol a los 34, 35 años ya lo vemos veterano para esta parte, ¿no? Y suena mal porque tiene 34 años. Entonces, la realidad es de que la demencia senil y puede llegar desde los 40 años en adelante, pero desde los 60, 65 años, se va a agudizar esta parte. No necesariamente a todos nos tiene que dar. Claro. Es algo importante, ¿no? Dependiendo de las actividades que tengamos, si tomamos, si fumamos, si hicimos ejercicio, ese tipo de cosas pueden hacer que nuestro cuerpo se manifieste bien a lo largo de nuestra vejez, por así decirlo, de nuestra tercera edad, que todos vamos a llegar a esta parte, ¿no? Entonces, tratar de llegar a un envejecimiento de relativamente normal, ¿no? De una curvatura que existe en la vida, que vamos a ir todos en cierta descendencia o en picada, por así decirlo.
4: ¿Pero qué es? ¿Qué pasa?
5: O sea, por ejemplo, términos muy, muy sencillos, es a veces olvidamos dónde dejamos las llaves, olvidamos qué hicimos ayer.
3: Porque ¿eso es demencia o es?
5: Es demencia. Vamos a delimitar, ¿no? Esa es la demencia. Se nos puede olvidar la memoria a corto plazo, que es lo que básicamente es lo que primero que se va. Uh-huh. Es como la película de Intensamente. Vamos a ponerlo así. Los niños van relacionando su memoria con base a islas, por así decirlo, que es algo bastante bien explicado. En este caso, las personas de cierta edad avanzada, pues obviamente nos acordamos mucho de lo que hicimos tal vez hace 10 años, pero lo que hicimos la semana pasada, a veces nos cuesta trabajo relacionarlo con lo que estamos haciendo hoy. ¿Qué voy a hacer de comer? ¿Qué lleva esto? ¿Dónde dejé las llaves?
4: Las medicinas.
5: Y a veces por eso existen las cajitas que te dicen lunes, martes, miércoles, jueves, que nos van diciendo con la parte de decir, ah, hoy te toca a las 2 de la tarde, te toca la pastilla tal, para que te acuerdes de, digamos, porque hay personas que ya se medican.
4: Entonces podríamos decir que en la demencia solita, uh-huh, se te olvidan las cosas.
5: Sí, claro.
4: Y en el Alzheimer se te olvida para qué. Por ejemplo, se me olvida la llave. Pero en el Alzheimer se me olvida.
3: ¿Cuál es la función de la llave?
4: ¿Para qué?
5: Pero el Alzheimer también es a nivel neuronal. Ambas partes son a nivel neuronal. Pero una cosa es lo que afecta a los lóbulos, se van degenerando. Entonces, por ende, nos cuesta trabajo el Alzheimer tratarlo de una manera, y a veces no nos damos cuenta que nuestro ser cercano o las personas que tenemos tiene Alzheimer. Entonces no sabemos esa diferenciación que tenemos. Entonces a lo mejor es el doctor en esa parte a nivel neuronal nos puede dar una explicación más a detalle.
6: Aquí lo que pasa, efectivamente, como bien lo mencionas, es un aspecto genético. Uh-huh. Sin embargo, a mí algo que sí me ha llamado mucho la atención es algo que también mencionaste, en que los familiares luego no se dan cuenta. Uh-huh. Aquí puedo decir, o no se dan cuenta o no se quieren dar cuenta, claro. Porque luego como que sí es un poquito notorio, en donde el paciente de repente sale y se puede extraviar. Uh-huh. Efectivamente, el Alzheimer viene a ser una situación en donde nosotros vamos a perder la memoria. Regularmente empezamos a perder la memoria siempre a corto plazo, como también lo estaba mencionando el doctor, y después vamos a perder la memoria a largo plazo, pero después la vamos a perder totalmente. Aquí también es importante mencionar que el Alzheimer a nivel mundial es la séptima causa de muerte. O sea, no estamos hablando de una situación ni con mucho lejana, sino estamos hablando de una situación en donde nosotros debemos de estar atentos. El Alzheimer, también como lo estabas mencionando, algo genético, nos puede ir acompañado de otras enfermedades como el Parkinson, también como enfermedades metabólicas. Esto lo va a agregar que si la persona fumó, que si la persona tomó. También hay que quitarnos un poquito esa idea de que puede ser una enfermedad 100% de personas adultas mayores. No. También se ha visto que hace su aparición mal diagnosticada en personas relativamente jóvenes, como también se mencionó, a los 40 años. Pero aquí lo que nosotros tenemos que ver es que efectivamente están empezando a haber malas funciones desde lo que viene a ser una parte del cerebro que se llama el hipocampo. Y el hipocampo nos va a estar manejando funciones también junto con el otra parte que es el hipotálamo, de lo que es la esfera cognitiva. Todo eso nosotros lo debemos de tener en cuenta para empezar a diferenciar qué tipo de pérdida de la memoria estamos teniendo.
4: Yo quisiera ver un poquito esta diferencia, porque tuvimos una plática con una persona que su mamá tiene ahorita 96 años y desde el año pasado empezó a olvidársele las cosas. Uh-huh. Los medicamentos, de repente se caía porque se le olvidó el de la presión, etcétera, ¿no? Pero vive todavía sola, la tienen con cámaras, luego no le quiere cocinar.
6: ¿De qué edad, perdón? 96. ¿Y por qué sola?
4: Porque no quiere vivir con nadie más. Ella está a gusto y no le gusta que esté la gente.
6: O sea, hasta cierta manera algo muy
4: pero bueno,
6: relativo,
4: a lo que vamos, sí. Uh-huh. Viene una persona que la ayuda y está con ella y la ayuda a cocinar, la ayuda a este tipo de cosas. Pero todavía es autosuficiente. Esto lo estoy dando como un ejemplo para lo que sigue. Otra persona que su mamá tiene Alzheimer, se le olvida caminar. O sea, lo que yo quiero saber es la diferencia. O sea, todo el que tiene demencia tiene Alzheimer. Porque yo lo que he visto es que una cosa es la demencia y otra cosa es el Alzheimer.
3: Es totalmente diferente.
4: A una se le olvida dónde dejó las llaves, pero a la otra se le olvida para qué eran las llaves. O sea, déjate, tú ya no sabes ni para qué son las llaves. Pero vámonos un pequeño corte y ahorita regresamos.
3: Exacto. ¿Qué les parece si nos vamos a una brevísima pausa y regresamos a este su programa Estilo de Vida?
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0: 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Territorio animal.
3: El majestuoso pavo real es un ave llamativa por su plumaje e iridiscente cola en forma de abanico decorada con ocelos en tonos azules, dorados y rojos. Su cola forma parte del 60% de su cuerpo y la utiliza para apareamiento. Se dice que las hembras eligen a su pareja en función del tamaño, color y calidad de la cola. Cada macho puede tener hasta 5 hembras. En el macho, el plumaje es mucho más vistoso que el de la hembra. Aunque se cree que no puede volar, el pavo real puede volar distancias cortas.
0: Lo que no sabías.
4: El estornudo viaja a una velocidad de 160 kilómetros por hora, expulsando aire y partículas hacia el exterior rápidamente.
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6: Y ya estamos de regreso en este su programa Estilo de Vida de Jerry Medina. Estamos platicando con el doctor Víctor López Ocampo y con el doctor Víctor López Romero. Estamos hablando precisamente de la diferencia que existe entre Alzheimer y, por supuesto, demencia senil. Y tú le vas a responder, doctor Víctor López Romero.
7: Hay que tener en cuenta primero qué tan avanzado podría llegar a tener la persona, ¿no?
8: ¿Qué?
7: La demencia,
8: okay,
7: que después puede conllevar al Alzheimer.
8: Pero no es a fuerzas.
7: No necesariamente, no es algo que si tenemos se nos olvida.
8: Y es crónico y llegas
7: a
8: Alzheimer.
7: Ajá, no. O sea, a todos se nos olvida, o sea, personas de 20, 25, 30 en general se nos puede olvidar dónde dejamos las llaves, pero las vamos a encontrar. Uh-huh. Obviamente, conforme pasa la edad que nos vamos deteriorando, esta situación aumenta. Ahora, la demencia, también como el Alzheimer, la motricidad, lo que tú, Miriam, mencionabas, esta que se cae sola, la pérdida del lenguaje también la llega a tener, el desconocimiento de sus personas cercanas, incluso hasta el cuidador, ya sea enfermera o enfermero, o en su caso algún pariente, también lo llegan a totalmente a desconocer, ¿no? Dice, ¿y tú quién eres? ¿Qué haces acá? Pero obviamente la edad es un factor que juega hoy en día muy importante, y no hoy en día, sino a lo largo de la historia. Uh-huh. Lo menciona, ¿no? Entonces, ¿se puede llegar a tener Alzheimer? No necesariamente, siempre y cuando sea genético. Creo que eso es algo importante. El Alzheimer es genético, la demencia es adquirida, por así decirlo. Ok,
8: entonces el Alzheimer es una, podría decirse, un padecimiento, una enfermedad.
7: Exactamente.
8: Genética, física. Y la demencia es un desgaste físico y también del cerebro.
7: Claro, sí, esto es a nivel neuronal. Ambas son a nivel neuronal, a nivel cognitivo, que se van deteriorando. Simplemente es parte de lo que es la naturaleza del cuerpo humano.
6: Sí, adelante.
7: Que no nos desgastamos. Como lo menciona el doctor, dice, si tomaste, si fumaste, si drogaste, obviamente, pues te lleva más que nada a la demencia, ¿no? Que también conlleva lo que es el delirio. Esas dos circunstancias pueden hacer afectaciones por la edad simplemente. Y el Alzheimer es genético. Ahora, hay que tomar en cuenta, y esto es importante, las mujeres son las que tienen este mayor problema de Alzheimer, incluso de demencia.
9: Estamos viendo en este momento.
8: O sea, la otra vez, señoras, de Miri, como 40, ¿no? Y de Chío también, ¿verdad, Chío? Entre que estamos viejas y entre que somos mujeres, nos llega la fregada.
6: Oiga, doctor, yo quiero entonces preguntarle esta gran diferencia. ¿Cómo se empieza a identificar? ¿Hay estudios hoy en día que puedan hacer esa diferenciación donde empieza, dónde termina o qué?

0: como dices, son cosas diferentes, la demencia senil con respecto al Alzheimer, y cómo podríamos nosotros ver esta situación. Ahora, todavía no existe como tal un estudio.
1: No, definitivamente clínico. Ya sí, hay estudios, ya hay estudios. Aquí siempre, a mí en lo particular, siempre me ha gustado nuevamente mencionar que yo me voy a de los estudios básicos a los más complicados. Dentro de los básicos, nuevamente, la biometría química general de orina. ¿Por qué? Porque también podemos ver que hay alguien que pueda tener demencia por anemia. O puede tener demencia, sí, por anemia, definitivamente, hemoglobina, hematocrito bajo, pueden llegar a tener demencia. Aquí también hay que tomar en cuenta que tenemos cierto tipo de demencias que pueden ser revertidas. En cambio, por ejemplo, el Alzheimer es progresivo, es degenerativo y no es reversible. Sería una de las diferencias. El Alzheimer no es reversible, es crónico degenerativo. Y hay algunas anemias que sí, algún tipo de demencias que pueden ser revertidas. Por ejemplo, las cuestiones en este sentido de anemia, hemoglobina, hematocrito bajo. Pero, por ejemplo, tenemos pacientes que me salen con hemoglobina, hematocrito alto. Esto también es malo, ni bueno que esté bajo, ni bueno que esté alto. Cuando está alto, recientemente tuve una paciente que tiene EPOC, ella no lo sabía. Al tener EPOC, hemoglobina, hematocrito alto, hacen sangre espesa y puede tener también algún tipo de demencia, también reversible. Entonces, aquí efectivamente tenemos que hacer estudios como un electroencefalograma, lo que acabamos de decir. También podemos hacer tomografías, resonancias, porque no todas las demencias pueden van a ser progresivas y degenerativas. El Alzheimer sí, pero aquí también podemos tener, por ejemplo, una persona, como se dijo en alguna ocasión, que puede tener un cisticerco, que puede tener un aneurisma, que puede tener hipertensión endocraniana. Entonces, hay demencias. Por ejemplo, hay personas que tienen insuficiencia renal, y la insuficiencia renal por toxicidad de la urea alta hacen que tengan demencia, de repente se te desubican. Entonces, lo primero que tenemos que hacer son estos estudios: resonancia, tomografía, electroencefalograma, biometría química general de orina, para determinar que no tengamos una enfermedad que me pueda llevar a demencia y que sobre todo sea reversible en fases iniciales. Esto es importante, porque si yo dejo esto y la neurona se me deteriora, nos vamos a ir a una demencia no reversible que podría llevarme definitivamente a un Alzheimer, pero secundario.
2: Y no como, no que a fuerzas la demencia caiga en Alzheimer. Acuérdense que ya lo dijimos, no es una consecuencia de la otra, ¿no? Cuando te llega un paciente mayor, le estoy hablando al psicólogo ahora.
3: Gracias.
2: Cuando te llega una persona mayor que te dice, pues es que se dan cuenta que se les olvida las cosas.
3: Sí, claro.
2: O se dan cuenta que muchas, yo he visto en comidas o en el súper o en reuniones, que ya la mamá es más grande o el papá, ay, papá, ya te lo dijo 8 veces. Y se le vuelve a olvidar ya al rato. Oye, y entonces te vuelve a hacer la misma pregunta. ¿Se dan cuenta de cómo se les trata? ¿Tú a quién tratas? ¿A esa persona o a la familia para que sepa cómo tratar a una persona con demencia senil?
3: Es algo, esta es una pregunta también difícil de responder, porque no tenemos la paciencia suficiente para atender a nuestros, por así decirlo, nuestras personas de la tercera edad, la paciencia suficiente de acompañarlo en su vejez. Es, y como hijos, como la parte de lo que es cuidador, y hay videos en los que los cuidadores llegan a golpear a los viejitos, ¿no? A las personas de la tercera edad. Incluso los mismos hijos, ¿qué hacemos? Ay, es que mi papá, mi mamá, y vamos a darlo al asilo. Pero si las personas se dan cuenta de que se les va olvidando las cosas, o sea, eso es algo que no te puedes engañar. O sea, llegan conmigo y me dicen, oiga, doctor, fíjese que tuve el problema de que manejando de repente se me olvidó dónde estaba mi casa, o se me olvidó ver el alto y me lo pasé y me paró una patrulla. Es algo que sí se dan cuenta. Desgraciadamente, para eso necesitan el apoyo de las personas cercanas o un cuidador. Pero sí tienes que tratar tanto a la persona que tiene la demencia como al cuidador, ya sea familiar o en su defecto enfermero o enfermera.
2: ¿Y qué les mandan? ¿Terapia de memoria, de música, de manuales? ¿O qué se recomienda? Porque seguramente muchas personas nos están escuchando y se están dando cuenta que algo ya les pasó, se les va el avión a veces, ¿no?
3: Por ejemplo, vamos a poner el caso, las personas mayores, ¿qué hacen? Se paran, se van a misa, siguen una rutina. Y eso es súper importante, no estoy diciendo que todos lo hagan, pero la cerámica, el macramé, el dibujar, escuchar música, el dar las actividades diarias y repetitivas hacen que no tengan tanto pérdida de la memoria. De decir, a ver, vamos a manejar de aquí al súper. Bueno, pero si tú vas con acompañado de él, obviamente cuando todavía pueda hacerlo. Lo que es la cerámica, trabajar con barro, la pintura, escuchar música, platicar con ellos, eso ocasiona
2: juegos de memoria,
3: claro, juegos de mesa.
2: Sí,
3: o sea, esta situación es importante para que la otra persona también la podamos ayudar a que no tenga esta pérdida de memoria o delirio o demencia y que tenga actividades, porque estas actividades es como cuando una persona vamos a pensar por la edad, se jubila. Por eso la jubilación la posponemos demasiado, porque somos útiles y de repente nos jubilamos y recaemos en una depresión de decir, ¿ahora qué hago? Te sientes mal, te sientes una persona poco contribuyente ante la sociedad, esperamos que los hijos lleguen a vernos, lo cual a veces no llega a pasar. Entonces son situaciones que realmente tenemos que trabajar con nuestro paciente y con el cuidador para que su proceso de que se empiece a olvidar las cosas de vejez, tratarlo de una manera adecuada y hacerle sobre todo muy partícipe y consciente de que esto va a aumentar conforme pasa el tiempo.
2: A menos de que les terapia. Exacto. De movimientos.
0: ¿Pero qué les parece si nos vamos a una brevísima pausa y regresamos a este su programa
4: Estilo de Vida?
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6: GABA es un neurotransmisor que actúa como un tranquilizante natural en el cerebro. Ayuda a reducir la ansiedad, mejorar el sueño y promover la relajación. Algunos suplementos la contienen para apoyar el equilibrio emocional. ¿Sabías que tomar agua antes de las comidas puede ayudar a controlar el apetito y mantener un peso saludable?
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4: 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Explorando la naturaleza.
11: Ubicada en Queensland, la selva de Daintree es uno de los ecosistemas más antiguos del mundo, con más de 180 millones de años de existencia. Este bosque tropical es único porque se encuentra directamente en la Gran Barrera de Coral. Alberga una mezcla fascinante de flora primitiva y fauna exótica, como el casuario. Su valor histórico y biológico es tan inmenso que ha sido declarada Patrimonio de la Humanidad por la UNESCO.
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11: El juego Monopoly fue diseñado originalmente para enseñar sobre los peligros de los monopolios y la injusticia económica del sistema.
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12: Los gatos tienen 32 músculos en cada oreja, lo que les permite moverlas de forma independiente para escuchar mejor los sonidos.
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0: Y ya estamos de regreso en este su programa Estilo de Vida de Jerry Medina, y nos encontramos aquí con el doctor Víctor López Ocampo y el psicólogo, el doctor Víctor López Romero. Adelante, doctor.
3: Entonces, bueno, como le estamos diciendo, esta parte de apoyar a nuestro compañero, ser querido, pongámoslos en el contexto que queramos, de entender de que precisamente la edad no perdona. O sea, incluso a los 38 años, 40 años, te rompes un dedo y no es lo mismo que cuando tienes 12 años, ¿no? Veamos un bebé, todo lo captas súper rápido.
0: Pero aquí yo quiero preguntarte una cosa, ¿la demencia senil llega con la edad avanzada a todas las personas de la edad o no
3: necesariamente? No necesariamente, es que eso es importante porque imagínate una persona que fue deportista. Pensemos que fue deportista, no pongamos deportista, pero pues que se cuidó, que sí obviamente se enfiestaba, que sí fumaba, pero no a grados extremos. Puede llegar a tener una buena vejez. O sea, la vejez no está relacionada con pérdida de memoria, con falta de motricidad, no. O sea, hay personas que a sus 70 años dices, llega mujeres, hombres, de una manera que tú dices, lo admiro porque tienen muchísimo más vitalidad que uno de 40 años, ¿no? Entonces, esa parte es importante, ¿no? Hay que sabernos preparar como tal y hacernos conscientes de que la vejez nos va a llegar. O sea, y a veces hay un deterioro degenerativo conforme pasa el tiempo de 5 años. ¿Y por qué no lustro? Porque a veces es más conveniente que en décadas. Decir, en 5 años, tu cuerpo, hay personas que tú dices, ay, lo vi cuando tenía 70 años, yo lo tenía 75, ¿qué le pasó? O sea, que el cuerpo, conforme va avanzando la edad, va en deteriorado muy rápido. Entonces, la demencia también es algo que a nivel neuronal, pues se van perdiendo esa sinapsis entre las neuronas que existen.
2: A menos de que tú te empieces a preparar para entonces, ¿no? Porque aquí, digo, yo te lo platico y se los pregunto tanto al doctor Víctor López como a ti, si es una persona que ya está preparada, como tú dices, para su retiro, pero no lo ve con esa tristeza, sino todo lo que tengo que aprender y lo que me faltó hacer. El tener gente a tu alrededor, el tener tus amigas, tus amigos, el llevarte con la familia, el cómo te hayas comportado y esa convivencia con otros, el que empiecen a hacer terapias de juegos de memoria, de que no te enquilosiden, ¿cómo se llama? Que no te quedes
3: estancado,
2: que no te quedes sin hacer nada, viendo la tele o se te olvida, ya no quieres salir. Al contrario, ahí yo creo que caminar, hacer ejercicio, el empezarte a motivar desde antes para vivir tu vejez de una manera
0: como envejecer más, con gracia,
2: exacto, y no decir bueno, en pues gracia. Ya estoy esperando a ver a qué hora se tiro la pata, ¿no? Pues entonces sí, pues ahí te cortan las venas, y sabes cuánto me estoy tardando.
1: Sí, aquí nosotros debemos de tener dos o tres cosas en mente. Una, lo que mencionó el doctor, en el sentido de que vejez no es sinónimo de demencia. Esto es fundamental. Vejez no es sinónimo de demencia. Aunque sí tenemos la genética de que por ahí vamos a tener algo de demencia, que va a ser el Alzheimer, que viene a ser una enfermedad, pues algo frecuente. Entonces, sí debemos, como bien lo estás diciendo, Miri, prepararnos un poquito, pero también aquí la familia se tiene que preparar, porque no es abandonar al paciente. Aquí hay que tomar en cuenta que un paciente con Alzheimer también puede llegar a presentar otro tipo de fallas. Puede estar presentando fallas digestivas, fallas renales, fallas evidentemente del sistema nervioso. Entonces, todo esto debemos de preparar a la familia y al paciente, y sobre todo estar conscientes de que hay algún tipo de demencias que son reversibles a tiempo. Siempre hay que estar muy cuidadoso de qué tipo de pérdida de memoria está teniendo mi paciente, pero sí quiero mencionar nuevamente en el sentido de que sí se debe de preparar el paciente si sabe que ya está perdiendo la memoria por Alzheimer. Y si en la familia tenemos directamente a alguien que ha tenido Alzheimer, definitivamente por ahí vaya la pérdida de la memoria que nos va a llevar a este tipo de demencia.
2: Y si no, para una persona que ya está entrando en sus 80, ¿cómo nos podemos preparar para llegar a esa etapa?
0: ¿Qué hábitos?
2: Vamos a pensar, gracias a Dios llegamos primero, porque no todo mundo llega, ¿verdad?
1: Claro.
2: Entonces, no es algo horrible, es al contrario, estoy llegando, estoy disfrutando, ¿no? Tengo más oportunidades de disfrutar ya sin tantas presiones de mi medio ambiente. ¿Cómo me puedo preparar para si llego a tener la pérdida de memoria o para no tenerla o que sea menos? ¿Cómo me puedo enfrentar a ello de una manera saludable, pues?
3: Es algo como lo mencionó el futbolista, deportista. Posponemos el retiro demasiado. ¿Por qué? Porque cuando eres famoso no te haces la fila para comprar los panecitos y tipo de cosas. Entonces, y te sientes útil. Ahora un entrenamiento que tenía de 5 minutos lo tiene que llevar en media hora. Y el post calentamiento, entreno, otra media hora. No te preparas. O sea, realmente, mentalmente no existe una preparación para ningún retiro. O sea, y te lo pongo así en un ejemplo tal cual coloquial. O sea, y lo podemos ver en futbolistas, deportistas. ¿Cuántas personas tienen 40 años y siguen jugando fútbol? O los mismos deportistas alargan esa parte porque no saben hacer otra cosa.
1: Yo quiero hacer un comentario de por ahí un hasta un video de chiste que me llegó en donde es una persona que se jubiló y no estaba preparado ni él ni la familia. Pero esto es en chiste, pero realmente sucede. La esposa se queja porque dice, se jubiló y luego lo tengo parado a media sala como poste y no sé qué hacer con él y él no sabe para dónde moverse. Entonces, estamos hablando de una situación en donde la persona, por ejemplo, que se va a jubilar, evidentemente, y siempre digo, una persona que se va a jubilar no se jubila a los 20 años, ¿verdad? Regularmente son personas que están entrando más allá de los 60 años. No se preparan ellos y tampoco se prepara la familia. Sí, como bien lo estás diciendo, Miri, efectivamente, Marquito, sí debemos de prepararnos para esa etapa, que si llegamos también, también lo dijiste acertadamente, si llegamos, pues estar preparados. Pero también en lo más sencillo, por ejemplo, alguien que se jubila no se prepara para eso y algún día llega a su casa y se siente un ser extraño en su propia casa y la familia lo ve efectivamente casi como un objeto extraño.
2: ¿Han visto una serie que está en Netflix que es algo de azules, puntos azules o algo así?
0: Así, ¿no? Las áreas azules, las zonas azules.
2: Las zonas azules. Si la pueden ver, de verdad se las recomiendo porque es excelente. Y ahí es donde te dice los lugares del mundo que son muy diferentes. Sí. En donde son más longevos, donde hay menos enfermedades y donde viven más felices. Uno, y son en diferentes partes, o sea, uno en Italia, otro en, creo que es Uruguay o no sé por dónde, o sea, es por todas partes del mundo, ¿no? Y las coincidencias de todo esto son primero la alimentación, el ejercicio, el tener tu disciplina en cuanto a los horarios de descanso y de dormir. Sí. El caminar mucho, caminar muchísimo, tener una actividad, porque yo te voy a decir, si yo me retiro, yo estoy deseándolo, ¿por qué? Porque quiero aprender todavía muchas cosas, otro idioma, quiero ver después a mi hija, porque quiero aprender decoración, porque quiero viajar, quiero hacer todavía muchas cosas, ¿no? No me deprimo porque al contrario, me he ido como involucrando en todas esas. Depende como tú lo veas, ¿no? Esta parte que económicamente piensas que ya no estás activo, pero sí puedes estarlo también de otras maneras, ¿no? Y aquí en esta serie eso te dicen, que salen a sembrar, tienen sus huertos. Tienen flores, están recibiendo el aire, están recibiendo el sol, están haciendo una actividad física, pero sobre todo hay convivencia con otros, y con la familia, y con los amigos, que es una parte importantísima, ¿no?
0: ¿Pero qué les parece si nos vamos a una brevísima pausa y regresamos a este su programa, Estilo de Vida?
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0: Vamos a una breve pausa y regresamos a su programa Estilo de Vida.
1: Cuida lo que comes.
2: La hoja santa es una hierba que se utiliza con fines gastronómicos y médicos. Su forma de corazón es perfumada con un fuerte aroma, pero de sabor dulce. Forma parte de la familia de las pimientas. En la cocina, se usa para preparar carnes, salsas, caldos y quesos. Por su aroma, se usa también para aromatizar tamales y chiles rellenos, entre otros platillos. En la medicina, contribuye a disminuir la fiebre e inflamación de los riñones. La infusión de hoja santa es usada para tratar problemas respiratorios como el asma.
1: Caminando por México.
2: En plena ciudad de Colima, el majestuoso Palacio Federal destaca por su arquitectura neoclásica. El terreno de este inmueble fue un cementerio, después una finca y una botica. Pero fue hasta 1908 cuando el entonces presidente municipal Blas Ruiz Díaz y un propietario del inmueble construyó ahí su casa. Sin embargo, desde 1928, el edificio estuvo en pugna por diferencias políticas, por lo que el gobierno estatal lo confiscó. Su interior está adornado con pinturas y murales de artistas como Mercedes Zamora o Antonio Cedeño, entre otros.
1: El apunte del día.
3: Zinedine Zidane contra Brasil, 1998. El mediocampista francés se vistió de héroe en la gran final de París. Con dos majestuosos remates de cabeza tras tiros de esquina en el primer tiempo, Zidane destrozó el favoritismo brasileño y guió a Francia hacia su gloria.
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3: Los elefantes son los únicos mamíferos terrestres que no pueden saltar. Esto debido a su enorme peso y su estructura ósea.
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4: El partido político Morena informó que realiza asambleas informativas en 211 ocasiones diferentes para garantizar la defensa de la soberanía. Indicó que se mantiene el diálogo con el pueblo mexicano para combatir la desinformación. Elementos de la policía capitalina detuvieron a cuatro sujetos después de que hallaran un hombre asesinado en un bar de la Plaza Garibaldi. La autoridad correspondiente precisó que el grupo de delincuentes escapó a bordo de un automóvil gris en el centro histórico. La Universidad Iberoamericana informó que los ataques contra la artista Julieta Venegas por su canción La Niña Futbolera es un claro ejemplo de la persistencia de misoginia y machismo en deportes como el fútbol. Señaló que las críticas demuestran la resistencia a la inclusión. Informó Daniel Wellbanks. 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
5: Y ya estamos de regreso en este su programa Estilo de Vida de Jerry Medina aquí en Grupo Fórmula. Seguimos platicando con el doctor Víctor López Ocampo y el psicólogo Víctor López Romero. Y bueno, pues para casi estar cerrando esta hora, pues nada más nos gustaría mucho que nos hablaras y nos redondearas qué es el Alzheimer. Y si hay alguna manera de poder también trabajar sobre eso por cualquier cosa, porque si es genético, pero por lo menos trabajarlo antes.
6: Sí, se puede. Pero como tal, la convivencia, el ir a museos, salir, la atención con la familia, los vecinos, los amigos. Esta situación de tener mucho contacto externo te va a ayudar demasiado. O sea, es algo que inevitablemente la convivencia es fundamental, porque la soledad también es muy fea, ¿no? Uh-huh. Entonces, sí se puede ayudar, se puede posponer y se puede planificar, sobre todo, llegar a la vejez. Haciendo esos ejercicios, teniendo una buena alimentación, si en un momento dado, pues, tomaste, pues, tratar de dejar de tomar, ya no fumar. Pero sí, o sea, todo el proceso es, el ser humano es muy adaptable. Creo que eso es algo fundamental y lo podemos evitar. Siempre y cuando nosotros como seres humanos querramos hacerlo, ¿no? Y sobre todo esa motivación, ya sea, digamos, interna o externa, tenerla para que tengamos una buena vejez, ¿no? sobre todo aceptar que vamos a llegar a esa parte, ¿no? Y prepararnos, sobre todo en la situación de entender que vamos a tener otras actividades completamente diferentes a las que teníamos cuando teníamos 25 años, ¿no? Y que ahora, pues a lo mejor el hecho de estas, lo que llaman la juega de canasta, que se da mucho entre las personas mayores, les Ronnie, funciona.
7: Muchas
6: gracias. Reuniones que se hacen de un asado, ir a la iglesia, que les funciona demasiado el estar activos. Eso es algo fundamental.
7: Sembrar flores, exactamente, cosechar.
6: Sí, o sea, que te compres un librito y te pongas a hacer crucigramas, no sé, alguna actividad, ponerte a ver alguna serie, leer algo. O sea, son cosas, son circunstancias que uno
5: mejora la calidad.
6: Sí, o sea, y nunca, nunca es tarde para hacer ejercicio. O sea, no te vamos a poner a hacer pesas de 1,000 kilos, pero pues caminar, trotar, respirar aire, salir de tu contexto hogareño también te ayuda mucho a que tu mente trabaje y no estés pensando tribalidades, y sobre todo de que tengas esta conciencia de tener la fortaleza suficiente y el ánimo, sobre todo el ánimo, para tener una buena calidad de vida cuando lleguemos a la parte de la vejez.
7: Eso es cierto.
5: Doctor Víctor, ¿qué suplementos nos recomienda también para fortalecer nuestro cerebro, para estar mejor también en ese aspecto?
8: Gracias, Marquito. Mire, aquí efectivamente nosotros debemos de tener varios conceptos. Uno de ellos, evidentemente, de que cuando podemos llegar a tener este tipo de situaciones de la demencia, recordemos de que sí, efectivamente, el Alzheimer es progresivo, degenerativo, pero podemos tener otro tipo de demencia que puede ser reversible. Entonces, tenemos primero que nada identificar muy bien qué tipo de demencia estamos teniendo. Recuérdense, háganse los estudios de base, biometría, química general de orina, y si más adelante necesitamos tomografía, resonancia. Ya después de que hayamos diagnosticado bien, si fuera un Alzheimer, evidentemente, pues lo estamos diciendo, paulatino se va a ir estableciendo, pero lo podemos retrasar un poco con base a los estudios y a lo que estaba mencionando el doctor, crucigramas, pasatiempos y demás. Pero dentro de los elementos, Marquito, mire, efectivamente, tenemos que estar tomando, por ejemplo, triptofano. El triptofano yo lo recomiendo antes de la comida y de la cena. La GABA, porque los dos son excelentes estimuladores de la cuestión cerebral. La GABA también antes de comida y cena, y el pregol, que es excelentísimo antes de desayuno y comida. Entonces sería triptofano, GABA y pregol. Evidentemente, esto sería de base, pero si ya tenemos por ahí diagnosticada algún otro tipo de enfermedad que se nos puede presentar, porque recordemos que desafortunadamente, por ejemplo, este tipo de problemas de demencia se dan en personas que regularmente me están rebasando 50, 60 años y no se presentan casi que nunca solas. Se llegan a presentar siempre con problemas de diabetes, hipertensión, otro tipo de situaciones. Entonces, ya dependiendo qué otro tipo de enfermedad tengamos, estableceríamos un buen tratamiento, pero de base, triptofano, GABA y pre-G.
5: Pues qué bueno que lo dice, doctor, ¿verdad, Miri?
7: Sí, y yo, mire, ya encontré cómo se llama bien la serie, por los que puedan verlo. Se llama Vivir 100 años, los secretos de las zonas azules. Si pueden, de claro, verdad, véanla, porque van a decirme que sí se puede, y yo aquí mientras metida, sin querer salir y ya esperando nada más a ver a qué horas. No. Hay tantas cosas que hacer y es una manera totalmente de disfrutar la vida ya con la madurez y la sabiduría y la experiencia de la edad, que es una maravilla cómo puedes sentir el amor en todo tu entorno. Pero eso también, como dice el doctor, es un estado de ánimo que nosotros nos debemos de procurar.
8: Claro, aquí estás diciendo también algo importante, es un estado de ánimo, porque hay personas que tienen, que pensemos, 70 años o más, y se sienten jóvenes. Y hay personas de a los 30 años se sienten viejitas, o sea, también es un estado de ánimo que debemos de trabajar, cultivar para salir adelante.
6: Sí, él es importantísimo, y ya gracias, lo agradezco, doctor Miriam, Marco, por la invitación. Y sobre todo decirles que es vivir felices. Creo que esa es la importante actividad a cualquier edad. Dejemos de lado un poquito la parte de la edad, de tercera edad. Vivir felices. A esto venimos a este mundo. Y les agradezco mucho la invitación. Y sobre todo, nuestra audiencia, que tengan muy claro esta parte. Todos tenemos problemas, todos tenemos soluciones. Y no porque nosotros estemos de este lado del micrófono, como psicólogo, como doctor, como presentadores, no tenemos problemas. Los tenemos todos, pero hay que saberlos llevar. Y sobre todo, vivir la vida de una manera agradable. Y sobre todo, importantísimo, siendo felices en cualquier circunstancia.
5: Doctor, pues nada más para redondear, entonces, una vez más, los suplementos, por favor.
8: Claro que sí, Marquito. El triptofano, uh-huh, el agaba y el pregegol de base. Y ya dependiendo, uh-huh, si tengo algún otro tipo de enfermedad, ya agregaría más. Pero triptofano, agaba y pregegol.
7: Y recuerden el tratar de ir viendo un poquito dentro de ustedes mismos, como tú lo estás mencionando, uh-huh, el doctor, nuestro amigo el psicólogo, Víctor López Romero. Que les está recomendando muchísimo el que cada momento de la vida tenemos que tratar de buscar la felicidad dentro de nosotros mismos al ver positivas las cosas, aún en los peores escenarios, ¿no?
5: Exacto. Le vamos a recordar nada más mi queridísima Miri. Bueno, iba a contestar algo, doctor.
8: ¿Usted? No, únicamente hacer el comentario. Me agradó mucho eso que mencionaste. Venimos a esta vida a ser felices y creo que efectivamente sería un muy buen objetivo, la verdad, ser felices.
5: Sí, buscarla, como dice, siempre estar en la felicidad. 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
6: Así es, Marco. Muchísimas gracias, Marco, Miriam, doctor. Muchas gracias por la invitación. Y qué bueno que tengamos ese espacio para que nuestro auditorio conozca más sobre estos problemas que tienen solución.
5: Así doctor es. Víctor López Ocampo, le agradecemos en el alma.
8: Marco Antonio Silva, Rocío de la Mora, Miriam Díez, un placer estar con ustedes y muchas gracias.
5: ¿Y a David qué?
8: David, por favor. Bueno, a ver, si no me lo permites. Deprimido. Es que se me quedó ahí atrás. David, por favor.
5: Y también muchas gracias al doctor Víctor López Romero.
6: Muchas gracias, igual Rocío, David, muchísimas gracias por la invitación, ¿no?
5: Mirita, nos despedimos.
7: Para todos, acuérdense, ser felices es nuestro principal objetivo, así que un abrazo.
5: Y a nombre de Jerry Medina, les agradecemos que nos hayan acompañado en este su programa Estilo de Vida.
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7: Alcides Guilla contra Brasil, 1950. El gol que silenció al Maracaná. A 11 minutos del final, el uruguayo Guilla batió al portero Barbosa con un disparo raso, sellando el definitivo 2-1. Uruguay provocó la mayor tragedia deportiva brasileña, el histórico Maracanazo.
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8: San Cristóbal de las Casas, Chiapas. Ubicado entre montañas y niebla, este pueblo destaca por su arquitectura colonial y vibrante herencia indígena. Sus mercados llenos de textiles coloridos y cafés regionales crean una atmósfera bohemia única. Es el corazón cultural del estado donde la tradición palpita.
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7: Fresas y frutos rojos. Las fresas tienen un alto contenido de agua y fibra, lo que las hace ideales para el calor. Estos frutos ayudan a regular la temperatura corporal y aportan antioxidantes vitales. Puedes incluirlas en batidos o yogures para una merienda refrescante. Su dulzura natural satisface los antojos sin deshidratar el organismo, proporcionando una hidratación constante y mucha vitalidad necesaria para el día.
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13: Son las 7 de la mañana y es hora de estar bien informado. Soy Juan Becerra Costa y le doy la bienvenida a Fórmula Noticias. Hoy sábado 21 de junio, Día del Padre, una felicitación a todos los padres hoy en su día, una fecha para reflexionar sobre el papel de la paternidad en México, en todo el mundo, y sobre la figura cada vez más lejana de un padre ausente. Muchas gracias por acompañarnos. Le voy a dar a conocer la información más importante ocurrida durante las últimas horas. Doctor Wolowski, muy buenos días, qué gusto saludarte, ¿cómo estás?
14: Buenos días, pues feliz también, felicitando a todos los papás. Y bueno, para qué mejor forma de felicitar a los papás que hablando de todos los platillos de papa. Así es que vamos a hacer botanas, desayuno, comida para hoy, para ver el fútbol y sobre todo para comer cosas con papas. Hay papas a la francesa, hay tortilla de patata, hay taquitos de papa con chorizo, hay taquitos de sudados de estos de canasta. Uh-huh. En fin, hay papa rellena, hay el ajiaco colombiano que es con tres papas, en fin. Todas las modalidades de la papa.
13: Ahí está. Y nosotros, bueno, un avance en la información esta mañana. Los líderes de la Coordinadora Nacional de Trabajadores de la Educación emitieron un posicionamiento político antes de terminar de levantar el plantón que mantuvieron en calles del centro histórico de la Ciudad de México. Filiberto Frausto, líder de la sección 34 de Zacatecas, bueno, declaró concluida esta etapa de huelga nacional, dijo que servirá para reagruparse. Por su parte, Jenny Pérez, de la sección 22 de Oaxaca, señaló que el balón mundialista rodó manchado, eso dijo.
11: Y aunque sí robó el balón, rodó con heridas abiertas, rodó con sangre, con desaparecidos, con un magisterio que también siente una traición de su propio gobierno. La lucha no claudica en esta reorganización. Por el contrario, seguiremos fortaleciéndonos desde las bases, desde las estructuras, entendiendo entonces que las decisiones no son de cúpula.
13: La presidenta Sheinbaum en Baja California, donde realiza una gira de 3 días de trabajo, bueno, ella indicó que serán las secretarías de Gobernación y de Educación Pública quienes informen sobre los acuerdos con integrantes de la CENTE.
15: Presidenta, se retira la gente ya de las calles de del centro histórico.
16: Educación y que respete nuestros derechos, presidenta.
17: Hubo una buena negociación, presidenta.
13: Mario Delgado, secretario de Educación Pública, reconoció que el gobierno entregó 800 millones de pesos a la sección 22 de la CENTE, así como otros montos, otras secciones, con lo que se busca cubrir sus necesidades educativas en cada estado, principalmente esto enfocado a atender el rezago educativo.
18: Nunca se les ofreció este dinero para que se fueran de la ciudad.
19: No, es una negociación que se tiene a partir de las necesidades del servicio que hay en los estados. Y no solo se hace con Oaxaca, se hace con todas las representaciones oficiales del sindicato.
13: Los primeros en celebrar la retirada de la CENTE fueron, sí, los comerciantes del centro histórico, y es que de acuerdo con cifras de la Canaco Ciudad de México, escuche usted, alrededor de 4,000 establecimientos del corredor Reforma y del centro histórico han presentado pérdidas que calculan en 400 millones de pesos. Hay comercios que con la presencia de integrantes de la CENTE afuera de sus locales perdieron el 100% de las ventas que tenían cada día. Acompañada de estudiantes y de robots diseñados por jóvenes, la presidenta Sheinbaum inauguró el Centro de Bachillerato Tecnológico Industrial y de Servicios número 290, esto en Tijuana, en Baja California, se va a integrar al Bachillerato Nacional. Esto dijo la presidenta.
20: Y ahora el nuevo modelo que inicia este año, que es el Bachillerato Nacional Margarita Maza. De todos estos modelos que son parte del Bachillerato Nacional, son 200,000 lugares nuevos para jóvenes de preparatoria en todo el país. Aquí en Baja California ya está en funcionamiento la Universidad Nacional Rosario Castellanos y ahora este bachillerato tecnológico, parte del Bachillerato Nacional.
13: Posteriormente, ahí mismo, en Tijuana, en Baja California, la presidenta Sheinbaum encabezó la entrega de tarjetas de la beca Rita Cetina para uniformes, para útiles, que ya tiene, por cierto, un padrón de alrededor de 9 millones de estudiantes de primaria. Ahí, la presidenta Sheinbaum reiteró su propuesta para disminuir el uso de teléfonos celulares, tablets y pantallas por parte de menores de edad.
20: Bueno, les voy a comentar a las papás, a las mamás, a los papás, a las niñas y a los niños. Hay muchos estudios ahora que dicen que si uno está mucho tiempo en las redes sociales, dándole a la pantalla, se genera mucha ansiedad en las niñas y en los niños. No crean que es tan bueno que estén tantas horas en el celular. Yo estoy poniendo a discusión en todo el país que está bien que los niños, las niñas vean un rato el celular, pero no puede ser toda la tarde. Y en la noche hay que poner un horario.
13: El Instituto Nacional de Antropología e Historia aclaró a través de una tarjeta informativa que la cena que organizó la FIFA en el Castillo de Chapultepec cumplió con toda la normatividad aplicable, se pagaron derechos por más de 1,000,000 pesos y tuvo como objetivo el promover el patrimonio cultural de México. El INAH menciona que el Castillo de Chapultepec también ha sido sede de varios encuentros culturales, académicos y diplomáticos. Este fin de semana, Morena lleva a cabo 211 asambleas informativas para fortalecer la defensa de la soberanía, mantener el diálogo directo con el pueblo de México y combatir la desinformación. Luego de que la Suprema Corte de Justicia de la Nación estableció que los delitos cometidos en el caso del incendio de la guardería ABC en Hermosillo, Sonora, no prescriben, la Fiscalía General de la República señaló que irá hasta las últimas consecuencias en los procesos abiertos contra exfuncionarios de gobierno. Y escuche usted, los trabajos luego del derrumbe de un inmueble, se lo informé el día de ayer, ubicado en las calles de Chilpancingo y de Tlaxcala, en la colonia Roma, concluyeron con el rescate del cuerpo sin vida de uno de los dos habitantes del lugar. Lamentablemente, se trata del hijo de la mujer de la tercera edad que fue rescatada ayer por la mañana por servicios de emergencia de la capital del país y trasladada a un hospital. Bueno, descanse en paz este muchacho. Nuestras condolencias, por supuesto, a sus familiares y amigos. La Comisión Federal de Electricidad rechazó las versiones que circulan en redes sociales sobre la supuesta falta de liquidez y dijo que están garantizados los pagos de salarios, así como el incremento a su personal, y que cuenta con la solidez financiera para cubrir la totalidad de sus compromisos laborales este año. En temas internacionales, los ataques de Israel sobre el Líbano dejaron ayer al menos 16 personas muertas, entre ellas a un camarógrafo de la cadena Al Jazeera y 12 más lesionados en el distrito de Nabatieh, esto al sur del país. Es información que da a conocer la Agencia de Defensa Civil de Líbano. Le comento que estos hechos provocaron que Irán pues volviera a cerrar el estrecho de Hormuz a la navegación, ponen en riesgo las conversaciones de paz en Suiza. Y bueno, hasta donde han llegado allá los enviados especiales de Estados Unidos, Steve Witkoff, Jared Kushner y el presidente de los Estados Unidos, G. Davis, donde bueno, pues espera que se firmara la paz, pero ahora se complica con estas acciones por parte de Israel en Líbano. Y bueno, doctor Volavsky, vamos con más información, información mundialista, doctor, es pues día de botanita, ¿no? ¿Ahora qué nos vas a preparar? Ayer se quejaron mucho que porque estaba medio complicada la botana, mucho marisco, muy cariñosa, ¿no, doctor?
14: No, no, no, ahora...
13: Es día del padre.
14: Día del padre y además...
13: ¿Qué vas a ofrecer?
14: Botana, muy barata y muy sabrosa.
13: ¿Padre
14: desde
13: y
14: los
13: padre?
14: Taquitos de papa, sí, pero vamos a prepararla de distintas formas.
13: No vas a salir como el alcalde de San Luis Potosí, del Naranjo. Te
14: no,
13: dijo
14: no,
13: que iba a llevar chicas buena onda. Onda.
14: No. No, vamos a preparar...
13: ¿Para los papas qué?
14: Desde las papitas fritas.
13: Papas.
14: Una papa rellena. Las papitas también cortadas así, delgaditas, se pueden hacer como las famosas papas fritas. Pero también tenemos una crema de papa con tocino encima, así con adornitos de tocino. La sopa de papa en cubitos con caldillo de jitomate, que también es muy sabrosa, y con hierbas aromáticas. El ajiaco, para nuestros amigos colombianos, resulta que el ajiaco de colombiano lleva tres papas distintas: papa roja, papa amarilla y papa blanca.
13: Y por cierto, ya que estás hablando de nuestros compañeros y hermanos colombianos, el día de hoy acuden millones de ellos a las urnas para la segunda vuelta presidencial entre los candidatos de derecha, Abelardo de la Estrella, y de la izquierda, Iván Cepeda, y esto de la Espriella, disculpe usted, en medio de un ambiente polarizado, de donde va a salir el sucesor de Gustavo Petro, quien por la noche pues dio a conocer la muerte en combate de Iván Jacobo y Drobo Arredondo, el Marlon, identificado como el principal jefe de las disidencias de las FARC. Partidos para el día de hoy del Mundial de Fútbol, ¿cuáles son, doctor Volavsky? ¿Quién bueno, juega hoy?
14: Hoy juega España, hoy juega Bélgica también.
13: España contra Arabia Saudita, ¿no?
14: Sí.
13: Ahí está.
14: Y ahí se tienen que sacarse la espina los españoles, ¿verdad? Y bueno, hoy vuelve a jugar Bosiña, vuelve a jugar Cabo Verde.
13: Ahí está, doctor Volavsky. Va a haber buenos partidos a las 10 de la mañana, hora de México, España contra Arabia Saudita. A las 1 de la tarde, Bélgica contra Irán, del grupo G. Un partido, bueno, pues que se ve que va a estar muy reñido, ¿verdad?
14: Muy reñido, porque Bélgica es, le llaman caballo negro de esta, de esta serie.
13: Uruguay, Cabo Verde a las 4 de la tarde, Nueva Zelanda contra Egipto a las 7 de la tarde. Y bueno, por supuesto que vamos a tener el análisis de los juegos del día de hoy. Conversaré más adelante con Heriberto Murrieta y con, usted ya sabe, José Luis Cuevas, el artista del deporte, el pintor. Con esta información nos vamos a una muy breve pausa. 5567-790472 es nuestro chat de WhatsApp para que nos diga usted canción pues de los países que hoy juegan en el Mundial, y también una para dedicarle, ¿por qué no?, al padre. Muchas felicidades a todos los papás. Volvemos.
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3: Tokio, Japón, es la ciudad con más estrellas Michelin en el mundo, ofreciendo una perfección técnica inigualable. Desde el sushi más fresco en los mercados de pescado hasta el ramen humeante en callejones escondidos. La calidad de los ingredientes es la prioridad absoluta. Su gastronomía es un equilibrio sagrado entre estética y sabor, donde cada técnica milenaria busca resaltar la esencia natural.
2: Conoce más.
3: Los delfines duermen con un ojo abierto para mantenerse alertas ante depredadores y seguir respirando mientras descansan su cerebro activamente.
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2: Volvemos con Juan en

0: Son las 7 de la mañana con 15 minutos y ya estamos de regreso en Fórmula Noticias, iniciando este domingo, Día del Padre, de la mejor manera, que es bien informados. Gloriosa Celeste, estamos escuchando con Canario Luna, una canción uruguaya. Hoy juega Uruguay en el Mundial de Fútbol. Doctor Volavsky, una selección, pues que es la primera campeona del mundo, ¿no? Es
1: el, la, pues sí, además...
0: El primer mundial la hizo, llevó a cabo.
1: Uno de los países que más exporta jugadores a todo el mundo, y va contra mi Cabo Verde, porque yo cada vez estoy más convencido de que Cabo Verde debería ser campeón.
0: Tú, porque siempre has sido contestatario, doctor Volavsky. Yo, porque simpatizo con Cabo Verde, sin duda alguna. Uruguay, Cabo Verde, en el estado Miami, en Florida. Hoy, hora de México, a las 6 de la tarde. Díganos, ¿quién gana? ¿Uruguay o Cabo Verde? En nuestro chat de WhatsApp, 5567-790472. También díganos qué canción quiere usted escuchar de los países que hoy juegan, que tienen partido en el Mundial, o bien una para dedicarle a los padres, o usted que es padre, qué canción considera que estaría padre que le pusieran. El día de hoy, doctor Volavsky.
1: Que les dediquen sus hijos.
0: Ahí está. Bueno, vamos con más información. Tómelo en cuenta, ¿eh? Altas temperaturas y lluvias. Esa es la combinación climática para este Día del Padre en todo el territorio nacional. Así lo informa el Servicio Meteorológico Nacional. Detalla que estados del norte, del Bajío y del sureste mexicano van a recibir la mayor cantidad de lluvia, por lo que pide extremar precauciones. Laura Cardoso, los detalles. Voy contigo con el reporte, tú los tienes.
2: ¿Qué tal, Juan? Buen día, feliz Día del Padre a todos. Y así comienza oficialmente hoy el verano en el hemisferio norte, y el Servicio Meteorológico Nacional advierte que este inicio de esta nueva estación estará acompañado por tormentas fuertes en gran parte del país, con riesgo, ya sabes, de inundaciones, caídas de árboles y afectaciones en carreteras y zonas urbanas. Este temporal de lluvias va a provocar lluvias intensas en Durango, Zacatecas, Nayarit, Jalisco, Aguascalientes, Colima, Michoacán, Guerrero, Oaxaca y Chiapas, pero también que se preparen en Sinaloa, San Luis Potosí, Guanajuato, Querétaro, Hidalgo, Estado de México, también en Morelos, Veracruz, Puebla, Campeche, Yucatán y Quintana Roo, mientras que en la Ciudad de México, en Tlaxcala, Tabasco, Chihuahua, Coahuila, Nuevo León y Tamaulipas serán chubascos. A partir de esta, además de estas lluvias, el país también enfrenta una ola de calor. Las temperaturas más altas, Juan, de entre 40 y 45 grados, se van a registrar en Baja California Sur, Sonora, Sinaloa, Chihuahua, Coahuila y Nuevo León. En otras entidades también como Jalisco, Colima, Michoacán, Guerrero, Oaxaca, Chiapas, Veracruz, Tabasco, Campeche, Yucatán y Quintana Roo, los termómetros podrían alcanzar entre 35 y 40 grados. También hay alerta de rachas de viento de hasta 60 kilómetros por hora, esto en varias regiones del norte y sureste del país, y en las costas

0: costa de Quintana Roo, Veracruz, Campeche y Yucatán también se prevé oleaje elevado, por lo que se recomienda extremar precauciones a pescadores y embarcaciones menores. Las autoridades de Protección Civil, Juan, recomiendan mantenerse atentos a los avisos oficiales, evitar cruzar calles inundadas, asegurar objetos que puedan ser derribados por el viento y tomar precauciones ante las altas temperaturas y las fuertes lluvias. Ahí es el reporte, Juan.
1: Ahí está Laura Cardoso. Bueno, tomar en cuenta fuertes lluvias en buena parte de la República Mexicana y además altas temperaturas. Ahí está la combinación para el Día del Padre. Laura Cardoso, ¿ya te recuperaste de la fiesta que agarraste en el Fan Fest del Zócalo de la Ciudad de México el jueves pasado? Desde temprano estabas ahí en el Zócalo capitalino. Yo vi cómo pasaron a hacerte la prueba de alcoholemia, Laura Cardoso. No estoy mintiendo, porque sí la aplicaba. No. La pasaste. Eso es otra cosa.
0: Claro,
1: ¿no? Sí.
0: Por supuesto, porque ahí hay pura chela cero.
1: Oye, ¿cómo estuvo tu fiesta? Sí, estuvo bien en el ambiente ahí en el Zócalo, todo tranquilo, saldo blanco. ¿Qué pasaba si algunas personas que les hacían las pruebas de la alcoholemia pues traían unos traguitos encima? Pues ni modo que los manden al torito, no iban manejando, iban caminando.
0: No, era imposible, Juan, porque además era mucha gente, pero todo tranquilo, por fortuna se llevó a cabo la fiesta sin problemas. Es una fiesta que además es para toda la familia, Juan. Así es que solo tener cuidado, pues obviamente porque una aglomeración representa siempre un riesgo, entonces sí hay que tener cuidado, pero mira, hay baile, cantas, juegas, brincas, es como regresarte a tu niñez, pero con muchos más, ¿no? Entonces es una fiesta como que hermana ahí a todos, es súper divertido, y pues ya estoy lista para la siguiente, Juan.
1: No dudo, Laura Cardoso. Muchísimas gracias. Te mando un abrazo. Yo sé que tienes una relación muy, muy cercana con figuras paternas masculinas. Tu abuelo, ni qué decir. ¿Alguna canción para dedicarle a los padres hoy en su día? ¿O alguna canción de alguna de las selecciones que juega hoy, de los países que juega hoy en el Mundial?
0: Yo creo que para papá. La de hoy tengo que decirte, papá.
1: Esa es la de Timbiriche, ¿no?
0: Sí,
1: ya la estás. De Timbiriche. Laura, muchísimas gracias por tu reporte y te mando un abrazo fuerte.
0: Y yo a ti, Juan. Feliz día también para ti.
1: Muchas gracias, mi compañera Laura Cardoso. Y con esto, bueno, le informamos aquí en un principio de la desaparición de Guillermo Jafet Hidalgo Ortiz y de Zafar Mawani, la pareja estadounidenses. Le digo, reportados como desaparecidos desde finales de mayo, fueron recuperados sus cuerpos sin vida en La Marquesa, en el Estado de México, el pasado día 17 de junio. Y bueno, hay personas detenidas, 5 al menos de ellas. Entre estas personas hay 2 venezolanos, me dicen. Leopoldo Espejel, voy contigo y el reporte.
2: ¿Cómo estás, Juan? Muy buenos días. Sí, efectivamente, fíjate que después de esta tragedia que vivió la familia de estos ciudadanos estadounidenses, Zafar Palamsi Mawani y Guillermo Jafet Hidalgo, provenientes de Chicago, llegaron de Chicago, se radicaron en la zona de Interlomas para tratar de establecerse en México. Sin embargo, la madre de Guillermo Jafet Hidalgo se encuentra delicada de salud, padece de alguna enfermedad, motivo por el cual decidieron contratar los servicios de una empresa, Juan, que buscaron en internet para la instalación de un elevador en su residencia, y esto fue aprovechado por esta banda delincuencial que en realidad no se dedica a prestar servicios residenciales, simplemente se dedicaba a buscar algunos posibles víctimas con poder adquisitivo. De esta forma, Zafar Palamsi Mawani y Guillermo Jafet Hidalgo contactaron a una supuesta empresa para la instalación de este elevador. Ellos fueron citados en una zona de restaurantes y bueno, pues en ese momento, Juan, estas personas, pues al pagar la cuenta se dan cuenta, valga la redundancia, que esta pareja de estadounidenses pues pagó con una tarjeta norteamericana y se dieron cuenta pues que estaba su cuenta en dólares. En ese momento ya no se supo nada de ellos. Esto fue el día 19 de mayo. Aparentemente, de acuerdo con la familia, pues se perdió contacto con ellos. La última localización de su celular fue en la zona de Tlalpan y desde ese momento, hoy se sabe que estuvieron cautivos, Juan, en una cabaña de allá de la zona de La Marquesa. Desafortunadamente, pues fueron hallados sin vida en unas fosas clandestinas. Efectivamente, hay 5 personas detenidas. Juan, entre los detenidos se encuentran una ex policía federal, una mujer, y 3 ciudadanos de nacionalidad venezolana. La mujer lideraba la banda de secuestradores que ofrecía, pues, en este internet supuestos servicios de mantenimiento residencial para atraer los clientes con capacidad económica y cometer sus delitos. Una vez que fueron detenidos en el municipio de Nezahualcóyotl a través de un operativo llevado a cabo por la Secretaría de Seguridad y de Protección Federal y la Fiscalía Mexiquense, pues fue la misma mujer quien llevó a la policía hasta el sitio donde desafortunadamente fueron hallados los cuerpos de estas 2 personas. Por supuesto, se está investigando para conocer la red y los alcances y quizás otros posibles delitos que hayan cometido pues esta banda delincuencial, Juan. Muy lamentable.
1: Y nosotros pendientes, muy lamentable, Leopoldo Espejel. Y bueno, ahí hay detenidos. Es importante también, a través de las diligencias que se lleven a cabo con testimoniales de las personas que fueron detenidas, que están involucradas en este crimen, el alcance de la red delincuencial que tiene este grupo para, pues, que se lleven a cabo más detenciones. Y ahí está el modus operandi, y me parece muy importante para las autoridades poder detener cualquier vestigio que existiese de operaciones similares, y bueno, también las personas, pues, tener cuidado a la hora de contratar servicios, distintos tipos de servicios, y verificar que sean empresas, pues, legalmente constituidas las que se contratan y sobre todo se citan para cualquier diligencia que pudiese existir. Polo, pues muchísimas gracias por el reporte. Pendientes.
2: Buen día, Juan. Pendiente.
1: Con esta información nos vamos a una muy breve pausa. No se vaya, mucho que darle a conocer este domingo. La presidenta Claudia Sheinbaum se encuentra en una gira de 3 días en la península de Baja California. Me enlazo allá con mi compañero Israel Aldave más adelante. Los partidos del Mundial, conversaré de ellos con Heriberto Murrieta, también sobre lo que le espera a la selección mexicana en su próximo partido, pues ya la próxima semana, doctor Bolavsky, en el estadio Ciudad de México contra Chequia. Ya está la selección mexicana, pues de alguna manera en la siguiente etapa, en 16avos de final, pero eso no implica que se tuviese que relajar con Chequia. Tendría que pasar en primer lugar de grupo y con eso asegurar más partidos en su casa, en el estadio Ciudad de México, ¿no?
3: Así es, y bueno, que prueben a los que no han entrado a todos. A Hormigol.
1: A Ochoa también. Sí.
3: Pues para una emergencia.
1: Bueno, nos vamos a una pausa, no se vaya. Regresamos con más aquí en Fórmula Noticias.
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4: Leonardo da Vinci podía escribir con una mano y dibujar con la otra al mismo tiempo, con una habilidad asombrosa.
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5: Las mariposas saborean la comida con sus patas, detectando si una planta es apta para poner sus huevos en ella.
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0: criolla. Son las 7 de la mañana con 30 minutos y ya estamos de regreso en Fórmula Noticias, iniciando este domingo de la mejor manera, que es bien informados. Danza Macriola, Mami Criola, de Tito Paris, se llama esta canción, una canción de 1996 de Cabo Verde. Tito Paris, un cantante muy conocido en Cabo Verde, y bueno, tiene esta interpretación en criollo caboverdiano, es el idioma más utilizado en la música popular de Cabo Verde, y bueno, todavía muy hablado. Allá, doctor Volavsky y Tito Paris, ¿qué le digo? Uno de los principales embajadores internacionales de la música de Cabo Verde. Después, por supuesto, y vamos a poner música suya, de Cesárea Évora. Doctor Volavsky, ¿cómo ve esta canción? Está rica, ¿no? Está sabrosa. Sí. Ahí juega Cabo Verde. El equipo al que le va el doctor Volavsky contra Uruguay.
1: Es que va el ritmo, lleva el ritmo africano, pero lleva también la cadencia portuguesa, y él creo que es justamente la fusión entre portugués y el idioma africano que se hablaba.
0: El criollo caboverdiano, ¿sí? Ese es el resultado. El doctor Volavsky sabe lo que habla porque él estudió letras, déjeme decirle, en la UNAM.
1: Pero se letras quedó tropicales.
0: En la B, se quedó en la B.
1: No, las letras tropicales, que sí. Son como el Guantanamera.
0: Ahí está, gracias por sus mensajes. Excelente domingo, nos desean desde Morelia, que es domingo futbolero. Muchísimas gracias, el doctor Fernando Caín, que nos está viendo. Muchas gracias, doctor, qué gusto. Y bueno, qué envidia que está en Morelia. Imagínate unos desayunos, unas carnitas de Quiroga, doctor Volavsky. No,
1: ahorita las corundas tempranito.
0: También las rayadas, el pan dulce de allá, bueno. Desde Puerto Progreso, desde la península, desde Yucatán, nos mandan un caluroso saludo. Saúl Castro, muchísimas gracias. Que le encantan los debates de los viernes, especialmente los debates, pero el de los viernes. Se pone bueno. Desde Celaya, gracias, nos dice muy buen día y feliz Día del Padre, que también es el Día Mundial del Bocho. Nos está diciendo que es Bocho Lover. Miguelón, esa no me la sabía, doctor Bolas. Tú tenías un bocho, ¿verdad?
1: Sí, y bueno, hasta que se rompió.
0: Hasta que sí le sucede, que ya, doctor, tuviste mucha gente. Desde San Luis Potosí, felicitan a todos los papás, que disfruten su día. El Tuercas nos dice, él es conductor, él es transportista, que está en la cabina de su transporte pasando Bermejillo, Durango, y que va para San Luis Potosí. Oye, pues nuestro reconocimiento a ti y a todos los transportistas, son columna vertebral del desarrollo de todos los países, se la rifan. Muchísimas gracias, conduzca con cuidado y que llegue bien. Allá su destino, a San Luis Potosí, con la carga intacta. Desde, nos está diciendo, ensalada rusa, doctor Volavsky.
1: Ah, con papa, claro,
0: que también,
1: y mayonesa.
0: Que el Turi nos está diciendo que saluda a la palomilla chollera. ¿Cuál es esa, la chollera? No nos está diciendo algo raro.
1: No, ¿verdad? No, nos está alboreando, pero...
0: Ah, ahí está. Bueno, vamos con la información. Muchísimas llamadas están llegando. Gracias por escucharnos. Y bueno, vamos con información para aclarar el chat de las tías y de los tíos. Y es que la Comisión Federal de Electricidad rechaza algunas versiones que están circulando justo en el chat de tías y tíos en redes sociales sobre una supuesta falta de liquidez. Bueno, dice la comisión que están garantizados los pagos de salarios, así como el incremento a su personal, que cuenta con la solidez financiera para cubrir todos sus compromisos y por el año. Óscar Zúñiga, el reporte, tú lo tienes, voy contigo.
2: Gracias, Juan. ¿Qué tal? Muy buenos días. Efectivamente, la Comisión Federal de Electricidad aclaró que cuenta con la solidez financiera necesaria para cubrir la totalidad de sus compromisos laborales en este año, desmintiendo las versiones que circulaban en redes sociales sobre una supuesta negativa a otorgar el aumento salarial correspondiente a 2026. La empresa pública del estado aseguró que dispone de los recursos suficientes dentro de su presupuesto asignado para el presente ejercicio fiscal. Con esto se garantiza el pago íntegro de salarios y prestaciones de todo el personal, el incremento salarial 2026 para mandos medios y operativos de confianza. Asimismo, la Comisión Federal de Electricidad informó que ya se encuentra ejecutando las acciones administrativas y normativas necesarias para que el ajuste anual se aplique bajo el estricto cumplimiento de la ley. Con esta postura, Juan, la Comisión Federal de Electricidad busca dar certeza a su plantilla laboral y frenar la desinformación generada en plataformas digitales. Juan, el reporte.
0: Gracias, muchas gracias, Óscar Zúñiga. Bueno, ahí está la aclaración por parte de la Comisión Federal de Electricidad. Que tengas muy, muy bonito sábado, Óscar Zúñiga. ¿Alguna canción quieras, Feliz Día del Padre? Puede ser la que tú me digas para ti, para dedicársela a tu papá, a tu abuelo, o alguna canción de las selecciones que hoy juegan, de los países que hoy juegan en el Mundial. ¿Cómo ves, querido Oscar?
3: No, pues ahora sí que mejor felicidades a todos los padres. Ajá. Y pues que ganes la mejor selección.
0: ¿Pero alguna canción que les quieras dedicar a los papás? ¿Tienes ahí alguna que le gustara a tu
3: pues
0: papá,
3: ahorita
0: tu
3: no
0: abuelo?
3: Se me viene ninguna a la mente, ¿no?
0: Pero ahorita bueno, me escribes y la ponemos con muchísimo gusto,
3: por
0: querido
3: supuesto
0: Oscar.
3: Que sí.
0: Hecho.
3: Muchísimas gracias, Juan.
0: No, hombre, a ti. Gracias, te mando un abrazo fuerte.
3: Gracias, Juan, muy buenos días.
0: Y ya que estamos hablando del Día del Padre, imagínese usted un escenario que ni a Luis Estrada se le hubiese ocurrido. Luis Estrada, usted recordará, escribió los guiones y dirigió las películas. No, escribió los dirigió las películas.
1: Dirigió y escribió con Jaime Sampietro, que era el escritor.
0: De La Ley de Herodes, ¿de qué otra?
1: El Infierno.
0: El Infierno. Ya sabe, estas como parodias de la política mexicana, sobre todo. Pues sí, de principio del siglo, que parece que se la robó. Lo que se robó es el título de Jorge Ibargüengoitia, de un libro que nada tiene que ver con esa película, sino es un libro de cuentos, el de La Ley de Herodes. Pero bueno, ni a él se le hubiera ocurrido, imagine usted, que lo inviten a una celebración del Día del Padre, pero que le recomienden no llevar a los niños. Que mejor felicite, que festeje usted el Día del Padre, no siendo padre, siendo hijo en un ambiente en el que hay chicas buena onda. Así lo dijo el alcalde Rafael Olvera del Naranjo, ¿no?, de San Luis Potosí. Vamos a escuchar cuáles fueron sus palabras cuando convoca una celebración del Día del Padre en su municipio. Vamos a escuchar.
4: Habrá un show de comedia, habrá comida, bebida, botana, regalos, muchas sorpresas para que se lo pasen a lo grande. Habrá también por ahí unas chicas buena onda para que pongan más ambiente en la noche. Y pues, toro mecánico, muchas sorpresas, muchos regalos. Y por último, decirle tres cositas. Que no lleven niños, no lleven niños para que la pasen de lo mejor, se diviertan a lo grande.
0: Entonces va a haber unas chicas buena onda y no lleven a los hijos para celebrar el Día del Padre. Pues imagínese usted, además, en un país en el que durante demasiado tiempo ha existido la ausencia de la figura paterna, que pues se constreñía exclusivamente a la manutención y de todo lo demás se encargaba la figura materna. En México, decía un gran psiquiatra mexicano, tenemos exceso de madre y ausencia de padre. ¿Cómo celebrar el Día del Padre sin los hijos? Pues, ¿de qué se trata? ¿Qué reacciones ha generado la declaración, pues, del alcalde que quiere invitar chicas buena onda a la celebración del Día del Padre, Rafael Olvera? Vamos a San Luis Potosí contigo, Edson Pérez. ¿Vas a ir a la fiesta, Edson?
5: ¿Qué tal? Muy buenos días, Juan. Oye, pues sí, tal cual lo dices, esta invitación del presidente municipal del municipio de acá, Potosino, el Naranjo, Rafael Olvera Torres, quien es presidente municipal, que también es conocido como Peluchín, pues bueno, se hizo bastante viral esta invitación en donde para todo el Día del Padre celebró realizó una invitación para que celebraran con chicas buena onda, más en la tarde-noche y sin los pequeños y sin los chaparros, pero también pidiendo permiso al mismo tiempo a las parejas para que dejaran acudir a sus parejas. Esta confusión y esta controversia, híjole, ha llamado bastante la atención y ya algunos actores políticos se han manifestado acá en San Luis Potosí. La cita fue precisamente el día de antier, viernes. El viernes se llevó a cabo, pero pues bueno, desde autoridades como lo han sido el secretario general de gobierno, el maestro J. Guadalupe Torres, pues bueno, señaló que estas declaraciones, pues bueno, fueron totalmente parte del presidente municipal del Naranjo. Y además, pues bueno, esta nota particular de las chicas buena onda, que ha dejado mucho a la imaginación de chicos y grandes, ¿a qué se refiere, no? Se llevó a cabo esta celebración y además te voy a decir una cosa. Durante el evento, los asistentes, pues bueno, recibieron alimentos y algunos ingresaron con bebidas alcohólicas. Además, siguiendo la petición del alcalde que hizo durante este video, pues bueno, los festejados acudieron sin niños al encuentro.
0: No puede
5: Además,
0: ser.
5: La convivencia fue amenizado para un grupo musical y un espectáculo de comedia. Y uno de los principales atractivos, pues no fueron las chicas buena onda, o no hasta donde nosotros sabemos, fue toro mecánico que estaba instalado en el centro del salón para los asistentes. Además, pues bueno, también el municipal, pues bueno, reconoció a los padres de... por papel dentro de los hogares.
0: Oye, Sony, ¿fueron las esposas?
5: ¿Qué tipo de celebración? ¿Perdón?
0: ¿Fueron las esposas?
5: No, tampoco fueron.
0: A ver, la crisis de identidad en la adolescencia dificulta la construcción de la autoimagen de la persona, la autoestima en etapas críticas de los sujetos, y esto responde principalmente a la ausencia de una figura paterna. La deserción escolar, la vulnerabilidad social, ¿qué te digo, Edson? La pobreza familiar incluso. Y,
5: sin duda alguna, sí.
0: Y sin hijos, ¿cómo vas a celebrar el Día del Padre sin tus hijos? Porque te lo dice el alcalde. Se dan patrones repetitivos de conductas machistas, ciclos de relaciones inestables. Y bueno, una persona que tuvo una ausencia de figura paterna, es muy posible que desarrolle también, siendo padre en algún momento, esa ausencia con sus hijos. Entonces, pues lamentable esta situación. Vénganse a celebrar el Día del Padre sin hijos. Pues es totalmente incongruente, ¿no? Ahí está. En fin, Edson, sí, te mando un abrazo fuerte hasta San Luis Potosí. Edson Pérez, que sea pues un domingo de mucho fútbol y de celebración del Día del Padre y de dulces de Costanzo y enchiladas potosinas. Abrazo.
5: Oye, sí, una delicia, que les mando después.
0: Gracias. Abrazo fuerte. Volvemos. Para
6: todos. 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
7: Lima, Perú. Lima se ha consolidado como la capital gastronómica de América Latina gracias a su biodiversidad. Su plato estrella, el ceviche, refleja la frescura del Pacífico, mientras que la cocina Nikkei muestra una fusión brillante con Japón. La mezcla de influencias andinas, amazónicas y europeas crea una explosión de sabores únicos que atrae a los paladares más exigentes del planeta.
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8: El papel moneda no es de papel, sino de una mezcla de algodón y lino para hacerlo más resistente al uso.
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8: Los wombats producen heces en forma de cubo, una adaptación única para marcar territorio.
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8: El encéfalo humano es el órgano más graso del cuerpo, compuesto por casi 60% de lípidos esenciales.
6: Información sorprendente.
8: El veneno de la avispa de mar es tan potente que puede matar a un humano adulto en pocos minutos.
6: Aprendamos juntos.
8: El primer despertador solo podía sonar a las 4 de la mañana, hora necesaria para los trabajadores de la época.
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8: Los cocodrilos no pueden sacar la lengua de la boca porque está pegada al paladar inferior.
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7: El encendedor de bolsillo se inventó antes que los cerillos, facilitando la creación de fuego de una manera mucho más rápida.
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9: La Comisión Federal de Electricidad aseguró que cuenta con el presupuesto suficiente para cubrir el salario y prestaciones de su personal para el presente ejercicio fiscal. De la misma forma, realiza lo necesario para garantizar el incremento anual para personal de confianza. La jefa de gobierno, Clara Brugada, afirmó que el tren El Ajolote permite a la capital avanzar en materia de electromovilidad. Precisó que el medio de transporte garantiza una herencia de infraestructura de primer nivel para los capitalinos. La Fiscalía General de la República informó sobre la vinculación a proceso de Raúl Campos, excomisario en jefe de la extinta Policía Federal. El presunto delincuente es acusado de desaparición forzada. Informó Daniel Welbanks. 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

0: Son las 7 de la mañana con 45 minutos y ya estamos de regreso en Fórmula Noticias, iniciando este domingo de la mejor manera, que es bien informados. Día del Padre, un abrazo a todos los papás, a todos los abuelos. Va a haber mucho fútbol, además, mundial, y juega Irán. ¿Irán contra quién juegan, doctor Volavsky, el día de hoy? Contra Bélgica, ni más ni menos.
1: Bélgica, rudísimo el partido.
0: Uh-huh. Tiene usted esta canción de Irán, se llama Bzlama Gibbiti, y es interpretada por Fadul Namri, un sencillo que fue incluido en recopilaciones de música marroquí, funk africano, de 1975 aproximadamente, pero tiene su origen en Irán. Por lo tanto, es música persa. No se nos olvide que cuando hablamos de Irán estamos hablando de una civilización milenaria y avanzadísima, llena de cultura, que son los persas, doctor Volavsky. Es música persa y vaya que vamos a estar poniendo canciones de ellos esta mañana. Hay unas buenísimas, doctor.
1: Sí, no, y también los egipcios traen su dotación de música, ¿eh?
0: Ahí está.
1: Muy yaseada.
0: Muy yaseada. Bueno, vamos con más información. Vamos con el fallo de la Suprema Corte de Justicia de la Nación sobre el caso del incendio de la guardería ABC en Hermosillo, en Sonora. No prescribe, es el fallo de la Suprema Corte de Justicia de la Nación, y señala la Fiscalía General de la República que va a ir hasta las últimas consecuencias en los procesos abiertos contra exfuncionarios de gobierno. Pues Ulises Soriano, el reporte, compañero. Tú lo tienes, voy contigo. ¿Cuántos años de la tragedia de la guardería ABC y no hay ninguna autoridad detenida por este terrible crimen de omisión y colusión, de impunidad, Ulises?
2: Desde el 5 de junio del 2009, Juan, esto ocurrió, esta tragedia. Y ayer, pues, la Fiscalía General de la República dio a conocer que la Suprema Corte de Justicia de la Nación resolvió ese amparo relacionado con el caso de la guardería ABC y determinó que continúe el proceso penal contra estos exfuncionarios, que son dos, del Instituto Mexicano del Seguro Social, y los servidores públicos fueron llevados ante la justicia por los delitos de homicidio culposo y lesiones culposas en la modalidad de comisión por omisión derivados del incendio registrado en Hermosillo, Sonora, donde murieron 49 niñas y niños y decenas más resultaron lesionados. De acuerdo con la fiscalía, uno de los argumentos de la defensa era que la acción penal había prescrito y que los delitos imputados debían sujetarse a las reglas generales. Y también, Juan, déjame decirte que, pues, la decisión adoptada por la Suprema Corte implica la continuación del proceso penal ligado con esta indagatoria iniciada. Y, pues, déjame decirte también que, pues, hay varios señalamientos y los hechos, dice la Suprema Corte, constituyen violaciones graves a los derechos humanos y, por lo tanto, no procede a extinguir la acción penal por el paso del tiempo. El alto tribunal señaló que debe privilegiarse el derecho a la verdad y la justicia, combatir la impunidad y evitar la repetición y el olvido de estos hechos, independientemente de que las conductas investigadas sean de carácter culposo, Juan.
0: Vamos a estar pendientes, Ulises Soriano, y pendientes de que haya justicia en este caso y se garantice la no repetición de situaciones como esta, algo en lo que ya se está trabajando. Pero bueno, ningún funcionario público arrestado por la tragedia de la guardería ABC ocurrido allá en Hermosillo, en el estado de Sonora. Oye, en otro tema, Ulises Soriano, se derrumbó, aquí lo reportamos desde tempranito el día de ayer, una vivienda en Chilpancingo y Tlaxcala, en la colonia Roma. Una persona fue rescatada, trasladada a un hospital, lamentablemente, pues otra persona murió por este derrumbe. Y bueno, pues voy contigo con el reporte de lo sucedido. Ya se conocen cuáles son exactamente las causas de este derrumbe de una, pues, vivienda que estaba presuntamente abandonada. Vimos que no estaba abandonada, que había personas viviendo en su interior.
2: Efectivamente, Juan, continúan las investigaciones sobre este caso. Pues déjame decirte que ayer los servicios de emergencia trabajaron más de 7 horas en este inmueble ubicado en el cruce de la calle de Chilpancingo y Tlaxcala, en los límites de la colonia Roma e Hipódromo en la alcaldía Cuauhtémoc. De acuerdo con los primeros reportes, pues se dio a conocer que esta vivienda fue el derrumbe hacia adentro, por lo que no puso en peligro a nadie en la calle donde se encuentra esta pues, este lugar, y pues una mujer adulta mayor resultó lesionada y fue trasladada al Hospital General Balbuena para recibir atención, mientras que las labores y remoción de escombros se concentraron para liberar a una persona atrapada en los restos de la vivienda. Sin embargo, cuando fue localizada, pues ya había perdido los signos vitales y más tarde se dio a conocer que había fallecido. Y pues en este rescate se incorporaron binomios caninos especializados. Asimismo, pues participó Protección Civil, bomberos y personal especializado, quienes hicieron el acordonamiento de la zona y a través de tecnología muy avanzada, pues fue que se localizó a esta persona. Sin embargo, alrededor del mediodía, pues se dio a conocer que ya había fallecido. Y pues en estos momentos, Juan, continúan las investigaciones para saber qué fue lo que ocurrió para que esta, pues este inmueble haya sido, se haya derrumbado.
0: A ver, Ulises Soriano, rápidamente, es importante que además se tomen medidas en viviendas que se encuentran en situaciones similares, porque también hace algunas semanas estábamos reportando el derrumbe de otra construcción también en la colonia Roma con características similares, apuntaladas las paredes, los techos, personas que no están viviendo ahí. Se tiene que tomar por parte de la autoridad de la alcaldía y de gobierno central, pues la gestión correspondiente, para verificar en qué estado se encuentran estas viviendas, que se ve desde la calle que están comprometidas, además en una zona muy dañada por los sismos, y que no se vuelva a repetir esta situación. Vamos a estar pendientes de que así se haga. La secretaria de Gestión Integral de Riesgos y Protección Civil de la Ciudad de México, Miriam Ursúa, ayer en estos micrófonos nos aseguraba que se están ya llevando a cabo las acciones que te comento. Y con esto otro tema, Ulises Soriano, un incendio, ¿no?, en una bodega allá en Rojo Gómez, en el Eje 6 Sur, a un costado de una gasolinera, lo que complicó y movilizó, por supuesto, las labores de emergencia.
2: Efectivamente, Juan, ayer se registró pues este incendio de una bodega de lonas ubicado en el cruce de Avenida Javier Rojo Gómez y Eje 6 Sur, esto en el perímetro de la alcaldía Iztapalapa. La magnitud del incendio, como lo comentabas, Juan, obligó al despliegue de unidades del Heroico Cuerpo de Bomberos en las de las instalaciones de Iztapalapa, Coyoacán, Benito Juárez y Álvaro Obregón, además de diversas pipas de agua de alcaldías cercanas. Esto por la cercanía que tenía con una gasolinera. Los equipos de emergencia solicitaron mantener libre el paso durante varios minutos sobre Rojo Gómez en dirección norte-sur para darle el ingreso a las unidades que participaron en estas labores de combate al fuego. También acudieron elementos de la Cruz Roja Mexicana y del Escuadrón de Rescate y Urgencias Médicas en previsión de posibles personas lesionadas. Sin embargo, no se registraron pues estos lamentables números. Déjame decirte, Juan, que no se informó pues de qué habría sido lo que inició este incendio. Sin embargo, de manera extraoficial se maneja algún cortocircuito en una zona importante de esta bodega de lona. Sin embargo, pues ya fue controlado y no hubo mayores problemas, y ya se hacen las indagatorias también para saber qué fue lo que ocurrió.
0: Afortunadamente, Ulises Soriano, muchas gracias por tus reportes, compañero. Oye, Día del Padre, ¿alguna canción que quieras acá dedicarle a los padres, Ulises Soriano, o nos vamos, prefieres, con alguna canción de un país que hoy juegue su selección en el Mundial?
2: Por el momento te recomiendo una canción de que juegan los mundiales. Uh-huh. Estaba pensando en la canción de Samba Lele de Brasil, que sin duda alguna pone a demostrar que las pues, cuerdas vocales son un muy buen instrumento.
0: Ahí está. La vamos a poner cuando juegue Brasil, querido Ulises Soriano. Hoy juegan otros equipos: España, Arabia Saudita, Bélgica, Irán, Uruguay, Cabo Verde, Nueva Zelanda y Egipto. Oye, te mando un abrazo, Ulises, pendientes.
2: Continuamos pendientes, Juan, muy buen día.
0: Gracias, compañero. El reportero motorizado siempre en la moto de Grupo Fórmula, desde tempranito hasta tarde en la noche, reporteando en las calles. Y con esto rápidamente nos da tiempo antes de la pausa. Héctor Moreno, vamos con una información lamentable que tiene que ver con el Zoológico Centenario de Mérida, en donde una jauría de perros pues excavó para meterse al zoológico y mató dos venados y cuatro carneros, lo que ocasionó que Odeisy Mora haya sido pues separada de su encargo. Pero no es un hecho aislado en el zoológico, esto sucedido por una jauría feral. Héctor Moreno, voy contigo.
3: Estimado Juan, ¿qué tal? Muy buenos días, fuerte. El saludo para ti, todo tu auditorio, por supuesto. Sí, efectivamente, hace 8 días platicábamos con Omar en este tu espacio sobre el ataque de una jauría que derivó en la muerte, pues sí, de 2 venados y 4 carneros en el zoológico del Centenario. Omar comentaba que habría que haber consecuencias, darle seguimiento a este caso tan grave. Y efectivamente, mi querido Juan, en esa semana tuvo que dejar su cargo la directora del zoológico del Centenario, Odessi Mora Camacho. Además de designar a un nuevo director en el emblemático zoológico, Juan, se reforzaron las jaulas, rejas y, por supuesto, la vigilancia del sitio. Y bueno, pues es que esto puede ser algo grave, definitivamente, imagínate nada más, porque además hubo cuestiones que pues derivaron en la falta de visitantes al lugar por lo mismo, y entonces hasta los propios comerciantes ya se estaban quejando de esa situación. Juan, es lo que ocurrió aquí en este zoológico del Centenario en Mérida, Yucatán.
0: Gracias, Héctor Moreno. Esto se suma a un estado de deterioro general en el zoológico Centenario, sí. Y hasta accidentes en su trenecito reportado.
3: Se descarriló, entonces, ¿sí?
0: Sí. ¿Cómo? Bueno. Pues Héctor, muchas gracias. Estamos pendientes allá en Yucatán, en la península. Un abrazo hasta allá. Escríbanos, díganos qué canciones quieren escuchar para el Día del Padre. Y volvemos.
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8: El colibrí es el ave más pequeña del mundo. Mide solo 5 centímetros y pesa a lo mucho unos 20 gramos. Su peculiar forma de volar y su lengua en forma de tubo lo hace un animal único. Puede mover sus alas 60 veces por segundo en un patrón circular, además de volar de un lado a otro, hacia atrás, e incluso quedarse suspendido en un punto, y puede alcanzar una velocidad de 90 kilómetros por hora a pesar de su diminuto cuerpo. Se alimenta de néctar de las flores y es capaz de visitar miles de flores diariamente para encontrar alimento.
4: La importancia del saber.
8: Los pulpos tienen 3 corazones y su sangre es de color azul debido a una proteína rica en cobre vital.
4: Lo que no sabías.
8: La piel es el órgano más grande del cuerpo humano y se renueva completamente cada mes aproximadamente de forma constante.
4: Las cosas que ignoras.
8: La miel es el único alimento que no se echa a perder. Se han encontrado frascos antiguos todavía comestibles hoy.
4: Información sorprendente.
8: El cuello de la jirafa tiene solo 7 vértebras, el mismo número que posee el cuello de un ser humano.
4: El apunte del día.
8: Los labios no sudan porque no tienen glándulas sudovíparas. Por eso se secan con tanta facilidad durante el invierno frío.
4: Datos relevantes.
9: Los caballitos de mar machos son los que quedan embarazados. Dan a luz hasta 1500 crías por cada embarazo.
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0: las 8 de la mañana. Ya estamos de regreso en Fórmula Noticias, iniciando este domingo de la mejor manera que es. Bien informados. Día del Padre. Y porque la pidieron. Nada más porque la pidieron. Ahí tiene usted esta canción. Hoy tengo que decirte, papá. De Timbiriche, de aquel Timbiriche, sí. De principios de los 80, doctor Bolaños.
1: Sí, porque seguramente todos los que la escucharon en su estreno, pues ya son papás.
0: Así es. Bueno, muchas gracias por sus llamadas, por sus mensajes. Feliz domingo, nos dicen a todo el equipo desde Uruapan, desde Michoacán. Carmelita Lucatero Valdés nos pide la canción Granada. Pues con mucho gusto, de España, claro.
1: Sí.
0: Hoy juega España. Rosa Palacios Kingston, que le encanta el programa. Y bueno, pues que se acuerda de su papá y que ya descansa en paz desde hace 38 años y nos pide una canción. Es la del Señor de las Canas con Lorenzo de Monteclaro. Claro que la vamos a poner, Rosa. Muchas gracias por escucharnos. Desde Tuxtla Gutiérrez, Guadalupe Martínez pide el Paso Doble España Cañí. Muchas gracias. Muchas gracias por escucharnos. Desde Santiago de Querétaro, Víctor Martínez nos pide Reloj Cucú. De Maná, pues también con el papá tiene que ver, ¿no?
1: No sé, es así.
0: Seguro, todo tiene que ver con el papá. Ahí está, gracias, un abrazo hasta Querétaro, desde Chihuahua, oyéndonos como siempre. Buen día a todos los padres, nos dice Pema. Muchísimas gracias por escucharnos, un abrazo hasta allá, hasta Chihuahua. Fernando Rafta en Tampico nos está pidiendo. Ah, no, vamos a felicitar a Fernando Rafta en Tampico, hoy, Día del Padre, de parte de su hijo, de Fernando Rafta Jr. Pues un abrazo a los dos y muchísimas gracias por escucharnos. Desde Jalapa, desde Veracruz, con especial saludo a todos los padres, nos dice Andión que él tiene la fortuna de ser Sandoval, padre de dos hijos. Y bueno, nos solicita la canción Padre de Patxi Andión, Sandoval, el señor Sandoval, que bueno, es padre de dos niñas, pues ahí está. Es un gran privilegio, doctor Olasky, pero sobre todo una gran responsabilidad de ser un padre presente. Nos piden Mi Viejo de Piero Blanca. Más adelante seguimos leyendo mensajes, llamadas. Vamos con más información. Ya se lo mencionaba, la presidenta Sheinbaum está llevando a cabo una gira de trabajo por el estado de Baja California de 3 días, en donde pues, no ha tenido una agenda dedicada a temas educativos. Se refirió a la conclusión de la huelga de la CENTE, de la Coordinadora Nacional de Trabajadores de la Educación. Serán pues las instancias correspondientes quienes atienden e informan este tema. Israel Aldave, voy contigo hasta Baja California con tus reportes, compañero. Muy buenos días.
2: Muy bien, pues sí.
0: Adelante, Israel, voy contigo y con tu reporte. Bueno, parece que se cortó la comunicación con mi compañero Israel. Vamos a escuchar lo que dijo la presidenta Claudia Sheinbaum con respecto, pues a que le preguntaron qué opinaba sobre que concluyen ya las movilizaciones, la huelga de integrantes de la CENTE que tenían paralizada la Ciudad de México.
3: Presidenta, se retira la gente ya de las calles del centro histórico.
4: Educación y que respete nuestros derechos, presidenta.
5: Hubo una buena negociación, presidenta.
0: Bueno, vamos a escuchar lo que dijo el secretario de Educación Pública, Mario Delgado, sobre, bueno, algunos acuerdos a los que se llegaron con integrantes de la CENTE.
6: Siempre tenemos recursos para atender el rezago educativo. ¿A dónde se van esos recursos? Precisamente a estados como Chiapas, como Oaxaca, como Guerrero, y son principalmente para atender movimientos de maestros. Donde hacen falta maestros se crean plazas, donde hacen falta horas se crean horas para atender el rezago educativo.
7: ¿Nunca se les ofreció este dinero para que se fueran de la ciudad?
6: No, es una negociación que se tiene a partir de las necesidades del servicio que hay en los estados. Y no solo se hace con Oaxaca, se hace con todas las representaciones oficiales del sindicato. Se hace un diagnóstico estado por estado y se van atendiendo. Siempre hay muchas necesidades, ¿no? Que maestros que quieren cambiarse de lugar, escuelas que, por ejemplo, maestros se jubilan, hay que reponerlos. Es decir, la incidencia educativa pues es muy grande. Estamos hablando pues de más de 1 millón de maestros en todo el país, en básica más de 200,000 escuelas. Entonces, todas esas incidencias son atendidas, ¿no?
0: Bueno, acompañada de estudiantes y también, escuche usted, de robots diseñados por jóvenes, la presidenta Sheinbaum inauguró el Centro de Bachillerato Tecnológico Industrial y de Servicios número 290 de Tijuana, de Baja California. Se va a integrar al Bachillerato Nacional. Así lo informó, así lo dijo la presidenta Sheinbaum. Escuche.
8: Y ahora el nuevo modelo que inicia este año, que es el Bachillerato Nacional Margarita Maza. De todos estos modelos que son parte del Bachillerato Nacional, son 200,000 lugares nuevos para jóvenes de preparatoria en todo el país. Aquí en Baja California ya está en funcionamiento la Universidad Nacional Rosario Castellanos y ahora este Bachillerato Tecnológico, parte del Bachillerato Nacional.
0: Ahí mismo, en Tijuana, en Baja California, la presidenta Claudia Sheinbaum encabezó la entrega de tarjetas de la beca Rita Cetina para uniformes, para útiles, que por cierto ya tiene un padrón de alrededor de 9 millones de estudiantes de primaria. Ahí la presidenta Claudia Sheinbaum reiteró su propuesta para disminuir el uso en niños, en jóvenes, de teléfonos celulares, de tabletas electrónicas, de pantallas, pues vamos a escuchar.
8: Recomendar a las papás, a las mamás, a los papás, a las niñas y a los niños. Hay muchos estudios ahora que dicen que si uno está mucho tiempo en las redes sociales, dándole a la pantalla, se genera mucha ansiedad en las niñas y en los niños. No crean que es tan bueno que estén tantas horas en el celular. Yo estoy poniendo a discusión en todo el país que está bien que los niños, las niñas vean un rato el celular, pero no puede ser toda la tarde. Y en la noche hay que poner un horario.
0: Ahí está un horario y bueno, pues ahí está información, además hoy, que usted la está escuchando, del Día del Padre. No solo se trata de, pues junto con la madre, una actividad compartida y una responsabilidad familiar, pues cubrir los gastos de los más pequeños de la casa, sino a través del ejemplo, pues ir construyendo ciudadanos de bien, que sean plenos, que sean felices, que tengan dignidad. La pantalla, después de cierta hora de la tarde, eliminada, me parece que abona muchísimo eso a través de la cohesión familiar que estas mismas pantallas pues están complicando. Y ahora sí, mi compañero Israel Aldave anda ya por la rumorosa cubriendo las actividades de la presidenta Claudia Sheinbaum. Israel, ¿me escuchas?
9: Sí, ¿qué tal, Juan? Gracias, muy buenos días. No nos ayudaba la tecnología, ya lo logramos aquí con la ayuda, por supuesto, de nuestro compañero Oscar Arrea, que tuvo que hacer verdaderos malabares, Juan, para poder subir el señal. Nos encontramos justamente camino a Mexicali, aquí en el estado de Baja California, donde continúa de gira de trabajo la presidenta de la República, Claudia Sheinbaum. Un poco más tarde, Juan, va a estar inaugurando una central de ciclo combinado de la Comisión Federal de Electricidad, con lo cual, por supuesto, Juana, se avanza en el programa del gobierno federal, avanzar justamente para poder generar energías más limpias, amigables con el medio ambiente, que se reduzcan los gases de efecto invernadero y que de esta manera se contribuya en lo que toca a la generación de energía, justamente al cuidado de nuestro planeta. Es la agenda, Juan, que tiene hoy la presidenta de la República, Claudia Sheinbaum, en esta central de ciclo combinado en Mexicali, con lo cual concluye esta visita de 13 días al estado de Baja California. Comentarte, Juan, que ayer justamente, pues no solamente estuvo en Baja California, sino que fue al estado de Sonora, en el río Colorado. Ahí estuvo supervisando el hospital, la construcción del Hospital General de Río Colorado, ahí en el estado de Sonora. Por la noche regresó aquí al estado de Baja California, ya en Mexicali se encuentra la titular del Ejecutivo y tuvo una reunión con todos los servidores de la nación. Es, Juan, el reporte que te tengo, aquí ya, como tú muy bien lo señalabas, camino a la rumorosa para dar cobertura a las actividades de la titular del Ejecutivo este domingo, Juan.
0: Pues ahí está esta espectacular zona de montañas rocosas, querido Israel Aldave, que forman parte de la Sierra de Juárez, hay que decirlo, en el municipio de Tecate, en Baja California. Pues allá donde estás, Israel, pues Día del Padre el día de hoy, y el mejor ejemplo es llevarlo a cabo trabajando, y bueno, pues luego vendrá el momento de cohesión con los hijos. ¿Tú alguna canción que le quieras dedicar al abuelo, al padre, el día de hoy, querido Israel?
9: Híjole, Juan, pues hay muchas. Fíjate que mi padre ya no está con nosotros. Por supuesto, se encuentra aquí a mi lado. Y cualquier canción, Juan, fíjate que me gustaba, le gustaba mucho a mi señora padre una canción que ahorita en estos momentos se me olvida el nombre, pero era de Antonio Aguilar, era una canción preferida de él, la cual, por supuesto, le dedico a donde esté.
0: Ahí está, y de Antonio Aguilar, también a mi papá, que ya no está, le gustaba mucho a Antonio Aguilar, creo que era el único de rancheras que le gustaba, Antonio Aguilar, y pues vamos a buscar algunas varias, y cuando te acuerdas me escribes y me dices, y aquí la ponemos en su honor y en su recuerdo. Querido Israel, te mando un abrazo bien fuerte allá a Baja California, a Tecate, a La Rumorosa, y pendientes de las actividades de la presidenta Claudia Sheinbaum, claro, a través de tu siempre puntual cobertura.
9: Juan, como siempre, a tus órdenes, un gusto y muy buenos días.
0: Muy buenos días
9: a todos los padres.
0: Así es. Gracias, Israel Aldave. Con esta información nosotros nos vamos a una muy breve pausa, 5567-790472, nuestro chat de WhatsApp, para que nos diga qué canción le gustaría dedicarle al padre, al abuelo, no necesariamente una que tenga que ver con el nombre padre, sino la que a él le gustaba, como al papá de Antonio Aguilar, o al de un servidor le gustaba Antonio Aguilar. Volvemos, no se vaya.
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0: Continuamos 8 de la mañana con 15 minutos y ya estamos de regreso en Fórmula Noticias, iniciando este domingo de la mejor manera, que es bien informados. Y ahí tiene usted esta gran canción de Benny Moré, Tú me sabes comprender, dedicada a los papás y en específico a Rafael Rivera, el papá de nuestra compañera Sol Rivera, aquí en Fórmula Noticias, que como bueno, el papá de muchos de los que estamos aquí ya no anda por aquí, pero siempre va a estar a nuestro lado. Y bueno, gran canción que le gustaba mucho a don Rafael Rivera, esta canción que le dedica Sol, mi compañera, mi querida compañera Sol Rivera. Y bueno, pues se ve que le sabe a la música, ¿no?
1: Le sabía
0: bien a la música. Benny Moré, ni más ni menos, doctor Bolaño.
1: Sí, el príncipe del mambo, porque era el cantante con Pérez Prado.
0: Ahí lo tiene usted, qué gran canción. Gracias por sus llamadas, gracias por sus mensajes. Felicitan a todos los papás de parte de Guillermo Isaac Campos. Y fíjese que un papá felicita a sus hijos, a Carlos, a Luis, a Cristian y a Mario Alberto, que también son papás, pues ahí lo tiene usted. Salamanca nos dice que, Bernardo, que hay luto por una sociedad en la que vivimos. Pues lo lamento mucho, Bernardo. Lamentable que por la razón que sea, tú y quien sea, esté de luto. ¿A qué horas va a ser el partido de México contra Chequia? Nos están diciendo. Doctor Volavsky, esa es tu cancha. ¿A qué hora? A las 7 de la noche, el próximo miércoles, ¿no? Juegan en el Estadio Ciudad de México a las 7 de la noche, el próximo miércoles. Ahí lo tiene usted. Aquí sí le informamos. Luis Cruz, taxista de la Ciudad de México, también trabajando en el Día del Padre. Bueno, pues nuestro reconocimiento triple y felicito de corazón a todos los papás de este noticiario y que nos dice que es bueno amanecer de la mejor manera, que es bien informado. Y nos pide el beso de los churumbeles de España. Y hoy tengo que decirte, papá. Bueno, hoy tengo que decirte, papá, ya estuvo una vez porque nos lo pidieron. Ahí llegamos. Y bueno, más adelante lo vamos a sorprender con la música de España, que hoy juega en el Mundial a las 12 del día contra Arabia Saudita en el Estadio Atlanta. La música que vamos a tener de ellos, ¿no, Volavsky?
1: Y tienen que dar un partidazo porque después de empatar con Cabo Verde, España tiene que lucirse hoy.
0: Vamos a ver si pueden. Sara Pablo, voy contigo porque este fin de semana no solo es de fútbol para integrantes de Morena, también es de asambleas informativas para, bueno, fortalecer la defensa de la soberanía, mantener el diálogo directo con el pueblo de México y combatir la desinformación, han asegurado en el partido. Sara, el reporte, voy contigo, compañera, muy buenos días.
2: ¿Cómo estás, Juan? Muy buenos días. Y este fin de semana Morena tiene previsto realizar en total 211 asambleas informativas para fortalecer la defensa de la soberanía y mantener el diálogo directo con la gente. Además, sostienen de combatir la desinformación. Recordemos que a raíz del caso Chihuahua, donde participaron dos agentes de la CIA en un operativo, pues se desató toda una polémica sobre este asunto. Y la presidenta Claudia Sheinbaum pidió a los militantes de Morena pues salir a las calles justamente para fortalecer este tema de la soberanía de nuestro país. Y a raíz de eso, el partido que dirige Ariadna Montiel anunció la realización de 2,600 asambleas en total como parte de una primera etapa, asambleas que se van a realizar en junio, julio y agosto, y bueno, pues para

0: concluir el año, ellos sostienen, habrán visitado además 30 millones de domicilio, donde van a fortalecer también pues los principios de la cuarta transformación, Juan.
1: Pues ahí está Sara Pablo, y bueno, la convocatoria está en redes sociales y en la página del Partido Morena, usted ahí lo puede consultar. Muchísimas gracias, Sara.
0: Muy buenos días.
1: Gracias. Y con esto, doctor Volavsky, rápidamente, antes de que hablemos con Heriberto Murrieta y con mi compañero el pintor, ¿quién es tu favorito entonces entre el partido de Nueva Zelanda y Egipto? O sea, es un partido de muy alto nivel, gran selección.
2: No, yo creo que gana Egipto. ¿Sí? Gana Egipto. Nueva Zelanda sí, no nos tocó de repechaje alguna vez Nueva Zelanda, pero yo creo que Egipto gana.
1: A ver, vamos a ver qué opina el diputado Rubén Moreira, coordinador del PRI en la Cámara de Diputados, un hombre culto, un hombre preparado. Rubén, hoy a la distancia, y te agradezco mucho que nos acompañes, pero muchísimo como siempre. ¿Cómo estás, diputado?
3: Bueno, primero te saludo desde Saltillo, Coahuila, que acá está lloviendo muchísimo. Ayer y antier llovió casi en toda la entidad, y bueno, pues acá cuando es desierto, luego las lluvias se vienen pues muy fuertes. Ya que estoy pues celebrando el Día del Padre, y te saludo a ti y a todos los que son papás en este país.
1: También muchas felicidades, Rubén Moreira. La actividad paternaria pues en México durante demasiado tiempo ha estado encasillada en la ausencia de la figura paterna. Salía a trabajar, a regresar con el sustento de la casa, pero emocionalmente muy, muy lejano a los niños, a los hijos, a las hijas, un papel que se le encargó a la cuidadora, que era la mujer, algo que ya no debe de tener cabida. No sé, ¿tú qué opinas? La cercanía y el compartir responsabilidades pues genera mejores ciudadanos, ¿no?
3: Claro que sí, tú tienes razón. Pero hoy, mi querido Juan, en todas las escuelas de este país y en todas las plazas hay festivales para los papás, así que yo ahorita voy a ver cuál me toca.
1: Oye, ¿y al de San Luis Potosí no te invitaron? ¿Sí supiste? Que,
3: ¿no?
1: Que sí, el alcalde del Naranjo en San Luis Potosí convocó a la fiesta del Día de los Padres a los padres sin los hijos, que no llevaran niños, les dijo que no, porque iba a haber unas chicas buena onda. Eso sí me recuerda como aquellos tiempos de la CTM de oro y todo, te llegó a tocar, querido Rubén, en los 70, sí.
3: Nosotros somos mejor portados. Yo estoy acá en Saltillo, está espléndida la ciudad. Sí te digo, ayer llovió muchísimo y Saltillo está construido en una ladera, entonces eso a veces nos acarrea ciertos problemas. Pero bueno, muy contento, y muy contento de estar contigo.
1: Gracias, Rubén, también muy contento. Bueno, ¿qué te parece? Para hablar, finalmente levantan sus campamentos los integrantes de la CENTE en la Ciudad de México, también en Oaxaca, en donde también ahorcaron a la economía, a la movilidad, a la ciudadanía, que se convirtió en víctima de un Frankenstein sindical, Rubén.
3: Fíjate que yo estoy muy preocupado, bueno, por lo que pasó en Oaxaca, pero el centro de la Ciudad de México pues se vio asfixiado. Mucha gente no pudo ir a disfrutar la ciudad, otros no pudieron ir, pues digamos, con tranquilidad al festival que ahí se desarrolló. Y el comercio padeció muchísimo. Ojalá y se haga una ruta en el futuro, pues para que esto ya no suceda y se pueda aclarar hasta dónde se van a cumplir esos compromisos que se dieron por López Obrador. O si no se puede hacer, pues qué alternativas hay. Pero pagaron ahora sí que justos por pecadores, ¿no? Y sobre todo en el centro de la Ciudad de México, a mí me dio mucha tristeza.
1: Sin duda alguna, más tristeza le dio a los comerciantes, que perdieron algunos el 100% de ventas, una afectación económica terrible. Afortunadamente ya se levantaron. Pero imagínate cuánto se prepararon restaurancitos, fonditas, pequeñas, micro, pequeñas, medianas empresas para el inicio del Mundial, pues una época de mucha derrama económica. Y bueno, afortunadamente ya se levantaron y la derrama económica sí está llegando con... Nada más los FanFest es de llamar la atención. ¿A quién le vas hoy en el Mundial? Rubén Moreira, muchos partidos. ¿Cuál consideras que es el partido estrella? España, Arabia Saudita, Bélgica, Irán, Uruguay, Cabo Verde o Nueva Zelanda, Egipto.
3: A ver, yo tengo un equipo que me gusta muchísimo cómo está jugando, que es Cabo Verde. Y más porque uno de sus delanteros se llama Stephen Moreira, y entonces yo le tengo fe a ese juego. Vamos a ver qué pasa con Cabo Verde. Ayer me dio muchísimo gusto ver a Curazao, pues un país de 150 mil personas, ganar su primer punto en el Mundial. Me preocupa España porque ese no lo podemos encontrar después. Entonces ahí tengo algo de preocupación.
1: Algo de preocupación. Bueno, si juegan como jugaron contra Cabo Verde, yo no estaría tan preocupado.
3: ¿Qué decimos?
1: Rubén Moreira. Oye, ¿y allá en Coahuila se juega fútbol?
3: Fíjate que en la Comarca Lagunera muchísimo.
1: Está ahí, el Santos, pero eso no es Santos, indicativo de que se juegue.
3: El mejor equipo del mundo, pero no puedo demostrarlo. Acá en la zona de Saltillo, pues el béisbol, igual que en Monclova. Pero es un deporte, el fútbol, que pues gusta en todas partes, ¿no? Y mucha gente está preparada para los juegos y pues contentos por el resultado que tuvimos en Corea. Aquí están mis vecinos de Nuevo León, cerca de donde está la Kia, no sé qué tan bien les haya caído a los coreanos el asunto, pero pues siempre es un gusto ver ganar a México.
1: Sin duda alguna. Pues Rubén Moreira, muchísimas gracias por habernos acompañado, y si me lo permites, ahora sí, el próximo sábado vienes, ¿verdad? Te tenemos un regalo.
3: Ahí nos vemos.
1: Te adelanto que te tenemos un regalo musical.
3: ¿Eh? Bien.
1: Del 2000, más o menos del 2000. Aquí te lo vamos a entregar al doctor Bolavsky y yo en mano, a ver si te gusta.
3: Gracias, y ojalá me pueda poner por ahí Dios Nunca Muere, que encantaba a mi padre que ya murió, a mi abuelo y a mi bisabuelo. Dios Nunca Muere.
1: Por supuesto que la vamos a poner, ya la están buscando, Dios Nunca Muere. Nos vamos a ir a una pausa con ella, Rubén Moreira. Muchísimas gracias y bueno, pues muchas felicidades a ti, a todos los papás en Coahuila, en todos lados. Que tengas muy, muy bonito domingo y hablamos el próximo sábado.
3: Nos vemos, Juan, nos vemos, Bolavsky. Gracias.
1: Ahí está, despídete viendo.
2: Sí, hasta luego, ¿no?
1: Bien.
2: Ya nos vemos. Ya hasta nos vemos en la próxima semana con el disco sorpresa.
1: Ahí está. Nosotros nos vamos a ir a una muy breve pausa. 55 67 79 0472, nuestro chat de WhatsApp, para que nos diga qué canción quiere usted escuchar. Y aquí le dejamos con Pedro Infante la que nos pide Rubén Moreira, que cantaba su papá y su abuelo. Volvemos.

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10: Miroslav Klose contra Brasil 2014. Un gol histórico para los mundiales. Al anotar el segundo tanto en el catastrófico 7-1 frente a Brasil, Klose alcanzó los 16 goles en Copas del Mundo, convirtiéndose en el máximo goleador histórico de la competición.
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0: Las 8 de la mañana con 30 minutos y ya estamos de regreso en Fórmula Noticias, iniciando este domingo de la mejor manera, que es bien informados. Día del Padre, muchas felicidades a todos los papás el día de hoy. Papá Ute, estamos escuchando con Stromae, como diría el lugar común, dos pájaros de un tiro. Porque, bueno, estamos poniendo música para los papás y de los equipos que juegan hoy en el Mundial. Y bueno, esta canción aplica para ambas. Una canción de Stromae, su verdadero nombre es Paul Van Haver. Él es belga, es un aclamado cantante, compositor y productor belga, muy conocido por fusionar de manera pues muy original, única, incluso diría yo, el hip hop y la música electrónica y el pop con algunos ritmos africanos. Él nació en Bruselas y sus papás son de Ruanda. Tiene origen ruandés. Y bueno, pues lo trae en la sangre, sí, pero también lo trae en la música. Y bueno, esta canción que habla también sobre la ausencia de la figura paterna, algo de lo que hemos hablado el día de hoy, pues quedó muy bien esta canción. Que además, doctor Volavsky, qué ritmazo tiene. Papá, ¿dónde estás? Dice por ahí Stromae en esta canción, Papá Utué. Y bueno, pues Papá Utué imita la forma en la que un niño pequeño pregunta dónde está su papá, ¿no? Un problema no solo de México, sino de todo el mundo, la ausencia de una figura paterna. Doctor Volavsky, gran canción, ¿no te parece?
1: Maravillosa, además, hoy juega contra Irán Bélgica, qué mejor que poner esta canción.
0: Ahí está. Buen día, nos dicen desde la bella Toluca, muchísimas gracias, Miroslava. Desde Cancún, desde Quintana Roo, el capitán Enrique, capitán además es piloto aviador, muchísimas gracias por escucharnos. Nos están escuchando y un abrazo a todos los papás también allá en los Estados Unidos, a nuestros paisanos, a nuestras paisanas. Desde Phoenix, Arizona, pues nos está escuchando y nos está saludando el señor López Solar, muchísimas gracias. Bueno, joven, bastante joven, nos dice, hacen falta papás. Nos están mandando algunos artículos de distintos medios, de distintos periódicos, de Uruguay incluso, que hablan justo sobre la ausencia de la figura paterna y la necesidad de recuperarla. Y ya no sé qué hacer conmigo. Nos están pidiendo también de Uruguay el cuarteto Nos. Con mucho gusto la vamos a poner. Muchísimas gracias. Feliz Día del Padre. Y nos pide la canción de Oscar de León al padre desde Cosoleacaque, desde Veracruz, el señor Quiroz, Noé Quiroz, muchísimas gracias. Y bueno, vamos con más información con esto. Y el balance de la semana, las negociaciones con la CENTE, el levantón de su plantón, la publicación muy importante de The Georgian Weekly, de la presidenta Claudia Sheinbaum. Felipe López Benerón, analista político, profesor, investigador de la Facultad de Ciencias Políticas y Sociales de la UNAM. Padre y abuelo, te felicito, Felipe López Benerón. ¿Y cómo estás?
2: Muchísimas gracias, Juan. Un abrazo muy fuerte, si es el caso, se corresponde. Y un saludo a todo el auditorio y a todos los papás que anden por ahí. Hay que echarle ganas. Hay que echarle ganas porque esa es una función central de la vida para quienes hemos tenido el privilegio de serlo, ¿no?
0: Así es, y eliminar la ausencia de la figura paterna. Coincidimos en un lugar de tacos muy ricos. Estaba Felipe López Veneroni caminando con su nieta, una cara de orgullo, Felipe, y la nieta de absoluta felicidad. Así fuiste también con los papás de la nieta, con tus hijos, porque luego a veces uno es muy buen abuelo y se rezarse, ¿no? Lo he visto, todavía no soy abuelo y espero no serlo en un buen rato, pero luego cuando hay ausencia paterna, el abuelo se da cuenta y va con el nieto. Es una relación muy, muy distinta la de abuelo-nieto que padre-hijo.
2: Sí, no, sí estuve presente. De hecho, mis hijos deben decir, estuvo demasiado presente, no nos dejaba en paz. Pero bueno, esas son cosas de la vida, ¿no? Y también tuve un padre muy presente, entonces no hay queja de ausencia.
0: Qué bueno, Felipe López Veneroni. Oye, y bueno, quienes dicen que hay ausencia de figura materna en algunos son los comerciantes del centro histórico, porque los de la gente les pararon las ventas.
2: Fue un momento creo que muy difícil y es donde uno tendría que entrar en una cuestión de filosofía jurídica. O sea, mi derecho a protestar no puede estar por encima de tu derecho a transitar o a vivir. Entonces sí es un problema complicado. creo que tienen razón los comerciantes del centro histórico, en el sentido de que una cosa es que vengas 2 días a armar tu protesta y exigir tus, digamos, reclamos, y otra cosa es que literalmente nos ahuyentes a la clientela más de 7 días, más de 15 días, ¿no? Entonces creo que ahí hay algo que tendría que valorarse desde el punto de vista jurídico. ¿Cómo podemos hacer que los dos derechos armonicen, respetando pues la libertad de cada sector, ¿no? Pero la gente creo que finalmente ya, ahorita por pronto se replegó, creo que espero yo que entre en una etapa de mayor racionalidad, que entienda que si hay cosas que no corresponden al Estado hacer, porque implicaría una cuestión financiera absolutamente impagable. Uh-huh. Entonces, se están dando alternativas. Ahí se habla de una aseguradora popular, se habla pues de una serie de medidas que podrían paliar esta situación que generó la ley del 2007. Bueno, a estudiarlas y tratar de negociar en el sentido más racional del término.
0: Ahí está. A mí me parece importante destacar algo de lo que no se ha hablado, pero es evidente. Vienen los integrantes de la CENTE a generar caos. Esa es la intención, porque sus demandas eran imposibles de cumplir y ellos lo saben. Lo legítimo es otra cosa. Claro que es legítimo exigir más sueldo y que sería un lugar ideal, por no decir utópico, que ganaran 100% más de salario, o 200 o 300, sería ideal, pero no es posible. Ellos lo sabían y vinieron a generar caos, a intentar sembrar en el mundo, porque además se juega el Mundial en México, la percepción de que la Ciudad de México sería una zona de desastre y de ingobernabilidad. Dijeron que no iba a rodar el balón y el balón rodó. Y la imagen de México en el mundo es buena. Había exigencias de un grupo de la sociedad de que ya reprímanlos, no nos dejan avanzar, están afectando a la economía. Y siempre desde la tribuna presidencial, la doctora Claudia Sheinbaum dijo, no vamos a reprimir. No reprimió y ya los integrantes de la CENTE levantaron su plantón, el balón rodó, es decirlo en español, pues me parece que el gobierno de México operó muy bien. No sé tú cómo lo veas, Felipe López Veneroni, y la lección una vez más, quien subestima a la presidenta Claudia Sheinbaum sale perdiendo, y la CENTE perdió.
2: Totalmente de acuerdo, sí fue una postura muy tensa. Yo no hubiera querido estar en los zapatos de la doctora Sheinbaum estos días, pero fue una postura muy tensa, había una gran presión, y no solo aquí al interior por lo de la CENTE y en los grupos de las madres buscadoras, todos con reclamos legítimos, pero como que de repente sí brincó mucho el momento específico. Entonces, creo que supo aguantar muy bien la presión. Eso demuestra de qué está hecha. Falta la otra presión, la que tenemos de J.D. Vance y de Donald Trump, pero creo que hasta ahorita ha operado de una manera muy congruente con su filosofía política, que es no más represión. Vamos a dar chance, sé que puede ser muy complicado para la sociedad, pero hay que evitar al máximo posible que el Estado utilice la fuerza bruta, la fuerza armada, para desarticular un movimiento social.
0: Y no fue para nada necesario, y está el doble mensaje, la represión no te lleva nada, aunque le estén pidiendo, aunque le estén exigiendo, porque sí salieron a provocar los integrantes de la CENTE, un enfrentamiento que no se dio, y bueno, pues ahí tienes los resultados. Felipe López Veneroni, y finalmente nos quedan un par de minutitos, el artículo de The Guardian Weekly, en el que aparece la presidenta Sheinbaum en la portada, y en donde habla pues sobre la presidenta pues más fuerte de toda la izquierda en el mundo.
2: Sí, no cabe duda que es un trabajo, no lo he alcanzado a leer del todo, pero The Guardian Weekly es una revista que tiene más de 170 lectores. Tiene lectores en más de 170 países.
0: Que no 170 lectores, son muy poquitos.
2: Sí tiene una circulación muy importante. The Guardian es un periódico respetado, es un periódico, digamos, análogo un poco a La Jornada, pero que también pega, también cuando hay algo que tenga que criticar y cuestionar, lo hace. Pero creo que este es un trabajo muy serio, este es un trabajo muy bueno, porque sí es algo importante que hay que recordar. En el exterior, y sobre todo ahora con el Mundial, creo que México tiene una percepción muy distinta a la que algunos en el interior de México quieren generar. Es decir, no es que sea un país maravilloso, el paraíso, etcétera, pero es un país que está avanzando, que está progresando, que tiene rezagos, que los está atendiendo. Hemos visto las estadísticas del crimen como han bajado. Y aquí no se quiere reconocer por ciertos sectores, ¿no? Entonces, sí. Qué bueno que sale esta publicación. Ojalá la gente la lea, sí. Para tener un referente analítico importante.
0: Así es un referente analítico, ¿no? Se la pasé a una sobrina del chat, porque es que no han hecho nada, léete esto. Oye, nos queda medio minutito. Ay, Claudia, yo Claudia, en una analogía, yo Claudio, que fue un gobernante que sabía gobernar. Medio minutito, ¿qué opinas del título?
2: Me parece muy bien, porque sí, efectivamente, Claudio tenía, el emperador romano tenía fama de ser, de ahí viene Claudi, de claudicar, ¿no? Tenía fama de ser cojo, de no, y de repente resultó uno de los mejores emperadores romanos que jamás tuvo esa cultura, esa civilización, hizo grandes cosas, mandó fundir estatuas de oro, etcétera, para tener circulante. Entonces creo que hay una analogía válida.
0: Interesante. Felipe López Veneroni, te mando un abrazo, muchas felicidades y nos escuchamos la próxima semana.
2: Encantado de la vida, Juan, un abrazo muy fuerte.
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6: El dromedario habita en zonas desérticas y solo tiene una joroba en su espalda. Puede soportar temperaturas extremas de frío y calor. Cuando corre, alcanza una velocidad de 65 kilómetros por hora y es capaz de cargar 170 kilogramos. No almacena agua como se piensa, sino que la obtiene metabolizando grasa almacenada en tejidos, principalmente en la joroba, misma que funciona como aislante de la radiación solar. Aunque está hecho para soportar la sequía, si no toma agua en un gran tiempo, pierde fuerza y peso. El dromedario puede estar sin comer hasta 7 días, pero se recupera si beben hasta 100 litros de agua en un solo día.
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7: Pescadores de Topolobampo exigieron a la Comisión Nacional de Acuacultura y Pesca responder sobre su inconformidad por la instalación de una planta de amoníaco en la bahía de Ohuira. Por su parte, el titular de la dependencia, Rigoberto Salgado, indicó que a él no le corresponde tomar esa decisión. El Partido Verde Ecologista de México reiteró la necesidad de imponer sanciones más severas para las personas que cometen delitos ambientales. Lo anterior por el incremento en tala clandestina e incendios forestales en 4 estados de la República Mexicana. La Fiscalía General de la República reportó que continúan los procesos penales en contra de funcionarios públicos implicados en el incendio de la guardería ABC en Hermosillo, Sonora. Detalló que en su mayoría los servidores públicos son acusados por omisión. Informó Daniel Huelvanx. 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

0: Son las 8 de la mañana con 45 minutos y ya estamos de regreso en Fórmula Noticias, iniciando este domingo, Día del Padre, de la mejor manera, que es bien informados. Ahí tiene usted esta canción, porque hoy juega España contra Arabia Saudita, el partido de mediodía del día de hoy. Hay un gallego en la luna con la orquesta Compostela y narran una fiesta intergaláctica donde los marcianos tocan el pandero, las marcianas la gaita, el cosmonauta gallego, el astronauta gallego se adueña del lugar en una semana porque llegó ahí, porque lo mandaron. Un hombre, ¿no? Del Ferrol. El Ferrol, además, el Ferrol es el lugar donde nació Franco, ¿verdad?
1: Sí, sí, sí.
0: Si hay conservadores en España, es en el norte, sin duda alguna. Más en Cantabria, pero Galicia no se queda atrás. De ayer a Franco, del Ferrol. Y bueno, mandan un hombre al Ferrol, los españoles, en un cohete espacial hacia la Luna. Y bueno, pues con el fin de que tenga una novia extraterrestre y que conquiste el satélite, doctor Volavsky.
1: Bueno, un gallego en la luna, un clásico, así es que...
0: Sí, con todo respeto.
1: Con todo respeto, es un gallego en la luna, pero como hoy juega España, se vale escuchar el gallego en la luna.
0: Pues sí parecían gallegos en la luna en su juego contra Cabo Verde. Vamos a ver qué sucede el día de hoy. Es, por cierto, el equipo, el que nos dijo Felipe López Venerón, y ya no nos dio tiempo que fuera al aire, que quiere que gane el día de hoy. Ya veremos, ya veremos. Y mire, que gane el que tenga que ganar, siempre y cuando gane bien, a diferencia de Argentina, que siempre gana con ayuda del árbitro. Desde que ganaron el Mundial en su propia tierra, pues ahí tenían amenazados a los árbitros, a la FIFA, a los demás jugadores, los soldados fascistas de la dictadura argentina en aquel entonces. Y ahora ya ve que Messi puede cometer fouls con toda impunidad en la cancha y ni una ni el VAR.
1: O consulta. Dejarse caer también para que marquen la falta.
0: Gracias por sus llamadas, gracias por sus mensajes. Alejandro Varela desde Querétaro nos está diciendo que si vamos a poner música de Uruguay y si vamos a poner el tango de Por una Cabeza del mejor cantante que tiene Argentina, que es uruguayo, que es Carlos Gardel, porque Gardel nació muy cerquita de Montevideo, doctor Volavsky.
1: Exactamente, uruguayo es.
0: La ponemos regresando a la siguiente pausa. Y con esto, vamos rápidamente, si me lo permites, doctor Volavsky, pues sí, a los deportes.
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6: Bélgica sumará este verano 15 participaciones en Copas del Mundo al quedar primero de su grupo en las eliminatorias UEFA con 18 puntos. El equipo belga llega con intenciones claras de poder sorprender en un torneo que se le resiste. En los últimos tiempos, Bélgica tuvo una generación brillante con hombres como Hazard, De Bruyne, Kompany y Courtois. En Rusia se quedaron con el tercer lugar y en medio de un cambio generacional, los Diablos Rojos buscarán dentro del grupo G calentar motores ante Egipto, Irán y Nueva Zelanda para después convertirse en un contendiente este verano.
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7: España y Arabia se enfrentan este domingo 21 de junio en la ciudad de Atlanta por la segunda jornada del Grupo H. La Roja llega con la obligación de quedarse con los 3 puntos tras empatar a 0 con Cabo Verde. En cambio, la escuadra de Arabia Saudita llega motivada después de igualar a 1 ante Uruguay y demostrar orden, intensidad y capacidad para competir. España parte como amplia favorita por su jerarquía, plantel y talento, pero no puede confiarse ante unos halcones verdes que ya saben sorprender en escenarios mundialistas. 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
0: Y justo a quién le metes, José Luis Cuevas, artista del deporte, pintor, desde Monterrey, desde Nuevo León, me enlazo contigo. Muy buenos días, pintor.
8: ¿Cómo estás, Juan? Qué gusto saludarte. Pues mira, a mí me gusta para que España pueda ganar, pero si puedes hacer una doble apuesta, una que España gana y te cubres con un empatito, en una de esas puede ser un buen negocio. Es el tip, la sugerencia del día. Evidentemente no es lo nuestro, pero Hay que intentarle, cuando menos ahí. Lo que sí es que ayer, vaya partidazo que se terminó dando en Houston, dentro del Grupo F, y aquí en Monterrey, con lo que fue el desenlace. Dos partidos donde se gana con autoridad por 4 goles de diferencia. Evidentemente, esta particularidad de que Países Bajos gana 5-1 a Suecia, la goleada de hace 8 días aquí en Monterrey de Suecia a Túnez no le sirvió de nada, porque ya en la diferencia de goles el equipo de Japón, el equipo de los Países Bajos ayer le termina ganando 5-1, así que se mantiene con diferencia de 0 el equipo de Suecia, mientras que el equipo de Países Bajos ya sube a +4, y todo esto combinado con lo que pasó ayer dentro del juego 1000, un estadio pletórico, el estadio Monterrey, más de 51,000 aficionados para lo que fue este partido, y la verdad un 97% de japoneses, entre ellos una buena cantidad también de mexicanos, y si son 100 tunecinos, son muchos, en relación a lo que fue ayer el aforo en el Estadio Monterrey. Una muy buena entrada. Ayase Ueda, el futbolista del Feyenoord, es el que marcó 2 de los 4 goles con los que el equipo de Japón gana 4-0 y también tiene esa diferencia de +4. Te comento esto de los goles porque, contrario a México, que el resultado entre sí ya determina todo y va a ser el líder del sector, aquí no hay diferencia en el resultado entre sí de Japón y de Países Bajos. Como empataron, ahí sí se van a ir a la diferencia de goles para saber quién es el líder de ese sector. Partidos a disputarse el próximo jueves, donde Países Bajos va contra Túnez, tendría que ganar con autoridad, tendría que tener el liderato del sector, y lo de Japón enfrentando a Suecia en el otro partido. Se van a disputar a la misma hora, y te comento todo este entorno de ese grupo particularmente, porque el que gane el grupo F, el que gane ese grupo de Japón, de Suecia y de Países Bajos que siguen con vida, va a jugar aquí de nueva cuenta con el estadio que se ve a mis espaldas, el estadio de Monterrey, la ronda de 16avos. Así que vamos a estar muy atentos a cómo se da ese desenlace. También ayer Alemania, fiel a su estilo, termina ganando el partido. Si bien es cierto, comenzó perdiendo con gol de Kessié, después termina por ganar y lo hace muy bien. Un doblete de Undav que le da tranquilidad y que le da el liderato del sector. Con esto se ha confirmado que Alemania avanza a la siguiente ronda. Alemania va a jugar la ronda de 16avos en Boston. Ahí se va a quedar el equipo alemán, y vamos a ver qué es lo que sucede con el otro grupo, porque Curazao y Ecuador, que platicábamos ayer, qué tan malo o bueno podía ser el partido de nivel, pues bueno, la figura fue el arquero de Curazao ayer, pero Ecuador se queda a la orilla una vez más, porque perdió en su presentación y ahora tiene un punto. Ecuador es un posible rival de México, pero la verdad es que sus probabilidades están yendo incluso de seguir en la Copa del Mundo. Hoy, si nos vamos a probabilidades, es Escocia el que pudiera ser el rival de el equipo mexicano, pero todavía falta que se defina ese grupo. Escocia, Cabo Verde, vamos a ver también qué pasa con la propia selección que se estará llevando a cabo en próximos días el partido, para ver realmente en dónde se acomoda. Pero potencialmente Escocia, sí, es el que más se puede parecer al rival de México, Juan.
0: Pues ahí está, Pintor, el partido. Entonces, ayer, el que decíamos que sí iba a ser interesante o no, terminó con un portero de héroe que ¿cuántos tiros a gol paró entre... ¿Quién fue el partido,
1: doctor? Sí, 15, Curazao con Ecuador.
0: Sí. 7 goles, ¿no? Bueno, sí. 7 que iban para gol, las detuvo.
8: Sí, de prácticamente 15, 18 llegadas, 7 a portería, y la verdad fue figura, fue factor. Decía el arquero de Curazao: ya tengo la playera de Messi, en algún momento la cambié. Ajá. Hoy la he cambiado con Neuer, y es una camiseta del portero alemán que es figura y leyenda. Dice que no voy a cambiar nunca con nadie más, es mi recuerdo, es su souvenir básicamente. Y ahí hablando está de souvenir, déjame decirte que ayer en el estadio de Rayados, en el estadio Monterrey, se habilitó la tienda para FIFA, para que vendan todos los productos. No sabes la cantidad de gente formada antes y después del partido para buscar esa bufanda tan simbólica del partido 1000. No, ya incluso acabando, ni siquiera había, la gente seguía formada tratando de encontrar cuando menos un souvenir en específico de ese partido 1000.
0: Pues ahí está, Pintor, muchísimas gracias, un abrazo hasta Nuevo León, hasta Monterrey, y pendientes, no me despido del todo, muchas felicidades, es Día del Padre, y gracias. Es el primer mundial que cubres siendo papá.
8: Como lo comentas, sí, un día especial, sin duda, el primero como Día del Padre, y bueno, en un mundial, en un marco espectacular. Un abrazo y un saludo a Matías, que seguramente me está escuchando.
0: Un abrazo también a Matías, pero sobre todo a ti, José Luis Cuevas, feliz Día del Padre, y que Matías salga contestatario y rebelde para que no le vaya a ir al Necaxa como su papá y tenga muchos
8: alegrías. Aunque no le vaya al América, Juan, estamos del otro lado.
0: Gracias, Pintor. Ya hay altas probabilidades de que este muchacho le vaya al América después de lo que acaba de decir el Pintor. Gracias, Pintor, no me despido. Nos damos una pausa, regresamos con mucho, pero mucho que darle a conocer aquí esta mañana de domingo, Día del Padre, en Fórmula Noticias. No se vaya.
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13: En plena ciudad de Colima, el majestuoso Palacio Federal destaca por su arquitectura neoclásica. El terreno de este inmueble fue un cementerio, después una finca y una botica. Pero fue hasta 1908 cuando el entonces presidente municipal Blas Ruiz Díaz y un propietario del inmueble construyó ahí su casa. Sin embargo, desde 1928, el edificio estuvo en pugna por diferencias políticas, por lo que el gobierno estatal lo confiscó. Su interior está adornado con pinturas y murales de artistas como Mercedes Zamora o Antonio Cedeño, entre otros.
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13: La hoja santa es una hierba que se utiliza con fines gastronómicos y médicos. Su forma de corazón es perfumada con un fuerte aroma, pero de sabor dulce. Forma parte de la familia de las pimientas. En la cocina se usa para preparar carnes, salsas, caldos y quesos. Por su aroma, se usa también para aromatizar tamales y chiles rellenos, entre otros platillos. En la medicina contribuye a disminuir la fiebre e inflamación de los riñones. La infusión de hoja santa es usada para tratar problemas respiratorios como el asma.
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14: El Sol es tan grande que dentro de él podrían caber 1 millón de planetas como la Tierra de forma muy holgada.
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0: Son las 9 de la mañana, ya estamos de regreso en Fórmula Noticias, iniciando este domingo de la mejor manera, que es bien informados, Día del Padre y muchos partidos del Mundial. A las 12 del día, partido de mediodía, España se enfrenta a Arabia Saudí. Tiene usted esta canción española, Ay Carmela, una canción de Rolando Alarcón, también conocida como El Paso del Ebro o El Ejército del Ebro, una de las canciones populares y revolucionarias más famosas de la historia de España. Usted, que muchos creen que es de la Guerra Civil, y sí, pero se remonta a mucho antes, a la Guerra de Independencia de España de 1808 contra las tropas napoleónicas, lo que derivó en la independencia de México. Y bueno, se inmortaliza esta canción como un himno antifascista del bando republicano, sí, en la Guerra Civil Española, entre 1936 y 1939. Un saludo a Pepe Saborit, por cierto, compañero del Colegio Madrid, Colegio de Republicanos, porque aquí los republicanos españoles exiliados fueron recibidos por México y se fundan al menos dos escuelas en aquel entonces, primero el Colegio Madrid y posteriormente el Colegio Luis de Vives. Y bueno, pues el himno de la República sigue sonando en estas instituciones académicas. Y bueno, pues dedicada a todos los republicanos en nuestro país y a España. A ver si gana hoy.
1: Así
0: del
1: ojalá.
0: Lado correcto de la historia.
1: Que le echen muchas ganas, por favor.
0: Ay, Carmela. Sí. Ay, Carmela, que le echen ganas. Y doctor Volavsky, la botanita, ¿no?
1: Pues precisamente, para el partido. Vamos a empezar con España.
0: ¿Con tapas, papas o tapas?
1: Una tortilla de patata, porque así le llaman a las papas.
0: No, de papa.
1: Una tortilla de papa, pero que le echen jamoncito serrano, que le echen pimienta,
0: no más,
1: para que sea
0: más,
1: tipo español.
0: Más gachupines, no, tortilla de papas. De
1: tortilla
0: patata,
1: de
0: no
1: papa.
0: Pretencioso, sí. Usted, doctor.
1: Y bueno,
0: Volavsky,
1: también, ¿qué tal una papa rellena con queso, crema, jamoncito, tocino, en fin, y que así que explote casi casi la papa rellena? Pero también tenemos un pambazo relleno de papa con chorizo, porque la papa de verdad es un ingrediente que todos debemos probar. La sopa de papa, que insisto, hay muchas,
0: ¿poro y papa?
1: Pero hay una, hay la de papa con poro,
0: sí,
1: o puerro,
0: bueno,
1: como le dicen.
0: ¿Quiénes le dicen así?
1: Pues así vendían las recetas de cocina, puerro, y si no, no le entienden, pero para nosotros, para mí era sopa de poro con papa, pero
0: sí,
1: era
0: sí.
1: Sopa de poro con papa. Y bueno, unas papas combinadas con carne de puerco y una salsita verde saben deliciosas.
0: En chilito en papas, sí. ¿No? También así con limoncito también le puedes poner.
1: Sí, y unas croquetas de papa con jamoncito serrano, las frites, que son las papas a la francesa, pero en realidad las inventaron en Bélgica, que también juega hoy.
0: ¿Contra Irán?
1: Exactamente.
0: A las 3 de la tarde. Oye, y las papas así fritas, que no tienen que ser de marca, las clásicas, ¿no las has preparado tú, que rebanas las papas muy delgaditas,
1: sí,
0: y las avientas al aceite?
1: Muy caliente el aceite y con mucho aceite, pues eso, uh-huh, sí, para que no se peguen y se queden.
0: Como de mercado,
1: y
0: sobre ruedas.
1: Échenle mucho ajito. Ajo, para, ajá, que
0: se le está haciendo agua a la,
1: sí,
0: boca.
1: Sí, échenle mucho ajo para que agarren sabor también. No, no, no, que no sean así insípidas. Además de ya todos los condimentos, la sal y el chile piquín y demás.
0: Ahí está. Oye, un pulpito también, ¿no? Si vamos a hablar de platillos internacionales, un pulpo con papas y sal y tantita paprika, pues queda bueno para botanear hoy.
1: Eso
0: para solo
1: asarlo.
0: Si sabes hacer el pulpo. El pulpo no es difícil de hacer, pero hay que conocer la receta, ¿no?
1: Y hay que asarlo o a las brasas o en la plancha, pero yo prefiero a las brasas.
0: Ahí está. Bueno, la botana del doctor Volavsky, Día del Padre y es papas. Y con esto, un saludo al doctor Pedro Rivera, que anda ya por la alcaldía Álvaro Obregón. Él es padre y él es abuelo. Y bueno, pues además, muchísimas gracias por escucharnos. Y con esto, vamos con temas internacionales. Vamos al Perú, a 2 semanas de la segunda vuelta presidencial. Allá en el Perú, el conteo de los votos está, escuche usted, a 0.3% de concluir. ¿Quién lleva la ventaja? ¿Quién lo iba a decir? Keiko Fujimori, una ventaja sobre Roberto Sánchez. Estamos hablando de 41,000 votos. Y bueno, vamos hasta el Perú con el editor general de la revista Caretas, corresponsal de Radio Fórmula en Lima, a Rodrigo Chillitupa. ¿Cómo estás, Rodrigo, compañero? Pues un domingo movido allá en el Perú, me parece que el fútbol pasa a un segundo término.
2: Hola Juan, ¿qué tal? Buenos días. Me ha dejado con bastante apetito tu entrevista anterior, ¿no? Que por el Día del Padre, ojalá que podamos visitar muy pronto México, ¿no?
0: Sí. Oye, nosotros Perú, porque si estamos hablando de papas, ¿Perú es dónde? ¿Cuántos tipos de papa no hay en Perú? Colores, sabores, texturas, tamaños, todos, ¿eh?
2: Claro, claro, sí, efectivamente, ¿no? Tenemos una gastronomía rica, ¿no? Tanto la peruana como la mexicana, pero esperemos ya probar muy pronto la gastronomía mexicana, ¿no? Que tanto nos ha dejado ahí con algún interés de probar.
0: Ahí está. Y usted, si va a Lima, a Perú, que nos escucha pronto, o quiere probar algo de Perú, pida el pisco. Que en mis tías del chat no le digan que es de Chile, es de Perú.
2: Claro.
0: Rodrigo. Sí, de... Oye, Rodrigo, ¿cómo va el proceso electoral allá en el Perú? Keiko Fujimori habla a respetar los resultados que dé a conocer la autoridad electoral y pues considera también que se debe respetar el derecho de quien sea a impugnar bajo principios jurídicos.
2: Sí, efectivamente, tú como bien dices, Juan, hoy día la señora Keiko Fujimori ha señalado esas palabras que tú has manifestado, ¿no? Ayer incluso tuvo una actividad por el Día del Padre, donde ya, en todo caso, la señora Fujimori ha dado unas palabras que ya han conseguido el objetivo, ¿no? Ella ya se siente ya virtual presidente de la República, porque como tú bien decías, ¿no? Solamente queda poquísimo ya para contabilizar los votos, ¿no? Por parte de la Oficina Nacional de Procesos Electorales de aquí de Perú, para que finalmente el resultado final se lo puedan entregar al Jurado Nacional de Elecciones, que haga la proclamación final de quién fue el ganador de esta segunda vuelta presidencial. Una segunda vuelta que, como tú bien dices, ha sido muy reñida, ¿no? De solamente 41.000 votos, ¿no? Que en estos momentos tendría la señora Keiko Fujimori sobre Roberto Sánchez, quien no ha tenido el éxito deseado, ¿no? Al tratar de anular alguna mesa de sufragio de los peruanos que votaron en Estados Unidos, aquí en Lima también y en Argentina, ¿no? Sus recursos han sido rechazados por parte de la autoridad electoral y lo único que se espera es que finalmente se pueda llegar a contabilizar todos los votos para lo que va a ser la proclamación de los resultados, ¿no?
0: A ver, Rodrigo, y el ambiente ahí en las calles de Lima, de todo Perú, el sentir de la población, el desarrollo de los comicios del proceso electoral, ¿se ha dado en paz, se ha dado en orden, se ha dado en forma y confianza por parte de la ciudadanía en la autoridad electoral en el Perú?
2: Sí, claro, efectivamente. A diferencia de la primera vuelta del 12 de abril, no hubo estos problemas, Juan, que fueron de alguna forma también materia de atención de la prensa internacional, ¿no? Estas demoras que hubo para la instalación de mesas de sufragio. En esta ocasión, ¿no? La segunda vuelta transcurrió con bastante tranquilidad. Ha sido un trabajo impecable, ¿no? Por parte de las autoridades electorales que en alguna forma han tratado de lavarse la cara, ¿no? Respecto a la primera vuelta, ¿no? Y eso ha generado pues que las acá en los peruanos puedan tener en todo caso la suficiente confianza respecto al resultado, ¿no? Y es así que no hay algún tipo de objeción porque finalmente a la luz de los hechos, ¿no? Todo ha transcurrido con tranquilidad, todo se ha desarrollado con la normalidad que se deseaba y finalmente lo único que se espera es que se pueda proclamar los resultados para ahí de ese momento que se proclaman los resultados ya pensar cómo va a ser el futuro gobierno que va a asumir el 28 de julio, ¿no?
0: Pues yo te agradezco mucho, Rodrigo Chillitupa, un abrazo hasta el Perú, corresponsal de Radio Fórmula en Lima, en Perú, editor general de la revista Caretas. Espero poder hablar contigo muy pronto.
2: Gracias, Juan. Estamos aquí siempre a la orden y actualizando la información de lo que va a ocurrir, ¿no? En este periodo de transición, ¿no? Que se va a venir hasta el 28 de julio, donde lo más probable es que la señora Keiko Fujimori pueda asumir funciones y sea la próxima presidenta de la República hasta el 2031.
0: Muchas gracias. Abrazo fuerte. Y con esto nos vamos de Perú rápidamente a Colombia. Eddie Mosquera, periodista internacional en Colombia. Pues vamos allá con los procesos electorales en tu país. Muy buenos días. ¿Cómo estás? La segunda vuelta.
3: Hola, Juan, buenos días. ¿Cómo estás? ¿Cómo va todo? Por acá todo arrancando bien. Vamos ya a par de horas del inicio de la jornada y todo marcha como la seda. Todo tranquilo por el momento.
0: Oye, ¿hay certeza por parte de la ciudadanía de que la autoridad electoral es confiable?
3: Sí, realmente aquí la tradición siempre ha sido la confianza absoluta en las instituciones, más directamente por el tema del tiempo de los resultados, ¿sabes? No duramos más de medio día esperando los resultados, sino que siempre hay una claridad de que la registraduría cumple con entregar los resultados que son siempre. Entonces, por ese lado, no existen dudas, salvo muy recientemente que el presidente Gustavo Petro ha emitido algunas dudas, pero regularmente se ha hecho como un fact-check de los señalamientos que hace el mandatario versus lo que realmente otorga la registraduría. Entonces, por pronto, hay mucha confianza en la entidad electoral.
0: No es responsable adelantarnos a los resultados, hay que esperar a que concluya la jornada, pero la polarización, nos queda un minutito, Eddie, la polarización sí ahí está durante este proceso electoral en Colombia, ¿no?
3: Y regularmente siempre ha sido así, desde que tenemos la segunda vuelta ya hace un par de jornadas electorales se ha sentido mucho, pero en esta se ha sentido incluso bastante más porque ahora el gobierno ha metido mucha mano en la campaña, igualmente se ha visto mucha campaña sucia, entonces la gente sí tiende a tomar mucho bando, ya no hay tanta gente apática, sino que directamente todo el mundo está pensando y apoyando, incluso yo pronosticaría que hoy habría una participación masiva en contraste a los años pasados.
0: Y si se da así como pronosticas, querido Eddie Mosquero, quien va a ganar es la democracia, más allá de el candidato que resulte triunfador. Mientras más personas acudan a votar, más certeza tiene este proceso de participación ciudadana. Hasta Colombia, un abrazo muy fuerte, Eddie Mosquera, y aquí te estamos cuidando a tus jugadores.
3: Claro que sí, igual, muchas gracias, pendientes ya para el martes próximo partido, pero por ahora hoy el partido de la democracia en las urnas.
0: Aquí los colombianos juegan de locales en México. Gracias, Eddie. Nos vamos a una pausa y volvemos.
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10: Oaxaca, México. Considerada el alma de la cocina mexicana, destaca por sus 7 moles legendarios y sus coloridos mercados. Aquí, el aroma a chocolate y maíz recién nixtamalizado inunda las calles empedradas. Desde las tlayudas crujientes hasta los exóticos chapulines, cada bocado cuenta una historia ancestral de mestizaje. Es un destino donde la tradición indígena y colonial se fusionan con maestría.

0: Son las 9 de la mañana con 15 minutos y ya estamos de regreso en Fórmula Noticias, iniciando este domingo de la mejor manera, que es de bien informados. Música estamos poniendo de países que hoy juegan en el Mundial. Esta que usted está escuchando, ¿tiene una idea de dónde es? ¿De qué le pondría el doctor Volavsky nombre de país? ¿Suena exótico? ¿Suena jazzístico, doctor Volavsky?
1: Sí, es muy buen jazz, pero sí tiene por allá el dejo de las escalas árabes.
0: Así es una canción de Egipto, se llama Tributo a Sun Ra. Sun Ra es un gran músico y es una canción que interpreta Salah Rahab con la banda de jazz de El Cairo, una canción de 1973, ya llovió. Tiene 54 años y bueno, pues ahí lo tiene usted, este tributo a Sun Ra. Y Egipto juega el día de hoy, doctor Olavsky, contra Nueva Zelanda a las 9 de la noche. ¿Qué le parece si colamos una canción de Nueva Zelanda? De una vez, para que usted no diga que no somos inclusivos, la que allá quieran en cabina. Los neozelandeses pues también tienen música, doctor Volavsky, y además tienen intérpretes actuales muy famosos.
1: Famosos éxitos.
0: Así es. Vamos a ver qué música podemos encontrar aquí de Nueva Zelanda. Y yo leo algunas de sus llamadas, algunos de sus mensajes. Muchísimas gracias. Desde Malinalco siempre nos escriben, que nos invitan una trucha. Feliz día a todos los papás. Pastel de papa con carne nos están diciendo. Y no sé si se llame así, pero hoy tengo que decirte, papá, es la canción que quiero. De Timbiriche, Yolanda Portilla, ya la pusimos. Muchísimas gracias. Sí tenemos música neozelandesa, ¿verdad? Vamos a escucharla. Es famosísima esta. Se llama, ¿cómo se llama? Se llama How Bizarre, de un grupo que se llama OMC. Paisajes en Nueva Zelanda dicen que se pintan solos, ¿eh?
1: Pues sí, pero ahora sí que queda muy lejos.
0: Bueno, Nueva Zelanda contra Egipto. La canción a mí me gustó más la de Egipto. Ya veremos en la cancha pues quién juega mejor, del grupo G. Esto va a ser en Vancouver. A las 9 de la noche se va a poder ver, tiempo de México, este partido. Y bueno, veo que estoy leyendo algunos mensajes, algunas llamadas. Ánimo, nos dice, seguramente usted es papá, sí. Y felicidades, nos dice. Estoy seguro que usted, no sé si sea buen papá, pero sí es a toda madre. ¡Ah, no! ¡Qué amable! Muchísimas gracias. Esa pregunta hay que hacérsela a los hijos, ¿no?
1: Sí.
0: No responderla a uno porque pues hay un sesgo gigantesco. Y con esto vamos con más temas del Mundial. Si usted que la Federación de Argelia de Fútbol, la Federación Argelina de Fútbol, la FAF, presentó una queja ya formal ante la FIFA debido al arbitraje del polaco Szymon Marciniak. ¿Recuerda usted en el partido en el que se inauguraron este Mundial ambas selecciones, Argelia y Argentina? En donde, bueno, pues reclaman que debió haber al menos dos tarjetas rojas directas. Una a la jugada de Lionel Messi, que sí metió un planchazo en contra de la pierna del capitán de Argelia, de Aissa Mandi, y también un codazo el primero, porque lleva varios, de Alexis McAllister. Esto ya en el segundo tiempo, en el minuto 74, golpeó en el rostro a Ibrahim Massa. Ni siquiera se fueron al VAR estas conductas en la cancha, por lo que la selección de Argelia está reclamando. Y yo agradezco mucho que nos acompañe, como siempre, Heriberto Murrieta, periodista deportivo, compañero aquí en Fórmula, conductor de ESPN Radio Fórmula. Buenos días, Heriberto. ¿Cómo te pinta este domingo, Día del Padre y de muchos partidos de fútbol? Gracias por estar aquí.
2: Hola, Juan, mucho gusto en saludarte. Feliz día. Muy bien. Muy bien, con mucho fútbol, efectivamente, con la selección de España que va a jugar el día de hoy después de no haber podido ganar su primer partido, Juan, de este campeonato mundial.
0: Así es, y además contra Cabo Verde, que se ha convertido en un héroe porque pues siempre al que vemos como rival débil y gana o empata o da un resultado distinto al esperado, se convierte, me parece, como en reflejo de uno mismo, ¿no?, ante la figura ya milenaria de el rival fuerte y poderoso. ¿Cómo ves, Heriberto? A ver si da para más Cabo Verde, ¿no?
2: Sí, totalmente. Como que uno se identifica con esas causas débiles, con esos equipos que en el papel no van a poder hacer prácticamente nada en el campeonato mundial y, sin embargo, dan la sorpresa.

0: empieza con el orden, con el colectivismo que debe tener un equipo de fútbol para enfrentar partidos ante grandes potencias, porque es la única manera o de las pocas maneras en que se les puede hacer daño a equipos en el papel mucho más importantes y sólidos como es el de España, que va a jugar contra Arabia, y todo parece indicar, Juan, que va a jugar Yamal, que Lamine Yamal dentro de un ratito va a arrancar el partido. Se dudaba de su participación en los primeros encuentros del Mundial debido a la lesión que padecía, pero desde luego que tener a Yamal en la cancha con su habilidad, con su gambeta, con su picardía, pues sin duda alguna que es un plus para el equipo de España, que seguramente va a jugar un mejor partido contra Arabia en comparación con el desempeño que dejó mucho que desear frente al equipo de Cabo Verde.
1: Vamos a ver, no sería la primera vez que España inicia mal y va mejorando y luego hasta llega campeón del mundo. Oye, Heriberto, en otro partido, Uruguay, Cabo Verde, también del mismo grupo, y a ver si pudiéramos ilustrar, aunque sea esta parte de nuestra conversación, ahí si me están escuchando en cabina, con una canción de Carlos Gardel que se llama Por una cabeza, es un tango, porque resulta que el gran exponente de la música argentina, que es el tango, pues nació en Uruguay, cerca de Montevideo. ¿Cómo ves este partido? ¿Cómo ves a la selección uruguaya? Mucha historia, mucha tradición, el primer mundial en el Estadio Centenario, campeón del mundo, el verdadero actor del maracanazo, porque el maracanazo fue el partido entre Brasil y Uruguay en Maracaná, no años después Argentina-Brasil, Heriberto.
0: Exacto, aquel partido famosísimo de aquella Copa del Mundo del 50, cuando Uruguay da la sorpresa y derrumba la ilusión de todo un país, derrotando en ese enorme coliseo de Río de Janeiro al equipo de Brasil. Uruguay, que es un país que siempre se ha caracterizado por esa famosa garra charrúa, pero creo que esa forma de entender el fútbol de Uruguay ya es un poco limitada, porque creo que Uruguay ya tiene desde hace mucho tiempo individualidades, una forma orquestada de jugar al fútbol, grandes delanteros históricos. Ya no es únicamente el meter la pierna con fuerza en aquella proverbial garra charrúa, sino que también tiene otros atributos el fútbol de Uruguay. Me hiciste recordar a Jacobo Zabludovsky, con el que trabajé tantos años, con ese tango, por una cabeza tan bello. Y bueno, yo creo que Uruguay, Juan, va a seguramente ganar a Cabo Verde, pero pues ya vimos que Cabo Verde se agrupa muy bien, se ordena muy bien y posiblemente le dé pelea al conjunto uruguayo.
1: Ahí está, estaremos pendientes del partido, y sí, cada vez que uno escucha un tango se puede acordar de don Jacobo Zabludovsky, quien pues acompañó a tantos mexicanos, incluidos el doctor Bolaski y un servidor, Heriberto, con tu compañía siempre en los deportes, pues todas las noches para informarnos. Y bueno, pues se le sigue extrañando al gran maestro, a don Jacobo Zabludovsky. Y Heriberto, finalmente, ¿cómo ves esta situación? El síntoma, ¿no?, que es que Argelia solicita y se inconforma ante la FIFA por las jugadas que mencionaba hace unos minutos de McAllister, de Messi, pero es un síntoma no solo de este Mundial. Hay muchos señalamientos a Argentina en el sentido de que se habría visto beneficiada por conductas arbitrales a lo largo ya de varios Mundiales, ni qué decir de cuando quedó campeón en su propia tierra, el campeonato del Mundial pasado. ¿Tú cómo ves esta situación? Me parece que mancha al fútbol. ¿Qué tendría que hacer la autoridad de la FIFA para que pues esto no esté en la conversación?
0: Yo diría que no sobreproteger a las figuras, porque da la impresión de que sobreprotege a las figuras, de que no quiere que se les toque ni con el pétalo de una tarjeta, y por consiguiente Messi se quedó en la cancha en ese partido de fútbol contra Argelia. Yo creo que tiene razón la Federación Argelina en protestar, en hacerse sentir, en reclamar una flagrante tarjeta roja que no se sacó en ese partido, porque en efecto, aunque la jugada es un poco trompicada, un poquito tropezada, pero de cualquier manera creo que efectivamente, bueno, basta con ver la repetición en cámara lenta, el pie de Messi está a la altura de la pantorrilla del jugador de Argelia, y yo respaldo, creo que tiene razón, suscribo, Juan, el hecho de que la Federación de Argelia proteste ante la FIFA por esta forma de señalar blanda, permisiva, por parte de Marciniak en ese partido contra el equipo de Argentina.
1: Y esta inconformidad por parte de Argelia ante la FIFA, ¿tú crees que prospere en alguna conducta que pueda sentar un precedente para evitar este tipo de favoritismos, Heriberto?
0: Buena pregunta, Juan. No creo. Desafortunadamente hay una velada protección a los jugadores importantes en los mundiales. Lo vemos también en la liga aquí en México. Pero por lo pronto yo creo que lo que sería interesante es conocer la respuesta de la FIFA. ¿Qué le va a responder en una carta posiblemente a la Federación de Argelia? Y ya con base en esa carta, en ese argumento para tratar de respaldar el no haberle sacado la tarjeta a Messi, pues ahí ya creo que podríamos analizar con mayor profundidad y detalle el por qué no se le sacó la tarjeta roja a Messi y a McAllister en ese partido. Será muy interesante, es muy buena pregunta, Juan, porque será interesante ver qué le responde la FIFA, basada en argumentos arbitrales, a la Federación de Argelia, que se vio perjudicada en ese primer partido del campeón del mundo en este Mundial.
1: Pues me parece, Heriberto, que el gran beneficiado, si se empieza a pitar por parte del árbitro ante figuras como Messi de manera correcta y respetando el reglamento, sería la propia Argentina, porque entonces no habría cuestionamiento sobre su gran genio que sí tiene en la cancha. Heriberto, yo te agradezco mucho que nos hayas acompañado. Heriberto Murrieta, te mando un abrazo y te pregunto si te gustaría escuchar alguna canción de algún país que hoy juega el partido del Mundial, o una canción dedicada al padre, al abuelo, que hoy es Día del Padre.
0: Ay, caray. A ver, Juan, hoy en saludo al doctor Volavsky, también con mucho afecto.
2: Atlantista, oye, a ver, pues de...
0: Oh, hombre, pues claro, es verdad, ya lo olvidaba. Somos de la misma causa. A ver, de España.
1: Sí.
0: Ay, déjame acordarme,
1: Juan. Pues si quieres, pues escríbeme, Heriberto, porque nos cayó la pausa. Pero aquí espero que me digas la canción y la ponemos. Abrazo.
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0: Son las 2 de la mañana con 30 minutos y ya estamos de regreso en Fórmula Noticias, iniciando este domingo de la mejor manera, que es bien informados, Día del Padre. Y ahí tiene usted la canción que nos pide mi compañero Heriberto Murrieta, Puerta Grande, un paso doble. Está interpretada por la gran banda show de San Luis de Chapuy. Chaupis, de Chaupis, doctor Polanski, de Chaupis, un paso doble, es un gran aficionado y práctico, hasta donde me han contado por ahí, de repente, Heriberto Murrieta a las corridas de toro, que tienen muchas representaciones a través de las artes, entre ellas la música y con ello también los pasos dobles. Y ya que estamos hablando de música española, y sí hay una cosa que es tradicional, pero también se mezcla con un poquito de jazz, interpretada por un gran músico, Camarón de la Isla, al cual los puristas del flamenco no querían, escuche usted, porque se atrevió a incorporar dentro del flamenco notas jazzísticas, y hoy es uno de los grandes exponentes en todo el mundo. Escuche usted esta belleza que se llama La Leyenda del Tiempo, una canción que además está basada en textos de Federico García Lorca y tiene una adaptación musical de Pachón, de Ricardo Pachón, una canción que sale a la luz en el año de 1979. Escuche nada más.
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0: 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Y ahí se nota tradicional el cantar del flamenco con un poquito de rumba, tal vez.
2: El cantejondo y rumbeado.
0: Sí, rumbeado, sevillaneado, como dirían por ahí. Hoy juega España contra Arabia Saudita a las 12 del día, tiempo de México. A las 3 de la tarde, Bélgica contra Irán. A las 6 de la tarde, Uruguay contra Cabo Verde. Y a las 9 de la noche, Nueva Zelanda contra Egipto. Partidos de los grupos H y G del Mundial se jugarán en Estados Unidos y uno. En Vancouver, en Canadá, en Nueva Zelanda, Egipto. Gracias por sus llamadas, gracias por sus mensajes. En verdad, una disculpa a aquellas llamadas, mensajes que no podamos leer al aire. Llegan muchísimas, las leemos el doctor Volavsky y yo todas. Y además, pues gracias por las recomendaciones y aportaciones que nos deja en ella. Nos piden Mi Árbol y Yo. Podría informar primero a quienes no pudimos ver encuentros deportivos de su resultado. No. No vamos a dar los resultados de los partidos que todavía no se han jugado, nos están diciendo, y luego dar comentarios viscerales sobre los partidos de fútbol. Yo creo que se equivocó de programa el señor Mario Chacón. Aquí no hemos hablado mal de ningún equipo, al contrario. Felicidades a todos los lindos papás, nos están diciendo, y del equipo de este programa, desde los Estados Unidos. María, muchísimas gracias a mis paisanas, a mis paisanos allá en los Estados Unidos. También nos dicen que muy buenos y bendecidos días, el señor Humberto Jiménez desde Toluca, desde el Estado de México, que ha estado pendiente de los mundiales, desde el Mundial de España 1982. Allá no jugó México, pero sí jugó Perú en La Coruña. Me acuerdo, México no clasificó. Alejandro Gallastegui dice que es orgullosamente el que le va a la selección nacional y que no importa el resultado. Ah, muchísimas
2: aunque
0: gracias.
2: Gane.
0: Aunque gane. Y bueno, con esto, en unos minutos a las 10 de la mañana inicia el primer juego de la jornada mundialista de este domingo entre las selecciones de España y Arabia Saudita dentro del grupo H. Sara Pablo, pues me voy al Fan Fest del Zócalo capitalino. Ya hay tortilla de papas, ya ves a las personas llegar con su bota. ¿Cómo está el ambiente esta mañana, que además es Día del Padre?
3: ¿Cómo estás, Juan? Te saludo de nueva cuenta. Sí, estamos ya aquí en el Zócalo capitalino, en este Fan Fest. Y bueno, pues la gente está llegando. Afortunadamente no hace mucho sol, entonces el clima bastante agradable. No, está un poquito nubladito. La gente que llega ya con la mayoría que trae playeras, pues son de México, por supuesto, pero también por el partido de hoy de España contra Arabia Saudita. Hemos visto mucha gente con las playeras de España, por supuesto. Puesto a apoyar a la selección española, y bueno, pues ya hay filas en algunos sitios de este Fan Fest, por ejemplo, para tomarse aquí la fotografía con el letrero de México 26, algunas otras filas para realizar las actividades que se hacen aquí. Bueno, pues está ya lista la pantalla, la gente con sus gorras, con sus matracas, con sus trompetas, en fin, pues listísimos. Vamos a ver, muy buenos días, vienen a apoyar a la selección.
4: Hola,
3: ¿de
4: buenos, qué días.
3: Buenos días. Buenos días. Somos de aquí de México y pues claro, tenemos que apoyar a nuestro equipo nacional.
4: Y hoy, en particular, ¿a quién le van?
3: Esperemos y gane España. Hoy vamos a apoyar a España.
4: ¿Qué te pareció el Francesco?
3: Muy bonito, la mera verdad. Vengo de Irapuato, muy bonito. Sí, adornaron muy padre, la mera verdad, sí, sí me gustó mucho.
4: Bueno, disfruta el día.
3: Muchas gracias.
4: Pues así la gente contenta, por supuesto, Juan, por estas actividades, y bueno, pues ya en unos minutos más iniciará este partido, y seguramente pues será una jornada de diversión, sobre todo pues también muchos vienen con los papás para festejar este Día del Padre, Juan.
0: Sara Pablo, pues el ambiente tempranito, con todo allá en el Zócalo capitalino. España juega a las 10 de la mañana en el Estadio Atlanta, Grupo H. Bélgica e Irán juegan a la 1 en el Estadio de Los Ángeles, Grupo G. Uruguay y Cabo Verde a las 4, Grupo H, en el Estadio Miami. Y Nueva Zelanda, Egipto a las 7, Grupo G, en el Estadio de Vancouver. Oye, y pues, ¿cuál es tu pronóstico del partido, Sara, o cuál te interesa el día de hoy?
4: Pues, mi pronóstico es que va a ganar España, pero apretado, un 2-1. Así como lo vimos con Cabo Verde, yo creo que un 2-1 apretado contra Arabia Saudita.
0: Bueno, vamos a estar pendientes, Sara, muchísimas gracias.
4: Muy buenos días.
0: Ahí está. Y bueno, agradezco como cada semana que nos acompaña Ricardo Beristain, usted ya lo conoce, editor de la revista Autocosmos, conductor de Radio Fórmula, para hablar de un tema que también tiene que ver algo con el Día del Padre, no solo el fútbol, sino los automóviles. Rich.
5: Juan. Doctor Wolowski.
0: ¿Cuál es el carro más padre?
5: ¿Cuál es el carro más padre con el que te sientes más cómodo?
0: Exactamente. ¿No? Oye, nos vienes a recomendar, pues, no sé, ¿qué coches?
5: La vez pasada, si no mal recuerdo, no me acuerdo si fue del Día del Niño o del Día de la Madre,
0: no,
5: que me vapulearon.
0: Como para,
5: exacto,
0: puro millonario.
5: No, me vapulearon que porque autos, sí, arriba del millón de pesos. Sí. Entonces, hoy venimos un poquito más terrenales.
0: Ok. Aparte, el auto eléctrico, ¿no? Que hace México, Eolínea.
5: Eolínea, platicamos con Roberto Capuano justo la semana pasada. Sí. Pero eso será hasta el siguiente año. Ajá. Esperemos que.
0: Sí, ¿cómo estuvo la conversación con Capuano?
5: Interesante. La verdad es que interesante, un auto que va a rondar los 150,000 pesos, que va dirigido para un mercado muy específico, que, bueno, pues obviamente va a estar fabricado en un formato 100% eléctrico, para 5 o 6 personas, ya veremos.
0: No, sí es una muy buena opción de movilidad, pero a ver qué coches traes del Día del Padre.
5: Híjole, a ver, hablando de eléctricos, ajá, Volvo EX30, este SUV compacto, con un diseño muy minimalista, por ahí creo que tenemos las imágenes, si no me equivoco, para que podamos verlo.
0: Ya todos los coches son iguales, Richard. ¿Se te hace? Ya no sabes,
5: no,
0: si son chinos,
5: es que
0: europeos.
5: Tiene un diseño bastante lindo, minimalista, con mucha tecnología, muchos materiales sustentables, lo que ya nos tiene acostumbrados Volvo.
0: ¿Te acuerdas cuando, no sé, los Chrysler parecían Chrysler, los Ford parecían Ford, los Volkswagen?
5: Pero es que la tendencia de diseño va cambiando.
0: Todos son igualitos.
5: ¿Tú crees?
0: Sí.
5: Y bueno, pues este también es un vehículo que está por abajo de los 700,000-800,000 pesos, para que no nos vayan a golpear.
0: Algo más varas. ¿Ya es lo menos?
5: Ahí vamos. Ahorita vamos a un poco más varas. Pero esta es una leyenda que acaba de regresar, el Honda Prelude. ¿Te acuerdas de este vehículo deportivo de la marca japonesa? Que bueno, pues ahora regresa, pero con una propuesta híbrida, pero también deportiva. Un auto que para ese papá que pues, uh-huh, le guste manejar de una forma tecnológica, con mucha eficiencia también, pero cuando quiera salir a carretera, bueno, pues que también tenga un manejo deportivo. Pues ahí está el Honda Prelude. Sí.
0: A ver, ¿qué otro más varas?
5: Cupra León.
0: Todavía no me convences.
5: ¿No? Cupra León. Este estará como por unos 700,000 pesos. Ay. También. Un hatchback con mucho carácter. Ya lo habíamos conocido en Seat. ¿Te acuerdas, uh-huh, del Seat León? Ahora, bueno, pues...
0: Este sí
5: parte,
0: está bonito. Mira, este sí parece... No parece igual a todos los demás.
5: ¿Verdad?
0: Este sí está, pero está muy caro. ¿Algo más barato no tienes?
5: Sí. Más ¿no? El Kia K4 hatchback.
0: Ajá.
5: Más o menos medio millón de pesos. Ya no hay coches.
0: ¿En cuánto el Kia?
5: ¿En cuánto? Doc, ¿en cuánto?
6: No, pues
0: a ver, es
6: cuestión de cada quien.
0: A ver.
5: Este ronda alrededor de los 500,000 pesos. Moderno, funcional, con mucho espacio. con una propuesta coreana, ahora que está de moda el fútbol. Y bueno, pues también un vehículo 100% familiar. Entonces tiene lo mejor de los dos mundos, no es un auto aburrido. Entonces, bueno, pues ahí está, sonido premium también para quien le gusta la música y salir a carretera escuchando un buen sistema de audio.
0: Y yo me quedo con el Olinia, la neta.
5: No,
0: me quedo con
5: y el Mazda CX-5. Esta ya es una SUV completamente familiar, uno de los consentidos de los mexicanos, con ese toque que, bueno, pues Mazda ha trabajado muy bien. Uh-huh. Diseño japonés.
0: ¿Y este cuánto cuesta? Que ya se nos acaba el bloque.
5: Debe estar costando alrededor de los 650
0: mil. Yo me quedo con el Olinia 1,000,000 de veces. Ahí
5: ¿en
0: está.
5: Serio?
0: Sí, por supuesto. Rich Berenstein, Juan, muchísimas gracias por acompañarnos. Doctor Bolavsky, todavía no nos despedimos. No,
2: yo me quedo con un carrito de hamburguesas, porque esos son los
0: de jochos. De jochos. Sí. Aunque sea de helados, ¿no?
2: Sí.
0: De raspados. Nos vamos, una pausa, no se vaya. Volvemos con más aquí en Fórmula Noticias.
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11: El príncipe George tras los pasos de su padre. Eton es uno de los colegios más famosos del mundo por los alumnos que han estudiado ahí. El rey Enrique VI creó Eton College en 1440. Al inicio fue para dar oportunidad a jóvenes que no tuvieran los recursos para darles una buena preparación educativa. En sus inicios se enseñaba en latín, después en griego. Se le conoce como la cuna del caballero inglés. 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Podremos ver al futuro rey de Inglaterra con el tradicional uniforme de frac negro, chaleco negro, pantalones de raya diplomática y una camisa blanca con cuello almidonado y zapatos bien lustrados. Este será el inicio para el hijo de William y Kate de cara a sus deberes reales. No son cuentos de hadas, son historias reales.
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13: Los astronautas no pueden llorar en el espacio porque las lágrimas no caen, solo forman burbujas alrededor de los ojos.
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14: El presidente de Estados Unidos, Donald Trump, informó que no habrá peajes en el Estrecho de Hormuz en los próximos 60 días. El mandatario estadounidense puntualizó que forma parte del alto al fuego con la República Islámica de Irán. Un enfrentamiento entre elementos de la Defensa Nacional y civiles armados dejó un saldo de 2 criminales abatidos y 2 militares lesionados en el municipio de Yahualica, Jalisco. La agresión se registró luego de que elementos vigilaran el territorio jalisciense. Un incendio en un hotel de la República Dominicana dejó un saldo de una persona muerta y 1,700 evacuados. El siniestro obligó el despliegue de elementos de emergencia para atender a los huéspedes y trabajadores lesionados. Informó Daniel Wellbanks. 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
0: Son las 9 de la mañana con 45 minutos y ya estamos de regreso en Fórmula Noticias, iniciando este domingo de la mejor manera, que es bien informados. Estamos escuchando este clásico de Jacques Brel, es un cantante belga, hoy juega Bélgica, estamos poniendo música de equipos, de países, de equipos que juegan hoy en el Mundial. Bélgica juega el día de hoy contra Irán a la 1:00 p.m. en el Estadio Los Ángeles del Grupo G, y esta pues es en flamenco, en mi idioma, también en Bélgica se habla francés y flamenco, de Ne me quitte pas, se llama esta canción, Laat me niet alleen, que quiere decir no me dejes en holandés. A ver si podemos escuchar parte de la versión en francés. Dicen que la versión original, pues no sabemos cuál es la original, la que canta en flamenco, la que canta en francés, Jacques Brel, que hablaba perfectamente los dos idiomas y que interpretaba canciones en ambos. A ver, esta es la versión francesa de Ne me quitte pas.

0: Bueno, pues un saludo a toda la comunidad de Bélgica en México. Laat me niet alleen en holandés, ne me quitte pas en francés. No me dejes en español esta gran canción de Jacques Brel, doctor Bolavsky.
1: Y bueno, los autores de las papas a la francesa.
0: Los belgas.
1: Exactamente.
0: Así es, de los post-its, ¿sabías?
1: No sé eso, si sí, no sabía. Sí. Yo nada más de comida.
0: Ahí está, ya nos pueden poner al doctor Bolavsky y a mí, sí, para que sí, oigan.
1: No, pues las papas a la francesa fritas como las conocemos, uh-huh, y se inventaron en Bélgica.
0: Ahí está, doctor Bolavsky, grandes, uh-huh, inventores en Bélgica. También el código de barras me parece que lo inventaron en Bélgica. Y bueno, ya hablaremos de esta nación más adelante. Antes nos vamos a los deportes.
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0: Y con esto, saludo con muchísimo gusto de nuevo a José Luis Cuevas, al pintor, al artista, al deporte. Continúa en Monterrey, en Nuevo León, ya desayunó cabrito y fue a ver a sus primas. Pintor, qué gusto saludarte. ¿Cómo está la familia allá en Monterrey?
7: ¿Cómo estás, Juan? Qué gusto saludarte. Vamos con la información. Pues todo bien acá con la familia, sin duda alguna. Oye, fíjate que estamos a minutos de que se dé el juego entre España y Arabia Saudita. Un partido que sabemos lo relevante que puede ser en el grupo, porque ahí los dos partidos de la jornada uno fueron empates y eso pone el duelo muy parejo. Arabia ya demostró el mundial pasado frente a Argentina que puede dar sorpresas. También nos demostró que puede perder como contra México. Y ahora nos ha demostrado que empató ante Uruguay, uno de los candidatos sin duda a avanzar en este sector, y le tocará a España para después acabar con Cabo Verde. Por ello va a ser muy importante que hoy el equipo de España pueda sacar el resultado. Fíjate que ya está como tal la alineación y llama la atención que Lamine Yamal va de titular, este chico del Barcelona que se pensaba que no, así que España no va a especular. Pero antes de seguir con la información, vamos con esto. España y Arabia se enfrentan este domingo 21 de junio en la ciudad de Atlanta por la segunda jornada del Grupo H. La Roja llega con la obligación de quedarse con los 3 puntos tras empatar a 0 con Cabo Verde. En cambio, la escuadra de Arabia Saudita llega motivada después de igualar a 1 ante Uruguay y demostrar orden, intensidad y capacidad para competir. España parte como amplia favorita por su jerarquía, plantel y talento, pero no puede confiarse ante unos halcones verdes que ya saben sorprender en escenarios mundialistas. 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Bienvenidos al juego. Pues ahí está, sin duda, la apuesta para lo que pudiera ser el día de hoy, Juan. Y hablando de apuestas y de todo lo que hay alrededor de un mundial, fíjate que ayer Marcelo Bielsa, hablando, por cierto, se hospedó la selección de Uruguay en la Riviera Maya, ahí están haciendo su campo de entrenamiento, muchas flores al lugar, dijo, un espectacular sitio, no nos equivocamos al decidir en venir a la Riviera Maya, hablando concretamente de su momento de preparación en México, pero también habló de este tema de cómo ha cambiado el fútbol y si un sabio como Marcelo Bielsa piensa esto, hay que escucharlo. Vamos con él.
8: La cantidad de goles, bienvenida. Este cambio de la cultura para interpretar el fútbol no le agrega nada y le quita mucho. Obviamente cuando se dividió en 4 no se pensó en el efecto que puede tener sobre lo que hizo que el fútbol sea un deporte que enamora, ¿me entiende? Sino que se pensó en otro tipo de repercusiones que yo no las discuto ni las analizo. Simplemente digo que antes de esta decisión el fútbol tenía una característica, ahora tiene otra, que la gente se enamora del juego por sus características.
7: Parte de lo que ha señalado Marcelo Bielsa en relación a las llamadas pausas de hidratación que se convirtieron en temas comerciales y que han hecho que el fútbol en lugar de dos tiempos tenga cuatro cuartos y que no nos termine por encantar del todo, porque hay equipos y está confirmado, la estadística nos lo indica, esos dos minutos que los equipos utilizan para hidratarse en el papel y las televisoras para poner comerciales, ¿sí? En esos dos minutos puede cambiar en lo táctico mucho, Juan, y cambiar sin duda un partido.
0: Ahí se responde para vender anuncios. Además, una pausa de hidratación después de que llovió cuatro horas, no, bueno. De veras que tampoco en película de Luis Estrada, como decía hace rato sobre otro tema. Pintor, José Luis Cuevas, pues bueno, y ya el ambiente, el color allá en Monterrey, en Nuevo León, me parece que han recibido muy bien a los equipos, a los aficionados de los distintos equipos que juegan allá en el Estadio Monterrey, que están muy contentos con la ciudad, que están muy contentos con todo, ¿es cierto?
7: Sí, es correcto. Fíjate que a pesar de que Túnez sí tuvo su campo de entrenamiento aquí, no hubo tanta afición de Túnez, pero de Japón, ¿qué te digo? Voló cualquier cantidad de gente para ver a su selección. El técnico ayer incluso agradecía porque se sintieron como locales en este Estadio Monterrey. Y ahora la actividad que vendrá para este inmueble va a ser el día miércoles, el juego entre Corea y la selección de Sudáfrica. Nos decía la gente aquí en Monterrey que si bien es cierto hay un poco de 800,000 japoneses, de coreanos hay 4,000, 5,000, porque hay una planta de autos, una fábrica de autos, y de ahí pues una gran cantidad en pesquería, que ahora es Pescorea, nos decían.
0: Pescorea, gracias, hasta allá, hasta Nuevo León. José Luis Cuevas, pintor, de nuevo, feliz Día del Padre, y estamos pendientes
7: gracias,
0: de tus transmisiones.
7: Juan.
0: Y hasta aquí.
7: Abrazo, desde luego.
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0: Y bueno, vamos con chat de mis tías y de mis tíos, porque circula, además, en una columna periodística de la semana, que Petróleos Mexicanos pues no tendría dinero y que estaría cerrando gasolineras. Bueno, ya salió a aclarar Petróleos Mexicanos, rechazó que el gobierno clausure gasolineras para esconder un supuesto desabasto de gasolina y de diésel. La paraestatal señala en un comunicado que cuenta con producto suficiente para abastecer a sus clientes, que el suministro además opera de manera regular, porque doctor Volavsky, ya están mis tías, compren gasolina, porque ya no va a haber, están cerrando las gasolineras, porque ya no hay gasolina en México.
1: ¿Ya no hay?
0: Ya no hay, decía el chat de las tías y los tíos, pero además todo construido desde un artículo periodístico, ¿no? Las fuentes pues van a ser las del deseo, vete tú a saber de quién, sí. Porque ¿quién puede desear eso, no, doctor Volavsky?
1: Que nos quedemos sin gasolina, pues nadie.
0: Ahí está, y bueno, una vez más hay que decirlo, ¿no? Porque no se vale, es Día del Padre y hay que celebrar pues con los hijos en cuestión. Además, el papá llevando a cabo su paternidad, su actividad paternaria, estando cerca de los niños, poniendo el ejemplo. Y muy diferente a lo que tiene que ser el presidente municipal, el alcalde del Naranjo en San Luis Potosí, Rafael Olvera, pues invitó a los padres de familia del municipio a celebrar el Día del Padre. Pero ¿sabe qué les dijo? No traigan a sus niños. ¿Por qué? Porque va a haber chicas buena onda. Escucha.
6: Habrá un show de comedia, habrá comida, bebida, botana, regalos, muchas sorpresas para que se lo pasen a lo grande. Habrá también por ahí unas chicas buena onda para que pongan más ambiente en la noche. Y pues, toro mecánico, muchas sorpresas, muchos regalos. Y por último, decirle tres cositas. Que no lleven niños, no lleven niños para que la pasen de lo mejor, se diviertan a lo grande.

0: lamentable, pues el Día del Padre es una fecha así para celebrar, pero sobre todo para crear conciencia de la importancia en la educación y el desarrollo de las personas de la figura paterna, como lo es también la figura materna, y si las dos están juntas a través de pues coincidir en la cercanía y en los principios, pues entonces va a dar un mucho mejor ejemplo a los hijos. ¿Qué ejemplo le podemos dar al hijo si le atendemos al alcalde del Naranjo en San Luis Potosí? Voy a celebrar mi día, pero tú no vienes, hijo. Pues soy padre, pero tú, hijo, tú no vienes, y además me voy con unas chicas buena onda. No, pues ¿cómo crees? En fin, feliz día del padre. Pásenla cerca, pásenla contentos, disfruten los partidos del Mundial, y yo los espero mañana a 6:00 p.m.
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1: Territorio animal.
8: El dromedario habita en zonas desérticas y solo tiene una joroba en su espalda. Puede soportar temperaturas extremas de frío y calor. Cuando corre, alcanza una velocidad de 65 kilómetros por hora y es capaz de cargar 170 kilogramos. No almacena agua como se piensa, sino que la obtiene metabolizando grasa almacenada en tejidos, principalmente en la joroba, misma que funciona como aislante de la radiación solar. Aunque está hecho para soportar la sequía, si no toma agua en un gran tiempo, pierde fuerza y peso. El dromedario puede estar sin comer hasta 7 días, pero se recupera si beben hasta 100 litros de agua en un solo día.
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9: La miel es el único alimento natural que nunca se echa a perder, debido a su baja humedad y acidez.
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11: ¡Feliz Día del Padre! ¡Qué alegría estar con ustedes! Abrazarlos con mucho cariño, chatos queridos. Ustedes han sido parte muy importante de nuestro público desde siempre. En estas más de 4 décadas del programa La Mujer Actual, ustedes, chatos, han sido fundamentales. Gracias por su cariño, gracias por seguir este programa. Muchas veces porque ella es la que pone el programa y ustedes lo siguen, y otras veces porque ellos le dicen, ya empezó el programa de Janet. Y bueno, aquí seguimos haciendo algo que les funcione también a ustedes, porque acuérdense que este programa, que se llama La Mujer Actual, siempre ha tenido un tema particular para atraerlos a ustedes, para cuidar su salud, para cuidar su bienestar, porque los hombres, estos fuertes que dicen que nunca se enferman, también se enferman, y tratamos de decirles, los queremos y tenemos que hacer equipo para cuidar a papá integralmente, para quererlo mucho, para abrazarlo mucho. Felicidades, papá. Y este programa de hoy está dedicado a ustedes en gran medida porque vamos a hacer con Rafael Perrín, que estará con nosotros aquí en el estudio, un homenaje a los papás. Y bueno, empezando por su papá, don Tomás Perrín. Ya verá qué deliciosa charla. Y abro el programa hoy al estilo de nuestra siempre querida Margarita Chávez. Margarita, naturalmente, que hoy abre programa porque después ya nos quedamos con Rafa. Y Margarita y Rafa son amigos de toda la vida, porque ellos dos han sido pieza fundamental de este programa desde el arranque. Mi Margarita chula, bienvenida a casa, ¿cómo estás?
12: Muy bien, Janet, muchas gracias. Y efectivamente, Rafael Perrín, tan querido, tan hermoso, que siempre pone arriba los corazones, ¿verdad? Y qué bueno compartir programa hoy con él, como tú bien dices, para los chatos, con mucho cariño, deseándoles lo mejor. Sean padres físicos o no, los señores pues siempre tienen ese aspecto, como las mujeres de maternidad, los hombres de paternidad, así que les deseo todo lo mejor hoy y siempre.
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11: Hablando de la importancia de cuidar el organismo, esto va para papá, para mamá, para todos, porque los metales pesados, Margarita, aunque no los sintamos, nos están haciendo un gran daño.
12: Hacen muchísimo daño, hay que tomar conciencia de que, fíjese, yo le voy a dar como siempre puntos muy prácticos de qué hacer para eliminar estos metales pesados que se van acumulando en el organismo, pues por toda la contaminación del medio ambiente, a veces de los alimentos, del aire, etcétera. Los más comunes pues son el plomo, el arsénico, el aluminio, el cobre, el mercurio. Uh-huh. ¿Y cómo vamos a hacer para eliminarlos? Lo que sucede que cuando hay muchos de estos metales en el organismo, mire, pueden causar desde Alzheimer, cáncer, por supuesto, sentimientos de mucha depresión, crisis de ansiedad, y luego está como mucho aturdimiento, hay crisis emocionales, nuestro cerebro, como dice, nuestra cabeza anda como en una nube. Bueno, todo eso nos puede indicar que hay una acumulación de metales pesados. ¿Qué es muy importante hacer? Otra vez surge el aceite de coco orgánico. Fíjese que las grasas esenciales del aceite de coco se unen a los metales pesados y de esta manera ayudan a que sean eliminados más fácilmente del organismo. Los minerales, que de por sí los requerimos en nuestra nutrición, juegan un rol muy importante, tienen una capacidad de quelación, esto es, de adherirse a metales pesados para poderlos eliminar. Esto sería el zinc, el magnesio, el manganeso, todos los que están en nuestra fórmula de minerales. Se toma una tableta con el desayuno, con eso es suficiente, que nos nutre y nos ayude a eliminar los metales pesados. Y luego los líquidos suficientes. porque si no tomamos líquidos suficientes, podemos estar haciendo esto que nos ayude a eliminarlos, pero los metales pesados se van a quedar acumulados en los riñones. Y hay una lista enorme todavía para comentar con ustedes.
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11: Bien.
12: Vamos a mencionar también, para ayudarnos a eliminar metales pesados, muy importantes, ajo y cebolla. Tienen un alto contenido en azufre y el azufre oxida los metales pesados y de esta manera hace que más fácilmente se puedan eliminar del organismo. Mm. Y luego también la vitamina C, y junto con la vitamina C pues van a estar todos los frutos cítricos. Uh-huh. Esta vitamina también es excelente para poder eliminar metales pesados del organismo. Y luego están la manzana, zanahoria, betabel y todas las hojas verdes. Por su gran cantidad de antioxidantes, todos ellos nos ayudan, además de nutrirnos, a eliminar muchas sustancias tóxicas. Janet, y yo quiero continuar con este tema la próxima semana, bien, porque todavía tengo muchos puntos muy importantes que comentar con ustedes.
11: Será un gusto escucharte. Gracias, Margarita. Un abrazo.
12: Un abrazo. Cuídense mucho. Mucha salud para todos y muchas felicidades a todos los papás.
11: Eso. Regreso con Rafael Perrín, este programa especial para papá.
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0: Pero lo que hace más bonito es llenar el corazón de los amigos. Mi amigo, el señor Rafael Perrín.
1: Hermosa, qué presentación tan bonita me hiciste.
0: Rafael Perrín en La Mujer Actual.
1: Ya no soy Rafael Perrín, soy Rafael Pavo Realín, después de lo que acabas de decir.
0: Oye, Rafa, no te estoy viendo por Zoom, ¿estás aquí?
1: No, soy un Zoom, pero
0: ¿cómo
1: es
0: en el teatro?
1: Es una nueva tecnología. Es una nueva tecnología que es Zoom tridimensional 4K.
0: ¿Y te puedo 4K. Tocar?
1: No, no me puedes tocar, mira. ¿Viste? Es como...
0: Es como cuando vas a ver a Michael Jackson en Las Vegas.
1: La verdad, yo siempre he sido 2K, o sea, caca. Pero en esta ocasión soy 4K y estoy logrando... O sea, ya es diarrea. ¿Tú sabes que una manera de escribir diarrea es currículum? ¿No? Cuando me dicen, ¿trae su currículum? No, estoy bien hoy, comentando. Ando bien, si no, así andaría yo currículum, ¿no?
0: Ya, Perrín.
1: ¿Cómo estás? Muy buenas tardes. Muy buenos días, qué gusto saludarles.
0: A la hora que sea, porque ahora como nos ven a la carta, resulta que pueden ver el programa en vivo y en directo. Pero también hay gente que dice, es que te estoy viendo en la madrugada cuando repiten el programa en la madrugada y el lunes. O también cuando dicen, ¿qué habrá hecho Janet hoy? Y lo ven a las 8 de la noche. No importa. Uno se queda ahí se queda en las plataformas.
1: Es que eso es lo maravilloso, ¿verdad? Porque antes yo me acuerdo cómo fue cambiando todo. Porque eran las, ¿te acuerdas las videocaseteras?
0: Claro.
1: Que ponías tu
0: Betamax o tu
1: VHS. Y lo ponías a grabar y lo programabas para poder ver tu
0: programa.
1: Partido, el programa que tú querías.
0: Si tú estabas en otro lado
1: ahora
0: o viendo otro canal.
1: Ahora tú eres el dueño de la televisora o de la estación de radio porque tú pones a la hora que quieras los programas que quieres ver.
0: ¿Te gusta o no?
1: No, claro que me encanta, porque yo como me dedico al teatro, tú que estás aquí, por ejemplo, si queremos ver eso, un partido del mundial, del campeonato del mundo, o si queremos ver pues no sé, una película o el final de una novela, pues lo puedes programar y llegas yo en mi caso llego a las 12:30 de la noche, y ahí puedo ver mis cosas. Y ahora les ha dado por hacer unas cosas que son resúmenes. Por ejemplo, los Yankees de Nueva York, que tú sabes que es de mis pasiones grandes.
0: Ese y el Atlas.
1: Ay, por cierto, mi hija Daphne le preguntas a qué equipo hay, dice que al Atlas.
0: Ay, qué.
1: Pero dice Atlas.
0: Atlas, como debe de ser.
1: Como debe decirse. Claro. Atlas. Como Pipsa. Pipsa.
0: Y
1: Atlas.
0: Pepsi.
1: Y la Pepsi. La Pepsi. Pepsi. Y bueno, y entonces, ¿cómo has estado? Por ya no sé de qué estaba hablando.
0: Y así es siempre. Quiero decirles que Rafael Perrín ha hecho en este programa La Mujer Actual algo diferente a lo que hace allá, donde sí le pagan. Aquí colabora. Pero allá, pues es productor, es actor, es director, es empresario, todo eso y mucho más.
1: Estás mal.
0: Y aquí viene a hacer una miscelánea de buen humor desde hace 4 décadas, que es una gozadera en donde yo ni siquiera sé qué vamos a hacer. Yo sé que va a estar Rafael Perrín y a ver qué pasa en esa media hora.
1: Es que sí, es que además nunca, mira, sí tengo una línea de lo que quiero tocar, algunos temas, algunos tópicos.
0: Pero a veces lo cierras y no
1: tocaste
0: nada.
1: El 85% de las veces. Sí, porque empezamos así como estamos platicando ahorita, y fíjate hasta dónde nos estamos yendo, a platicar cosas de fútbol y de cosas que nada veníamos preparados de hacer. Pero lo que pasa contigo, y es que eso me tomo el atrevimiento de decírselo a ustedes también, es que yo vengo aquí a platicar con mi mejor amiga y con mis amigos. Y cuando tú estás con tu mejor, o sea, cuando tú me invitas a tu casa a comer, yo no sé de qué voy a hablar, a menos de que tenga una noticia que darte o algo importante.
0: Exacto.
1: Pero si es una reunión de vente a comer a la casa, como Cristian Castro, no hacemos nada. O sea, a ver qué surge, no planeamos. Yo me declaro absolutamente fan de ese señor, no solo como cantante, porque siempre me ha encantado como cantante.
0: No, pero
1: canta.
0: Lo que hizo sin hacer nada.
1: Hizo todo. Y se ha de haber ganado todo el barro del mundo. Qué maravilla. Ah, pero ya me acordé por qué hablaba de eso. Que dices que nunca, que aquí no cobro. No, aquí cobro. Mira, había un hombre tan rico. No, no es cierto. Tan pobre. Que lo único que tenía era dinero, ¿no? O sea, yo lo que he ganado a lo largo de casi 40 años de estar aquí con esta señora que viene aquí a mi lado, no solo es una hermana y una amiga para toda la vida, sino he aprendido lo que es la palabra ética, que es lo que más hace falta en este país. Si todos tuviéramos ética, si los políticos tuvieran ética, si los futbolistas tuvieran ética, si los maestros tuvieran ética, no estarían haciendo las cosas que están haciendo. Eso me queda súper claro. Y ya hay dos personas que para mí me han marcado el equilibrio total de mi balanza, que es Janet Arceo y el señor Carlos Bracho, que los dos son soldados no de bélicos, sino pegados, soldados a su profesión, a lo que les gusta hacer, y a una ética profesional intachable.
0: Y nos juntamos contigo.
1: Yo no conozco a nadie, pero es que yo soy resultado de ustedes, porque ustedes me enseñaron eso, Janet. No porque seas más grande que yo, porque eres 2 días más grande que yo. Yo me refiero a tu legado, a lo que tú has hecho, a lo que tú nos has compartido. Y te lo dije hace poquito en el programa, y lo mismo digo del señor Bracho. No conozco una persona que hable mal de ustedes.
0: Luego te las una presento.
1: Pues preséntamelas.
0: Oye, Rafa, ¿y tú por el señor Bracho estás en este programa?
1: Sí, gracias a que se enfermó.
0: Porque lo iba a entrevistar yo para allá en Excedo, luego cuando hacíamos el programa El Mundo de la Mujer.
1: Es correcto.
0: Él no pudo llegar y me mandó a Rafael Perrín, con quien estaba haciendo una obra de teatro.
1: Pero fue chistosísimo porque...

0: pues yo no sabía ni a qué iba. Me habla como a las 6 de la mañana, Bracho. Rafa, ayúdame, mira cómo estoy con la voz, no puedo ir, tenía una entrevista con Janet Arce. Bueno, no, porque hasta cuando está fónico tiene una voz maravillosa.
1: Precioso.
0: Entonces estaría como así. No, pero Carlos, ¿pero cómo voy a ir yo si te están esperando a ti?
1: Sí.
0: Estamos hablando del 85.
1: Sí.
0: Le digo, no, ¿cómo voy a ir yo? O sea, pues ve, y ahí voy, me acuerdo que llegué. No me acuerdo quién era la productora en ese entonces.
1: Telma Legaspi.
0: Telma Legaspi, efectivamente. Entonces, llego a la recepción del XW, no estaba yo en la lista, lógicamente, pues no. Pues estaba Carlos Bracho, y le digo, vengo en nombre del señor Carlos Bracho, porque no va a poder venir, vengo yo. ¿Quién es usted, Rafael Peruma? Pues ya, le hablan a la productora llega conmigo, ¿y usted qué es? Sí. Le digo, pues soy el productor ejecutivo del audio, yo era del IBM, el asistente de Carlos, ni siquiera actuaba en esa obra, que era Kim, el más grande actor del mundo, dirigida por el maestro Héctor Azar, que en paz descanse.
1: Fíjense, nada más.
0: Sí, sí, sí. Y entonces, pues ahí voy yo acaba de morir mi papá, también ese año murió en el 10 de mayo.
1: Fíjense, se apellida Perrín.
0: Eso
1: yo
0: fue...
1: había trabajado con don Tomás
0: Pero
1: Perrín.
0: Pero eso fue lo maravilloso. Porque
1: cuando yo era niña.
0: Llego al estudio Rafes. De la W, y el estudio era una como nave espacial, en donde lo único que veía era el flequito de Janet Arceo, o sea, veías decir el flequito, ¿no? Y o sea, esa será Janet Arceo, yo creo que sí, porque se mueve como cuando está hablando, ¿no? O sea, parecía como el Conejo Blas, así, ¿no? Y entonces llego yo, y me acuerdo perfecto que le dice Telma a Janet, no viene el señor Bracho, pero viene el señor Rafael Perrín, y Janet dice, ¿es algo de Tomás Perrín? Y se voltea a Telma y dice, ¿qué si es algo de Tomás Perrín? Y dice, pues él dice que soy su hijo.
1: ¿Cómo soy? ¡Que Janet, pase!
0: ¡Que pase! Y me acuerdo que me dice Janet, nada más vamos a estar un bloquecito porque, y luego tenías tres bloques para Bracho, pero ibas a dar uno porque luego venía otro invitado.
1: Pues yo me iba a colgar con otras cosas porque dije, pues yo no conozco al señor Perrín.
0: Y el clic se dio, amigos queridos, en instantes, en segundos, como cuando algo es tuyo va a ser para ti siempre. Automáticamente, ese flequillo, de repente vi unos ojotes preciosos así, que se asomaba así como, ¿con quién estoy hablando? Y ya luego vi una de las caras más hermosas que he visto en mi vida, que es la de Janet Arceo. Y empezamos a platicar me quedé con los invitados. ¿Te acuerdas? Quédate. Y pasaba el doctor Irata, el doctor.
1: Sí, el dentista, Alfonso Irata.
0: Alfonso Irata era el que estaba, y ahí estaba yo hablando.
1: El programa arrancó en 82, llevábamos 3 años.
0: Fíjate
1: al aire.
0: Nada más, que maravilla.
1: Hace 41 años.
0: Y de repente un día recibo una llamada de, oye, ¿no quieres? ¿Por qué no vamos a comer?
1: Y nos fuimos a comer.
0: Nos fuimos al 2x2.
1: Nos fuimos a la tablita.
0: Sí, al 2x2.
1: Y que les cuento que comimos y le dije, vamos a hacer una sección.
0: Sí,
1: y de ahí para acá. De ahí para acá.
0: Ahí empezó todo.
1: Pero a ver, Rafael, ¿qué es ser hijo de Tomás Perrín y de doña Graciela de la Rosa? ¿Cómo fue tu infancia?
0: Ay, bueno, te puedo decir que de algo estoy seguro yo, Janet, y es que yo nunca voy a ser un gran hombre. Porque cuando yo leo las biografías de los grandes hombres, qué mal les ha ido. Beethoven sordo, el Greco con su deformación visual, guerras mundiales. A mí me ha ido increíble toda mi vida. O sea, penas, pues sí, penas, la muerte de mi papá, la muerte de mi mamá, penas naturales, penas de, pues de la vida normal, pero realmente mi vida ha sido profundamente feliz. Fui un niño profundamente amado, un niño con una hermana extraordinaria y dos hermanos mayores, medios hermanos, que en paz descansen, sí, los dos.
1: De
0: sensacionales.
1: Cuca, hijos de Tomás Perrín y Cuca, la telefonista. ¿Ustedes recuerdan a ese personaje?
0: Que era Tomás, mi hermano, y Cuca, mi hermana, ya fallecidos los, sí, dos, de los cuales tengo unos sobrinos y unos nietos, sobrinos, nietos maravillosos,
1: sí.
0: Pero realmente la palabra amor existía, pero muy mucho tuvo que ver mi papá, porque mi papá pues sí fue un ser humano que algunos de ustedes, si son muy muy muy grandes, lo recordarán con
1: nuestra
0: día de cine, pues somos grandes,
1: pues
0: ya.
1: Yo lo recuerdo y soy muy muy grande,
0: sí,
1: trabajé,
0: espérame,
1: con él.
0: Pero tú eras una niña de ¿cuántos años cuando trabajaste con mi papá?
1: 4 años.
0: Pues fíjate. Así, sí.
1: No, pero ¿qué tipazo tu papá, eh?
0: Sí,
1: hizo
0: lindo.
1: Por mí cosas maravillosas.
0: Y era un hombre estúpidamente bueno. Y digo
1: bueno,
0: estúpidamente con cuidado, porque hubo mucha gente que se aprovechó de él.
1: Sí.
0: Pero él era un hombre, sí, que él tenía frases maravillosas de tu ayuda. Me acuerdo que una vez llegó un sordomudo a la casa. Vivíamos en Santa Clara. Y muchos días llegaba a comer a la casa. Muchos, muchos días comía ese señor en la casa. Y teníamos un San Bernardo, le decíamos la mascota. Era un perro, noble, bueno, lindo. Pero un día se suelta la mascota y corre sobre el sordomudo, se le paran los... Y el sordomudo empezó, ¡ayuda! ¡Auxilio! ¡Ayúdenme! ¡Ayúdenme! Mi mamá estaba furiosa y mi papá soltea, no, mamá. Y se hinca mi papá.
1: ¡Milagro!
0: ¡Milagro! ¡Milagro! Así era mi papá. O sea, mi papá era así. Entonces, pues muy, muy, muy simpático. Y así como esa, tengo una cantidad de anécdotas de mi papá, de gente que ayudó cuando muere mi papá. Ah, esta anécdota me encanta contarla. Cuando él estaba.
1: Quedan 30 segundos.
0: Ah, la cuento ahorita que regresemos.
1: ¿Sí?
0: Sí. Pero,
1: quiero,
0: pero es preciosa. Es, yo también te
1: lo quiero
0: mucho.
1: Pero yo quiero mucho a tu papá.
0: Ah, mi papá. Y
1: quiero
0: en presente,
1: mucho a tu mamá,
0: ¿verdad?
1: Y quiero mucho, los quiero.
0: Sí, en presente. Sí,
1: en presente. Y a mi Patty Perrín.
0: Mi hermanita,
1: también.
0: Mi hermanita.
1: Y a ti, Rafa, es que te quiero. De repente pienso, ¿lo quiero más o lo admiro más? Y no sé. Ajá. No sé en dónde. Porque es del mismo tamaño ambas cosas. Porque qué bárbaro. Es que ahorita van a ver. Al rato que le pregunté todo lo que tiene en teatro en este momento en la cartelera, sin ser una empresota de estas, de la, ya sabes.
0: ¿Ah?
1: El señor Perrín tiene un porcentaje grandísimo de buenas obras teatrales que además han recorrido la República Mexicana y ustedes no se las pueden perder. Rafael Perrín en la casa de la mujer actual. Volvemos.

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7: El Salto Ángel, Venezuela, es la caída de agua más alta del mundo, con casi 1,000 metros de altura. Ubicada en el Parque Nacional Canaima, esta majestuosa cascada nace desde la cima del Auyantepuy, rodeada de una selva densa y formaciones geológicas milenarias. Ofrece un espectáculo visual único que parece sacado de una fantasía, siendo un tesoro invaluable de la biodiversidad sudamericana.
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0: Esta canción la pidió Rafael Perrin. ¿Por qué?
1: Era una canción que le fascinaba a mi papá.
0: Por eso.
1: Y la letra es como la base, yo creo, que de la filosofía de mi papá. Yo creo que mi papá se basó en esa canción para hacer su vida lo que era, porque él tenía fe en la gente. Él creía en la gente. Te digo que había gente que, por ejemplo, mi mamá le decía, porque mi mamá era muy práctica. Lo que pasa es que vivir al lado de mi papá tenía que haber una mujer administradora, inteligente, preparada para poder administrar la vida de mi papá. Y así fue mi mamita. Entonces yo heredé esas dos cosas. Pero entonces mi papá, por ejemplo, le daba dinero a alguien que estaba a lo mejor borrachito, estaba con sus alcohol o sus cosas. Y mi mamá decía, pero Tomasito, te cae el 20 que se lo va a tomar. Y dice, mi relación de vida con la de él termina en el momento en que yo lo ayudo.
0: Lo que él haga
1: con la ayuda, eso ya no depende de mí. Yo ayudé. Y mi mamá decía, pero es que hay formas de ayudar. Claro, esta es una de ellas. Entonces, pues te derrotaba. Llegábamos a comer a la casa, se los juro. Y estaba mi mamá, estaba Pati, estaba mi abuelita Chabelita. Hermosa, que en el gloria de este y tu servidor, y había 3, 4, 5, 6 personas más todos los días, que era gente que llegaba porque ya sabían que con mi papá podían comer. No sabíamos quién era, no sabía cómo se llamaban. Bienvenidos todos. Cuando muere mi papá, que es la deuda que te iba a contar, cuando yo era niño, iba yo a la W a recogerlo con mi mamá, ahí cuando salía de Carlos Lacroix, ayuntamiento. Había mucha gente afuera esperándolo porque, y esto lo digo también con profundo respeto, el 90% de los locutores o actores de radionovelas eran señores con muy buena voz, pero muy feos.
0: Sí, te los imaginabas galán.
1: Sí, y papá pues sí correspondía al 100% a lo que era el galán de Carlos Lacroix,
2: sí.
1: El del James Bond, ¿no?
2: Sí.
1: Y pues papá era, ahí donde me ven a mí, lo opuesto. Era ojo claro, guapo, brillante, precioso, era hermoso. Yo quería enamorar a una chava, le presentaba a mi papá. Y entonces, yo estaba chiquito, pero chiquito, 3 años, 4 años, en la ventana del coche, mi mamá manejando, y salía mi papá, y toda esa gente se le echaba encima.
0: Sí.
1: Para fotos, bueno, fotos no, porque no había celulares, para autógrafos,
0: sí, pero
1: para
0: sí
1: saludarlo. Sus camaritas o lo que sea. Pero a mí, la idea que yo tenía, lo que yo sentía, es que le querían hacer algo a mi papá. Entonces yo me ponía a llorar y le gritaba, déjenlo, déjenlo. Y mi mamá me agarraba y me decía, Rafa, tranquilo, bueno.
0: Lo quieren.
1: Crecí con mucho. Fue tal el trauma de la fama que yo, cuando empecé a dedicarme a eso, dije, yo quiero dedicarme a algo en donde no tenga fama. Yo no quiero ser famoso, yo no quiero eso porque a mí me daba miedo.
0: Claro.
1: Y me creó un trauma.
0: Entiendo perfecto.
1: Entonces dije, el teatro, porque en el teatro es. La tele haces un programa de tele y todo el mundo te conoce. Pero en el teatro no, es como otra onda. Cuando fallece mi papá, fue tal la cantidad de gente, sí, porque pues ayudó tanto a tanta,
0: sí,
1: gente, que me acuerdo que estábamos en una sala pequeña de la agencia funeraria, y los mismos señores de la agencia funeraria nos dieron la sala más grande.
0: Sí.
1: Aún así no se daba abasto, sí, la gente era, pero iba desde, fue desde el presidente de la República hasta la persona más sencilla, un organillero. Era tal la gente que un momento en que tuve que salirme, y me acuerdo perfecto, fui a sentar una banquita ahí al parque del Monumento a la Madre. Y de repente me siento así y veo toda esa gente afuera y me viene esa imagen de ese niño chiquito en la W, y hasta ahí me cae el 20 de que sí era porque lo querían.
0: Claro.
1: En ese momento en que yo veo que toda esa gente,
0: claro,
1: que viajé a mi pasado,
0: qué
1: que
0: bonita,
1: estaban encima de mi papá,
0: qué bonita,
1: esa gente estaba ahí
0: por
1: para
0: amor,
1: despedirlo por amor.
0: No estaban pidiendo nada.
1: Llegaba gente, obviamente no puedo decir sus nombres, pero mi papá, entre las cosas que hizo la granja de los niños de Acolman,
0: sí,
1: que fue,
0: sí,
1: una labor que rescató a muchos niños de la calle. El 80% de la gente que fue allá eran esos niños que crecieron y que se volvieron figuras públicas, algunos políticos, algunos diputados, senadores, arquitectos, ingenieros, gente normal y gente sencilla. Toda la gente que yo me decía, es que yo existo gracias a tu papá, es que yo comí gracias a tu papá, es que tu papá me cambió la vida, es que yo me iba a suicidar y el día que tu papá me dijo 3 palabras me cambió la vida. Señoras, niños, nietos, era impresionante el amor. Entonces, regreso a la pregunta 1. Yo fui un niño rodeado de amor, pero no solo del amor natural del papá y de la mamá y de los hermanos y los primos, sino de todo el núcleo, todo lo que rodeaba a mi papá, los artistas. Y ahora ahí te va el terror más grande, lo que no puedo dar crédito, y lo digo con mucho cuidado. Dafne, que es la última de los perros, bueno, no la última, porque ya César, mi hijo tiene un César Eduardo más,
0: sí,
1: chiquito.
0: Sí, pero tu hija.
1: Mi hija, que
0: pequeñita,
1: es de las más chiquitas, tiene 5 años. Yo no doy crédito a lo que pasa con esa niña, porque yo creo definitivamente que tiene el ADN de mi papá puesto, y también el de mi mamá. ¿Por qué te lo digo? Fíjate, tú sabes que yo dirijo Perfume de Gardenia.
0: Sí, señor.
1: En Perfume de Gardenia están las estrellas más importantes de la República.
0: Sí, señor.
1: Tú no puedes dar crédito que cuando yo llego con esta niña, se salen literalmente del camerino Laura León, Laura Flores, Latin Lover, Cristian de la Fuente, Marjorie de Sousa, Alejandro Suárez, Rafa Inclán, Jesús Ochoa, a saludar a la niña, a estar con la niña. Tengo un mensaje aquí que ahorita que terminemos te lo voy a poner, de Lil May, que Lil May se salió de la obra por compromisos que tenía, que es una señora adorada, bellísima. Me manda un mensaje dándome las gracias, del cual del 100% del mensaje, 20% soy yo y el 80% es: cuida a tu hija. Ten cuidado con esa niña que tienes, porque esa niña que tienes tiene una luz. Bendiciones, cosas hermosas.
0: Qué bonito.
1: Y no es el papá cuervo el que está hablando, sino es el papá resultado de ese amor que mi papá vivió, sí, y que mi papá sintió, y que ahora lo estoy viendo en una niña que reflejado, no le cae el 20. Claro. Como a mí no me cae el 20 que yo no estaba sentado oyendo cantar a Pedro Vargas en mi casa,
0: ¿sí?,
1: oyendo a Gualberto Castro,
0: a Agustín Lara,
1: o a Consuelito Velázquez,
0: ¿sí?,
1: a Ferrusquilla, tantos, a Chava Flores,
0: ¿sí?,
1: por Dios, o sea, gente. Pues que en ese entonces yo era un niño de 4 años.
0: ¿Y eran los amigos de tu papá?
1: Pero yo estaba dormido y de repente oía, vivíamos en una casa que era como un rancho grandote de una sola planta. En Santa Clara. Mi cuarto estaba en el extremo y donde hacían la fiesta estaba al otro extremo. Pero yo alcanzaba a oír dormido el piano y el bullizo, pues, de la bohemia que se estaba armando ahí.
0: Claro.
1: Y a las 4 de la mañana llegaba yo y todos decían: ¡ya despertó Rafa! Y entonces me sentaban, me cantaban, jugábamos, me daban disque de tomar, obviamente no me daban de tomar, pero me hacían parte de la bohemia, en lo que Pati estaba perdidamente dormida, porque Pati no la despiertas ni con un ferrocarril, ¿no? Y entonces eso que te platico de esa onda, pues es lo que ahorita también, por ejemplo, Dafne, pues cuando pase la vida y vea las fotos en donde está bailando al centro del escenario, porque la sacan en el número final a Dafne.
0: Ay,
1: y entonces da las gracias junto con Laura León, Maribel Guardia.
0: Ay, no,
1: y da las gracias la niña.
0: Ay,
1: y
0: no.
1: La saco del teatro y la gente que está esperando a las grandes estrellas.
0: Sí.
1: Sale la niña y resulta que la niña da autógrafos. La niña le sacan fotos a la niña. Esa imagen de terror que tenía yo de mi papá como niño, ella la está viviendo a los 5 años. Y se voltea y me dice: ¿y usted quién es? Leo, nadie, yo nada más dirijo la obra.
0: Qué buenas anécdotas.
1: No,
0: Rafa,
1: es precioso. ¿Cómo,
0: es muy bonito
1: cómo pasa
0: lo que
1: la
0: me
1: vida?
0: Cuentas.
1: Pero sí, definitivamente yo soy el jamón de un sándwich muy bonito, en donde el primer pan era mi papá.
0: Ay.
1: Y ahora resulta que el último pan es Dafne. Pero ahí está César haciendo también una labor titánica de producción, un hombre
0: magnífico,
1: extraordinario, con una cantidad de trabajo,
0: sí,
1: y de
0: señor,
1: cosas. Mi hija, que llegó a los 40 años ya, mi preciosa, dijo, le prometí que no iba a decir ya, porque se enoja que digo que cumple 40 años. Pero bueno, cumplió 39 y 1. Y está hermosa
0: Nati.
1: Mi Nati preciosa.
0: Que los conocí siendo, bueno,
1: no, pues
0: César
1: bien.
0: Y Jimena son de la misma edad.
1: Sí, claro, y no existían cuando tú y yo nos conocimos.
0: Fíjate, o sea que sí hemos sido compañeros de vida.
1: Sí.
0: Y sí, yo he visto, Rafa, cómo ha sido tu lucha por lo que amas. Yo me acuerdo que estabas en esa época, estabas por arrancar un sueño junto con Eugenio Derbez.
1: Sí, se llamaba, entiende usted, Abraham.
0: Exacto.
1: Sí, que era de don Guillermo de la Parra.
0: Exacto.
1: Esposo de Yolanda Vargas Dulce. Me acuerdo que se olvidar que don Rafael Solana, fíjate quién, don Rafael Solana puso nos sacó una nota en Siempre que ponía: qué buenos son los hijos de, y ponía puntos suspensivos, porque era Magda Karina, que era hija de de Karina,
0: bueno,
1: Duprés, y de don Carlos Ancira, Eugenio Derbez.
0: Sí.
1: Y Patillo.
0: Claro,
1: ¿no? Entonces éramos los. Y entonces, pues sí, fue una obra muy divertida que escribió don Guillermo.
0: Qué buena obra.
1: Era sensacional.
0: Yo la recuerdo como algo divertidísimo.
1: Era muy divertida.
0: Y Eugenio era un chavito.
1: Nadie, pero era total y absolutamente
0: desconocido.
1: Era la voz del muñequito de Chabelo, del programa de hoy.
0: Exacto.
1: Antes de Anabel, antes de todo eso. Y Eugenio, que por cierto es mucho más grande que yo, porque él es del 3 de septiembre del 61 y yo del 6.
0: Sí.
1: Siempre he dicho que su nombre está en portugués: Eugenio.
0: No,
1: es un genio. Así empezamos ahí. Esa fue prácticamente el
0: recuerdo,
1: inicio.
0: Recuerdo, porque además empezamos a anunciar también las obras.
1: Claro, siempre ha sido una ventana.
0: Desde entonces,
1: te lo agradezco muchísimo.
0: Y de ahí hasta ahora, porque está cada 15 días en su sección Rafael Perrin, y si está de gira, pues desde la gira hace el programa. No falla.
1: Desde,
0: bueno,
1: terapia intensiva con un infarto.
0: Desde terapia intensiva.
1: Cuando me dio el infarto, ¿te acuerdas de esa anécdota?
0: No. Es que Rafa,
1: esa anécdota fue impresionante.
0: Es y está en La Mujer Actual. Y por eso, cuando yo veo su trayectoria y veo lo que pasa ahora en la cartelera, que tienes cualquier cantidad de éxitos y que la gente sigue llenando. La Dama de Negro, ¿cuántos años lleva?
1: 32 años, más de 8,000 1700 representaciones. Estamos a un año, en febrero del año próximo seremos la versión más longeva en la historia, porque en Inglaterra duró 33 años, y nosotros en febrero cumpliremos los 33 años, y con esto empezamos ya el año 34 para batir todos los récords, superados por mucho por una obra que se llama La Ratonera,
0: sí,
1: que tiene 68 años,
0: sí,
1: pero pues que no sabemos, a lo mejor justamente Dafne o César a lo mejor continuarán con esta obra, porque como bien dice Toño Calvo, al que odio porque está en Madrid y le mando un abrazo.
0: Ay,
1: con mucho
0: Toño
1: cariño,
0: Calvo, que es un genio también.
1: Es un genio, el productor de la obra y un tipazo, un amigo, también otro de mis amigos de toda la vida.
0: Sí, sí, sí.
1: ¿Verdad? Que cuando le preguntan a él, ¿cuándo se va a acabar La Dama Negra? Él dice, yo no sé cuándo se va a acabar La Dama Negra. Lo que sí sé es que La Dama Negra va a acabar con nosotros.
0: Bueno, imagínense ustedes el arranque de esa obra.
1: Uy,
0: con Don Germán.
1: Don Germán.
0: Germán Robles.
1: Y tú en la develación de las 100 representaciones.
0: Con las Angélicas.
1: Con las Angélicas, con la Angélica Ortiz, Angélica María y
0: no,
1: Angélica
0: Val.
1: No,
0: no, qué cosa.
1: Y tú fuiste
0: más
1: mi maestra de ceremonia. Cada vez que Janet Arceo está en el estreno o en la develación primera,
0: algo pasa,
1: porque en Esquizofrenia también pasó lo mismo.
0: Sí,
1: ella junto con Carlos Bracho, sí, nos develaste la placa, sí, primera de Esquizofrenia.
0: Así fue.
1: Y mira, Esquizofrenia llevamos ya 9 años
0: y
1: en
0: lo
1: cartelera.
0: Que falta,
1: gracias a Dios también con un exitazo.
0: 40 años también.
1: Sí, un
0: y
1: exitazo
0: más.
1: Total.
0: Ver a Rafa en Esquizofrenia, ahí la verdad a mí me impresiona. Vamos al corte y regresamos.
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3: Hay palabras que, aunque ustedes no lo crean, se escriben con S. Y que es muy raro, porque, por ejemplo, aristocracia es con C, oligocracia es con C, ¿no? Todas esas gracias que vienen de Kratos, poder. Pero idiosincrasia, que es nuestra forma de ser, bien, es con S, porque viene de crasis, que es personalidad, ¿no? Justamente. Y otra es desidia. La desidia, que es cuando eres negligente y dejas las cosas para después. Desidia, pensaríamos que tiene que ver con decisión, pero no tiene nada que ver con decisión. Viene de decidius, que quiere decir justamente hartazgo, y es justamente una palabra que se escribe con S.
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4: Los pulpos tienen 3 corazones y su sangre es de color azul debido a una proteína rica en cobre vital.
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4: En plena ciudad de Colima, el majestuoso Palacio Federal destaca por su arquitectura neoclásica. El terreno de este inmueble fue un cementerio, después una finca y una botica. Pero fue hasta 1908 cuando el entonces presidente municipal Blas Ruiz Díaz y un propietario del inmueble construyó ahí su casa. Sin embargo, desde 1928, el edificio estuvo en pugna por diferencias políticas, por lo que el gobierno estatal lo confiscó. Su interior está adornado con pinturas y murales de artistas como Mercedes Zamora o Antonio Cedeño, entre otros.
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4: Las nubes de tipo cúmulo pueden pesar más de 550 toneladas, desafiando su apariencia ingrávida.
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5: La selección de Japón goleó 4-0 a Túnez en Monterrey en el partido 1000 en la historia de los mundiales. Con esta victoria, el conjunto asiático llegó a 4 puntos dentro del grupo F, que comanda Países Bajos con los mismos puntos. Este domingo a la 1:00 p.m, Bélgica jugará ante Irán en Los Ángeles. Uruguay buscará su primera victoria en esta edición 2026 cuando enfrente a Cabo Verde en Miami, y la jornada la cerrarán Nueva Zelanda y Egipto a las 7:00 p.m. El árbitro mexicano César Arturo Ramos Palazuelos silbará su segundo juego en el Mundial al impartir justicia en el Escocia contra Brasil del próximo 24 de junio en Miami. Ramos fue juez central en Irán contra Nueva Zelanda y en esta ocasión estará acompañado por los abanderados mexicanos Alberto Morín y Marco Vizguerra.
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0: Esta es la versión que tú pediste.
1: La de Carlos Gardel.
0: ¡Qué belleza!
2: Eso me trae también muchos recuerdos de mi infancia. Fíjate que siendo muy chiquito, como de 8 años, 7 años, le pedí un teatro a Santa Cruz. Literalmente,
0: ¿sí?
2: Literalmente.
0: O sea, tú ya sabías, ya tenías la idea de lo que querías.
2: Los domingos en la casa de la familia Perrín era ir a misa, ir a comer normalmente al Rafaelo.
0: Nuestro queridísimo, ¿Qué cosa?
2: Mangiare bene. Rafaelo, con nuestro queridísimo Rafaelo, a quien dirigí, llegué a dirigir en televisión alguna vez a Rafaelo, primera vez que actuaba. Bueno,
0: hasta la criada bien criada,
2: sí,
0: y hacía
2: muchas
0: todos los programas de Navarro, ahí estaba.
2: Él y Octavio Menduet, sí. No eran actores, eran malísimos, pero todos los queríamos y los sacábamos en todos lados. En paz descanse, los dos queridísimos amigos. Pues bueno, y de ahí nos íbamos al teatro.
0: Claro.
2: Y ahí es cuando por primera vez yo veo El diario de un loco con Carlos Ancira, o veo Barnum con Héctor Bonilla, o veo El violinista en el tejado con don Manolo Fábregas, o veo Ricardo III con don Germán Robles, o veo La Celestina con doña Ofelia Guilmain, y empiezas a descubrir un mundo en donde los cuentos cobraban vida, pero los que contaban cuentos vivían de eso, y les gustaba eso, y se dedicaban a eso. Yo empecé a decir, esto está bien padre, esto está bien bonito, porque pues es una manera, yo era un niño que vivía en una, lejos, vivíamos en Santa Clara, Estado de México, esto era fuera de la civilización completamente, no podía salir a jugar a la calle más que al atropelladito porque era una carretera en donde pasaban automóviles a toda velocidad, no podíamos hacer otra cosa, y mi amigo más cercano y la muchacha que me gustaba estaba a 200 kilómetros de distancia, ¿no? Entonces pues teníamos que inventar y soñar y bueno, y entonces para hacerte el cuento largo, un día platicando con mis papás le digo, ¿qué se necesita para tener un teatro? Y me acuerdo muy bien que me contestó mi papá, fe. Ya, pues ya está. Si se trata de fe, Santa Claus. Y entonces le pedí un teatro a Santa Claus. ¿Y cuál no será mi sorpresa que el 25 de diciembre de 1972 me despierto y había una chimenea de la casa? No fue 72, fue 70. Y había unas huellas de harina hechas con una bota que decía, sígueme. Y entonces seguíamos esas huellas y llegamos al que era el cuarto de los triques de este rancho que te decía, que era donde guardaban para cortar el pasto, la espada, sí, sí, sí. Y de repente por fuera veo una marquesina que decía Pella, P-E-L-L-A, Pella, y ya mi papá me explicó, es que es el teatro Pella, porque tú dices que sales afuera a jugar al atropelladito, entonces este es el teatro Pella. Y había seis butaquitas, tres y tres, un sistema de iluminación que yo no sé cómo pudo conseguirlo mi papá, era un sistema marca Naido, que es una tecnología, son latas de leche de nido con un foco adentro y que estaban supeditadas a dimmers de la casa. ¿Te acuerdas de los dimmers esos de rueditas?
0: Pasó.
2: 7 rueditas, así que con eso manejabas la iluminación. No. Una cortina de baño, que era el telón, y el cuarto del fondo, que era el closet, pues era el camerino. Eso fue el día de mayor felicidad de Pati y mío, pero fue el peor día para el resto de la vida de mis primos. Porque nosotros en esa casa teníamos un jardín enorme donde ellos iban siempre a jugar fútbol.
0: Sí.
2: Pues se acabó el fútbol. Ahora tenían que ir a ver la obra de los primos. Y era una friega, porque decían, tenemos que ver de verdad, si queremos jugar fútbol. Tienen que venir a ver el diluvio que viene. En donde yo hacía al padre Silvestre y Pati hacía a todos los demás personajes.
0: No me digas.
2: Y ahí empezamos a jugar entre juego y entre juego, como estos dos niños chiquillos que teníamos tanta ilusión, y hacíamos cabaret la película, y hacíamos las obras de mi papá, y hacíamos un montón.
0: Ahí nació todo.
2: Ahí empezó, Rafa, todo, pero empezó además con un técnico profesional que era mi mamá, que yo me acuerdo que había un momento en el diluvio que viene que yo muy hermosamente sacaba una pantallita chiquita de proyección, y ella, ¿te acuerdas que antes podías comprar las películas de Disney? Que se compraban y las proyectadas en casa.
0: ¿Sí?
2: Entonces cuando la famosa canción del libro de Bella noche sin sueño, noche de luna, empezaba a pasar yo todas las escenas de romance de Bambi con la novia de Bambi.
0: Ay, qué bonito.
2: Pero ese día, en una de las funciones, saco todo precioso y mi mamá se le olvidó ponerle el segurito al rollo.
0: Y se salió el...
2: Se salió el rollo. Y entonces pues empezó a ver. Y yo, técnico, arregla esto de inmediato. Y se voltea y mi mamá se baja y dice, pues yo soy la mamá del director, ¿cómo la ves? Se acabó la obra. Ahí descubrí que no es bueno pelearse con los técnicos.
0: Nunca.
2: A los técnicos nunca te debes de pelear con ellos. Ellos deben de ser siempre tus aliados. Porque un camarógrafo es capaz de que sin darte cuenta te cambia el ángulo, te cambia el filtro, se cierra el micrófono, te apagan la luz. Y me di cuenta, ok, con los técnicos no se debe uno de pelear. Porque ya, bueno, ahí empezamos a jugar tan bonito, Janet. ¿Qué me iba yo a imaginar que ese teatrito de seis butacas se iba a transformar en pues en los principales teatros del país, de, bueno, incluso de Colombia, en donde he podido presentar mis obras.
0: En fíjate Colombia, que qué sí, felicidad.
2: No, y cuando voy al Teatro Juárez, o cuando voy al Teatro Principal, sí, o cuando voy al Teatro Galerías, o al Teatro Degollado, o al Teatro de La Paz, o al Teatro Manuel Doblado, o al Secud de Tijuana, dices, yo siempre llego, lo primero que hago cuando llego al teatro, pongo una sillita al centro del escenario, en lo que están acabando los detalles, me siento y me pongo a ver las butacas. Y me pongo a pensar, no te acostumbres, no te puedes acostumbrar a esto. Esto sigue siendo maravilloso, esto sigue siendo un milagro, esto sigue siendo magia, esto sigue siendo así. Mira, el jueves pasado jugó la selección.
0: Sí.
2: Mi teatro estaba lleno. A la hora de la función, a la hora del partido.
0: ¿Cómo dices tú? Bueno, es que sí hay público para todo, pero a ver, prepararon ese jueves, compraron su boleto para irse al teatro y decir no al fútbol.
2: ¿Puede
0: y
2: ser
0: fui
2: gente
0: al teatro este día? ¿Cómo le agradeces a la gente?
2: No hay manera. No hay manera.
0: Te dan
2: no
0: ganas
2: manera
0: de verdad de ir a cada uno a decirle gracias,
2: es
0: de
2: que
0: verdad.
2: Así es.
0: Gracias.
2: Es que así es, al final de la función, digo, no bajo de uno por uno.
0: Pero bueno.
2: Pero por supuesto que les dije, a ver, yo creo que les quede claro, y esto se los platico a ustedes rápidamente ya. Cuando ustedes compran un boleto de teatro, no solo tienen el derecho de ver una obra de teatro, tienen la bendición de todas las personas que trabajaron en esa obra de teatro. Los actores de teatro, a diferencia de los actores de cine o de tele, solamente llevamos dinero a nuestras casas si el público compra un boleto. No entra de otra manera. Hablo del teatro que hago yo, sí, que es el teatro pequeño.
0: Sí.
2: Las grandes empresas pueden tener patrocinios, pueden tener otro tipo de apoyos. Nosotros no. Ninguna compañía va a querer patrocinar un teatro de 100 localidades. No hay forma. No tenemos un tío que se muere multimillonario y te hereda la fortuna con la condición de que hagas teatro. Yo no tengo un tío, ni se ha muerto, ni es millonario. Luego, el gobierno que te dé un fondo para apoyar.
0: No.
2: Un político nunca va al teatro. No saben lo que es un teatro.
0: No. Y lo más castigado siempre es la cultura.
2: Pero el público. Pero el público.
0: Ahí está.
2: Eso es. Entonces, gracias a nombre de todos los técnicos que trabajan en las obras de teatro, gracias a nombre de todos los taquilleros, empresarios, gente de limpieza, de logística, de seguridad, actores, maquillistas, vestuaristas, que ustedes no los conocen, pero los actores somos los que contamos el cuento. Pero si ustedes supieran toda la gente, esquizofrenia. Ah, es el monólogo de Rafael Perrin.
0: Sale él solito está en el escenario.
2: Somos, pero 16 personas. Son 15 personas que, gracias a que ustedes van y ven la obra, gracias a que fueron este día, todos queríamos ver el partido, cuidado, pero ninguno prefiere ver el partido a estar con ustedes, a contarles un cuento, ni uno solo de los que estamos ahí. Nadie nos arrepentimos de haber trabajado para ustedes. ¿Por qué? Porque ustedes nos están dando de comer.
0: Sí.
2: Y yo llego a mi casa, cansado, feliz, un día más, disque de trabajo, y llego a la casa, me volteo a ver a mi niña de 5 años dormida ya, porque va a la escuela el día siguiente, y yo digo, hija, puedes dormir tranquila. Tienes comida, tienes techo, tienes amor.
0: Hoy se logró.
2: Y hoy se logró.
0: Hoy gracias, se logró, porque, y así es cada día.
2: Gracias al jefe mayor,
0: sí,
2: y gracias a usted que me está viendo ahorita y que nos sigue, porque la profesión que hacemos esta señora hermosa y yo, sí, sí comemos de ella, pero no sería nada sin ustedes.
0: Exacto, es el público el que te da la permanencia. Y si no, si deja de gustarle al público lo que tú haces, pues dejas de estar.
2: Dejas de estar. Y tenemos 2 horas. Tú para quedarte en el corazón de la gente, yo para quedarme en la memoria de la gente, y que a lo mejor dentro de 50 años alguien diga, como dicen del programa de mi papá, yo hoy escuchaba un programa que se llamaba Carlos Lacroix, alguna ciudad dirá, yo escuchaba un programa de radio con Janet Arceo, o yo fui, así como les digo, que yo fui a ver a Carlos Ancira, a lo mejor alguien dirá, yo fui un día a ver a un señor que se apellidaba Perrini, Porrin, Purrún, no me acuerdo cómo se veía, pero la obra se llamaba La Dama de Negro. Ascendencia, y esa es la inmortalidad verdadera.
0: Oye, Rafa, y resulta que desde que arrancaste La Dama de Negro, te ha gustado mucho esto del terror, ¿no?
2: Fíjate que fue como un poco de accidente, porque
0: curioso,
2: eso fue en Colombia,
0: ¿no?
2: Eso fue en Colombia. Adriana Arango, que es una de las grandes actrices de allá, esposa de Don Robinson Díaz, uno de los mejores actores,
0: ¿sí?,
2: de teatro. Ella fue la que me dijo, el maestro del terror, me dice, oye, Rafa, es que no es fácil lo que tú haces, porque La Dama de Negro es un suceso, esquizofrenia es un suceso,
0: sí,
2: y El Exorcista, que es la obra que tengo allá, que en octubre estrena acá en México.
0: Ay, qué bueno que
2: sí,
0: viene
2: es un suceso, y te voy a dar una primicia, que es la que te tenía guardada para hoy. Vamos a hacer un concierto con una orquesta sinfónica de las principales películas de terror en la historia de la humanidad, en donde yo voy a ser como el maestro de ceremonias de estas películas de terror, y les voy a contar una historia que estoy desarrollando a través de ver estas escenas y estas películas.
0: Wow.
2: Para crear un concierto que se llama Los Ojos del Mal, porque todos los personajes de terror tiene una mirada muy especial.
0: ¡Wow!
2: Entonces,
0: Rafa,
2: esto lo estamos creando y es la primicia, esto lo traía yo guardado para platicárselos el día de hoy. Vamos a estar de gira por toda la República, aquí en el Teatro Silvia Pinal vamos a algunas funciones, ya avisaré las fechas. Y estoy muy contento porque ahora ya es terror sinfónico, ya es otro tipo de terror que no había hecho yo, y con la orquesta del maestro Míguez, que es un musicazo, y estoy muy emocionado porque además va a ser muy loco. Ha sido muy complicado también por la onda de los derechos y todo, pero se está armando y va re bien. Ya tenemos 16 películas autorizadas.
0: Es que eres genial, y eres el creativo

0: grande. O sea, tú te has lanzado a hacer lo que nadie había querido hacer.
1: O sea, porque no les había... Es que, mira, la Dama de Oro fue un regalo de Dios, empezando por mi hermano.
0: ¿Por tu hermano?
1: Sí, fue un regalo en donde me di cuenta que a la gente le gusta ver, no nada más en México, el terror. Así que prepárense porque vienen muchas más sorpresas.
0: Rafa, feliz Día del Padre. Feliz Día del Padre. Qué homenaje a tu papá.
1: Qué lindo día.
0: Qué padre tan padre. Esta semana yo vi que publicaron algo muy interesante de los papás del teatro.
1: Así es, correcto.
0: Estás tú.
1: Ajá.
0: Está...
1: Héctor Suárez Gómez.
0: Sí.
1: Arad de la Torre.
0: Sí.
1: Y me falta alguien. Jaime Camil, ah, más ni menos.
0: Jaime.
1: Pero ese no es papá, ese es papacito. Mi Jaime querido, que te quiero a los tres.
0: Qué gozo.
1: A mi querido Peroncito y Arad de la Torre. Amigos queridos.
0: Que viva la vida.
1: Que viva la vida. Gracias por esto, hermosa. Dios te bendiga.
0: Un beso.
1: Siempre. A todas.
0: Un abrazo.
1: A todos.
0: Y hoy, como siempre.
1: Arriba corazones. Te
0: arriba
1: amo.
0: Corazones.
1: Gracias,
0: Rafa.
1: Gracias,
0: gracias,
1: preciosa,
0: por estar aquí.
1: Qué linda. Gracias.
0: A ustedes, gracias por su sintonía. Los quiero con el alma. Pásenlo bien. Feliz Día del Padre.
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3: Cuida lo que comes.
4: La soya es un alimento versátil. A partir del frijol de soya se obtiene la soya texturizada, tofu, bebida de soya, entre otros alimentos. Contiene 9 aminoácidos esenciales como la lisina y la metionina. Aporta omega 3 y 6, así como vitamina K1 y vitamina E. Esta leguminosa tiene una gran concentración de isoflavonas, mismas que benefician la salud cardiovascular. También ayuda a disminuir los niveles de colesterol.
3: El apunte del día.
5: Lionel Messi contra Francia 2022. En la final más dramática de la historia, Messi anotó el 3-2 en la prórroga empujando un rebote agónico. Este gol coronó su legendaria carrera y encaminó a Argentina hacia su ansiada tercera estrella mundial en Qatar.
3: Conoce más.
5: Los cocodrilos no pueden sacar la lengua porque está unida al paladar por una membrana rígida que se lo impide.
3: Información sorprendente.
4: Los caballitos de mar son monógamos y los machos son los que llevan los huevos en una bolsa hasta que nacen.
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0: 11 de la mañana en punto. Muchas gracias por estar con nosotros nuevamente aquí a esto que se llama Autocosmos TV. Yo soy Ricardo Beristain y los invitamos para que se queden con nosotros de aquí hasta el mediodía para que juntos disfrutemos del mundo de los autos. Hoy es domingo 21 de junio, Día del Padre. Así es que feliz día a todos los papás que nos ven, que nos escuchan, que nos leen. Feliz día a mi papá también. Y también a ti, Marquito, que te estás estrenando justamente.
1: Me estoy estrenando en Día del Padre. O sea, 41 años me
0: ya tocaba.
1: Casi 42 tuvieron que pasar para que me tocara un primer Día del Padre. Y muchas felicidades a tu papá.
0: Muchas gracias, Marquito.
1: Al mío, donde esté. Y pues al de todos, ¿no? Y todos los que son papás y tienen la fortuna de, pues, ver crecer a un hijo que es una experiencia rara. Tiene sus momentos increíbles y tiene unos momentos donde vienes en el Uber y viene gritando y no hay forma de que lo calles.
0: Muy bien. Pues bueno, un domingo con mucha información. Y si te parece bien, pues nos arrancamos, ¿no?
1: Sí.
0: Audi Q3, que estrenó nueva cara.
1: En nueva generación.
0: Exactamente. Estuvimos en el lanzamiento de este vehículo. Después tuvimos oportunidad de manejarlo, si no me equivoco, en Valle de Bravo. Híjole, la verdad es que uno de los vehículos que creo que están muy bien balanceados, que se maneja muy bien, que tiene muy buenos espacios, un auto que puede ser deportivo, ¿no? Y también puede ser familiar al mismo tiempo.
1: Creo que tiene un muy buen concepto. De no este Q5 es digamos la estrella de la casa, ¿no? Por tamaño, por espacio, por ventas, pero Q3 es justo ese hermanito que necesitaba, ¿no?
0: Sí.
1: No todo el mundo necesita una camioneta tan grande, no todo el mundo incluso tiene el dinero para comprar una camioneta del precio de Q5, y esta Q3 te ofrece justamente el dinamismo de un vehículo más compacto, con el espacio de una camioneta, una buena plataforma, buenos motores. Entonces eso hace que sea un vehículo muy bien balanceado. O sea, al final de cuentas, es el hermano camioneta de la A3, ¿no? O sea, comparte estas partes del dinamismo, de las sensaciones de manejo, que creo que cada vez Audi las refina más, ¿no? A mí cada vez manejar un Audi me gusta más en cuanto a la sensación de manejo, no solo esta sensación a bordo de lujo, de acabados de primer nivel, sino la sensación del manejo, y eso es importante en una camioneta premium, en una camioneta que obviamente está pensada justo, ¿no? Para viajar, para pues ir de fin de semana, para que sea tu compañero del día a día, para que sea un vehículo versátil en la ciudad, que al final es importante, ¿no? Nuestra ciudad, encontrar lugares de estacionamiento.
0: Sí, claro.
1: No solo en nuestra ciudad, de pronto vas de paseo a algunos poblados cercanos a la Ciudad de México y los lugares son más chiquitos todavía.
0: Sí, a mí la verdad es que creo que esta nueva generación me gustó muchísimo. Insisto una vez más, este tema de la iluminación es protagonista nuevamente, ¿no? En un vehículo de
1: como estas lo características
0: y como ha ido evolucionando, ¿no?
1: Ya tiene más,
0: es impresionante,
1: una
0: sí, de cómo ha ido evolucionando la iluminación. Bueno, obviamente su parrilla single frame, los cuatro aros siempre escoltando ahí la parrilla.
1: Que ahora ya no están resaltados ni son cromados como antes, sino vienen en una.
0: Al color de la parrilla, ¿no?
1: Al color de la parrilla
0: y en la parte plaquita, de atrás iluminados.
1: Y son retroiluminados. Entonces, eso le da mucha onda a la parte trasera, que se retroiluminan en rojo. Se ven súper lindos.
0: Sí.
1: Y creo que el diseño, a ver, Q3 siempre ha sido una camioneta muy bonita. O sea, es atractiva, es un vehículo compacto. Creo que tiene esta silueta mucho más llevada hacia el coche, ¿no? Y hoy incluso en esta nueva generación, que el diseño le hizo un cofre más largo, porque ¿te acuerdas que la anterior era un poquito más redondita?
0: Sí.
1: Y esta es mucho ya más afilada, el frente de los Gran Turismo que les encanta poner a las marcas alemanas, ¿no? Estos cofres larguitos, rectos, y aventar el habitáculo un poquito hacia atrás, aunque realmente sea más una ilusión óptica del diseño que una configuración, porque si no te quedarías sin cajuela.
0: Claro.
1: No, pero lo hacen muy bien. Hay cuatro versiones para México: la 1.4 Dynamic, 1.4 Select, 2 litros Sport y 2 litros Sline.
0: Sí, y bueno, pues la verdad es que se maneja bastante bien. Yo tuve oportunidad de manejar la México Valle de Bravo y de verdad, qué bien se planta, qué bien frena, qué bien entra las curvas.
1: Sí,
0: la distribución del peso es muy buena.
1: El bastidor.
0: Sobre todo cuando le exiges un poco más. De repente volteas a ver el velocímetro y dices, no puede ser posible que vaya a esta velocidad. Y la cabina muy silenciosa, los asientos muy cómodos, la dirección apuntala muy, muy bien.
1: La dirección apunta bien. O sea, ¿sabes qué? A ver, aquí es la parte importante. Audi es parte del grupo Volkswagen, ¿no? Y utiliza la plataforma MQB del, ¿sí?, grupo Volkswagen, y utiliza los motores turbo del grupo Volkswagen y la transmisión doble embrague del grupo Volkswagen. Pero hay una gran diferencia y es cómo se pone a punto el coche,
0: claro,
1: cómo se ajustan las suspensiones, cómo se programa el coche para que dinámicamente responda. Y ahí es la gran diferencia entre un Volkswagen y un Audi, ¿no? Que
0: sí, mucha gente, claro, dice,
1: oh, son Volkswagen caros, es una Taos carota.
0: Exacto.
1: No, Taos se maneja muy bien, pero esto es otro nivel, o sea.
0: Sí, por supuesto.
1: La forma en cómo apunta, cómo se siente el coche, cómo entra las curvas, cómo te va incluso contando lo que pasa, ¿no?
0: Claro.
1: Que a veces ya hoy ya no hay coches que te cuenten qué está pasando, son mucho más como artificiales. Es importante el manejo alemán, el manejo de un premium alemán siempre estará por encima de cualquier cosa.
0: Sí, por supuesto.
1: E insisto, en este paquete, además, que es compacto, que es bajito, que está muy, muy puesto para divertirte en el camino, a mí me parece que es un gran vehículo. Q3 me gustaba desde la generación anterior, pero este me parece que está...
0: Así es. Y bueno, pues motorizaciones, la versión Dynamic y Select integran un motor de 4 cilindros de 1.4 litros TFSI, 150 caballos de fuerza, transmisión automática Stronic y tracción delantera. La versión Sport y S-Line, que es esta que estamos viendo justamente en pantalla para quien nos sigue a través de la señal de Grupo Fórmula.
1: Es el tope de gama.
0: Es un motor L4, 2 litros TFSI con 204 caballos de fuerza y tracción 4. La versión Select incluye un motor 1.4 litros TFSI que genera 150 caballos, tracción delantera. Y la versión S-Line y Sport cuentan con el motor 2 litros de 204 caballos, transmisión Stronic y tracción 4. Y hay un montón de versiones, mano.
1: Son cuatro.
0: No, hombre. Bueno,
1: es que acuérdate que también traen la coupé, la Sportback.
0: Sí, la Sportback.
1: Por
0: exactamente.
1: Eso son, deben de ser ocho versiones.
0: Exactamente. Entonces la Audi Q3 Dynamic, 864.900 pesos. De ahí nos vamos
1: ahí
0: a la versión Select, en 919.900 pesos. La versión Sport, 999.900 pesos.
1: Que esas ya son las 2 litros.
0: Y la S-Line, exactamente, 1.034.900 pesos. Y de ahí brincamos efectivamente, como dices, a las versiones Sportback, la Select, 969.900 pesos. La Sportback, versión Sport, 1.044.900 pesos. Y la Sportback S-Line, 1.079.900 pesos.
1: O sea, solo hay Dynamic para la versión, digamos, SUV, ¿no? La
0: exactamente, no hay Sportback.
1: El Sportback empieza
0: a partir
1: desde
0: Select.
1: Pero mira, ¿desde cuánto? ¿800 qué?
0: Desde 864.900 pesos.
1: Ya, o sea, a ver, ahí estás metido en un mercado de camionetas.
0: Sí, de lujo.
1: No, ni siquiera de lujo, o sea, ya... Una Honda, una Kia, ya cuesta eso.
0: Ah, no, sí, claro. Sí, o sea, sí.
1: Y esta no es mucho.
0: Fíjate
1: más
0: que
1: pequeña.
0: Justo hoy en la mañana platicaba con Juan Becerra. La vez pasada, el 10 de mayo, hablábamos de autos para mamá.
1: Ajá.
0: Y la audiencia de Juan Becerra me vapuleó porque hablaba de autos carísimos. Pero es que ya no hay autos baratos.
1: Ya no hay autos
0: y
1: baratos.
0: Entonces hoy, sí, que tuve la recomendación de vehículos para el Día del Padre, pues traté de ser un poco más terrenal. Y de todas maneras, por más que le buscas, no hay mucho, de verdad. No,
1: no, pero a ver, o sea, terrenal, ¿qué es terrenal?
0: Pues estamos hablando
1: ¿un
0: de
1: Jetta?
0: Un...
1: Pues mira, Jetta
0: yo
1: ya
0: me
1: vale
0: fui
1: 500 mil pesos.
0: Cupra León, un Kia K4 hatchback.
1: Un Cupra León vale 800 mil pesos.
0: Exacto, o sea...
1: El GTI vale 800 mil pesos.
0: Ya no hay autos.
1: No, no tienes nada. ¿No? Incluso el mismo GLI vale abajito de 700 mil pesos.
0: Si yo llego con papá y le llego con algo de 400 mil, me cierra la puerta en la cara, mano.
1: ¿Sí?
0: Pues yo digo, ¿no?
2: No sé. No,
1: si no te cerró la puerta en la cara cuando te fue a sacar del anexo. No, tu papá siempre te va a querer que hagas lo que hagas.
2: Pero bueno, pues ahí está. Esta fue nuestra prueba de manejo a bordo de Audi Q3, esta nueva generación de, pues es la camioneta de entrada.
1: Es, bueno, está Q2, perdóname. Es, digamos, el segundo escaloncito. Ajá. Pero, digamos, ya es lo primero que sí, sí es sí, ya sí, en sí, un formato camioneta real.
2: Audi, ¿no? O sea,
1: Q2 está bastante bien, ¿eh? O sea, a mí...
2: Sí, no, a mí también.
1: La verdad es que me causaba...
2: Platicábamos hace ratito, o sea, estamos hablando de una marca europea,
1: creo alemana. Que entendieron, creo que con el primer A1 entendieron que sí había que llevarlo al lado premium y hacerlos mucho más sí, fancies que tan accesibles.
2: Pues sí.
1: Pero lo hacen bien.
2: Pues bueno, ahí está. Vamos a ir al corte comercial. Cuando regresemos vamos a pasar a la entrevista de la semana. Vamos a tener oportunidad de platicar con Jesús Rodríguez. Es el vicepresidente comercial para Alfa Romeo en nuestro país. Así es que bueno, pues no se muevan. Pausa. Ya regresamos.

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6: Lima, Perú. Lima se ha consolidado como la capital gastronómica de América Latina gracias a su biodiversidad. Su plato estrella, el ceviche, refleja la frescura del Pacífico, mientras que la cocina Nikkei muestra una fusión brillante con Japón. La mezcla de influencias andinas, amazónicas y europeas crea una explosión de sabores únicos que atrae a los paladares más exigentes del planeta.
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7: Las galletas de la fortuna no se inventaron en China, sino en San Francisco por inmigrantes japoneses a principios del siglo.
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6: Los cerdos no pueden mirar físicamente al cielo debido a la forma y musculatura rígida de su cuello y espalda.
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Imagina que tienes dos boletos para ir al torneo más importante de fútbol de todo el mundo. Y tus dos boletos son uno Guadalajara y el otro Monterrey. Y resolverlo es muy fácil porque pues basta con que vayas al aeropuerto, compres un boleto de avión y en un par de horas ya estás en tu destino. Pero también está la opción de querer hacer uno de tus mejores planes de la vida, ya sea con tu familia o con tus amigos y tu mejor compañera Hyundai Tucson 100% híbrida y poder disfrutar de un gran road trip. Y esto es lo que pasaría. ¿Ya tienes boleto para algún partido de este gran torneo? Entonces, la siguiente pregunta es igual de importante. ¿Cómo vas a llegar? Porque sí, puedes tomar un avión y en un par de horas estar en cualquiera de las sedes, pero también existe otra posibilidad, convertir el viaje en parte de toda una experiencia. Tomar una SUV híbrida, salir desde la CDMX y descubrir qué tan buena compañera puede ser una Hyundai Tucson híbrida. Hoy vamos a poner sobre la mesa dos rutas mundialistas. La primera hacia Guadalajara, la segunda hacia Monterrey. Dos ciudades, dos estilos completamente distintos y una misma misión: llegar al estadio disfrutando el camino. Así es que si te parece bien, comenzamos. Siempre salir de road trip es un gran plan, ya sea con la familia o con los amigos, siempre. Siempre un road trip va a ser uno de tus mejores planes. Y bueno, pues está la opción A, que es manejar hacia Guadalajara. Y en Guadalajara, ¿qué es lo que no te puedes perder? Por supuesto, las tortas ahogadas, por supuesto, la carne en su jugo, por supuesto, el teatro degollado, por supuesto, ir a ver cómo se hace el tequila, por supuesto, también no te puedes perder los cantaritos y todo eso y mucho más es lo que puedes hacer antes de ir a tu partido favorito. La ruta a Guadalajara es la más accesible de las dos. Desde la Ciudad de México hablamos de aproximadamente 550 kilómetros y entre 6 y 7 horas de manejo dependiendo del tráfico y por supuesto las paradas que hagamos en el camino. Es una distancia ideal para una SUV como la Tucson, porque su sistema híbrido permite mantener consumos contenidos en la ciudad, pero también ofrece suficiente potencia para realizar rebases con seguridad cuando la carretera lo exige. Durante el trayecto destaca el aislamiento acústico, algo que se agradece especialmente después de varias horas detrás del volante. El espacio interior también juega a favor cuando se viaja acompañado o con equipaje para varios días. Y bueno, la llegada a Guadalajara tiene una primera parada obligada, la Casa de los Platos. Ubicado en la zona de Providencia, este restaurante es uno de los lugares que combinan gastronomía, ambiente y una muy buena ubicación. Aquí se puede tener un primer acercamiento al estilo de vida tapatío mientras se disfruta de una comida relajada antes de seguir explorando la ciudad. Después toca cambiar completamente de escenario. El Instituto Cultural Cabañas es uno de los sitios más importantes de Guadalajara y también uno de los más impresionantes de nuestro país. Su arquitectura, sus patios y los murales de José Clemente Orozco permiten entender buena parte de la historia cultural del país. Además, recorrer el centro histórico a pie es una excelente forma de bajar el ritmo después de varias horas de carretera. La tercera parada nos lleva a uno de los barrios más interesantes de Latinoamérica. En la Colonia Americana y Paseo Chapultepec representan el Guadalajara contemporáneo. Cafeterías de especialidad, librerías independientes, restaurantes, galerías y edificios históricos crean una mezcla muy atractiva para pasar la tarde antes del partido. Y aquí aparece una de las ventajas de la Tucson híbrida. Las dimensiones exteriores siguen siendo razonables para moverse por zonas urbanas, mientras que las cámaras y asistentes de estacionamiento facilitan encontrar un lugar incluso en áreas muy concurridas. Al final del día llega el momento esperado. Después de una buena comida, cultura, arquitectura, paseo y varias horas de manejo, el estadio se convierte en el punto culminante de una experiencia que comenzó mucho antes del silbatazo inicial. Pero si Guadalajara es la opción más cercana, Monterrey representa la aventura completa.

0: Por supuesto, también está el plan B, que es manejar de la Ciudad de México a Monterrey. Más horas de manejo, pero también más horas para poder disfrutar de Hyundai Tucson híbrida. Y, por supuesto, Monterrey también tiene muy buen plan. Barrio Antiguo, la carnita asada. Hablando de Barrio Antiguo, los restaurantes de este lugar son maravillosos, muchos con estrella Michelin. Y, por supuesto, hay muchos planes que hacer antes de ir al estadio. La ruta hacia Monterrey exige más compromiso. Son aproximadamente 920 kilómetros desde Ciudad de México y poco más de 10 horas de conducción. Es justamente en este tipo de recorridos donde una SUV enfocada en confort demuestra de qué está hecha. Los asientos amplios, la posición de manejo elevada y las asistencias eléctricas ayudan a reducir el cansancio acumulado durante largas jornadas al volante. Además, la combinación entre motor turbo y sistema híbrido permite mantener cruceros de autopista con facilidad, algo fundamental cuando la meta está a casi 1000 kilómetros de distancia. Al llegar a la capital de Nuevo León, la recompensa comienza por la gastronomía. La Nacional es uno de esos restaurantes que aparecen constantemente cuando se pregunta a los locales dónde comer realmente bien. Más allá de los cortes, la propuesta combina tradición regiomontana con una ejecución contemporánea que la ha convertido en una referencia obligada para visitantes y habitantes por igual. Con el apetito satisfecho, llega el momento de descubrir uno de los espacios más emblemáticos de la ciudad. Por supuesto, el Parque Fundidora, que es mucho más que un parque urbano. Aquí se encuentra buena parte de la historia industrial de Monterrey. El Museo del Acero Horno 3 permite conocer cómo se desarrolló la ciudad y al mismo tiempo ofrece experiencias interactivas que hacen la visita entretenida para que prácticamente puedas disfrutarlo a cualquier edad. Desde ahí también es posible recorrer el Paseo Santa Lucía y conectar con otros puntos importantes del centro de la ciudad. Y la última parada, antes del partido, nos lleva a San Pedro. Ya sea recorriendo Arboleda o disfrutando del ambiente de San Pedro de Pinta durante el fin de semana, esta zona muestra una cara completamente distinta del Monterrey que todo mundo conocemos. Aquí predominan los espacios abiertos, las áreas verdes, las cafeterías y una atmósfera mucho más relajada de lo que muchos imaginan cuando piensan en la capital industrial del país. También es un buen lugar para apreciar el diseño de la Tucson híbrida. La parrilla integrada, la firma luminosa característica y las líneas angulares le dan una presencia moderna que sigue llamando la atención incluso en un segmento cada vez más competido. Y finalmente, llega el momento por el que emprendimos el viaje. Después de más de 900 kilómetros, buena comida, historia industrial y algunas de las mejores visitas urbanas del norte del país, el estadio aparece en el horizonte. Esta gran fiesta está por comenzar. Pero antes de irnos, hay otro dato interesante que ayuda a dimensionar la propuesta de este viaje. Aunque la ruta hacia Monterrey implica alrededor de un 57% más de gasto en peajes y combustible respecto a Guadalajara, la eficiencia de la Hyundai Tucson híbrida juega un papel importante a la hora de hacer números. En ambos recorridos, la combinación entre el motor turbo de gasolina y el sistema híbrido permite mantener consumos muy competitivos para una SUV de este tamaño. Eso significa menos paradas para cargar combustible y una mayor autonomía entre repostajes, algo que se agradece especialmente cuando el destino está a casi 1000 kilómetros de distancia. Al final, la eficiencia no solo se refleja en el gasto, también en la tranquilidad de poder concentrarse en disfrutar el viaje, la carretera y las experiencias que ofrece cada ciudad antes de llegar al estadio. Pues esto no se trata únicamente de llegar a un partido, sino de convertir todo el trayecto en parte de una gran experiencia. Dos rutas, dos ciudades, dos formas completamente diferentes de vivir una experiencia futbolística. Guadalajara ofrece un viaje más corto, relajado y cultural. Monterrey propone una aventura de larga distancia acompañada de gastronomía, historia y paisajes urbanos únicos. Y en ambos casos, la Hyundai Tucson híbrida demuestra que el trayecto puede ser tan memorable como el partido mismo. Ahora, la pregunta queda para ustedes. Con boleto en mano y una Tucson híbrida lista para salir de la cochera, ¿tomarían rumbo a Guadalajara o se aventurarían hasta Monterrey? Y vas a estar completamente de acuerdo conmigo que sí, sí suena a que estos dos pueden ser un gran plan. Guadalajara, Monterrey o incluso los dos a bordo de Hyundai Tucson híbrida, siempre, siempre va a ser un gran plan. Yo soy Ricardo Beristain, esto es Autocosmos. Hasta la próxima.
1: Pues ahí está, mi queridísimo Marquito. ¿Tú te aventurarías a las dos ciudades? Yo sí me rifaba.
2: Sí, sí, sí, sí.
1: Yo creo que si no hubiera sido papá, hubiera sido un buen viaje de Ciudad de México, Guadalajara, Guadalajara, Monterrey para ir a seguir el Mundial.
2: Es correcto. Vamos a la pausa, ya regresamos.
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0: Estamos ya de regreso aquí en Autocosmos TV. Son las 11:30 de la mañana en punto. Y es momento de pasar a la entrevista de la semana. Me da mucho gusto poder abrir la conversación con Jesús Rodríguez. Él es el vicepresidente comercial y director para Alfa Romeo en nuestro país. Jesús, ¿cómo estás? Buenos días aquí en México. Y supongo que tardes, noches gracias. Aquí en Italia.
1: Precisamente desde Italia. Vengo de Arese, donde estuvimos todo el día en el Museo Alfa Romeo con todos los clubes de Europa de Alfa Romeo, con los alfistas, y ahorita ya nos vamos a Turín, ya que a partir de mañana tenemos 2 días intensos de trabajo para seguir viendo todo lo que la marca nos trae a futuro.
0: Muy bien, oye, y Alfa Romeo, bueno, pues siempre trayendo productos con mucha elegancia, con todo ese glamour, por supuesto, italiano. Y si te parece bien, entramos de lleno justamente con el resultado que fue la llegada de Alfa Romeo Junior, este crossover subcompacto que llegó a nuestro país, obviamente, pues, con una misión muy clara, que es traer nuevos clientes, ¿no?
1: Sí, mira, ha sido un éxito total, y yo lo enfoco con 2 cosas. Uno, ofrecer una entrada al mundo de lujo a los nuevos clientes, a aquellas personas que quieren entrar en un estilo de vida definitivamente diferente, ya que sabemos que el lujo no solamente tiene que ver con cosas costosas o con pagar más. Al contrario, el lujo hoy en día se refiere todo a la experiencia a través de la adquisición de bienes y servicios que te den totalmente satisfacción y tengan una diferenciación en el estilo de vida. Y 2, porque creo que trae un precio de entrada muy interesante con el que tú puedes competir en un mercado ya bien, bien competitivo como lo es México, ¿no?
0: Claro.
1: Entonces, Junior, desde su entrada oficial, bueno, hicimos una preventa para el mes de marzo, fue todo un éxito, y ya marzo, abril y mayo han sido totalmente un éxito, con más de 50 unidades mensuales colocadas, que para Alfa Romeo, pues si ves la historia de ventas, es todo un éxito, ¿no? Más del 60% ahorita de nuestras ventas están representadas por el Junior.
0: Claro.
2: Hola, Jesús, buenas tardes allá en Italia. Te habla Marco Robles. Tuve la oportunidad de manejar la versión híbrida, la verdad me sorprendió mucho. Me gustó muchísimo, no solo estéticamente y no solo este interior con los asientos Sabelt gigantes, toda esta propuesta de vehículo deportivo, ¿no? Que al final eso es Alfa Romeo, ¿no? Siempre ha sido el entregarle al cliente un vehículo deportivo, emocional, con mucho diseño. ¿Cómo trabajaron esta versión híbrida para el mercado mexicano? ¿Qué es lo que buscaron al configurar la gama de Junior en México?
1: Sí, básicamente son los siguientes elementos. El primero es tener toda la tecnología, todas las hadas posibles colocadas en el vehículo, pero de manera discreta, porque lo que queremos es que el usuario, el alfista, disfrute manejando y no se entretenga con grandes pantallas. Entonces, toda la tecnología está disponible, la pantalla está integrada en el tablero, en el dashboard. Eso fue lo primero que hicimos. Lo segundo es buscar una diferenciación en las 2 versiones que traemos, la TI y la TI Performance. Básicamente, en la TI ya tienes todo lo que te ofrece un vehículo de lujo, pero en la TI Performance podemos ofrecer ya asientos con alcántara, asientos totalmente deportivos, ofrecemos otro tipo de equipamiento interno que yo invitaría al público a que vaya y lo conozca. Pero también lo importante es que homologamos este vehículo para México. Ya teníamos un año atrás con él, haciendo todas las pruebas en todos los ambientes, y yo creo que eso es importante cuando alguien adquiere un vehículo de lujo, que sepa que tiene un respaldo de ingeniería como el que nosotros tenemos, pero también un respaldo de postventa que lo vamos a través de Mopar. De hecho, en Mopar creamos un paquete que es a máxima calidad, donde te incluye los 3 años de garantía con todos los servicios pagos, te incluye 2 juegos de llantas como seguro, entre otros beneficios. Entonces, ofrecer no solamente el equipamiento y unas diferencias entre un modelo y el otro, sino también todo un respaldo que ofrece Stellantis a todas sus marcas en el país.
0: Claro. Oye, Jesús, a ver, el segmento premium en nuestro país está cambiando muchísimo, ¿no? Sobre todo también con la llegada de nuevas marcas, por supuesto, ahora también la electrificación. ¿Cómo va a responder Alfa Romeo justamente a todos estos cambios para poder satisfacer las necesidades de estos clientes que, bueno, pues cada vez buscan vehículos mucho más inteligentes, mucho más tecnológicos, mucho más seguros?
1: Sí, en el Junior estamos apostando a un vehículo híbrido no enchufable por ahora, pero sí es un vehículo híbrido, no es un mild hybrid, o sea, te tienes tu vehículo, tu motor de combustión, pero también tienes un motor eléctrico que ambos combinados te generan 148 caballos, y lo bueno es que con el motor eléctrico, además del torque, que nos llega a 170 Nm, también nos mantiene la inercia. Eso nos da un súper rendimiento. En el caso del Tonale que estamos lanzando esta semana, que es el Sport los dos son Veloce, pero hay uno que lo llamamos Sport Speciale, también con ciertas características, equipamiento interno. El Stelvio y el Giulia, ya todo el mundo los conoce, este es su último año, y en las nuevas versiones ya se comienza también la parte de hibridación. Por ahora, todo lo que Alfa Romeo está buscando es ofrecer vehículos híbridos para que tengan rendimiento, para que tengan, por supuesto, la calidad, pero sobre todo el usuario tenga esta alternativa para seguir, sobre todo para el retorno de la inversión.
0: Muy bien.
2: Oye, hablabas de Tonale justo, y me quiero salir un poquito de Junior. Hay un facelift de Tonale, hay una actualización que no solo le dio un diseño muy parecido a este y muy bonito. A mí Tonale me parece el Alfa Romeo más bonito ahorita que existe, por cómo está detallado. Viene para México, están preparándolo. ¿Qué pasa con esta actualización de Tonale?
1: No, la lanzamos oficialmente, hacemos siempre prelanzamientos. El viernes en Ciudad de México, en Drive Resort, en La Marquesa, hicimos el prelanzamiento con la prensa y con algunos influencers del Tonale totalmente nuevo. Es más que un refrescamiento, crece un poco en dimensiones, trae todas las hadas actualizadas, trae un frontal diferente, adentro el equipamiento también, en dos versiones, como dije, Special y Sport Special. Yo los invitaría a conocerlo, pero ya cuando hagamos el lanzamiento en forma, que es en julio, por supuesto los vamos a invitar. Lo bueno con esta Tonale es plug-in hybrid 100% todas sus versiones, y ya nos montamos a niveles de 285 caballos y algo más de dimensiones para competir en ese crossover de segmento entre B y C, uh-huh, de los SUV de lujo.
2: Muy bien. Y Stelvio y Giulia, decías que van a tener ya próximamente nuevas generaciones.
1: Para el próximo año ya vienen las nuevas generaciones, a mediados del 2027 o finales de 2027. En el interín estamos ofreciendo versiones especiales. Les puedo adelantar que parte de lo que estuvimos hablando aquí en Italia es que volvamos a reeditar las versiones cuadrifoglio, que lo más seguro que los tengamos para el último trimestre de este año en México.
2: Muy bien, muy bien. Esas 550 caballos de fuerza y mucha mucha emoción en el volante.
1: Sí, señor, y turbo, 6 cilindros, el cuadrifoglio. Pero hoy en día las dos versiones que se quedan de Stelvio y de Giulia son los Veloce. En ellos tenemos un motor de 4 cilindros de 280 caballos más los turbos de asistencia. Entonces ahí ya tenemos también algo bien interesante con las versiones que estamos dejando.
2: Uh-huh. Muy bien.
0: Oye, Jesús, actualmente, ¿qué momento está pasando Alfa Romeo en nuestro país? En las palabras de su director, ¿en qué momento actual está la marca en nuestro país?
1: Yo te lo definiría como una palabra, yo lo definiría como renacimiento, ¿ok? ¿Por qué? Porque la conceptualización y el manejo de ahora es distinto. Esta conversación apenas comienza, ¿no? ¿Qué estamos haciendo diferente? Son tiendas dedicadas. A este año vamos a cerrar con 10 tiendas dedicadas en diferentes ciudades. Es una, vamos a decir, una reconceptualización de lo que es la experiencia del cliente en nuestras tiendas. También la ampliación de todo el respaldo Mopar. Ustedes saben que nuestra edición de Mopar, que es la edición de postventa, tenemos más de 50.000 metros cuadrados en Toluca, que ofrece respaldo de refacciones, tecnología, servicio y más de 172 talleres en todo el país. Entonces, una persona que adquiera no solamente un Alfa Romeo, sino nuestras otras 8 marcas que están en en el país puede acudir a cualquier taller Mopar. Eso es lo interesante de esto. Entonces, allí es la gran diferencia. Experiencia en las tiendas dedicadas, un respaldo ampliado de Mopar, el paquete de máxima cualidad, rescate 360. Un cliente, por ejemplo, Alfa Romeo, si quiere ir de viaje en carretera a Estados Unidos y tiene alguna necesidad, alguna emergencia, podemos rescatar el vehículo tanto en Estados Unidos como en Belice. Entonces son cosas que quizás no le hemos prestado el foco correcto, pero ahora en adelante sí las tenemos. Las tenemos de hecho desde el año pasado, cuando comenzamos a integrar contratos de servicio. Por ejemplo, todos los clientes que compraron nuestros vehículos desde agosto del año pasado hasta enero, todo lo que era el inventario 2025, ya de entrada le dábamos 5 años de garantía y 5 años de servicio incluido. Entonces, son muchísimas cosas que nosotros, en este caso, se pensaría, con el permiso de ustedes, su medio, para invitar a los clientes que vengan y visiten nuestras tiendas.
0: Claro. Jesús, nos queda escaso minuto, nada más para finalizar. Hablabas de los distribuidores y qué tal está el producto ahorita. ¿Podemos encontrar todo el producto y toda la gama de Alfa Romeo en los distribuidores?
1: Sí, en julio, ahorita tienes Stelvio, Giulia en versiones Veloce, el Junior lo tienes en TI, TI Performance. 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Próximas aperturas, en Ciudad de México vamos a tener Santa Fe, en San Luis de Potosí.
0: Y se nos acaba de congelar la imagen, pero bueno, estas fueron las palabras de Jesús Rodríguez, el director y vicepresidente comercial para Alfa Romeo en nuestro país. Tenemos que ir al corte comercial, ya regresamos.
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8: Estas son las Stevie Bites con Stevie de TV. Si alguien sabe hacer películas sobre extraterrestres, es Steven Spielberg. Ahí está E.T., Encuentros cercanos del tercer tipo y La guerra de los mundos. Ahora regresa al género con El día de la revelación, protagonizada por Emily Blunt, Josh O'Connor y Colin Firth. La historia mezcla conspiraciones, tecnología y un descubrimiento capaz de cambiar la forma en que entendemos nuestro lugar en el universo. La película regresó a Spielberg a los primeros lugares de la taquilla, continuando el legado de la leyenda cinematográfica que tiene. Porque cuando Spielberg mira al cielo, nunca está hablando de extraterrestres, está hablando de nosotros. La película El día de la revelación ya está disponible en los cines de todo el país. Estas fueron las Stevie Bites con Steve de TV.
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9: Los caballitos de mar machos son los que quedan embarazados. Dan a luz hasta 1,500 crías por cada embarazo.
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10: De acuerdo con el diario The Guardian, fuerzas militares mexicanas derribaron un dron que sobrevoló una práctica de la selección de fútbol de Corea del Sur en Guadalajara. Indicó que autoridades federales investigan el suceso. Comerciantes del centro histórico capitalino externaron su tranquilidad ante la salida de la Coordinadora Nacional de Trabajadores de la Educación. Afirmaron que con la conclusión del plantón esperan estabilizar sus negocios tras las pérdidas registradas. La Coordinación Nacional de Protección Civil advirtió a la población sobre el pronóstico de lluvias fuertes en los 32 estados de México. Por lo anterior, llamó a los ciudadanos a mantener medidas preventivas y consultar fuentes oficiales. Informó Daniel Wellbanks. 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

0: Recta final del Autocosmos de este domingo, domingo 21 de junio, Día del Padre. Para los que nos sintonizan apenas, pues bueno, feliz día para todos los papás que nos escuchan, que les gustan los autos, por supuesto. Yo creo que no hay hombre al que no le gusten los coches, ¿no?
1: Mi
0: papá sí, papá sí no le gustan, ¿eh?
1: Sí, sí le
0: valen 3,000 hectáreas.
1: Pero... o sea, sí.
0: Pero
1: tienen
0: creo que
1: otras
0: son pocos.
1: Pasiones. Sí, pues, o sea, al final siempre hay como esas personas que se salen del molde de lo que, pues, ¿eh? O sea, que no les gusta el fútbol o que no, les gusta el deporte en general.
0: Iba a decir una
1: que no les gusta el whisky. Bueno,
0: justo eso es lo que evitaba yo decir, Marco Ángel. Y siempre tendrás que poner esa cereza en el pastel.
1: Que no le gustan los mezcalazos.
0: Oye,
1: de viernes. Pues bueno.
0: O de cada fin de semana, ¿no?
1: Pon tú.
0: Pero bueno, oye, llegó a nuestro garage el Cupra León. El siempre, siempre
1: hermoso,
0: bien recibido,
1: precioso.
0: Cupra León.
1: Mágico y único.
0: Ya sé.
1: Es un avión.
0: Aunque debo decir que cuando pertenecía a Seat, creo que rugía más, ¿no? Le quitaron ese sonidito ahí más roncón, ¿no?
1: Era más nasty.
0: Como que le metía más al trago y al puro y entonces...
1: Es que sí, era como más gañán. Era como más...
0: Sí, más ñerazo, ¿no?
1: Sí. Sí, acá es como sports, sí, pero de club.
0: Exacto,
1: ¿no?
0: Sí.
1: O sea, gente nice, así con su maletita
0: de piel.
1: De
0: marca,
1: y,
0: sí.
1: Ajá. Ya trae los
0: bolso Hermes.
1: Los
0: ¿no?
1: Ferragamo y el traje de señas.
0: Exacto.
1: Sí, sí, eso sí, tienes razón. Bueno, sí, es espectacular. A mí, la
0: maletita
1: verdad...
0: Maletita Tumi, aunque la hayas comprado en el Ross, papi.
1: Aunque... Aunque le hayas sacado 18 meses en promo de Día del Padre, pero...
0: No, pero a ver.
1: No, es una belleza.
0: Estéticamente a mí sí. Sí, es de los pocos autos que me pone.
1: Es una locura. Además, por ejemplo, este que nos mandaron en ese color. Depende cómo le pegue el sol. Se ve como
0: es que es con un blanco cremita, perla, ¿no?
1: Como huesito, como perla. Pero también hay momentos donde tira como unos tonitos verdes ahí, como un olivito muy suave, como no sé. La verdad es que es la pintura es muy interesante cómo se ve.
0: Y aparte el contraste con este tono cobre.
1: Con el Cooper de Cupra, que es el institucional.
0: Sí.
1: Sí, a ver, lo hacen muy bien. ¿No? Entendieron muy bien.
0: Entendieron este mercado. La magia pura de lo que.
1: Y entendieron
0: falta.
1: Muy bien cómo poderlo vender un poquito más caro, ¿no? Refinándolo, los asientotes, los acabados.
0: Sí.
1: A mí, sinceramente me parece que no importa la versión, o sea, no importa si es el.
0: No, no, no,
1: 190
0: o el
1: 300 caballos.
0: 290, ¿no? No importa.
1: No, la verdad es que. Es un coche...
0: O sea, no le hago el feo al 290, pero me doy por bien servido.
1: No, son 300. El actual trae 300.
0: 300.
1: Caballos. Sí.
0: ¿Y
1: sí,
0: te
1: sí.
0: acuerdas que hubo un tiempo que no traían el 300 justamente por especificaciones de llanta nada más?
1: Llanta, sí, justo.
0: Nada más por eso.
1: Justo por eso traían el 290,
0: ¿sí?
1: En la primera generación. Una que, por cierto, tú y yo disfrutamos mucho yendo a Oaxaca un día.
0: ¿Cuándo era Seat?
1: Un poco... Cuando
0: era
1: los
0: Seat,
1: últimos de Seat,
0: era
1: que,
0: Seat,
1: que era el 290. Sí, ajá.
0: Que era el León Cupra.
1: Era el León Cupra, exactamente. Y ya cuando el primer año del Cupra León, siguieron trayendo el 290, uh-huh. Y ya después pudieron hacer el ajuste para traer el 300 caballos con esta actualización. Que, a ver, a mí al inicio de la actualización tampoco me gustaba, me parecía que el frontal estaba... pero ya que lo ves en vivo... Ya que te acostumbras más al coche, parece que se ve lindo.
0: No, o sea, se ve espectacular.
1: Incluso el frente se ve muy bonito.
0: Ceci, pon las imágenes del Cupra.
1: Sí, me agarraron así volteando. Ah, es bonito.
0: Gracias, Ceci. Sí, pero, es que para la gente que nos sigue a través de la señal de Telefórmula, no nos podrá negar que sí, el diseño es espectacular. Se maneja de una gran manera. Y odio decir esta frase de lo mejor de dos mundos, pero... Realmente este vehículo te puede servir para el día a día,
1: te
0: sirve
1: todo.
0: Para la carretera y el día que quieres ir a pista con tus brothers,
1: da todo. Este 190 me parece a mí el punto exacto En donde no tienes un coche tan bronco, tan incluso tan gastalón, ¿no? A ver, sí. 300 caballos de fuerza cuestan gasolina, sí o sí. Acá sigues manteniendo el motor 2 litros, turbocargado, de 190 caballos de fuerza, con una transmisión automática.
0: Ve la parte trasera. Perdóname que te interrumpa, pero la iluminación, el logotipo iluminado, el quemacocos abierto.
1: La estética la tienes, el volante. A ver, los asientos cambian un poquito, pero la verdad son muy cómodos, es muy bonito. Yo, por ejemplo, ahora con el bebé que tengo que meter la sillota, ya como cabe perfecto, tiene muy buen espacio. O sea, es ese punto ideal donde tienes un auto que puede responder muy bien. Bueno, es que
0: esa silla está diseñada para vehículos como este, Marquito, no te podía...
1: No, esa silla está diseñada como para camionetones. Bueno,
0: Ismael no podía tener algo menos que esa silla,
1: ¿no? Sí, pero es que esa silla, hay coches en los que no entra, o entramos todos así como encima de la silla. Pero, a ver, a dónde voy es este vehículo que puedes tener para todos los días perfectamente.
0: Sí, sí, sí.
1: Para ir al súper, para llevar a los niños, para divertirte, para andar con la familia. Y el día que quieras subirte a la carretera o que tengas por chamba que ir a Querétaro, a Puebla, ¿verdad?
0: A donde quieras.
1: Vas muy bien, lo disfrutas muy bien. Incluso un fin de semana que te quieras salir a manejar, ¿no?
0: Y te digo, es un coche si un día te organizas con tus amigos así de, vamos a llevar los autos a pista, está puesto.
1: A ver, creo que si es una pista, sobre todo en rectas muy largas, la vas a sufrir un poco porque pues, le va a faltar.
0: Pero no importa, te puedes divertir.
1: Pero lo que va a ser el manejo en curvas, o sea, la forma en cómo vas a entrar a las curvas, el coche apunta, cómo
0: modos de manejo, tiene el modo Cupra, tiene el modo Cupra. Sport,
1: sí. O sea, lo hace muy bien, ¿no? 236 libras-pie de torque, 190 caballos de fuerza, el peso es de 1.4 toneladas. Sí,
0: ¿sabes? Solamente ahorita que veo las imágenes, no sé si me encanta la pantallota.
1: Sí, a mí
0: no me
1: desagrada. ¿Sí?
0: No sé si se ve como un poco exagerada las proporciones del tablero.
1: No, está muy bien puesta. A ver, el anterior era más pequeñilla, ¿no? Sí. Esta sí es grande, un poco chinoya en ese sentido, pero...
0: Sí, esa pantalla, si no me equivoco, son 12.4 pulgadas.
1: Pero no, A ver, no va como de... No estorba, no es un sistema de entretenimiento que digas... Ay, creo que se excedieron un poco. No, se ve bien, se ve bonito. 226 kilómetros por hora de velocidad máxima.
0: 300.
1: 226.
0: El tacómetro ahí dice 300.
1: Ah, bueno, sí, pues el tacómetro. Ay, yo tenía una Caribe que decía 220. Y... 110, ya sentías que se le iban a salir las punterías de cómo
0: vibraba. Bueno, pues es que hay que darle mantenimiento, flaco.
1: No, pues nada más.
0: Pero bueno, pues ahí está. Este es el nuevo Cupra León. Y para terminar estos últimos tres minutitos que nos quedan, hoy hablamos de cuatro vehículos completamente diferentes uno del otro. Audi Q3, que estrenó generación. Uh-huh. Alfa Romeo Junior, platicamos con Jesús Rodríguez, el director y vicepresidente comercial de la marca. Con Hyundai Tucson fuimos a Guadalajara y a Monterrey. Y Cupra León. Para el Día del Padre, ¿cuál de estos cuatro te quedabas, Marquito?
1: El León.
0: ¿Sí?
1: Ay, es que el Junior sí me gustó mucho. No, el León.
0: ¿Sí?
1: Tengo más de una década con el León, es mi coche favorito. Y 634.900 pesos el precio de arranque, porque se nos había olvidado decirlo.
0: Ok, híjole, yo la tengo bien difícil.
1: Los tres son espectaculares. A ver, Tucson me encanta.
0: La verdad es que mira,
1: Q3 es un gran bote, pero.
0: El Alfa Romeo no lo he manejado.
1: ¿No?
0: No. Estéticamente me encanta.
1: Ojalá que nos lo vuelvan a mandar porque muchísimo. Ese híbrido está espectacular. Mucho.
0: Audi Q3, tuve la oportunidad de manejarlo México Valle de Bravo, entonces disfruté muchísimo el manejo. Hyundai Tucson lo he manejado infinidad de veces y se me hace uno de los SUVs con mejor balance.
1: Y aparte está espectacular. O sea, el diseño es increíble, dentro, fuera.
0: Y Cupra León, bueno, pues ha sido de mis favoritos de siempre. Entonces, híjole. No podría inclinarme por alguno de los cuatro, la verdad, creo que cada uno dentro de su segmento lo hace bastante, bastante bien.
1: Sí, claro.
0: Entonces, me voy a quedar.
1: ¿No te vas a comprometer?
0: No me voy a comprometer. Pero, pues, ustedes que nos ven, que nos escuchan, ¿qué opinan? Pueden ahí escribirnos en nuestras redes sociales. Para el Día del Padre, ¿cuál creen que sea el mejor regalo? Audi Q3, Alfa Romeo Junior, Hyundai Tucson híbrida o Cupra León en cualquiera de sus versiones, porque es espectacular.
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0: En todas y en cada todas una de ellas, redes, ¿no? Sí, así es. 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
1: Vamos ya a cumplir, pero ahorita en junio, digamos, el cierre de nuestro segundo año.
0: Mazda CX-5.
1: Es Mazda CX-5 la actualización.
0: Así es. Y bueno, pues por supuesto, nos ven y nos escuchan a través de la señal de Grupo Fórmula todos los domingos a las 11 de la mañana. Marquito, muchas gracias por acompañarnos.
1: No, gracias a ti, Rich. Y de una vez más, felicidades a todos los papás, a los que están, a los que no están y a los que próximamente lo van a hacer.
0: Así es. Pues nos vemos y nos escuchamos próximo domingo en punto de las 11 de la mañana. Yo soy Ricardo Beristain. Quédense por lo pronto con Itinerario Turístico. Feliz día a todos los papás y gran fin de semana para todos.

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4: El majestuoso pavo real es un ave llamativa por su plumaje e iridiscente cola en forma de abanico decorada con ocelos en tonos azules, dorados y rojos. Su cola forma parte del 60% de su cuerpo y la utiliza para apareamiento. Se dice que las hembras eligen a su pareja en función del tamaño, color y calidad de la cola. Cada macho puede tener hasta 5 hembras. En el macho, el plumaje es mucho más vistoso que el de la hembra. Aunque se cree que no puede volar, el pavo real puede volar distancias cortas.
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5: El estornudo viaja a una velocidad de 160 kilómetros por hora, expulsando aire y partículas hacia el exterior rápidamente.
0: Aprendamos juntos.
5: El cubo de Rubik tiene más de 43 trillones de combinaciones posibles, pero solo una solución correcta final.
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6: El cerebro humano genera más impulsos eléctricos en un día que todos los teléfonos del mundo juntos en ese mismo lapso.
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0: ¿Qué tal, amigos del Grupo Fórmula? Bienvenidos a Itinerario Turístico. Hoy es domingo 21 de junio del año 2026. Soy José Antonio López Sosa. Los saludo con el gusto de todos los fines de semana. Estamos abriendo la conversación del turismo, pero vamos a arrancar porque somos locales con la opinión de algunos de nuestros compañeros del Grupo Fórmula de cómo quedaba México contra Sudáfrica, cuál es la final de la Copa del Mundo y cuál es el mejor jugador de la Copa del Mundo. Estos son los pronósticos aquí en Grupo Fórmula.
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2: 2-0 o un 3-1 en primer lugar. A mí me gustaría que fuera bueno, me gustaría México, pero hablando en el México real, me gustaría España-Argentina o España-Brasil. Pues si no es México, que sea España.
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3: Va a ganar México 2-0. En primero, me gustaría un España-Francia. España. Yo creo que Mbappé.
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4: 6-1 México. Sí, en primero, y lo vamos a ver dos veces más en el Azteca. México-España. España, desafortunadamente. Gil Mora.
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5: ¿Va a ganar México? Digamos 2-1. Segundo. Yo creo que Portugal-España. España. Messi.
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6: Me gusta para que gane México y hasta me gustaría un 3-1. Sería bueno. En fase de grupos pasa. Pasa caminando. No sé más allá, pero en fase de grupos pasa caminando sin problema. Me gusta Holanda, fíjate. No sé, me gusta Holanda. Me gusta España, ¿no? Pero quizá como para los finalistas me gustaría España y Holanda. Yo creo que va a ser Cristiano Ronaldo, ¿no? Me da la impresión de que está hecho para él, ¿no? Porque es su último mundial, porque es un personaje global.
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7: No tengo la menor duda que México, y creo que además que por un marcador bastante holgado, un 3-0, creo que puede tener una participación histórica la selección. Creo que podemos pasar a cuartos de final, lo cual sería a lo que aspiramos siempre, y serían 6 partidos, no 5, ¿no? Considerando que hay 16avos en esta edición. Mi corazón me guía siempre hacia Francia. Creo que tiene muchísimas posibilidades, pero creo que un pasito más arriba de Francia está España. Creo que España, que puede ser Pedri y Mbappé en Francia.
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5: Si es cuestión de fe sí creo que gane. O sea, Sudáfrica, yo creo que unos 3 golecitos. Está bien. Creo firmemente que avanzará la siguiente ronda. España, Francia. Yo creo que España. Yo creo que hay 2 bandos. Ronaldo o Messi.
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8: Victoria para México, sin la menor duda. Yo calculo un 2-0 favor México. Si México avanza en la fase inicial de grupos, yo supongo que quedará en primer lugar, salvo que Corea se vea más reactivo, y eso le daría un segundo lugar, pero de ahí no baja. Me gusta España, porque trae a Lamine Yamal, que es una cosa espectacular. Me gusta Francia, tiene un potencial bárbaro para salir adelante. Voy a inclinarme por España. Lamine.
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9: Sí, la verdad, sí, Juan. Sí. Hay una predicción que hicieron con Franco Escamilla, y yo creo mucho en las predicciones de Franco Escamilla, y dicen que llega a semifinales, algo así decían. España y Francia. España. Ah, Mbappé. Mbappé está ahorita en boca de todos. Y sí, la neta es un craxazo.
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5: En la inauguración, México lo gana 2-1. México avanza a primer lugar de su grupo. Primero con el corazón, finalista del Mundial, México contra quien quieran. Luego con la cabeza, Francia contra Inglaterra. Campeón Francia. Lamin Yamal.
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10: Tiene que ganar México, tiene que ganar México. Sí, claro, tiene que avanzar a la siguiente fase. La selección favorita mía es México. Quiero que gane y que se lleven la copa, por supuesto. Cristiano Ronaldo y Messi.
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0: Pues interesantes las predicciones y la opinión de nuestros compañeros aquí en Grupo Fórmula. Porque bueno, pues somos locales en este 2026. Y nosotros seguimos pues celebrando este 15 aniversario en Grupo Fórmula y vamos a presentarles pues parte de lo más interesante que hemos hecho a lo largo de estos 15 años. Y una de estas cosas fue una transmisión para radio en vivo desde Australia en el año 2019.
11: Seguimos transmitiendo desde Adelaida, Australia, del otro lado del mundo, ya en el amanecer del domingo. Aquí estamos luchando contra el sueño, contra el jet lag, y bueno, porque hemos tenido días llenos de actividad.
12: Pues pudimos visitar un pueblito primero, muy pintoresco, con tienditas, digamos como de productos artesanales, muy local el asunto. Y de hecho, no sé si te fijaste, pero en muchas de las tiendas habían estos anuncios de consume local. Están como muy comprometidos con que pues ayudarse como comunidad, ¿no? Y que el dinero y todo como que se quede aquí y siga.
11: No vimos una sola cadena de cafeterías o de restaurantes. Como dices, productos locales. Y bueno, de hecho fuimos también a un lugar donde hacen queso, que son productos de muy buena calidad por la leche, por las cabras, las vacas y por los animales que tienen en Australia.
12: Tuvimos la oportunidad de probar los diferentes tipos de queso que hacen ahí. De hecho, nos mostraron cómo tenían como una vitrina en todos los concursos que han participado y los premios que han ganado con sus quesos, que por demás están muy buenos, están como súper cremosos, frescos.
11: Siguiente semana en Itinerario Turístico Televisión tendremos una entrevista incluso que hicimos.
12: Exactamente, y ahí verán cómo, ojalá tuvieran la suerte de por lo menos a través de la pantalla el aroma del queso, probar, así como que llegara todo el sabor que tuvimos la oportunidad de probar ahora.
11: De venir hasta este lugar a 14.000 kilómetros de nuestros países de origen y ver que el chocolate y que el cacao trascendieron fronteras a lo largo de los siglos, a lo largo de los kilómetros, y es uno de los productos que se sigue haciendo de forma artesanal, se vende y es de los favoritos en cualquier rincón que vayas del mundo, incluido Australia, incluido Oceanía, porque bueno, pues el chocolate de origen del cacao es de Mesoamérica, también se dio en la parte de norte de América del Sur, en Venezuela. Y pues es un producto que lo vemos todavía, incluso la propia palabra chocolate, que es náhuatl, bueno, pues hasta Australia llega y sigue teniendo influencia.
12: Sí, así es uno de los productos que trascendió fronteras, ¿no? Y pues es como el favorito para muchos.
11: Vamos a un viñedo, a Lofty Ranch Vineyard. Se cosecha mucho, se cultiva mucho Syrah, Pinot Noir, Chardonnay, Sauvignon Blanc en toda esta región de Australia. Degustamos muchos vinos, unos buenos, unos muy buenos, unos pasables medianamente bueno, de buena calidad. Pero la verdad es que pues son vinos diferentes, ¿no? Sobre todo nos dijeron, se trabaja aquí con muchos vinos jóvenes, más que añejos y de barrica como en Europa. Aquí se consumen muchos vinos jóvenes y el entusiasmo, las ganas, los tamaños de los viñedos y además la honestidad con la que trabajan su producto, vale la pena explorarla.
12: Sí, y lo que me llama la atención, Toño, es que, bueno, vimos solamente un viñedo, pero esta misma modelo de negocio, digamos, se replica en la mayoría de los viñedos que hay cerca de la ciudad de Adelaida. Y es que tienen su propio restaurancito, te crean su propio menú para maridarnos con sus vinos.
11: Como el Valle de Guadalupe.
12: Exactamente. Y entonces llegas y estás como, o sea, como que en otro mundo, ¿no? Porque llegas y estás entre los viñedos, está el restaurante, ves pues, así como alrededor, todo es cristal alrededor del restaurante, entonces puedes ver como las distintas cepas de las uvas mientras, o sea, a cualquier lado que mires del restaurante, y pues te pasas como un tiempo muy ameno, muy rico, muy...
11: Yendo a un lugar maravilloso donde Lorena Bracho, ya nuestra productora, no quería salir. Se llama Gorge Wildlife Park. Esto es entre un zoológico y una reserva, donde tienen animales prioritariamente endémicos de Australia. Tienen algunos de otros países. y de otras regiones del mundo. Pero principalmente pues hablamos de koalas, canguros, no los canguros grandes, otra especie de canguros son un poco más pequeños, pero en los cuales, respetando su entorno y su medio ambiente, la gente podemos tener interacción con ellos.
12: Así es.
11: Pudimos cargar un koala.
12: Sí, pudimos, eso fue la actividad que, bueno, es que fue todo. Llegamos y hay como, a cierta hora del día, tienen varias como horarios, vas y puedes, te llevan dos koalitas, ¿no? Entonces te forman y ya te dan tu koala, lo cargas, estás como un minuto con él. Es como cargar un bebé como sí, de dos
11: no,
12: años.
11: Sí, porque no es un osito no pequeño, es chiquito, una cosa de 10 kilos más o menos.
12: Exactamente, porque pesa.
11: Y le estás dando eucaliptos.
12: Ajá, y lo estás alimentando. Y la experiencia es maravillosa. En serio, es algo que tienen que poner en su lista de cosas por hacer en la vida.
11: La entrada cuesta $19 australianos. Un dólar australiano son entre 13 y 14 pesos. Es decir, una cosa de $300 y todas las actividades están incluidas. Nada que te cobran aparte, nada. Todo está incluido. Pudimos entrar donde estaban.
12: No es como McDonald's. No.
11: Pudimos entrar a este lugar donde están los canguros. ¿Canguros? Vimos a los bebés canguros, acariciamos, pudimos ver diferentes animales.
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1: 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Explorando la naturaleza.
20: Bosque de Białowieża, Polonia y Bielorrusia. Este es el último vestigio del bosque virgen que alguna vez cubrió la gran llanura europea. Białowieża es famoso por albergar la población más grande de bisontes europeos, una especie que estuvo al borde de la extinción. Sus árboles antiguos y grandes cantidades de madera muerta permiten la existencia de hongos y aves carpinteras únicas. Es un ejemplo invaluable de cómo lucían los paisajes naturales en Europa antes de la intervención humana masiva.
1: Conoce más.
21: Las huellas dactilares de los koalas son muy parecidas a las de los humanos. Incluso podrían confundirse, ya que tienen patrones similares.
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0: Ya estamos de regreso en Itinerario Turístico y uno de los lugares que visitamos durante todos estos 15 años que hemos estado en Grupo Fórmula es Salvador de Bahía, Brasil, en una Expo Carnaval. Y bueno, esto es parte de lo que encontramos bien interesante en aquel año 2023.
1: Desde Salvador de Bahía en Brasil. Y bueno, ¿qué es Expo Carnaval Brasil? Es la segunda edición, es el segundo año que se lleva a cabo esta gran expo, hoy aquí en el Centro de Convenciones de Salvador de Bahía en Brasil. Y bueno, de lo que se trata es de involucrar a todos los integrantes de la cadena económica que genera los carnavales en Brasil. El carnaval per se es un producto turístico muy importante para Brasil. Conocemos popularmente el de Río de Janeiro, me parece que es el más importante a nivel internacional. Sin embargo, son 7 ciudades las que tienen los principales carnavales en Brasil. En estas 7 ciudades se llevan a cabo estas festividades de carnaval y representan...

0: ha ido creciendo en los últimos meses en sus viajes a Brasil. Y por supuesto que es bien interesante conocer un poco acerca de los carnavales, que bueno, pues tienen un origen religioso, por supuesto, este origen que tiene en la religión católica. En los carnavales son las últimas fechas antes de la cuaresma, y que bueno, pues se representaban de acuerdo a los lugares y de acuerdo a las culturas, diferentes pues cuestiones musicales, representaciones que tenían que ver con pues la celebración previa a después ponerse, digamos, que en cuarentena en la cuaresma. Así que pues es el origen de estos carnavales. Por supuesto, en México tenemos distintos carnavales poco conocidos que habría que darles impulso, pero bueno, Brasil es el centro de los carnavales, y nos hemos encontrado mucha gente muy interesante aquí con la cual hemos conversado con relación a qué sí y qué no pasa en un carnaval y por qué son un producto turístico tan exitoso.
1: Son 7 los carnavales más importantes de Brasil. Estos se celebran en Río de Janeiro, Salvador de Bahía, Sao Paulo, Recife y Olinda, Fortaleza, Manaus y Ouro Preto. Los carnavales tienen sus raíces en festivales paganos que celebraban la llegada de la primavera y la fertilidad. Con el tiempo, estas festividades se fusionaron con tradiciones religiosas, especialmente con las celebraciones previas a la cuaresma en la tradición cristiana. El término carnaval proviene del latín carnelevare, que significa quitar la carne, en referencia al periodo de restricciones alimenticias que sigue al carnaval durante la cuaresma. A medida que el carnaval se expandió por el mundo, adoptó características únicas en cada región. Aquí en Brasil, por ejemplo, el carnaval se mezcló con influencias africanas, indígenas y europeas, dando lugar a coloridas festividades vibrantes, con desfiles de samba, música contagiosa y disfraces exuberantes. El carnaval más emblemático del mundo, quizás, es el de Río de Janeiro. Conversamos con Tatiane Araujo, de la oficina de turismo de esa ciudad.
2: Me encanta hablar del carnaval porque soy carioca, soy de Río de Janeiro, la ciudad maravillosa y la ciudad con el carnaval más famoso del mundo. Yo soy Tatiane Araujo, directora de marketing de Rio Tour, la empresa de turismo de la ciudad de Río de Janeiro, que organiza toda la parte técnica operacional del carnaval. Tenemos el carnaval de la calle, el carnaval del sambódromo y diferentes actividades durante todo el mes del carnaval por toda la ciudad de Río de Janeiro. Cuando pensamos en el carnaval de Río de Janeiro, pensamos como en 2-3 millones de visitantes por mes. Y también pensamos en 4.5 billones de dinero que entran en los cofres públicos. Y entonces estamos hablando de la segunda mayor empresa del PIB carioca, porque el carnaval es una economía creativa que se dura todo el año. Nosotros trabajamos en el planeamiento del carnaval, así que termina un carnaval, empezamos ya a planear uno. Es más que una celebración al arte, a la tradición, a la cultura de la ciudad de Río de Janeiro y de Brasil. Es una actividad que da mucho trabajo, eso por seguro.
0: Oye, ¿qué puede hacer una familia mexicana o un mexicano que vaya al carnaval de Brasil? Porque a veces lo vemos en la televisión, lo vemos cada año que hay reportajes, pero de pronto, ¿cómo llegar? ¿Cómo reservar? ¿Qué recomiendas? Porque a veces decimos, bueno, es mucha gente, ¿cómo no sentirnos perdidos y diseñar un buen itinerario?
2: Bien, eso es difícil porque nosotros de Rio Tour, en nuestro website, tenemos muchísimas informaciones que puede ser mucho útil a los turistas que van a llegar a Río de Janeiro. Porque para planear un viaje de carnaval, lo más importante es hacerlo con un poco de antecedencia. El carnaval siempre son 40 días antes de la fiesta católica de la Pascua. Y el próximo año, por ejemplo, se va a hacer la semana del 14 de febrero. Y Río de Janeiro es una ciudad múltiple y entonces tienes muchos atractivos turísticos. Puedes ir al sambódromo, a la fiesta del sambódromo, la competición más famosa, donde van a ver la competición entre las escuelas del grupo especial y del grupo de acceso, el sábado, el domingo y el lunes. Y el domingo después tienes el desfile de las campeones, de quien gana. Y entonces es una fiesta increíble. Y los tickets se lo puedes comprar, por ejemplo, los boletos de 300 reales hasta mucho más caro en los pasos adecuados. Y tiene también los bloques de la calle, de la calle. Los bloques de rua son la mejor parte porque lo puedes encontrar en todos los cantos de la ciudad. Prácticamente en todos los barrios tiene siempre un bloco y nosotros de Rio Tour siempre vamos a informar la agenda oficial de esos blocos.

0: Oye, y bueno, además que Río de Janeiro es una ciudad espectacular, ¿no?
1: Sí.
0: Si le añadimos el carnaval, puede ser una gran experiencia de viaje, porque además del carnaval hay muchas otras cosas que se pueden hacer en Río en los mismos días.
1: Claro, además de los más famosos y turísticos, Cristo Redentor, que espera a todos ustedes de brazos abiertos, el Pan de Azúcar, el Bosque de Abarra, la Floresta Chichuca, que es la segunda floresta más grande del mundo. Por ejemplo, si quieres reposarte un poco después de un día lindo, te puedes disfrutar de las playas maravillosas que tenemos en Barra de Chichuca. Tenemos una playa que se llama Grumari, que se destaca un poco del centro de la ciudad, que también es espectacular. Y entonces, si tenemos todo para los niños, para los jóvenes, para quien quiere también un poco más de movida, lapa por la noche, el samba, no solo por las calles, y así como tenemos la famosa Copacabana, Ipanema y la artística Santa Teresa.
0: Pues muchísimas gracias por esta entrevista y sin lugar a dudas, una oportunidad del carnaval también para que uno como turista conviva con la gente local, porque a los carnavales va el local, el brasileño, independientemente de su extracto socioeconómico, y va
1: Hola.
0: el turista, son lugares de convergencia que no hay en muchos lugares.
1: Exactamente. Yo creo que Río de Janeiro, sobre este aspecto, es una de las ciudades más democráticas del mundo, porque en Río de Janeiro todo está mezclado, todos juntos. Y entonces es una ciudad con muchos contrastes, seguramente, y esa es la parte que más me encanta. Personalmente, yo sigo enamoradísima de mi ciudad.

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2: México es un país libre, independiente y soberano. 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
3: La hoja santa es una hierba que se utiliza con fines gastronómicos y médicos. Su forma de corazón es perfumada con un fuerte aroma, pero de sabor dulce. Forma parte de la familia de las pimientas. En la cocina se usa para preparar carnes, salsas, caldos y quesos. Por su aroma, se usa también para aromatizar tamales y chiles rellenos, entre otros platillos. En la medicina contribuye a disminuir la fiebre e inflamación de los riñones. La infusión de hoja santa es usada para tratar problemas respiratorios como el asma.
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3: Los pulpos tienen 3 corazones y su sangre es de color azul debido a una proteína rica en cobre vital.
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3: La Tierra es el único planeta conocido con placas tectónicas activas, crucial para su geología.
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0: Ya estamos de regreso en Itinerario Turístico y uno de los lugares que hemos podido recorrer a lo largo de todos estos años que ha sido maravilloso es la ciudad de Quebec en Canadá. Esto lo hicimos hace ya algunos años allá desde Canadá, desde la parte francófona.
1: Estamos en el malecón en la ciudad de Quebec y detrás de nosotros está el Hotel Fairmont, este castillo que data de 1873. La compañía de ferrocarriles canadienses tuvo el cometido de unir el Atlántico con el Pacífico. Así comenzaron la construcción del ferrocarril desde esta zona de la costa este y hasta llegar a Vancouver. Pero a lo largo del trayecto, donde había ciudades donde iban haciendo estaciones, construían enormes castillos que los convertían en hoteles. Y fue la historia de este gran hotel que en 1873 se instaura, porque aquí estaba la estación del ferrocarril. Fueron cosa de 173 habitaciones con lo que nació y hoy hay más de 600. Es la edificación más alta dentro de la ciudad amurallada en Quebec. Y es parte de la cadena Fairmont, un hotel muy lujoso que tiene, bueno, pues habitaciones con vistas espectaculares hacia el río San Lorenzo, hacia el centro de la ciudad de Quebec, y bueno, pues cosas muy particulares en sus grandes salones, en sus restaurantes, elementos únicos como todos los hoteles Fairmont en Canadá, que tienen sus propios apiarios, donde pues producen su propia miel. Tienen un jardín del chef, donde los cocineros van y bueno, pues cortan en fresco todas las legumbres que usan para cocinar. Tiene unas habitaciones, insisto, pues algunas históricas con muebles muy antiguos, con vistas espectaculares, pero sobre todo es un punto de referencia por la historia que representa para la ciudad. Hay muchos tours que vienen específicamente a conocer la historia de este hotel, no solamente la gente que se hospeda, y bueno, pues mucha gente tanto de Quebec como visitantes turistas que aunque se queden en otros hoteles, vienen por lo menos a tomar café a la hora del té, que es tradicional. Pues más inglés que francés, pero pues esto es parte de Canadá, es una sociedad anglo-francófona, aquí más francesa, por supuesto, pero guarda todas estas tradiciones este gran hotel. Y aquí, bueno, pues tenemos esto que le llaman la terraza, que es, pues esto es público, es una gran terraza estilo malecón, y en la parte de abajo ya está, pues, el puerto que llega directamente hasta el río San Lorenzo. Entonces, bueno, detrás de nosotros vemos ya la zona conurbada, Quebec, la ciudad de Quebec, tiene poco más de 500,000 de habitantes, no es una urbe tan grande como Montreal, es menos cosmopolita, pero es más tradicional en el sentido que se encuentran rincones que son muy franceses. Hoy, como vemos, pues está el día lluvioso, sigue lloviendo, de pronto sale el sol, de pronto vuelve la lluvia, pero hay mucha gente fuera porque la temperatura es muy agradable y en el verano la gente aprovecha para poder salir, para divertirse. Vemos mucho turismo hindú, mucho turismo coreano, hay muchos coreanos que vienen aquí y bueno, también pues el número de mexicanos ha ido creciendo y son muchos los mexicanos, las familias mexicanas que vienen, no nada más en el invierno que era lo más característico, los inviernos aquí son muy fríos, está muy cerca Montreal, Mont-Tremblant, que es un lugar de esquí, pero bueno, aquí la gente viene a disfrutar del invierno, pero bueno, pues el verano se puede gozar, digo, hoy nos tocó lluvia, cuando hay sol el calor es terrible también, la humedad es bastante fuerte, pero es interesante todo lo que se puede descubrir aquí en Quebec y en este lugar histórico, en este Hotel Fairmont, que nació a raíz de los ferrocarriles y hoy en día, como en otras ciudades en Canadá, hemos estado en los distintos Fairmonts, en Edmonton, en Saskatoon, hemos estado también en pues Toronto, y todos estaban en Banff, y todos estaban junto a la estación del ferrocarril. Esta no fue la excepción. Y aquí en el corazón de la ciudad de Quebec está la oficina de turismo. En todos lugares del mundo, incluyendo la Ciudad de México, hay oficinas de turismo, de orientación turística, kioscos, donde le comentan a uno, bueno, mira, te recomendamos hacer esto, aquello, comer aquí, allá, tener tal experiencia, visitar tal barrio. La diferencia que hay aquí en Quebec, Quebec City, que me parece una maravilla, que ojalá de aquí pues tomaran ejemplo muchos destinos en México, es que en esta oficina que está atrás de nosotros, además de ser una casona histórica, no nada más nos dan recomendaciones de qué visitar, de dónde comer, de qué atracciones hacer, sino aquí también las venden, es decir, aquí están representantes de todos estos proveedores, de todos estos receptivos, como se le llama en el mundo del turismo, entonces uno puede venir aquí a comprar su tour en un bote, puede comprar el recorrido en autobús, puede pagar uno las diferentes experiencias que se ofrecen en la ciudad de Quebec, y ahí hay personal que nos va orientando y nos pregunta, bueno, a ver, ¿tú qué quieres hacer? ¿Qué te gusta? Ah, bueno, yo quiero conocer todo lo que hay en las poblaciones aledañas al río. Bueno, aquí hay este pequeño barquito que te va a llevar, que regresa, y así te van orientando, y aquí mismo puedes pagar la experiencia. Tiene además una casa de cambio, así que si tú traes divisas de otro país, en nuestro caso pesos, podemos ahí mismo con toda la seguridad cambiar nuestra moneda y pagar nuestras experiencias. Y por último, tiene baños públicos gratuitos y limpios, que eso es bien importante. Y está ubicado aquí en el corazón de Quebec, entonces no nada más es una suerte de orientación turística, es una oficina donde se pueden comprar las experiencias turísticas y donde entonces los operadores ya no tienen que estar en la calle como en México correteando al turista para que se suban al turibús, o ya no tienen que estar en las calles de Cancún, en el Boulevard Cuculcán, vendiendo las entradas Xcaret o a Río Secreto. No, aquí todo está concentrado ahí con más orden, y además hay gente que nos atiende personalmente y nos dice, esto te conviene, esto puedes hacer, esto es donde puedes ir, y ahí mismo se paga la experiencia para hoy, para mañana o para pasado. Este es un ejemplo de cómo funcionan bien las cosas. Esto pertenece a la Oficina de Turismo de Quebec, a la parte de la provincia de Quebec, Canadá. Y bueno, esta es la Catedral de la Santísima Trinidad. Como una provincia francesa, la población era prioritariamente católica, y esta es la Catedral de la ciudad. No es tan majestuosa como las catedrales españolas en territorio mexicano o las catedrales europeas, pero es un edificio muy bien puesto que refleja la idiosincrasia del pueblo católico y está aquí en el corazón de Quebec. Vamos a descubrirla.

características del templo católico. Vemos que la construcción es en madera y muy parecida a las iglesias francesas. Vemos que tiene pues toda la suerte de arte sacro, las bancas en madera, un segundo nivel. Y bueno, está consagrada a la Santísima Trinidad, esta deidad católica. Y es un lugar que afortunadamente está abierta para los visitantes. Cuesta $6 canadienses si quiere uno una visita guiada, pero se puede entrar sin costo y se puede, bueno, pues disfrutar de este monumento histórico. Y por supuesto que los practicantes pueden venir a misa los domingos o ser testigos de todas las celebraciones eucarísticas que también se llevan a cabo en esta catedral de Quebec, un sitio sin lugar a dudas histórico que vale la pena descubrir.

0: Y el verano en Quebec, como en otras partes de Canadá, es cuando la gente sale, hace actividades que quizás en el invierno es complicado. Y uno de ellos es aquí junto a la catedral, se pone un pequeño mercado de artesanías locales. Un mercado bien puesto, por supuesto. Vamos a ver cómo está puesto y qué tanto se puede conseguir en este mercado. Vemos, por ejemplo, aquí que hay algunas obras de arte. Tienen estas macetas, tienen cuadros, tienen una suerte de exhibidores. Y bueno, todos son artistas locales. Aquí tenemos también, pues, venta de ropa, ropa para mujer, Poison en este caso. Aquí vemos imanes, souvenirs. Y vemos gente, no solamente turistas, también locales. Aquí vemos un puesto que se llama Maureen Freuner, que es donde, pues, ponen para colgar llaves. Fíjense, eso se puede convertir en una obra de arte. Estos peluches tradicionales aquí en Sweet Menagerie, que bueno, pues están también aquí disponibles bolsas y cosas de piel, que son muy tradicionales también de América del Norte. Y bueno, pues encontramos también aquí baberos y mandiles, ¿no? Para aquellos que los usan, los acostumbran o los necesitan. Pero bueno, todos son cosas hechas aquí en Canadá. Aquí vemos alguna joyería que tiene que ver mucho con las llamadas First Nations. Y aquí tenemos un local donde dice que el 95% de los ingredientes son, o de las telas, son recicladas. Así, bueno, pues estas bolsas que son recicladas. Y aquí enfrente vemos cerámica también. Cerámica que estamos viendo que están ahí precisamente haciendo para que la gente vea cómo se elaboran estos productos. Aquí tenemos también, pues, cosas alusivas a los indígenas, a las First Nations. Y por último tenemos una joyería aquí junto a la catedral. Y bueno, es un pequeño mercado que estará de junio a septiembre y está todos los días de 10 de la mañana a 6 de la tarde abierto para que los locales y los visitantes podamos disfrutarlo. Y estamos aquí en el centro de la ciudad de Quebec. Vemos que estas antiguas construcciones francesas, estas casas que están, pues, muy bien vistas al estilo europeo, se han convertido ahora en cafés, en tiendas, en restaurantes, en bares. Y esto permite darle una nueva vida a la ciudad. Durante los días del festival, estas calles se convierten en peatonal. Usualmente esta es una calle transitada por los automóviles. Pero estos días, bueno, pues vemos que está solamente para los peatones. Y bueno, se ha convertido esto en una zona habitacional que era para la gente de más poder adquisitivo en los años 1700, 1800, en una zona comercial, en una zona turística, pero que además aquí convergen tanto locales, es decir, canadienses, quebecuas, como turistas internacionales. Y los vemos por todos lados, los vemos tomando café, los vemos disfrutando de un buen vino, los vemos visitando galerías de arte, viendo las librerías, hay hoteles boutique. En fin, es una delicia caminar aquí por las calles de Quebec, sobre todo en el verano. Y detrás de nosotros está la puerta de la muralla, donde, bueno, pues entraban las mercancías, entraba la gente, y en este lugar, pues, estaba la ciudad protegida.
1: Vamos a un corte, seguimos en itinerario turístico, como siempre, a través del Grupo Fórmula, este domingo 21 de junio del 2026. Regresamos.
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9: El técnico de Irán, Amir Galenoei, denunció el trato desigual que considera estar recibiendo debido a las restricciones impuestas por Estados Unidos antes del partido ante Bélgica. Nos iban a dar 24 horas antes del encuentro, pero al final hemos contado con menos de 18 horas y por eso hemos tenido que dejar el entrenamiento a la mitad. Son limitaciones muy molestas, indicó el estratega de Irán. El árbitro argentino Yael Falcón Pérez estará a cargo del duelo entre Chequia y México, duelo en el que el Tri ya está clasificado. Eloy Room pasó de ser el portero de Curazao a convertirse en una de las grandes historias virales del Mundial. Antes del partido contra Ecuador, tenía entre 90 y 95 mil seguidores en Instagram. Después del empate 0-0, su cuenta superó el millón de seguidores. Soy Alfredo González y en Grupo Fórmula somos locales.
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0: Ya estamos de regreso en Itinerario Turístico. Portugal es un país que nos maravilló durante todos estos años y recordamos una visita que hicimos al norte en la región del vino verde.
1: Medular de la zona del vino verde en Portugal. Es un pueblo espectacular, podemos ver aquí sus calles, su plaza central. Estamos en un día de feria, o sea que hay feria, productores locales, y aquí detrás el río que atraviesa y este puente histórico.

Bueno, vamos a vendimiar. Estamos aquí al norte, junto al río Miño. Detrás de nosotros ya está Galicia, ya está España. Y vamos a vendimiar, es decir, vamos a cortar, a piscar uvas como se hace tradicionalmente. Así que acompáñanos a la experiencia.

0: estamos en la actividad que es vendimiar, que es venir a piscar básicamente. Aquí es una actividad recreativa que se puede hacer. Estamos junto a la frontera con España, en la parte norte de los vinos verdes, junto al río Miño. Y bueno, se trata de buscar los racimos. Pueden venir en dos o en uno, pero de no cortar la parra, de no cortar la hoja. Y con esto ir llenando las canastas. Es una actividad que hace la gente que viene, paga por estar aquí todo un día y viene y vendimia. Es una integración familiar, un buen viaje de cuates, ¿no? El poder estar aquí y el poder, pues, ver de dónde sale esta uva albariño y de dónde salen los vinos que nos tomamos. Cuéntanos, es la historia de una familia que de pronto ha hecho vino desde los años 80 y ahora se posicionan como uno de los líderes aquí en esta región Miño, al norte de Rías, de toda la parte de vino verde.
1: Pero no, lo has dicho bien, estamos en la frontera con Rías Baixas también. Esto es Iberia, tenemos el albariño en Portugal, el albariño en España, y nosotros hoy en día somos una familia de familias. Hemos empezado con mi padre y hoy en día tenemos 180 familias ubicadas con nosotros. Nuestro objetivo es albariño. Somos un poco fundamentalistas con la variedad, nos gusta mucho. Hoy hemos catado muchos albariños diferentes y bueno, es este nuestro objetivo, mostraros lo que hacemos aquí en el punto más norte de Portugal con esta variedad fantástica.
0: Me llama la atención que además, a través de los años y de la investigación, han podido diferenciar los tipos de suelo de acuerdo a la altitud, de acuerdo a los nutrientes del suelo, haciendo una investigación subterránea que pocas veces se piensa puede ser importante para un viñedo.
1: Esto es fundamental, porque todo lo que es alimentación del viñedo va a ser el vino. Vamos a dar un ejemplo. Si nosotros comemos todos los días ensalada, vamos a tener un cuerpito. Si nosotros comemos todos los días algo más calórico, vamos a ser diferentes. Entonces, el viñedo es así. Si tú tienes un suelo más pobre, vas a tener un estilo de vino. Si tienes un suelo más rico, como este, vas a tener otra uva. Y es esto que hace la diferencia. Todo esto empieza en el viñedo y se amplifica en la bodega.
0: Ahora, cuéntanos un poco, a lo largo de los años se han posicionado como uno de las viñedos o de las vinícolas más importantes del norte de Portugal. ¿Cómo observan al mercado internacional con relación a los vinos verdes y en particular a la cepa albariño en el mercado global?
1: Hay una cosa global que es el crecimiento de los vinos blancos, es una realidad. Entonces nosotros como productor de vino blanco vamos a tener un poco esa energía de crecer con la producción de los vinos blancos globales. Viño verde tiene un estilo muy definido. Viño verde tiene un estilo muy bien definido. Está creciendo. Albariño tiene esta Iberia que hablábamos cuando empezamos la conversación, que está creciendo, pero en un panorama de un poco más notoriedad y un poco más alta gama de los vinos. Lo vemos como muy optimista. Pienso que si seguimos a trabajar como estamos, el futuro está sonriendo.
0: Me llamó mucho la atención también cuando nos explicabas la parte del terreno, que bueno, al final comparten esta, ya lo habías mencionado, comparten esta zona con Rías Baixas, con la parte de España. Que bueno, son países, regiones diferentes, que de pronto pareciera que entran en competencia, pero yo coincido con lo que tú decías, son una mega región, cada quien ofrece productos diferentes, pero al final están integrados desde hace siglos porque comparten un, ¿cómo podemos decir? Valles, comparten río, comparten el entorno.
1: Un origen
0: además.
1: Además, sí. Entonces, yo siempre tengo esta filosofía. Los vinos son diferentes y son complementarios. Nosotros tenemos un clima más continental, vamos a tener un estilo, si quieres que te resume en suadero, la fruta del albariño está ahí, la mineralidad está ahí. Rías Baixas tiene un clima más atlántico. Entonces, esto hace pequeñas diferencias en el vino. Pero todos nosotros trabajamos con el objetivo de la calidad. Esto tiene que ser el futuro de la región ibérica.
0: ¿Qué le dices al consumidor mexicano que de pronto tiene una amplia gama de productos en nuestro país, en México? Cuando vea un vino de esta región del vino verde, cuando vea un Soleiro, ¿qué le dices para que se dé la oportunidad de probarlo y de engancharse con lo que ustedes hacen familiarmente desde hace décadas?
1: Te voy a decir una cosa que es muy sencilla. Tenéis la gastronomía para nosotros. Disfrutadla. Disfrútala. Es lo mejor que te puedo decir, porque vuestra gastronomía es perfecta para este estilo de vinos. A veces un poquito más picante, un poquito más intensa, y estos vinos, como son vinos blancos que tienen frescor adicional, van a cambiar un poco todo esto y permitir que mismo los más picantes se queden más suaves.
0: Y finalmente me llamó mucho la atención algo que dijiste con relación al suelo, que a veces pensamos que bueno, el viñedo llegó, pusieron el viñedo y da vid, se produce vino. Pero antes hubo gente, y sobre todo en estas latitudes, que sembró maíz, que sembró diferentes tipos de cosas, y que al final todos dejan una herencia en el suelo, y es lo que ustedes están cosechando ahora. No solamente es la vid, sino es la historia de esta tierra de miles de años, quizás.
1: Muchas gracias por esa reflexión, porque eso es extremadamente importante para el presente de lo que producimos. Es el legado histórico de años de cultivo de una tierra. Nosotros no tenemos una tierra virgen. Esta tierra ha producido mucho. Maíz, otros productos. Era una viticultura de sobrevivencia, a donde todo se producía para el día a día. Entonces, hoy en día es el viñedo. Vamos a ver mañana. Yo creo en el viñedo y yo creo que esto va a ser mañana.
0: Muchas gracias por recibirnos. Gracias.
1: Encantado.
0: Aquí el río Lima, en este lugar que en español es Puente de Lima, Ponte do Lima, en portugués, uno de los primeros asentamientos romanos aquí en la península ibérica, no solamente en Portugal. Aquí tenemos uno de los hoteles más antiguos que tiene una oferta espectacular. Vean los jardines, vean el río. Es una maravilla aquí en el corazón del viño verde.

0: Y hasta aquí Itinerario Turístico en este domingo. Nos esperamos el próximo sábado 12 del día en punto tiempo del centro, como siempre a través de Grupo Fórmula, Radio, Televisión, Internet, redes sociales. Quédense en Fórmula Noticias. Yo soy José Antonio López Sosa, les mando un fuerte abrazo. Cuídense mucho y pásenla muy bien.
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5: En plena ciudad de Colima, el majestuoso Palacio Federal destaca por su arquitectura neoclásica. El terreno de este inmueble fue un cementerio, después una finca y una botica. Pero fue hasta 1908 cuando el entonces presidente municipal Blas Ruiz Díaz y un propietario del inmueble construyó ahí su casa. Sin embargo, desde 1928, el edificio estuvo en pugna por diferencias políticas, por lo que el gobierno estatal lo confiscó. Su interior está adornado con pinturas y murales de artistas como Mercedes Zamora o Antonio Cedeño, entre otros.
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6: Bangkok, Tailandia. Es famosa mundialmente por poseer la mejor comida callejera del planeta. Sus puestos ofrecen un baile de sabores dulces, salados, ácidos y picantes en platos como el pad thai o el curry verde. La intensidad de sus especias y la frescura de sus hierbas crean una experiencia sensorial vibrante. Es una ciudad donde el lujo y la calle conviven sabrosamente.
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6: Carlos Alberto contra Italia 1970. La culminación perfecta del fútbol arte. Tras una secuencia colectiva donde participaron casi todos los jugadores brasileños, Pelé sirvió un pase medido para que el lateral Carlos Alberto llegara a toda velocidad y fusilara con un derechazo.
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5: El ojo del avestruz es más grande que su cerebro, siendo el ave con los ojos más grandes del mundo.
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8: Domingo 21 de junio del 2026. Les saluda Michelle Rivera, gracias por acompañarnos esta tarde en Fórmula Noticias. Hoy también es un día especial, es Día del Padre. Les felicitamos de corazón, alzamos este brazo de solidaridad y les agradecemos su preferencia por estar acompañándonos los fines de semana. Hay mucha información que actualizarle y sin duda partimos hoy con la agenda de lo que viene la semana. Así que no se mueva, iniciamos.
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8: Y aprovecho también para saludar a los que nos escuchan a través de su coche, a través del transporte, recorriendo nuestras carreteras. Tú que te diriges a celebrar el Día del Padre, tú que vas a ese lugar a honrar a quien ya no está con nosotros, o tú simplemente que estás descansando en fin de semana y deseas mantenerte informado, gracias. Te recuerdo que además de estar en FM en toda la República Mexicana, estamos también transmitiendo en vivo desde tu sistema de cable o satélite favorito, busca Telefórmula. Y agradecemos también porque tenemos listo para ti todas las plataformas en redes sociales, así que ahí también puedes meterte. Búscanos como Radio Fórmula en YouTube, estamos en Facebook y también en la red social X @radio-fórmula. Tu servidor lo encuentras como Michelle Rivera, lista para dar poder a tu voz. Ahora acompáñame, hagamos un recorrido juntos con lo más importante hasta el momento. El día de ayer, la presidenta Claudia Sheinbaum, en su recorrido en una gira por el norte del país, iniciará, dijo en agosto, una consulta escuela por escuela para evaluar las necesidades del sector educativo. Esto tras el retiro de la Coordinadora Nacional de Trabajadores de la Educación en Ciudad de México y otros estados. Consultada durante su gira por Tijuana, en Baja California, sobre la retirada de la disidencia, dijo la mandataria que las secretarías de Gobernación y Educación Pública informarán los últimos términos de la negociación con el magisterio.
9: Educación y que respeten nuestros derechos, presidenta.
10: Una buena negociación, presidenta.
9: Ya que respeten la negociación. En agosto iniciamos la consulta escuela por escuela. En agosto.
8: Y bueno, hablando de la presidenta Claudia Sheinbaum, a través de sus redes sociales, dedicó este domingo un breve mensaje con motivo del Día del Padre, celebración que se conmemora hoy en el país. En su publicación, la mandataria envió una felicitación a los padres mexicanos y destacó su papel dentro del núcleo familiar, al reconocer a quienes dijo, con amor, trabajo y esfuerzo, se entregan diariamente a sus seres queridos y contribuyen a la construcción de una nación mejor. Y justamente por este día especial en la capital del país, la Secretaría de Seguridad Ciudadana desplegó más de 14,000 elementos en 16 alcaldías de la capital mexicana con motivo de las celebraciones por el Día del Padre. El operativo contempla vigilancia en centros comerciales, restaurantes, parques y cementerios. Pero mejor me enlazo con mi compañero Ulises Soriano, quien está justamente en las calles de la ciudad y tiene el reporte concreto. Te saludo como siempre con muchísimo gusto, Ulises. Muy buena tarde.
11: Michelle, muy buenas tardes, qué gusto saludarte. Pues como bien lo comentas, la Secretaría de Seguridad Ciudadana ha puesto en marcha este operativo especial con motivo del Día del Padre. Fueron desplegados 14,197 policías apoyados por 1,091 vehículos, 15 motocicletas, 5 grúas, además de ambulancias del Escuadrón de Rescate y Urgencias Médicas por estas 16 alcaldías que comprende la Ciudad de México. Asimismo, un helicóptero está volando la ciudad para revisar que todo se apoye de la mejor manera y transcurra de la mejor situación. Las autoridades dieron a conocer que estos patrullajes y recorridos de seguridad se refuerzan en plazas comerciales, restaurantes, parques, deportivos, teatros, hoteles y cementerios, lugares donde se espera una mayor concentración de personas durante este Día del Padre. Asimismo, operadores de los centros C2 y del C5 realizan un monitoreo permanente a través de las cámaras de videovigilancia para detectar y atender cualquier incidente. Asimismo, el personal de la Subsecretaría de Control de Tránsito implementa acciones para agilizar y garantizar la movilidad vehicular y peatonal, por lo que la dependencia ha exhortado a los automovilistas a respetar este fin de semana el reglamento de tránsito y evitar estacionarse en sitios prohibidos. Y pues déjame decirte, Michelle, que el operativo culminará a la medianoche de este domingo. Sin embargo, muchísima precaución para andar sobre las calles de la Ciudad de México. Y antes que nada, una felicitación a todos los padres que nos escuchan a través de Grupo Fórmula. Es el reporte que te tengo, Michelle.
8: Muchas gracias, Ulises. Compañero, cualquier actualización, seguimos en vivo y gracias como siempre. Buena tarde.
11: Continuamos pendientes, Michelle. Buena tarde.
8: Gracias. Y hay más actividades, además del operativo de seguridad en la capital del país, así como en otros estados, por motivo del Día del Padre. Me enlazo con mi compañera Laura Cardoso, tiene más detalles. Laura, qué gusto saludarte. Buena tarde.
12: ¿Qué tal, Michelle? Te saludo con gusto y Ricardo Rodríguez y yo estamos aquí sobre Paseo de la Reforma, donde se han venido todos los papás, primero a caminar, a almorzar, a hacer compras, es decir, a festejar en familia. Y mira, aquí nos encontramos al señor Enrique con toda su familia. ¿Cómo va a festejar hoy, don Enrique?
13: Pues venimos primeramente a desayunar y posteriormente a pasear, a pasar un rato en familia.
12: Muy bien. ¿Cuál es el deseo para todos los papás de México en este día?
13: En este día principalmente que se la pasen muy bien, que en compañía de todos sus seres queridos y pues nada más.
12: Muchísimas gracias, sí. Que le vaya muy bien y felicidades.
13: Gracias.
12: Michelle, pues como puedes ver aquí a lo largo de todo Reforma, se han dado cita muchos papás para pasear, han ido a Chapultepec, incluso vienen muchos de los estados del país a visitar la Ciudad de México, aprovechando que está la fiesta mundialista, y han estado disfrutando de todos los eventos que se hacen en el marco de esta competencia deportiva a nivel mundial. Nos comentan que han podido visitar pues todos los recintos históricos, museos y también restaurantes y lugares de interés, aunque no se ve mucha fiesta como ocurre en el Día de las Madres porque coincide con esta con esta fiesta mundialista, pues sí, no se ha olvidado al papá ni a este festejo. Te comento que en México se tiene un registro de 21 millones de padres y de ese total apenas un 0.5% son papás solteros. Así es que felicidades a todos. Uh-huh. Nosotros seguimos aquí en Paseo de la Reforma y sus alrededores viendo qué pasa con esta fiesta para los papás de México.
8: Y se les juntó, como bien dices, querida Laura, ¿no? Además de la festividad de la justa deportiva, es una excelente oportunidad también para ver algún partido, acudir a algún restaurante y aprovechar ese punto donde te encuentras, justamente donde puedes cumplir todas las expectativas. Laura Cardoso, compañera, estaremos en contacto. Muchas gracias.
12: Por supuesto. Muy buenas tardes y felicidades a todos los papás de México.
8: Gracias, querida Laura, gracias, y sí, nos sumamos a esta felicitación. Y bueno, vamos a otra información. Le comento que ayer por la tarde la Fiscalía General de la República informó este sábado que el proceso penal contra dos funcionarios del Instituto Mexicano del Seguro Social ligados al caso de la guardería ABC podrá continuar desde que la Suprema Corte de la Nación, la Suprema Corte de Justicia de la Nación determinara que no prescriben los delitos ocurridos en contra de niños. A través de una tarjeta informativa, la institución detalló que dos extrabajadores fueron procesados por homicidio culposo y lesiones culposas en la modalidad de comisión por omisión por los hechos ocurridos el 5 de junio del 2009 en Hermosillo, Sonora. Y en otra información, un juez vinculó a proceso a Raúl N., excomisario de la extinta Policía Federal, por su presunta responsabilidad en el delito de desaparición forzada de personas. Así lo dio a conocer la Fiscalía General de la República. De acuerdo con la institución, el imputado presuntamente participó en la desaparición de una persona en septiembre del 2017, cuando se desempeñaba como servidor público. Al momento de los hechos, Raúl N. era comisario jefe de la División de Gendarmería de la Policía Federal, extinta en el 2019. Para cerrar esto, antes de ir a los deportes, le cuento que el Instituto Nacional de Antropología e Historia justificó este sábado que el evento de la Federación Internacional de Fútbol Asociación, es decir, la FIFA, en el Castillo de Chapultepec el pasado 10 de junio, tuvo el propósito de promover el patrimonio cultural de México. A través de un breve comunicado, la dependencia aseguró que la cena previa a la inauguración del Mundial 2026 cumplió con la normatividad aplicable para el uso de este tipo de espacios y, por supuesto, con las medidas necesarias para garantizar la preservación del inmueble patrimonial. Y lo que tenemos hoy en los deportes, los avances los tiene mi compañero Javier Rivera.
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15: En actividad de la Copa del Mundo, Japón goleó 4-0 a Túnez para ubicarse como segundo lugar del Grupo F. Por su parte, la selección africana se convirtió en la tercera selección eliminada del torneo. Este domingo, España no tuvo problema para conseguir su primer victoria del torneo tras golear a Arabia Saudita. En estos momentos, Bélgica se mide a Irán. Más tarde, Uruguay enfrenta a Cabo Verde y Nueva Zelanda hace lo propio con Egipto. Este miércoles comienza la tercera y última jornada de la fase de grupos. Con el primer lugar asegurado, la selección mexicana podría hacer cambios en el once inicial, donde Guillermo Ochoa pinta para ser el arquero titular ante República Checa. En las ligas mayores de béisbol de los Estados Unidos, Orioles de Baltimore vencieron 3-2 a los Dodgers de Los Ángeles. Medias Rojas de Boston vencieron 5-1 a Marineros de Seattle, mientras que Guardianes de Cleveland apalearon 8-1 a Astros de Houston. Por su parte, en la Liga Mexicana de Béisbol, Diablos Rojos del México apalearon 13-3 a Sultanes de Monterrey, mientras que Pericos de Puebla cayó 7-6 ante Rieleros de Aguascalientes. Este domingo continúa la actividad en el béisbol de nuestro país.
8: Gracias, querido Javier Rivera, y más adelante pues les despliegue de la información deportiva. Es tiempo de ir a una pausa, auditorio. 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Vamos a una pausa, regreso con un mensaje importante que acaba de brindar la gobernadora de Chihuahua, Maru Campos, en relación a Estados Unidos y algunos enlaces a estados del país. Ya vuelvo, esto es Fórmula Noticias.
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27: Los perros no sudan como los humanos. Regulan su temperatura jadeando y a través de sus almohadillas.
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29: Un caracol puede dormir hasta 3 años seguidos si las condiciones climáticas no son favorables para su supervivencia diaria.
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31: El encéfalo humano es el órgano más graso del cuerpo, compuesto por casi 60% de lípidos esenciales.
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8: Estamos de regreso en Fórmula Noticias. Gracias por acompañarnos. Antes de ir a la pausa, le adelantaba de un importante mensaje que envió la gobernadora de Chihuahua, Maru Campos, y que le voy a compartir en estos momentos. En este mensaje difundido justamente este domingo, la mandataria reconoció que en las últimas semanas se ha hablado abiertamente sobre la posibilidad de acciones unilaterales en territorio mexicano contra el crimen organizado y sobre el impacto de los temas de seguridad en la revisión del T-MEC. La mandataria señaló que el presidente de Estados Unidos ha sugerido que no le importaría que desapareciera el tratado comercial y ha deslizado la posibilidad de acciones militares por tierra contra los cárteles asentados en nuestro país. La gobernadora de Chihuahua, Maru Campos Galván, fue categórica en su rechazo a cualquier intervención militar extranjera. Dijo que está totalmente en contra de esas intervenciones militares unilaterales en México y que su compromiso con la soberanía de México es total y no admite matices. Dice, soy mexicana, gobernadora de un gran estado fronterizo y la integridad de nuestro territorio no se negocia. Sin embargo, señaló que la amenaza no surgió de la nada, sino de la decisión del gobierno morenista de proteger a gobernantes y funcionarios señalados por la justicia estadounidense. estadounidense por presuntos vínculos con el crimen organizado de servidores públicos con órdenes de aprehensión que son, dijo, cobijados, abrazados y cuidados desde las fiscalías que persiguen a quienes combaten el crimen mientras no tocan a los acusados de nexos con el narcotráfico. La mandataria aseguró que este esquema, que este escenario, podría complicar el tratado de comercio entre todos los países del norte. Así lo dijo en un mensaje.
0: Hoy le pedimos, le exigimos al régimen morenista, la 4T, que no busque culpables fuera del país ni fabrique adversarios internacionales. Lo que atenta más contra la soberanía de México no es un gobierno extranjero, sino la impunidad del crimen organizado. Sí, el auténtico entreguismo o injerencismo es dar el control político al narco. La única razón por la que hoy vivimos esta situación es la negativa del gobierno federal a procesar a los

0: Morelos, la noche de este sábado se reportó el homicidio del ex contralor del ayuntamiento de Cuautla, Wenceslao N. La víctima fue localizada al interior de un vehículo en el camino a Casanzano, pero ella tiene los detalles. Mi compañera Teresa Flores, corresponsal de Grupo Fórmula en ese estado. Te saludo, Tere, buena tarde.
1: Muy buenas tardes, así es, Michelle, fue localizado sin vida en el interior de un vehículo Wenceslao Canizal Cedeño, ex contralor del Ayuntamiento de Cuautla, quien fuera dueño de un colegio en este municipio al oriente de Morelos. El cuerpo del ex funcionario fue localizado en un camino de terracería en el interior de un vehículo. Wenceslao Canizal fue funcionario durante la administración 2003-2006. Personal de la Fiscalía de la Región Oriente fueron quienes realizaron las diligencias correspondientes para el levantamiento del cuerpo y bueno, se inició con las investigaciones correspondientes. El vehículo de color blanco fue abandonado a la orilla de un camino de terracería que comunica la autopista Cuautla-Huastepec en la colonia Tierra Larga. Se mantiene abierta esta carpeta de investigación para esclarecer este homicidio de este exfuncionario y quien también fuera propietario de un colegio en el estado de Morelos, Michelle.
0: Así es, prevén que en las próximas horas autoridades den a conocer mayores detalles sobre este lamentable hecho, pero haber habido algún comunicado, Tere, oficial, redes sociales, o solamente lo comentado ustedes en lo que están confirmando la información.
1: Después de que se diera el hallazgo de este vehículo con un cuerpo en su interior, pues se trascendió que se trataba de este exfuncionario. Okay. Hasta el momento no se ha dado a conocer ningún pronunciamiento por parte de las autoridades y estaremos atentos en torno a las declaraciones que hagan desde la propia Fiscalía General de Justicia en torno a las investigaciones que se mantienen tras este homicidio, Michelle.
0: Muy bien, Tere, y permíteme, en otra información, nos quedamos en tu estado, marchan en Cuernavaca exigiendo justicia por el feminicidio de Andrea Chino Ramos, un feminicidio que no es reciente, pero por esta marcha, Tere, así como otras que han ocurrido en tu entidad, pues no hay justicia hasta el momento.
1: Así es, a un año de la desaparición y el feminicidio de Andrea Maylin, familiares de la joven, así como colectivos, marcharon para exigir justicia y la detención del culpable. Marcharon sobre Paseo Tlahuica en Yautepec hasta la cancha de usos múltiples de Rancho Nuevo. Exigieron que el caso no quede impune. Recientemente fueron capturados los papás del presunto feminicida, mientras que el responsable aún sigue prófugo de la justicia. Andrea Maylin desapareció en junio del 2025 y fue localizada días después en un predio del municipio de Yautepec. Colectivos señalaron que el alcalde de San Rafael, Veracruz, familiar de la madre del presunto feminicida, escondió en la localidad a la mujer y al presunto responsable. La mujer del presunto feminicida fue capturada recientemente esta semana, Michelle, por elementos de la Secretaría de Seguridad y Protección Ciudadana a nivel federal, así como el padre también del prófugo. Esta detención se dio en el Estado de México. Los padres del presunto feminicida son acusados de encubrimiento y de ayudar a escapar al presunto responsable del feminicidio de Maylin, quien era su pareja sentimental. Exigieron que los detenidos, Michelle, sean procesados conforme a la ley denominada Ley Monse, esta ley que castiga a quienes encubren o ayudan a huir a un presunto feminicida, eliminando el perdón legal por vínculos familiares o afectivos. Estaremos atentos en torno a esta detención que se diera en esta semana, precisamente, y que se cumple un año del feminicidio de esta joven y que aún permanece prófugo el responsable, Michelle.
0: Gracias, Tere Flores, como siempre, por la información y cualquier actualización en tu estado, estamos en vivo, te agradeceré el reporte. Gracias, como siempre.
1: Estamos atentos desde el estado de Morelos, excelente día.
0: Excelente día para ti también. Y de Morelos voy hasta Chihuahua, lamentablemente un ataque armado contra una familia deja, es el saldo preliminar hasta el momento, 2 adultos muertos y 2 bebés heridas en Ciudad Juárez. Mi querida admirada Mar Almeida tiene los detalles. Te saludo, Mar, corresponsal de Grupo Fórmula en Chihuahua. ¿Cómo estás? Buena tarde.
2: Michelle, muy buenas tardes. Pues sí, con esta lamentable información, compartirle a nuestro auditorio, nuevamente en Ciudad Juárez es cuando se da esta situación tan complicada, en donde, como ya bien avanzabas tú, pues mueren los padres de estas menores, una persona de 25 años, la mamá de 30 años, el papá. Ellos fueron atacados, Michelle, cuando ingresaron sujetos armados a su domicilio por la noche y dispararon en contra, pues, de la familia, falleciendo los dos padres.

0: de familia y dejando heridas, como ya bien comentabas, a una bebé, fíjate, de 2 meses y una niña de 2 años. Las menores fueron trasladadas al hospital. Hasta el momento, bueno, se reportan estables y están recibiendo pues atención médica, pero pues dejan ya huérfanos a estas pequeñas. No se ha dado todavía detalles de las detenciones. Se están llevando a cabo operativos por parte de la Secretaría de Seguridad Pública Estatal del Estado para poder dar con el paradero de los responsables. Y bueno, muy lamentable esta noticia, Michelle. Dos bebés que se quedan pues huérfanas de padres y la violencia que continúa. Estaremos pendientes, Michelle, de darte el reporte de lo que vaya aconteciendo y si se lleva a cabo alguna detención por
1: Sí.
0: este caso, Michelle.
1: Te lo vamos a agradecer, querida Mar. Déjame, no quiero irme a otro estado sin antes preguntarte. Acabamos de compartir este mensaje que emitió la gobernadora de Chihuahua, en donde exige al gobierno federal poner mayor atención a los señalamientos, tomarse más en serio, en resumen, dice, los señalamientos de Estados Unidos contra funcionarios mexicanos, porque, pues en resumen, puede poner en peligro el Tratado de Libre Comercio, este tratado que hace fuerte a estados fronterizos como Chihuahua, como Sonora, Nuevo León, entre otros. ¿Tu opinión?
0: Así es, pues mira, fíjate, este ha sido algo que hemos estado viendo ya en estos últimos meses, en donde pues se está derivando y se está poniendo tensión en el ambiente. Y bueno, ha llevado a la gobernadora a hacer este tipo de declaraciones. Y bueno, como bien comentas, pues hemos estado viendo cómo Marcelo Ebrard pues ha reportado las reuniones que se han tenido, en donde pues no se ha logrado ya cerrar este tratado tan importante. Y vemos las declaraciones, Michelle, pues de Donald Trump, lo cual, como bien comentas, pues pone en riesgo la viabilidad de los estados fronterizos. Sabemos que Chihuahua pues es un estado exportador, es el estado que más exporta a los Estados Unidos, derivado pues de la industria maquiladora que se tiene en este estado, así como, mira, pues la crisis que todavía no logramos superar del ganado, que también Estados Unidos nos tiene bloqueado el pase por el gusano barrenador, y bueno, muchos otros aspectos. ¿Qué decirte? Pues que se hace el llamado, y bueno, esto también forma parte pues de todo este ataque que hemos estado viendo en los últimos meses. Ojalá avancen las cosas y pueda suavizar un poco la relación entre pues el estado de la Federación y también entre Chihuahua. Pero por lo pronto, pues sí, es muy importante para Chihuahua que este tratado se firme, porque pues somos, como te digo, el principal estado exportador, y obviamente
1: Sí.
0: pues la exportación es con Estados Unidos, Michelle.
1: Así es, Mara Almeida, gracias por este comentario. También estaremos en contacto, compañera, cualquier actualización. Muy buena tarde.
0: Claro que sí, Michelle. Abrazo. Hasta la próxima ocasión. Excelente fin de semana para todos.
1: Gracias, Mara Almeida. Para que tengamos una idea, le comento antes de ir a la pausa, hablamos del socio comercial, ¿por qué tan importante en nuestro país? Porque, para que tenga una idea, en el 2025 fueron 802 mil millones de dólares de enero a noviembre de este año, 2025. La ganancia en total entre ambos países. Vamos a una pausa y ya regresamos a Fórmula Noticias.

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0: Explorando la naturaleza.
13: La bahía de Ha Long, Vietnam. Este lugar se caracteriza por sus miles de imponentes pilares de piedra caliza e islas cubiertas de selva que emergen de aguas color esmeralda. Según la leyenda, un dragón creó estas formaciones para proteger al país. Explorar sus cuevas ocultas y navegar entre sus islotes en embarcaciones tradicionales permite conectar con una belleza mística y una paz profunda.
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15: En medio de la batalla por la custodia de las hijas y los hijos, hay algunos testimonios que aseguran, y algunos testimonios públicos, y también que voces que surgen desde las organizaciones civiles, que hay una balanza con un peso de un lado y que en el otro, sobre todo cuando se trata del lado del padre. Hemos preparado una nota especial, la hizo nuestro compañero Juan Antonio Jiménez, justamente sobre esta dificultad del padre para obtener la custodia de sus hijos.
16: Aunque la Suprema Corte de Justicia de la Nación estableció desde el 2017 que otorgar la custodia a la madre por el simple hecho de ser mujer viola el principio de igualdad y se basa en estereotipos, este criterio aún no se refleja plenamente en la operación cotidiana de los tribunales familiares. En el 2026, organizaciones civiles y litigantes especializados reportan que muchos jueces siguen partiendo del supuesto de que la madre es la figura más apta para el cuidado, lo que coloca a los padres en una posición probatoria de desventaja. El Centro de Estudios constitucionales y saberes jurídicos de la Suprema Corte ha reiterado que las decisiones de custodia deben basarse en el interés superior de la niñez, evaluando factores objetivos como estabilidad emocional, disponibilidad, entorno, vínculo previo y capacidad de crianza, sin que el género sea un criterio válido. Asimismo, estudios recientes sobre la evolución de la custodia en México señalan que, aunque el marco jurídico ya exige decisiones libres de prejuicios y la transición hacia un enfoque verdaderamente equitativo, sigue siendo lenta y desigual entre las entidades federativas en todo el país. Debido a la persistencia del estereotipo, los padres que buscan custodia o corresponsabilidad parental enfrentan procesos más largos y complejos, pues deben demostrar su capacidad con peritajes, evaluaciones psicológicas, estudios socioeconómicos y testimonios adicionales. Todo esto implica costos elevados en asesoría legal y peritajes, tiempos procesales prolongados que puedan extenderse por años, así como el desgaste emocional tanto para los padres como para los menores involucrados. Daniel Delgado Ávila, magistrado de la Novena Sala Civil del Poder Judicial de Guanajuato, señaló al respecto.
17: Pues este básicamente es un estereotipo que ha sido visibilizado por la Corte y recientemente ha emitido pronunciamientos en el sentido de que no se puede partir de esta idea preconcebida que es la mujer quien cuenta con las mejores competencias para tales efectos. Habrá que hacer un análisis racional y objetivo de la prueba.
16: La Constitución, la Ley General de los Derechos de Niñas, Niños y Adolescentes y la Convención sobre los Derechos del Niño obligan a que las decisiones de custodia prioricen el bienestar integral del menor, no el género del progenitor. Sin embargo, la brecha entre lo normal y la práctica judicial sigue siendo uno de los principales retos del sistema familiar mexicano en este 2026. En Fórmula Noticias, Juan Antonio Jiménez.
15: Gracias, Juan Antonio, por esta información. Y hablemos de este importante tema. Gracias a Alejandro Flores, coordinador general del movimiento Soy Papá No Criminal. Sin duda, esto que ya nos adelantaba nuestro colega Alejandro tiene mucho que ver con el motivo de esta organización también. Muy buena tarde. Gracias por aceptar esta charla.
18: No, ¿de qué? Muchas gracias por la invitación. Estoy muy emocionado de poder platicar con todos ustedes de este tema que afortunadamente cada vez está tomando más relevancia, que es el tema de la paternidad responsable y el cómo podemos facilitarle también a los papás la labor de estar presentes en la vida de sus hijos, que creo que es sumamente necesario.
15: ¿Coincides con los datos que arroja esta nota en que todavía hay esos juzgados que por simple género otorgan o dan la custodia de las niñas y los niños?
18: Es correcto. La realidad es que al interior del movimiento, en donde colaboran varias organizaciones, hemos estado trabajando en un censo interno, en donde del mes de febrero para acá ya tenemos registrados poco más de 1,750 casos en toda la República de familias que están reportando este tipo de situaciones. Incluso hace algunas semanas tuvimos un trágico caso a nivel nacional de un pequeñito en Baja California, el caso del pequeño Vicente, que conforme se fue revelando la investigación, se dieron cuenta que había un conflicto de custodia intermedio entre el papá y la mamá y que el pequeñito estaba bajo el resguardo de la mamá, a pesar de que ya se habían presentado pruebas de que no necesariamente era el mejor lugar en donde podía estar. En ese sentido, pues la verdad es que sí estamos viendo que hay una carga de trabajo muy fuerte para los juzgados que también les está impidiendo tomar decisiones de manera expedita y tenemos que trabajar para fortalecer eso porque pues la realidad es que la infancia de los niños es más corta de lo que creemos y una mala decisión que se toma a destiempo, pues la realidad es que les puede afectar a mucho a largo plazo.
15: Oye, Alejandro, ahora déjame aventar la bola para el otro lado de la cancha. ¿Qué le respondes a las mujeres que pueden tomarse personal justo esto que acabas de mencionar, de que se dieron cuenta que no estaba en mejores manos en el caso de la mamá? ¿Qué hay que, ustedes se topan con este cuestionamiento constantemente? ¿Qué responden?
18: La realidad es que nosotros siempre hemos peleado por el tema del interés superior del menor o de la niñez, ¿no? Ahora, la cuestión aquí es la siguiente. Ahí va a haber muchos casos, y los hay, en donde el mejor lugar para el menor es con la mamá. Y nosotros peleamos precisamente para que esas decisiones tengan ese respaldo metodológico y científico detrás que no deje lugar a cuestionamiento, porque incluso ahora hay muchas maternidades que están siendo cuestionadas por la forma en la que las autoridades toman decisiones. Yo creo que fortalecer estos mecanismos para la toma de decisión de una guardia y custodia va también a ayudar a todas estas mamás a que sus maternidades no sean cuestionadas, porque yo también conozco casos de madres excelentes que al final de cuentas terminan diciendo, claro, le dieron la custodia por ser mujer. No, es porque ella demostró que era el mejor lugar. Entonces, fortalecer esos mecanismos de toma de decisión va a ayudar a que también se deje de cuestionar a las madres que están siendo cuestionadas, al mismo tiempo que se deja de cuestionar a los papás.
15: Así es, porque este movimiento se llama Soy Papá No Criminal.
18: La realidad es que hay una tendencia preocupante desde hace ya bastantes años. Por ejemplo, en la Ciudad de México en el año 2021 hubo una derogación de la Ley de Asistencia y Prevención de la Violencia Familiar bajo el argumento de que como ya existía una ley de acceso de mujeres a una vida libre de violencia, era redundante tener una de violencia familiar y dejaron en la desprotección a muchos varones víctimas de violencia familiar. ¿Eso qué nos está indicando por parte de la autoridad? Que hay una tendencia a relegar o a dejar en segundo plano a muchos varones que derivados de situaciones de violencia en sus hogares están solicitando las guardias y custodias de sus hijos. Y lo que estamos viendo al contrario es que se está fortaleciendo el marco jurídico penal en contra de los papás que deciden tomar una acción al respecto de tratar de proteger a sus hijos. Por eso es que estamos poniendo este eslogan del Soy Papá No Criminal, porque muchas cosas que anteriormente podían ser vistas como acciones de intento de protección de los papás, hoy están siendo criminalizadas. Cuestiones, por ejemplo, como los incidentes de cambio de guardia y custodia, como incluso también los incidentes de reducción de pensiones, que a veces hay papás que pierden su trabajo porque ahorita la economía está muy complicada, solicitan una reducción de pensión correspondiente en los juzgados y pues la primera acusación es que lo quieren hacer para dañar al niño, que no les interesa el bienestar de sus hijos o que lo están haciendo para dañar a la mamá. Y lo que nosotros estamos diciendo es, los hombres también son seres humanos, los papás también hay que analizar las situaciones y los contextos en los que devienen, y no necesariamente lo están haciendo para generar un daño. Muchas veces son cuestiones que ellos perciben como una protección para sus hijos, uh-huh, y la autoridad lo tendría que valorar y tendría que llegar realmente a una investigación seria que determine realmente qué está pasando.
15: Alejandro, entonces lo que está quedando claro con esta charla que parte de lo que los mueve como movimiento es justamente este llamado a los jueces, este llamado a los poderes judiciales a que sean objetivos, ¿no? Y que refuercen las herramientas para que sean lo suficiente para tomar esta decisión, ¿no? Independientemente sea hombre o mujer quien se va a quedar entonces con la custodia de los hijos.
18: Claro, o sea, totalmente. Lo que nosotros exigimos es piso parejo. O sea, lo que a nosotros nos interesa es que a los hombres y a las mujeres se nos trate igual ante la ley. Incluso también hemos tenido conversaciones sobre cómo aplican la perspectiva de género, porque la perspectiva de género no dice que le den automáticamente la razón a una mujer por ser mujer. Dice que los juzgadores tienen que evaluar los posibles sesgos y prejuicios que pudieran derivar de las condiciones de género de las personas para determinar si su decisión es correcta o no. Y ahí hay muchos sesgos y prejuicios en contra de los varones que están cargando de manera negativa en las decisiones y que nosotros pedimos que se valore. O sea, que si se va a aplicar la perspectiva de género sea bien, y eso contempla revisar la situación de los varones y los prejuicios alrededor de ellos.
15: Alejandro Flores, para mí es importante hacerte esta última pregunta, sobre todo porque hemos visto casos que se han hecho virales y o que han sido muy mencionados en medios de comunicación, los que tienen que ver con la custodia del padre y presuntos abusos sexuales. Vimos el caso de una menor de 9 años en Coahuila, pero también cuando este movimiento con su sede en Sonora sale a caminar, después sale una mamá donde acusa a uno de los integrantes de presunto abuso sexual, que después no se confirmó, pero vamos, la tendencia es la acusación de una madre contra un hombre, en la mayoría de los casos por abuso sexual. Ese es un apartado muy especial y yo creo que requiere pues una respuesta de tu parte.
18: Claro, la realidad es muy simple. Nosotros dentro del movimiento tenemos filtros muy claros, o sea, filtros que van desde, por ejemplo, solicitarles su registro de no deudor alimentario, también el tema de los expedientes, revisar realmente qué es lo que hay, porque nosotros no toleramos ningún tipo de violencia. Esa es la parte más importante para nosotros, porque nuestro movimiento, antes que cualquier otra cosa, busca la seguridad de los niños. Vemos de manera preocupante una tendencia de acusaciones, tanto de mamás como de papás, en ese tema específico, y voy a ser puntual en esto. Muchas ocasiones, no voy a decir que todas en lo absoluto, pero hay una mala mano de abogados que creen que esa es una estrategia jurídica jugando con un tema tan delicado porque solicitan medidas de protección que son generalmente órdenes de alejamiento. Y yo a todos esos abogados que están utilizando estas leyes tan delicadas para proteger a la infancia, lo único que les voy a decir es que es muy cruel y es de una pésima calaña que se aprovechen de un tema tan delicado para dañar familias, porque hay casos de mamás acusadas por esto y papás acusados por esto, solo porque querían medidas de alejamiento, y eso no se debe de permitir, y para esos abogados que lo usan como estrategia debería de haber sanciones ejemplares.
15: Alejandro Flores, gracias por esta charla y por también pues dar voz a este movimiento que ha surgido, como bien dices tú, y ha tomado mucha fuerza en los últimos meses, sobre todo a nivel nacional. Y lo que queda claro aquí con tu charla es eso, buscan justamente piso parejo para hombres y mujeres al momento de pues trabajar la custodia de las niñas y los niños en esta situación legal. Gracias por tu disposición, gracias por esta charla.
18: Gracias a ustedes, cuídense mucho.
15: Gracias, gracias. Alejandro Flores, coordinador general del movimiento Soy Papá, No Criminal. Y después de esta importante entrevista vamos a una pausa. Ya regresamos.
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0: Una vuelta al mundo.
25: San Sebastián, España. Esta joya vasca destaca por sus famosos pinchos, pequeñas obras de arte culinarias que adornan las barras de sus bares. Con una de las mayores concentraciones de estrellas Michelin por habitante, la ciudad es un templo para los amantes del buen comer. El respeto por los productos del mar Cantábrico y la creatividad de sus chefs la hacen simplemente inolvidable.
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26: Representantes de Irán abandonaron la sede de conversaciones de paz con Estados Unidos en Suiza, lo anterior después de que el presidente Donald Trump amenazara con atacar nuevamente el país asiático. El Partido Verde Ecologista de México en la Ciudad de México destacó la relevancia de su propuesta Cancha Segura para garantizar la seguridad en espacios deportivos públicos en la capital. Precisó que la iniciativa busca que se genere convivencia comunitaria, recreación y bienestar. Autoridades locales informaron sobre la conclusión de labores de limpieza en calles y vialidades del Estado de México tras las fuertes lluvias registradas. Precisaron que la acumulación de agua se reportó principalmente en 6 municipios mexiquenses. Informó Daniel Huelvanks. 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
15: Estamos de regreso en Fórmula Noticias. Gracias por acompañarnos. Este fin de semana la presidenta Claudia Sheinbaum se fue de gira al norte del país, a Baja California específicamente. Estuvo en Tijuana, se adelantó que esta mañana estaría en Mexicali y después suspendería la agenda para trasladarse a la Ciudad de México. Ayer hizo una visita relámpago por la tarde, como bien lo adelantó aquí en exclusiva nuestro compañero Israel Aldave, para supervisar un hospital en el municipio de San Luis Río Colorado, que está justo en la frontera entre Baja California y Sonora. Mi compañero Israel Aldave continúa ya en el lugar de la gira y me enlazo contigo, Israel. Muy buena tarde.
1: Hola, ¿qué tal, Michelle? Gracias. Muy buenas tardes. En efecto, damos cobertura a esta gira de la presidenta de la República, Claudia Sheinbaum, por el estado de Baja California. Aquí en Mexicali, hace unos cuantos minutos, inauguró esta central de ciclo combinado que se encuentra a mis espaldas, Michelle. Central de la Comisión Federal de Electricidad, que busca dar solución justamente, Michelle, a la demanda de energía eléctrica de este punto del territorio nacional, que de acuerdo a la estadística, Michelle, es el punto de México con una temperatura superior a los 50 grados. Esto coloca a Mexicali como una de las ciudades con más altas temperaturas a nivel mundial. Por ende, justamente la necesidad de energía eléctrica, no solamente para los hogares, sino también para la industria. Hay puntos en el verano, Michelle, que se llegan hasta 52 grados de temperatura. La presidenta Sheinbaum Pardo incluso pues reconoció que incluso en esa temporada basta con poner un huevo en el toldo de un automóvil y en minutos se cose. La presidenta Sheinbaum Pardo afirmó que justamente con este trabajo se busca fortalecer a la Comisión Federal de Electricidad para garantizar el suministro de energía eléctrica en todo nuestro país y con este avanzar en la soberanía y la autosuficiencia energética de México. Esto fue lo que destacó hace unos minutos aquí en Mexicali.
15: De Israel, estamos viendo las imágenes de la presidenta justo en el momento de la inauguración, acompañada de la gobernadora Marina del Pilar y también algunos funcionarios federales, justamente cuando pues remueven estas cortinas y bueno, abren esta inauguración central de ciclo combinado González Ortega, Israel.
1: Sí, Michelle, justamente es la que observamos en las imágenes de Oscar Rea, a mis espaldas, esta central de ciclo combinado, González Ortega, que como lo señalábamos, Michelle, forma parte de esta estrategia del gobierno federal para garantizar el suministro de energía eléctrica y al mismo tiempo avanzar en la generación de energías limpias, amigables con el medio ambiente, por supuesto, reducir la emisión de gases de efecto invernadero y, por supuesto, contribuir con esta al cuidado de nuestro planeta. La presidenta Sheinbaum Pardo aquí, fíjate, Michelle, hizo un amplio reconocimiento a todos y a cada uno de los trabajadores de la Comisión Federal de Electricidad por el trabajo que realizan bajo condiciones verdaderamente, pues, de muchas adversidades, como en este sentido, lo que ya señalábamos, la temperatura que incluso de 52 grados llega a sentirse aquí en el verano, aquí en Mexicali, en el estado de Baja California. Y como tú muy bien lo señalabas, Michelle, el día de ayer de visita al relámpago, alrededor de 45 minutos, una hora, estuvo en San Luis, el Río Colorado, allí en el estado de Sonora. Lo comentábamos desde ayer, Michelle, la titular del Ejecutivo, se dio tiempo para trasladarse de Tijuana a San Luis Río Colorado para supervisar la construcción del Hospital General de ese punto del territorio nacional de la entidad para que justamente también se fortalezca todo lo que tiene que ver con los servicios de salud para todos los habitantes de San Luis Río Colorado ahí en el estado de Sonora. Y con esta inauguración de esta terminal de ciclo combinado concluye ya, Michelle, esta gira de 13 días que la presidenta Sheinbaum Pardo llevó a cabo aquí por el estado de Baja California, y es por el momento el reporte que te tengo con las imágenes de Oscar Rea.
15: Un abrazo, Oscar, un abrazo, Israel, gracias por este reporte y buen viaje de regreso a la capital, cuídense mucho.
1: Como siempre, Michelle, a tus órdenes, muy buenas tardes.
15: Gracias, muy buena tarde, ahí está nuestro compañero justamente frente a este lugar que fue recién inaugurado hace unos minutos por la presidenta Claudia Sheinbaum. Seguimos pendientes de la información. Ahora es tiempo de deportes, está listo mi compañero Javier Rivera con la actualización, voy hasta el estudio.
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24: Así es, Michelle, ya estamos listos con la información deportiva de este domingo. Arrancamos sin duda con lo que es la Copa del Mundo, porque ayer por la noche en la ciudad de Monterrey se disputó el partido número 1000 en la historia de las Copas del Mundo entre Japón y la selección de Túnez, lo que fue una victoria de categórica por parte de la selección asiática de 4-0 ante la selección de Túnez, que por su parte hasta el momento ha sido la gran decepción de este torneo, confirmándose como la peor hasta el momento después de ya prácticamente dos rondas disputadas en la Copa del Mundo. Los tunecinos han recibido 9 goles en sus primeros 2 partidos y Japón se ubica de momento como segundo lugar de su sector. Vamos a escuchar lo que dijeron Ayase Waeda, quien marcó 2 tantos, y Yoito Suzuki, quien hizo su debut en una Copa del Mundo.
6: Estoy muy feliz, creo que el trabajo y el esfuerzo que hemos estado haciendo durante estos últimos 4 años finalmente han dado sus frutos en este encuentro. La verdad es que estoy aliviado porque había llegado en mí la decepción por no poder marcar el torneo anterior. Así que se me quita un gran peso de encima. Logramos sumar un punto en el primer partido en un encuentro muy difícil y necesitábamos 3 puntos para seguir mejorando. Estoy contento de haber podido contribuir con ello. Para mí, sin duda, la alegría de poder contribuir con el equipo y la importancia de haber tenido ya una primera experiencia mundialista en un escenario de esta magnitud. Estoy muy feliz. Estoy aquí porque nunca me rendí, porque seguí trabajando sin abandonar mis objetivos y tengo que reconocerme todo el esfuerzo que hice para llegar hasta vivir este momento.
24: Ahí las palabras de estos dos protagonistas de la selección de Japón. Recordar que de momento los nipones son segundos del grupo F y señalar que el primer lugar de este grupo estará disputando los 16avos de final en la ciudad de Monterrey. De momento todo parece señalarse que Países Bajos será quien dispute este partido y lo harán ante el segundo lugar del grupo C, que podría ser la selección de Brasil o Marruecos. Esto en espera de lo que pueda acontecer en la ciudad de Monterrey. En actividades el día de hoy, España parece haber despertado después de no haber podido vencer a la selección de Cabo Verde en su debut y lo hace con una goleada ante Arabia Saudita. Lamine Yamal al minuto 10 adelantó a los españoles. Mikel Oyarzabal con un doblete al 21 y al 24 puso el 3-0 y Hassan Tambaki con un gol en contra al 49 puso la victoria final para la selección española. En la agenda del domingo, ¿qué más tenemos para esta tarde? Sin duda destaca el duelo entre Uruguay y Cabo Verde, esto a las 4 de la tarde, mientras que Nueva Zelanda estará midiéndose a Egipto a las 7 de la noche. Argentina y Austria se enfrentan este lunes 22 de junio en la ciudad de Dallas por la segunda jornada del grupo J. El albiceleste llega con confianza tras vencer 3-0 a Argelia y con Lionel Messi como gran figura, por lo que buscará sellar pronto su boleto a la siguiente ronda. Enfrente tendrá el combinado de Austria, que también llega motivada después de superar 3-1 a Jordania, mostrando intensidad y pegada. Será un duelo clave por la cima del grupo. Argentina parte como favorita por jerarquía y experiencia, pero deberá cuidarse de un rival ordenado, físico y peligroso al contragolpe. 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En más actividad que tendremos este lunes, sin duda también destaca el duelo entre la selección de Francia e Irak. Noruega estará midiéndose ante Senegal y Jordania hace lo propio ante Argelia. En estos momentos Irán se está midiendo ante Bélgica y de momento se mantiene el empate sin goles. Michel, señalar que hubo imágenes interesantes, algo que no habíamos visto hasta el momento en la Copa del Mundo, y es que previo al encuentro se pudieron ver incluso francotiradores en las azoteas de los edificios alrededor del estadio. Esto a manera de que la seguridad, como bien lo hemos visto en las últimas semanas, están muy cuidando mucho a toda la afición iraní, sin duda alguna. Recordar que Irán está concentrándose en nuestro país, viajando solamente a sus partidos a Los Ángeles, y pues ahí vemos las imágenes en Telefórmula. Hay francotiradores en las azoteas para vigilar toda la afición iraní, Michelle.
15: Oye, no, bueno, es una falta de respeto porque de entrada, querido Javi, pues están generalizando con las personas, pero ese trato yo creo que es el extremo, pero el que le han dado también a las otras selecciones, que nada que ver, como decimos coloquialmente, pues ha sido muy malo también en materia de seguridad, ¿no? Una revisión como si se tratara de narcotraficantes, perdón que lo diga así, buscando ingresar droga a Estados Unidos.
24: Sí, sin duda creo que el gobierno de Estados Unidos ha quedado mal parado en esta Copa del Mundo. Michelle, como bien lo mencionas, ha habido demasiados incidentes que hablan, que los hacen ver mal parados a esta afición, sin duda, al gobierno de Estados Unidos. Recordar también que incluso a un árbitro africano no le permitieron su ingreso, a la selección alemana lo revisaron de pies a cabeza, y ahora esto con los francotiradores en las azoteas para cuidar a la afición iraní. Sin duda, creo que muy mal parada queda el gobierno de Estados Unidos en esta Copa del Mundo.
15: Sí, muy exagerados, pero sabemos que no les importa, ¿no? No se lo dicen los medios, no es algo que realmente les interese. Yo creo que querían que quedara claro, pues quién manda. Luego, querido Javi, gracias, Javier. Entonces, Fórmula Deportes a las 8 y más adelante, pues más información, actualización de la agenda.
24: Excelente domingo, Michelle.
15: Gracias, Javi. Vamos a una pausa, regresamos a Fórmula Noticias.
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7: Territorio animal.
11: El dromedario habita en zonas desérticas y solo tiene una joroba en su espalda. Puede soportar temperaturas extremas de frío y calor. Cuando corre, alcanza una velocidad de 65 kilómetros por hora y es capaz de cargar 170 kilogramos. No almacena agua como se piensa, sino que la obtiene metabolizando grasa almacenada en tejidos, principalmente en la joroba, misma que funciona como aislante de la radiación solar. Aunque está hecho para soportar la sequía, si no toma agua en un gran tiempo, pierde fuerza y peso. El dromedario puede estar sin comer hasta 7 días, pero se recupera si beben hasta 100 litros de agua en un solo día.
7: Lo que no sabías.
11: La piel es el órgano más grande del cuerpo humano y se renueva completamente cada mes, aproximadamente de forma constante.
7: Aprendamos juntos.
11: Los videojuegos pueden mejorar la coordinación entre el ojo y la mano y aumentar la capacidad de tomar decisiones rápidas.
7: Datos relevantes.
12: Los caballitos de mar machos son los que quedan embarazados. Dan a luz hasta 1,500 crías por cada embarazo.
7: Conoce más.
12: Los delfines duermen con un ojo abierto para mantenerse alertas ante depredadores y seguir respirando mientras descansan su cerebro activamente.
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15: Estamos de regreso en Fórmula Noticias. Gracias por acompañarnos. Ya entramos a la segunda hora. Permítame iniciar en el estado de Chihuahua haciendo actualización de la agenda informativa a nivel nacional. Y es que habitantes del municipio de Urique, religiosos jesuitas y la diócesis Sierra Tarahumara recordaron con una misa, una procesión y repique de campanas a los sacerdotes Javier Campos Morales y a Joaquín César Mora Salazar, ambos asesinados a balazos hace 4 años por el narcotraficante José Noriel Portillo Gil, alias El Chueco. Durante la jornada se realizó una misa, una procesión acompañada de los retratos de los jesuitas Javier y Joaquín. Además, se colocaron ofrendas florales en el lugar donde los cuerpos de los sacerdotes fueron encontrados. Y en Topolobampo, en Sinaloa, pescadores del puerto expresaron su preocupación al titular de la Comisión Nacional de Acuacultura y Pesca, es decir, la CONAPESCA, Rigoberto Salgado, por la construcción de una planta de amoníaco que impulsa la empresa Gas y Petroquímica de Occidente en Bahía de Huira, y le advirtieron que entre los riesgos está la mortandad de crustáceos por las descargas de agua a mayor temperatura al mar. Ante los planteamientos, el funcionario se deslindó y evitó responderles al argumentar que su presencia obedecía exclusivamente a una gira relacionada con asuntos del sector. Y escuche usted, con el afán de dividirlos, trabajadores ante este funcionario federal denunciaron la creación de cooperativas, es decir, cooperativas alternas pesqueras fraudulentas que buscan respaldar este proyecto. Imagínese usted, si son pescadores, ¿cómo respaldarías un proyecto como este que eliminaría las especies que buscas, obviamente, pescar? Muy incongruentes estas organizaciones de reciente creación. Voy a otra información. El Centro Nacional para la Prevención de Desastres informó que en las últimas 24 horas el volcán Popocatépetl ha emitido 59 exhalaciones acompañadas de material incandescente, vapor de agua, gases y ligeras cantidades de ceniza. El semáforo de alerta permanece en amarillo fase 2. Me lazo con mi compañero Leopoldo Espejel, tiene más detalles. Polo, te saludo, buena tarde.
13: ¿Cómo estás, Michelle? Muy buena tarde. Efectivamente, así como lo has descrito, la actividad del volcán Popocatépetl permanece activa, sin embargo, todo está en calma, salvo las recomendaciones previstas en los escenarios para la fase 2 ante la posibilidad de actividad explosiva de escala menor a moderada, emisiones leves moderadas de ceniza hacia poblaciones cercanas, la caída de fragmentos incandescentes en las inmediaciones del cráter, por lo que se recomienda a la población y turistas, Michelle, no acercarse al volcán, especialmente al cráter, debido al grave peligro que representa la caída de material balístico y ceniza. En caso de caída de ceniza, se recomienda a cubrir nariz y boca, cerrar ventanas y limpiar los residuos con agua sin barrerlos para evitar tapar el drenaje. El monitoreo es permanente las 24 horas y tan solo, como bien lo señalas, en las últimas 24 horas se pudo apreciar una densa columna de gas, vapor de agua y ceniza acompañada también de presencia de material incandescente. El reporte que tengo, Michelle.
15: Gracias, Polo. Estaba investigando un poco más sobre la actividad de este volcán y según la información que se brinda a través de los medios de comunicación, yo puedo decir que los años clave inician a partir del 94 con alrededor de 7 movimientos, aunque bueno, ya sí. En este 2026, como bien dices, Polo, se mantiene en amarillo fase 2 con estas exhalaciones constantes. ¿Y cuál es la recomendación, querido Polo? Pues que estén obviamente alertas, ¿no? Y visitando las cuentas oficiales de las autoridades para cualquier indicación.
13: Por supuesto, y también la información que brindamos a través de Grupo Fórmula.
15: Así es, gracias Polo, muy buena tarde, estaremos pendientes.
13: Buena tarde, Michelle.
15: Muy buena tarde. Antes de ir a una importante entrevista, mire usted la publicación que hizo hoy Reforma, le damos los créditos porque publicó un adelanto de un libro que escribe el ex embajador de Estados Unidos en nuestro país, y hablo de Ken Salazar. En esta publicación, bueno, de entrada le comento, es un libro, pero uno de los corresponsales de Reforma en Estados Unidos tuvo acceso a la información. AMLO está muy preocupado por la información que Estados Unidos pueda obtener del Mayo, le habría dicho un empresario cercano al expresidente Ken Salazar, así lo escribe José Díaz Briceño, corresponsal de este medio en Estados Unidos, sobre las memorias que escribió el ex embajador de Estados Unidos en nuestro país en un libro. El exfuncionario estadounidense asegura que un empresario cercano, Andrés Manuel López Obrador, le advirtió tras la captura de Ismael El Mayo Zambada que el entonces presidente estaba inquieto por la información que el líder del cártel de Sinaloa pudiera proporcionar a autoridades estadounidenses. Pues bueno, ahora se levanta la expectativa respecto a este libro que escribe Ken Salazar, que se llama Borderlands, My Fight for an Inclusive America, que habla de varios temas, pero pues entre otras cosas, porque tuvo acceso al periodista, pues se retoma lo que tiene que ver con México. Aquí es donde siempre nos preguntamos sobre el actuar de Ken Salazar, porque mucho de lo que ha dicho y que es muy importante para nuestro país lo hizo una vez que sale como embajador de Estados Unidos en México, no cuando fue embajador, y era importante hacerle ver al presidente López Obrador de posiblemente, si es que conecta, algunas circunstancias con lo que hoy estamos viviendo a nivel nacional en materia de seguridad, en materia de los cárteles de la droga. Ahí está Borderlands, libro, el libro de Ken Salazar. Y bueno, vamos a otra información. Auditorio, ayer platicábamos con nuestros compañeros en Chiapas y nos adelantaban de esta nueva caravana migrante que tiene como objetivo no Estados Unidos, sino llegar a la Ciudad de México, llegar a las sedes mundialistas para seguir exigiendo pues algunos mejores condiciones de vida en nuestro país, ya que es difícil llegar a Estados Unidos, como permisos para trabajar y facilidad de vivienda. Le agradezco mucho al maestro Tonatiuh Guillén, como siempre, por la disposición para platicar con nosotros. Él es profesor de la UNAM y excomisionado del Instituto Nacional de Migración. Maestro Tonatiuh, qué gusto saludarle. Buena tarde.
16: ¿Qué tal, Michelle? Muy buenas tardes. Encantado de saludarles a ustedes.
15: Gracias. Al contrario, usted, gracias por permitirnos a través de su conocimiento darle seguimiento a este tema. Tenemos una caravana muy, muy pequeña, eso sí, pero que no ha perdido el objetivo de este llamado a las autoridades mexicanas en esta nueva redirección, que ya no es Estados Unidos, sino quedarse en México y tener mejores condiciones. Pero al parecer eso no ha resultado.
16: Así es, Michelle. Entre el año 25 y 26 se ha quedado en México y una cantidad no muy grande de personas que ya no pudieron llegar a Estados Unidos o que han sido regresadas de Estados Unidos y que están en el país de manera irregular y que tienen sobre todo un perfil de solicitantes de refugio. Entonces, el gobierno de México realmente no ha tenido la voluntad para regularizar su presencia en el país. Son personas que quedan en el abandono, jurídico primero, porque están en condición irregular, y después un abandono que no les permite avanzar en alternativas de vida en México, incluyendo empleo, incluyendo la posibilidad de sumarse a las comunidades que sí los pueden recibir, y ahí están atorados en una situación de desesperación, y es explicable en ese contexto que una alternativa que encuentran para hacer visible su problemática, pues esta movilización que, como señalas, no son muchas personas, pero sí en cada uno de los casos situaciones graves que pudieran ser resueltas de manera muy sencilla por el gobierno mexicano.
15: ¿Por qué vemos menos personas, maestro Tonatiuh Guillén? ¿Por qué ya no son esas miles de personas? ¿Será que Estados Unidos logró su objetivo a través de nuestro país de frenar esta ruta migratoria que no solo parte de los mexicanos en nuestros estados, también desde Centroamérica y Sudamérica?
16: Bueno, Estados Unidos cerró dramáticamente la frontera para solicitantes de asilo y para muchos ya la alternativa es México. Y hay que subrayar, Michelle, que no sería la primera vez que México toma decisiones de inclusión. Incluso recientemente hemos tenido experiencias de un programa que tiene ACNUR para incluir a personas de distintas nacionalidades en ciudades como Monterrey, como Saltillo, Guadalajara y Aguascalientes, entre otras. Y han sido experiencias exitosas. Cuando hay regularización de las personas, gana todo mundo. Ganan las personas migrantes porque se protegen sus derechos, ganan la economía regional porque les posibilita tener una expansión de su trabajo, de trabajadores, que sí es un problema en muchas ciudades, no tienen suficiente personal, y gana el país porque se genera economía, Michelle. Entonces ahí creo que el lo que estamos viendo es un cuadro de maltrato, en el sentido de que no se les da el espacio ni la oportunidad para tener un rol positivo y constructivo para el país.
15: Pues ahí está, esa es una forma sin duda muy positiva de acoger a los migrantes que, claro, con tal de no regresar a este lugar de violencia o la situación en la que vivían en su país, buscan mejores oportunidades, y dentro de lo positivo que tenemos también, obviamente, que es mucho en nuestro país. Ya veremos cómo reaccionan las autoridades. Por lo pronto, gracias, como siempre, por sus palabras, maestro Tonatiuh. Muy buena tarde.
16: Muy buenas tardes, que estén muy bien, felicidades.
15: Gracias, gracias a usted también, maestro Tonatiuh. Y hablando de estos temas, justamente el embajador de Estados Unidos en nuestro país, Ronald Johnson, celebró los resultados de cooperación bilateral en materia migratoria tras sostener una reunión de trabajo el viernes pasado con funcionarios mexicanos. Johnson señaló mediante un mensaje en sus redes sociales que el trabajo conjunto entre ambos países ha permitido reducir la migración ilegal, combatir redes de trata de personas y, así lo dijo él, salvar vidas. La reunión fue encabezada por el secretario de Relaciones Exteriores, Roberto Velasco, y la secretaria de Gobernación en México, Rosa Isela Rodríguez, junto con el comisionado del Instituto Nacional de Migración, el INAMI, Sergio Salomón. Asimismo, autoridades mexicanas revelaron que se contó con la presencia de representantes de la Secretaría de la Defensa Nacional y de la Fiscalía General de la República. Vamos a una pausa, regresamos a Fórmula Noticias.
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37: Las nubes de tipo cúmulo pueden pesar más de 550 toneladas, desafiando su apariencia ingrávida.
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37: Una persona promedio pasa 6 meses de su vida esperando a que los semáforos cambien de rojo a verde.
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2: Estamos de regreso en Fórmula Noticias. Gracias por acompañarnos. Les recuerdo, en vivo a través de todas nuestras plataformas, redes sociales, y estamos también en cadena nacional. Sabemos, estamos viviendo, celebrando una justa deportiva muy importante que compartimos con Estados Unidos y con Canadá. Pero a diferencia de estos países, tenemos una lucha interna que se ha visto reflejada en manifestaciones, en la inauguración, tanto en la Ciudad de México como en el estado de Jalisco, aunque mayor contundencia en la Ciudad de México por la crisis de desaparecidos en nuestro país. Hemos visto a las madres buscadoras obviamente suplicando y buscando visibilizar su situación, y también a muchas mexicanas y mexicanos pues asegurando que esta es una diferencia de otras manifestaciones, una lucha y una solicitud muy justa por parte de las madres y padres también que buscan a sus desaparecidos. Y sin duda el caso que llama más la atención, sobre todo por el silencio de las autoridades, es en Jalisco, porque a metros del estadio Akron, como lo ha venido documentando Radio Fórmula y otros medios de comunicación, han aparecido cientos de restos de personas, algunas en bolsas, ante el silencio de la autoridad. ¿Y por qué digo eso? Porque hemos escuchado o no hemos escuchado al gobernador de ese estado hablar de esta crisis en su entidad. Pero hablemos de quien ha hecho un documental, quien está documentando, quien ha hecho un trabajo excelente sin duda para exhibir y visibilizar y poner otros ojos en esta crisis que tiene nuestro país. Y hablo del periodista Alex Hernández, periodista y documentalista, y quien ha desarrollado un documental de desaparecidos justamente en el marco pues de este mundial. Y te agradezco mucho, Alex, sabemos que estás muy lejos y nos das esa oportunidad de platicar contigo esta tarde acá en México. ¿Cómo estás?
3: ¿Qué tal? Muy bien, encantado de hablar con vosotros.
2: Déjame hacerte esta pregunta que es muy básica, pero tenía ganas de hacerla. Como extranjero, ¿alguna vez te viste documentando una situación en algún país como esta, una crisis de desaparecidos en un país donde no hay guerra?
3: Pues la verdad es que no, la verdad es que no. La primera noticia que tuve yo sobre la crisis de los desaparecidos en México fue por allá por el 2021, la primera vez que visité el país, estuve allí en Guadalajara. Y yo no conocía esta situación, lógicamente, y fue justamente pasando por la glorieta de los desaparecidos, que me llamó muchísimo la atención, ¿no? Todos esos carteles, todos esos rostros, y mi amigo mexicano, con el que, bueno, con el que había ido a pasar unos días, me contó la historia detrás de todas esas imágenes, y me impactó muchísimo, y desde ese momento hasta finalmente este año he tenido en mente documentar esa realidad porque me impactó mucho.
2: Me imagino. ¿Y qué pensaste primero? Porque tú tienes proyectos donde, bueno, cuentas historias, obviamente viajando, pero esa es una historia, sin demeritar otras, muy importante, ¿no? Para hablar de un lugar cuando se viaja, sobre todo.

0: Y creí que era una historia que debía ser contada, sobre todo porque yo no la conocía y creo que se debería hacer muchísimo más eco, no solo en México, sino en el resto de países. Yo por lo menos hablo a título personal, aquí en España esta situación se desconoce completamente y yo como periodista creo que es importante que demos visibilidad y que demos voz a historias que realmente lo merecen y en especial a estas mujeres que desde aquí les mando todos mis respetos porque son unas verdaderas luchadoras.
1: Así es, entonces ves estas imágenes, te impactas y lo que decides es ir sobre la información. Tú te unes, acompañas a las guerreras buscadoras, específicamente al estado de Jalisco, que sin duda yo coincido contigo, Alex, es uno de los casos que más me impacta de los que vemos en nuestro país, porque está a unos metros justamente de un estadio que está celebrando pues un mundial como el de ahora, pero sobre todo, como tú lo has dicho en algunas entrevistas, te llama la atención cómo se ha normalizado ahí en esa zona. La aparición de restos, ¿no? Y que siguen saliendo en bolsas o sin bolsas, pero siguen apareciendo ahí donde camina la gente, donde se divierte la gente, donde juega fútbol la gente.
0: Correcto. De hecho, en esa casa, justo desde el interior, no llega a verse el estadio, pero nada más caminar unos pasos, se puede ver el estadio Akron. Y me llamó muchísimo la atención porque ellas mismas me contaban que en ese lugar, desde el 2022, creo que se han recuperado más de 400 bolsas con restos humanos de varias fosas. Para mí era muy impactante estar a las puertas de un mundial, porque esto lo grabamos justo a días de que comenzara el mundial. Ese contraste, ¿no? Esos dos mundos conviviendo, metros de asfalto que separaban dos realidades completamente distintas, ¿no? La fiesta del fútbol y luego un grupo de mujeres que lucha por encontrar a los suyos.
1: Alex, para muchos los desaparecidos están relacionados directamente con el crimen organizado. Algo tenían que ver con grupos delictivos y el saldo de esta situación o de algo que le debían o posiblemente una confrontación deriva en la muerte de esas personas que después son ubicadas. Algunos gobiernos han dicho que el 96% de los desaparecidos encontrados o los desaparecidos están conectados directamente con actividades criminales. Tú escuchaste a las mamás y tuviste oportunidad de ver algunos hallazgos. ¿Tú coincides con eso después de haberlas escuchado y del testimonio que has levantado a través de visitar esta zona en Jalisco?
0: Si te soy sincero, no, no estoy de acuerdo y eso me han trasladado las madres. Es cierto que quizá en un inicio la mayoría de los desaparecidos podían tener cierta relación con el crimen organizado. Eso es algo que no podemos negar, eso es una realidad. Ellas mismas nos lo han trasladado, algunas de ellas hablan abiertamente y nos cuentan, mi hijo o quien fuera andaba en algo que quizá no debía. Pero la realidad es que muchas de ellas nos cuentan que sus hijos, que sus familiares no tenían absolutamente nada que ver y que se los han llevado. Por coincidencias, por estar en el lugar equivocado. No lo sé. Realmente yo, lógicamente, no tengo las respuestas. He sido un observador externo, pero lo que yo he podido ver es que realmente hay una crisis que va mucho más allá del crimen organizado. Se ha normalizado esta situación y algo hay que hacer. Hay que hacer algo porque no son cifras demasiado elevadas y se están llevando a personas que no tienen nada que ver, gente muy joven.
1: Estamos viendo en estos momentos, Alex, imágenes que tú captaste en estas visitas que hiciste, donde pues claramente te encuentras con una casa donde hay herramientas de tortura, ¿no? O presuntas herramientas de tortura, pero son esas casas que se ubican muy, como bien lo decías tú, lamentablemente, normalmente en Jalisco, venimos del caso Rancho Izaguirre, que seguramente te platicaron las madres buscadoras, que es muy grave, que todavía las autoridades no terminan de descifrar qué fue lo que ocurrió ahí. Y ahí está la casa, eso es, o sea, es decir, no lo contamos los medios en nuestro país. Alex lo vivió al documentar estos casos y te contraste con lo que ellas han venido contando desde hace muchos años que hay, que existe y que algunas autoridades estatales insisten, Alex, en que no es una realidad.
0: Te voy a contar una anécdota precisamente sobre esta casa, porque a raíz de la publicación de este vídeo me escribió una persona por redes sociales y me dijo, fíjate, yo vivo muy cerca, yo escuché cosas, yo vi cosas. Y me mandó fotografías cuando la fiscalía estuvo allí, cuando realmente las autoridades fueron allí. Y me sorprende mucho, o sea, sucede a plena luz del día al lado de un edificio, al lado de un estadio, es decir, esto no es un caso aislado, hay muchísimos lugares. No voy a desvelar mucho más sobre el documental porque quiero que la gente lo vea, pero durante este rodaje hemos visitado lugares muy fuertes, hemos entrado en viviendas, en barrios residenciales donde hemos encontrado cosas que no se deberían encontrar, no deberían estar ahí. Y estas mujeres lo hacen solas, quiero remarcarlo, porque los acompañó.

0: la Guardia Nacional, pero la Guardia Nacional se quedaba de puertas para afuera. Ellas son las que se arriesgan cuando entran a esos lugares y es gente que está intentando encontrar a los suyos. Y una cosa que quiero decir, si me permites, que es lo
1: Sí,
0: que me han
1: claro.
0: trasladado ellas, es que muchas veces reciben el rechazo de la sociedad. Se las victimiza mucho, se las ataca. ¿En qué andaría tu hijo? ¿Algo habría hecho? Hemos de entender que, independientemente de que eso sea así o no, son mujeres, son padres, son madres que están buscando a sus hijos. Entonces, creo que cualquiera en su lugar haría lo mismo. Y desde aquí, nuevamente, mi cariño, mi apoyo y todo mi respeto hacia ellas.
1: Gracias, Alex Hernández. Para cerrar, si me permites, y agradecerte esta charla, ¿cuándo veremos este material? ¿En qué proceso de la producción va? ¿Y cuándo regresas a México?
0: Pues el documental está cerca de estar terminado. Yo calculo que hacia el primer domingo de julio o el segundo domingo de julio, como tarde, estamos ya en un proceso de montaje frenético porque queremos que salga cuanto antes. Se está haciendo mucho eco de esto y creo
1: Sí.
0: que este documental va a abrir los ojos de mucha gente y ojalá que llegue a muchos otros lugares para que se haga presión. Y regresar a México, pues muy pronto, seguro, porque es un país maravilloso. Es la segunda vez que lo he visitado. Y seguro que estaré de vuelta muy pronto.
1: Pues yo te agradezco mucho a Alex Hernández, periodista y documentalista, por esta charla con nosotros. Ya tus ojos documentaron y veremos esta producción, ojalá pronto. Y como bien dices tú, pues reiteras lo que las madres buscadoras han venido diciendo, que piden no ser criminalizadas, buscan a sus hijos, pero además específicamente me refiero al estado de Jalisco, un estado que se ha caracterizado por no dar compañía, a diferencia de otros estados, Alex, como lo mencionabas, no acompañar a las madres buscadoras que no tienen otra cosa más que picos, palas y sacos para mover la tierra y encontrar o buscar y tratar de encontrar a sus seres queridos. Alex, muchas gracias. Gracias por esta charla.
0: Gracias a vosotros. Un abrazo grande.
1: Un abrazo grande. Y esto me permite además comentar que recientemente Ceci Flores, líder del colectivo Madres Buscadoras, denunció ahí en Jalisco que las autoridades no les permitían avanzar a zonas importantes cuando requerían un acompañamiento de autoridad, zonas peligrosas donde pudieron haber encontrado o pueden encontrar restos de personas que deben ser también objetivo y prioridad para el gobierno de ese estado. Vamos a una pausa, auditorio. Esto es Fórmula Noticias. Ya regreso después del bloque.

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8: Estamos de regreso en Fórmula Noticias, gracias por acompañarnos. Algunos países de Sudamérica se encuentran en un momento importante porque hay elecciones. Y Colombia está en una de sus citas electorales más determinantes, sin duda, de su historia reciente. De entrada, la segunda vuelta presidencial este 2026 no es pues simplemente una elección entre dos nombres o dos partidos. Representa, algunos lo han visto así desde el análisis, la confrontación profunda sobre el rumbo, el verdadero rumbo de Colombia. El electorado se debate, lo podemos decir así, ya nuestro entrevistado nos va a acomodar las piezas. El debate va entre dos visiones de mundo radicalmente opuestas, una propuesta de ultraderecha por el abogado penalista Belardo de la Espriella y la opción del progresismo liderada por el senador Iván Cepeda. Pero bueno, en medio de esta polarización y humor social que se percibe hasta México, y mire que nosotros traemos un humor bastante fuerte. Pero hablemos de Colombia. Gracias de verdad a Arnulfo Valdivia, ex embajador de México en ese país hermano en Colombia, por esta charla para Fórmula Noticias. ¿Cómo estás?
9: Michelle, querida, muchísimas gracias, un gusto estar aquí con ustedes, contigo en particular.
8: Gracias, desde acá percibimos justamente qué es eso, la lucha electoral por la izquierda o la derecha, y una izquierda y derecha por el contexto que vive Sudamérica e incluso México, ¿no? Con un vecino como Estados Unidos pendiente del futuro de estos países.
9: Absolutamente, Michelle. Mira, la elección colombiana, que por cierto, pues en media hora estarán cerrando allá las casillas, y allá además los resultados se salen muy rápido. Es decir, yo creo que en media hora cierran y más o menos en una hora y media estaremos ya sabiendo prácticamente cuáles son las tendencias. Se debate, como bien lo dijiste y bien lo explicaste, Michelle, entre dos extremos, aquí sí, absolutamente polarizados. La primera vuelta, que fue el 31 de mayo, como bien decías, el abogado Abelardo de la Espriella, que es la extrema derecha, una derecha tipo Trump, muy, muy similar a Trump, sacó el 43%, el candidato de la izquierda, que digamos cubre todo el espectro de izquierda, todo este espectro progresista, por cierto, heredero, digamos, del presidente Petro, Iván Cepeda, sacó 40%. Y como nunca, el país, Colombia, está absolutamente dividido, absolutamente dividido. La realidad es que a pesar de que los conteos o las encuestas le dan la victoria entre 4 y 8 puntos a Abelardo de la Espriella en esta segunda vuelta, pues es complejo en este momento saber si eso se va a cumplir.
8: Así es, se habla normalmente en Colombia de quién puede ir arriba en las encuestas, pero si no mal recuerdo, en la pasada elección cuando ganó Gustavo Petro, las tendencias, al menos públicas, en medios de comunicación, las encuestas apuntaban a quien venció, ¿no? Y quedando Gustavo Petro. Es decir, es muy difícil en Colombia, no sé, en esta elección, pues un poco adelantar quién puede ganar, y sobre todo con este porcentaje que usted nos acaba de proporcionar. En la primera vuelta, 43-40%, muchos lo tomarían como una especie de empate técnico.
9: Absolutamente. Y a ver, efectivamente, las encuestas en general en Colombia, y bueno, yo digo casi en todo el mundo, siempre están siempre por todos lados. La realidad es que hubo una encuestadora, que es Atlas Intel, que es la que está previendo que Abelardo gane con alrededor de 52% sobre un 43% de Iván Cepeda, que fue muy precisa en la primera vuelta. Fue realmente la única que le diríamos que le atinó. Pero realmente, Michelle, lo que se está jugando en Colombia, efectivamente, como bien dices, es un proyecto de país. Es un proyecto de país, una visión de país totalmente contraria, totalmente diferente. Realmente, incluso Abelardo de la Espriella ha dicho que en el momento que si él gana, de inmediato extraditará al presidente, le fincará cargos y extraditará a los Estados Unidos a Petro. Y bueno, pues cosas como el tema de que saldrá de la ONU, ¿no? Saldrá de la OEA. Es decir, sí, y bueno, regresaremos seguramente a lo que vimos en los años del presidente Uribe, que fue lo que él llamaba la seguridad democrática, que es una fuertísima ofensiva en contra de los grupos delictivos, que pues es uno de los grandes, grandes pendientes que deja Petro, digamos, una Colombia mucho más insegura que como la tomó, también con avances, porque también ahí tuvo avances en temas de seguridad social, en temas de mejoramiento del salario, pero aún así, es decir, es una Colombia que hoy está dividida y polarizada prácticamente a la mitad. Es muy complicado saber qué va a pasar, y lo interesante aquí va a ser, pues hoy, en un par de horas sabemos quién ganó, lo interesante va a saber cómo van a gobernar, porque la gobernabilidad va a estar muy, muy fraccionada.
8: Ex embajador, me voy a atrever a hacerle esta pregunta, porque usted pues vivió este lugar, conoce, tiene amigos colombianos y seguramente ha sentado amistades importantes ahí. ¿Qué es lo más conveniente para Colombia? Pero hablemos de la base social, hablemos de su economía, un país también que recordamos hace muchos años vivió todo un tiempo pujante, y no hablo de la Colombia pujante por el narcotráfico, estoy hablando de una era todavía completamente distinta, y después de Pablo Escobar, que era un personaje muy importante y no puede separar una cosa de la otra, o la intervención en los gobiernos, en los recursos de algunas zonas del país. Pero ¿qué le conviene actualmente a este piso parejo que vemos hoy, esta Colombia dividida, a partir de mañana y con la votación de hoy?
9: A ver, fíjate que hay una cosa, Michelle, que me preocupa un poco en Colombia, y que es que el centro desapareció. El centro desapareció. Es decir, si tú te fijas, todos los candidatos de centro, Fajardo, Paloma Valencia, que era la candidata del presidente Uribe y que se unió a Abelardo. Pero el partido, imagínate que el partido del presidente Uribe se llama Centro Democrático y sacó el 6%, Uribe. Todo el resto del centro no pasó del 2%, del 1%. Entonces, lo que sucedió fue que Colombia se polarizó hacia la izquierda la mitad y se polarizó hacia la derecha. Que creo que yo es lo que le conviene a Colombia. Mira, normalmente los discursos de campaña siempre son estridentes de lado y lado. Hay que ganarse, sobre todo en estos tiempos en que la política está regida más por la emoción que por la razón. Entonces, los discursos de campaña siempre son estridentes. Yo creo que cualquiera de los dos que gane, lo que le conviene a Colombia, Michelle querida, es que cualquiera que los dos que gane se mueva un poco al centro. Se van a tener que mover un poco hacia el centro por dos motivos. Si gana la izquierda, mira, la inversión privada durante los 4 años de Petro cayó en 3.6%. Hay un déficit fiscal que está en el casi 6% del PIB, ¿no? Y una deuda que está en el 60% del PIB. Eso no se resuelve con discursos, sociales. Eso va a tener que meterle orden técnico y moverse un poquito a la derecha en la economía Cepeda. Y si gana Abelardo, pues a ver, hay una... Colombia, como toda América Latina, es un país con grandes desigualdades todavía, donde hay grandes segmentos de la población con tremendas carencias, y eso requiere de una política social seria. Entonces, y de una política social activa, proactiva, de una política social cercana, y Abelardo se va a tener que mover, o va a tener que mover su política social un poco más hacia el centro. Entonces, lo que le conviene a Colombia, gane quien gane, es moverse un poco más hacia el centro, considerando cualquiera de los dos discursos que hemos estado escuchando.
8: ¿Cómo está Colombia actualmente en materia de seguridad? De uno de los grandes retos y que todavía al presidente Gustavo Petro le tocaba recomponer en el país.
9: Fíjate que ahí sí hay que decirlo abiertamente, la política esta o la política pública de la paz total que introdujo Petro, pues francamente fue un fracaso. La realidad es que la inseguridad en Colombia ha aumentado a niveles que ya no se veían desde los años 90, desde los años 2000. El objetivo que era, desarticular a las guerrillas, a las FARC, o a las removilizadas FARC, porque te acuerdas que el acuerdo de paz se desmovilizaron, pero hubo grupos que se removilizaron, y el ELN, ¿no?, el Ejército de Liberación Nacional, nunca se desmovilizó. Entonces, proyecto de la paz total de Petro era desmovilizarlos, sentarlos a la mesa. Ellos siguen bombardeando y siguen matando gente y siguen haciendo todo. Y lo peor es que siendo estos grupos ya tienen muy poco de ideológico, es decir, ya son muy poco movimientos sociales, más bien son los brazos armados que les mantienen los trasiegos abiertos a los grupos delincuenciales y de la droga, y entonces ya son más bien, más que una guerrilla social, son más bien un grupo, un brazo armado de los narcotraficantes, y eso ha hecho que el crimen en Colombia se dispare. Entonces, efectivamente, de ahí, prácticamente, esa es la campaña de Abelardo.
8: Así es.
9: La seguridad, regresar a la seguridad. Y esa parte sí es urgente.
8: Y con esto entendemos por qué hay una Colombia dividida a estas alturas del partido, como decimos en México, donde, bueno, el presidente debió aprovechar esta fortaleza de los programas sociales, las líneas del gobierno que él intentó implementar en el país y que al final terminó soltando y abriéndole este espacio, obviamente, ni siquiera a la derecha, como lo decía el ex embajador, a la ultraderecha, para llegar al gobierno de Colombia. Ya lo veremos entonces en las próximas horas, y por lo pronto muy valiosa su participación, ex embajador Arnulfo Valdivia, para Fórmula Noticias.
9: Michelle, querida, muchas gracias, buenas tardes, y pues siendo un país hermano Colombia, que sea lo mejor para Colombia.
8: Gracias, ex embajador, por esta charla. Buena tarde.
9: Gracias, Michelle, gracias.
8: Muy buena tarde. Así, interesante lo que mencionaba, un porcentaje de 43% a 40%, ya veremos qué dicen los resultados finales en las urnas. Están terminando ya la votación los colombianos, estaremos muy pendientes, y también de lo que ocurre, obviamente, en Perú. No se pierda la información que estamos actualizando en las redes sociales de Radio Fórmula. Auditorio, es tiempo con esta importante charla de ir a una pausa. Regresamos ya al último bloque. Esto es Fórmula Noticias. Te saluda Michelle Rivera.

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2: Fumar durante el embarazo representa un riesgo importante tanto para la madre como para el bebé en desarrollo. El consumo de tabaco reduce el oxígeno que llega al feto, lo que puede afectar su crecimiento y aumentar la probabilidad de bajo peso al nacer. También se asocia con mayor riesgo de parto prematuro, complicaciones en el embarazo y problemas respiratorios en el recién nacido. Además, la nicotina y otras sustancias del cigarro pueden interferir en el desarrollo adecuado del cerebro y otros órganos del bebé. Incluso la exposición al humo de segunda mano puede ser dañina. Por eso, dejar de fumar en esta etapa es una de las mejores decisiones para proteger la salud del bebé. Buscar apoyo médico, familiar o psicológico puede hacer más fácil el proceso y mejorar significativamente el bienestar, tanto de la madre como del futuro hijo. Sígueme en todas mis redes sociales como Gina Ibarra-TV.
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3: Los caracoles tienen miles de dientes microscópicos situados en su lengua, una estructura llamada rádula que utilizan para raspar alimentos.
0: Información sorprendente.
4: El ojo del avestruz es más grande que su cerebro, siendo el ave con los ojos más grandes del mundo.
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5: La presidenta Claudia Sheinbaum felicitó a todos los papás en el marco de su día. La mandataria federal reconoció a los padres de familia que dan lo mejor de sí para contribuir en construir un México mejor. El INE anunció que aplicará sanciones a organizaciones ciudadanas que buscaban su registro como partido político por irregularidades en sus ingresos y egresos durante el proceso de fiscalización. Indicó que la cifra asciende hasta los 4,872,000 pesos. La UNAM reiteró su compromiso con la transparencia, el acceso a la información pública y la protección de datos personales. La máxima casa de estudios precisó que garantizar los derechos son fundamentales para la rendición de cuentas del gobierno y de la democracia. Informó Daniel Wellbanks. 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

0: Estamos de regreso en Fórmula Noticias. Gracias por acompañarnos. Auditorio, el Instituto Guimarães Rosa, de la Embajada de Brasil en nuestro país, en asociación con Rhizome Arts, presentan Hitting the Wall, Identidad en Movimiento. Brasil, entre literatura y performance, este jueves 25 de junio del 2026 a las 18:30 horas, en una actividad presencial gratuita y abierta al público. Hitting the Wall, un aparato de investigación vivo entre Brasil, México y Estados Unidos, llega a la Embajada de Brasil en Ciudad de México. ¿De qué se trata? ¿Para qué es? Yo le agradezco mucho, de verdad, a Glauco Araujo, director y creador de Hitting the Wall, Identidad del Movimiento. Yo te agradezco mucho. Glauco, ¿cómo estás? Muy buena tarde.
1: Muy bien, muy bien. Buenas tardes. Voy a intentar hablar un poco en portuñol.
0: Claro, creo que nos vamos a entender mucho los mexicanos para entender mucho tu portuñol. Cuéntanos, por favor, de hitting the wall, que es golpeando la puerta. Podemos hacer una traducción así.
1: Es un proceso.
0: O la pared, perdón.
1: Es un proceso artístico investigativo entre Brasil, Estados Unidos y México. Es una historia de un inmigrante do Brasil viajando forzadamente para los Estados Unidos. Y al desenrolar la historia, él se ve viviendo en México y también encontrando con sí mismo como un artista. Ese desenvolvimiento aquí en México es muy importante para todo el proyecto. And it's been muy, muy especial being here, aquí.
0: Sí, sin duda. A ver, creemos que la migración inicia a partir de Colombia, de Venezuela, con el objetivo de llegar a Estados Unidos, ¿no? Pero también hay quienes de Brasil salen de ese país con ese objetivo y atraviesan todo un continente, ¿no?
1: Yeah.
0: Y llegan a México.
1: Sí, sí. Yo soy brasileño. Yo crecí asistiendo a telenovelas, telenovelas brasileñas, telenovelas mexicanas. La base de ese proyecto se envuelve sensibilidad a través de la familia, de la memoria, de descubrir la identidad, quién soy yo, cómo es mi sentido en el mundo.
0: Somos muy parecidos, ¿no? Aunque ustedes en Brasil hablen portugués, que más lo entendemos como portuñol, lo mencionabas tú porque te entendemos. Yo sé que quienes de repente se te va a ir una palabra, no la vas a decir bien o no la vas a decir en español, pero te vamos a entender porque nuestro idioma es muy similar. Pero yo sí quiero hacerte esa pregunta, Glauco. ¿Somos muy similares los mexicanos y los brasileños? ¿Nos parecemos?
1: Muy. Principalmente dessa conexão entre a família, a religião, os costumes, a comida, por ser um pouco diferente, porque em Brasil fomos colonizados pelos portugueses, e no México é colonizado pelos espanhóis, mas tem muitas similaridades. Pero não perdemos essa essência de comunidade, de família, religião. Muy parecido, muy parecido. Me siento en casa.
0: Qué bueno.
1: A mayoría de los tiempos, cuando andando en las ruas y conociendo personas, entre las performances. Yeah, it's muy especial.
0: ¿Y cómo es en sí este proyecto? ¿Cómo es esta reunión de todas estas, de esta investigación, de estas similitudes? Porque hasta en lo migratorio tenemos esta similitud con Brasil. ¿Es un proyecto en escena? ¿Es como una obra de teatro? ¿Cómo lo presentas al público?
1: El proyecto en todo es de dos partes. Una es la novela, que se llama Carioca, and the other part is una pieza teatral. And el libro and el show, it involve los dos juntos, hacen parte, pero funciona diferentemente, but un con otro conversa. O que estamos fazendo agora é esse processo de investigação, porque estamos lidando com três diferentes culturas. Que envolve música, envolve gastronomia, envolve religiões, entre muito importante, because Brasil e México é muito católico, pero os Estados Unidos funciona diferente, dependendo onde está vivendo. So it's uma mistura muito rica, em um processo longo para entender, desenvolver em colaborar com outros artistas aqui no México e também nos Estados Unidos.
0: Bien, pues ahí está, esas grandes coincidencias que tenemos todos, diferencias posiblemente económicas una de otro país, pero las similitudes van a quedar plasmadas en Hearing the World, en Carioca. Me gustaría centrarme en Carioca justamente, que es pues el desarrollo de esta investigación viva entre México, Brasil y Estados Unidos, que llega a la Embajada de Brasil, es importante mencionarlo, Glauco, a la Embajada de Brasil en Ciudad de México. ¿Cuándo pueden verla? Invítanos, por favor.
1: Vamos nos apresentar en el 25 de junio a las 18:30 no Instituto Guimarães Rosa, es esa parte cultural de la Embajada do Brasil aquí en México. Y también vamos nos apresentar en Puebla, Oaxaca y Veracruz. Oaxaca es julio 11, en Puebla es 18. En Veracruz, 28 de agosto. Todas las informaciones estará encontrando no mi website o pelo Instagram.
0: En Instagram, perfecto, ahí está, pero por lo pronto no se le pierdan en la Embajada de Brasil, como lo dice Glauco, este 25 de julio. Muchas felicidades, un placer conocerte y gracias por este grande proyecto que busca conectarnos, pero sobre reiterarnos que Brasil y México, pues sí, somos países hermanos, aunque solo nos separe de cierta manera, y de cierta manera hay un poco el idioma. Gracias y felicidades, gracias por esta charla.
1: Muchas gracias, mucho gusto, gracias.
0: Gracias, mucho gusto, muy buena tarde, no se la pierda Carioca, no se pierda esta investigación de Hearing the World por Glauco Araujo. Auditorio, ¿de cuánto será la derrama económica del Día del Padre si lo comparamos con otras actividades, otras festividades? Mi compañera Jenny Valencia tiene una nota especial.
2: La Concanaco Servitur calcula que la celebración del Día del Padre dejará una derrama económica cercana a los 48.500 millones de pesos, lo que representaría un incremento de 7% respecto a 2025. El gasto promedio por hogar se proyecta en 2.200 pesos. Los giros que reportarán una mayor demanda durante este día serán restaurantes, bares, cantinas, cines, teatros, tiendas departamentales, así como deportivas, zapaterías, perfumerías, relojerías, venta de vinos y licores, establecimientos de artículos electrónicos, computación y telefonía celular, así como comercios de ropa y accesorios para caballero. De acuerdo con el INEGI, en México residen 22.1 millones de hombres que se identifican como padres con edad promedio de 47 años. 1.1 millón son papás solteros. Por su parte, la Canaco, Ciudad de México, informó que se proyecta para el Día del Padre ventas superiores a los 5.506 millones de pesos. El sector comercios, servicios y turismo hace un llamado a realizar compras en los comercios formalmente establecidos que garanticen la calidad de los productos y la seguridad en las transacciones. Para Grupo Fórmula, Jenny Valencia.
0: Gracias, Jenny, y extendemos también a la gente de Radio Fórmula felicitación a aquellos que son papás y a usted por acompañarnos. Gracias, le saludo a Michelle Rivera. Lo voy a dejar con música y con una mujer sin duda que ha hecho culto a nivel mundial. Un día como hoy, pero de 1985, nació la cantautora estadounidense Elizabeth Woolridge, mejor conocida como Lana del Rey, quien a lo largo de su carrera ha obtenido diversos premios, entre ellos Grammys, un Globo de Oro y otros. Su música se caracteriza por ser una exploración entre lo melancólico y el romance. En el 2023, la revista Rolling Stone la incluyó como la cantante de su lista de 200 mejores cantantes de todos los tiempos. Y por eso que hoy celebramos su cumpleaños número 41. Las dejo con Summertime Sadness de Lana del Rey. Muy buen fin de semana. Hasta la próxima.

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7: La lengua de una ballena azul pesa tanto como un elefante adulto completo, siendo el órgano más grande conocido hoy.
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7: El olor a hierba recién cortada es en realidad una señal química de angustia que emite la planta.
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8: Como parte de la prevención y atención a las causas de la Estrategia Nacional de Seguridad, el Gobierno de México involucra a las y los jóvenes en actividades comunitarias, les apoya para continuar sus estudios y otorga programas, además de actividades que les alejan de la delincuencia, señaló la presidenta Sheinbaum.
9: Es una estrategia que tiene que ver con atender a los jóvenes. Hay más escuelas, está el programa Jóvenes Construyendo el Futuro, tocamos casa por casa en las zonas de mayor incidencia delictiva. 1,000,000 de jóvenes que participan cada mes, por lo menos, en un tequio, o sea, actividades comunitarias de beneficio para el lugar donde viven.
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12: Muy buenas tardes, tenga usted muy buenas tardes. Son las 3 de la tarde en punto, pero en punto tiempo del centro de México, y yo soy Joaquín López Dóriga, transmitiendo para usted con mucho gusto, como todos los días, desde la Ciudad de México, para toda la República Mexicana, a través de 97, sí, a través de 97 estaciones de radio en todo el país, y a través de otras 30 estaciones de radio más en Estados Unidos, para todos nuestros paisanos. Y hoy es domingo 21 de junio de este año de 2026, Día del Padre. Muchas felicidades a todos los padres, muchas felicidades a todos los abuelos, muchas felicidades a todos los que tienen presentes una memoria, a sus padres y a sus abuelos.

0: Muchas felicidades a todos los padres. Y esto es algo de lo más importante que ocurrió esta semana en México y en el resto del mundo. Semana otra vez marcada por las amenazas de la administración Trump que tienen que ver con México. El mismo Trump volvió con que los narcotraficantes gobiernan a México y advirtió con ir por tierra contra los cárteles.
1: Ahora vamos a enfocarnos en la tierra. Vienen a través de México. México ha perdido el control de su país. Los cárteles controlan México y es algo triste. Y la presidenta es una muy buena mujer, pero es una mujer muy asustada. Los cárteles de la droga controlan totalmente México.
0: Luego vino esta advertencia del número 2 de Washington, el vicepresidente J.D. Vance, que en entrevista con Hila Calderón de Univisión, de N+ Univisión, afirmó que Estados Unidos tomaría acciones militares en México para combatir a los cárteles, pero que él preferiría trabajar en cooperación.
1: Lo que queremos hacer es colaborar con el gobierno mexicano para asegurarnos de que puedan tomar medidas contra los cárteles por sí mismos. Los cárteles campaban a sus anchas durante la administración de Biden porque disponían de mucho dinero. Queremos ayudar al gobierno mexicano y al pueblo de México a reducir el poder de esos cárteles. Tomaríamos medidas militares si consideramos que es necesario para proteger a nuestra gente. No queremos hacerlo a menos de que trabajemos con el gobierno de México. Pero tenemos que reservarnos ese derecho.
2: Así este fin de semana se transmitirá en N+ esta entrevista completa con el vicepresidente de Estados Unidos. Felicidades, Hila Calderón.
0: El jueves la presidenta Sheinbaum respondió, dijo que Trump está mal informado, pero evitó de nuevo y como siempre engancharse con él.
3: Se refirió a estas declaraciones de Donald Trump en el marco de la cumbre del G7 que se realiza en Francia, en el sentido de que pues no está satisfecho con el T-MEC, con el acuerdo comercial con los Estados Unidos, México y Canadá. Fijó su postura la presidenta Sheinbaum Pardo de la siguiente forma.
4: Bueno, él así también dice que no, lo dijo que sí, que sería bueno, que tal vez sí, que tal vez no. Y nosotros pues tenemos que hacer el trabajo que tenemos que hacer. De convencimiento, de buscar siempre la mejor opción para el pueblo de México y para la nación. Y hemos estado ahí, ahí está, hoy Marcelo está en Washington, haciendo un muy buen papel. Y pues como dicen, bueno, ¿por qué no bajan los aranceles de el acero? Pues no crean que no hemos planteado varias alternativas.
0: Voy a un corte y regreso con más. Los que eran diferentes.
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0: Bien, pues le decía a usted este caso, el juez penal Carlos Cetina, que él presumía de haber tenido el mayor número de votos en la Ciudad de México, o ser el juez más votado. Pues ahora resulta que el Pleno del Tribunal de Disciplina del Poder Judicial de la Ciudad de México lo ha suspendido 6 meses. ¿Por qué? Pues porque está acusado de violencia familiar. Imagínese, fue un juez elegido democráticamente. A los jueces, a los juzgadores, no se les debe elegir democráticamente, porque eso no garantiza ni capacidad, ni antecedentes, ni, vemos ahora, conductas. Te escucho, Juan Antonio.
1: Gracias, Joaquín. Por unanimidad de votos, el Pleno del Tribunal de Disciplina del Poder Judicial de la Ciudad de México determinó suspender temporalmente por un plazo de 6 meses a Carlos Cetina, juez en materia penal, por presuntamente agredir a sus familiares. El juzgador presumía haber sido el candidato más votado en la Ciudad de México en la pasada elección judicial. El impartidor de justicia fue arrestado el domingo pasado mientras se encontraba presuntamente en estado de ebriedad. Aunque inicialmente fue puesto a disposición del Ministerio Público, la denunciante decidió retirar la acusación. Sin embargo, el Poder Judicial capitalino determinó aplicar una medida cautelar inmediata ante la gravedad de los hechos reportados. Durante la sesión extraordinaria, magistrados como Nayeli Ortiz y Diego Armando Guerrero enfatizaron que esta medida cautelar es indispensable para desarrollar una investigación exhaustiva. Esta no es la primera ocasión en que el nombre de este juez aparece vinculado a escándalos desde su elección en junio del 2025, ya que anteriormente había circulado un video donde se le señalaba por aparentes errores técnicos en procedimientos legales, o sea, hacía mal su trabajo, los cuales él habría derivado en amenazas contra quien habían difundido esta mala actuación que ha tenido como juez. La medida tomada por el órgano disciplinario marca un precedente importante para el Poder Judicial de la Ciudad de México. Mientras se cumplen estos meses de suspensión, el caso va a ser revisado para determinar si existen los elementos suficientes para una destitución definitiva. Y como bien lo señalas, Joaquín, no necesariamente por las personas que tengan más votos significa que sean mejores jueces. Aquí tenemos este caso, el más votado y ahora el primero en ser suspendido. Joaquín, el reporte.
0: Gracias, Juan Antonio Jiménez. Eso es una respuesta a una realidad que inventó López Obrador con su reforma judicial. Sí, elegido a los jueces como si eso fuera garantía de algo. Ya estamos viendo que no. Además, fue detenido en estado de ebriedad. ¿Esa es la vida de un juez? En fin. La Fiscalía de Justicia del Estado de México acusó esta semana a la alcaldesa morenista de Tenancingo, Nancy Nápoles Pacheco, de fingir su secuestro para tapar un desfalco que ella provocó de 40 millones de pesos. Su esposo y cuñado están prófugos.
2: Joaquín, buenas tardes. Efectivamente, la Fiscalía del Estado de México detuvo a la alcaldesa morenista de Tenancingo, aquí en el Estado de México, Nancy Nápoles Pacheco, y a 3 personas más por haber simulado su secuestro. El objetivo, Joaquín, de este autosecuestro era hacerse de 40 millones de pesos de las arcas municipales para fingir pagar ese dinero por su rescate y reponer ese dinero para resarcir un quebranto de recursos públicos del ayuntamiento que preside. El 1 de junio, la presidenta municipal, Nancy Nápoles, acudió a la Fiscalía del Estado de México a denunciar los hechos. En su entrevista señaló que aprovechó un descuido de sus captores, logró escapar y pidió ayuda en un domicilio cercano, desde donde llamó a su esposo, quien en compañía del director de Seguridad Pública aseguró acudió por ella para trasladarla a su domicilio. Añade que sus captores le refirieron que los habían mandado a matarla, igual que a su mamá, a su hermana y a su sobrino, además de realizarle la exigencia de 40 millones de pesos a cambio de su libertad, y que si no los tenía ella, que los tomara de los recursos del ayuntamiento. Sin embargo, Joaquín cayó en contradicciones y la fiscalía realizó investigaciones y halló tanto que ella como sus cómplices habían realizado una serie de llamadas entre sí previas al supuesto secuestro desde finales o principios de febrero, y el seguimiento del geolocalizador de los celulares, así como los vehículos utilizados en este autosecuestro, coinciden con sus movimientos en Ciudad de México y Oaxaca durante su supuesto cautiverio. Hay un portal, Joaquín, local, allá en Tenancingo, que entreveró, dio a entender que estaba mintiendo la alcaldesa. Ella los denunció, inició un proceso por violencia de género, Joaquín, y sin embargo, después ella misma lanzó un video a través de sus redes sociales en los cuales lo explicaba de esta manera. Vamos a ver, escucha.
3: y la capacidad que tienen algunas páginas que circulan en redes sociales para distorsionar, para malinformar. ¿Hasta dónde llegan con tal de obtener una reacción en sus páginas? Quiero que sepan, las y los ciudadanos tenancinguenses, que me encuentro bien, que sí, efectivamente, me tocó vivir una situación difícil, pero estoy bien.
2: Joaquín, finalmente se comprobó que el plagio de la alcaldesa fue falso. Su esposo y su cuñado continúan prófugos de la justicia. Joaquín, el reporte que tengo.
0: Voy a ir contigo. Jenny Valencia, domingo, Día del Padre. La fiesta.
4: Así es, ¿qué tal, Joaquín? La Concanaco Servitur calcula que la celebración del Día del Padre dejará una derrama económica cercana a los 48,500 millones de pesos. El gasto promedio por hogar se proyecta en 2,200 pesos. Los giros que reportarán una mayor demanda durante este día serán restaurantes, bares, cantinas, cines, teatros, tiendas departamentales, así como deportivas, zapaterías, perfumerías, relojerías, venta de vinos y licores, establecimientos de artículos electrónicos, computación y telefonía celular, comercio de ropa y accesorios para caballero. Y es que de acuerdo con el INEGI, en México residen 22.1 millones de hombres que se identifican como padres con edad promedio de 47 años. 1.1 millones son papás solteros y cabe destacar que en la capital del país también se proyecta para este día ventas superiores a los 5.506 millones de pesos. Así las cosas, Joaquín, que te festejen en grande y bueno, que sea un feliz Día del Padre. Un abrazo.
0: Gracias, gracias y felicidades a todos los padres. Voy a otro corte y regreso con más. La selección mexicana calificada para la siguiente fase del Mundial.
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17: Los pinos son las coníferas más extendidas del hemisferio norte, fundamentales para la industria maderera y la reforestación. Su resina y piñones son recursos valiosos, mientras que sus hojas en forma de aguja les permiten resistir climas helados. Forman bosques densos que actúan como pulmones vitales, albergando una biodiversidad inmensa y protegiendo los suelos de la erosión hídrica.
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0: La selección ganó el jueves a Corea en Guadalajara y aseguró su pase a la siguiente ronda del mundo.

0: 16avos de final. Vamos a escuchar parte de las reacciones de los protagonistas de este encuentro, caso de Luis Romo y de Jorge Sánchez.
1: Sí, la verdad fueron muchas emociones. Tu mentalidad te saca adelante, siempre tienes que estar fuerte. A lo mejor las palabras no fueron las mejores. Yo creía, no sé si confundí presión con obligación. La analizaba y decía, ¿por qué respondí eso? Pero al final de cuentas, sé que estoy fuerte mentalmente. Tengo un grupo espectacular de compañeros que me respalda. Tenemos los objetivos muy claros, tenemos entrega, tenemos todo muy claro. O sea, somos una familia, no nos toca nada de lo de afuera y estamos muy fuertes y vamos a seguir partido a partido, minuto a minuto, paso a paso, y ese es el objetivo. No hablar de más, no querer decir de más, simplemente en la cancha partirnos el alma, dejar todo por el de un lado y así ir paso a paso.
2: Sí, muy contentos por el resultado. Sabemos que no hemos conseguido nada. Tenemos mucha ilusión, muchas ganas de trascender, pero es paso a paso, no hemos ganado nada, hay que seguir con los pies sobre la tierra y sumamente importante porque sabíamos lo que conlleva el quedar en primer lugar, el cerrar en nuestra casa, en el estadio, en Ciudad de México, así que bueno, con nuestra gente creo que somos más fuertes, estamos unidos con la gente y nos vamos muy contentos con el recibimiento que tuvimos aquí en Guadalajara, porque desde el primer minuto se hizo sentir. Es más, desde que llegamos, desde hace 2 días, fue muy complicado hoy, pero gracias a Dios y gracias a la gente, a nuestras familias y a nuestro trabajo, se logró dar un paso más, pero no hemos conseguido nada, hay que seguir con los pies sobre la tierra.
0: Por otra parte, también pudimos platicar con César el Chino Huerta sobre su participación en este encuentro.
3: Sí, también eso es un plus para nosotros y nos hace mucha ilusión el poder seguir estando cerca de nuestra gente. Muchas cosas siempre por mejorar, ya hay Javier. Verá el video y nos dirá detallitos que tenemos que mejorar. No, está muy feliz, no nos dijo nada. Hablamos ahí, ni siquiera hablamos, entramos y nos saludamos. Creo que se siente la buena vibra del equipo y todos están muy felices, ¿no? Sí, sí, sí, la ilusión a tope y la motivación y esa bonita responsabilidad que tenemos de que la gente se siente bien representada por su selección.
0: Por otra parte, el conjunto coreano se jugará la vida en la última fecha contra la selección de Sudáfrica. Vamos a escuchar las palabras del portero coreano Kim Seong-yu.
4: No debemos dejar que el ambiente decaiga, todavía queda un partido y como creemos que estamos en una posición ligeramente más ventajosa, podemos avanzar como mejor tercero por mérito propio, por lo tanto debemos hacerlo bien en el próximo partido, reflexionar sobre el encuentro de hoy y usarlo como una oportunidad para unirnos como equipo y rendir bien en el próximo partido.
0: Así que ahí el reporte desde la Perla Tapatía. Los últimos 2 encuentros que le corresponden de la Copa del Mundo serán el 23 de junio, el Colombia contra la selección del Congo, y el 26, el duelo estelar España contra Uruguay. Reportó desde Guadalajara, Betsabe Rosales.
5: Y es domingo y aquí está la reflexión del doctor José Antonio Lozano Díez, presidente de la Junta de Gobierno de la Universidad Panamericana y del IPADE. Lo que no nos enseñaron en la escuela.
6: Contentos, sin duda, por el triunfo de ayer a la selección de Corea. La gente, como lo mencionábamos hace un tiempito allí en cabina, realmente ha encontrado en esto pues una salida, una parte emocional relevante. Felicidades a la selección. Y bueno, pues hoy estamos aquí en lo que no nos enseñaron en la escuela. ¿Cuántas cosas hemos visto que no nos han enseñado en la escuela? Y hoy hay una muy preocupante para el tiempo actual, realmente preocupante. Algo que no nos están enseñando y que ha entrado, sobre todo en los últimos 10 o 15 años, en una crisis profunda, que es el saberse querer a uno mismo, lo que también se llama la autoestima. Hoy que vemos cómo en las escuelas se enseña matemáticas, enseñamos biología, enseñamos historia, pero no enseñamos a los niños a quererse a sí mismos. No enseñamos a los jóvenes a quererse a sí mismos. Y los datos globales son impresionantes. Hoy tenemos una generación que no se gusta a sí misma, una generación con la menor autoestima que recordemos en mucho tiempo. Y eso implica impactos muy importantes en la salud mental, porque una autoestima baja termina teniendo como consecuencia estados depresivos o de ansiedad. Hace algunos años se hacía una campaña por una empresa de belleza en la que, después de entrevistar a más de 33 mil mujeres de 20 países llegaban al dato de que

0: menos del 5% de las mujeres se sienten bonitas en el mundo. Más bien se ven llenas de defectos. Les da miedo a veces sacarse fotos. Y este que era un tema que ya traíamos, Joaquín, se vino a exagerar, se vino a llevar al extremo en la era de las redes sociales, en la era de las pantallas. ¿Por qué motivo? Porque existe la figura del influencer, porque existen los muros donde tenemos que demostrar quiénes somos, porque existen los likes. Y eso ha cambiado completamente la manera en cómo vemos el mundo y nos relacionamos. Hace años, cuando teníamos el cine, cuando teníamos la televisión y veíamos quizás a un gran artista que probablemente se admiraba, que a todo mundo le gustaba, que tenía muchos seguidores, lo veíamos como algo lejano, allá en Hollywood, allá en otro lugar. No lo veíamos comparativo a nuestra vida. La emergencia de las figuras de los influencers, en cambio, son de personas un poco más cercanas a nosotros, con las que empezamos, y sobre todo los jóvenes empiezan a compararse. Se comparan los likes, se comparan las situaciones de ánimo, se comparan la parte física de las personas. Y fíjate, Kim, que hay estudios que hablan de que un gran porcentaje de lo que se enseña en las redes, a veces puede llegar al 90 o más por ciento, pues se trata de fotos truqueadas, estados de ánimo inexistentes, una mejor pose que pueda llevarme a dar esa mejor imagen. Y eso es contra lo que se comparan los jóvenes. Y hoy tenemos algunos de los fenómenos quizás más difíciles, más preocupantes que habíamos tenido en años. ¿Cómo esta caída en la autoestima está impactando? Por ejemplo, tenemos el tema de los denominados incels, que es una corriente para adolescentes, para jóvenes en todo el mundo. Jóvenes que no se sienten dignos de ser amados, que no se sienten atractivos. Jóvenes que van por el mundo con un desprecio por sí mismos. Esto es tremendo, Joaquín, porque la persona que no se sabe querer a sí misma no puede querer a los demás. Una autoestima sana no solamente supone que la persona se quiere a ella, sino que le da la capacidad para abrirse hacia afuera. Una persona que tiene heridas interiores, una persona que se odia, una persona que no se ve a sí misma, una persona que se desprecia, es una persona que proyecta hacia los demás esa situación de falta de equilibrio que tiene dentro de sí, no puede querer a los demás. El fenómeno incel ha llevado a muchos temas de violencia en secundarias, en preparatorias de todo el mundo. Otro tema que está muy en boga y en nuestro país tan extendido, parece oculto para los adultos, pero está tan extendido en adolescentes, que es la autolesión. Los jóvenes que se hacen con un cúter, con una navaja, cortaduras, principalmente en los brazos. Es un gran porcentaje de la población de adolescentes hoy en México que hace eso. Y es terrible. ¿Y por qué se lastiman? Se lastiman porque el dolor emocional que tienen, precisamente por esa falta de autoestima, ese dolor de quién son, lo intentan cubrir, lo intentan disimular con el dolor físico. El dolor físico, fíjate a qué nivel está, que se vuelve una especie como de narcótico al dolor emocional que tienen, a esa falta de querencia por sí, no encontrar en sí una respuesta, a no estar satisfechos con quienes son, a no agradecer lo que tienen. Otra de las cosas que estamos viendo, Joaquín, es la necesidad de el perfil perfecto en las redes, ¿no? Jóvenes atrapados en la dismorfia corporal, ¿no? Comparando sus vidas reales con vidas editadas de otros. Todos estos fenómenos, Joaquín, van llevando a una gran tristeza, una gran falta de ilusión en la juventud como no la habíamos tenido antes. Hay que recordar que el peor enemigo de la creatividad y del desarrollo humano es el autodesprecio. Una persona que se desprecia no tiene posibilidades de encontrar su potencialidad, no tiene posibilidades de crecer, no tiene posibilidades de entender la maravilla que supone él mismo o ella misma y la maravilla que supone el mundo que la rodea. La comparación se ha vuelto en un veneno silencioso, profundo y terrible para los jóvenes. Lo decía ya Theodore Roosevelt, la comparación es la ladrona de la alegría. ¿Y qué cierta es esta frase? Absolutamente cierta. Y es que, Joaquín, a veces confundimos lo que es la autoestima. Con la autoestima la vemos como, a veces, narcisismo, como si en un momento determinado fuera yo soy el mejor. Entonces yo tengo que tener una autoestima porque soy el mejor de todos. Eso no es autoestima. La persona que continuamente se tiene que asegurar de decirse a sí misma o de fingir que es la mejor, es una persona que tiene una profunda inseguridad. Eso no es autoestima. La autoestima tampoco es el like, no es, o no debe de depender, porque si depende de eso, del aplauso fácil, del like, estamos dejando la posibilidad de nuestra valoración interna en manos de terceros. Estamos dejando en los demás nuestra valoración de quién realmente somos. Qué importante entender qué es la autoestima. La autoestima, la verdadera autoestima, Joaquín, es la capacidad de aceptar la propia realidad con dignidad. Y no solo eso, sino de ser capaces de amarla, de quererla. Aceptar nuestra realidad con dignidad y quererla no es sentirse superior a nadie, pero sí es no sentirse inferior a ninguno. Es un sistema inmunológico del psiquismo. No soy superior, pero tampoco inferior. Soy quien soy y estoy orgulloso de ser esto. Y esto que soy, puedo llevarlo al máximo grado, a la mejor versión. Una persona con autoestima sana, un joven con autoestima sana, tiene la capacidad de desarrollarse hasta su máximo potencial. Una persona con la autoestima quebrada no tiene posibilidad de desarrollo. Decía Oscar Wilde, amarse a uno mismo es el comienzo de un romance de por vida. Qué importante sabernos querer equilibradamente, aceptarnos. Y eso nos da la posibilidad enorme de aprender a querer a los demás, de tener capacidad para querer a los demás. Por eso hoy más que nunca tendríamos que poner foco en la educación de la autoestima. Yo creo que hay que implementar hoy más que nunca programas de alfabetización emocional. Hoy el gran problema que estamos teniendo en las escuelas es inteligencia emocional. Que los niños aprendan de alguna manera a nombrar su frustración y eso lograr empezarlos a meter en la construcción de la propia autoestima. Hay que recordarlo, Joaquín, que la autoestima no se compra en una tienda de aplicaciones. La autoestima se teje en los momentos de silencio, en la superación del fracaso y en los abrazos de quienes nos aman por lo que somos, no por lo que aparentamos. Decía Eleanor Roosevelt, nadie puede hacerte sentir inferior sin tu consentimiento. Joaquín, la autoestima hoy es un tema, yo te diría, básico, fundamental que tenemos abandonado. Aprender a querernos es lo que de verdad debieron enseñarnos y nos deben de enseñar en la escuela. Y nunca, nunca es tarde para empezar. Hasta aquí mi comentario, querido Joaquín. Un saludo a ti y a todo el auditorio el día de hoy. Que pasen un gran fin de semana de Mundial. Un abrazo.
1: Voy a otro corte y regreso con más. El Coque y Carlos Cuevas.
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5: Estas son las Stevie Bites con Stevie de TV. Los juguetes ya no compiten contra Sid, contra el Oxxo o el abandono. Ahora compiten contra una tablet. Toy Story 5 enfrenta a Woody Boss y Jessie contra Lilipad, un dispositivo inteligente que promete entretenimiento infinito y cero imaginación. Dirige Andrew Staton, el genio detrás de Wall-E, y la cantante Belinda es la voz de Lilipad. Esto nos comparte.
6: Entras a la película y la primer media hora de la película dices, no sé si me cae bien

0: de Jessica.
1: Algunos amigos merecen ser siempre recordados, aunque ya no sigas jugando con ellos. La película Toy Story 5 ya está disponible en los cines de todo el país. Estas fueron las Steve Bites con Steve de TV.
2: Cuida lo que comes.
3: El melón y su potasio. El melón es otra fruta con contenido de agua extraordinario. Su aporte de potasio ayuda a mantener el equilibrio de líquidos en las células, evitando la deshidratación severa. Es ideal para consumir en el desayuno o como postre ligero. Su textura suave y frescura natural lo convierten en un alimento reconfortante que ayuda a combatir la sed intensa.
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4: El alto comisionado de la ONU en materia de derechos humanos, Volker Türk, reconoció la labor y fortaleza de los padres buscadores en México. De la misma forma, reconoció que continúa siendo uno de los desafíos más grandes y dolorosos para la República Mexicana. La gobernadora de Chihuahua, Maru Campos, afirmó que las intenciones de Estados Unidos de intervenir en contra de funcionarios públicos mexicanos no surgen de la nada, sino de un régimen morenista que defiende a los suyos. Sin embargo, mantuvo su postura en contra de una intervención militar. La Arquidiócesis Primada de México respaldó la propuesta de la presidenta Claudia Sheinbaum de regular la inteligencia artificial, sobre todo para niños y niñas en el país. Precisó que el diálogo sobre el recurso tecnológico debe ser más allá de la tecnología y la economía.
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5: Hoy a las 6 se presentan en el Auditorio Nacional, sí, en el Auditorio Nacional, el Coque Muñiz y Carlos Cuevas, que encabezan este espectáculo, La Caravana del Amor, con la Sonora Santanera, Estelita Núñez, Manuela Torres, Rocío Banquels. El jueves estuvieron aquí.
6: Día del Padre. Y entonces, 6 de la tarde.
5: 6 de la tarde.
6: ¿Por qué es un show largo? ¿Por qué? Porque va a estar el Coque, Rocío Banquels, Estela Núñez, Manuela Torres, un servidor, y en un marco de la Sonora Santanera de Carlos Colorado y María Fernanda. Ahí estamos, mira qué guapos.
5: No me la veo.
7: Es un proyecto que nos invitó Sergio Gabriel y parecía así como un poquito loco lo de combinar tanta gente, y llevamos 3 auditorios y varias diferentes arenas en la República, en Guadalajara, Monterrey y en muchos lugares, y estamos muy agradecidos con el público porque encuentra en cada uno de nosotros una historia que se combinan, porque nos vamos compartiendo el escenario. Nadie pelea con nadie, nadie quiere figurar más que el otro. Si le va bien a un compañero, nos va bien a todos. Tú me enseñaste eso, Joaquín, que había que tener armonía.
5: Sí.
7: Si la gente que está en el escenario refleja esa armonía, pues el público se va muy contento.
6: Y lo mejor que hacemos duetos, ¿no?
5: Ah, sí.
6: Hacemos duetos. Yo con Manuela Torres, o Manuela Torres con un servidor, pues con el Coque y yo.
5: Bueno, pero ustedes ya son como Carmela y Rafael, ¿no?
7: Sí, pero nada más que la Carmela
6: no afloja. Yo soy Rafael.
7: La Carmela no afloja. Y llevo años insistiendo, le digo. Fíjate que...
5: ¿Sí?
7: Ya no sería sorpresa, ¿no? En lugar de salir del closet, voy a salir del ataúd. Nos divertimos, nos queremos mucho, somos compañeros de muchos años. Hemos compartido muchas historias. Cada uno ha hecho un camino y el público nos da la oportunidad. Joaquín, tú un día me dijiste hace muchos años, lo importante no es este año, sino el oficio, ¿no?
5: Claro,
7: de hacerlo,
5: señor,
7: todos los días. Y cada día aprende uno de las cosas buenas, de las malas. Y yo me siento muy agradecido con el público después de tantos años, Joaquín. ¿Te acuerdas cuando estábamos en Acapulco hace, no sé, 40 años era?
5: No, yo me acuerdo cuando tu papá, en el que era entonces Fiesta Palas, porque él,
6: sí, cómo no,
5: era en el salón principal de 1400 personas.
6: Sí.
5: Sí.
6: Sí.
5: De repente saca al Coque, que iba con su chamarrita.
7: Oh, ya.
5: Sí.
7: Sigues muerto jalándome la cobija.
5: No, hombre. Only, ¿cómo era? Only members only.
7: No, era only gays.
5: Sí. No.
7: Only gays.
5: Members only. Y órale que los
6: saca. Pero no ibas a entrar, que no te, te invitó tu papá, o estabas en el público, ¿qué?
7: Yo estaba en el ballet parking y mi papá me...
6: Oye, porque tu papá es muy estricto, una figura.
5: Sí. No, sí, bueno.
7: Muy amigo de...
5: ¿Eh?
7: Mi papá te quiere mucho,
0: sí, también,
7: te
0: quiere mucho. Pero sí, yo me acuerdo aquella noche que salió.
6: ¿Y qué dijiste esa noche? ¿Sí cantó bien o no? Tú como buen observador y obviamente ahí, conocedor de las bellas voces de todo México.
7: Ahí se llevó su póster a su casa y lo guardó ahí confirmado.
0: No, digo, a esa hora ya sonaba bien.
7: No, el que se ríe, señor.
6: Bueno. Qué lindo eres, Joaquín. No, muchísimas gracias. Mucho gusto, te veras con mucho que te queremos, admiramos y respetamos verdad, desde siempre.
7: Siempre ha sido un amigo precioso y ha sido siempre una gente que siempre nos echan la mano.
0: Exacto. No, hombre, pues es un privilegio decir que van a estar en el Auditorio Nacional. Sí. Y con gente que quiero, Estela Núñez, Manuela, Rocío Banquels, la Sonora Santanera.
7: Rocío, Fernández. Sí. Es una fiesta muy linda.
6: Sí, padre.
7: Para celebrar al papá.
0: Qué bueno.
7: Estás cordialmente invitado.
0: Muchas gracias.
7: Toda tu familia que queremos.
0: Gracias.
5: Y le tengo otra sorpresa. La colección de novelas de la gran Angelitos, mi admirada Ángeles Mastretta, con quien hablé aquí el viernes. ¿Todo empezó con esto o qué había antes de Arráncame la Vida?
8: Había una beca del Centro Mexicano de Escritores, después de la cual fracasé y decidí que no volvía yo a escribir porque quedé muy inhibida, porque tenía yo 7 compañeros que veían que yo de qué estaba hablando. Y entonces después de esa beca me quedé sin escribir 10 años escribiendo primero en las últimas noticias de Excelsior y después en Ovaciones escribí como 8 años. Después de los cuales escribí Arráncame la Vida, porque llevaba yo mucho tiempo de contarla y un día se la conté a la persona indicada, que era un editor que apenas estaba empezando a ser editor, y entonces me dijo, ¿por qué no lo escribes? Le dije, que no tengo tiempo porque dirijo el Museo del Chopo, tengo un niño, hago un artículo diario. Y entonces me preguntó, puedo decir rápidamente,
0: sí,
8: oye, ¿y cuánto te pagan en el Museo del Chopo? Y yo le dije, creo que 8,000 pesos. Bueno, ¿y cuánto tardas en hacer el libro? Ingenuamente le dije 6 meses y me dijo, pues órale, yo te pago 8,000 pesos durante 6 meses y me entregas el libro.
0: Ándale.
8: Los ahorré y los estiré porque me tardé como 2 años y medio, pero...
0: Ah, no, sí los estiraste.
8: los estiré. Salieron muy rendidores esos 8,000 pesos.
0: Pero, ¿este fue el inicio de todo entonces?
8: Ese fue el primer libro que además yo escribí. Para que lo leyeran 2,000 personas, si bien me iba... Más bien, yo lo escribí para mis amigos.
0: Sí.
8: Y nunca... Primero no se usaba que los escritores vendieran muchos libros. Ni de casualidad. Esta cosa como de... Tan generosa de la gente como de rockeros. No del pago, pero sí del cariño. No pasaba. Entonces, los que mucho vendían 5,000 ejemplares.
0: No, ya era.
8: Entonces yo dije, bueno, pues... Van a hacer una edición de 2,000, pues ya se irán vendiendo con el tiempo y de repente que se venden. Y además, bueno, no me voy a quejar porque tuve mucha suerte porque se vendieron de boca en boca. De sabes, los suplementos culturales y eso sí. No dijeron qué loca está esta señora, simplemente no dijeron nada. Cuando fui a presentar los libros a España y a Inglaterra y a Italia, ¿y cómo la trató la crítica? Yo decía, de maravilla, no dijeron nada. No. Mucho mejor que si hubieran dicho que qué horror.
0: ¿Estamos hablando de qué año?
8: De 85.
0: 1985.
8: Sí, hace una eternidad. Pero bueno, tú estabas con Zabludowsky en esas épocas. O sea, que hace mucho también no, tú que trabajas en lo mismo.
0: Yo sí, pero... Y después vino...
8: Mujeres de Ojos Grandes, que sí. No está, no lo trajimos. Ah. Y después de Mujeres de Ojos Grandes, vino El Mundo Iluminado. Mujeres de Ojos Grandes, con Mujeres de Ojos Grandes puedo perder el tiempo diciéndolo.
0: Sí.
8: Con Mujeres de Ojos Grandes pasó una cosa muy chispa. Arráncame la Vida tuvo mucho éxito en México, bueno, éxito en México y en Alemania, pero no tanto en Italia y en Argentina y en España. Las Mujeres de Ojos Grandes vendieron mucho más.
0: ¿Cómo crees?
8: ¿Por qué? Sí, pues porque yo creo que son mujeres que son vistas de repente en un momento excepcional y una suma de esas mujeres que viven en provincia. Y entonces te das cuenta, cuando iba yo a presentar en Italia, pues me iba bien en Milán, pero en Coneliano, en el Véneto, en los pueblitos, era adeso arriba la escritiche, y yo era la escritiche que había escrito a Mujeres de Ojos Grandes. Y entonces fui a promover Mal de Amores.
0: Ajá.
8: Y entonces me dijo un señor al que le estaba yo filmando, qué bueno que ya escribió usted otro libro, porque sabe, que le cuente aquí mi esposa. Y me dice la esposa, es que mi marito me regaló en un cumpleaños el libro de Mujeres de Ojos Grandes. Al siguiente fue con la librera, le volví a dar libre. Cuando me llegó el tercero le dije, oye, ya, me has regalado tres veces el mismo libro.
0: Y entonces ya salió.
8: Y entonces ya escribí El Mundo Iluminado y Mal de Amores.
0: Y Mal de Amores, aquí está Mal de Amores. Este también de los grandes,
8: ¿no? A mí ese libro me encantó hacerlo y ahora lo hicieron serie. No puedo hablar mucho de ella porque Netflix va a dar la sorpresa. Pero
0: ¿sí? ¿De este?
8: Sí, de ese, de Mal de Amores. Sí, Catalina, mija.
0: Sí.
8: Entonces, de ese van a hacer una serie. Ya la hicieron. Va a salir dentro de poco. Yo creo que está padrísima. Creo que le va a gustar mucho a la gente. A mí me encantó.
0: A mí me hubiera gustado una serie de Arráncame la Vida.
8: Igual ya, y promuévela. Porque hay bueno, hay una película.
0: Hay películas, sí.
8: Pero lo que pasa es que a la película pues le faltan muchas historias, las amigas, los demás generales, los periodistas. Hay unas partes que no daba tiempo.
0: Sí, claro.
8: Entonces, Roberto Schneider, el mismo director de Arráncame la Vida,
0: sí,
8: la quiere hacer, pero pues ahí anda, porque hay que andar diciendo, oiga, no querrá usted hacer esta serie. Él es su quehacer, él es productor.
0: Ah, pues órale, no sé por qué no han hecho. No han hecho serie de Arráncame la Vida.
8: Porque como ya había película, cuesta más trabajo.
0: Sí.
8: Y parece ser que ahorita las productoras, específicamente sí, Netflix o Amazon, están tanteando que se trata esto de hacer series con libros. Y no necesariamente les va igual de bien, no sé.
0: Pues depende del libro y depende cómo se haga.
8: Depende cómo se haga.
0: Pero depende también del libro. Después Mal de Amores, después, La Emoción de las Cosas.
8: Ese libro es muy mío, porque se trata, empieza contando que mis papás se murieron y ya de ahí para adelante quiénes son mis hermanos, mi mamá, mi existencia. Y ahora estoy haciendo uno igual, lo cual me preocupa, se parece bastante.
0: Oye, y cuéntanos, ¿cómo te ibas a la universidad? ¿En qué te ibas?
8: Ah, bueno, en diferentes motivos, pero una importante era de Aventón.
0: ¿De Aventón?
8: Sí, iba yo, bueno, dependiendo. Iba yo primero estuve un ratito en la Ibero, no era yo tan elegante como tú, que ahí te fuiste quedando.
0: No.
8: Tú ni fuiste a la Ibero, ¿no?
0: No.
8: No, pues bueno no, pero igual.
0: Sí.
8: No me quedé ahí, porque cuando vi la UNAM, yo dije, ¿yo qué hago en esta escuela chiquitita, no? Ya me quiero ir para allá. Entonces, hice el examen de la UNAM. La Ibero costaba 400 pesos y la UNAM 200 al año. Yo dije, voy a hacer felices a mis papás. Pues no los hice felices. Se pusieron en Puebla, me pusieron presos de terror. El 70 acababa de pasar el 68. Me iba a pasar, según esto, alguna desgracia. Y en efecto me pasó, mi papá se murió. Y entonces ya no hubo que preocuparse por él y por disgustarlo, ya me quedé en la UNAM. Y ahí estudié comunicación y fui muy feliz. Y entonces ahí iba en el Insurgentes Bellas Artes,
0: sí,
8: que iba hasta la UNAM.
0: Desde la Alameda.
8: Desde la Alameda salía de la Alameda, pero yo me subía por la glorieta de Insurgentes.
0: Sí, ahí se iba todo.
8: Y allí iba yo con un libro bamboleándome junto, pero era bonito. Así me iba. Y luego descubrí, pues yo llegué y era una niña poblana que
0: Popis.
8: Iba, pues sí, pero ese al ánimo de que iba en su camión.
0: Desde los bamboleándose. De los Mastreta de Puebla,
8: ¿viste? Los Mastreta de Chipilo. No, pero bueno, de Puebla. Y entonces descubrí los Aventones.
0: No, pues como todos te llevaban.
8: Pues no creas, ¿eh? Pero bueno, era, sí, todo el mundo te llevaba, pues todo el mundo era amable y pues nadie tenía miedo. O sea, entonces ya me había cambiado a vivir como por la Colonia del Valle. Me paraba también en Insurgentes. ¿Y quién no iba? Mucha gente iba por todo Insurgentes hasta la UNAM.
0: Sí.
8: Eso era muy fácil. Y entonces ahí hice todo tipo de amistades. Muy divertido. Y luego, ¿puedo seguir hablando de mí? Pues sí, luego entré a trabajar a una revista que se llamaba Siete, que dependía de la CEP, de CEP 70. Entonces con Gustavo Sáenz. Y allí salía yo, trabajaba después de la universidad de 3 a 10. Y salía yo a las 10 y pedía aventón en Bucareli. ¿Y sabes qué decía? No estoy trabajando. Porque la cosa está un poco complicada a las 10 y media de la noche.
0: En Bucareli se pueden confundir los aventones.
8: No estoy trabajando. Pero sí me daban aventón.
0: Pues como no te, ¿cómo te iban a dejar en la calle?
8: Te diré, con mi morral y mis jeans, no vayas a creer que estaba yo como para no quedarme en la calle. Pero luego... era divertido. ¿Qué más hacía yo para seguir viviendo? Iba, después de trabajar con Gustavo Sainz, que era un hombre optimista y que descubrió, sí, porque era mi profesor, en la carrera, hice una tarea que inventé. Porque ahorita está muy penado, pero en ese momento era... Y nos dejaron reportear un choque. Y yo tenía que regresar a ir al siguiente trabajo y dije, yo voy a contar el choque. Y como no había internet, ni estaba siquiera tú al aire, entonces yo inventé que se derrapaba un camión en la carretera Toluca, que aplastaba los borregos de un pastor, que se morían dos pasajeros, y llevé eso al día siguiente. Claro, como Gustavo Sainz, el escritor, dijo, Ángeles Mastretta se queda. Y puso así el papel y me dijo, esto lo inventaste. Y entonces le dije, sí, profesor, porque no me daba tiempo. Y pero entonces es que tú vas a ser escritor, entonces cámbiate a estudiar letras. Le dije, no, imposible. Ya no me puedo cambiar, ya me cambié dos veces, ya no me puedo cambiar más. Y entonces, ¿pero por qué no pides la beca del Centro Mexicano de Escritores? La pedí, contando la historia de una niña boba que llega y descubre el mundo en la Ciudad de México. Me la dieron porque estaba chistoso. Yo creo que ya había cuotas entonces, porque era yo la única mujer. Y entonces, ¿y mis profesores? ¿Puedo contar también?
0: Sí. ¿Sata?
8: Bueno, mis profesores, tuve muchos privilegios. Mis profesores eran don Panchito Monterde, que era el presidente de la Academia de la Lengua. Y luego Salvador Elizondo y Juan Rulfo.
0: No, hombre.
8: Pero mis compañeros eran Luis González de Alba, José Joaquín Blanco, Serrano y Carlos Montemayor. Y ellos me veían con cara de, ¿de qué está escribiendo esta mujer? Entonces, yo empecé entregando 10 páginas cada entrega, que era como cada 3 semanas, y acabé entregando un párrafo que casi casi decía, disculpen ustedes que esté yo contando esta historia. Tuve la suerte de que Juan Rulfo, que era un hombre muy sabio, no opinaba. De repente opinaba con cosas que no le parecían muy bien, pero en mi caso nunca opinaba. Decía, a mí me gustó mucho lo que escribió María de los Ángeles y con eso yo quedaba protegida de las críticas de todos los demás. Y yo diría que nos hicimos amigos, pero fundamentalmente porque hacíamos cosas como jugar ahorcados con las tarjetitas mientras estaban leyendo los demás. Bueno, después de eso seguí acabando la carrera de periodismo.
0: Sí.
8: Que no puedo decir que haya acabado, por eso yo siempre pongo, estudió en la Facultad de Ciencias Políticas porque no hice la tesis. Ah. Estaba muy apurada la vida y porque, tú no lo sabes, pero muchos de tus compañeros saben que si tú eres periodista te dicen, pues órale, pase y escriba. Así me pasó a mí. Uh-huh. Ahora ya no, ¿verdad? Ahora ya, ponga usted su título y cosas así. Pero en ese momento, estás escribiendo, pues órale, escribe. Entonces ahí empecé a escribir, primero en las últimas noticias de Excelsior y luego cuando pasó la desgracia de Excelsior, me fui a Ovaciones, que para mí fue, después de la desgracia, una perfecta bendición, porque escribía todos los días una columna que se llamaba Del Absurdo Cotidiano y que se trataba justamente de eso, de los absurdos entre los que vivía.
0: No, pues hoy no necesitarías hacer un libro diario.
8: No, ya todo es cada media hora.
0: Sí, no.
8: Pero el mundo era, ahorita lo pienso, mucho más inocente. ¿Te acuerdas de que cuando el nieto mató a sus abuelos?
0: Sí, del doctor Flores Izquierdo.
8: Pues sí. Entonces, bueno, pues no se hablaba de otra cosa, no había un muerto detrás del otro y un asesinato, tienes que pasar la página y ahora vámonos al siguiente. Y la portada, la primera plana de Ovaciones, ver, ¿qué no, dijo? No.
0: Sí.
8: ¿Qué dijo?
0: De ese evento no lo recuerdo, pero el cabecero de Ovaciones, de la segunda de Ovaciones, era lo mejor que
8: era. Era espectacular y entonces estábamos todos preguntándonos qué pasaría y en qué iba la cosa y de repente las 8 columnas son el nieto.
0: Sí.
8: Y todos vimos que el nieto había sido.
0: Como la que
8: de eso se trataba.
0: Fernando Alcalá Bates en la segunda de Excelsior, la extra, cuando terminó, no, cuando murió Stalin, dijo, ya.
8: Ya. Y cuando Franco. Tú estabas en
0: sí,
8: España.
0: Sí, yo estaba cubriendo.
8: ¿Pero qué dirían? ¿También ya?
0: Pues ya. Pero hay que checarlo.
8: También ya.
0: Bueno, entonces Puerto Libre.
8: El cielo de los leones.
0: El cielo de los leones. Maridos, es decir, la...
8: Maridos.
0: Sí. ¿Qué? ¿Qué traes con los maridos?
8: Creo que No sé, no estoy muy, de este libro no estoy muy segura, más bien creo que la gente no ha estado muy segura. Este libro se parece a Mujeres de Ojos Grandes y yo pienso que se hubiera llamado Mujeres de Ojos, más Mujeres de Ojos Grandes, hubiera tenido más éxito del que tuvo.
0: Más Mujeres de Ojos Más Grandes.
8: Más Mujeres de Ojos Más Grandes. Pues podemos cambiar el título o un cintillo que diga más, pero es muy divertido ese libro porque son Mujeres de Ojos Grandes de la actualidad.
0: Mira, y El Viento de las Horas.
8: Sí. ¿Cómo me dijiste cuando te los mandaron? Oye, yo no sabía que habías escrito tantas cosas.
0: Sí, sí, porque de repente me los mandaron de Sex Barral, la editorial. Y dije, ¿y a qué hora? Yo conocí a cuatro.
8: La Caperucita, porque voy a contar que cuando estábamos Adriana y yo en el bosque de Chapultepec nos puso las caperuzas.
0: Sí, no, eso fue esto.
8: Nos encontramos con varios lobos.
0: Sí. En fin, pues Ángeles, en fin, eres una
8: qué fiesta haber estado aquí, muchas gracias.
0: Eres una alegría, siempre lo ha sido. Gracias.
8: Muchas gracias
0: por todo esto.
8: Voy a regresar cuando hagan Mal de Amores. Regreso a chismear de eso.
0: Cuando te autoricen, claro.
8: Cuando me autoricen a chismear.
0: Tenemos que llegar a estas alturas de la vida que te tienen que autorizar.
8: Bueno, estoy autorizada, por ejemplo, a decir que la produjo Filmadora, que los actores son Renata Vaca y Cassandra Changuerotti, y la lista que es fantástica, pero ya no las puedo decir todas.
0: Bueno, no
8: las decimos
0: digas,
8: luego.
0: Pues, no me digas,
8: gracias por invitarme.
0: Estás
8: hasta
0: con
8: pronto.
0: El mundial que no puedo sacar.
8: Hasta pronto, chico.
0: Sí. Gracias, querida Ángeles, es un privilegio oírte. Y bien, eso es todo. Muchas gracias. Buenas tardes. Pásenla a todo dar hoy que es el Día del Padre. Yo soy Joaquín López Dóriga y como siempre le agradezco a usted que me escriba, que me llame, pero sobre todo y en especial le agradezco, usted lo sabe y además lo sabe muy bien, que me escuche y que me siga en las redes. Gracias pues por eso, buenas tardes y nos vemos mañana aquí como todos los días a la 1 de la tarde. Que le vaya muy bien.

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5: Cuida lo que comes.
6: La soya es un alimento versátil. A partir del frijol de soya se obtiene la soya texturizada, tofu, bebida de soya, entre otros alimentos. Contiene 9 aminoácidos esenciales como la lisina y la metionina. Aporta omega 3 y 6, así como vitamina K1 y vitamina E. Esta leguminosa tiene una gran concentración de isoflavonas, mismas que benefician la salud cardiovascular. También ayuda a disminuir los niveles de colesterol.
0: Territorio animal.
6: El colibrí es el ave más pequeña del mundo. Mide solo 5 centímetros y pesa a lo mucho unos 20 gramos. Su peculiar forma de volar y su lengua en forma de tubo lo hace un animal único. Puede mover sus alas 60 veces por segundo en un patrón circular, además de volar de un lado a otro, hacia atrás e incluso quedarse suspendido en un punto, y puede alcanzar una velocidad de 90 kilómetros por hora a pesar de su diminuto cuerpo. Se alimenta de néctar de las flores y es capaz de visitar miles de flores diariamente para encontrar alimento.
0: Datos relevantes.
7: Las vacas tienen mejores amigas y se estresan mucho cuando las separan de sus compañeras de establo por mucho tiempo.
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0: Feliz Día del Padre con este clásico para todos nuestros papás de Timbiriche. Hoy tengo que decirte, papá, les damos la bienvenida a los que nos estén acompañando esta tarde. Les abrazamos con todo el corazón a todos los papás que hacen de nuestra vida y de este mundo algo mejor. Quédense, la próxima hora vamos a hablar de espectáculos completamente en vivo desde las instalaciones de Grupo Fórmula, así que acompáñenos. ¿Cómo estás, Ana?
1: Hola, mi querida Flower Power. Pues bueno, yo abrazo a mi marido, que es un súper papá, hasta los que no son suyos es papá, y mi papá que también, la verdad, gran padre y abuelo, y tengo la gracia de tener un súper papá, y eso. Yo creo que eso es algo digno de presumir.
0: Claro, claro que sí, Joel.
2: Muy contento, bienvenidos todos, y pues también felicitando, acompañando y celebrando a todos los papás, especialmente al mío. Al ratito voy, pa, al rato eso. Voy.
1: Cabermolito.
3: El mío está en Campeche, así que le mando un beso y un abrazo. Pero bueno, yo les voy a platicar que el rey grupero, que también es papá, pues hace una desgarradora confesión de infancia. ¿Qué le pasó? Se los cuento al ratito.
0: Y por supuesto a todos los papás que no están, que ya están en el cielo, que están en otra dimensión. Ay, y que muchos de nosotros seguimos aquí en la tierra recordándolos, porque pues nos toca también vivir este día así cuando hemos perdido a nuestros papás. Abrazo a todos los que tienen bellos recuerdos también.
1: Y abrazo a ti también, padres. Mi Flower, sí, de tu sí, papá. Sí,
0: a mi papá que está en el cielo y a mi papacito que es el papá de mis hijos.
1: Muchas gracias, está, a mamá también, nuestro papá.
3: Espero
1: productor.
3: Que te luzcas hoy, Flor Rubio.
0: Ya lo lucimos, pero bueno, vamos a empezar con todo lo que ha ocurrido este fin de semana, porque pues Laura Flores informó a través de sus redes sociales que tuvieron que retirarle los implantes. Es algo que hemos estado viendo recurrentemente en algunas estrellas que hace 10 o 20 años colocaron implantes de seno y que su cuerpo los ha ido rechazando de acuerdo al tiempo. Escuchemos la versión de la propia Laura Flores, por supuesto lo comentamos al volver.

0: ahí está, otras famosas se lo han retirado de manera voluntaria, sabiendo las probables consecuencias de que los implantes mamarios tengan muchos años en su cuerpo, o como en el caso de Laura, que el propio cuerpo los ha rechazado. Son, me imagino, otras tecnologías las que utilizaban hace 10 o 20 años y hoy estamos viendo las consecuencias.
1: Oye, jefa, pero acuérdate que también tienen fecha de caducidad, muchas veces creen que son permanentes y no, o sea, uno tiene que llevar como ese procedimiento, que por cierto, ¿cómo es la vida? Porque el viernes Laura Flores iba a recibir el micrófono de oro, ella estaba anunciada en este evento, que fue el viernes, no llegó, ahora entiendo el porqué.
2: Ahí está. Pero aparte, se les encapsulan y no solo eso, como son un cuerpo extraño, el cuerpo tarda un rato, pero lo empieza a rechazar, o sea, es como un procedimiento prácticamente normal que hace el cuerpo después de mucho tiempo. Entonces yo creo que por eso estamos viendo la epidemia de quitarse todas las boobies afuera. Así ¿no? Es. Vámonos.
0: Así es la moda, Joel.
3: Sí, pues es una moda, me parece que al final positiva, porque estamos hablando de un tema de salud y creo que es importante además que estas personas que son figuras públicas lo abran para poderlo plantar en la mesa. Y bueno, pues Laura le decía cerrar, por Instagram, le decía una batalla más librada, que es una mujer de mil batallas.
0: Y le ha tocado varias de salud en los últimos años.
2: El verdadero body positive.
0: Hablando de cuestiones difíciles, bueno, la imagen que presentó Luis de Alba también en redes sociales este fin de semana, tuvo un accidente, al parecer una caída, que le ha dejado pues un moretón muy, muy aparatoso en el rostro, pero él explica, dentro de lo que parece ser muy grave, que afortunadamente está bien.
4: Hola. ¿Qué dijeron? Ese es Ricky Martin, maquillado de negrito. Para nada. Soy el Perration, saludándolos con cariño. Y estoy haciendo esto para que sepan todos los fans de Luis de Alba del Perrores que tuve un accidente, entonces me trajeron al hospital donde estoy ahorita, pero afortunadamente no me pasó nada más que golpes. Pero es que ya me andaban hasta matando, que no, que está gravísimo. No es cierto, estoy perfecto y listo para poder tener tiempo de estar con ustedes mucho tiempo más, contándoles sus anécdotas en lo que se va desapareciendo esto. Ahora, si quiero aprovechar esta imagen, ya sé, ya no voy a ser el comediante, el Pirrurres, ahora voy a ser el luchador, el mapache atómico. ¡Ay, güey! Luego les aviso, bye.
0: Bueno, Luis de Alba tiene 81 años de edad, es un adulto mayor. Él no especifica qué tipo de accidente tuvo. No sabemos si es una caída por la escalera, una caída en el baño, una caída en casa, una caída en la calle. Él actualmente trabaja en Perfume de Gardenia. Sí. No se pudo presentar, obviamente, porque está hospitalizado en perfecta conciencia, como lo acabamos de ver, como para comunicar esto, pero el golpe es muy fuerte.
1: Oye, jefa, pero no sé, yo la verdad lo vi en redes y pensé que era un maquillaje. Se ve como si fuese un maquillaje.
2: Parece un antifaz, ¿no?
1: Pero sí,
0: es que debe haber cayó de frente.
1: Pero hasta la cabeza, todo el cráneo lo tiene morado.
2: Lo amé el mapache atómico.
3: Desde inicios de la semana había un run, así como muy quedito entre la prensa, que don Luis había caído y que estaba delicado. Bueno, tardó algunos días en salir a aclararlo. Yo creo que está, que físicamente se sintió preparado para salir a...
0: Sí, porque no es reciente la caída, tiene varios días. Por eso él refiere, me estaban ya matando en redes sociales. No, pero había una preocupación. Sucede cuando nos enteramos por ahí que algo les pasó y no salen de inmediato a dar una versión, que comienzan a crecer los rumores sobre posibles hipótesis de lo que pasó. Afortunadamente está bien, como lo acabamos de ver.
1: Ya van varias veces. Si no puede trabajar, obvio no.
0: No, está en el hospital. Eso lo grabó desde el hospital. Sí. Le enviamos un abrazo de verdad fraternal. Y es lo que queremos, que se recupere.
2: Está buena gente.
3: Y a su esposa también, que siempre está atendiéndolo, a pesar de su propia enfermedad, incluso. pero pues un abrazo también a su esposa.
0: Y hablando de asuntos de adultos mayores, Laura Zapata dio a conocer este fin de semana que por fin obtuvo una sentencia condenatoria a la enfermera que en su momento ella denunció de haber maltratado a su abuela Eva Mange. Ustedes recordarán aquel episodio después de la pandemia en donde ella encuentra a su abuela pues muy mal cuidada, maltratada, con escaras en el cuerpo.
2: Muy profundas.
0: Que Laura dice contribuyeron al fallecimiento un año después de doña Eva Mange.
1: 4 años va a estar la mujer en prisión.
0: Así es.
1: 4 años. O sea, yo cuando vi este texto dije, wow, pero ¿cuántos años lleva Laura luchando? Igual otros
0: 2021,
1: tres.
0: En 2021 empezó la denuncia, son cinco años. Pero por fin lograron fallar a su favor. Y ella dice algo importante, esto no es un logro mío. Como familia, esto es un logro de la sociedad para visibilizar que los adultos mayores deben de ser bien cuidados y respetados en nuestra sociedad.
2: Por supuesto, sus derechos humanos tienen que ser respetados y no es la primera vez que vemos un caso de abandono de persona, de que de maltrato, de negligencia. Entonces, pero, jefa, yo creo que muy bien ella.
1: Está ella en la cárcel, la enfermera, pero nadie del lugar.
2: Pues es que,
1: o sea, ¿cómo?
2: Es que es bien difícil imputar todo.
1: Porque pero es que el lugar, perdón, ya tenía otras quejas también y pareciera que el lugar es tan poderoso que están, yo lo veo así, como echándole toda la responsabilidad así a una enfermera cuando ellos la contrataron.
0: Habría que preguntar a Laura, o sea, la sentencia a favor es para la enfermera, pero habría que preguntar si existe algún otro proceso legal que no haya sido resuelto directamente en contra del lugar en donde cuidaban a su abuelita, probablemente sí,
2: son
0: dos,
2: también tengo, son dos casas diferentes.
3: Tengo una duda, porque entiendo que cuando son penas menores a 5 años,
0: alcanzan
3: fianza, no sé si en este caso.
0: Pues yo creo que lo sabremos en la semana, Laura no ha dado entrevistas, me parece que comenzará a darlas el día de mañana, pero por lo pronto para ella es un descanso que la autoridad haya visto que sí había maltrato.
1: Y recalcar que la enfermera, acuérdate que tenía un brazalete, o sea, durante este proceso
2: estaba,
1: ella tenía un brazalete.
2: Sí, estaba llevando el proceso en libertad.
1: En su casa.
2: Pero también,
0: para que se den una idea, este año, en lo que va del 2026, se han recibido 6,000 denuncias de maltrato a adultos mayores en nuestro país. Por eso dice Laura que es un logro de la sociedad.
2: Así
0: es. Esto no puede ser. 6,000 denuncias de enero a junio de maltrato para mayores.
2: Y esas son las que se denuncian.
0: Vamos a la pausa. Regresamos.

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16: En plena ciudad de Colima, el majestuoso Palacio Federal destaca por su arquitectura neoclásica. El terreno de este inmueble fue un cementerio, después una finca y una botica. Pero fue hasta 1908 cuando el entonces presidente municipal Blas Ruiz Díaz y un propietario del inmueble construyó ahí su casa. Sin embargo, desde 1928, el edificio estuvo en pugna por diferencias políticas, por lo que el gobierno estatal lo confiscó. Su interior está adornado con pinturas y murales de artistas como Mercedes Zamora o Antonio Cedeño, entre otros.
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0: Ya estamos de regreso este día musicalizando nuestro programa con las canciones que tienen que ver con nuestros padres amados y esa relación tan profunda e intensa que tenemos con todos ustedes. Espero que lo estén disfrutando completamente en vivo aquí en Grupo Fórmula, y vamos a hablar de Gloria Trevi, que se presentó este fin de semana en el Auditorio Nacional, una de las notas que más reseñan las páginas este fin de semana, porque tuvo su noticia, no es nada más Gloria Trevi cantando, y tuvo varios invitados que están en este momento viralizados en redes. Por un lado, Omar Chaparro, vamos viendo las imágenes, mi Pau, por favor. Estaba Omar Chaparro, estuvo Chiquis Rivera con su hermana Jackie, con Omar Chaparro cantaron con Volver mariachi, ¿no?
1: Sí, cantaron Volver. Me dio mucho gusto porque como le ha costado a Omar.
0: ¿De dónde son parte amigos Gloria Trevi y Omar Chaparro?
1: Uy, desde que Gloria justamente entraba en esta nueva etapa después de salir de Chihuahua. Ajá. Sí. Ahí como que hicieron clic y bueno, pues han estado juntos caminando más de 20 años.
0: Luego estuvo Jackie Rivera cantando con Gloria Trevi, que estábamos viendo las imágenes, y hacia el, no, esa no, por favor, y hacia el final entra Chiquis, que también estaba en el concierto. Ellas cantaron este tema que recién estrenó Gloria para una persona que ha fallecido, ¿no? Sí. Y entonces pusieron imágenes de Jenny Rivera.
1: Un abrazo, se llama la canción, que es hermosa.
0: Que está muy bonita la canción.
1: Una coautoría con Marcela de la Garza, y especial, es justamente para una persona que ya no está, que se ha adelantado.
2: Sí. O sea, tuvo varios invitados.
0: Uh-huh. Sí, y bueno, también estuvieron sus hijos en el escenario, Ángel Gabriel y Miguel Armando, que pues entiendo que los dos quieren ser artistas, ¿no? Sí. Porque los dos estuvieron cantando con su mamá en el escenario del Auditorio Nacional. A la izquierda, Ángel Gabriel, hijo de Sergio Andrade; a la derecha, Miguel Armando, el hijo de Armando Gómez, que ya son hombres hechos y derechos.
2: Es muy guapo el mayor.
0: Los dos son muy lindos.
1: Y muy talentosos. Ángel Gabriel ya ha sacado un par de sencillos hace varios años, luego ya ha parado esa parte musical, pero ya dijo Gloria justamente anoche que vienen sorpresas para sus dos hijos. Pero,
2: ¿y cantan bonito?
1: Yo he escuchado nada más a Ángel Gabriel y sí.
3: Están los videos en redes. Miguel Armando lo da todo siempre. Uh-huh. Le encanta el escenario.
0: Sí, es lo suyo. Gloria dio una pequeña entrevista a varios medios de comunicación. Dana Vázquez la llevó hasta los reporteros, o sea, se bajó del auto donde iba Gloria Trevi para darle una entrevista a los reporteros. Cualquier declaración, ¿no? Realmente no habló de temas fuertes o temas difíciles. Vamos a escuchar un poquito lo que dijo Gloria Trevi. Adelante, Pau.
4: Muy agradecida con el público. Siento que fue un concierto en donde pudimos sentir la amistad, sentir la familia, sentir la unión y el orgullo de ser mexicano.
5: Oye, las invitadas.
4: ¿Qué tal? ¿Verdad? La dinastía Rivera, muy emocionante.
5: ¿Tus hijos? ¿Fue algo espectacular? ¿Lloraste con tus hijos?
4: Me emocionan mucho.

0: una vez a Gloria Trevi porque hubo muchos invitados, ¿no?
1: Pero es que han sido unas semanas intensas también porque algunas de pues las personas que estuvieron en este grupo coercitivo de Andrade, ajá, también han hablado en otros espacios y yo creo que eso es por eso los medios quieren hacer otro tipo de preguntas.
2: Yo siento que sí, a lo mejor Dana les dijo, chicos, pero trátenla bonito. Sí. Porque sí habían temas fuertes que preguntar.
1: Sí, pues venimos de semanas de testimonios.
0: Uh-huh. Digamos que en otro momento tendrá la prensa la oportunidad de verlo. Vamos ahora con Gaspi. Hace 8 días le informábamos del fallecimiento de estos 2 influencers allá en Brasil, en Río de Janeiro. Colisionaron 2 helicópteros y falleció Oliver Tree y Gaspi. Pero este fin de semana a Gaspi le hicieron un homenaje en el Obelisco, en Buenos Aires. Un homenaje multitudinario. Allá era un verdadero fenómeno este influencer, sí, ¿no? Claro. Cuando ves las imágenes de la cantidad de gente que asistió al Obelisco en Buenos Aires y que le lloraban, dimensionas, porque tenía 3 millones de seguidores, tampoco es una cifra tan grande. Tan grande como otros que tienen 30 o 40 o 50. Como creo que Kimberly Loaiza tiene 80 millones de seguidores.
2: Es la más seguida, ¿no?, en México.
0: Pero en este caso, miren la cantidad de gente que había despidiendo a este chico de 23 años.
1: Que es que yo creo que eso duele mucho, ¿no? Cuando la cadena es para abajo en lugar de para arriba, uno pensaría que por cronología primero se van los mayores. Sí. Pero cuando ves un chico de 20 años, duele horrible el corazón, la verdad. Pobrecita la familia. Pues fue una tragedia
0: completa.
3: A Oliver lo homenajearon también aquí en México este fin de semana, me parece que en el Monumento a la Revolución, ajá, ayer, y también veían los charts de todas las plataformas como esta semana, los 2 álbumes de Oliver han entrado al top 50, al menos en México y en otros países, pues sí.
2: Pues es el eco normal, de todo, ¿verdad?, lo
0: que ha ocurrido. Sí. Sí, y leyeron normal que la familia no se va a quedar con la herencia de Oliver Tree.
3: Él
0: dejó dicho que, digo, no pensaba morirse, pero lo que dejó dicho es que va para fundaciones, no para su familia.
2: Sí. Pues a lo mejor tiene una familia...
0: No, su familia si lo quiere, hasta pudiente, donde entiendo, pero todo el dinero de Oliver Tree va para fundaciones, no va para su
2: qué
0: familia.
2: Increíble.
0: Ahora tenemos declaraciones de su mamá, de la mamá de Gaspi, que estuvo en el Obelisco allá en Buenos Aires. Vamos a escucharla.
4: Que lo recuerden, ya es un montón. No es algo que uno espera como mamá, que un hijo sea recordado y reconocido de esta forma. Mira lo que es estos jóvenes maravillosos con los que compartió su camino, cortito, muy cortito. Junto a Lucas también Viñale, que es un cineasta muy, muy copado y una persona excelente. Fue, digamos, ¿no? Uno habla en presente porque no puedes creer, ¿viste?, que no estén más. Pero bueno, se fue con sus amigos. Y con un ídolo que él tenía, que era el Oliver Tree, y envuelto en amor y en deseo y en, qué sé yo, en pasión por lo que hacía, así que tranquila, o sea, yo estoy mal, por supuesto, pero muy tranquila porque hizo siempre lo que quiso y no hay nada más lindo que tener un hijo y que esa persona pueda hacer lo que quiso y lo que amó profundamente. No sé, ni me interesa en realidad, ni busco respuestas en un accidente trágico como el que sucedió. No sé ni cómo fue, ni me importa cómo fue. O sea, y no sé, yo creo que ya estaba. O sea, que dicen que cuando uno fallece es porque ya es sabio. Así que quiero creer que es porque ya había aprendido todo lo que tenía que aprender y había aprendido a volar de alguna forma y bueno, y nos mira desde el cielo y nos cuida.
0: Oh. Esto por las teorías de conspiración de que sí había sido un atentado, que todos hemos leído, ¿no? Sí. Que fue un atentado, que estaba muy raro, que cómo es posible que hayan colisionado. Por eso dice la mamá, no sé ni me importa.
2: Y que muchas personas estaban grabando, uh-huh, el momento pareciera que les iban a dar la instrucción de lo que iba a suceder.
1: Está muy raro, ¿no? Que, o sea, el accidente como pasó fue muy atípico, entonces sí, pues, eso sí llama mucho la atención. Pobrecita la mamá.
0: Totalmente atípico porque sí hay una imagen que recién salió en donde se ve que está el helicóptero de ellos volando. Exacto. Y viene otro directo hacia uh-huh ellos. O sea, sí, ya es la imagen real, porque la imagen de hace 8 días no era la real.
1: Era IA.
0: Era creo que algo del, no sé si inteligencia artificial o otra imagen.
2: Según era okay otra imagen.
0: No, pero en esta que ya salió, que es muy borrosa, sí se ve como aquí van volando ellos y viene directo hacia ellos otro helicóptero. Entonces de ahí las teorías de la conspiración, pero bien dice su mamá, esas teorías no le van a regresar a su hijo.
1: Pues claro.
0: Su hijo ya murió en un accidente trágico, dolorosísimo, y meterte un clavado a ver qué pasó, qué le hicieron, quién fue, es muy doloroso.

0: incluso para los padres.
1: Claro, bueno, qué horror, pobre señora.
0: No, no, ella no quiere meterse en ese tipo de cosas. En internet hay un montón de teorías de la conspiración.
2: Sí, muchas, porque tanto...
3: sobre todo la numerología.
2: Sí.
3: Que los números que aparecían, la fecha que aparecía en el video que estuvo,
2: la edad que tenían.
3: Pero todo muy raro, la verdad, muy raro.
0: Vámonos a la pausa, regresamos en un instante, no se vayan.

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6: Mario Götze contra Argentina 2014. En el tiempo extra de la gran final en el Maracaná, Götze ingresó desde el banquillo para decidir el torneo. Controló un centro con el pecho y sin dejar caer el balón, realizó un tiro cruzado para darle el campeonato a Alemania.
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6: El chocolate es tóxico para los perros porque contiene teobromina, una sustancia que su organismo no puede procesar con facilidad.
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0: fórmula espectacular. Te fuiste a la entrega del micrófono de oro,
1: sí,
0: mi Gabo.
1: Jefa, y no llegaron.
0: ¿Qué encontraste? ¿Qué encontraste por allá?
1: Fíjate que yo me sorprendí con esta entrevista que les voy a presentar, porque el Rey Grupero dio unas declaraciones que me partió el corazón. Todos sabemos que trae una lucha él por lo de la situación de su niño.
0: Sí.
1: Y entonces él compartió abiertamente que él fue un niño que desgraciadamente fue abusado. Entonces lo narró, se rompe en llanto en esta entrevista, y la verdad es que era un momento tan difícil para nosotros como reporteros que estábamos haciendo este contenido, porque es una historia bastante desgarradora. Escuche usted. Te escuchamos justamente compartir algo tan doloroso, tan difícil, que muchos hemos vivido.
2: Mi Gabo, güey. Yo lo que digo es, a lo mejor en nuestros tiempos no se podía o no podías decir, oye, no me gustó cómo pasó, ¿no? Pero creo que en esos momentos, cuando las cartas están abiertas, hay que darle la prioridad a los niños. Y no decir, no te creo, no, quién sabe si pasó, no, güey. Ya no estamos en eso. Créele. Oye, no me gustó cómo me tocó. Ok. Y eso es un ejemplo para todos los niños, güey. Si, sé que algunos lo hemos vivido. Y es horrible. Porque no hay ni quien te dé consuelo, ¿sabes?
1: El compartir esto a veces, como que nos cuesta platicarlo. En tu caso, ¿cómo lo has trabajado? Porque hay cosas que se quedan ahí siempre en tu infancia.
2: Fíjate que en mi caso lo asimilé más adelante, porque yo lo veía como algo que era padre, bonito, o sea, como que la sensación era agradable, pero a la vez como que tenía, pues, esas partes oscuras donde dices, esto no está bien, ¿no? O sea, porque pues como niño pues te pueden llegar a estimular, pero eso no quiere decir que te guste, o eso no quiere decir que esté bien.
3: La ley ha cambiado, tu agresor todavía vive, ¿podrías tú denunciar?
2: Yo lo he encontrado, y la verdad es que la vida lo ha pateado. Y con eso, feliz de la vida. Yo en una entrevista decía, yo en ese tiempo me gustaba mucho Batman, y yo decía, güey, decía, va a venir Batman, porque yo después ya no quería hacer cosas, y va a venir Batman y te va a atacar, ¿eh? Y va a venir Batman, pues Batman nunca llega, güey. Batman nunca llega, pero ahorita digo, yo sí puedo ser el Batman de mi hijo, güey. Yo sí puedo ser el Batman de mi hijo, güey. Y la verdad es que, no sé, güey. Ahorita que he crecido, me ha dado tantas cosas. Ese amor de niño, güey, yo creí que no iba a ser papá, y de repente me llega un niño que es amor, que me levanta temprano, que lo llevo a la escuela. Y no me lo imagino.
1: ¿Y qué es tu espejo?
2: No me lo imagino, güey. No me lo imagino en un cuarto con una vieja barrada, güey. No me lo imagino, güey.
0: Y no saben cómo quiere Rey Grupero a ese niño. Me consta, porque viví 4 meses con él en la granja, y Enzo iba con ellos acompañando, sí. Que además es un niño tan dulce.
1: Y guapo, ¿eh? Y buenísimo actor, por cierto.
0: No saben el amor que le tiene Rey Grupero a ese niño. Como si fuera su padre biológico.
4: Sí. Yo lo que creo, bueno, es que a veces la sangre no te hace padre, ¿no? Y creo que él ha sido muy buen papá para Enzo. También creo que debe de seguir con este tesón en busca de la justicia para Enzo. Creo que es algo que nos debería importar a
0: Totalmente.
4: Todos. Y pues tristemente Rey es parte de las estadísticas de este país, que tenemos una crisis de violencia sexual.
1: Que fíjate
4: infantil.
1: Que en la entrevista que duró como 5 minutos me platicaba que el personaje del Rey Grupero lo ayudó a él a trabajar en su seguridad. Él es un chavo que es tartamudo y cree que a raíz de infancia pues es que ha tenido como estos comportamientos. Hoy los atiende.
5: Sí.
1: Y lo más raro de todo esto y triste es que él dice y reconoce que nunca ha tomado una terapia para trabajar este problema, pues, que muchos niños han
4: debería, porque creo que lo tiene muy a flor de piel, ¿no?
0: Bueno, pero ya externarlo es el inicio de una terapia, ¿no?
4: Ya lo denunció. Mira, ya lo denunció.
0: Efectivamente.
4: Un abrazo a Rey. Nadie debería de pasar por esto. Te tocó ser valiente cuando te tocaba ser feliz.
0: Levanten la mano, pidan ayuda, denuncien lo que les haga sentir bien, pero no se lo guarden.
1: 100%.
0: Claro, ¿qué más?
1: Oigan, pues fíjese que hay un rumor de que Rosa Gloria Chagoyán, yo no sé si ustedes lo habían escuchado, como que está teniendo temas con la memoria. O sea, que de repente a los compañeros de Perfume de Gardenia como que les ha despertado.
0: Creo que ya lo habías dicho tú, ¿no? Aquí.
1: Ya les había platicado.
0: Yo también tengo problemas.
1: Ay, todos tenemos problemas.
4: Me identifico y no pienso criticarla.
5: Ayer mismo es un problema de memoria.
1: Pues yo le pregunté. Yo le pregunté y vean cómo reaccionó.
0: Ay, la amo tanto. Ver, sí,
4: se le olvidó Rosa lo que Gloria. Le preguntaste al instante.
1: De... Como Laura León.
0: A ver, Rosa Gloria, querida, ¿qué dices?
1: Bueno, que la vemos y la vemos muy bien, porque en redes sociales ya ve que de repente siempre saca noticias falsas. La vemos muy bien hablando con nosotros. En redes sociales decían que usted tenía problemas quizás con su memoria, como que se le olvidaba.
6: ¿Yo? ¿Que yo tenía problemas? No, oh, mira, nada más es redesitas. Bueno, no, mi amor, no tengo, ¿verdad? No tengo ningún problema de nada, la verdad. Que me vayan a ver al teatro, que dura 2 horas y media.
4: Y ahorita
6: Perfume
4: les vas a cantar,
6: Gardenia,
4: madrina, ahorita
6: claro, vamos a cantar. Qué gente tan fea, ¿por qué hacen esas cosas? ¿Verdad?
1: Qué bueno que aclara que uno tiene la memoria pues bien, bien activa, ¿no?
6: Ah, claro, claro que sí, mi vida. Gracias.
1: Sentí que le incomodé con la pregunta, pues sí. pero pues es el rumor.
0: Es muy normal, a todos nos pasa en algún momento de la vida que se te empiezan a olvidar las cosas, pero es parte de la vida misma.
1: Jefe, pero luego dice
4: que
1: es
4: mentira. Y qué bueno, porque si te acuerdas de todo el tiempo, hay que ahorros.
1: Nunca voy a superar cuando la misma pregunta se la hice a Laura León y le digo, señora, y dice la señora, aquí venimos a hablar de mi obra. Y luego, señora, pero esto, dice... ¿Cuál obra? O sea,
5: se tesoro.
1: Se le fue.
0: Por eso recomiendan, si te está pasando, porque no es una cuestión de edad, ¿eh? A veces sucede hacer muchas matemáticas, ¿no? O sea, trabajar, leer, hacer cuentas, números, hay
5: juegos
0: muchos
5: de palabras, que,
0: juegos sabes, de palabras.
4: Porque somos comunicadores, entonces ajá, vemos números y a mí me pongo.
0: Por eso, histérica. Pero si no, juego de palabras, crucigramas, sí, sopas de letras, sí, todo eso que te mantenga 100%. La mente muy activa, porque a todos nos pasa en
5: algún momento. Armar rompecabezas es muy bueno, ¿eh?
0: Me va a regañar mi mamá porque dices eso. Bueno, pasa, ¿no? Y cuando llega la menopausia, por ejemplo, te pasa más todavía.
1: ¿A poco?
4: Sí, claro. Yo me la vivo.
0: Claro,
4: la
0: porque cambian, borrada. Hay muchos cambios hormonales y entonces te pasa.
1: Sí. Oye, jefa, ¿te acuerdas que hace unos días también hablamos que la señora Lucía Mariscal ya se ha ido a vivir a la casa,
5: sí,
1: del actor?
5: De Lucila, desde
1: bueno, pues
5: diciembre.
1: Estuvo en este evento, me dio mucho gusto verla y aquí comparte pues cómo se siente en esta nueva, pues más que nada, nuevo estilo de vida. Escuche usted. ¿Cómo se vive la casa del actor?
7: Bien, tranquilo, a gusto, pues...
8: Con compañeros.
7: Compañeros.
8: ¿No se siente solita?
7: Pues no, lo que pasa es que... no sé, todos somos diferentes, todos los seres humanos, ¿no? Es difícil encontrar similitud para poderse tratar.
9: ¿Cuenta con todas sus comodidades?
7: Sí, tengo una habitación muy amplia con su baño y tengo mi televisión ahí en mi habitación.
1: ¿No hay depresión por el ambiente que se vive ahí de quizás muchas personas que están solos?
7: No, claro que no, claro que no. Y te digo que soy una persona muy fuerte.
0: Ay, qué gusto verla bien y qué gusto ver que puede hacer vida social 100%. Aunque esté en la casa del actor, ¿no?
1: Que fíjate que yo no sabía. ¿Te acuerdas que tuvo un nieto que la había acusado ella de que lo había golpeado, él a ella? Uh-huh. Pues que el nieto le descubrieron hace poco que tiene cáncer.
0: Ay, no me digas.
1: Y entonces imagínate, se le junta el nieto con el cáncer y ella decide meterse a la casa del actor porque pues no había nadie que estuviera con ella. Uh-huh. El nieto pues pasándola mal. Entonces me dio como mucha tristeza cuando me dijo eso. Dije,
5: y además Elías, su manager que estaba ahí con ella, justamente a finales del año pasado tuvo un problema de salud también, que le impidió justamente estar al cuidado de doña Lucila.
1: Sí, es verdad.
5: Y es cuando ella se va.
0: Tengo una duda. ¿El hecho de que esté en la casa del actor implica que está retirada o todavía recibe propuestas de trabajo?
5: Puede recibir propuestas.
1: Y de hecho le ofrecieron la obra que hizo doña Silvia Pinala de Caperucita y la va a hacer la señora.
0: O sea, sí puede, y quiere seguir trabajando.
1: Ella quiere seguir trabajando y tiene como esa libertad en la casa del actor de ir a trabajar y regresar al...
0: ¿Le quedaría a ella alguna exclusividad de Televisa?
5: No,
1: según yo no.
0: De las anteriores, Joel, de las que tenían...
5: Como la pensión vitalicia.
0: Ándale, ¿ella tendrá pensión vitalicia?
1: Y doña Silvia Pinal ayudó en la fundación de...
5: En la Asociación Rafael Banquet.
1: Gracias, hermano.
5: Pero en el caso de Televisa, me parece que no, ¿eh? Me parece. Pero habría que confirmar con Elías.
4: Y ella, o sea, ella...
5: Tendría que tenerlo.
4: Pero ella está lúcida, está bien, está más, digamos, está que está en un lugar en donde le facilitan algunos cuidados, sí, ¿no? Sí, entiendo. Claro.
0: Uh-huh. Está pues más
4: también
0: cómoda.
4: Y también puede salir, ¿no? O sea, puede salir y regresar. Sí,
5: pues, es una gran actriz, ojalá que los productores...
0: Está más cómoda porque la cuidan, exacto, está acompañada, tiene revisión médica, ahí le dan de desayunar, comer y cenar, tiene actividades recreativas, está mejor que viviendo sola. Sí,
1: está,
0: ¿no?
1: Y siempre ella está con la angustia, porque acuérdate que nunca se supo nada de su hijo. No. O sea, ella tiene una historia muy fuerte.
4: Muy fuerte. O sea, varias, ¿no? Varias historias fuertes.
5: Su hijo desaparece.
1: ¿Y el nieto, el único nieto que tiene con cáncer? No, Dios mío. ¿Y luego ella en la casa del actor?
0: Pues es un ejemplo de lucha, de fortaleza, de ganas de vivir, ¿no? También. Uh-huh. Tenemos que tomar adelante y espejearnos muchas veces en estos adultos mayores. No entiendo cómo los maltratamos.
5: Yo tampoco.
0: No,
5: un abrazo para él y para
4: ¿cómo
5: todos.
4: ¿Cómo los dejan de oír, no? A mí eso, si algo me gusta es estarlos oyendo, aunque me cuesten 5 veces lo mismo.
0: Y este mensaje para la ANDA, ¿no? Sí. Porque siguen sin ayudar a la Casa del Actor y es Jorge Ortiz de Pinedo y el comité quien han sacado adelante la Casa del Actor y a estos adultos mayores, primer signo de maltrato.
5: Omar Fierro, ponte al corriente, ayúdales, por favor.
1: El doctor Simi es un aliado en la Casa.
0: Gracias al doctor Simi, que es uno de sus benefactores. La pausa, regresamos.

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5: Mario Götze contra Argentina 2014. En el tiempo extra de la gran final en el Maracaná, Götze ingresó desde el banquillo para decidir el torneo. Controló un centro con el pecho y, sin dejar caer el balón, realizó un tiro cruzado para darle el campeonato a Alemania.
6: Fórmula Deportes. La selección de España logró su primera victoria del Mundial. Lo hizo 4-0 sobre Arabia Saudita, con goles de Lamine Yamal y doblete de Mikel Oyarzabal, además de un autogol de Tambaqui. Con este resultado, La Roja es líder del Grupo H con 4 puntos, mientras que Uruguay y Cabo Verde, que juegan esta tarde en Miami, suman una unidad. En Los Ángeles, Bélgica continúa sin ganar en el Mundial, sumó su segundo empate consecutivo, ahora sin goles ante la selección de Irán. Previamente, habían igualado 1-1 ante Egipto. Su último partido de fase de grupos será el próximo 26 de junio ante Nueva Zelanda. Para finalizar la jornada mundialista de domingo, Nueva Zelanda jugará ante Egipto en Vancouver. Ambas selecciones llegan con 1 punto. 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

0: regreso en Fórmula Espectacular.
1: Muy bien.
0: Y está nuestra querida chica Cindy Luz Blanche. ¿Cómo estás, Luz?
1: Ella está en chisme, aquí, como se dieron cuenta.
0: En chisme de mujeres, de cuándo nos llegó la menopausia.
2: Y de qué hubiera pasado. Santa la madre del creador.
0: Cuéntamelo todo, porque tienes un montonal de cosas que decirme.
2: Muchísimo. Qué gusto saludarlos a ustedes.
1: Bienvenida
2: dos.
1: Siempre.
0: Gracias. Nos tenías muy abandonados, ¿eh?
2: Pues que
0: no
2: me
0: habías venido.
2: Que me
0: programen.
2: Yo siempre levanto la mano así de quiero ir con ustedes. Pero bueno, ahí les va.
0: A ver.
2: Viene lo importante. Doctor Simi, ¿cómo ha estado presente en esta fiesta del fútbol?
0: Ay, qué bonito.
2: No. Ha hecho que se disfrute 10,000 veces más. Díganme si no, ustedes lo han visto. Yo
1: totalmente.
2: Ni se los cuento en las redes o lo han visto en vivo y demás. Ahí está. Ha estado tanto en México como en Estados Unidos. Ya está que si en parques, que si en plazas, que si en las farmacias similares, ahí aparece. Ahora, ahí les va. Por ejemplo, en el Parque Aztlán estuvo Dr. Simi repartiendo que si Simi peluches, los productos de esto va a estar repartiendo a lo largo de todo lo que les voy a decir, para ya no estarse repitiendo, que si los productos de Alpha, X-Gear, los de Eternal Secret. ¿Has probado el bloqueador en brisa?
0: ¡Amo!
2: ¿Qué tal
0: amo.
2: El bloqueador en brisa? Es lo máximo para la cara. Pero bueno, estuvo repartiendo eso, estuvo repartiendo los Simi peluches para que los personalicen y demás, ¿no? Bueno, eso ahí fue en el Parque Aztlán. Luego, ahí les va. Se cumple lo de las firmas de autógrafos de los ídolos del fútbol, ¿okay? Estuvieron dando autógrafos, mira, es que son lo máximo, estuvieron dando autógrafos, aquí en la Ciudad de México estuvo Kikín Fonseca, estuvo Germán Villa, en Monterrey estuvo Jared Borghetti.
0: ¡Qué padre!
2: Y no solo eso, ahí les va. En todo lo que es el corredor Acoxpa, que está cerca del Estadio Ciudad de México, ahí estuvo toda la celebración y el festejo del partido entre Colombia y Uzbekistán. Que ya saben que parece que México se convirtió en Colombia ese día, ¿no? Era una locura. O sea, ellos se sentían locales en ese momento. Y ahí estuvo el doctor Simi echando porras, todo el mundo contagiado de la alegría, absolutamente de todo. Ve, nada más. Ve, está,
0: ay,
2: es que es lo máximo, cómo vibra. Así, ahí están los autógrafos. Dime si no está espectacular.
0: Claro.
2: Bueno, luego viene lo del corredor, ¿ok? Luego, de ahí nos vamos a Los Ángeles. Ahorita vamos a ver imágenes de Los Ángeles. Mira, ahí está toda la bailada de los. Ah, porque estuvo todo esto que es la batucada.
0: Con Colombia.
1: No, ay, podía ser de otra manera.
2: No, te lo comes.
0: Que nuestro doctor Simi es internacional.
2: Internacional, sí, porque de ahí nos fuimos a Los Ángeles. ¿Y qué creen? Que doctor Simi fue el anfitrión de la máxima fiesta mexicana. Estuvo repartiendo tortas ahogadas, aguas de frutas, souvenirs, brutal. Y luego fíjense, desde Similandia, o sea, esto fue allí en Hollywood, y luego desde Similandia, que está ahí en el Paseo de la Fama, hasta la Casa México, también estuvieron celebrando todo lo que fue el triunfo de México versus Corea del Sur.
0: Ajá.
2: ¿Ok? Bueno, eso fue en el, el quinto, el sexto. Luego, ahí les va, también se nos fue a Garibaldi.
1: Mariachis.
2: Llevó mariachis. Se volvió a llevar los productos, ya sabes, de Eternal Secret, de EX Gear y de Alpha, ¿no? Imagínate ahí repartiendo.
0: Ay,
2: es que
0: divinura.
2: Te lo comes con los peluches ahí en Garibaldi. Y por supuesto que se unió a todo el festejo, ¿no? De nuestra super selección, se unió a todo el festejo, tanto en el Ángel, como en el Zócalo, como en la Glorieta de Minerva. Ahora sí que bendito Dios, nuestro doctor Simi se puede clonar y entonces está en todos lados.
0: Porque nuestro doctor Simi también ya es un emblema que nos identifica como país, un emblema mexicano, y entonces por eso tiene que estar en estos momentos tan importantes de la fiesta de fútbol en todos lados.
2: Que lo voltea a hacer, y de pronto se sube al camión, ya sabes, al partibús, se sube recorriendo las principales avenidas de la ciudad, ahí tampoco podía faltar, estuvo regalando, ya saben, ahí también souvenirs, mi peluches y demás, y no solo ahí, sino también en esta Granja Las Américas, también estuvo ahí, anduvo por Coyoacán.
1: Oye, qué pila.
0: Y esta semana seguro va a seguir, ¿no?
2: Espérate, todavía no.
0: Dime dónde, porque yo quiero mis productos Eternal Secret.
2: Estuvo también, yo también los quiero.
0: Vámonos a seguirlo.
2: Estuvo también en Monterrey, en el estadio, ya sabes, en este partido emblemático de Japón. ¿ok? Que jugó, que fue su partido número 1000. Y espérense porque va a faltar mucho más. O sea, no les digo espérense que les voy a contar más, sino que estaremos al pendiente de todo lo que va a seguir haciendo nuestro querido doctor. Sí.
0: Le mandamos un beso a don Víctor González, que nos mira todos los domingos y seguro está feliz disfrutando de estas imágenes, ¿no?
2: Oigan, y felicidades a todos los papás, a los papamboleros, ajá, ¿ok? Hablando de esto del fútbol, les mandamos besos, obviamente, de parte del doctor Simi. Claro.
0: ¿Sabes en dónde vi también al doctor Simi? En el homenaje a Oliver Tree que hubo en la Ciudad de México. Ah, sí. Porque Oliver Tree, que falleció la semana pasada en Brasil, era admirador del doctor Simi.
2: No me digas.
0: Lo amaba muchísimo, lo consideraba un ícono de la cultura mexicana.
2: Bueno, él
0: y ahora el doctor Simi estuvo en el homenaje póstumo que le rindieron a Oliver Tree.
2: ¡Ay, qué bello! Bello, qué súper detalle.
0: También estaba ahí.
2: No, bueno, el doctor Simi.
0: Yo también tengo exclusivas, Luz Blanchet.
2: Lero, lero. A eso se dedica.
1: Me das miedo cuando dices eso.
2: No esperaba menos de ustedes.
0: Te amamos mucho. Gracias siempre por traernos la alegría y el corazón del doctor Simi a nuestro programa.
2: Para mí es un placer.
0: Gracias, Luz Blanchet, con nosotros. Y acá más información porque podrían reconciliarse, querido Joel. Gala Montes y Adrián Marcelo.
1: ¿Cómo crees?
0: Sí,
1: plano?
0: Vamos a escuchar justamente a Adrián Marcelo, porque justo en la algarabía de esta fiesta del fútbol le preguntan, ahora que ganó México, si eso sería motivo suficiente para reconciliarse con Gala. Miren lo que contesta.
3: ¿Estarías dispuesto a hacer los pases con Gala Montes si gana México?
4: ¡Claro!
3: ¡Qué bueno! ¡Feliz Navidad!
4: ¡Te amo, Gala!
0: Ahí está, le preguntan, oye, si con esto te puedes reconciliar con Gala, pues dijo que sí.
5: Pues deja tú lo que dijo Gala, y yo, porque la tengo en mis amigos, dijo que si México ganaba el Mundial, que se sentaban en el programa de Adrián Marcelo y se volvían amigos.
0: La tenemos justamente, ¿qué contestó Gala Montes? Adelante con las imágenes, mi querida Pau.
6: Oigan, no, en serio. Estoy hablando en serio. Adrián, si estás viendo esto, es en serio, güey. Si México gana el Mundial, hago las paces con Adrián Marcelo.
0: ¿Qué tal? ¿Les creen? ¿Les creen que haya reconciliación?
5: Pues, bueno, no,
7: hay una gran probabilidad de que eso no suceda.
5: Pues una gran. O sea, las estadísticas dicen que eso podría, o sea, pues, lo más factible es que no suceda.
0: Más bien no va, sí, las estadísticas dicen que no va a suceder.
5: No nosotros.
1: ¿Y contra las estadísticas qué podemos hacer?
5: Nosotros no estamos deseosos de que suceda, que gane el Mundial México.
0: Siempre hay una posibilidad, pero también tenemos que ser realistas. Nos encanta la alegría de ver avanzar a nuestra selección, pero futbolísticamente hablando, hay otras selecciones que son más poderosas. Ojalá sucediera y ojalá se alineara todo para que ocurra, pero sí, difícilmente ocurrirá. Entonces, que ganemos el campeonato, es muy difícil.
5: Entonces, pues, yo lo veo lejos, yo se lo vi en así en el Instagram, me morí de risa.
1: Es como decir, me reconcilio si se alinean los 8 planetas.
0: Pero bueno, fue una buena puntada y me parece que es de buena voluntad que ambos lo digan, ¿no?
1: Sí.
0: Porque
1: sí,
0: a veces entre tanta alegría puedes cambiar una postura que ha sido tan negativa todo este tiempo.
7: No, y aparte yo creo que ya, o sea, ya demasiado.
5: Pero ya hay que bufar. Sí, es que llega un momento en el que, como ya le diste vuelta a la página, ya te puedes reír. Y yo creo que están en ese momento.
0: Ojalá, sí. Ojalá que sí, lo vimos. Oigan, las imágenes de Anne Hathaway, que va a ser mamá a los 43 años de edad, también es de lo más viral de este fin de semana. Ella que está transitando uno de los momentos más luminosos de su carrera, ¿no? Con dos películas recién presentadas ante los medios de comunicación, la saga del Diablo Viste a la Moda, que tanto se ha comentado, y lo dio a conocer de una manera muy, muy especial, ¿no?
7: Cuando con este vino video. A México, estaba embarazada.
0: Ya estaba embarazada. Porque a juzgar por ese vientre debe estar transitando por el quinto o sexto mes de embarazo.
5: Sí, ¿no? Yo creo que por como ella ya, como de las flaquitas que se embarazan.
0: ¿Igual más?
5: 7, 8 puede ser, la verdad. No tenía ya hijos ella.
0: ¿Tiene dos hijos?
5: Sí, es como su último piloncillo.
0: Digamos que ella ha visibilizado la capacidad que tenemos de resiliencia cuando no podemos tener hijos. Ella tuvo muchos problemas de infertilidad con sus dos primeros hijos y ahora está transitando por un embarazo de alto riesgo a los 43 años porque es una mamá añosa.
7: Oye, jefa, entonces...
5: Geriátrica, como nos dicen en el IMSS.
7: Sí. Al ver esta historia, yo creo que Carlita Díaz se ha de emocionar, ¿no? Porque claro, dirá, si ella pudo a los 43, Carlita tendrá 42, más o menos.
5: Sí,
7: o
5: sea, es como de mi edad.
0: Este
5: ¿sí?
0: tipo de historias te anima como mujer cuando no has podido concebir a seguir luchando. Sí, que claro que se puede seguir luchando.
5: Y cuando
0: ¿no?
5: te embarazas con el airecito de la Rosa de Guadalupe, te desanima. O sea, yo la veo y digo, ay, no, hija, no. Nomás se ve la paz y digo, ay, no.
0: No, pero es que ella quería ser madre de nuevo, ¿no?
5: Su tercer bebé va a ser, ¿no?
0: Su tercer bebé y nos da muchísimo gusto. Y también las imágenes de la boda de Dua Lipa con Callum Turner, que ya habíamos dicho que se casaron y demás, pero ella publicó ahora sí las imágenes oficiales de esa boda espectacular en Italia, que la hablábamos apenas la semana pasada, ¿no?
7: Que le pagaron a los que tenían los negocios afuera.
0: Sí, claro. Exacto, y que además ellos se han dejado ver por todo Italia con imágenes muy sensuales, él con unos arañazos en la espalda tremendos, y luego después... en la fuente de Trevi, él, pues ya saben, acariciándole las pompas.
1: Ay, qué rico.
7: Oye, qué guapo. Ay, qué
1: para eso es la nariz,
5: como que trae la malilla al marido, ¿verdad? Sí, sí. Pero ella también tiene la malilla, ella es muy sexy.
0: Ella es hermosísima.
5: Súper sensual, me parece ella.
0: Ya el nos vamos. Guapo. Gracias por habernos acompañado, Ana.
5: Muchísimas gracias y feliz día a todos los padres.
0: Gabo.
7: Chao, bye bye. Nos
0: Joel.
7: Vemos.
1: Felicidades a todos los papás.
0: Gracias al ingeniero Raúl en los controles de radio, a Paulina, nuestra productora general. Nos vemos la próxima semana aquí en Grupo Ford. Fórmula entre semana, dulce y picosito, 4:30 de la tarde, a través de YouTube. Gracias. Besos a todos los papás.

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5: Oaxaca, México, considerada el alma de la cocina mexicana, destaca por sus 7 moles legendarios y sus coloridos mercados. Aquí, el aroma a chocolate y maíz recién nixtamalizado inunda las calles empedradas. Desde las tlayudas crujientes hasta los exóticos chapulines, cada bocado cuenta una historia ancestral de mestizaje. Es un destino donde la tradición indígena y colonial se fusionan con maestría.
1: Información sorprendente.
6: Las hormigas no tienen pulmones, respiran a través de pequeños orificios en sus costados llamados espiráculos, distribuidos por su cuerpo.
1: Fórmula del conocimiento.
6: Los ojos de las cabras tienen pupilas rectangulares, lo que les da una visión panorámica amplia.
1: Las cosas que ignoras.
6: El encéfalo humano es el órgano más graso del cuerpo, compuesto por casi 60% de lípidos esenciales.
1: Conoce más.
5: Las huellas dactilares de los koalas son muy parecidas a las de los humanos. Incluso podrían confundirse, ya que tienen patrones similares.
1: Aprendamos juntos.
6: El cubo de Rubik tiene más de 43 trillones de combinaciones posibles, pero solo una solución correcta final.
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0: Con el gusto de saludarle, como todos los domingos, en la máxima categoría, la fórmula del automovilismo. Es un placer saludarle, ahora que estamos en una semanita de pausa entre el Gran Premio de Barcelona, Cataluña, y el Gran Premio de Austria, que será el próximo fin de semana. Y con el gusto de saludarle desde Radio Fórmula 103.3 FM y todas las plataformas de Grupo Fórmula. Gracias por recibirnos, como siempre. Hoy es en un día muy especial. Felicidades a todos los padres. Acá en México se celebra el Día del Padre. Y como es nuestra sugerencia para estas ocasiones especiales, si lo hacemos el Día de la Madre, el Día del Niño, el Día del Maestro, etcétera, usted procure celebrarlo todas las veces que se pueda durante el año. No es necesario tener un día en exprofeso para expresar amor, para expresar cariño, para expresar todo lo que le queremos expresar a nuestra mamá, a nuestra papá, etcétera, a nuestros seres queridos. Bienvenidos a la fórmula del automovilismo. Soy Alberto Lascano. Está en los controles subiendo esta señal al universo y más allá, la dinastía Cruz, Raulito Cruz, en la asistencia Javier Esquivel, Maite Grajales. Y quiero extender la alfombra roja para nuestros especialistas que nos acompañan el día de hoy, como cada semana, el señor Carlos Matamoros. Bienvenido, Charlie. Buenas tardes.
1: ¿Qué tal, Beto? Un saludo a todo el auditorio. Pues sí, aquí andamos con un, ahora sí que con la post, digamos que la cruda que nos dejó el Gran Premio de Barcelona, Cataluña, que nos dejó una cruda de sorpresa, de emoción y de mucho gusto, y pues por supuesto bastante champán.
0: Era lo que te iba a decir, cruda satisfactoria o cruda dolorosa, sí, claro. Pero ya lo especificaste, satisfactoria.
1: No es lo mismo una cruda de champán que de Tonayán, ¿no?
0: Exactamente. Y bueno, queremos también saludar el día de hoy, nos acompaña y agradeciéndole doblemente porque allá es ya pasada la medianoche, según se puede ver en el uso horario que tienen por allá en la madre patria España, que nos acompaña el día de hoy Raúl Molina. Él es periodista de Moto Español, especializado en técnica de la Fórmula 1 y director del podcast Técnica Fórmula 1. Raúl, buenas noches y gracias por acompañarnos en la fórmula del automovilismo.
2: Buenas noches y gracias a vosotros por invitarme. Yo la verdad es que aquí encantado de estar siempre con los amigos mexicanos, ¿no? Y además aprovechando, como bien dice Alberto, esta semanita, ¿no?, que tenemos ahí entre grandes premios, ¿no?, que en este caso no se han solapado uno con otro, con, yo creo que hay muchas novedades, muchos cambios en la Fórmula 1 interesantes que nos van a dar mucho juego para comentar, empezando pues bueno, pues por esa victoria sorpresiva, ¿no?, de Hamilton y de Ferrari en el Gran Premio de Barcelona, Cataluña. La verdad es que es muy interesante.
0: Exactamente, y lo comentábamos en la semana previa al Gran Premio, que ya se vislumbraba con esos dos podios que tuvo Hamilton la posibilidad.
1: Decía yo que ni tan sorpresiva.
0: Exacto.
1: Porque ya se venía preparando, y pues parece que una de las claves de esa victoria fue el que el primero que le hayan hecho caso a Hamilton con eso de que los frenos no son de su agrado. Y pues la realidad es que los productos de Brembo, que aquí tenemos el problema que tiene Ferrari 50 años de trayectoria en colaboración con Brembo, que es una empresa italiana, pero pues simplemente el resultado es que el sistema de frenos actual no es consistente, y por eso tanto Leclerc como Hamilton estaban teniendo tantos problemas. Y desde hace un año venía Hamilton diciendo que los frenos no estaban adecuados, y sobre todo el freno, el by-wire, el sistema por cable de los frenos traseros, pues también complica la situación. Entonces, el haberle hecho caso y haber cambiado por el sistema de Carbon Industry, y bueno, pues los materiales más que el sistema, ¿no? Los materiales de Carbon Industry, que es el que Hamilton ha usado toda su carrera hasta llegar a Ferrari, y pues ya tiene un pedal más consistente. Y hay que recordar que una de las principales características del manejo de Hamilton, del pilotaje de Lewis Hamilton, es dejarse ir y frenar hasta la cocina lo más tarde posible, y ese es parte de su estilo, y pues una de las grandes ventajas que tiene como piloto.
0: Exactamente.
1: Entonces ya se veía venir porque tuvo un brinco en la mejora desde Canadá. Y pues eso, creo que desde Japón, pero digo, en Canadá ya se empezó a notar, y con un segundo lugar muy bueno, ¿no?
0: Exacto. Raúl, desde la perspectiva y desde donde les llegan a ustedes de alguna manera esa interacción más cercana, sobre todo ahora que ha empezado la parte de esta etapa del calendario de Fórmula 1 que se desarrolla en Europa, desde esa perspectiva donde ustedes les llegan de manera más, podemos decir, directa e inmediata por el horario? ¿Cómo se ha percibido este manotazo, esta perspectiva de que Ferrari se manifiesta como uno de los serios candidatos para disputarle, partiendo de lo que aconteció en el Gran Premio de Barcelona-Cataluña, de disputarle el campeonato a Mercedes, que se veía avasallante?
2: Claro, la verdad es que, bueno, hay muchas, o sea, es verdad que, como decía Carlos, ahí se veía venir ya que Ferrari estaba dando pasos adelante, y yo creo que importantes, ¿no? Simplemente es que hasta ahora pues se habían dado las cosas para que Mercedes tuviera... yo creo que Mercedes tenía, sin duda, el mejor paquete completo de unidad de potencia y de chasis, ¿no? Que yo creo que además esto es también otra de las de los aspectos que hemos aprendido en estos últimos días, sobre todo cuando han sacado los datos de la dúo de los motoristas. Yo creo que Mercedes tiene un chasis muy bueno, pero a Ferrari, a ver, Ferrari, aparte del cambio en los frenos en Barcelona, Ferrari también tuvo algo tremendamente importante. Tuvo un paquete de mejoras completo que afectaba al coche desde el alerón delantero hasta el final del coche, hasta el difusor. Realmente todas las partes sustanciales del coche en Barcelona fueron cambiadas, y evidentemente eso les ha dado un empuje, yo creo que tremendamente importante. Entonces, la combinación de, bueno, de cambiar el sistema de frenos, es verdad que Brembo son unos frenos, digamos, más duros, más agresivos, ¿no? Frenan muy, muy bien. De hecho, la mayor parte de la parrilla, los componentes que llevan, sobre todo lo que son las pinzas de freno, son todas Brembo, en casi toda la parrilla. Pero es verdad que Carbon Industry es, por ejemplo, son unos frenos que son como, ¿cómo te diría?, más blanditos, ¿no? Bueno, dentro
1: más
2: de lo que...
1: digamos. En
2: exacto, más progresivo. Esa es la palabra, Carlos, esa es. Más progresiva.
1: Justo eso es lo que busca un piloto como Hamilton, de los que son,
2: claro,
1: de los frenadores hasta el fondo.
2: Claro.
1: O un Daniel Ricciardo también, que da otras, sí, cualidades, ¿no?
2: Eso les permite ser mucho más preciso y como bien dice Carlos, frenar hasta la cocina, ¿no? Hasta el final de todo. Pero aparte de eso, yo aquí destacaría muchísimo, en el caso de Ferrari, el paso gigantesco dado en el chasis. Ya te digo que... Yo lo analicé de arriba, o sea, de adelante hacia atrás el coche entero, y trae una cantidad de mejoras impresionante. Y lo mejor de todo, que también dentro de las noticias que nos llegan por aquí, de Italia, leía algunos compañeros italianos con los que algunos tengo cierto contacto, ¿no? Y en principio parece ser que ahora, la semana que viene en Austria, Ferrari sigue trayendo mejoras a ese chasis, y cuidado, que ya viene con la primera mejora de la unidad de potencia, que le permite, bueno, ese sistema de la dúo de la FIA, ¿no?, que permitía equiparar las prestaciones, especialmente en el motor de combustión interna, bueno, especialmente no, únicamente en el motor de combustión interna entre los motoristas. Pues bueno, pues Ferrari viene aquí ya con eso, con más mejoras en el chasis, que eso también, en Barcelona, una de las cosas que a mí me sorprendieron, aunque se veía venir, pero me sorprendieron, es que el ritmo de carrera de Hamilton era intocable, ¿eh? Intocable. Era, o sea, no era, digamos, porque tenía aire limpio cuando se pone delante, cuando le empieza a funcionar la estrategia, que también, ¿no? Es que el ritmo del Ferrari era mejor, un poquito mejor, que el Mercedes. Con lo cual, es que tenemos campeonato de verdad, ¿eh? De verdad, yo creo que en el caso de Mercedes y de Ferrari hay cuatro pilotos, los dos de cada uno de los equipos, que pueden estar luchando perfectamente por pole y por victoria. Y esto, pues, hombre, hacía mucho tiempo. Hombre, si uno mira la clasificación del Gran Premio de Barcelona-Cataluña, lo primero que ve son cuatro pilotos y cada uno de un equipo. Eso está bueno. Muy bien.
1: Aquí también quiero hacer una acotación. Uh-huh. Hay una pieza muy importante que cambió Ferrari, que es la que dio completamente el giro, aparte de los frenos, aparte de las mejoras aerodinámicas, porque esas fueron para este último gran premio,
0: Charlie,
1: y digamos que le sirvió a Hamilton para brincar del segundo al primer lugar.
0: Exacto, aguántanos con ese dato tan importante. Vamos a hacer la primera pausa en la fórmula del automovilismo, la máxima categoría. Tenemos desde España a Raúl Molina Recio, invitado especial el día de hoy en la fórmula del automovilismo, y nuestro especialista con su sapiencia y experiencia también, Carlos Matamoros. Regresamos, vamos a una pausa.
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12: La taiga es el bosque boreal más extenso de la Tierra, cubriendo gran parte del norte de Rusia. Compuesta principalmente por coníferas como pinos y abetos, este ecosistema está adaptado a inviernos extremadamente fríos y veranos cortos. Es un refugio vital para especies como el tigre de Siberia y el oso pardo. Además, sus suelos congelados almacenan enormes cantidades de carbono, siendo fundamentales para mitigar el calentamiento global actual.
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0: En el apartado de qué pasó en la pista, en el año de 1952, fallece el legendario piloto italiano Luigi Fagioli. Es recordado por ser el ganador de mayor edad en la historia de la Fórmula 1 para adjudicarse un gran premio que fue en Francia en 1951 y solo contaba con 53 años de edad. En 1954, Stirling Moss consiguió su primer podio en el Campeonato Mundial de Fórmula 1 durante el Gran Premio de Bélgica, y en esa misma carrera Juan Manuel Fangio logró la victoria.
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0: Y ya estamos de regreso en la fórmula del automovilismo, la máxima categoría. Charlie Matamoros, nos mencionabas de ese otro elemento crucial en esta gran actuación de Ferrari en el Gran Premio de Barcelona, Cataluña.
1: muy crucial, porque el año pasado uno de los mayores problemas que tuvo Hamilton con el coche, aparte de la adaptación, los frenos, bla, bla, bla, la distinta cultura, fue su ingeniero de carrera, Ricardo Adami, con el cual nunca logró encontrar una comunicación como la tuvo con Bono, con el famoso Bonington de Mercedes. Y vaya, eso es crucial. ¿Por qué? Porque el ingeniero de carrera tiene que ser esa voz técnica que le informe al piloto cosas que sabe que van a ser relevantes para él, que no le haga perder tiempo, que no lo haga pensar en tonterías y que lo mantenga enfocado, y que igual le dé apoyo emocional sin alterarlo, sin preocuparlo y dándole la información que necesita. Hamilton se quejaba mucho de que con Adami de plano no entendía. Incluso había veces que no le contestaba, que Hamilton así de, bueno, ¿sí me oíste o no me oíste? O sea, muy mal Ricardo Adami. De hecho, por eso ya lo promovieron a director general de asuntos sin importancia, lo mandaron a la Drivers Academy. O sea, básicamente no funcionó, lo echaron para afuera, literal, del equipo de Fórmula 1. Este año entra Carlos Santi, que trabajó con Kimi Raikkonen, pero aquí hay una cosa bien importante: trabajó con Kimi Raikkonen en 2016 y 2017 como ingeniero de performance, de desempeño, y solamente hasta 2018, que fue cuando ganó la única carrera que ganó en esa segunda época con Ferrari, que pasó a ser el ingeniero de carrera de Kimi Raikkonen. Entonces, el trabajo que ha tenido Hamilton con Carlos Santi es totalmente, de hecho, Hamilton ya le llama el Bono italiano. Entonces, eso habla de una excelente comunicación, y sí, se oye que le da información durante el Gran Premio de Barcelona, le da información pertinente, oportuna, cuando lo necesita, sin alterarlo, sin hablar demasiado. Entonces, fue el clic que faltaba, junto con los frenos, junto con las mejoras aerodinámicas, pero este año empezó Ferrari con un chasis ya de por sí muy bueno. En curvas, la velocidad siempre más alta ha sido de la de Ferrari, y pues el hecho de que hayan tenido un turbo más chiquito, cosa que van a poder corregir ahora que tienen porcentaje de ADUO de las mejoras de motor y de mejoras del coche, van a poder cambiar un poco eso, pero las arrancadas son excelentes. Entonces, ya era la pieza que faltaba para que Hamilton se sintiera confiado, a gusto, ahora sí que completamente en casa. Y de hecho, Charles Leclerc ha comentado que la forma de trabajar de Hamilton ha marcado una diferencia para el equipo, y eso era lo que yo siento que le faltaba en general a Ferrari. Le faltaba alguien como Schumacher que reuniera al equipo, que lo hiciera sentir parte de un todo, porque Leclerc, con todo y que es muy rápido, como que no acabó de... O sea, está de, como de la familia y todo, pero es como el primito que todo mundo quiere mucho y demás, pero no es un líder, ¿no? Y Hamilton es un líder, ya tiene 7 campeonatos del mundo, y fue muy notorio lo que dijo Hamilton, que muchos de los fans decían, acuérdate de quién eres, ¿no? Y este gran premio fue el recuerda quién eres. Y pues es el ganador más viejo en edad desde 1970 que ganó Jack Brabham. Entonces, estamos viendo un resurgimiento de Lewis Hamilton, y pues la verdad muy bien, porque además ya desplazó a George Russell en el Campeonato Mundial de Pilotos y está solo detrás de Kimi Antonelli. Entonces, muy bien. Ahora, una cosa que habíamos comentado de Mercedes, que sí, el chasis es muy bueno, el motor es uno de los mejores, que todo mundo se sorprendió cuando salieron los resultados de la evaluación de la FIA, que dijo que el motor de Red Bull, motor de combustión interna únicamente, el mejor de todos era el de Red Bull. Cosa que Red Bull no están muy convencidos, pero parece ser que también tienen problemas con el chasis. Mercedes tiene un buen chasis, pero Mercedes ahorita está enfrentándose con un problema que no se había visto, porque pues la temporada va avanzando.

0: Ah, sí, perdón. Fernando Alonso, entonces sí, todavía hay la posibilidad. Sí. Raúl.
1: Sí, dime. A ver, sí, Alonso tiene más edad que Hamilton. 4. Sí, exactamente. Lo único que pasa es que en el caso de Alonso, no creo que ahora mismo, al menos estando en Aston Martin, tenga posibilidad ninguna. Sí, no.
0: Exactamente.
2: ¿Qué mal tino ha tenido Alonso con su elección de equipos? Tradicionalmente, sí. Yo creo que eso es junto a sus campeonatos y sus grandes actuaciones, es una de las cosas que lo ha definido.
0: Exacto, y ahorita que lo mencionabas con las fallas de Mercedes, ahorita se están quebrando la cabeza porque tienen la disyuntiva entre dejar correr a sus pilotos y los problemas mecánicos que tienen con el desempeño del auto, señores.
2: Podemos... ya están rifando el campeonato, ¿eh?
0: Exacto, claro. Raúl.
1: Sí, sí, sí, por supuesto. O sea, a ver, bendito problema el que tiene Mercedes de tener a dos pilotos muy rápidos, muy consistentes. Aunque, evidentemente, como decía Carlos, realmente Mercedes tiene un problema con las baterías importante y la cuestión es que uno... hombre, esto es un problema que lo pueden resolver relativamente, porque en principio los motores están homologados y esa parte de la unidad de potencia no entra dentro de la Duo, porque la parte eléctrica. Entiendo que por problemas de seguridad sí que podrían, la FIA podría asumir que hicieran alguna modificación, pero no es tan fácil. Pero es que además es un problema que te lo ves en Mercedes y te lo ves también en McLaren. McLaren ha tenido una cantidad de problemas, acordaros, al principio de la temporada, absolutamente bestial, y los problemas eran con la unidad de potencia Mercedes. Bien es cierto que seguramente en McLaren no hayan sabido adaptarla correctamente y tengan problemas en su integración con el chasis, pero bueno, Mercedes tiene problemas. Lo que sí es muy... A ver, lo que a mí me ha llamado mucho la atención es la evolución de Kimi Antonelli, ¿no? Andrea Kimi Antonelli, porque, bueno, Toto Wolff ha sido su apuesta personal, claro está. Ha sabido tenerlo fuera del foco mediático, sobre todo el año pasado, y el piloto ha crecido a un nivel, yo creo que impresionante. Bueno, tiene una muy buena preparación, pero es que de tú a tú, con el mismo coche, con las mismas armas, está doblegando a Russell, porque hay mucha gente que dice, no, es que Russell ya se mete en el podio en Barcelona, pero yo lo recordaba, que Andrea Kimi Antonelli adelanta en la pista, le hace un pedazo de adelantamiento impresionante a Russell, se coloca delante de su compañero y después rompe. Si no hubiera roto, hubiera acabado otra vez por delante de Russell, cuando Russell tenía una mejor posición de salida, estaba por delante del italiano y al final, lo hubiera pasado. No, la historia no fue así, porque rompió la batería, pero cuidado con el golpe, con el puñetazo en la mesa de Kimi Antonelli con respecto a Russell, que está ahí un poco oculto, porque al final Russell acaba en el podio y Antonelli marca un cero, pero amigo, en pista su compañero de equipo lo volvió a doblegar, que no es poca cosa.
2: Muy superior en pista. El desempeño de Antonelli es sorprendente, porque es muy joven, tiene 19 años y cachito.
1: Madre mía, claro.
2: Y es muy sorprendente por eso, porque trae una madurez que no se esperaba de alguien tan joven y que la desarrolló prácticamente durante el año pasado. Y eso es muy notable, porque pues Russell, que ya se esperaba que, ok, ya se fue Hamilton, ya me traen a alguien que no va a ser una amenaza, ahora sí es mi momento, ¿no? Y claro. Pues, ¿qué crees? Que no. Entonces, tenemos para escuchar quejas de George Russell en el radio para rato.
1: Sí.
2: Ya cómo se queja.
0: Oye, y también hay algo de lo que está pasando en Milton Keynes con el equipo de Red Bull, que trascendió durante la semana que se está evaluando seriamente la parte de la permanencia de Max Verstappen.
2: Pero ahí te traigo un chisme muy bueno.
0: Guárdalo, vamos a ir a la pausa ya en un momentito más. La permanencia de Max Verstappen, incluso se menciona que en un apartado de su contrato es que tiene que estar posicionado en lugares de...
2: En el tercer lugar como mínimo.
0: En el tercer lugar como mínimo, para que no se den estos movimientos, y dado el avance que ha tenido el campeonato de Fórmula 1 en este 2026, se ve muy difícil que en el curso

0: curso de estas carreras que faltan de aquí al finales del mes de julio, que sería la pausa de verano, el equipo de Red Bull, el equipo que tiene su gran premio esta próxima semana, vaya a tener a Max Verstappen, no vaya a tener la posibilidad de colocar a Max Verstappen o a los dos pilotos en lugares de podio, ¿no? Vamos a ir a la pausa y dejamos este temita para ahora que regresamos. Está usted en la fórmula del automovilismo, la máxima categoría. Estamos con Raúl Molina Recio, nuestro especialista invitado desde España, y nuestro especialista de cabecera, Carlos Matamoros. Regresamos.
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8: Las galletas de la fortuna no se inventaron en China, sino en San Francisco por inmigrantes japoneses a principios del siglo.
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8: El estornudo viaja a una velocidad de 160 kilómetros por hora, expulsando aire y partículas hacia el exterior rápidamente.
1: La importancia del saber.
8: Las ratas se ríen cuando les hacen cosquillas, aunque emiten sonidos de alta frecuencia inaudibles para el oído del hombre.
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9: Beber suficiente agua es el pilar fundamental de una buena alimentación. A menudo nuestro cerebro confunde la sensación de sed con el hambre, lo que nos lleva a ingerir calorías innecesarias. Mantenerse hidratado ayuda a mejorar la digestión, facilita la absorción de nutrientes y mantiene niveles de energía estables durante el día. Intenta llevar siempre contigo una botella reutilizable y prioriza el agua natural sobre las bebidas azucaradas.
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0: Continuamos en nuestro apartado de qué pasó en la pista en un año como el de 1987, un 21 de junio. El legendario piloto brasileño Ayrton Senna da Silva ganaba el Gran Premio de Detroit al volante de su Lotus, una de sus victorias más icónicas en las calles de Estados Unidos. Ese día el podio lo completaron en segundo lugar Nelson Piquet con su Williams Honda y el tercer lugar fue para Alain Prost de McLaren.
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0: Ya estamos de regreso en la máxima categoría y bueno, serían 4 grandes premios los que pueden definir el futuro de Max Verstappen dentro del equipo austriaco, Red Bull. Obviamente el siguiente gran premio de este fin de semana, el gran premio de Austria, el de Gran Bretaña, el de Bélgica y el de Hungría antes de que llegue la pausa de verano, señores. Raúl.
7: La verdad es que la situación de Max Verstappen es muy interesante porque, evidentemente, como decíais vosotros, en el contrato, por lo que se sabe, ¿no? Dentro de lo que sabemos de los contratos de los pilotos, que son súper secretos, pero bueno, siempre trascienden cosas, ¿no? Si no está entre los tres primeros, bueno, pues puede marcharse. Pero yo precisamente... El otro día estaba hablando de esto también en otra radio aquí en España. La pregunta es, ¿y a dónde va Max Verstappen? Porque si lo sacas de Red Bull y lo llevas a Ferrari, ¿a dónde lo lleva? ¿A qué lo lleva? ¿Echas a Charles Leclerc y lo metes con Hamilton? No tiene sentido. En Mercedes, si lo llevas a Mercedes, bueno, echas a George Russell, que podía ser una opción. Sí, pero si te llevas a Max Verstappen junto a Andrea Kimi Antonelli, a Verstappen, ¿para qué te lo llevas? ¿Para que sea su segundo piloto o para qué? En McLaren tiene a dos pilotos muy rápidos, muy potentes, muy sólidos, Norris y Piastri. ¿A quién sacas de ahí para colocar a Max Verstappen? Claro, el único sitio al que, digamos, pudiera ir sería Aston Martin, pero Aston Martin en las circunstancias actuales, ahora mismo yo pienso que Aston Martin está como a dos o tres años de poder siquiera revertir la situación que tiene con Honda y con el chasis como para pensar en ganar carrera. Yo creo que Aston Martin tiene todos los ingredientes, pero le falta el más importante, ¿no? El más importante es el de la organización. Todo es un caos y así han salido las cosas, ¿no? Entonces, en ese sentido dice, es verdad, Max Verstappen no debe de estar contento Red Bull de ninguna de las maneras, pero ¿a dónde va? No sé qué pensarás tú, Carlos.
11: Pero aquí hay un tema bien importante. Verstappen no creo que se vaya a ninguna parte. Primero, no hay a dónde. O sea, no hay nada muy atractivo que digamos. Los que le pueden ofrecer una cantidad de dinero ridículamente alta con muchos ceros es Aston Martin, claro. Pero ¿a qué va? ¿No? Realmente. A Lance no lo van a correr y sería una estupidez correr a Alonso si es que Alonso quiere renovar. Pero bueno, esa es otra historia. O sea, no se va a ir a Aston Martin. Entonces, fuera de ahí, al parecer Toto Wolff ya le hizo una oferta que Verstappen ni la consideró porque pues básicamente le faltaban ceros, ¿no? Pero es que dice que con el coche que tienen, no necesitan, tienen que, más bien puede pagar el 10% de lo que le ofrezca Red Bull, y pues eso a Verstappen no le interesa. Entonces, con Mercedes también hay otro problema. Mercedes no le va a permitir a Verstappen hacer sus, pues digamos que su carrera paralela. Y claro, Claramente Red Bull sí se lo permite. Ahora, también Red Bull tiene un problema muy importante en el lado político de la Fórmula 1, que es que, sobre todo Zak Brown, pero en general los equipos no están contentos, pero Zak Brown es el que ha estado más molesto con ese asunto, por lo menos más vocal, que tiene dos equipos. Y con el tema de Verstappen, como decimos en México, podrían matar dos pájaros de un tiro, porque Verstappen ya tiene mucho dinero, mucho dinero. Tiene 4 campeonatos mundiales, básicamente puede pedir lo que se le dé la gana. Y como la Fórmula 1 es tan restrictiva, por eso se fue a divertir al Nürburgring con un coche GT3, curiosamente, un Mercedes. Y tiene pendiente ese tema de ganar las 24 horas de Nürburgring, que no dudo que lo va a poder hacer. Ahora, ningún otro equipo le va a permitir hacer esas cosas paralelamente a la Fórmula 1 porque es un riesgo. 2. ¿Qué tal que aparte de una cantidad obscena de millones, le ofrecen una participación accionaria en Racing Bulls? Con eso se quitan el problema de la propiedad del equipo. ¿Por qué? Porque ya es de un piloto, no es de Red Bull. Red Bull seguiría siendo propietario de una parte, pero si la participación mayoritaria la tiene Verstappen y con eso cubren una muy buena parte del dinero que le van a dar, que va a ser mucho por varios años, yo no dudo que Red Bull eventualmente encuentren el camino con el chasis. ¿Por qué? Porque los ingenieros que tiene ahorita, la mayoría trabajaron con Adrian Newey. Adrian Newey, claro, Se aventó más de 20 años ahí. Entonces, todos fueron formados por Adrian Newey. No son igual de geniales, pero tienen las bases. Entonces, eventualmente encontrarán el camino con el chasis, no lo dudo. Y con eso se quitan dos problemas. Retienen a Verstappen y se quitan el problema político de tener dos equipos.
0: Esa era la bomba que nos tenías preparada y de la cual hicimos suspenso.
11: Está buena, ¿no?
0: Buenísima.
11: Sí, de hecho ha sonado ya en varias partes. De hecho viene no nada más de los caminos clásicos con Verstappen, que es el diario holandés, ¿cómo se llama? Ay, se me fue el nombre ahorita. Pero bueno, un diario holandés que es el que ha destapado el chismerío generalmente cuando tiene que ver con Verstappen. Luego Ralf Schumacher, que pues sí avienta mucho aire caliente, pero de repente le atina. Entonces, y en medios ingleses también ha salido por ahí, porque pues no hay que olvidar que Milton Keynes, que es donde está Red Bull, pues es también en Inglaterra. Entonces, yo creo que cuando el río suena, agua lleva, y ahorita ya empezó la temporada de chismes de la Fórmula 1, un poco anticipada, pero creo que tiene mucho sentido. Y Verstappen no lo veo con mucha prisa por irse a ningún lado. Se habla de que hubo una reunión en Austria en la que Verstappen fue convocado, más bien le rogaron que fuera, para precisamente tratar de definir algo con respecto a su futuro, pero que no les dijo nada, ni sí ni no, sino todo lo contrario. Entonces, pues la puerta sigue abierta. Yo creo que está esperando a que se acumulen los ceros o el porcentaje de acciones, y te digo, yo creo que sería una muy buena forma de deshacerse del problema del equipo, pero que aún quede dentro de la familia Red Bull.
0: Oye, es el Sport Bill, ¿no? El diario.
11: Sí, exactamente.
7: Sí, exactamente, sí.
0: Raúl, ¿alguna perspectiva para el siguiente Gran Premio? ¿Qué podríamos ver?
7: Pues yo creo que el Gran Premio de Austria, aparte de ser uno de los, bueno, yo creo que es uno de los circuitos más bonitos de la temporada, ¿no? Mío, personalmente. Sí, personalmente es uno de los que más me gusta, ¿no? Un circuito así con mucha solera, ¿no? Con una pista a la vieja usanza, ¿no? Uno de estos circuitos modernos, así que a mí me gustan menos, la verdad. Pero aparte de eso, yo creo que en Austria lo más trascendente es que ya vamos a empezar a ver las primeras mejoras en las unidades de potencia con el ADUO este de la que ha permitido la FIA. Entonces, por lo pronto, por lo que yo he podido seguir en medios italianos y en colegas italianos con los que tengo cierta relación, Ferrari lleva ya una modificación a la unidad de potencia, con lo cual es que esto, decía antes Carlos, el turbo pequeño de Ferrari, que ha sido una ventaja al principio de la temporada, y ahora la FIA prácticamente lo ha, digamos que ha eliminado parte de esa ventaja, ¿no? Con las restricciones de la cantidad de potencia que se puede recuperar, etcétera, etcétera, bueno, con los parches con los que están intentando arreglar esta Fórmula 1 para que no haya esos fenómenos del clipping y el super clipping. Total, que el turbo de Ferrari, pues ya al ser pequeño, no, ya ahora mismo una desventaja, con lo cual no sabemos dónde va a ser exactamente la mejora, pero Ferrari viene. Y mi pregunta es, todos los motoristas sabían que tenían, o sea, que les iban a conceder ciertas ventajas en la parte del motor térmico, incluido Mercedes. Estoy expectante por ver si alguno más nos va a deleitar ya con mejoras tan pronto, ¿no? En esta parte de la temporada. Y claro, aquí, llegamos a una pista en la que es el momento de certificar el paso adelante dado por Ferrari, de certificar que tenemos una lucha, especialmente por Hamilton, no más que por Leclerc, ¿no? Que lo hemos comentado antes. Es el momento de certificar si realmente un piloto de Ferrari, al menos, le va a poner contra las cuerdas a Mercedes y va a haber lucha de verdad por el campeonato, ¿no? Y también es el momento de ver qué va a pasar también, porque en Austria va a ser mucho calor, muchísimo calor. Así que cuidado con esas baterías también de Mercedes fundiéndose, ¿eh? Cuidado. Uh-huh. Así que, tenemos un fin de semana calentito, ¿no? También McLaren nunca está parada, McLaren no podemos descartarla, es un equipo que va a estar ahí haciendo cosas, evolucionando el coche, porque además saben hacerlo y tienen un chasis excelente al que todavía no han podido sacarle rendimiento, con lo cual, bueno, yo espero que tengamos un gran premio. Primero, bonito, que ya el Gran Premio de Barcelona-Cataluña A mí me sorprendió muchísimo. Tradicionalmente eran carreras aburridísimas. Sin embargo, este año hemos tenido una buena carrera, incluso con esta reglamentación. Y en Austria me espero todavía más espectáculo y sobre uh-huh. todo, de verdad, que salgamos de dudas de si esto no va a ser un monólogo de Mercedes, sino uh-huh. que realmente hay equipos que van a estar peleando por las victorias y peleando por las poles. Con lo cual, hombre, claro, además es tierra de Red Bull, con Ajá. lo cual y Verstappen también ha estado relativamente cerca en los últimos grandes premios también de la pole. Bueno, pues yo creo que tenemos unos ingredientes como para que sea un fin de semana para disfrutarlo a tope desde mi punto de vista.
0: Ya está.
11: Sí, es que hay una cosa importante, sí. A Verstappen,
0: Charlie, vamos a tener que hacer pausa.
11: ¿Vale?
0: Sí, si me aguantas tantito, vamos a tener que hacer la siguiente pausa y regresamos porque ya es altamente de madrugada ya en España para Raúl y despedirlo tranquilamente y no a la carrera. Vamos a la pausa en la fórmula del automovilismo y regresamos.
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14: El príncipe George tras los pasos de su padre. Eton es uno de los colegios más famosos del mundo por los alumnos que han estudiado ahí. El rey Enrique VI creó Eton College en 1440. Al inicio fue para dar oportunidad a jóvenes que no tuvieran los recursos para darles una buena preparación educativa. En sus inicios se enseñaba en latín, después en griego. Se le conoce como la cuna del caballero inglés. Y ahí irá a partir de septiembre el príncipe George de Gales, tal como su padre William y su tío Harry. Podremos ver al futuro rey de Inglaterra con el tradicional uniforme de frac negro, chaleco negro, pantalones de raya diplomática y una camisa blanca con cuello almidonado y zapatos bien lustrados. Este será el inicio para el hijo de William y Kate de cara a sus deberes reales. 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
15: Conocido como el árbol de la vida, el baobab es un gigante africano capaz de almacenar miles de litros de agua en su tronco hinchado. Esta adaptación le permite sobrevivir en zonas áridas extremas. Sus frutos son nutritivos y sus troncos huecos sirven de refugio. Son ejemplares milenarios que representan la resiliencia de la naturaleza ante el cambio climático global.
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16: La presidenta Claudia Sheinbaum inauguró la planta de ciclo combinado de la Comisión Federal de Electricidad en el municipio de Mexicali, Baja California. Afirmó que garantiza el suministro de energía eléctrica en la región del país. El dirigente nacional del PRI, Alejandro Moreno, en su calidad como observador, señaló que las elecciones presidenciales en Colombia se desarrollan en un ambiente de paz y civilidad. También indicó que se ha desplegado un gran operativo de seguridad en el país sudamericano. Este sábado, elementos de seguridad detuvieron a una mujer que intentó ingresar presunta metanfetamina al reclusorio preventivo varonil Oriente en Iztapalapa. La delincuente trató ingresar la droga en pequeñas bolsas tipo Ziploc. Informó Daniel Welbanks. 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
0: Ya estamos de regreso en la parte, la recta final de la máxima categoría. Y bueno, quería aprovechar para despedir con honores y agradeciendo el que se haya desvelado con nosotros Raúl Molina Recio, periodista de moto español especializado en técnica de Fórmula 1 y director del podcast Técnica Fórmula 1. Raúl, muchísimas gracias por haber estado y desvelarte con nosotros esta tarde aquí en la fórmula del automovilismo, la máxima categoría.
7: Nada, gracias a vosotros por llamarme y yo encantado de poder estar aquí con los amigos mexicanos, así que en cualquier otra ocasión que queráis llamarme, yo encantado de atenderos.
0: Oye, ¿eres ferrarista, McLarenista, mercedista?
7: Soy Ferrari, mira,
0: Tifosi.
7: Soy Ferrarita. Sí, sí, sí. Como la verdad que
11: Sebastián Vettel, ¿no? Todos somos fans de Ferrari.
7: Yo creo que sí. Yo creo que sí, sí, sí.
0: Oye, entonces, rápido, antes de decir adiós, ¿cuál es tu podio para Austria?
7: Pues mi podio para Austria, ay, pues mira, pues te colocaría a Hamilton, a Antonelli y a Norris. Venga, tres equipos diferentes.
0: Ya está, pues muchísimas gracias, buenas noches, y si nos lo permites en alguna futura ocasión, Raúl, volveré a estar en contacto con usted, contigo.
7: Claro, sin problema. Yo encantado de atenderos, y muchísimas gracias a todos vosotros y un abrazo fuerte para los oyentes.
0: Igualmente, Raúl. Por allá. Gracias, Raúl Molina.
7: Chao.
0: Mi querido Charlie.
11: Dime.
0: Su podio para Austria, señor.
11: Pues te lo dijo primero Raúl, pero yo también pongo a Hamilton en primero, Antonelli en segundo, y me inclinaría a pensar que Leclerc por fin puede poner las cosas en orden y llegaría a tercero.
0: ¿Será que estamos viendo que hay cierto desacuerdo, cierto desencanto ahorita que ya se dio el triunfo de Hamilton, como lo que pasó en Mercedes con Antonelli y Russell, el desencanto de Russell, mismo desencanto con Leclerc?
11: No creo, no es tanto el desencanto, sino que Leclerc estaba acostumbrado a ser el macho alfa del equipo, con Vettel no tuvo tanto problema. Al principio estaba abajo de Sebastián Vettel, luego lo superó y el último año pues anduvo mejor todo el tiempo. Después ¿quién le siguió? Espérame.
0: Bueno, por lo pronto.
11: Bueno, por lo pronto, el caso es que el niño consentido de Ferrari es Charles Leclerc. Eso queda clarísimo. Pero ahora, se me fue la onda. Pero digo, Carlos Sainz logró al final ganar una carrera con Ferrari y Leclerc pues también tuvo sus momentos, pero ayer era un poquito más pareja la cosa. Entonces, acá, con la mala temporada que tuvo Hamilton al principio, pues prevalecía ese cariño que le tienen en Ferrari a Leclerc, pero pues a Ferrari le gusta ganar, ¿no? Entonces, yo creo que la incomodidad es de parte de Leclerc, que se siente como superado y está cometiendo errores. No es raro en él, ya ha cometido varios errores a lo largo de su carrera, ok, sí ha ganado 8 carreras, pero también ha cometido varios errores. Lo de Mónaco no fue un error, fue que se estaba desmoronando el pavimento, pero vaya, también en la calificación terminó contra la pared. Entonces, yo siento que está entre que se adapta a los nuevos frenos, estaba probando los nuevos frenos, pero es que era o predecible o impredecible. Así de simple es la diferencia con los frenos. Entonces, yo creo que todavía puede hacer algo al respecto Leclerc, pero yo siento que debe estar muy sorprendido de que Hamilton haya progresado tan rápido con algo aparentemente simple, que era el cambio de material de frenos, pero no hay que dejar de lado que yo creo que lo más importante ha sido el cambio de ingeniero.
0: Ya está, pues yo voy con Hamilton y Leclerc, todas las canicas a Ferrari, primero y segundo lugar, y tercer lugar Antonelli. De junio 26, práctica 1 y práctica 2, 27, práctica 3, calificación, la carrera el 28 de junio a las 7 de la mañana. Charlie, muchísimas gracias por tu experiencia, sapiencia y estilo aquí en la fórmula del automovilismo. Vamos a hacer una pausa para platicar también de otros temas que están relevantes en el entorno local y de los tres países que están organizando el evento más importante del mundo. Y bueno, pues estamos en contacto para la próxima semana.
11: Nos vemos la otra semana luego.
0: Ya estás, muchísimas hasta gracias. Luego. Y se abre el paréntesis para platicar de Somos Locales, señores. Señor Riverí, bienvenido a este su espacio.
17: Alberto, muy buenas tardes. Muchas gracias una vez por abrirnos las puertas de tu espacio. Tenemos agenda en mundialista este fin de semana, sin duda resultados interesantes. Estados Unidos el pasado viernes sigue los pasos de la selección mexicana y como anfitriones de esta Copa del Mundo también se clasifican ya de manera directa a los 16 16avos de final, esto después de vencer 2-0 a Australia, y también aseguran el primer lugar de su grupo como lo hiciera la selección mexicana después de vencer el pasado jueves 1-0 a la selección de Corea del Sur. En más resultados, también señalar lo que sucede con Brasil, despertó la canariña, recordar que no habían podido vencer a Marruecos, sin embargo, se enfrentaron a Haití. También señalar que los haitianos no son un rival muy fuerte que digamos, sin embargo, por fin pudo ganar Brasil, despertó la verde amarela, esperemos tengan un gran papel en esta Copa del Mundo. Y también recordar lo que sucede con Paraguay, que vence 1-0 a Turquía. De esta manera, la selección turca es la segunda eliminada de esta Copa del Mundo de manera matemática. Se une a Haití, que también aseguró ya su eliminación en esta Copa del Mundo. Resultados interesantes también: Países Bajos golea 5-1 a Suecia y toma el liderato del grupo F. Alemania de último minuto, tu Alemania, yo sé que eres muy muy seguidor de la selección teutona, vence de último minuto a la selección de Costa de Marfil y también toma el liderato del grupo E, mientras que Ecuador y Curazao no pudieron pasar del empate sin goles, y esto significó el primer punto en la historia de la selección de Curazao en su primera participación. Se pudo ver festejando incluso a los jugadores de Curazao después de este resultado, ya que significa su primer punto mundialista después de haber caído 7-1 en su debut ante la selección de Alemania. Y la noche de ayer en Monterrey, en el partido 1000 en la historia de las Copas del Mundo, Japón vence 4-0 a la selección de Túnez. Sin duda los nipones serán grandes animadores de esta Copa del Mundo, y la selección africana también se confirma ya como eliminada del mundial. Señalar que hasta el momento es la peor selección, ha recibido 9 goles en sus 2 partidos disputados y apenas ha podido marcar un tanto. En resultados ya de este día, España golea 4-0 a la selección de Arabia Saudita, despertó también la roja, recordar que no habían podido vencer a Cabo Verde en un resultado sin duda de los más sorpresivos hasta el momento en la Copa del Mundo. Lamine Yamal al minuto 10, Mikel Oyarzabal al 21 y al 24, mientras que un autogol de Hassan Tambaki al 49 sentenciaron la goleada a favor de la selección española. Bélgica e Irán empatan sin goles y de momento Irán es líder de su grupo. ¿Quién iba a esperar que los iraníes pudieran avanzar siquiera a la siguiente ronda? Y de momento son líderes de su sector con 2 unidades, y en estos momentos Uruguay está empatando de manera sorpresiva una vez más ante Cabo Verde 2-2. Gran partido, pero sin duda creo que si hablamos de sorpresas, creo que Cabo Verde hasta el momento es quien ha dado la cara por las selecciones pequeñas en la Copa del Mundo. Le empató a España y de momento está empatando con Uruguay.
0: Oye, y de momento también, ¿a quiénes podríamos ya a esta jornada y media que ha transcurrido, termina ya en un par de días y inicia la última parte de la primera etapa de este episodio futbolero, ¿quiénes te laten para marcar como potenciales favoritos de acuerdo a lo mostrado?
17: Sí, yo creo que pues de momento los de siempre, ¿no? Quizá Francia, me parece, tuvo un gran debut con esa victoria. También la selección de España creo que poco a poco va a ir tomando el nivel que se espera de ellos. Uh-huh. Creo que la selección española sin duda está entre mis 3 candidatos, y sin duda la selección de Argentina, después de también lo mostrado en ese debut goleando con los 3 de Messi, creo que son mis 3 favoritos a llevarse la Copa del Mundo. Portugal en su debut dejó mucho que desear, pero me parece que no deja de ser peligroso para cualquier rival en este mundial. Me gustaría hablar contigo, platicar un poco de lo que sucede en el partido entre Paraguay y Turquía, una de estas nuevas reglas que implanta la FIFA. Miguel Almirón se fue expulsado minutos antes de finalizar la primera parte por dirigirse a un rival tapándose la boca. La FIFA ya prohibió de manera determinante que no se puede hacer este tipo de gestos para evitar sobre todo temas de racismo. Se convierte en el primer expulsado por hacerle el ademán, que lo vemos muy seguido en todos los partidos, en todas las ligas, que se tapan la boca para dirigirse a compañeros, a rivales, a quien sea. Pero si lo haces ante un rival y en el contexto de una pelea o que el partido esté caliente, es roja directa. El árbitro va al VAR y expulsa a Miguel Almirón.
0: ¿No te parece muy rigorista por aquello de que pues lo que sucede en la cancha se quede en la cancha, ¿no?
17: Sí, a mí me parece muy rigorista. Creo que una tarjeta amarilla estaría bien, la roja directa me parece ya muy excesiva. Pero son las reglas, y también me parece una inmadurez muy importante por parte de Almirón, que sabía este tipo de situación. Y como bien lo mencionan algunos jugadores, si lo que dices te tapas la boca al decirlo, es porque nadie, no quieres que se sepa lo que dices. Entonces me parece que también es un tema de inmadurez y una expulsión muy tonta para Almiro.
0: Religiosamente en el pecado llevó la penitencia. Oye, yo agregaría como caballitos negros, y a reserva de irlos revisando semana con semana, a Países Bajos y Estados Unidos. A tus tres, yo le agregaría estos caballitos negros.
17: Sí, sí, todas serían caballos negros, ambos. Decepciones, creo que hasta el momento, si se confirma el empate de Uruguay y Cabo Verde, la selección de Uruguay sería una de las grandes decepciones hasta el momento, y quizá el caso de Túnez, pero no esperábamos mucho de ellos. Entonces, hablando de decepciones estrictamente, creo que la selección de Uruguay me parece hasta el momento la gran decepción, sumado a la selección de Ecuador también, que no pudo vencer ayer a Cabo Verde, entonces creo que a Curazao, perdón. Y se esperaba mucho de ellos, fueron el segundo en Conmebol en las eliminatorias, se hablaba que iban a ser el caballo negro y creo que fueron la decepción al momento.
0: Ahí está la actualización de Somos Locales, siga toda la cobertura en radioformula.mx y todas las plataformas digitales, radio, televisión, etcétera, con todo el equipo de especialistas. Y bueno, agradezco a Javier Rivera que haya estado con nosotros, la dinastía Cruz en los controles. Maite Grajales y Javier Esquivel en la asistencia. Estuvieron con nosotros Carlos Matamoros y Raúl Molina. Soy Alberto Lascano, quédese con el Universo Informativo de Grupo Fórmula. Viene Juan Pablo Pérez Díaz con toda la información. Gracias.
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24: El dromedario habita en zonas desérticas y solo tiene una joroba en su espalda. Puede soportar temperaturas extremas de frío y calor. Cuando corre, alcanza una velocidad de 65 kilómetros por hora y es capaz de cargar 170 kilogramos. No almacena agua como se piensa, sino que la obtiene metabolizando grasa almacenada en tejidos, principalmente en la joroba, misma que funciona como aislante de la radiación solar. Aunque está hecho para soportar la sequía, si no toma agua en un gran tiempo, pierde fuerza y peso. El dromedario puede estar sin comer hasta 7 días, pero se recupera si beben hasta 100 litros de agua en un solo día.
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24: Izamal, Yucatán, conocida como la Ciudad Amarilla. Todas sus fachadas están pintadas de este color, creando una armonía visual impresionante. Destaca el convento franciscano construido sobre una pirámide maya. Es un cruce vivo entre la época prehispánica, colonial y la modernidad.
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25: Los elefantes son los únicos mamíferos terrestres que no pueden saltar. Esto debido a su enorme peso y su estructura ósea.
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4: Son las 6:00 p.m, tiempo del centro de la República. Se nos va el fin de semana y yo tengo mucho, pero mucho para compartirle, platicarle y debatir juntos en esta tarde del domingo. Yo soy Juan Pablo Pérez Díaz, saludándole con mucho, pero con muchísimo gusto a nombre de todas y todos los que hacen posible este espacio. Estamos transmitiendo en estos momentos, como siempre, en vivo desde la Ciudad de México para toda la República Mexicana, a través de todas, pero de todas las estaciones de Grupo Fórmula en cada rincón del país. También nos vemos por Telefórmula, en los distintos sistemas de televisión, plataformas digitales, en vivo en estos momentos en YouTube a través de Grupo Fórmula. Y los comentarios, como siempre, a través de mis plataformas, Pérez Díaz MX, Pérez Díaz.